Muy buenas noches, manifestantes, preciosos, luchadores, empáticos y jóvenes de los que aprender, que a veces se aprende y mucho. Para todos vosotros y vosotras, está comenzando ahora un programón de rock and roll. Y diréis, de rock and roll, pero si esto es una radio deportiva, ¿no? Bueno, estas cosas, estos milagros pasan de vez en cuando. Una radio deportiva que todo el día habla de fútbol también tiene programas musicales. El más antiguo de todos es este, ¿eh? Ojito. Bueno, la radio, ya sabéis cuál es, ¿no? Radio.

radio ya sabéis cuál es. ¿Y el programa? ¿Lo sabéis? Ay, amigos, más de 300 ediciones hacen que seguro, seguro que lo sabéis. Por si acaso, os recordamos una noche de sábado más que estáis comenzando a escuchar Delta Cadillac.

0: que es todo un milagro sonoro de realizar, ya os lo digo. Bienvenidos, rockers, a vuestro viaje rockero indómito número 315. Gracias, como siempre, infinitas por todas las escuchas, el apoyo, el compartir, el comunicarle a la gente que conocéis que este programita está muy guay. Y bueno, pues eso, que sois un sol, un solete. Hey, esta noche contamos con la sapiencia, voces y talento infinito de el gran Edu Brunete, que de nuevo se pasa por el Cadillac y además me ha prometido sorpresa, no me ha dicho cuál, pero oye, ahí voy a estar yo atento. De la grandísima Lourdes Esparza, que se sube a bordo y es un honor para nosotros que lo haga. Y por supuesto, pues qué voy a decir, del maestro de maestros, el tipo que hace honor a la radio y que no es otro que Ángel Zorita, con otro capitulazo soberbio de las buenas heridas.
1: Si no te digo que me lo mejores.
0: No, no se puede mejorar.
1: Igualamelo.
0: Vamos. Y con la armónica de Winnie Morgan os recordamos que este espacio que comienza tiene dos formas de escucha. Una es la FM de la radio aquí y ahora en esta madrugada de sábado y la otra es el podcast, maravilloso invento digital que estará disponible desde el domingo por la mañana para que lo escuches, lo difundas, lo compartas, lo revivas una y otra vez y pues eso, que lo pongas en un altar que es donde debería estar. Y por si quieres decirnos lo que sea y comunicarnos cualquier cosa, puedes hacerlo a través del correo que nosotros que es deltacadillacrm@gmail.com. Bueno, y sin más dilación, el inicio de hoy está dedicado a una personita a la que quiero muchísimo, que ha cumplido años y que, como su padre, ha nacido para cuando toca quebrantar la ley. Que este es uno de sus temas favoritos, así que felicidades pequeñita y a todos vosotros bienvenidos a Delta.

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1: Hola Delta Cádila, buenas noches a todos. Aquí Edu Brunet otra vez. Me gustaría pedir a Luis que pinchase un tema de un grupo que acaba de sacar un álbum. Se llaman The Sideshows, es el primer disco que tienen, pero son gente conocida. A las voces y a la guitarra está Rich Ragani, que le conoceréis de grupos como The Loyalties. Al bajo y a los coros está Sammy Jaffa, de Hanoi Rocks, Demolition 23, Michael Monroe. Y a la batería está Simon Maxwell, que estuvo en los JoJo's, estuvo en los Loyalties también. Sospechosos habituales, ¿vale? El disco es un cañonazo. Te pediría todos los temas uno detrás de otro. Es un disco de high energy, ahí al estilo escandinavo, con un toquecillo inglés. Y tiene mucho power pop, chip trick, y unas canciones muy guapas como This Could Be Everything o Say Goodbye on a Night Like This, que es la que está sonando ahora mismo. Pero ya sabes que yo soy un carra, macarrón, y me gustaría que pinchases ahora una canción que es la primera de la segunda cara, que se llama Rock and Roll Owes Me an Apology, ¿vale? Cuando se acabe el temita, tengo un colega que quiere mandarte un saludo, Luis. Un abrazo grande.

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1: Esa era la promesa de la canción, que un negro, aunque oculto tras un chico de campo, supiera que podía salir victorioso y hacer que los demás también lo supieran. Berry le rendía homenaje cada vez que alguien le preguntaba de dónde surgía su música. Esta noche en el Delta, un himno universal. Has escuchado mil veces, has hecho el paso del pato en algún bar, has simulado tocar la guitarra escuchándola, has coreado Go Johnny Go Go Go, la has visto en Regreso al Futuro, conoces de sobra esta canción. Así se llama, Johnny B. Good, del añorado maestro Chuck Berry. Todo bien, pero el otro día nos dio por preguntarnos, ¿quién demonios era Johnny B. Good? Hablamos un poco sobre ello en el Delta esta noche.

0: Bueno, con las notas de la última versión que hizo el maestro en vida, llamada Lady, Be Good. Primeramente hacemos un poco de historia y luego jugamos con la canción al final de la pieza, a ver qué tal queda. En 1955 Chuck Berry había revolucionado los ritmos y melodías de la música negra. Había creado un estilo que nacía entonces y que nadie sabía cómo llamar. En los estudios Chess de Chicago se frotaban los ojos.
1: Gracias por traerlo. ¿Ves lo que me decía? Es diferente. No sé, suena un poco country. Tal vez podamos darle un toque blues. Willy, no quiero que le des un toque blues. Esto no es blues. No sé qué coño es, pero lo grabaremos.
2: Así se habla.
1: Sí.
0: En la radio, el mítico locutor Alan Freed se apresuraba a darle nombre y... Y el gran Muddy Waters lo sentenció meses después. El blues tuvo un hijo y lo llamaron rock and roll. Fue en ese año cuando Berry creó un personaje que se convertiría en su alter ego y le acompañaría toda la vida. Aunque Johnny B. Goode fue compuesta entonces, su lanzamiento se produjo por fin en 1958... y arrasó en las listas. Su ataque inicial, sus fraseos únicos, su ritmo, su letra, su estribillo, su perfección era tal que ni el propio Chuck Berry era consciente entonces del valor de su propia canción.

añadimos otros temas también del maestro. Inicialmente el título de la canción era una dedicatoria al pianista de su banda, una broma para su amigo Johnny Johnson, quien le brindaba buenas pistas sobre los acordes que trasladaría Berry a su Gibson. Pero Johnson también era un bebedor empedernido y Chuck le instaba a que se portase bien y no arruinara su talento con el alcohol. De ahí sale Johnny Be Good, Johnny, sé bueno. Pero el paso de los meses hizo que Berry cambiase la palabra good, bueno, por goody, más o menos, terminado en E, en homenaje a la calle del mismo nombre, de San Luis, en Missouri, donde vivía. Ese juego de palabras también convirtió la canción en una suerte de autobiografía, de la que su autor se sentía orgulloso. Johnny Be Good, soy yo mismo. Aunque lo escribí para Johnny, terminé hablando de alguna manera de lo que me decía mi madre acerca de mi futuro. Y es que su letra es un reflejo del llamado sueño americano. Un chico humilde consigue hacerse un hueco para triunfar trabajando duro y conseguir fama y fortuna. Aquí se viste de gala ese estribillo indestructible de Go Johnny Go, vamos Johnny, lo vas a conseguir. Y la redención del recuerdo de su madre diciéndole, algún día te convertirás en un hombre, hasta que llega el momento de ver su nombre en un luminoso en la calle, Johnny Be Good Tonight. La verdad es que es un temazo como poco sabido. Respecto a su música, os dejo parte de un fantástico artículo publicado en el diario Clarín acerca de la famosa composición. El tema es un 4x4 de 12 compases con estribillo en si bemol. Enorme cantidad de composiciones de rock están en esa nota. Y la vuelta no tiene definición, lo cual hace que la interpretación suene más enérgica. La famosa introducción es un riff que el propio Berry admitió que había tomado de la introducción de Ain't That Just Like a Woman, tema de 1946. Mira, es esta.

de la orquesta de Louis Jordan, en la que tocaba el guitarrista Carl Hugan. Todo lo demás, ritmo, swing, solos y sus call and response, los motivos de guitarra que se tocan y tienen respuesta con el pianista y con él mismo, son de su factoría. Venga, seguimos con la de Louis Jordan de fondo. Por caprichos del destino, si bien el pianista de su trío era Johnny Johnson, justo cuando grabaron Johnny B. Goode para el sello Chess Records de Chicago, el 6 de enero del 58, el pianista fue Lafayette Leake. El combo se completaría con el gran contrabajista Willie Dixon, que escuchábamos en ese trozo de Cadillac Records, y el baterista habría sido Fred Dumo o Jasper Thomas. No hay certeza de quién estaba en los tambores. La canción salió como un single el 31 de marzo de ese año y alcanzó a los pocos días el segundo lugar en las listas de R&B y el octavo en la de Billboard General. Un año después sería parte del álbum Chuck Berry On Top de 1959.

partir del exitazo de su Jolly Be Good, Chuck Berry tomó a Johnny como protagonista de otras composiciones suyas, como esta que suena. Bye Bye Johnny, que es como la continuación de la original, centrándose en esa madre que despide a su hijo camino de la fama con una mezcla de tristeza y orgullo. También muy versionada por Status Quo, Rolling Stones o Headcat, entre otros. Hay un par de temas más en los que el bueno de Johnny es protagonista. Uno es Johnny B. Blues.

0: Como dato curioso, aparte de sus altas posiciones en las listas, los 2 minutos y 40 segundos más famosos del rock fueron también incluidos en ese famoso disco de oro que se lanzó al espacio como parte de la sonda Voyager, en la que están grabadas buena parte del legado artístico de la humanidad. Y para la crítica especializada está en el top 10 de las mejores canciones de la historia de la música. Todo lo dicho son motivos suficientes para, terminando este repaso, jugar con ella.
1: Hoy jugamos con...
0: Pues jugamos, claro, con Johnny B. Goode, todo un himno y una composición de Chuck Berry del 58. Ha sido versionada por una lista interminable de artistas. No se pueden nombrar con seguridad a todos los que han sucumbido a sus encantos, pero ahí va una lista de nombres por si alguno quiere divertirse aún más buscando. AC/DC, Aerosmith, Bad Religion, Rory Gallagher, Denny Gayton, Grateful Dead, Green Day, The Guess Who, Bill Haley, The Beach Boys, Bon Jovi, Carpenters, Buddy Holly, Elton John, B.B. King, Al Cooper, Johnny Lang, Uncle Tupelo, The Who, Brian Johnson, Carlos Santana, Sex Pistols, Johnny Winter, Jerry Lee Lewis, Lynyrd Skynyrd, Meatloaf, NoFX, NRBQ, Buck Owens, Elvis Presley. En fin, es que me dejo un montón de nombres, pero bueno, para la mezcla de esta noche nos hemos decantado por ensamblar a todos los artistas posibles y bueno, vamos a degustar este mix de la mezcla, comenzando por la versión original de Chuck Berry, seguida de la de George Thorogood y el mismísimo Johnny Johnson al piano, ojo. Después la de Burning, la de Peter Tosh con su toque reggae, la de los Beatles, la de Dr. Feelgood, la de Jimi Hendrix, la de Judas Priest y finalizamos con una de Tom Petty and the Heartbreakers en directo. Johnny B. Goode, tema eterno del rock esta noche en Delta Cadillac.

0: 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La mujer que más se identifica con la irrupción del punk y la new wave en Estados Unidos es Deborah Harry. Enseguida se le atribuyó la etiqueta de sex symbol de esta pujante escena, como si todas las corrientes debieran tener una. Cantante de Blondie, su presencia despistó tanto que muchos pensaban que Blondie era ella, lo que llevó a su compañía de discos a poner en circulación un pin con el eslogan Blondie es un grupo. Lo que sí era, Deborah Harry era una mujer con las ideas claras. Tenía 29 años cuando formó Blondie y 31 cuando la banda publicó su primer álbum. Aterrizada en Nueva York a finales de los 60, hizo un poco de todo antes de alcanzar la fama. Fue bailarina en un club de New Jersey, camarera en Max Kansas City, cantante en un grupo folk con el bonito nombre de Wind in the Willows, esteticista, aunque el empleo más llamativo, el que cualquier aficionado al rock conoce, el que se mencionaba en todos los reportajes sobre el grupo, fue el de conejita de Playboy. En 1974 compuso un tema titulado I Want to Be a Platinum Blonde. Cuando Chris Stein, estudiante de arte, se unió a las chicas como guitarrista, Harry y él iniciaron un romance y acto seguido fundaron Blondie. De la salida de los dos primeros álbumes del grupo, Blondie en 1976 y Plastic Letter en 1977, pocos se enteraron en Estados Unidos. Un par de singles sonaron en el Reino Unido y Australia. Su sonido no era tan ofensivo como el del resto de los grupos de la camada punk. Aunque tenían temas rápidos, también añadían algunos lentos. Las guitarras no le taladraban a uno los tímpanos. De vez en cuando sonaba un teclado y los esfuerzos de Harry por cantar eran palpables. Quizá por no ser auténticos punk ni rabiosamente comerciales, fueron ignorados en su propio país. Harry comentó: era un pop agresivo y con una mujer al frente, y una mujer al frente agresiva no se había producido antes en el pop. Fue muy difícil estar en esa posición en aquel momento. A la tercera fue la vencida. El panorama cambió radicalmente con la publicación de Parallel Lines en 1978, producido por Mike Chapman. Liberados de la necesidad de alejarse de lo comercial, como mandaba el punk, descubrieron que podían hacer canciones que gustaran a la gente, One Way or Another o Hanging on the Telephone. Pero la canción que derribó todos los muros fue Heart of Glass. Con su toque discotequero irresistible, la música disco seguía pegando fuerte y Nueva York era su meca. Llegó al número uno de la lista oficial de ventas de Estados Unidos.
1: Las chicas son rockeras. Miguel Ángel Bargueño. Libros Cúpula.

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1: Luis,
2: ¿qué cara de pillo traes? A ver qué tienes.
1: A ver si os gusta.
2: ¡Ojo!
1: ¡Ojo!
2: Sí, sí, gusta, sí, me gusta.
1: No hay discusión que valga.
2: No, no, no.
0: Las buenas heridas.
1: ¿Lo veis?

0: dices que esta música de ahora
1: representa el mundo real.
0: Toma, y la que escuchaba yo en mi época también.
1: Venga ya.
0: Oye, un respeto a tu padre y a su música. A ver, ¿de qué va lo que estamos escuchando?
1: Pues va de la supervivencia, de los esfuerzos diarios que hay que hacer en la vida. Va de la presión a la que estamos sometidos.
0: No te creo. Te aprovechas de mí porque no sé inglés.
1: No te miento.
0: ¿Y dices que se llama el grupo?
1: Rival Sons, hijos rivales.
0: Ahora va a resultar que te vas a pelear con tu hermano y todo.
1: Papá.
0: ¿Y estas canciones tienen título?
1: Claro, esta se llama Pressure and Time. Presión y tiempo. Ahí lo tienes, lo que te decía.
0: La verdad es que no está mal.
1: Aleluya. ¿Ves cómo no exageraba?
0: Bueno, pero estos grupejos seguro que sacan una canción buena y luego a vivir de las rentas.
1: De eso nada. Luego te pongo otra, pero escucha bien esta, anda.
0: Lo que hay que hacer por los hijos.
1: Lo que hay que hacer por los padres.
2: Bueno, al menos no han discutido. Sí, todo es cierto y seguro que ya los conocéis. Rival Sons se formaron en 2009 en California. El guitarrista de la extinta banda Black Summer Crush, Scott Holiday, buscaba cantante para un nuevo grupo y se encontró con Jay Buchanan, quien había publicado ya un par de cosas en solitario. Jay no estaba muy por la labor de unirse a una banda y grabó el primer disco con cierto recelo. Pero tras ver la buena acogida que tuvieron, se volcó, al igual que el resto de componentes del grupo.

Frente a los sobreesfuerzos a los que estamos sometidos en el día a día a base de presión y tiempo, se antoja relevante saber qué quieres hacer en la vida para poder centrarte en lo que de verdad importa. Cada uno tiene sus prioridades, está claro, pero si te conoces bien, tanto en lo personal como en lo profesional, ahorrarás tiempo y liberarás presión, por mucho que venga quien sea a tocarte las narices.

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1: En este tema llamado All the Way, que podría traducirse como Hasta el final, los Rival Sons cuentan las bondades de clarificar por fin tu rumbo e ir entonces con todo para poder disfrutar de una vida plena.
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Jay, Scott y compañía han seguido creciendo y dando rienda suelta a su pasión por la música. Su hard rock repleto de influencias les ha servido para, al principio, telonear a grandes bandas y para triunfar después con sus propias giras, un disco tras otro. Pronto veremos su potente directo de nuevo en nuestro país, pero hasta entonces me iré poniendo al día con sus últimos trabajos. A veces hay que investigar un poco para saber si vas o no hasta el final en algún tema. Nos vemos.

0: Estamos a casi 200 kilómetros de Chicago, tenemos el depósito lleno, medio paquete de cigarrillos, es de noche y llevamos gafas de sol.
1: Tira.
2: Elwood, Jake, Ángel, gracias una noche más por brindarnos Radio de la Buena. Camino de Chicago o de donde queráis celebrar el trabajo bien hecho, nosotros esta noche nos proponemos hacer un poco de justicia.

0: Por ser de una gravedad sin precedentes, pero también por ser conocedores de que hay decenas de fallecimientos y miles de situaciones traumáticas al respecto del tema de la vivienda. Mari Carmen fue desahuciada de su casa hace poco más de 15 días. Hablamos de una persona en silla de ruedas y con 87 años. Hubo más de 200 personas para impedirlo. Hubo actores, cantantes, escritores y artistas que se manifestaron por pura humanidad. Hubo ofertas de todo tipo para sufragar el gasto que suponía el alquiler. Hubo una carta de la Organización de las Naciones Unidas. De nada sirvió. Al cuarto intento de 7 años infernales para Mari Carmen, el desahucio se ejecutó. Hace pocos días, su cuerpo y su mente se ejecutaron por un desgaste y una presión tan inhumana como pocas veces ha sucedido. Si toda la movilización que surgió después de su caso ha despertado una llama que creíamos dormida, su muerte ejemplifica aún más la lucha incansable que debemos continuar. Ya sé que esto es un programa de música, pero también sé que no debemos callar nunca ante las injusticias y que hay que escuchar, como decimos, a las personas mayores.
1: ¿Qué le dices a la gente que está fuera en la calle ahora mismo, que llevan toda la noche más de 200 personas acampadas?
2: Pues que sean valientes, que sigan luchando.
0: Hacemos caso.

Muy lejos de la Puerta del Sol de Madrid y del resto de plazas de este país, Mark Wilkinson, cantautor y compositor australiano, sigue con una carrera exitosa y también comprometida. If you feel all alone. Su voz y guitarra ha compartido escenario con nombres como Kings of Leon, Chicago, Brian Wilson, Eric Clapton, Seal, Santana o Peter Frampton. Y hace unos 15 años, mientras ese famoso 15M se despertaba en la misma plaza que ahora los acampados por el derecho de la vivienda, nos brindó una canción preciosa con el mismo título que nos legó Mari Carmen. Keep fighting, sigue luchando. But if you stop, parte de su letra nos regala palabras como estas. Así que con esperanza en tu mente, no tengas miedo en tus ojos. Sabes que juntos nos quedaremos. Y si sigues luchando, seguiré luchando. Ambos seguiremos luchando juntos. Desde Delta Cadillac, descanse en paz, Mari Carmen, y gracias por tu ejemplo. La semana que viene, mucho más que música. Hasta entonces, cuidaos mucho, rockers, cuidad a los demás, salud y seguid luchando.

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0: ¿Qué tal? Saludos, bienvenidos a Marca Coches, bienvenidos otra semana más al programa que nos gusta y que hablamos siempre de motor. Así que aquí estamos, otra semana más, madrugando, haciendo lo que nos gusta y cada sábado, como siempre, desde la radio del deporte, que aquí es donde siempre nos vais a poder escuchar. Y tenemos esa cita todos los sábados. Mira que normalmente pues las citas hay a cada uno que le gusta normalmente tenerlas de noche. A nosotros, que nos gusta madrugar. Y aquí que lo vamos a seguir haciendo. Francis Fernández, ¿qué tal?
1: Hola.
0: ¿Cómo estás?
1: Hola, ¿qué tal? Buenos días,
0: ¿qué tal? ¿Qué tal ha ido la semana?
1: Bien, bien, estupendamente. Y un matiz, una pregunta.
0: A ver.
1: Que los oyentes, viendo que esta semana ha sido una semana de lluvias, sobre todo al principio de la semana y sobre todo la semana pasada, que fueron bastante malas, pero bueno, en general está lloviendo en toda la península y en Canarias también, por supuesto, tampoco ha dejado de caer agua, a que no sabes de qué, los oyentes tienen que saber ya de qué les voy a hablar, ¿no? De qué consejo les voy a dar.
0: A ver,
1: el consejo está claro, que es los neumáticos. Miremos los neumáticos por enésima vez y no los estiremos mucho, que nos podemos dar un susto y en una curva, en una frenada, y aunque llevemos ABS, y bueno, y ya digo que los revisemos, porque esto es día de lluvia, calzadas húmedas, calzadas sucias sobre todo, y la adherencia es muy escasa, como dirían en la Fórmula 1, el grip es casi nulo, pues tenemos que tener muchísimo cuidado, y ya digo, y si vamos con un calzado preparado para estos inconvenientes, pues vamos a ir muchísimo más tranquilos.
0: Como pasó precisamente, ¿no?, en la Fórmula 1, en el Gran Premio de la semana pasada, ¿no?, que bueno, sí que dio mucho de qué hablar, ¿no? Yo creo que es verdad que es otro tema, ¿no?, no es nuestro tema realmente, pero qué extrapolable es al día a día también, que ya podemos vivir, ¿no? Siempre lo hemos dicho, que la Fórmula 1 es ese escaparate, claro, en el que todo se prueba y ya en unos años pues va llegando a nuestro día a día, pero madre mía.
1: Imagínate que al director de la DGT le das la posibilidad, como la tenía la FIA,
0: sí,
1: de tener un botoncito en el que con un reostato vaya bajando la velocidad de todos los coches en España. ¿Te lo imaginas? Oh, ahí dándole para abajo hasta que nos deje parados, que es lo que pasó el otro día casi en la Fórmula 1, ¿no? Pues eso sería la ilusión de nuestro director general de tráfico. Vamos. Poder limitar la velocidad. Ahora, hoy llueve, pues hoy lo vamos a poner a 10 por hora. Hoy no llueve, pues también a 10 por hora para que vayan más tranquilos. Y bueno, sería espectacular esa. Yo creo que se lo pide a los dioses, el que le den esa posibilidad antes de que salga del cargo, que le den esa posibilidad para ponerse otra vez la medalla de que ha conseguido bajar la mortalidad en nuestras carreteras, aunque sea a base de dejarnos quietos.
0: Totalmente, porque de verdad que es que lo que se ha vivido la semana pasada en Malasia, en ese Gran Premio de Bahrein, ha sido curioso, ha sido absurdo a nivel competitivo, por supuesto, pero curioso de ver una imagen que evidentemente no habla bien, ¿no?, de la propia competición.
1: Si la FIA tiene el control a través de un software, tiene el control de que los coches de Fórmula 1 anden o no anden, bueno, yo no quiero ser mal pensado, pero también podrá quitarle 10 caballos, ¿no?
0: Sí.
1: O elegir, no sé.
0: Esto es una forma de elegir quién puede ser el coche más fuerte o quién puede ganar. Si a la FIA le apetece que gane Fernando Alonso, pues igual no tiene tan mal coche como estamos hablando.
1: Yo entiendo que no tiene nada que ver, que será un software, que vaya usted a saber para qué lo han... Pero claro, que desde fuera del coche, cuando está prohibido que cualquier fabricante, antes se podía hacer, pero ahora está súper prohibido, ahora no se pueden dar ni mensajes, o sea, ahora mismo está prohibido el que desde el exterior del coche, desde el box de un equipo, puedan manipular algún aspecto técnico del vehículo. Está prohibido, pero la FIA no lo tiene prohibido. No lo entiendo. Yo la verdad es que me quedaba a cuadros, porque es una cosa que yo... Es que no me imaginaba que se podía. No me imaginaba que se hubiera hecho un software para esto. Ha fallado y entonces los coches se paran. Yo estoy loco. La verdad es que yo entiendo que a la FIA le está pasando lo mismo que al director general de tráfico de España. Que como quieren la seguridad por encima de todo, lo quieren controlar todo... Pues claro, pues la seguridad, sacan el coche, sacan el pace car en cuanto cae una hoja al circuito. Oiga, mire, yo por eso cada vez me estoy pasando más a la Indy, que tiene menos que hacen menos tonterías a nivel de, no digo que sean tonterías a nivel de seguridad, pero sí son tonterías a nivel de competición. O sea, bueno, es que la competición pues es la competición, y bueno, ya pasará algo, porque tiene que pasar en la Fórmula 1.
0: Algo tiene que cambiar, y sobre todo porque al final los que más levantan la voz son los aficionados, y al final claro, son ellos los que dictan un poco, claro, por si el espectáculo está siendo correcto o no, claro, está correcto. Claro. Pero bueno, esto es otro tema que también hablamos mucho a los que nos gusta el motor en cualquier programa, en cualquier marcador que nos toca, o por ejemplo mañana que también hay Gran Premio otra vez, así que bueno. Aquí que nos puede escuchar todo el mundo, evidentemente. Eso. Y por cierto, lo que decías de la Indy, que se está hablando mucho de que incluso puede haber una prueba en Barcelona. Así que para los aficionados de la Indy, que estén atentos, que puede ser.
1: Sería estupendo. O sea, es una competición no tan tecnológica como la Fórmula 1. Los coches son prácticamente iguales. Pueden elegir, ahora mismo hay dos motores, Honda y Chevrolet. Y luego los equipos pues lo pueden poner a punto, pueden hacer cosas muy limitadas. Con lo cual, bueno, pues hay mucha competitividad. No, aunque gana siempre, casi siempre el mismo, que por suerte para nosotros es Alex Palou, español, y por quinta vez es campeón. Pero sí, la verdad es que las carreras en la Indy son otra cosa. Quizá también porque están muy abiertas, porque no se saca tantas veces el coche de seguridad. No es que no haya seguridad, pero es que el riesgo que tiene las carreras pues es el que hay. No pueden correr en agua, en los circuitos ovales por supuesto no pueden correr en cuanto caen dos gotas, pero por razones obvias, es que no se puede correr. Entonces bueno, pues ya digo que está ganando muchos adeptos, cada vez más adeptos, y yo a lo mejor vemos algún otro español en la Fórmula Indy en un futuro, porque yo creo que merece la pena. Es una categoría que cada vez está teniendo más seguidores.
0: Pues veremos, a ver si nos toca más de cerca en nuestro país, en España, y si no, pues lo que siempre hacemos, coger un poquito, abrir un poquito la parabólica que tenemos en casa y llevarla hacia Estados Unidos, que ahí es donde se corre la Indy y donde está Alex Palou, que está prácticamente comandando otra temporada más. Así que, lo dicho, mira, nos hemos liado un poquito menos con tema de motor competitivo, sí, bueno, pero bueno, es verdad que son cosas que ocurren y también merece la pena, ¿eh? Porque cada vez como hablamos más de eléctricos, de si la hibridación, que si tal, que si cual, hay mucho escéptico a todo ese cambio y a toda esa evolución que vamos a ir dando poco a poco. Bueno, pues claro, a los escépticos, evidentemente, lo que ha ocurrido este fin de semana en el mundo de la competición posiblemente les dé la razón de sus dudas, y a los que quieren creer, pues claro, alguna duda seguramente que les haya venido más a la cabeza, y ahora pues ese escepticismo será mayoritario en algunos de nuestros oyentes. Así que, lo dicho, nos escribís, opináis, nos decís lo que sea sobre estos temas, sobre los vuestros propios, por supuesto, vuestras dudas, vuestras opiniones, lo que sea, en marcacoches@radiomarca.com, porque ahí es donde os ponemos voz, y todas esas dudas, diferencias o opiniones que nos queráis trasladar, por supuesto que las solventamos. Y como siempre también, lo del podcast, para quienes no podáis o queráis madrugar, pues estamos también a través del formato podcast en Spotify, iVoox, Amazon Prime Podcast o Apple Podcast. Marca Coches, Álvaro Mugil y Francis Fernández, que ahí estamos siempre, desde las 9 en el podcast, desde las 8 en directo siempre en Radio Marca. Y Francis, que bueno, como tal, acabamos de arrancar hace unos días, hace 10 días el mes de octubre. Ya lluvioso, pero también con los números, ¿no?, habituales, pues sí, ya en este inicio de mes.
1: Sí, los la verdad es que el mercado va como un tiro. O sea, llevamos casi todos los meses de este, de, por no decir todos, han sido superiores, mejores que los del año pasado. En este mes de septiembre, nada menos que un 10,2% ha subido todas las matriculaciones de coches, y como dice ANFAC, pues impulsadas por la electrificación, por los coches eléctricos y los coches eléctricos enchufables, híbridos enchufables, perdón. Dice que uno de cada tres coches vendidos en septiembre ha sido eléctrico puro o híbrido enchufable. Han sido 31.945 unidades. En total, en el mes de septiembre se han matriculado 93.858 coches, frente a los 85.167 del año pasado. En el acumulado del año, pues tenemos que en 2026 ya llevamos 912.059, El año pasado fueron 854.731 y es un 6,7% más. Con lo cual, bueno, ANFAC ya se tira a la piscina, que se tiren ellos, yo no me tiro este año, y la verdad es que dicen que podemos llegar a los al 1,2 millones de ventas de turismos en este año, que está muy bien. Pero para que veamos el tiempo que nos quitó de desarrollo y de incremento de ventas y de fabricación de vehículos y de todo, pues todavía no estamos por encima de las cifras de 2019, antes del COVID. Todavía no hemos recuperado esas cifras. Estamos en un 5,5 por debajo. Entonces, para que veamos la influencia que tuvo, la terrible influencia que tuvo en la economía el COVID, y que, bueno, pues parece que poquito a poquito pues se va en otros campos de la economía ya se ha superado, pero en este, por ejemplo, todavía nos falta un poquito para superarlo. Por marcas, pues Toyota sigue siendo la marca líder, una marca líder con 9.172 coches, 9.172 coches en septiembre, por supuesto. Y segundo Renault con 5.551, y luego pues Volkswagen, Seat, Kia, BYD, que ya se coloca en el top marcas con 4.334 coches, Dacia, Tesla, Mercedes y BMW. Tesla, yo creo que es la primera vez que la vemos en este ranking, con 3.733 coches. Y luego vamos a ver la sorpresa en las ventas de septiembre por modelos. Toyota sigue siendo la marca líder, estamos hablando de 80.684 coches frente a 57.609 de Volkswagen, que está en segunda posición. Ya podemos decir que Toyota es la marca que más coches va a vender en 2026, porque estos veintitantos mil coches no lo supera Volkswagen en estos 3 meses que quedan, seguro, vamos. Después está Renault, Seat, Kia, Dacia, Peugeot, Hyundai, Mercedes y BMW. O sea, Mercedes y BMW noveno y décimo nos da también una idea de la solvencia también y la solidez de las ventas de marcas premium, porque estas dos marcas se alternan, pero están regularmente todos los meses entre las 10 primeras. Por modelos, el coche más vendido pues no ha sido el Dacia Sandero, que sería lo normal que en septiembre hubiera sido, ¿no? Como el resto del año. Ha sido el Tesla Model 3, con 2.528 unidades. La explicación de esto, pues es que yo es una explicación que doy, no lo tengo comprobado o controlado, pero bueno, yo creo que es una situación lógica para que la venta de Tesla sea una venta con tantos dientes de sierra, sube, baja, no mantiene una línea ni ascendente ni decreciente, sino que, bueno, pues sube 2.000 unidades y baja 2.000 unidades. Es decir, los coches vienen por tantas, hay meses que traen más coches, que se entregan más coches que otros, y entonces, bueno, este mes ha sido a principios del año ya veíamos que se matriculaban pocos, y ahora, bueno, por razones, no sé si serán problemas de producción o demanda mundial, pues ahora ya llegan, digamos, han llegado en el mes de septiembre pues muchos más coches para poder matricular, ¿no? El Seat Ibiza es el segundo coche, el Dacia Sandero ha pasado a la tercera posición, pero está muy cerca del Ibiza, y luego pues encontramos a dos super conocidos, que son a tres super conocidos, porque son el Corolla, el CHR y el Yaris Cross, que también siempre están entre las listas de ventas. Luego el Opel Corsa, Seat Arona y el MG ZS, que vuelve a meterse entre los 10 primeros. Lo que pasa en septiembre pues no se traslada lógicamente al acumulado del año, en donde el Dacia Sandero con 25.926 unidades pues es un coche que ostenta ahora mismo el liderazgo. En segundo lugar está el Seat Ibiza. Yo, la verdad, es que tanto hemos hablado de que desaparece la marca, de que solamente se va a quedar Seat Sociedad Limitada, Seat Sociedad Anónima, perdón. Pero resulta que tienen un coche y el Arona metidos entre los 10 primeros de venta. O sea que quiero decir con esto que se está vendiendo mucho Seat, y que el grupo pues pretenda ya como un secreto a voces pues eliminar la marca y dedicar esa ingeniería, esas fábricas, a fabricar otros modelos de Skoda, de Audi o de Cupra o de Volkswagen. pues resulta un poco llamativo. Insisto, el Seat Ibiza son 22.000 unidades las que lleva en el año, y el Seat Arona, que está en el sexto lugar, pues son 16.406. O sea, hay muchos fabricantes que no pueden hablar de estas cifras tan interesantes, ¿no? Luego tenemos el Tucson, que el Tucson está con 14.406 unidades, pues ahora va a empezar a bajar, y va a empezar a bajar sencillamente porque tiene un sustituto. Ahora, lógicamente, va a vivir ese valle que viven todos los modelos cuando desaparece un modelo y es sustituido por uno completamente nuevo. La gasolina, pues está en el 22,3% de penetración en los coches que se venden. En septiembre el diésel ha sido un 2,5%, de momento es el 3,4% en el año. Y luego el resto, que aquí se incluyen también los híbridos y los coches de gas, pues es el 81,3% en septiembre y el 74,3%. Estamos viendo ya que estas son cifras casi de diésel de hace 8 o 9 años, ¿no? Que estaban en el mercado eran, pues eso, un 70%+ de ventas de coches diésel. En cuanto a los electrificados, bueno, pues vamos a ver, ya he dicho que van muy bien, que ANFAC lo que comenta después de estudiar mucho estos gráficos y estos resultados, pues lo que comenta es que gracias a estos coches son el 30%, uno de cada tres son vehículos eléctricos o híbridos enchufables. La venta han aumentado un 65,7% los vehículos eléctricos en septiembre de 2026 con 18.000 unidades y representan el 16,4% del mercado. En el acumulado, pues 112.173 unidades, un 37,5% más que el año pasado por estas fechas. Los enchufables, pues un 39,7% en septiembre y han subido un 36,8% en el año, frente al año 2025. 124.279 unidades, pues es una cifra muy, en el acumulado de ventas es muy interesante. Y luego, pues podemos dar también cifras de híbridos, 15,7% en septiembre, 41.106 coches y en el acumulado, pues los híbridos lógicamente son los que mandan, 428.559, es el 39,4% de la cuota total de mercado, ¿no? Que es una cifra muy, muy importante, ¿no? Luego, por ejemplo, en las cifras de ventas por modelos, evidentemente tiene que aparecer el Tesla, porque lógicamente si ha sido el coche más vendido, tiene que haber sido también el más vendido de los coches eléctricos, porque aquí la competencia que tiene es mucho menor. Está primero y luego el Model Y también está en segundo lugar en septiembre. El Beat Dolphin, Kia EV3 y luego Leaf Motor también, que están dando muy bien, y por primera vez el Geely ES y el EZ, ¿no? En el acumulado, pues lo mismo, Tesla Model 3 y Tesla Model Y están en primera y segunda posición. Luego, en híbridos enchufables, el Toyota CHR es el que se lleva el gato al agua, Toyota RAV4, BYD ATO2, BYD Silu y MG EHS, ¿no? En septiembre. Luego, los híbridos no enchufables, pues lo mismo, aquí aparece en septiembre el Corolla, el Yaris Cross, el Yaris, el CHR, pero en tercer lugar se ha metido el Omoda 5. El Omoda 5 se ha metido ahí en tercer lugar de la lista. En el acumulado, lógicamente, híbridos no enchufables, pues tenemos Corolla, Yaris Cross y su gran rival, que entiendo yo que es el Nissan Qashqai, que está en tercera posición. Luego Toyota Yaris, CHR, el Volkswagen T-Roc, el Peugeot 2008, Omoda 5, Kia Sportage y MG ZS. Y luego, bueno, pues, bueno, lógicamente en cuanto a gas, pues el Sandero sigue siendo el primero, y de gasolina, como ya lo hemos dicho antes, el Ibiza, y segundo el Seat Arona, y en diésel, pues nos vamos ya a las marcas grandes, porque siguen manteniendo el diésel, mientras que otras marcas lo han hecho desaparecer. El Mercedes GLA es el más vendido en septiembre, y el Volkswagen Tiguan es el más vendido en el acumulado del año. Bueno, estas son las cifras, ya digo, cifras que, bueno, que tienen su nos da mucha alegría, porque lógicamente se está vendiendo muchos coches. El tema de la financiación, esa financiación que nos venden que nos sacan con esos intereses todo lo que encuentran en la cartera, pues también puede ser un motivo de nos estamos endeudando para comprar el coche, y también es un motivo de que las ventas también vengan bien, porque el parque está muy viejo y hay coches que ya no se aguantan, o sea, aunque queramos aguantarlos, pues no aguantan, se rompen, tenemos que invertir mucho dinero en ellos, y llega un momento en que no merece la pena seguir gastando dinero en un vehículo que seguramente se romperá dentro de otros 15 días. Entonces, bueno, pues eso yo creo que es el panorama, y bueno, si se superan las, si según ANFAC, el 1.200.000 unidades, pues bueno, la industria, entiendo yo que después de todos los problemas que ha habido y que sigue habiendo, pues digamos que puede estar empezando a respirar. No se sabe todavía los cambios que pueda haber en un futuro, el año que viene, pero yo creo que la industria del automóvil, pues ya digo, con mucho ajuste y mucho sufrimiento, pero yo creo que está empezando a haber un poquito de luz al final del túnel.
0: Oye, y una cuestión que también que me sale, me está dando la sensación, Francis, yo no sé si a ti también o quizá también a los oyentes, de que la forma de uso a través de renting como que está muy al alza. Pero no sé en cuanto a números, no lo sé, pero me está dando la sensación al final estoy viendo muchas empresas que se están anunciando, mucha gente que ya sí que estoy escuchando, uso renting, tengo este coche vía renting, y cada vez veo, sobre todo, lo primero, lo que me refiero es de que cada vez veo más empresas, quizá al alza, tipo de compras.
1: Pero las empresas sí, de toda la vida o de hace mucho tiempo, pues compran estos coches por renting, evidentemente, porque es la forma de cada 4 años lo cambian, y ellos y las empresas se desgraban todo el importe del coche, del renting, ¿no? Los particulares, pues hasta ahora han sido más reacios a alquilar un coche, pero yo creo que hay mucha gente que ya está pensando, ha habido marcas que han empezado, marcas chinas, que han empezado en Europa, han empezado a vender coches de esta manera, con un renting, no había la posibilidad de adquirir el coche. Ahora ya sí, lo han cambiado, tiene las dos modalidades, y yo creo que es una posibilidad interesante. Yo me refería antes, cuando tú te compras un coche, lo financias a 4 años, te hacen un descuento de 1.000 para que luego pagues 10.000 euros al final o 11.000 euros más por el coche cuando acabas de pagarlo, ¿no? Entonces, bueno, o tienes una cuota final muy muy grande, que bueno, puedes decidir tirar el coche, entregarlo y que te lo cambien, ¿no? Entonces yo creo que hay mucha gente que está ya cada vez más, por decirlo de alguna forma, más seducida por este sistema. Dice, bueno, me compro un coche, me va a costar de los próximos 4 años 300, 200, 400 euros, evidentemente depende del coche que elijas, y yo voy a pagar esos 300 euros, esos 400 euros, no tengo problemas, me van a cambiar los neumáticos una vez, no tengo problemas de que si el coche me falla o tal, se lo llevo o me lo vienen a recoger y me traen otro, y yo voy a seguir usando el coche porque eso, todo eso viene en el contrato. Si se estropea, me lo van a reparar, ya digo, totalmente gratis. Los mantenimientos me lo van a hacer gratis. Es decir, yo pago lo que sea, el dinero que sea por el vehículo que elija, y a partir de ahí, pues yo pago una cuota y ya está. Y a los 4 años, pues decido si lo compro sin que tenga que pagar nada más. O sea, yo cojo, me meto, no estoy dando una entrada enorme ni tengo un precio de salida también enorme, ¿no? Yo cojo y digo, a ver, este coche, ¿cuánto? 400, 500, es más caro, evidentemente, pero 500 euros, pues 500 euros todos los meses. Y yo pago 500 euros todos los meses y los próximos 4 años no me quiero ni complicar la vida. Me pagas, ya te digo, hasta el seguro. Entonces no me quiero complicar la vida. Y cada vez hay más gente que, evidentemente, autónomos y empresas lo llevan haciendo porque les interesa económicamente. Sí, sí, sí. Pero los particulares, pues también se están dando cuenta de que yo tengo tranquilidad. Si el coche me deja tirado, llamo y me traen otro coche y luego ya me lo devolverán. No te preocupas de tu vehículo, ¿no? O sea, y a mí eso me parece una cosa muy interesante. Tienes que hacer una cantidad de kilómetros al año, máximos, tú los eliges también, evidentemente, porque la depreciación del coche también influye, los kilómetros que les hagas en 4 años. Pero si haces 15.000 kilómetros, las cuotas son las mínimas, vas a estar 4 años, le haces al coche 60.000 kilómetros, lo devuelves con 60.000 kilómetros y luego digo, bueno, quiero otro. Y lo sigues pagando y ya está. O sea, como si fuera una cuota de cualquier cosa, de la luz o del gas o de cualquier otra cosa. Entonces, bueno, a mí me parece que es bastante interesante, porque ya tenemos suficientes preocupaciones como para la gente. Oye, que me compro un coche y se rompe y me he quedado sin él y en el taller no me lo solucionan. No, aquí no hay ese problema. Aquí el problema lo tiene la empresa de alquiler con los talleres y ya está. Y tú te lavas las manos. Oiga, mi coche se ha roto. Ah, vale, me lo llevo, tenga este. Y ya está. Ah, ya está reparado, vale, me lo devuelve. Y ya está. Y no tienes problema de que te engañen en un lado, ni el seguro, ni nada de nada. O sea, que a mí me parece que muchas veces, aunque pagues un poco más, o un poquito más, o más, o bastante más, pero al final yo creo que compensa.
0: Bueno, pues ya te digo, me llama la atención, de que cada vez, vamos, no que me llame la atención por
1: sí,
0: lo
1: sí,
0: que
1: sí,
0: es.
1: Sí, sí, es así como tú dices.
0: De que cada vez me da la sensación esa de que cada vez hay más gente que lo está usando.
1: Sí, sí, sí. Como tú dices, hay muchas empresas de renting y sobre todo lo que destaca es que el renting para particulares está subiendo muchísimo.
0: Eso es.
1: Por eso, por todos estos motivos o razones que hemos dado.
0: Bueno, pues esa nueva forma también de consumir al automóvil, de consumir al coche y bueno, también sabiendo sobre todo que tienes ayuda detrás en caso de que ocurran cosas, que eso pues oye, hay muchas veces que depende de uno mismo y cuando también te dan esa ayuda a la hora de la compra del coche, pues oye, pues es todo más sencillo. Pero bueno, comentado queda lo del tema de las ventas, los números, también estas pequeñas dudas. Francis, pasamos a mensajes de la gente que tenemos por aquí, que nos escribe Marco, que nos dice: tengo intención de comprar un Volkswagen Golf, pero no me lanzo porque tengo algunas dudas que todavía me frenan. Me interesa el Mild Hybrid ETSI de 150 caballos y el híbrido no enchufable de 170 caballos, ambos en acabado R-Line. Para los kilómetros que yo hago, que son 10.000, 12.000, creo que me interesaría más el ETSI. Además, en mi caso, pues soy soltero, me gusta más tener un maletero aceptable y en caso el híbrido solo cuenta con 272 litros frente a los 380 del ETSI. Tampoco se le puede añadir paquete de invierno ni añadirle tampoco una opción del sistema de sonido mejorado. Por lo tanto, mi duda principal es que si en unos años quiero vender este coche, si ha perdido mucho valor y más del que debería debido a lo que pudiera haber retirado permisos en ciertas ciudades de este prototipo del Mild Hybrid. No sé cuál es vuestra opinión, no sé si sabéis cuál me podría interesar más.
1: Bueno, hombre, el Golf yo creo que es interesante muchas de las versiones que tiene. Quiero hacer un inciso, va a haber novena generación el año que viene. Esto lo digo para que lo sepa nuestro oyente. Evidentemente puede conseguir precios interesantes, entiendo yo, a lo mejor no, pero generalmente lo que hacen las marcas cuando un coche lo va a sustituir, pues siempre tiene algún detalle mayor con el comprador si se lleva una versión, entre comillas, antigua o se lleva una versión moderna. En este caso, evidentemente, tendría que esperar, ¿no? El Mild Hybrid ya sabemos lo que es. Es un sistema ideado por las marcas para ahorrar poquísima gasolina y tener la etiqueta eco, ¿no? Entonces, bueno, pues tenemos una etiqueta para poder entrar en casi todos los sitios y, bueno, aquí podemos es una cosa interesante, ¿no? Luego el híbrido enchufable, pues ya lo hemos dicho muchas veces, el híbrido enchufable pues te va a gastar más cuando no tengas autonomía, pero cuando tengas autonomía pues va a salir en eléctrico puro y si lo has cargado en casa pues te van a salir los primeros X kilómetros. Yo ahora mismo no sé cuál es el, a ver si lo veo, no sé cuál es el a ver, la autonomía del coche, 142 kilómetros concretamente del Golf híbrido enchufable. No sé, a mí el Golf siempre me ha gustado, no he tenido, todos los Golf han proporcionado buenos rendimientos. El problema que hay es que ahora pues es una gama que es bastante cara, es bastante más cara. No llega a ser un premium en precio, pero es una gama bastante más cara que cualquier coche de su nivel y de su equivalencia. Podemos hablar del Seat León, podemos hablar de Renault, podemos hablar de Ford, de Kia, todos tienen un coche que, de momento, que rivaliza con estos vehículos y con este vehículo. Y bueno, pues a mí el Golf me ha gustado de toda la vida, ¿no? Tampoco hacía falta irse al GTI, ¿no? Que es el que parece que era el que se mostraba, el que la gente deseaba, y luego se quedaba en uno de abajo porque, claro, lógicamente costaba mucho más dinero. Pero insisto, a mí me parece que el Golf pues es un coche que en cualquier versión le va a dar, incluso en estos diésel que venden de 150 caballos, pues también se va a dar buenos resultados, ¿no? Es una elección, ya digo, personal. El ETSI, vamos a ver, el ETSI, no, yo creo la unión de un motor 116 caballos, yo creo que son pocos para lo que el coche permite, por decirlo de alguna manera. A mí, comprar un Golf con 116 caballos, pues bueno, yo me iría como mínimo al 150 caballos, y ya nos estamos yendo a 34.000, 35.000 euros de 34.000, 35.000 euros de salida. Luego ya podemos llegar hasta los 50.000 euros del Golf R 2.0 TSI, ¿no? De 333 caballos. Insisto, a mí me parece que 150 caballos, que elija lo que le da el mercado, y yo creo que no se va a arrepentir. Son coches que están muy bien desarrollados, muy bien pensados, y el Golf, digo, y bueno, muy compactos, muy agradables de conducir en general. En fin, es un coche pues que tiene el éxito que tiene porque es un coche bien pensado. Lógicamente hay una diferencia también en Europa, es un coche más. O sea, en Europa no tiene ninguna aureola de coche de deseado, ni de muchísimo menos. Es un coche que no ha tenido nunca esa aureola que ha tenido en nuestro país. Pero vamos, pero ya digo, pero es un coche no es descartable. O sea, a mí me parece un coche muy, muy interesante. Y también, vuelvo a repetir para acabar, hay una nueva gama que van a presentar, y ya sabemos que cuando se presenta una nueva gama, pues lógicamente en este momento que estamos viviendo, pues todas las versiones electrificadas, el híbrido enchufable, por supuesto, pues van a modificar su tecnología y van a aplicar tecnología que ya tienen en otros productos de la marca o del grupo, y lógicamente van a ser coches, van a subir un poco más de precio, pero van a ser coches, digamos, que la tecnología va a estar a la última, mientras que esta tecnología no es que sea caduca, pero sí, lógicamente, 4 años, 3 años en el mercado, pues eso, al ritmo que van las sustituciones y al ritmo que va la tecnología eléctrica de cualquier tipo, ya sea híbrida o eléctrica pura, pues ha avanzado muchísimo.
0: Vamos a pasar ya casi como los móviles, que van a durar 4 años los coches, sí. Y vamos a tener que ir cambiando. Espero que no lleguemos a eso por nuestro propio bien y por el de nuestro bolsillo. Porque
1: sobre
0: todo
1: aquí lo que tenemos también es que las baterías también están cambiando de una manera muy rápida, y lógicamente pues cualquier coche híbrido.
0: Mucho ensayo error, ¿no? Que estamos viendo, sí, bueno, que están saliendo las baterías, ¿no? Estamos yendo hacia lo eléctrico, y claro, al final cuando en pruebas cosas nuevas, evidentemente pues tienen que salir errores.
1: Pero ha habido cambios muy importantes, ya digo, en las primeras generaciones ha habido cambios muy importantes, y ahora ya lógicamente yo creo que se mueve uno con bastante seguridad, pisa la industria con bastante seguridad en lo que va a hacer en un futuro y lo que está haciendo ahora.
0: Pues comentado la cuestión que nos trasladaba Marco, mira, te pongo otra encima de la mesa, Francis, que nos escribe Javier, nos dice: lo primero es felicitaros por el programa, que ya llevo tiempo escuchando y lo hacéis maravillosamente, así que oye, pues agradecidos a este mensaje de Javier. Mi pregunta es la siguiente: ¿qué os parece el Seat Ibiza FR de 2026 en la versión de 115 caballos de gasolina y con cambio automático tipo DSG? ¿Creéis que sería una buena compra en un precio de alrededor de unos 21.000 euros aproximadamente? O si no, ¿qué opciones podréis o conocéis por precio y motor de gasolina, nos gusta el diésel, me recomendáis en el mercado? El uso que voy a hacer con el coche es básicamente fines de semana y algún viaje, y el 80% de los kilómetros que haré es en autopista, haciendo al año alrededor de unos 13.000 o 15.000 kilómetros como máximo.
1: Bueno, vamos a ver, el Ibiza lo estamos viendo, aunque hay mucho Ibiza de alquiler, también es verdad, lo mismo que la Arona, son líderes en la industria del alquiler, pero lógicamente las cifras no vienen solo del alquiler, y bueno, es un coche que está teniendo buena aceptación. El Ibiza pues se vende bien, no es un coche que tenga una relación con el precio, que, o sea, que lo que da por el precio, pues la verdad es que hay que echarle precio, porque es un coche que se está vendiendo pues caro, pero caro como casi todo, pero un poquito más, un poquito por encima. Es un coche muy amplio, es un coche muy estable, es un coche también muy agradable de conducir. Él había hablado del motor de 115 caballos.
0: Eso es.
1: Con cambio de SG.
0: Eso es.
1: Que lo compraba en el acabado FR por alrededor de 21.000 euros. Bueno, yo aquí lo mismo que a la persona, al oyente anterior con el Golf, pues evidentemente, que hablaba del 116 caballos, yo evidentemente en este caso pues tampoco le recomiendo, y estoy viendo que la diferencia entre un 1.0 TSI de 115 caballos, 21.390, 21.000 euros, y el 1.0, claro, estamos hablando mucho de, no, el FR de 150 caballos son 23.806 euros. Hay una diferencia de alrededor de 2.500 euros con relación al Ibiza FR 1.5 TSI de 150 caballos, con el cambio también de SG. Yo, sinceramente, no sé cómo es la economía de nuestro oyente, no sé si puede o no puede, no sé cómo lo va a comprar, si lo va a comprar a plazo, si lo va a comprar al contado. En cualquier caso, yo intentaría hacer ese esfuerzo de 2.500 euros, porque me parece que la diferencia de comportamiento de un motor tricilíndrico, que son bastante más oscos, es un motor de un litro el que lleva, es un motor tricilíndrico, mientras que el 1.5 TSI es un motor de cuatro cilindros. Entonces yo, por todo eso, con el mismo acabado, yo intentaría, si no puede, bueno, a mí me parece una compra estupenda, ¿no? Pero claro, si podemos disfrutar de un motor de 150 caballos con un consumo más o menos, estamos hablando de cuatro décimas de litro, es lo que va a consumir más,

0: cilíndrico, pero lo que sí es verdad es que el motor tricilíndrico, porque la gasolina también está desapareciendo, evidentemente, pues van a desaparecer. Entonces, yo sinceramente me quedaría con el FR, no hace falta que sea, tiene el FR Plus, que son 150 caballos, FR Plus, 1.5 TSI, 150 caballos de SG. Yo haría el esfuerzo y me quedaría con el FR Plus o con el FR, que no sé qué diferencias tienen. La diferencia son 100 euros, o sea que no hay mucha diferencia a nivel de dinero.
1: Un acabadito de 100 euros no sé cuál.
0: Claro, es que no sé qué diferencia hay entre un FR Plus y un FR. No tengo ni idea. No sé, lo mismo es una chorradita.
1: Porque sí, 100 euros, vamos, por 100 euros.
0: 100 euros tiene que ser una. O una chorradita o que se le quita a un coche una cosa, a lo mejor los neumáticos, que como se le quita, uno tiene unos neumáticos, otro tiene otro. No lo sé. No sé qué tendrá, pero vamos, yo creo que. Y ya digo. A mí yo creo que se va a alegrar si tiene que hacerlo, del sacrificio que va a hacer por 2.500 euros.
1: Pues esa cuestión que resolvemos, la cuestión que nos hacían sobre Javier sobre esa compra del Seat Ibiza, así que bueno, pues que se lo replantee, porque también es verdad que hay cosas interesantes por un poquito más. Ahí ya lo que decimos siempre, depende un poco de la capacidad económica que tenga cada uno.
0: Pero es que hay mucha diferencia.
1: Claro,
0: o sea, vamos
1: motor,
0: a ver. Vale más los dos, vale mucho menos. O sea, lo que van a ganar vale mucho más de 2.500 euros.
1: Pues dicho, vamos, más claro agua. Quiero decir,
0: sí.
1: Tienes que hacer esa inversión. Que igual parece mucho, pero para lo que vas a usar el coche y para lo que te va a dar, sobre todo el coche de rendimiento y de feedback, para mí también, yo creo que es una buena inversión. Por lo tanto, pues que nos lo traslade Javier cuando se decida, y si es que se decide finalmente por este Seat Ibiza. Otra cuestión, Francis, mira, nos escribe Miguel Ángel, que nos pregunta por el Golf 8 Variant R-Line. Nos dice, recientemente he adquirido como coche de empresa este Golf Variant R-Line, versión diésel automático. Desconozco absolutamente todo. ¿Qué os parece? ¿Qué tal os parece esta auténtica pasada de coche?
0: Bueno, a mí lo mismo, ya lo he dicho antes, ¿no? Y si encima le pones una carrocería familiar, pues mejor todavía, ¿no? Porque tiene más capacidad de maletero por muy poco dinero y con una pérdida de prestaciones verdaderamente insignificante, ¿no? Entonces, bueno, a mí me parece que es un coche muy interesante. ¿Qué motorización ha dicho?
1: No nos ha dicho
0: motorización.
1: El Golf 8,
0: bueno, es un diésel. Es un diésel, pues yo entiendo, puede ser el diésel de 116 o un diésel de 150. Bueno, pues es lo que carta viene a colación para muchas veces que parece que yo lo digo con la boca pequeña, porque no me atrevo muchas veces. El diésel está desapareciendo, pero todavía quedan marcas que están ofreciendo motores diésel, que bien para la gente que circule mucho por carretera, aunque el precio del diésel ahora mismo está igual que la gasolina, ya somos muy europeos y mucho europeos, pues resulta que el diésel siempre gasta menos. Entonces, sacarle un consumo, por ejemplo, el diésel 115 caballos consume de 116 caballos, consume 4,4 litros. Para sacárselo eso a un gasolina, pues el gasolina de la misma potencia, pues consume 5,2. Entonces estamos hablando de 0,8 décimos, o sea que es un consumo importante. Y luego, sobre todo, también otra cosa que por la que yo le recomendaba al anterior oyente, lo del tema del 150 caballos, es el agrado de conducción. O sea, el diésel tiene mucho más agrado si están bien aislados, y los últimos coches estaban muy bien aislados, no solamente ya de Volkswagen, pues tiene un agrado de conducción que es como da el par muy abajo, pues resulta que vamos en marchas largas, cambiamos, o sea, si compramos con DSG, pues ya es una maravilla, con DSG o con un cambio de doble embrague. Estoy hablando en general de los diésel, no estoy hablando de este coche en concreto, ¿no? Entonces, bueno, a mí me parece que tienen los diésel tienen un agrado de conducción, una reserva de aceleración estupenda, no vamos con el motor tan alto de vueltas, con lo cual, si suena un poquito más un motor diésel al mismo régimen que el gasolina, pero resulta que como vamos a ir con muchas menos vueltas, pues vamos mucho más relajados, no suenan, gastan poco, en fin, Yo es que he sido un verdadero enamorado de los coches modernos diésel, ¿no? Entonces ahora están desapareciendo y parece que ya digo que cuando recomiendo y digo, bueno, a lo mejor usted podía haber un diésel, parece que estás cometiendo una herejía, ¿no? A recomendar ahora un diésel, pero bueno, ¿de qué estamos hablando?

0: hablando. Bueno, pues a lo mejor sí, a lo mejor. Y este oyente, digamos que viene a confirmarnos, porque al final en la carta lo que dice este pedazo de coche, ¿verdad?
1: Sí,
0: porque ya
1: esta auténtica pasada de coche.
0: Pasada de coche. Pues se supone que este hombre está lo ha conducido ya durante un tiempo y se ha quedado alucinado de lo que es un Variant y de lo que es un Golf con un motor diésel de ultimísima generación y el comportamiento. Porque es que ya digo que los coches, pues bueno, lo decía del motor tricilíndrico, es que los motores tricilíndricos no dan agrado de conducción porque suenan como si fuera una lata, así lo digo. En cambio, no sé, o sea, y no quiero entrar en tema de averías porque no los tricilíndricos, Volkswagen lleva dando tricilíndricos, hasta en diésel ha tenido tricilíndricos. Entonces, no es un problema del motor tricilíndrico en sí de que se rompa, no, se han roto los Bluetech, pero no, los motores tienen la misma fiabilidad que un cuatro cilindros, pero el agrado de conducción, el que subas de vueltas y suena eso que parece que pues no, a mí por lo menos no me da agrado de conducción. En cambio, un cuatro cilindros, como es este, incluso diésel, pues la aceleración que tiene, esa reserva de aceleración que pisas y responde. No sé, a mí me parece que lo ha dicho el oyente, le insisto, que coincide conmigo que son pedazos de coches. Y el Golf Variant, a mí me parece que desde luego la empresa le ha puesto ese coche, no sé qué le habrá elegido, pero yo entiendo, si ha sido él, le felicito, y si no, que felicite a la persona que elige los coches de fábrica, los coches para sus empleados de la empresa, porque me parece que con este coche ha acertado plenamente, vamos.
1: Pues esa cuestión, que cuando te dicen has acertado plenamente, pues oye, pues ese coche, creo que, si no me equivoco, que nos decía que era un coche de renting de la empresa, pues mira, pues
0: sí,
1: que lo aproveche bien el tiempo que lo tenga. Eso
0: sí,
1: es, sí. Sí, que sí. Seguro que va a acabar bien contento. Incluso, pues oye, con esa opción siempre que se pueda, por supuesto, de alargarlo, o incluso de poder hacer la inversión de la compra. Y ya cada uno lo que considere. Pues mira, cerramos por aquí el tema de los mensajes, que ya lo sabéis, que nos podéis escribir donde siempre, marcacoches@radiomarca.com, en ese correo que tenemos habilitado para todos vosotros. Así que, para cerrar, Francis, ¿por dónde quieres dejar?
0: Pues mira, vamos a hablar también de un Volkswagen. Hoy este programa va de Volkswagen. Dos Golf, en fin, dos Golf. Y
1: nos aplauden y ahora, desde Alemania.
0: Sí, vamos a hablar del Volkswagen T-Roc híbrido. Es una nueva versión híbrida, una nueva tecnología híbrida que de este líder de ventas. No hay que olvidar que el coche líder de ventas de Volkswagen ahora mismo, yo creo que en toda Europa, es el T-Roc. Ha encajado muy bien en los gustos de la gente, ¿no? Entonces, este Volkswagen T-Roc híbrido lleva un sistema de 170 caballos, ¿no? Potencia, desde luego, no le falta. Se compone de un motor de gasolina, el 1.5 TSI, dos motores eléctricos, uno que es generador y otro es propulsor. Hay muchas marcas ya que están decidiendo este sistema. Es un sistema que nos permite utilizar que la ayuda del motor eléctrico, tanto en combinación con el motor o solo, pues esté presente más a menudo en carretera. Entonces, eso significa que en carretera también Renault tiene un sistema también, bueno, yo creo que sobre la base igual, lo que pasa que luego tienen sus diferencias, pero sobre la base igual, motor generador y motor eléctrico que mueve el vehículo. Entonces, ya digo que es un sistema que nos permite bajar los consumos, porque tenemos más movimiento, recorremos más espacio, más kilómetros con ayuda solamente del motor eléctrico. Puede funcionar solo con energía eléctrica, ya lo he comentado, a baja velocidad, en serie. El motor de gasolina solo se utiliza como generador, sin acople a las ruedas. Es en paralelo, puede funcionar en serie o en paralelo. A partir de 60 kilómetros por hora, el vehículo se impulsa con el motor térmico y el eléctrico lo apoya. Entonces, bueno, es un sistema, ya digo, que el motor térmico de por debajo, pues también hace la veste de generador, pero luego también, evidentemente, puede participar en el movimiento del vehículo junto con el motor eléctrico. Su precio son a partir de 36.250 euros. Me parece un coche, recientemente ha tenido un restyling, estamos hablando de una nueva incorporación de un motor, de un sistema híbrido al T-Roc, pero hace cuestión de 6 meses ha recibido un cambio muy importante de estética. Incluso yo diría, y hablo de memoria, que es un pelín más grande, y bueno, es un coche que ya digo que como es una especie de SUV, pero no es tan SUV como puede ser un T-Cross, pues a mí me parece que el coche está teniendo muchísimo éxito en el mercado, en el español por supuesto, pero también en Europa está recibiendo muchos pedidos, porque es un coche, por eso de que es un poquito más alto, imaginémonos que un Golf, pues es bastante más cómodo. Y bueno, no llega, ya digo, a un T-Cross, pero está entre medias.
1: Pues el T-Roc, es verdad que ha sido uno de los que más llama la atención desde hace unos cuantos añitos ya, que es otro de los coches, yo creo que bandera de la marca alemana de Volkswagen. Francis, yo creo que nos da tiempo también a otra pincelada.
0: Pues vamos a dar otra pincelada con la misma brocha del grupo Volkswagen, el Audi A3. El Audi A3 es un coche, se actualiza ahora, se va a actualizar, vamos, se ha actualizado ya, pero sobre todo modifica el interior con un nuevo salpicadero y un equipamiento tecnológico ya de primer nivel, ¿no? Evidentemente no es un coche, si pensamos en precios de, por ejemplo, el A3 y el Golf o el León, pues lógicamente el A3 está muy por encima en precio de sus dos hermanos o de sus dos primos, como queramos. Es una de las puertas de entrada a la marca más solicitada. Es un coche convencional, pero muy solicitado. El segundo modelo de Audi en ventas después del A1, ¿no? Mantiene las tres carrocerías, tiene una carrocería Sportback de 5 puertas, un sedán de 4 con culo, y el All Street, una versión de aspecto de todo camino, para todas las calles, pues lo titulan, ¿no? Los faros han cambiado su firma digital, es diferente, mientras que en el interior modifica totalmente el estilo, añadiendo un panel curvo frontal con dos pantallas, instrumentación y luego control del vehículo, y dispone de un nuevo sistema, como detalle, dispone de un nuevo sistema de seguridad que frena el vehículo en los semáforos en rojo. Esto también es interesante, ¿no? Si nos vamos a saltar un semáforo en rojo, pues que no lo hagamos, porque el coche no va a frenar, ¿no? El sistema de marcha atrás, vamos a ver, su gama, tiene una versión 1.5 TFSI de 116 y 150 caballos. Y luego también, por supuesto, sigue manteniendo el 2.0 TDI de 116 y 150 caballos. Tiene híbridos enchufables de 204 y 272 caballos, y por supuesto luego llega al final pues la guinda, que son los S3 y RS3, son los tope de deportivos, que lleva un motor de 2.0 TFSI, el S3 de 333 caballos, y un 2.5 TFSI para el RS3, que llega a la friolera de 400 caballos. Por supuesto, estos dos coches tienen llevan de serie, ya no es una opción, la tracción total. Antes iba a decir, y por eso me he liado un poco, que tiene un sistema de marcha atrás que recorre los últimos 50 metros sin que nosotros toquemos el volante. Es decir, imaginemos que nos metemos en una calle sin salida. Estas calles estrechitas que tienen aparcamiento hacia los lados, y cuando llegamos al final resulta que la calle está cortada. Tenemos que dar marcha atrás sí o sí. Bueno, pues el coche es capaz. Nosotros elegimos esta función y el coche va a ir para atrás pisando por donde hemos venido, las ruedas pisando por donde hemos venido, nos va a sacar de esa calle sin que nosotros toquemos el volante. Con lo cual es una ventaja, porque facilita mucho esas maniobras, ¿no? La marcha atrás, 50 metros, la va a hacer el coche recorriendo el mismo camino, la misma huella de neumáticos que cuando íbamos hacia adelante. Eso lo estrenó BMW y en Europa, y ahora, bueno, pues hay muchas marcas, sobre todo marcas con coches de este calibre, pues, y precio, pues que lo adoptan.
1: Pues sin duda alguna nos ha quedado una jornada.
0: Sí, de verdad.
1: Entre Volkswagen, sí, ahora sí. con este.
0: Menos mal que hemos hablado para bien. Si hubiéramos estado todo el programa hablando mal de Volkswagen, no sé qué hubiera pasado.
1: Si no te preocupes, que si hubiéramos hablado mal este programa, vamos, lo hubieran escuchado seguro, ¿eh? Ahora que hemos hablado bien, igual.
0: Sí, pues seguramente. Bueno, normal. Es lo normal que hablen bien de nosotros. Sí, sí.
1: Totalmente. Bueno, pues que nos vamos a tener que marchar. Yo creo que nos ha quedado este programa perfecto. Así que venga, la semana que viene que volvemos, evidentemente. Si tenemos venga este nivel, Francis, no pasa nada. Que yo creo que de aquí
0: no nos echan. Un placer, Álvaro.
1: Un fuerte abrazo, Francis. Un abrazo para Francis, que ya os lo decimos, que como siempre, estamos aquí la semana que viene desde las 8 de la mañana. Marca Coches en Radio Marca. ¡Chao!

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0: programa de planes de Radio Marca que habla de casi todo menos de fútbol. De fútbol vamos a hablar también hoy porque ya verán, la vamos a liar, pero importante en este programa. Aquí empieza Tu Plan.
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0: Bueno, menudo programón que tenemos hoy. Empezamos con Ana Graziani, guionista de las obras de teatro Semen y Tantra en Carabanchel. Bienvenida, Ana.
2: Muchísimas gracias, vaya títulos, ¿eh?
0: Tú vienes así, de machirulo total. Yo estaba esperando a los machirulos de la obra de teatro diciendo que viene la guionista. Digo, tú tienes que estar entre machirulazos todo el día metida, ¿no?
2: Todo el día. Esas dos obras de teatro que han nombrado tienen un reparto completo masculino y luego todo el equipo, toda la compañía son chicos también, o sea que ya me dirás, encantada que estoy.
0: Vamos con el responsable que haya cogido 5 kilos en la última semana. Paco Huertas, Fetumi.
3: Muy buenas, ¿qué tal? Yo no soy el responsable, ha sido, ¿no?, tú, porque has sido tú el que has comido todo lo que te hemos puesto.
0: Bueno, cuéntanos, ¿qué hemos hecho en Asturias, Paco?
3: Pues hemos hecho una inmersión en el turismo minero. Hemos bajado a la mina, hemos conocido todo ese territorio, hemos ayudado a poner en valor aquello y afortunadamente estoy sentado a este lado del micro contigo, Alberto, después de tantos años.
0: Bueno, luego lo contaremos, Paco es amigo. Siempre hemos estado al revés, siempre me has entrevistado tú a mí, que hoy pues tampoco te voy a entrevistar.
3: Es una gozada estar a este lado.
0: Es una gozada tenerte como compañero y más como amigo. ¡Toma esa, toma esa! Bueno, tenemos también con nosotros a Pablo Körner. Pablo.
4: Buenos días,
0: Alberto. ¿Y tú a qué te dedicas?
4: Soy mago.
0: ¿Mago?
4: Mago.
0: Y estás en un local de Madrid que a mí me encanta, chicos, no sé si lo conocéis, que se llama...
4: La Reina Lagarta Freak Show.
0: Bueno, luego hablamos
4: sí,
0: de ello.
4: Sí, claro.
0: Vamos
4: claro.
0: a sortear entradas para que vayan a verte,
4: supuesto,
0: a La Lagarta. Vamos
4: genial.
0: A sortear entradas también. Me ha dicho Celia que podemos sortear dos entradas para la obra Semen.
2: Ah, mira, qué bien.
0: ¿Has visto? Entre bueno, todos genial. Nuestros oyentes, lo vamos a hacer súper fácil. Y está también con nosotros también Luis de la Gran Tasca, desde 1942, ganadores del mejor cocido de la ruta, el cocido... del año pasado. ¡Fuerte aplauso! ¡Vale!
5: Muchas gracias, buenos días, Alberto.
0: Aquí ha venido todo el mundo a trabajar, ¿eh?
5: Aquí todo el mundo, además. Nosotros ya llevamos hoy desde las 7 de la mañana preparando este cocidito de sábado.
0: Ahí está. Carmelo, Hit Cooking.
6: ¿Qué tal estás, Alberto?
0: Bien.
6: ¿Qué tal eso de bajar a la mina?
0: Luego hablaremos. Es una experiencia, es un planazo que se llama Minero por un día. Y luego hablaremos largo y tendido de esto porque es para hacer una obra de teatro, Ana, te lo digo, ¿eh? Es una auténtica pasada.
7: Hola, gente maravillosa, al habla el comandante Lara. Escuchadme, mi cuñado Ramiro y yo le mandamos un abrazo como el fémur de LeBron James de grande a todos los oyentes de Tu Plan en Radio Marca. Pedazo de programa, caramba.
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0: Bueno, chavales, planes deportivos, sacad los teléfonos. Os he puesto varios planes deportivos por ahí. ¿Quién tiene el de Vigo? ¿El de Vigo? ¿Tenéis alguno de Vigo?
4: Sí, yo.
0: A ver, Pablo, dime, ¿qué hay en Vigo?
4: European Police and Fire Games, Vigo, 9-18 de octubre. Este es probablemente el evento más potente para Tu Plan de los dos fines de semana, porque dura 10 días y engloba multitud de disciplinas deportivas con policías y bomberos europeos.
0: Bueno, esto es que se han juntado este fin de semana, hay un plan deportivo que se han juntado policías, un saludo a todos los policías que nos están escuchando en este programa, que se han juntado para hacer una competición entre ellos a nivel europeo y se nos van a Vigo en este planazo deportivo. Luego iremos con más planes y vamos a disfrutarlo, pero iros preparando vosotros los vuestros, ¿vale? Que lo tenéis por ahí apartado. Luis, dime el tuyo, ¿que lo tienes ya preparado o qué?
5: ¿El plan?
0: Claro.
5: Hombre, tenemos un gran plan que lo tenemos, es la Copa de Europa de triatlón.
0: Sí.
5: Que además nos tenemos que ir a Santa Cruz de Tenerife este 10 y 11 de octubre. Es un grandísimo evento que está en la Plaza de España, enfrente del Marítimo de Santa Cruz. Y nada, ahí van a estar nadando en el puerto con ciclismo, carreras a pie y por toda la avenida de la ciudad. Así que este sábado 10, acuatlón también de menores desde las 12 de la mañana y el domingo 11 los diferentes campeonatos canarios desde las 8 con pruebas internacionales de élite femenina y tendremos a las 11 y media la prueba masculina siendo a la 1 y media en horario canario.
0: Contratado, sí señor. Muy bien. Sí señora, esta es la radio del deporte. Bueno, pues estamos con Ana Graciani, autora de dos de las obras con más éxito de la cartelera de Madrid, Semen y Tantra en Carabanchel. Autora teatral y guionista, tienes un currículum impresionante. Llevas toda tu vida en esto.
2: Bueno, tengo un currículum porque ya voy cumpliendo años y la verdad es que he hecho un poco de todo en la vida, sí, sí, es verdad.
0: Eres miembro del comité organizador de los premios Max de las Artes Escénicas, entre otras grandes facetas. Bueno, ¿en qué consisten? O sea, ¿de qué van estas dos obras? Júntanos, tanto Tantra en Carabanchel como Semen.
2: Pues mira, estas dos obras de teatro que han coincidido en la cartelera porque se van estrenando conforme uno va escribiendo y poniéndolas en marcha, pues sin haberlo pensado, pues son un poco primas hermanas, uh-huh, las dos obras de teatro. Bueno, lo que tienen en común, aparte de un reparto de cuatro personajes masculinos las dos, es que los espectadores se ríen a carcajada limpia. O sea, yo el otro día estaba en el teatro y había unas señoras a mi lado llorando literalmente de la risa. Y eso es una alegría enorme.
0: Bueno, Semen es en el Teatro Arlequín.
2: Las dos están en el Teatro Arlequín.
0: ¿Y de qué? Cuéntame la
2: pues
0: la,
2: muy
0: la,
2: brevemente. Semen son tres,
0: chicos,
2: hombres.
0: Si queréis preguntar, podéis preguntar a Ana cualquier duda que tengáis. Este es un programa que hacemos entre amigos, que venimos aquí a decir a la gente qué planes tienen que hacer en toda España. Cuéntanos.
2: Pues son tres hombres que son citados en una clínica de reproducción asistida, no saben a lo que van, no saben quién les ha citado y muy pronto se enteran de que les ha citado Manuela, el personaje femenino ausente, que ha sido pareja de los tres en distintos momentos de su vida, que ha decidido ser madre y busca, igual que quiere ser madre soltera, busca un padre soltero, ¿sí?, y quiere que una donación de esperma y quiere que entre los tres se pongan de acuerdo de cuál de ellos sería el mejor padre para su hijo.
0: Vaya lío. Carmelo, ¿cómo lo ves? Siguiente pregunta.
8: ¿Tengo que contestar?
0: Sí, claro.
8: Yo pensé, yo estaba esperando la siguiente pregunta. Digo, no, nada. A mí me parece muy bien que juguemos con esos roles, ¿no? De hombres, mujeres. ¿A ti de dónde te influye todo esto? ¿Son experiencias personales? No voy a decir que no, pero a lo mejor parte de alguna historia de alguna amiga sí que conocerás, ¿no?
2: Bueno, los escritores somos y las escritoras somos vampiros, ¿sabes? Yo estoy aquí un rato con vosotros y de las minas de Asturias, del Cofido, del Pocas a Ciegas.
8: Yo tengo una vida de Almodóvar, si te sirve por algo. O sea, voy a flipar.
0: ¿Pero te inspiraste en algún machirulo en especial o en algún perfil especial?
2: Bueno, están representados tres, cuatro hombres muy diferentes. Siempre hay inspiraciones, siempre se juntan. Pero yo creo que lo que tiene de interesante la obra, estas dos obras, es que está bien hablar de eso de ser hombre hoy, ¿no? Porque parece que está la cosa para algunos o para algunas un poquito descolocado, qué es eso de las nuevas masculinidades, qué significa la amistad entre hombres, uh-huh, qué significa la intimidad entre hombres para hablar de sus cosas, para hablar a corazón abierto. En fin, yo creo que son temas que están ahí y que durante los últimos años ya ha estado muy bien con la inclusión de la mujer a puestos de guionistas, de dramaturgas, se ha abierto mucho la paleta, se habla mucho de temas femeninos, pero yo creo que no nos debemos olvidar de vosotros.
0: ¿Tú, Paco?
3: Pues estoy escuchando y la verdad es que ¿qué sería de nuestra vida sin los guionistas, ¿no? Fijaros que ha dicho sin decir y nos ha dejado a todos cao pensando en lo que ha dicho sin decir nada.
0: Sí, efectivamente. ¿No?
3: Correcto.
0: Efectivamente.
3: Maravilloso.
0: La vida, nos ha dejado ahí.
3: No seríamos nadie sin guionistas.
0: Y luego hay otra obra que es Tantra en Carabanchel.
2: Sí, Tantra en Carabanchel sucede en el almacén del Bar Osuna durante empieza la obra, hay un partido de fútbol del Real Madrid contra el Atlético.
0: Claro, no podía ser de otra manera.
2: El dueño del bar, que se define como un hetero básico, es un atlético acérrimo y bueno, pues ha alquilado el almacén de su bar porque tiene problemas económicos y van a hacer unos talleres de terapia tántrica. Vaya. Que él no sabe ni lo que es.
0: ¿El tantra?
2: Y cuando se entere, en fin, allí llegan también alumnos de distinto pelaje y por medio de esos talleres, pues vamos descubriendo un montón de enredos y un montón de cosas.
0: Bueno, tú que eres un machirulo que nos estás escuchando en tu plan ahora mismo, si quieres un par de entradas para invitar a quien quieras al teatro Arlequín, pues simplemente nos envías un WhatsApp al 607-533-770, lo voy a repetir ahora, y nos tienes que poner con quién irías tú, a quién llevarías para ir a ver alguna de estas dos obras, que está en la Gran Vía, ¿no? El Arlequín.
2: Sí, en la
0: ¿qué
2: Gran Vía?
0: ¿Qué días son las funciones?
2: Es que va variando de semana en semana, pero en la web del teatro se puede mirar, también por medio de Abono Teatro, porque con la multiprogramación que tienen los teatros ahora mismo, que hay muchas obras, pues va variando. Pero quien consiga las invitaciones tendrá mucha suerte, porque están llenas normalmente las dos.
0: Tú que me escuchas de Radio Marca La Coruña, Radio Marca Mallorca, Radio Marca Pamplona o Tenerife, no te preocupes, porque si venís a Madrid podéis ir a ver las obras. ¿Se van a representar por más sitios, lugares de España o nada más por en Madrid?
2: Bueno, ahora mismo estamos en la temporada de Madrid, pero sí, es posible que después hagamos gira. Claro, esperemos que sí.
0: ¿Y proyectos que tienes ahora mismo, Ana?
2: Bueno, ahora mismo acabo de estrenar una peli, que es mi primera película como directora, se llama La Ventana Abierta, y aquí me he quitado un poco de la comedia, me he alejado un poco de la comedia para ver si me toman en serio, y es un thriller psicológico, y ahora mismo está por festivales, y ha pasado por los cines ya, y muy pronto pues estará en plataformas.
0: Bueno, Pablo, ¿tú que eres mago? Sí. ¿Es más fácil hacer reír que llorar?
4: Puede ser.
0: Puede ser. ¿Y tú qué haces? ¿Dónde estás? Cuéntanos algo, aunque sea mentira.
4: Nada. Yo tengo un show que empieza ahora el 27 de septiembre, la sexta temporada, semanal. Y estoy en la Reina de Garta Freak Show, que es un sitio súper mágico para
0: yo
4: este
0: lo conozco.
4: ¿Lo conoces, Alberto?
0: Muy recomendado. Muy recomendable.
4: Sí, es un sitio. Bueno, es como que representa un circo antiguo de frikis, ¿no? Entonces, es un poco underground, porque tú vas por la calle y ves ahí en el local, pues un demonio pintado, ¿no? Entonces te da un poco de historia entrar, ¿no? Pero luego entras en un sitio absolutamente maravilloso, ¿no? Están la mujer barbuda, el hombre de dos cabezas, bueno, en fin, toda esa serie de frikis que están representados y es increíble para mi show, ¿no?
0: ¿Y cuándo actúas? Sorteamos dos entradas.
4: Claro, sí, sí, ¿no? Por supuesto. Claro.
0: Envías tu plan Radio Marca, sí, sí. 607-533-760. 770, perdón, a ver si le vas a enviar el WhatsApp a otro y la liamos y sorteamos dos entradas. ¿Cuándo son las actuaciones? Cuéntame.
4: Fíjate, Alberto, este show lleva 5 temporadas semanal y lleva 5 años agotado todos los fines de semana. Es un caso único en España porque sin invertir mucho en publicidad, es un caso claro de boca a boca, ¿no? Y es muy complicado llenar un show durante 5 años, todas las semanas, porque yo en Madrid, un domingo, compito con una media de 530 espectáculos en Madrid, solo el domingo.
0: ¡Wow!
2: ¡Qué barbaridad!
4: Y bueno, y creo que funciona muy bien. Y
0: magia de cerca, ¿no es lo que
4: sí,
0: hace sobre
4: sí,
0: todo?
4: Sí, es un show sobre todo de magia de cerca. Este es un show de magia de cerca. Luego puedo actuar para 1000, pero este es un poco distinto a todo lo que hay en Madrid, por el sitio y por la estructura del show también.
0: Oye, que todo el mundo también le decimos que este programa es para toda España. Si tú tienes planes, info@tuplanradiomarca.com, nos escribes el plan y ya está. Que, por cierto, estuvo el otro día el candidato al Real Madrid, Riquelme, ¿no?
4: ¿Dónde?
0: En tu show.
4: ¿Te refieres al subdirector de Marca?
0: Sí, sí, sí. No, ¿Quién estuvo bien?
4: No, bueno, de aquí de Marca estuvo Gerardo Riquelme y José Rodríguez.
0: Ah, qué bueno.
4: Han estado
0: bueno
4: a lo largo de estos años.
0: Sí, sí, sí, sí. Sí, sí. O sea, que son fan de tu show.
4: Bueno, esto...
0: Esto es lo que hay. Sí. Bueno, pues, sí, Carmen.
8: Quiero preguntar, ¿desde cuándo llevas haciendo magia? Porque no es fácil empezar, o cómo funciona un poco ese mecanismo de meterte en el mundo de la magia.
4: Pues, Carmen, mira, yo lo empecé como un hobby. Cuando terminé, siempre me gustó la magia, pero cuando terminé la carrera me puse más en serio y nunca pensé que se iba a convertir en mi profesión, ¿no? Porque yo lo he compaginado con una profesión normal. Bueno, yo he trabajado en auditoría y en consultoría y lo he compaginado un montón de años. Pero hace 4 me levanté un día y dije, ya, lo dejo todo.
0: Ya está aquí.
4: Y dejé todo, absolutamente todo. Y ahora vivo 100% de la magia y me dedico 100% a la magia.
8: Muy bien.
0: Y nada más en la Reina de la Garta tendrás más
4: sí,
0: bols,
4: bueno,
0: como decimos,
4: sí,
0: en el argot, ¿verdad? ¿No?
4: Realmente el show 13 actos mágicos 2 más 11 lo hago porque soy tremendamente feliz haciéndolo, pero también es un escaparate, ¿no? Porque tiene una valoración muy buena en toda España, en Atrápalo, en el Corte Inglés. Pero yo realmente vivo de los eventos. Trabajo para un montón de empresas, un montón de particulares.
8: ¿Eventos privados?
4: Sí, eventos privados y sobre todo eventos empresariales.
0: ¡Seguimos en tu plan!
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0: 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Bueno, ya está con el cocidito madrileño. ¿Cómo está? ¿A ti te gusta el cocido, Ana? Ahora dice, no, ya hemos perdido un cliente, hemos perdido a dos.
2: A mí me encanta el cocido, además hago cocido y luego tiene muchas reinterpretaciones.
5: Luego se puede preparar una buena ropa vieja, unas buenas croquetas, o sea que el cocido es ese plato.
8: Una buena siesta también se puede preparar.
5: Una buena siesta.
0: Tú sabes que Ricardo en Puerta Bisagra lo prepara de maravilla. 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
0: Nos vamos con Paco Huertas,
3: ya ha pasado Fetumi.
0: Ya ha pasado.
3: De turismo minero, que lo que hace es tratar de poner en valor todo el recurso y el activo patrimonial tan potente que tiene Unosa en toda Asturias. Pero hay una experiencia que es un planazo que al lado de los vuestros, pues yo creo que es complemento, ¿no? Te vas a la mina, bajas a 500, 600 metros y luego lo cuentas en un show de magia, en un teatro, en un cocido. En fin, creo que es un plan complementario.
0: Son minas que han reconvertido pues para que sean un atractivo turístico y uno de los eventos turísticos es pasar por la Jota. En el sotón. Me cago en la madre que la... Perdón, a la Jota. Que el tío Alberto se metió en la Jota y tú no te metiste.
3: Bueno, yo he bajado muchas más veces. Teníamos otros operadores que decidieron que ese día no bajaban por la Jota y ya habíamos hablado con los mineros que bajábamos por otro lugar, ¿no? Hay que decir que la experiencia es una experiencia integral porque bajas con mineros que se han reconvertido para ser, en este caso, guías turísticos, que bajas en una mina que ha estado en explotación hasta hace relativamente poco, que tienes un briefing de seguridad, que llevas tu autorrescatador, tu casco, tus botas y que luego después te bajan en la jaula, ¿verdad, Alberto? Que es una experiencia absolutamente soberbia, ¿no?
0: Bueno, yo lo recomiendo, de verdad, es una experiencia espectacular, pero no lo voy a decir mejor Gustavo Martínez, que es el director de comunicación del grupo Unosa. Le preguntamos qué es Fetumi.
11: Fetumi es una feria que llega ahora, que llevamos celebrándola 10 años, y es una feria que desde la empresa Unosa antigua empresa minera del carbón, de las más importantes de España, y con un gran impacto social aquí en Asturias y sobre todo en este territorio en el que estamos, en las cuencas mineras, decidió hacer esta feria la empresa porque entiende que estos recursos, esta cantidad de vestigios, ¿no?, de la minería, de la actividad que hubo durante tantas décadas, durante siglos, en esta zona, que pueden servir como revulsivo para reactivar esta economía tan dañada precisamente por el cierre de las minas, y que hasta ahora se veía como una ruina industrial desde que se cerraron estas instalaciones, y ahora se ven como una oportunidad mediante la rehabilitación y dotándoles de usos culturales y turísticos.
12: ¿Cuáles son algunas de las iniciativas que tiene también UNOSA para fomentar un poco la identidad y el orgullo minero asturiano?
11: Pues mira, la más importante, digamos, o la más conocida y la más llamativa es precisamente donde nos encontramos, este Pozo Sotón. El Pozo Sotón es un pozo que dejó hace 12 años, dejó de extraerse carbón en él, cerró como explotación minera, y al año siguiente se abrió como mina visitable. Es una oferta muy especial, muy distinta a otras de que existen también. Hay minas visitables en el resto del mundo, pero en esta no vas a ver una mina como espectador, no eres visitante. Aquí vienes de minero, tenemos el eslogan de eres minero por un día, porque vienes a picar tu carbón, a barrenar y a hacer otras labores propias del laboreo del interior de la mina. Es una experiencia, como vosotros habéis podido comprobar, pues absolutamente inmersiva. Incluso es hasta turismo activo de naturaleza. Estás a 500 metros en las entrañas de la tierra, y luego, bueno, que además haciendo mucho ejercicio físico. Tenemos también un archivo histórico visitable aquí muy cerca, en Langreo, el Pozo Fondón, y también tenemos otro, que ahí ya podemos llamarlo ya una red de espacios culturales de UNOSA, un tercer pozo que acabamos de abrir también como espacio cultural. De esta manera intentamos ayudar a que estas comarcas que se han sentido tan perjudicadas con el cierre de la actividad minera, pues que tengan también una oportunidad. Lo decimos muy claro, UNOSA se dedica a otra actividad principal, que es la actividad industrial, hasta ahora minera, ahora nuevas energías, pero aprovechando este patrimonio, pues es un grano más, es un paso más en ayudar a esa reactivación. No va a ser la actividad principal del turismo, pero sí que va a ayudar.
0: ¿Un proyecto a corto plazo que tengáis dentro del turismo minero industrial, que estáis invirtiendo en él? ¿Cuál es el principal objetivo ahora mismo, el principal proyecto que tenéis?
11: Pues mira, el principal proyecto que tenemos ahora mismo es, también afecta a este Pozo Sotón, y con eso completaríamos la oferta. Estamos ahora mismo trabajando en el trazado, y ya hemos iniciado el proyecto, en un trazado de 1 kilómetro circular en estas instalaciones para hacer un tren histórico turístico, con máquinas que ya acabamos de rehabilitar funcionalmente, centenarias de vapor, y que, pues bueno, pues que junto a la visita al interior de la mina y junto a una zona de museo que tenemos aquí en el pozo, que hay una zona también musealizada y visitable por todo el mundo, pues yo creo que se complementa muy bien esa oferta con un tren histórico turístico.
0: Oye, Gustavo, y venimos, por cierto, del MUMI, del Museo de la Buena. Es increíble, ¿eh?
11: Sí. Bueno, ese no es de UNOSA, aunque UNOSA participa en su patronato, sí. Pero es uno de los museos más importantes de Asturias con diferencia. Muy bueno. Sí, sí.
0: Bueno, pues muchísimas gracias.
11: Gracias a vosotros.
0: Bueno, pues desde aquí quiero dar las gracias a Paco por tu invitación, y sobre todo a Gustavo Martínez y a todo el equipo de UNOSA, porque fue una experiencia, un planazo brutal, ¿eh? Brutal.
3: Una experiencia que además tiene dos vertientes. Una, la que ha definido correctamente Gustavo, que es esa parte del turismo activo y tal, pero también hay una conexión emocional. Todos hemos hablado de la mina, hemos oído hablar de la mina, de los mineros, de lo duro que fue el desmantelado de todo aquel tejido industrial, y esa reconversión al mundo turístico abre una ventana de oportunidad, una ventana de esperanza, y estamos en contacto con los mineros cada vez que hacemos una visita a alguno de los que participa en esa explicación. Es minero, y cuando bajamos a la mina bajamos con mineros que siguen en activo, es decir, cuando no están trabajando en las visitas, pues siguen haciendo labores de mantenimiento, porque la mina, cuando se desmantela, no se puede abandonar, porque si no subiría el agua por encima del nivel freático, en fin, toda esa serie de cuestiones, que además hay mucho material dentro que hay que ir recolocando, ubicando, con lo cual siempre hay mucha gente trabajando dentro de la mina.
13: Pues yo te quería preguntar, que bueno, he tenido el placer de visitar vuestra mina, pero quería consultarte que existe realmente una ruta española de minas de visita, ¿no?
3: Sí, se está trabajando en ello también. Al final, quizás nosotros hemos estado en este país un poco de espaldas, ¿no? Ese turismo industrial, siempre hemos considerado que el desmantelamiento de una mina era como una catástrofe casi medioambiental, una catástrofe personal, y todo el recurso, todo lo que es el activo industrial que quedaba allí, pues casi era como una ruina que había que expoliar, ¿no? En este caso, todo lo contrario, se está trabajando para poner en valor todos aquellos recursos, para generar un criterio también que sea ese nexo de unión entre todos ellos y generar también una expectativa para todos esos enclaves a nivel común, ¿no? Que sería esa ruta que tú estás hablando.
13: Sí, porque además creo que puedes viajar desde León hasta Ponferrada, después bajar por, bueno, pasar a Cantabria, Asturias.
3: Ese es el tren de la Robla. Es ese, una de las rutas que hay también que es muy interesante, que pertenece a León, y hay que decir que la, digamos, el norte de León y la montaña central asturiana tienen en común, aparte de muchas cosas en el sentido estrictamente de la palabra, culturales, uh-huh, tienen la mina como nexo de unión y el desmantelado de la mina, ¿no? Con lo cual ahí hay una ruta realmente espectacular, ¿no?
0: Que por cierto, menudo planazo de programa tenemos, porque vamos a sortear entradas para el teatro, vamos a sortear entradas para ver la magia de Pablo Körner y también última hora, cuéntanos.
3: Pues sí, la verdad es que en este sentido, tanto UNOSA como Gustavo Martínez o Irene, de todos los que están allí, siempre están muy solícitos a agradar a la gente, ¿no? Y bueno, les habíamos pedido a petición de Alberto el que hubiera dos entradas para poder acceder al Pozo Sotón, y son dos entradas dobles, para que el que vaya no tenga que dejar a la pareja arriba, ¿no? Entonces, son dos entradas dobles, con lo cual son cuatro entradas para la visita corta de Sotón, y bueno, pues para tener una experiencia de minero por un día.
13: Bueno, y hay que consultarte ya para terminar, porque aquí podemos estar hablando con todos por mucho tiempo. Me has comentado antes que desde nuestra sección gastronómica, que tenéis también allí ese valor añadido de poder comer o cenar a oscuras. Cuéntanos un poco también.
3: Bueno, eso es una experiencia que se ha hecho en algunas ocasiones para diferentes colectivos, pero también hay que decir que hay un activo patrimonial muy interesante que es la gastronomía minera, ¿no?
13: Sí.
3: Que todo lo que es las diferentes cuencas han podido ir poco a poco recuperando, y todo esto en Fetumi también hay una parte dedicada, no profesional, ¿no?, dedicada a la gastronomía, a lo que es el fin de semana, y también tratan de ayudar a toda la gente de la zona para poner en valor todos aquellos recursos y que sean también parte de ese turismo minero, ¿no? Porque al final tenemos que comer, tenemos que dormir, y efectivamente esa actividad que tú comentas, hay dinámicas que se vienen haciendo también con turismo maíz, con turismo de incentivos, uh-huh, y este tipo de actividades yo creo que además tienen un recorrido muy interesante, uh-huh, dentro de la mina, con mineros, probar productos mineros, espectacular.
0: Bueno, Luis, te apuntas, Luis la Gran Tasca, Luis Martínez desde 1942, te apuntas a la Jota.
5: Nos apuntamos a la Jota, claro que sí.
0: Tú te apuntas a todo.
5: Yo me apunto a todo, ya sabes que somos valientes. Un equipo que está todos los días haciendo cocido no le teme a ningún plan.
0: Bueno, ¿cómo empezó tu restaurante, La Gran Tasca, desde 1942?
5: Pues La Gran Tasca nos consideramos ese restaurante tradicional que arrancó en la década de los 40. Yo soy la segunda generación de la segunda familia que lo ha regentado. Siempre decimos que llevamos 8 décadas a fuego lento. Y con ese lema, ¿no?, muy, muy de mi abuelo, que era que cliente no es el que viene, cliente es el que repite, ¿no? Que uno al final puede elegir un restaurante una vez porque te escuchan un programa de radio, por recibir un premio, por el boca a boca, pero cuando regresa y cuando vuelve es porque algo ha sucedido y algo has hecho bien. Y una de las características nuestra del restaurante es de tener esos comensales que año a año han ido repitiendo generación tras generación, y bueno, nos llena de orgullo a todo el equipo que forma parte del restaurante.
0: El año pasado fuisteis el mejor cocido en la ruta del cocido madrileño.
5: Así es, además fue un premio que sobre todo puso en valor a todo el equipo de cocina y de sala, porque ha sido un premio que ha sido a través de la propia votación de los comensales, de todos los que disfrutaron la ruta del cocido, ese grandísimo evento que ya va por su 16ª edición. Y por lo tanto, bueno, pues toda esta temporada tenemos ese reconocimiento, y eso, pues hay un compañero de profesión que queremos mucho, que siempre dice que hay grandísimos restaurantes en Madrid que guisan cocido, y hay unos poquitos que llevamos décadas custodiando, ¿no? Entonces, bueno, nos gusta formar parte de ese tipo de restaurante, que por desgracia cada vez quedan menos, ¿no?
0: Ahí están nuestros oyentes de Radio Marca, les va a llamar muchísimo la atención, porque hay un tal presidente del Real Madrid, que se llama Florentino Pérez, que tú conoces, que dice que su cocido favorito en toda España es el tuyo. ¿Esto es verdad o es verdad?
5: Bueno, la verdad que tenemos la gran suerte de que don Florentino ha venido en diferentes ocasiones y que ha disfrutado del cocido, y casi nos lo ha transmitido en muchas ocasiones, tanto Florentino como grandes deportistas que han...
0: Pero se lo come todo el Tito Florent, yo creo que no. Yo creo que tiene que comer poquito, se cuida, te lo digo yo.
5: Algo le sobra para otro día, para poder disfrutar de esa ropita vieja o croquetas.
0: Bueno, Ana, ¿en qué situación está ahora mismo el teatro? Cuéntanos, ¿en qué momento se encuentra?
2: El teatro, desde hace 2000 años que nació, está siempre en crisis. Siempre somos muy quejicosos. Ajá. Pero yo creo que tenemos un momento creativo y de público que también hay veces que hay que sacar un poquito de pecho y que decir, aquí estamos y ahí están los teatros y ahí están las salas llenas. Se pasó un momento horrible durante la pandemia. Los teatros fueron los primeros que cerraron y los últimos que abrieron, y eso causó un efecto dominó que se llevó por delante muchísimos espectáculos, muchísimas compañías, o sea, derribó mucha infraestructura, y ahora nos vamos recuperando y poquito a poco vamos estando ahí, porque además en estos tiempos de la IA, que no sabemos a dónde nos van a llevar y qué va a ser de lo que ocurre en las pantallas, quién lo va a hacer, hay algo irrepetible, y aquí tengo a un mago que lo puede decir, sí, también, que son las artes vivas, sí, que eso no hay IA que se lo cargue. Exacto. O sea, la experiencia de ir a una sala, en nuestro caso a oscuras, y que unas personas allí en vivo, puede pasar cualquier cosa porque es en vivo y cada día es una función que tiene cosas distintas, porque el público da cosas distintas, lo mismo con los conciertos en directo, lo mismo que el deporte en directo. ¿Sí? Yo creo que las experiencias en vivo, bajar a una mina, que yo le estaba escuchando y digo, claro, yo no sé si tendría valor. Me encantaría, no sé si tendría, sí, valor.
3: Seguro que sería capaz hasta de escribir un
0: a ver, después. Fíjate, a mí lo que más me lo que me agobió de las experiencia es que los tíos, que además son mineros los guías, es que te paran en la mitad del túnel, aquí quieticos todo, y te explican la historia, y yo, ¿quieres dejar ya la historia, tío? Y vamos a tirar para abajo, se respira bien, hay espacio de sobra, pero claro, es que nunca ves el final, Paco, dices, ¿dónde está el final de la jota de esta, claro, experiencia en el Sotón? De minero por un día, minero por un día.
3: Bueno, bajas entre dos niveles, ¿no? Entonces, al final, es una distancia también importante la que tienes que cubrir, y esos ciento y pico metros que haces, pues te hacen un poco eternos, ¿no? Una vez que has bajado la primera vez y bajas más veces, la segunda, la tercera, la cuarta, se te hace muy corto, también te lo puedo decir, así que tienes que bajar en más ocasiones. También hay un momento en el que ellos te hacen apagar la frontal y te dicen, escuchar, sí, y mira
0: a ver lo que me
3: nunca. Nada, la soledad y la oscuridad absoluta, ¿no? Y también hay algo muy importante, a que desde entonces ves los mineros, ves la mina, ves todo ese activo patrimonial y ves todo ese recurso desde otra perspectiva.
0: Sin duda alguna, es que nos creemos que los mineros llevan 20 años, llevan desde el siglo XIX. O sea, es que es una cultura que se mama cuando te metes dentro, ¿verdad, Paco?
3: Y lo que llama la atención es la vocación que tienen todos ellos, el compromiso que tienen y la facilidad con la que te explican todo aquello que ellos han vivido durante años, ¿no? Es decir, esa conexión emocional que os comentaba, uh-huh, antes, es que es real, ¿no? Al final sales casi como siendo amigo de los mineros con los que has hecho esa visita. También estableces una conexión muy interesante con la gente con la que bajas, ¿no? Porque todas estas actividades terminan uniendo. Y hay muy poca gente que tenga el privilegio de poder bajar a 500 metros bajo tierra y poder contarlo, ¿no? Es decir, bajar así de esta manera y contarlo alegremente.
0: Oye, me encantó también el MUMI, el Museo Minero, ¿eh? Me llamó muchísimo la,
3: sí,
0: atención.
3: Sí, porque si te das cuenta, hay una ingeniería que es ingeniería de minas, ¿no? Uh-huh. Hay tantísimos artilugios, tantísimas cosas. Cuando vas, por ejemplo, al Pozo Fondón y visitas el archivo de la minería, pues te das cuenta que todo tenía su plano propio, que todo estaba registrado, que todo estaba perfectamente contemplado. Pero también, a la vez que contemplaban todos estos aspectos, desarrollaban tecnologías nuevas. Entonces, una máquina se quedaba anticuada, la dejaban, la guardaban, y sobre esa máquina generaban una nueva. ¿Qué pasa? Pues que tenemos tantísimos artilugios, por decirlo de una manera así un poco casi cotidiana o cercana, que es espectacular, ¿no? Y luego el avance de la medicina dentro de lo que era la minería, las ayudas que hacían en las casas de baños, por ejemplo, uh-huh. Hay una anécdota que las mujeres iban a cobrar la paga del minero para que no se lo gastaran el chigre, y algunas incluso aprovechaban para bañar con agua caliente a sus hijos, porque entonces no había esa posibilidad, ¿no? También hay una parte un poco paternofilial de la mina, que ayudaba a todos aquellos mineros, generaba poblados, generaba escuelas, generaba pues prácticamente todo lo necesario, economatos y todo eso. Y todo esto forma parte de ese MUMI, ¿no? Es como una especie de memoria colectiva.
13: Oye, quería preguntarte una cosa que ahora mismo nos están escuchando miles de personas a estas horas de la mañana, que estamos con el desayuno, preparando, llevando a los niños al colegio, y precisamente queremos hablar de ellos, para los niños. ¿Es apto también para viajar para todas las edades, o esto es algo más segmentado?
0: Los niños el sábado ya no van al colegio.
13: Los
0: el
13: niños, tuyo sí, ¿no? El mío va.
0: Actividades extraescolares.
13: Por supuesto.
3: A partir de 16 años pueden bajar, pero también hay otras actividades, por ejemplo, visitar el CEM, que es el Centro de la Memoria y la Minería, ¿no? También nos hace un recorrido muy interesante. Puedes ir a Samuño, que entras con un tren subterráneo al Pozo San Luis, que también tienes una experiencia muy similar. Incluso en el MUMI, como comentaba Alberto, hay un momento en el que bajas y entras a una reproducción de una mina. No debería decirlo porque entonces ya hemos desvelado el secreto, ¿no? Pero tienes esa sensación, ¿no? Entonces quizás lo que sí que te puedo garantizar es que los niños, ya sea en la visita exterior, el ver la jaula, el ver el Pozo Stone en el CEM, o en la visita al Pozo Fondón también incluso, o a Samuño con el tren, todos ellos se quedan tremendamente sorprendidos.
0: Es una pasada, y no solamente está este tipo de turismo, sino también hay un turismo, sin duda alguna, gastronómico y un turismo deportivo. De hecho, hablando con Álvaro Gutiérrez, teniente alcalde de Mieres, nos habló de una experiencia que hay, que atención con esta experiencia, que se llama Territorio Minero, porque os podéis llevar 3.000 euretes, Territorio Minero.
14: Es una forma diferente de disfrutar el cicloturismo. Lo que hemos hecho con esto es darle una vuelta a todas esas carreras cicloturistas que yo creo que hay ahora mismo en el marco nacional. Y lo que hacemos es, esa vuelta se convierte en que yo, en vez de adaptarme a la organización, es decir, yo en vez tengo que estar el día, no sé, 27 de mayo en no sé qué sitio, esto es una carrera que hemos llamado de continuidad, que está todo el año y tú decides cómo y cuándo hacerlo.
0: ¿Lo haces a través de una aplicación, a través de una página web?
14: Sí, efectivamente. No. Funciona con una aplicación que se llama retoterritorioMinero.mieres.es. Ahí tienes que darte de alta como usuario. Eliges el tipo de bici con la que quieres participar, es decir, si quieres una modalidad estándar o la modalidad de eléctrica, y a partir de ahí te bajas dos tras. El reto territorio minero consiste en dos rutas que suman 70 kilómetros las dos, con 2.600 de desnivel, y esos dos tracks los bajas de la página oficial, los realizas, y una vez realizados los vuelves a subir a la plataforma, que será la que verifica que realmente lo has hecho a través de unos sistemas de inteligencia artificial y demás, y lo que te hace es, cuando tienes las dos, te las da por bueno, te suma los tiempos de las dos y te lo lleva a una tabla de clasificación.
0: Qué bueno, pero atención, que también hay premio masculino y femenino, a una bolsa de 3.000 euros en premio.
14: Pues sí, efectivamente, hay 3.000 euros en premios, gracias a Caja Rural, que ha apostado en firme por este planteamiento, por esta idea, por esta nueva forma de organizar este tipo de eventos cicloturistas.
0: Cuéntanos cómo es el recorrido.
14: Pues el recorrido, lo que buscamos precisamente es que fuesen dos rutas. ¿Para qué? Para poder estar en Mieres el fin de semana y disfrutar también, no solamente desde el ámbito deportivo, sino también acercarse también a esa gastronomía y a esa forma, a esa cultura minera, a esa forma de descubrir la mina que hay en Mieres. Esos dos días, bueno, pues vas a discurrir por unas rutas que tienen un contenido un poco de todo, se adaptan a todo tipo de gente, con recorridos pues en pista más ancha, recorridos por senderos, con bajadas más técnicas, con bajadas menos técnicas, y sobre todo lo que sí que demarcaría de este reto territorio minero es que una de las dos rutas, por antonomasia, es la más dura, que es la de la parte de Osorio, que ahí sí que hay que, bueno, hay que ganársela.
0: Bueno, pues menuda experiencia, ¿eh? ¿Vosotros montáis en bicicleta? Ana, ¿tú montas en bicicleta?
2: Sí, claro.
0: ¿En mountain bike?
2: en bici normal, de paseo.
0: ¿Pero tú practicas mountain bike, Paco?
3: Sí, la verdad es que he hecho muchísimas actividades. Además, ahí en la zona que él comenta está el río Turón, que también tiene una vía verde muy interesante y puedes hacer un recorrido por las minas. Pero en otro valle, que es el valle del Nalón, en la zona de La Viana, también tienes un recorrido de slow bike. Te subes hacia un punto determinado y bajas por una pista bastante empírica, ¿no? Disfrutando de esa de ese recorrido que además se ha preparado durante años. Es decir, que todo el recorrido, tanto la zona del Nalón como la del Caudal, son perfectamente ciclables. Hay un montón de rutas, hay un montón de rutas ya con track para poder ir visitando los diferentes pozos. Experiencias totalmente recomendables.
0: Pablo, tú, bicicleta, deporte, ¿qué haces?
4: Siempre en verano.
0: ¿En verano?
4: La bicicleta siempre en verano. También le di mucho en verano al longboard, que me encanta, de pequeño patinaba y ahora mato el gusanillo así. Pero en invierno sobre todo hago fuerza, hago gimnasio todos los días.
0: ¿Tú, Luis?
5: Mucho deporte siempre, además la bicicleta, sobre todo en la zona, que desde aquí mando un fuerte abrazo. Tengo parte de mi familia en toda la zona de Pelayos de la Presa, San Martín de Valdeiglesia, y todos los veranos hemos hecho muchas rutas por esa zona y esperemos que pronto se pueda recuperar para que la volvamos a disfrutar.
0: Seguro que sí. 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
0: Bueno, Carmelo, nos vamos a Alcalá de Henares. ¿Qué hay en Alcalá?
13: ¿Tú te das cuenta que me has puesto una sintonía muy machirulo?
0: También,
13: yo me imaginaba aquí apareciendo como si fuera aquí un guionista.
0: Bueno, Ana, ¿hay canciones de machirulos y machirulas y machirules o cómo va esto?
2: No, la música es tan poderosa en las canciones que siempre nos llevan a algo, ¿no? A algún referente con...
13: Pues te decía dónde te va a llevar esta canción.
2: A ver.
13: Estamos en el momento de hispanidad, así, claro. Y así que en los próximos días vamos a viajar al universo de Cervantes, a la cultura de la sidra asturiana, descubrir los secretos del turrón de Agramunt, en Lleida, y recorrer uno de los barrios de vino más importantes de España, en Haro. Y terminar, si nos da tiempo, en Tenerife, hablando y comiendo de queso.
0: Vamos a empezar por Alcalá de Henares, a dar una vueltecita.
13: Pues mira, acabo de empezar el mercado medieval. ¿Habéis estado alguna vez en el mercado medieval de Alcalá de Henares?
0: No. Dicen que está muy chulo. ¿Tú
13: ¿Cómo
0: sí,
13: que
0: Paco?
13: No? ¿Cómo que no?
3: Sí, la verdad es que es espectacular.
13: Es espectacular. Bueno,
3: y
13: pues
3: mi hijo se acuerda de los kebabs que había allí.
13: ¿Habéis estado vosotros? No, no habéis estado. Qué pena, de verdad. Bueno, pues que sepáis que no es un mercado cervantino. Es un mercado del siglo... O sea, no es un mercado medieval, perdón. Es un mercado del siglo de oro. Porque mira, acaba de empezar del 8 al 12 de octubre. Todo el centro histórico de la ciudad acoge este mercado. Una de las grandes citas culturales y turísticas de Alcalá, que además este año cuenta ya con la declaración de fiesta de interés turístico internacional. ¿Sabéis que es el mercado medieval, vamos a poder llamarlo así, más grande de Europa? Cuando se monta, es tremendo en las dimensiones que tiene. Las calles se llenan de personajes cervantinos, de teatro, de música, artesanía, cetrería, justas y recreaciones históricas, pero también de mucho comer. Y aquí conviene hacer una precisión. Aunque muchas veces hablamos de este mercado, hay que decir que efectivamente hablamos del siglo de oro. Cocina de los siglos XVI y XVII. Y el universo de Miguel de Cervantes.

0: nadie, pero es que vamos a decir algunos restaurantes solamente, ¿vale? El Fino Bar Restaurante, el Casino, el Parador, la Hostería del Estudiante, Plademun, o sea, ahora mismo en Alcalá de Henares es una verdadera locura. Bueno, pues vamos a saltar ahora mismo hasta Haro, ¿vale? Habéis estado seguramente de bodegas.
1: Hombre,
0: por allí,
1: no, Paco,
0: ¿habéis
1: ido? Tiene la cuesta, ¿cómo bueno. te vamos a ir a Haro? Que Paco, si estos son los que pagan, madre mía, ¿eh?
0: ¿Habéis estado en el barrio de la estación? Hombre, ¿alguno de vosotros?
1: Sí, sí que sí, Paco, aunque sea mentira, Paco,
0: sí.
1: Por Dios.
0: No, Paco, sí, apuesto cara de verdad.
2: Me dedico al turismo, entonces.
1: El turismo. Ana, ¿tú eres más de vino, de cerveza? ¿Te gusta todo? ¿No te gusta? ¿No bebes?
3: Sí, me encanta el vino. Me encanta el vino.
1: Yo sidra, me puse en Asturias de sidra y de fabada. Madre mía, ¿cómo me puse fabada, Paco? Me llevaste a la sidrería esta, ¿cómo se llama? ¿Hidalgo? No, no me acuerdo cómo se llamaba. Vaya sidrería, qué maravilla. Vaya judiones, chaval. Nos dijo la señora de la casa que lo más importante en los judiones es el compango. Fíjate. En el cocido madrileño, ¿qué es lo más importante, Luis?
4: Pues la calidad de los ingredientes y el tiempo. El tiempo, o sea, bajo nuestro punto de vista, respetar esa forma de elaborarlo como se ha hecho siempre. Por ponerte un ejemplo, hoy sábado, la sopa que van a disfrutar hoy los comensales es el resultado de llevar 48 horas de elaboración. Un primer día que arrancó el jueves, con las diferentes cocciones de carnes y huesos, ese caldo durmió en cámara. En el día de ayer se cocieron los garbanzos y las verduras, y la mezcla de ambos caldos es el resultado de la sopa de hoy.
1: Perdona, Carmelo, seguimos en Haro, venga.
0: Yo ahora mismo ya paso de Haro, ya me da igual. Hasta esa hora ya. Ahora mismo, pues mira, yo me iría con Luis ahora mismo, porque bueno, ya está en su casa en varias ocasiones y es una maravilla. Pero bueno, también es maravilloso Haro, ¿no? Y su famoso barrio de la estación, uno de los grandes enclaves del vino de Rioja y uno de los destinos enoturísticos más singulares de España, porque su historia comienza en la segunda mitad del siglo XIX, cuando el ferrocarril transformó completamente el comercio del vino. La llegada del tren permitió transportar los vinos riojanos hacia nuevos mercados de una manera mucho más rápida y económica. Y aquí apareció además una circunstancia decisiva, la filosera, que devastó los viñedos franceses y provocó la llegada a Rioja de comerciantes y bodegueros del territorio francés, evidentemente, que buscaban vino para abastecer a sus mercados. Y aquí esto empezó a crecer, a crecer, a crecer, a crecer, a crecer, a crecer. Y la primera gran bodega en instalarse fue López de Heredia Viña Tondonia en 1877. Después llegaría Cune, Gómez Cruzado, Rioja Alta y bodegas bilbaínas, y posteriormente las otras bodegas como Muga y Roda, unos vinos de excelentísima calidad. Desde aquí mandamos un abrazo a toda esta gente, porque la verdad es que lo hacen muy bien.
1: Oye, y va a venir Ana Muga al programa, que yo la conozco personalmente. Estaba con una señora en una radio. Digo, hola, ¿qué tal? ¿Cómo te llamas? Dice Ana. Digo, Alberto, yo encantado, de la ruta del cocido madrileño. Dice, yo es que tengo una bodeguita y tal. Digo, yo me apellido de Prado. Dice, ¿y yo Muga? Dice, yo Muga. Digo, joder, qué bien, encantado,
0: la verdad es
1: ¿eh?
0: Es encantadora, Ana, sí, no ha podido venir por cuestiones de agenda, pero no hemos podido, vamos a entrar. Y que solamente para terminar, en Navidades se pone todo precioso, con las luces de Navidad, es como el Cortilandia del vino, bueno. En aquello, es precioso, se pone hasta arriba, y en esas terracitas que ellos tienen, con una mantita, tomándote un vinito y tomando productos de riojano, ya eres feliz para el resto de tu vida.
1: ¡Vámonos!
5: Hola, aquí Álvaro Urquijo para Radio Marca, un placer, un abrazo para tu plan. ¡Nos vemos!
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1: 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Y nos vamos a la gran tasca, toma la gran taja que lo lea Luis. Luis, ver, sí señoras, sí señores, con ustedes.
0: Venga, a publicidad de casa.
1: Muy bien.
0: Tira para casa.
1: Sencillo, vamos.
4: A ver, cuéntame, ¿qué quieres que lea?
1: Que leas tu publicidad, tú eres el que pagas, dale.
4: Pues nada, comentaros que llevamos desde 1942 en la gran tasca. 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
1: ¡Adelante, Pez!
3: Muy buenos días, Alberto. Pues yo sigo de fiesta. ¿Qué te digo, tío? Qué fin de semana, yo sigo de fiesta, no soy capaz de llegar a trabajar. Así que pues te envío las fiestas que tenemos en estos días, porque estamos en el Puente del Pilar, que es un puente en el que empieza todo y acaba todo, porque hay fiestas que empiezan el día 12, hay fiestas que terminan el día 12, que hacen su colofón final. Y hay quien está toda la semana de fiesta, y sobre todo, que esto es lo que me pasa a mí, a quien le coincide dos fiestas seguidas. Mira, te hago un pequeño resumen bastante rápido. Vamos a hablar. Primero, hablamos un poquito de Madrid. En Madrid terminamos pasado mañana, el lunes, día 12 de octubre. Es el último día, porque llevamos toda la semana haciendo actos culturales en base a hispanidad y demás, pero lo que hacemos bien es irnos de fiesta durante este fin de semana, que es lo que vamos a hacer. Bueno, pues mira, este fin de semana, como terminamos, super plan para este fin de semana, ¿vale? El lunes 12 a las 8 en la Plaza de España, concierto gratuito de Carlos Baute. O sea, no te digo nada. Después, una hora y media después, en la Plaza de Cibeles tenemos un espectáculo piromusical y demás. O sea, no sé cómo lo vamos a hacer, de una forma o otra. Y ojo, a la vez que está Carlos Baute, en el mismo momento en la Plaza Mayor hay una gala de estrellas de flamenco. O sea, tú decides, pero vamos, el lunes entre 8 y 9 y media en Madrid, no sé dónde vamos a ir, no sé dónde vamos a estar. Yo sí sé dónde voy a estar. Voy a hacer las tres cosas a la vez. Yo creo que con un poquito de suerte me hago ese triángulo de concierto, gala de estrellas de flamenco, y también vemos el espectáculo piro musical. A ver esto qué es, a ver con qué nos sorprende la Comunidad de Madrid. Seguimos adelante. Mira, en Zaragoza es el día grande, el lunes. O sea, el Día del Pilar es el día grande de la fiesta de Zaragoza, como todo el mundo sabe. Ellos llevan ya unos cuantos días haciendo los actos culturales, la prefiesta, porque ahora las fiestas, las cosas han cambiado. Está primero la prefiesta, después la fiesta y después el fiestón. O sea, esto lo tenemos claro. Pues en Zaragoza el día grande es el lunes. Es el día que se hace la ofrenda floral, ¿no? La ofrenda floral a la Virgen del Pilar es el momento que se hace. Y a partir de ahí, digamos que empieza toda la fiesta. ¿Qué viene después? ¿Qué es lo que tenemos después del 12? Pues mira, el 13, obviamente, es lo que tenemos. Ostras, el martes 13, me estoy dando cuenta de ahora mismo. Pero bueno, tenemos el día 13, tenemos a María José Yergo. El día 14 tenemos a The Lemon Twins. Y también a Toreros Muertos. Bueno, esto lo hablamos la semana pasada, la cantidad de conciertos que hay. El día 15 también tenemos a Cimafac. El 16 tenemos a Celtian. El 17 a Malú, o sea, el Zaragoza ha dado todo con las fiestas, que ellos realmente empiezan el lunes, aunque en otros sitios, como te decía, en Madrid, terminan el propio lunes. Vamos a ver qué pasa en Jaén, qué pasa en sitios donde se te juntan las fiestas. Dice, ¿cómo celebro la hispanidad y a la vez celebro San Lucas y demás? Pues han llegado a un acuerdo y asunto terminado en Jaén. Del 9 al 18 de octubre, aunque se te junten las fiestas, lo que te celebran es San Lucas. Es una fiesta, como te decía, de las que me gusta a mí, digamos en plan familiar. Lo que hay mucho espectáculo de academias de baile que terminan y demás, pasacalles, ambiente de feria y este tipo de cosas. O sea, es una fiesta en la que dices, pues el primer día, el último día de clase, salimos y bailamos. O sea, bien claro. El domingo toca la banda municipal de Jaén, en la calle Bernabé Soriano. O sea, quiero decir, es una fiesta pues muy tradicional que me gusta un montón. Por supuesto que va a haber conciertos. El día 18, concierto gratuito a las 8 de Miguel Campello y de Nolasco. Bien. Y a las 9, Los Brincos, o sea, pedazo de fiesta que tenemos en Jaén, que además lo hacen coincidir con un certamen de aceite de oliva, porque Jaén es la tierra del aceite de oliva. El Campello, vamos a hablar del Campello, y otra vez moros y cristianos. O sea, que yo creo que moros y cristianos los tenemos en todos los sitios. Aquí celebran los moros y cristianos a la vez que la fiesta de hispanidad. Yo no sé esto, cómo relacionarlo históricamente, pero vamos, el día 12 es el gran día y están hasta el día 15. Realmente aquí a lo que se han centrado es en los moros y cristianos, o sea, en hacer la celebración, la que vamos, todos disfrazados. Es que esto lo he hecho mal, lo he visto bastantes veces. Yo vivía en Alicante, ahí al lado del Campello, que el Campello es un pueblazo que está cerquita de Alicante.
1: Precioso, pues, precioso, es maravilloso, Pez, es precioso. ¿Conocéis el Campello vosotros?
4: Sí.
1: Ahí sí que habéis ido, chavales. Sí. Ahí sí, el Campello, sí. Bueno, Carmelo, que nos vamos a dar una vuelta a Cien Pozuelos.
0: Venga.
4: Hola, somos Efecto Pasillo y queremos mandar un saludo a los oyentes de Tu Plan en Radio Marca.
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1: Bueno, chicos, pues este fin de semana hay auténticos planazos. ¿Habéis ido a ver a Shakira? Quedan pocos conciertos ya, ¿eh? Ana, tú tienes una pinta de no haber ido a Shakira, que no puedes con ella.
6: Pues no, no he ido.
1: ¿Has visto? Paco tampoco.
7: No he ido a verla.
8: No.
9: No he ido tampoco.
0: Es que no me deja.
1: Para el año que viene, cuando vuelva, hablamos aquí con la gente de Radio Marca, que seguro que nos enchufa. Con Chitu, hablamos con Chitu, que es amigo del productor de el que le lleva a prensa a Shakira. Y bueno, Chitu, ha enviado, claro, es un pelota. Víctor Palmeiro y a mí nos ha invitado a Jefe. Claro, a los que mandan ese invitado. Este fin de semana hay un montón de conciertos. Hoy sábado en Madrid está Sebastián Yatra. El domingo Marta Sánchez y el lunes Carlos Baute. Carlos Baute está en concierto. Ana, ¿tú qué vas a hacer hoy?
6: Pues mira, yo tenía pensado trabajar porque los escritores no tenemos horario ni fecha en el calendario, pero con la cantidad de planes que habéis propuesto, pues voy a salir de aquí, me voy a ir a tomar un cocido a la Gran Tasca, luego mañana voy a ir a ver un espectáculo de magia y me voy a empezar a informar y armarme de valor para lo del turismo de Minas.
1: Ana Graciani, guionista de Seven y Tantra en Carabanchel, que vamos a sortear dos entradas para la obra de Seven Up. El WhatsApp, ¿con quién irías? 607-533-770. Lo voy a decir más despacio. 607-533-770. Creo que lo he dicho más deprisa, pero da lo mismo. Bueno, Paco Huertas. Oye, que muchísimas gracias a Fetumi, a toda la organización del grupo UNOSA. Lo de Minero por un día me ha dejado, bueno, encantado. De hecho, de verdad, quiero hacer el trayecto largo. Necesito más.
7: Cuando quieras te vienes y bajamos tú y yo.
1: Eso está hecho. ¿Qué vas a hacer tú hoy?
7: Pues mira, ya que no tenemos un Jaguar como el de Alonso, que era el que comiste el otro día aquella fabada, pues como no tengo plan, no sé qué hacer, si ir a comer un cocido, ir a ver una obra de magia o acercarme al teatro, así que se admiten sugerencias.
1: Pablo Cornell, ¿cuándo actúas tú? ¿Recuerdas la Reina Lagarta?
8: Todos los domingos a las 5 de la tarde, así que ahí os espero a todos.
1: Hay página web.
8: Me haría mucha ilusión que vinierais.
1: Claro, sí. Bueno, aquí siempre decimos que esto es Madrid, nos escucháis en toda España. Si tenéis que recomendarnos algún plan, info@tuplanradiomarca, que me dices, yo estoy en Ibiza, Alberto, y nos tienes que recomendar pues un viajecito por ahí en Ibiza. Luis, no le vamos a hacer feos a la gente si tenemos que ir a Ibiza, ¿eh?
0: No, claro que no. Tenemos que volar a Ibiza, volamos cuando quieras, cuando tú quieras.
1: Luis de la Gran Tasca, ¿qué vas a hacer hoy?
0: Pues yo salgo de aquí ya corriendo a recibir a todos los comensales que nos visitan este puente, que estamos de puente, uh-huh. Por lo tanto, a ayudar al equipo rápidamente.
1: Carmelo.
7: Yo os dejo a todos vosotros que vayáis a donde Luis y voy en mejor momento, porque seguramente que tendrá overbooking, porque para ir a comer hay que reservar con cierto margen. Por suerte, ¿verdad?
0: Enhorabuena. Este puente prácticamente todo completo.
7: Pues me voy al mercado cervantino. Me voy a Cala de Henares a disfrutar de ese espacio donde se baja en el tiempo con el estómago y con el alma.
1: Pues yo me voy a Ávila, que me voy a comer unas patatas machaconas como Dios pintó Perico y un chilutón, chavales. Muchísimas gracias a todos. Esto ha sido todo en Tu Plan. El próximo sábado, mucho más y mejor. Hasta luego. Gracias a Víctor Palmeiro, a Normando Esteban.

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1: Hola, ¿qué tal? Saludos y muy buenos días. Son las 7 en punto de la mañana, una hora menos en San Andrés. Sí, sí, las 7 en punto. Y es que hay que madrugar, porque el golf, el Open de España y toda la actividad que tiene Radio Marca, así nos lo demanda. Así que arrancamos ya estos 60 minutos de información que nos van a llevar hasta las 8 en punto de la mañana para contarte, entre otras cosas, que Eugenio Chacarra es cuarto en el Open de España Presented by Madrid, del Club de Campo, por delante de él. Y con dos golpes menos, menos 9, Forrest Grant, Joel Gerber, con menos 8, el suizo Conor Syme, también escocés, con menos 8, y luego Chacarra empatado con Jordan, el inglés, con menos 7. Un poquito más abajo se ha quedado Ángel Ayora, que también con menos 5 va a tener sus oportunidades el fin de semana, igual que Sergio García, casi casi rozando el top 10 con menos 4. De todo eso vamos a hablar, de muchas cosas también en estos 60 minutos, porque nos va a dar tiempo, pero enseguida vamos a ir hasta allí, está ya a estas horas en el Club de Campo Hugo Costa, para seguir toda la actualidad de uno de los torneos más importantes de Europa, con un premio muy especial. El ganador se va a jugar el Máster de Augusta y el Open británico en cuanto levante la copa de ganador del Open de España, pero eso será el domingo, que también tenemos programa con cambio de hora, de 10 a 11 de la mañana, solo este fin de semana. 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
1: 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Pues madrugón de lujo el que se ha dado Hugo Costa, que bueno, pues vive también muy intensamente este Open de España Presented by Madrid en el Real Club de Campo Villa de Madrid. Don Hugo Costa, buenas madrugadas, por decir algo.
2: ¿Qué tal, Guille? ¿Cómo estás?
1: Bueno, pues muy bien, disfrutando de un gran Open de España, a pesar de que no está John Rahm.
2: Pues sí, la verdad que ya iba a decir que ni nos acordamos de John Rahm.
1: Pobre, pobre.
2: Sí, no, siempre está en nuestro recuerdo. Y mira, yo ahora que acabo de llegar a Madrid, el Club de Campo, pues no hago más que ver pues la ciudad engalanada con carteles de la cara de John Rahm, ¿no?, promocionando ese Open de España. Pero bueno, es verdad que nuestra armada, que tenemos buen fondo de armario, pues está respondiendo, ¿no? Y tenemos ahí a varias unidades, especialmente Eugenio López Chacarra, que se ha apuntado ahí un tantito de épica, ¿no?, para continuar ahí arriba. Y bueno, Ángela Llora, Sergio García, que también están en posiciones donde con un buen fin de semana pues nos pueden permitir soñar, ¿no?, con levantar la Copa Vallejo. ¿Por qué no?
1: José Luis Ballester ha pasado el corte, igual que Jorge Campillo, Alfredo García Heredia, Pablo Larrazábal, Angelito Hidalgo, que hoy con una vuelta de 67 golpes ha jugado de maravilla, Kim Vidal, Manuel Vira, bueno, todos ellos han logrado, Alex del Rey también, que no se me olvide, y David Puig, han pasado un corte que se establecía este viernes, Hugo, en más 2, y el primer hombre fuera del corte, curiosamente, es Justin Rose, ¿no?, que es toda una estrella de este deporte.
2: Sí, Justin Rose, Hatton también se ha quedado fuera. Bueno, hemos perdido alguna, a Patrick Reed, por supuesto, ¿no?, por un pata ahí en el 18 que ha estado a punto de embocar para poder jugar el fin de semana. Son bajas sensibles, evidentemente, sí. Pero bueno,
1: Bubba Watson, uno, tampoco.
2: Bubba Watson, sí, es verdad. Pero yo diría que uno de los titulares destacados ha sido el Club de Campo Villa de Madrid, ¿no?, que cuando llegábamos el martes, miércoles aquí, después de los más de 50 litros que cayeron y que dejaron el campo completamente anegado de agua, y los greens muy, muy receptivos, pues parecía que se lo iban a comer, ¿no?, y que íbamos a llegar a menos 25 el ganador. Y incluso los jugadores, yo estoy hablando con ellos, ni siquiera se ponían de acuerdo, ¿no? Había algunos que lo veían duro, más duro, otros que lo veían accesible, pero bueno, después de 36 hoyos, la experiencia, ¿no?, y lo que hemos vivido en el Club de Campo Madrileño estos dos días, es que el diseño de arana se ha defendido muy bien, gracias a unas calles estrechas, a un RAF dedicado, ¿no? Y ha dado la talla, ¿no? Y ha mostrado ese pedigrí de gran campo de golf, poniendo a cada uno en su sitio, ¿no? Un campo que genera muchas complicaciones y dificultades, que da muchos bogies, pero un campo justo que si le juegas bien y pegas bien a la pelota, pues puedes hacer score y estar ahí con menos 9, que es como está el líder.
1: ¿Qué posibilidades ves a Chacarra, que ahora mismo es el español mejor clasificado en la tabla? Hugo, con ese dedo roto, es verdad que hoy, este viernes salía infiltrado y que hoy me da la sensación que va a volver a ser infiltrado por los doctores.
2: Sí, la buena noticia, al margen del resultado, que ahora hablaremos de ello, es que Chacarra se ha encontrado un poco mejor hoy en el campo, con menos dolor. Es verdad que la falta de sensibilidad, ¿no?, en el pie y en ese dedo, pues no es lo más cómodo para jugar al golf, evidentemente, para hacer ese movimiento y ese swing donde las piernas y los pies entran en juego, pero dentro de lo cual, ¿no?, él no ha vivido ese calvario que vivió ayer, que le hizo plantearse a estas alturas, ¿no?, si iba a seguir en el torneo y iba a retirarse, ¿no? Eso parece que está solucionado, parece que va mejor, estará en tratamiento. Evidentemente es una lesión que le impide entrenar antes y después de las rondas, es un calentamiento muy breve, pero bueno, al margen de lo físico, que yo creo que va a ir a mejor, yo creo que el crecimiento de Eugenio López Chacarra como jugador es absolutamente inmenso, ¿no? Y hoy lo ha demostrado en una de esas rondas. Yo creo que el nivel de los jugadores no solo se mide en victorias, que también, sino se mide en días como el de hoy, donde no sale absolutamente nada, donde has pegado mal al drive, donde has empezado con muchas dificultades. Pues si tienes ahí esa capacidad de aguantar el resultado, de salvar pares, de aprovechar tus oportunidades, de meter buenos pads y de terminar un día complicado, muy complicado, con menos 2 y darle la vuelta a ese resultado, y ubicarte con menos 7 a 2 del líder, pues es ya una señal de que eres un muy buen jugador. En un campo, además, hay que recordar, Guille, que nunca se le había dado bien a Eugenio López Chacarra.
1: No, es verdad, es verdad.
2: En el club de campo. Y esto es un común denominador de esta temporada, que Eugenio va rompiendo, va subiendo peldaños, va jugando mejor en campos donde no le entraban, va cerrando mejores rondas aunque no tenga el mejor día. En fin, va creciendo, ¿no?, como golfista en ese periodo de aprendizaje, y yo creo que esto es una muestra más. Y por supuesto, dentro de ese recorrido, yo le doy muchas opciones de poder estar el domingo peleando por la victoria y conseguirla, porque
1: bueno, dos golpes, si está jugando así con el dedo roto, que no hará si nota alguna mejoría, y mucho hielo, ¿no, Hugo?
2: Sí, mucho hielo, no sé si le van a infiltrar, yo creo que esta mañana han infiltrado,
1: sí, ayer.
2: También, y bueno, eso también genera, yo creo que la preocupación de Eugenio López Chacarra no solo es esta semana, que evidentemente es su Open Nacional, sino es que con esta semana tiene 5 semanas muy importantes por delante donde iba a jugar todas, ¿no? La semana que viene en India, la siguiente en Corea, y ya los 2 torneos finales de Emiratos Árabes que deciden la temporada. Por un lado, con el objetivo, evidentemente, de ganar la Race to Dubai, y bueno, esa es la ilusión que él tiene, que evidentemente esta semana con la victoria desbanquearía a Patrick Reed, que no va a sumar de haber fallado el corte, pero claro, al principio yo creo que ellos son un poco más optimistas, pero ayer estaban un poco asustados, no, de cómo iba a responder ese dedo ante tanta tralla de golf.
1: Está claro. Oye, ¿son rivales peligrosos Grant Forrest, Joel Gerbach, Conor Simon?
2: A ver, decir que no son rivales peligrosos, la verdad es que sería...
1: Si están ahí es que son buenos.
2: No ser riguroso, ¿no? Y demostrar que no sabemos demasiado este deporte, porque es verdad que están ahí, que cada uno tiene su trayectoria. No son los nombres más rimbombantes, probablemente no son los nombres que nos gustaría levantar el trofeo el domingo, sinceramente, pero bueno, hay que darle su crédito y su posibilidad de victoria. Yo creo, sinceramente, que las condiciones del club de campo van a marcar un poco y delimitar a un posible ganador, que se va a circunscribir a un jugador que pegue muy bien a la bola y que esté muy fino el fin de semana, ¿no? Y yo creo que hay una ventaja importante de Eugenio sobre el resto, es cómo está pateando, ¿no? Que es el mejor pateador de largo, veíamos una estadística que prácticamente ha ganado 6 golpes a la media del torneo en los greens, todo lo que toca o lo mete o pasa muy cerca, pero lo tira con sentido, y eso es una diferencia notable, porque además esto no viene de hoy, ¿no? Lleva ya una racha importante pateando muy bien Eugenio. Con lo bueno que es de ball striking, pegando la bola, a poco que las cosas fluyan un poco durante el fin de semana, pues yo creo que él fácil se va a colocar ahí para ganar el domingo. Luego ya ganar, ya sabemos lo complicado que es, Guille, pero luego Eugenio tiene ese instinto de cuando está ahí en la pelea, da un paso hacia adelante. Así que para mí es el principal favorito.
1: Sí, la clave es que esté ahí el domingo, ¿no? En la lucha, en el penúltimo o en el último partido, para que además atraiga y haga de sustitutivo perfecto de John Rahm. Un madrileño jugándose el título el domingo en el club de campo, casi casi me parece imparable, Hugo.
2: Así es, yo creo que es el escenario ideal, ¿no? Una vez que no podemos tener a John Rahm compitiendo, es tener a un madrileño, y evidentemente el madrileño más en forma de largo es Eugenio López Chacarra, con 2 victorias este año y en un momento fulgurante en su carrera, ¿no? Vamos a ver qué pasa con Ayora, que hoy me ha dejado un poco frío, la verdad, un poco más de lo mismo, es decir, una consistencia fuera de toda duda, pero ha habido momentos puntuales en la ronda donde podía haber disparado su score, su tarjeta, sí. Y ha tenido oportunidades y no ha metido pads clave.
1: Sí, estaba con menos 6 en el hoyo 14, para el 15, para el 16, sí. Para el 17 y para el 18 y no ha logrado, pero bueno, vamos a esperar,
2: pero bueno,
1: lo máximo este sábado. Sí.
2: Es tan bueno, Guille, también, Ayora, sí. Que es que por inercia consigue, van cayendo los verdis, es capaz de producirte rachas absolutamente espectaculares de golf, y vamos a ver si la clave está que la tenga mañana, ¿no? Uh-huh. Y pueda posicionarse lo más arriba posible de la cabeza o en la cabeza, y ya el domingo pues será otro cantar. Y luego Sergio García, que evidentemente es nuestro también favorito emocional de muchos, ¿no? Donde en esta nueva etapa post-slip, donde parece que los jugadores, y entre ellos Sergio García, algunos jugadores han decidido emprender un camino diferente, pues Sergio aparecía esta semana con ilusiones un tanto renovadas, ¿no? Pensando en el PGA Tour, fíjate quién nos lo iba a decir, ¿eh? Pensando en la Ryder Cup, y evidentemente todo eso pasa por jugar bien, y qué mejor forma de hacerlo o escenario que en el Open de tu país.
1: Claro que sí. Bueno, pues te leemos en elmundo.es, te escuchamos aquí en Radio Marca y te vemos y escuchamos en HBO Max. Hugo, como siempre, un abrazo fuerte y mucha suerte el fin de semana.
2: Un abrazo, Guille, abrazo para todos, y a disfrutar, que vaya todo el mundo el fin de semana.
1: Eso es. Desde hoy sábado hasta el domingo, puertas abiertas para que todo el mundo con su entrada pueda disfrutar del mejor golf. Un abrazo, amigo.
2: Un abrazo fuerte.
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1: Veréis, el Iberdrola Calatayud Ladies Open, perteneciente al Ladies European Tour, al LED Access Series, la segunda división del LED, ha sido presentado oficialmente este pasado viernes en una rueda de prensa que se ha celebrado en Calatayud con representantes institucionales y deportivos para poner en valor la importancia de una competición que celebra su quinta edición en un campo maravilloso como es el Gambito Golf Club Calatayud. La presentación, por cierto, ha sido en Zaragoza. Allí ha estado, cómo no, Jorge Piera, que ya sabéis, es el hombre fuerte de Gambito y bueno, pues un apasionado del golf, es el CEO de Galera Group y bueno, pues un hombre ilusionado por un deporte que ama. Hola, Jorge, ¿cómo estás? Buenos días.
5: Hola, Guillermo, ¿qué tal? Buenos días.
1: Bueno, casi buenas madrugadas, es verdad, estas horas de la mañana poco habituales para Bajo Par, pero importantes para contar esta buena noticia, Jorge, que ha sido una vez más la presentación, ¿no?, de esta cita de un torneo que ya me parece a mí que está ya bien unido al campo, al Gambito, ¿no?
5: Pues sí, desde que llegamos a Gambit, a Calatayud, ¿sí? Gambito Golf, a ¿sí? gestionar el campo, que ya llevamos 5 años,
1: ¿sí,
5: todo pasa muy rápido.
1: Es verdad.
5: Pues ahí apostamos por el Letas, ya que hacíamos una prueba en Aguas Santas, y pues la trajimos para aquí, para Calatayud, y realmente pues desde el primer momento ha sido un éxito de participación. Las chicas también, al organizarlo Gambito, pues también ya sabían que era... Pero encima se encontraba en un campo que es impresionante.
1: No, es verdad, es verdad.
5: Entonces, faltaba un poquito de apoyo, porque cada año en Letas, como comentaba, pasamos de 35.000 euros en premios a 50.000 ya este año.
1: Qué bárbaro.
5: Y esto, en los torneos pequeñitos, nosotros no somos el Open de España,
1: claro,
5: pues esto cuesta muchísimo, ¿no?
1: No, no, no.
5: Y sin el apoyo de la administración, en este caso, el gobierno de Aragón, desde Deportes y Turismo y el Ayuntamiento de Calatayud, este evento sería absolutamente inviable, imposible de llevarlo a cabo.
1: Bueno, es que en la presentación de este viernes estaba Cristina García, directora general de Deporte del Gobierno de Aragón, María Nogueras, directora general de Turismo de Aragón, Manuel Aranda, el alcalde de Calatayud, Chema Dehesa, presidente de la Federación Aragonesa de Golf. En fin, que estaban todas las fuerzas vivas, Jorge, y eso es mérito de ellas, por supuesto, por querer estar y querer apoyar, pero también vuestro, ¿no?, de reunir y demostrar que el deporte en Aragón y en Calatayud pues también existe y también es importante, y que las jugadoras lo han dicho, ¿no?, que es el mejor campo que juegan cada año del circuito.
5: Bueno, los mejores greens, ¿no?
1: Los mejores greens, eso es.
5: Y 108 jugadoras y 42 lista de espera esperando.
1: Joder. Bueno,
5: que ya nos han apuntado.
1: A ver si se olvida alguna.
5: Pues bueno, la verdad es que yo le decía también a Ana, la organizadora,
1: sí,
5: que pasarle una fecha que podamos poner más luz, más jugadoras.
1: Claro,
5: también, ¿no?
1: Claro, es verdad.
5: Y para Calatayud y para el club, pues cuanto más gente venga, mejor todavía.
1: Es verdad. Yo no creo que esté en la lista de espera Cristina García Torres, ¿no?, que como hemos dicho es la directora general de Deporte del Gobierno de Aragón, que es lo único que le faltaría ya, salir a poder jugar un torneo de estos. Hola, Cristina, ¿cómo estás? Buenos días.
6: Buenos días, ¿qué tal?
1: Gracias por estar con nosotros, ¿eh?
6: Oye, un placer. La verdad es que de un evento como este, lo decíamos esta mañana, no tenemos mucha suerte de tener a gente como Jorge que se desvive por la instalación, por dinamizarla. Al final es un campo de referencia, lo decía hoy, no es un campo que da servicio a Aragón, da servicio a toda España, es nuestra marca. Y nosotros solo podemos estar agradecidos. Cada vez es verdad que el golf va creciendo en licencias cada año, pero es que además el Letas pues ya son 5 años, ¿no? Y cuando un evento de este tipo se mantiene el tiempo, pues también te indica que la calidad,
1: hombre,
6: con la que se hace y con la que se trabaja, ¿no?, pues es buena.
1: Es verdad.
6: Y eso es lo más importante.
1: Oye, Cristina, para ser directora general de deportes te tiene que gustar el deporte, pero es que a ti se te nota una apasionada del deporte, ¿no?
6: Bueno, a mí me encanta el deporte. Yo
1: claro,
6: tengo el baloncesto, pero he consumido todo tipo de deporte.
1: No, tú te has dedicado al baloncesto, pero de verdad, ¿no? O sea, tú eres jugadora seria, ¿no?
6: Sí, lo que pasa que, bueno, pues ya está, una acaba la carrera, pero que el deporte siempre forma parte de tu vida, ¿no?
1: Sí,
6: y a mí me encanta ver deporte. La verdad es que siempre que puedo me escapo, no solo al baloncesto,
1: sino a lo que sea.
6: Mañana me toca balonmano, bueno, pues...
1: Sí.
6: Pero sí que es verdad que el golf está creciendo mucho en Aragón y es verdad que tenemos instalaciones que son ejemplares, ¿no?
1: Sí, ¿verdad?
6: Así que solo nosotros lo que tenemos que hacer es facilitar desde la administración y creo que es importante también esa responsabilidad de apoyar económicamente y con recursos pues para que este tipo de torneos salgan, y yo creo que el Letas es uno de ellos.
1: Qué pocas veces oímos estos discursos, Jorge. Es verdad que las intenciones son siempre buenas de parte de la administración, pero de verdad que lo digan y lo hagan, esto vamos, es para ponerle
5: pues
1: un altar a Cristina, ¿no?
5: No, totalmente, yo lo sé, porque con ellos siempre, hace 3 años que estamos ya más a tope con ellos, cuando nos abandonó la Diputación,
1: sí,
5: acudimos al Gobierno de Aragón. Yo, el Gobierno de Aragón nos recibió con los brazos abiertos. Y yo este mes de enero, cuando estábamos en Fitur, y decía Cristina, no llegamos, nos piden ya, porque el Letas también cada año pues
1: va subiendo, claro, tiene que ir mejorando,
5: y elige las sedes, porque ellas quieren que las chicas tengan el mayor posible, ¿no?,
1: el mayor número de premios posible, claro, buscan
5: claro,
1: las mejores.
5: Si tienen campos de 50, pues no te van a coger con 40, ¿no? Entonces le dije, Cristina, no llegamos, y me dice, pues oye, cuenta que desde el gobierno vamos a doblar lo que haga falta. Y oye, pues esto, claro, cuando lo escuchas, pero sobre todo, se cumple, increíble, ¿no? Y para mí, pues esto, estoy súper agradecido, estamos desde el ámbito súper agradecidos, porque cuando ves que luchas, a veces desfalleces un poco, pero cuando ves que pasan cosas como estas, pues te siguen dando esa moral, esa fuerza para seguir y, bueno, trabajar. Y en ese proyecto que tenemos, que también el ayuntamiento está a tope, parece que vamos a poder tener un proyecto que podemos trabajar de futuro, no solamente
7: con tiempo,
5: parchear, claro. Para que Calatayud ya está, pero que yo creo que aún no sé Calatayud que a mí me gustaría tener, y espero algún día poder llegar ahí y tener ese campazo que, como ha dicho antes Cristina, que ya ha reconocido mucho en toda España, pero que cada vez que la gente, lo hablábamos hoy con el presidente, que han venido ahora al campeonato de España sub-16 de federaciones autonómicas, sí. Todo el mundo que llega a Calatayud queda enamorado, no decir la palabra flipado, ¿sabes? Y eso es increíble, lo que ha costado, cuesta mucho que vayan viniendo, pero lo más importante, el que viene
1: repite. Y además, Cristina, con el AVE ahí a 2 minutos del campo, a 5 minutos, a 3, me da igual, prácticamente, y yo creo que un lugar para visitar, y bueno, yo creo que te veo ya mismo, no sé si ya, pero te veo dando algún golpecillo por ahí, de vez en cuando, Cristina.
6: Estoy ahí porque
1: estás en ello,
6: tengo,
1: ¿no?
6: tengo mucha presión y, sí, y bueno, sí. Que sepáis que ya tengo el kit, ¿eh?
1: Ah, o vale, sea,
6: yo ya tengo los palos y ahora me falta solo arrancar. Es verdad,
1: ya te,
6: que,
1: ya pues, te adelanto que siendo deportista va a ser muy fácil para ti, ¿eh?
6: Pero porque además yo soy una persona que en casa me dicen, Cris, no cumples absolutamente ningún requisito del golf, que es tranquilidad, paciencia, claro. Calma, y yo soy todo menos eso, ¿no?
1: Lo único que te pido,
6: va a ser un reto para mí.
1: Claro, lo único que te pido es que no te fijes en el swing de Jorge Piera, ¿eh?
6: Vale, pues escucha, Jorge.
5: Pero bueno, fíjate,
6: iba a ser un ejemplo para mí.
5: También yo también soy muy nervioso, y muy, pero a mí el golf es algún un deporte que me apasiona.
1: Es verdad.
5: Que me lo he pasado muy bien. Y realmente se podrá reír del swing, don Guillermo, pero...
1: Que no me río, por favor. Mira que no le he dicho. El mío es que ni quiero que me mire, nada, yo...
5: Irónicamente.
6: Ojalá tuviéramos muchos Jorge.
1: Hombre, ya lo creo. Muchas Cristinas, porque... Y muchas Cristinas. Por cierto,
6: no,
1: Jorge...
6: No,
1: dime.
6: No, que al final esto va de entender que el deporte necesita muchos actores, ¿no? Para que las cosas salgan adelante. Claro. Es decir, al final, si la administración no se implica... Y también creo que las personas que venimos del mundo del deporte, pues conocemos un poco también las problemáticas, ¿no? que tenemos en este sector, y creo que a veces, pues bueno, pues si ahora desde la parte pública podemos ayudar, pues oye, bienvenido sea. Pero sí que es verdad que al final el deporte crece por las personas que tiene detrás. Sí,
1: claro.
6: Y Jorge es un luchador desde hace mucho tiempo, ¿no?
1: No,
6: cuando dice eso, bueno, pues si un día el atleta se tiene que ir a otro sitio, que no sea por falta de apoyo económico o por algún recurso, sino que sea por otra cosa.
1: Correcto. Pues mira, para que tú veas, Jorge, que podría estar en 2 o 3 sitios al mismo tiempo, este sábado también, prueba del circuito MAU Premium San Miguel y
5: no, se juega
1: el, sí, uno en Lerma, porque voy a hablar ahora, voy a hablar con Alfonso Gil enseguida, que me decía, joder, no te lo vas a creer, 170 inscritos y 40 en lista de espera. O sea que esta es la vida de Jorge Piera, ¿eh? No es lista de espera muchas veces, pero de vez en cuando sí, y seguro que aquí va a haber lista de espera para poder ver a las jugadoras, para disfrutarlas y para que este torneo siga creciendo en el tiempo, gracias al apoyo, por fin, de instituciones y a la organización de la empresa privada también, que es importante y que todo funcione de la misma manera. Don Jorge, un abrazo muy fuerte, muchas gracias y enhorabuena por todo, ¿eh?
5: Guillermo, un abrazo muy fuerte, pero una cosa más, una última
1: dime.
5: El sábado, ¿sí? 17, tenemos el Amex
1: también.
5: Y me toca la Calatayud Ladies Open Experience, o sea, American Express patrocina un torneo para los amateurs.
1: Olé.
5: Que también este año es patrocinador del circuito de atletas, por primera vez, también
1: sí.
5: American Express, nuestro amigo Iván,
1: sí,
5: que también siempre nos apoya. Y este año hacemos el para los amateurs, que puedan disfrutar el campo como lo han jugado y puedan vivir la experiencia, uh-huh. Un torneo con cantidad de premios, lo pueden ver en la web de Gambito Golf, y creo que también, pues todos los oyentes que nos escuchan, en una semana pueden estar en Calatayud disfrutando de un campazo y de un torneo.
1: Claro,
5: muy,
1: a partir del lunes, que es cuando ya ha terminado el torneo, el fin de semana con las chicas, pues luego a disfrutar con un campo de competición y de esos mejores greeners de la temporada. Cris, que te tienes que poner allí, ¿eh? A patear y a ver lo que es un green rápido, ya verás, ¿eh? Que,
6: efectivamente.
1: Que te va a gustar. Cristina, un beso muy fuerte, muchas gracias por atendernos y enhorabuena por todo vuestro apoyo al deporte y en concreto a este torneo y al golf en general. Un beso.
6: Gracias
1: fuerte.
6: A vosotros.
1: Muchas gracias.
5: Gracias.
1: Adiós, chicos. Bueno, pues una adiós. Pareja de lujo aquí en nuestro espacio de golf femenino de Bajo Par.
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1: 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Esta mañana del mes de octubre, que es casi casi veraniega porque está haciendo un calor, hay un campo muy cerquita de Madrid que está antes de llegar a Burgos, en el pueblecito de Lerma, que es una auténtica maravilla, diseñado por Pepe Gancedo, que hoy recibe, como nos decía Jorge Piera, pues esa cita del circuito Premium Mau San Miguel de Gambito, lleno hasta la bandera y jugadores que sueñan con meterse en la gran final nacional del circuito. Y preparándolo todo desde primeras horas de esta mañana está Alfonso Gil, que es su director gerente. Hola, Alfonso, ¿cómo estás? Buenos días.
7: Muy buenos días a todos.
1: Qué mal sienta madrugar, ¿eh?
7: A veces no, ¿eh? Mejor estar aquí que no...
1: Hombre, por favor.
7: Eso es bien. Las labores cotidianas.
1: Viendo la tele y que te manden a hacer la compra, ¿no?
7: Efectivamente.
1: Oye, Alfonso, qué bonito torneo, ¿no? Qué bonito torneo. Y en Lerma ya habíais acogido algún torneo del circuito de Gambito hace años y ahora habéis vuelto y con una ilusión tremenda y con el campo hasta la bola, como se dice en el argot taurino.
7: Pues efectivamente, hacía ya alguna temporada que creo que el anterior no celebramos el torneo y es desembarcado en Lerma. Y a pesar de que sea pues ya en el mes de octubre, pues si nos despistamos un poco, la verdad que no damos tiempo suficiente a la gente para jugar, ya sí. Que se han completado todas las salidas ya hace varios días.
1: No, es la imposible lista de espera en un campo que está precioso, casi como en primavera, ¿no, Alfonso? Porque con las lluvias, el sol, la hierba crece, todo mejora, ¿no?, estos días.
7: Diferente, ¿eh? Primavera es un tono más unificado con el resto de la, pues digamos, de todo lo que nos rodea, y en cambio ahora hay unos contrastes y unas luces preciosas, ¿no? Lo que es el otoño, el campo le tenemos pues el perfecto mantenimiento de juego y de color, pero los alrededores, pues ese color pálido y
1: otoñal, claro. El
7: otoño, la verdad que madrugar un día como hoy, ver el campo de Lerma como está, es una verdadera maravilla.
1: No, terminar de jugar y luego un cóctel, que ahí Lali echa el resto. En eso, en los cócteles, Lali es scratch, ¿eh? Jugando al golf no tanto, pero todo forma y conforma un plan maravilloso, ¿no, Alfonso?
7: Pues, Lali pues siempre piensa a los jugadores y de alguna forma pues intenta siempre gratificarles, y sobre todo después de una bonita jornada como es el circuito de Mao.
1: Sí, es verdad. Mucha gente, y además un circuito de jugones, ¿no, Alfonso? De buenos jugadores, pues sí. Habitualmente. Mucha gente que vendrá de fuera, además, ¿no?, para conocer el campo, para jugar el torneo y disfrutar, ¿no?
7: Sí, es un circuito que en Madrid pues tiene mucho arraigo, mucha gente que lo sigue, y de alguna forma de ese paso sobrate pues a Lerma es una buena escapada, además pensando un poco en este puente, que bueno, puente no, esta fiesta de lunes nacional, y la verdad que de socios tengo muchos, pero gente que ha venido a visitarnos pues hay también pues bastantes.
1: Luego habrá mucha gente que juegue el sábado, que juegue hoy en Lerma y que mañana se vaya para Saldaña, ¿no?
7: Para Saldaña o otra vez en Lerma.
1: O otra vez en Lerma, que el campo no cierra, ¿no?, después del torneo, ni mucho menos.
7: Claro. Después de, bueno, pues esta metodología que tenemos y estos días que ganan tanto hoy como mañana.
1: Quedan buenísimos, claro.
7: Lerma y el lunes también, pues la verdad que la gente, hay algunos que sí que lo van a aprovechar. Ya han reservado. La verdad que no tenemos ningún problema por acogerles y van a disfrutar de unas condiciones de campo.
1: O sea, que tienes cordero de reserva, ¿no?
7: Ya te pueda correr el cordero, ya ni te cuento. Eso sí que es un plan completo.
1: Es verdad. Oye, además del golf, Lerma tiene muchas cosas. El pueblecito de Lerma, esa plaza, el parador, bodegas, la cuna del castellano. Es que es una excursión perfecta. Es un fin de semana ideal, Alfonso, para también los jugadores de golf, ¿no?
7: Sí, la provincia de Burgos es tan extensa y con un montón de posibilidades, ¿no? Desde que entras ya, digamos, por la zona sur de Burgos, con la Ribera del Duero, Aranda, la Cuna del Cordero, Lerma, que, pues hombre, arquitectónicamente, pues el siglo XVII, pues ya sabes, el monasterio del Escorial y Lerma.
1: Y Lerma, y, sí. Y por ese orden, porque es más grande, pero es verdad que la plaza de Lerma es una maravilla, el palacio donde se ubica el parador, todos los restaurantes pequeñitos del pueblo, y luego te coges el coche y en 10 kilómetros a la redonda, pues hay cientos de sitios que visitar. No sé si con todo esto te da tiempo, Alfonso, alguna vez a jugar al golf ahí en Lerma o no. Poco, ¿no?
7: Poco.
1: Poco o nada.
7: Guillermo, no te he entendido.
1: No, que te decía que con todo eso, con el trabajo y tal, que poco tiempo tendrás para jugar el Lerma tú, ¿no?
7: Ah, pues...
1: ¿Te acuerdas de la última vez? ¿Te acuerdas de la última vez o no?
7: Yo creo que la última vez que he jugado fue en un Pro Am en Miastegui y le ganamos.
1: Y le ganaste, es verdad. A Roca, ¿no? A Carlos Roca.
7: A Carlos Roca.
1: Y a sus amigos, es verdad. No, tienes que presumir de eso. Tienes que presumir de eso. En cualquier caso, y después de este torneo que está lleno, que hoy vas a ir o tienes la intención de pasarte por allí, aunque sea pronto, y dices, bueno, me da tiempo todavía, pues no vayas porque está lleno, hay lista de espera, pero el domingo hay sitio, y el lunes, que es fiesta, y el martes, y el miércoles, así que vas a poder disfrutar de un campo maravilloso, de un clima estupendo y de unos días que ya nos han dicho que por lo menos 10 días va a seguir haciendo fantástico, así que ahora ya no son los inviernos de antes, eso es verdad, ¿eh, Alfonso?
7: No, la verdad que el otoño las buenas temperaturas se prolongan bastante en el tiempo y más en nuestra zona, que antes pues era realmente complicado, y ahora pues nos regalan estos meses que son una verdadera maravilla, tanto el mes de octubre como el mes de noviembre. Se puede jugar al gol y muy bien.
1: Eso es, y más el Lerma, Así que os lo recomendamos encarecidamente, un campazo de maravilla. Alfonso, que tengas un buen día, nos vimos el otro día en el Open de España, disfrutamos como niños y ahora toca disfrutar como mayores. Una cosa es ver golf y otro jugarlo, pero a mí me gusta más jugarlo, ya te lo digo, ¿eh?
7: Pues yo comparto tu idea, pero sí. También a veces hay que ver.
1: No, a veces hay que aprender, hay que aprender de los buenos para luego poder jugar y decir, oye, he hecho algo parecido. Alfonso, que es un placer como siempre hablar contigo, enhorabuena y que tengáis un buen sábado de torneo ahí en Lerma.
7: Muchas gracias.
1: Un abrazo, gracias, Alfonso Gil, uno de los grandes del golf español, como lo es Pin, con sus I-540 y los G-740 palos. 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
1: 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En esta mañana de sábado, muy de Open de España, claro que sí. Nosotros nos vamos a ir de la capital y vamos a coger nuestro avión particular de bajo par y nos vamos a ir hasta Tenerife, al 1881 Tenerife Madrigueras Golf Hotel, para hablar de un campo que tiene historia en nuestro país, de un campo y de un hotel, sobre todo de un hotel que tiene un campo al lado, que eso es un lujo asiático, para salir de la habitación te coges el buggy y a disfrutar de los 18 hoyos ese Tenerife Madrigueras Golf Hotel que con el campo de las Américas pues hacen una dupla perfecta. Así que vamos a hablar con Bernat Soldevila, que es el director de operaciones de 1881 Hotels. Hola, Bernat, ¿cómo estás? Buenos días.
8: Buenos días.
1: Casi madrugadas, pero es verdad que hay que aprovechar los días prontito por la mañana, ¿no?
8: Exacto, sí, señor. Es una gozada.
1: Es verdad. Y allí en Tenerife una hora menos, claro. Allí los del Tenerife Madriguera Golf Hotel, sus 5 estrellas tienen una hora más que los demás, ¿no?
8: Correcto, y amanece un poquito más tarde,
1: es verdad,
8: te aseguras buen tiempo.
1: Oye, qué ventaja de tener un campo maravilloso a la puerta del hotel, ¿no? Con el buggy esperándote, Bernat.
8: Sí, la verdad es que es una de nuestras ventajas competitivas. Nuestros 40 buggies, sí, en nuestro parking, con un acceso directo al campo, que tramitando el green fee desde el hotel no tienes ni que ir a la Casa Club, te, fíjate, vas directo al campo de prácticas, o al hoyo 1,
1: lo que quieras. Es que es una auténtica maravilla, que además hemos podido comprobar estos días pasados con Bernat de anfitrión, que eres un anfitrión perfecto, maravilloso, y yo sé que además tú tienes ahí escondida esa pasión del golf también, que jugaste hace algunos años de manera regular, ¿no, Bernat?
8: Sí, antes de tener cargos de que me ocupaba mucho tiempo, sí que he jugado mucho en San Cugat, yo soy de Barcelona,
1: sí.
8: Luego en Vitoria estuve, incluso fui socio de la Rabea, jugando bastante, y bueno, fueron 10 años intensos, luego ya tienes hijos, etcétera, etcétera, y ahora es el momento que de retomarlo, y en ello estoy, y más teniendo la suerte de tener las Américas al lado.
1: Es verdad, imagínate.
8: Bueno, os fuisteis y me fui un par de días al campo de práctica.
1: Ole, claro, ya lo he visto, entrenando y poniéndote al día. Oye, para el que no lo conozca, Bernat, ¿cómo es 1881? Tenerife Madrigueras Golf Hotel.
8: Bueno, es un hotel muy exclusivo, 57 habitaciones, only adults, que se llama, solo para adultos.
1: No hay niños.
8: De las 57 habitaciones, 17 son entre suites, hay una que le llamamos Hole in One, hay dos suites reales, son habitaciones realmente espléndidas.
1: Sí, es verdad.
8: Y las estándares, para que me entiendas, que es donde dormíamos nosotros, eran habitaciones de casi 80 metros cuadrados.
1: Es que las estándares son las suites en otros hoteles,
8: exacto,
1: ¿no?
8: Exacto, sí, con todo lujo de detalles, todo material muy noble.
1: Sí.
8: El hotel tiene casi 25 años y parece que se haya hecho ayer.
1: Los suelos de madera,
8: suelos de madera. Es que
1: eso no se ve en ningún lado, Bernat.
8: No, y unos jardines realmente espectaculares. Es un pequeño oasis en medio de la playa de las Américas.
1: No, y además yo tengo que hablar del restaurante, de la restauración del restaurante Bogey, uno de los más prestigiosos de Tenerife, que yo creo que es una experiencia por sí misma, ¿no?
8: Sí, la verdad es que sí, tenemos la gran suerte de contar con uno de los mejores chefs de la isla, mejor dicho, de Gran Canaria, que es Jesús González, y disfrutamos de él. Está a punto de jubilarse, pero
1: hay que exprimirle ahí hasta el último.
8: Su herencia, estamos preparando la nueva carta para noviembre, y la verdad es que es una experiencia. Es aquella hostelería de toda la vida, donde te atienden.
1: Que dices, voy a comer bien, hoy voy a
8: y
1: comer
8: con tiempo,
1: bien.
8: Exacto. Eso
1: es, aquí no hay que correr, ni te tienen que levantar enseguida, ni postre o café, eso no existe ahí, ¿verdad?
8: No, exacto. Postre o café combinado. Un piano bar que lo disfrutaste también.
1: Es verdad.
8: Claro, y la verdad es que todo el mundo que va buscando lo mismo: paz, tranquilidad, un poco de distracción y, por supuesto, mucha concentración en el golf y en el cuidarse.
1: Y las mesillas de noche de las habitaciones son muy grandes y puedes dejar el teléfono, el reloj, todo eso puede descansar ahí perfectamente mientras uno está
8: ordenadores.
1: Todo eso, nada, eso no hace falta. Me imagino que no es fácil tampoco dirigir un hotel como estos. Bernat también está en 1881 en Madrid, además está Vichy al lado de Camiral. En fin, que hay una gran tradición hotelera en 1881 en Madrid, al lado de Las Ventas, por ejemplo, que son otro tipo de hoteles también, ¿no?
8: Sí, son hoteles más urbanos, pero la gran esencia nuestra es que estamos bajo el paraguas de Vichy Catalán Corporation, y el que no haya probado Vichy Catalán es un agua saludable, mineralizada, y siempre han buscado las cinco generaciones de esta empresa, que siguen estando ahí, buscan el bienestar de la gente, y una de sus ramas, la primera, fue el famoso balneario.
1: Correcto.
8: Y con los años han querido están adquiriendo diferentes establecimientos, y ahí estamos, en Madrid, justo al lado de la Plaza de Toros.
1: Un hotel muy taurino, hay que decirlo, muy taurino.
8: Sí, totalmente. Y en Barcelona, en la zona de Eixample, muy cerca de la Diagonal, del Paseo de Gracia.
1: Fíjate que ahora que está el Open de España, pero también está la Feria de Otoño, ¿no, Bernat? O sea, que el hotel de Madrid estará de bote en bote,
8: ¿no? Hasta arriba.
1: sí.
8: Y además, tenemos un, lo que dices tú, es un ambiente muy muy tradicional, te aparecen ganaderos, alguna cuadrilla.
1: No es
8: el Wellington,
1: pero
8: es un hotel referencia en el mundo taurino, claro, por excelencia.
1: No, y que los
8: ¿y tú
1: hoteles...
8: que lo conoces?
1: Yo puedo presumir de conocerlo y es que está a 5 minutos andando de Las Ventas y yo creo que es un sitio perfecto para pasar un fin de semana. Oye, dormimos en el hotel, que hay toros, pues vas a los toros, que no, te vienes al Open de España, pero es un hotel súper cómodo con y sobre todo cálido, ¿no? Ese ambiente que entras en muchos hoteles y dices, joder, qué frío es esto, ¿no? Y tú entras tanto aquí como en las madrigueras, como en este, y entras y dices, joder, estoy como en casa, ¿no? Qué salón tan agradable, ¿no?
8: Nos ayuda mucho la gente que trabajamos en él, ya te lo digo también. Sí. Y luego, déjame que en tu programa hable de ese balconcito que tenemos para la próxima Ryder Cup del 31, nos pilla a 4 kilómetros de
1: la No, es que eso es oro puro.
8: Se me pierde la piel de gallina.
1: Eso es oro puro. Ya se irá acercando el tiempo y ya verás cómo te lo van a recordar cada 5 minutos. Oye, Bernal, ¿qué pasa aquí? ¿No? ¿Qué pasa aquí?
8: Sí.
1: Eso va a estar muy bonito, ¿no?
8: Eso va a ser precioso. Y además, ves esas sinergias, ¿no? Estoy en Tenerife, hablo con nuestros clientes ahora que viene el invierno, claro. gente, repito, son 5 estrellas, viene gente de toda Europa, y es como una carta de presentación.
1: No, bueno,
8: ¿quién sois vosotros?
1: No,
8: nosotros estamos al lado del
1: terminal. Al lado del campo de camino. Voy ahí. Si es igual, es verdad.
8: Te refuerza mucho la imagen de golf y de... Y de bienestar.
1: No, claro, es verdad que en Tenerife, pues prácticamente todo el año es temporada alta para los peninsulares y cualquier día que vayas te van a recibir con los brazos abiertos y con un clima maravilloso. Pero es verdad que estos tres ejemplos, el hotel tan cerquita de Camiral, ese balneario, este hotel de Tenerife, las madrigueras y por supuesto el 1881 de Madrid, pues son, la demostración también de la viabilidad de un proyecto, de una familia, de una tradición, y que se pueden hacer cosas diferentes, pero igual de agradables y atractivas para la gente que se pasa por allí, 1, 2, 3, 4, 5, 6, 7, una semana, el que tenga suerte y el que lo vea y lo conozca, te digo yo que dice, repetidores.
8: Mira,
1: claro.
8: Han caído, es una anécdota muy rápida, han caído unos galeses por error, porque tuvieron que venir desviados, y de entrada se asustaron, ¿no? Porque veían una cosa, eran 8 amigotes, imaginaros, de golf y cerveza. Y ayer por la noche me daban las gracias y además que vamos a decir, porque es que es un sitio que acoge a todo tipo de público que quiera jugar a golf y que realmente estar tranquilo. O beberse 20 cervezas también.
1: Oye, Bernard, que vamos a hablar mucho más, ¿eh? Ya verás cuando venga la Ryder, te vamos a llamar casi todas las semanas, pero aquí vamos a contar, claro que sí, las especialidades de cada uno de los hoteles, también con Bernard, con toda su gente, y para haceros disfrutar, aunque sea a través de las ondas, para que luego lo conozcáis personalmente. Bernard, que es un placer siempre hablar contigo y que nos vemos pronto, ¿te parece?
8: Desde la eterna primavera de Tenerife, os mando un saludo muy grande.
1: Hala, no sufras mucho, adiós.
8: Gracias,
1: hasta luego. Nosotros seguimos.
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1: 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Nosotros vamos a hablar de una parte muy importante del golf, que por sí misma pues tiene peso específico, sobre todo, por ejemplo, en la Real Federación de Golf de Madrid, que vive esta semana, ya sabes, el Open de España en la capital de nuestro país, en el Club de Campo Villa de Madrid, muy cerquita de la escuela de la Real Federación de Golf de Madrid. Juan Redondo es el presidente del Comité de Pitch and Putt, al que saludamos, el juego corto tan importante en el golf. Hola, Juan, ¿cómo estás? Buenos días.
10: Buenos días.
1: Casi buenas madrugadas, a estas horas.
10: Bueno, aguantamos.
1: Aguantamos. Oye, Juan, qué importante es el pitch and putt. Lo decimos siempre que hablamos contigo, pero también cuando no hablamos contigo, porque además de ser cantera del golf grande, ya por sí mismo también está teniendo un peso específico propio, personal. Hay jugadores solo de pitch and putt, Juan.
10: Sí, sí, la verdad es que el juego corto, el hecho de hacerlo en 3 horas y el de mejorar el juego corto luego cuando pasamos al largo, pues es un incentivo para todos los jugadores. O sea que jugar el pitch and putt

0: que ese es el juego fino. Cuando uno se defiende, es además donde nos defendemos los seniors, que es que cuando ya nos van abandonando las distancias largas, nos agarramos a la distancia corta, claro, como manera, claro, de sostener el número de golpe y de sostener nuestro hándicap. Eso es fundamental.
1: Sí, es verdad, Juan, lo dices tú, no lo comentas, el gol del pitch and putt, los seniors cada vez más federados también, de esos más de 100.000 federados que hay en Madrid, también muchos, ¿no? Son practicantes habituales de ese pitch and putt, y sobre todo esos seniors, ¿no? Esos jugadores seniors.
0: Sí, los campos cortos están abarrotados de gente que juega, es un éxito. Yo lo que no entiendo es cómo no hay más campos de pitch and putt en Madrid, porque solucionaría muchísimo. El alojamiento de esas 100.000 licencias muchas veces sería el modo más sencillo, más barato de dar alojamiento, juego a todos esos jugadores, porque cada vez somos 100, es que somos 100.000, es que es una barbaridad.
1: Es una barbaridad, ¿no? Fíjate que en Madrid hay muchos campos grandes que tienen sus instalaciones de pitch and putt, de juego corto, hay campos cortos por sí mismos, o sea que yo creo que de campos en Madrid vamos bien servidos en este sentido, ¿no?
0: Sí,
1: pero nunca son suficientes, Juan.
0: Pero yo en eso soy un poquito insaciable.
1: No, claro, tú y cualquier aficionado al golf, claro.
0: No estaría mal que por el sur, a lo mejor pudiese proliferar pues un par de campos de pitch and putt, sobre todo lo que añoramos los jugadores de pitch and putt, un campo de 18 hoyos sería una maravilla,
1: hombre,
0: sería un éxito.
1: No lo hay.
0: No lo hay. Lo único que tenemos 18 es el Negralejo.
1: Correcto.
0: Que es una reconversión.
1: Sí, ¿no? Son 9 y 9, unos más largos. No es un pitch and putt normal, digamos, ¿no?
0: Sí, no es el puro, bueno, como los que te encuentras en Galicia, que son una maravilla, ¿no? Tiene varios campos de 18, ¿no? Y yo, pues, aspiro a que alguien acometa esa empresa. Es decir, vamos a hacer un campo de 18 en Madrid porque tenemos clientes, eso es fundamental.
1: Sí, hay masa crítica para poder llenarlo. Los campeonatos de España, de Madrid o los oficiales, solo se pueden hacer en campos de 18 hoyos,
0: claro,
1: Juan, ¿o no?
0: Claro, es que los campeonatos de España, senior, masculino y doble, lo hacemos en campo de 18 hoyos y nos tenemos que ir a Galicia o a Bilbil o tenemos que, en fin.
1: Hay que buscarse la vida, Juan, como todo.
0: Buscarnos la vida. Por cierto, hemos sido campeones de España,
1: hombre,
0: en Bilbil, los jugadores de Madrid. O sea, un éxito absoluto, por primera vez en 17 años.
1: Es que somos muy finos. Y se puede jugar casi todo el año. Mira qué días está haciendo ya en el mes de octubre, ¿no, Juan?
0: Es que
1: son perfectos para el pitch and putt, para el golf, para irse a un campo de prácticas y tirar bolas, ¿no?
0: Sí, es ideal. O sea que yo animo a toda la gente a que se venga a la federación, a los torneos que organiza, bueno, y los que organizan los campos, ¿no? Pero nosotros tenemos un abanico muy amplio para seniors, para dobles, para primera, para segunda, para tercera, para damas, y ahí damos alojamiento y juego a todos los jugadores y realmente pues lo vamos llenando, sobre todo el senior y dobles, es que se queda gente en lista de espera. Es que por eso te digo que hay que pensar algo para que nadie se quede sin jugar.
1: Eso es, pues eso es lo que hay que hacer, que aquí no se puede quedar nadie sin jugar. Cada vez lo tenemos más complicado, no por nada, sino porque cada vez hay más federados, los campos no crecen y es lo que hay que luchar. Por eso un buen camino también es el pitch and putt, aunque ya nos lo está contando Juan, que también ellos van pillados de campos, así que habrá que seguir luchando. Don Juan Redondo, que es un placer siempre hablar contigo, que enhorabuena por todas las actividades de pitch and putt que hacéis en la Real Federación de Madrid, que sigan los torneos, los eventos, los campeones, las campeonas, y que todo siga creciendo, y a ver si alguien te escucha y hacen, por ejemplo, en el sur, un campo de 18 hoyos de pitch and putt, que para empezar no estaría mal, ¿verdad?
0: No, yo te oiga, o sea, hombre, sería una maravilla, porque es que hay tal cantidad de población en el sur de Madrid y tal cantidad de jugadores que tienen que madrugar desde Alcorcón, desde Móstoles, de Getafe, para subir al este o al norte donde están los campos, que allí nos vendría de perlas un campo. Yo
1: está
0: no
1: claro.
0: sé cómo no hay algún avispado, algún emprendedor...
1: Que ya se le haya ocurrido esto.
0: Me lanzo.
1: Con los ahorros, rompemos la hucha.
0: Suelto la idea.
1: Bueno, ahí está.
0: No lo tengo, mío,
1: ahí está. No, ya, estás como yo. Juan, un abrazo fuerte y muchas gracias.
0: Igual a ti, un abrazo.
1: Cuídate, gracias. Nosotros ya nos vamos, ¿eh? 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Nos vamos, pero volvemos el domingo con más golf. Será a las 10 en punto, ya sabes, programas especiales.

0: especiales, programación especial, nosotros de 10 a 11 con el Gol. Nos adelantamos una hora, dos, en San Andrés y Canarias. Un abrazo y buen fin de semana. Adiós.
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0: amigos, muy buenos días. Bienvenidos una semana más al programa Atenazón de Radio Marca. Bienvenido a esta radio del deporte, la radio que hace afición. Y bien hallados en este programa que para miles de aficionados a la caza es el programa previo a la apertura de la temporada general de caza. Todo llega y el día del Verde también. Así que esta semana principalmente a cazadores dedicamos nuestro programa. También, por supuesto, a los galgueros que van a intentar levantar alguna escasa liebre para que sus galgos puedan correr. Y también se dedicamos especialmente a los cetreros que se desplacen hasta Nava del Rey para ver este fin de semana el segundo encuentro internacional de cetrería Bioavian. Y a los tiradores que están disputando en Valladolid el Campeonato de Europa de Trap 5. A ellos va dedicado el programa, pero por supuesto no nos olvidamos eso, de los tiradores deportivos, ni de los pescadores, ni de los amantes de la naturaleza, ni mucho menos de los maños y zaragozanos que celebran este fin de semana el Pilar, como lo celebra la Guardia Civil, que también festeja a su patrona. Dicho esto, pues vamos a dar comienzo al programa 718 en este Puente del Pilar, saludando a Dulce María Rojo, como hacemos todas las semanas. En primer lugar, muy buenos días, Dulce.
1: Buenos días.
0: ¿Qué tal se presenta este fin de semana largo?
1: Pues en principio espero que bien. Tenemos un día más para disfrutar y lo mismo sí que me acerco a Nava del Rey a ver esa prueba de cetrería que dices tú que es tan fantástica.
0: Pues es una magnífica opción que seguro que te va a gustar. Saludamos en nuestro estudio a Carlos Sánchez, el director de la feria Destino Pesca, que se va a celebrar en León y de la que luego hablaremos. Buenos días, Carlos Sánchez.
2: Hola, buenos días, Leo.
0: Bienvenido a nuestro estudio.
2: Gracias.
0: Vamos a continuar saludando, nos toca saludar en la producción a Chus Rodríguez y Jesús Pérez Baraja y los controles técnicos, a Xenia Solovieva y a nuestra compañera en Valladolid, Sara Cabezas. Dicho esto, sabéis que os habla Leonardo de la Fuente Prieto, que se va directamente con el sumario. Leonardo de la Fuente Prieto, Leo. En primer lugar hablaremos con el consejero de Agricultura, Ganadería y Medio Rural y Política Ambiental de la Junta de Castilla y León, el abulense Joaquín Antonio Pino. La semana pasada se ha autorizado en la comunidad más grande de España el empleo de visores térmicos y nocturnos para la caza mayor, eso sí, con condiciones. Y le preguntaremos a Joaquín Antonio Pino cuáles son estas premisas antes de que quieras echar el monte con un visor pensando, valga la redundancia, que todo el monte es orégano. Posteriormente llamaremos a nuestro amigo y compañero Javier Pérez, el director del programa El Morral del Cazador. Javi Pérez, que así es conocido y así le llamamos sus amigos, llegó la semana pasada al programa 500, una cifra muy considerable, y por ello le vamos a dar la enhorabuena y le pediremos que además nos cuente cómo, cuándo y dónde se puede escuchar este programa del Morral del Cazador, que después de medio millar de emisiones se ha hecho un hueco merecidamente entre todos los programas del sector de la caza. Y para finalizar hablaremos en nuestro estudio con Carlos Sánchez, él es el director de la feria Destino Pesca, que dentro de los actos de la 58 Semana Internacional de la Trucha de León se va a celebrar en León entre los días 23 al 25 de octubre. Carlos Sánchez nos acompaña en el estudio y nos hablará de esta tercera edición de una feria que, como Destino Pesca, pues fue a buscar liebres a cama de galgos, como dice el refrán, a la hora de conseguir algo muy difícil, las encontró y vino para quedarse. Así que este es nuestro menú para el programa 718, que yo espero que sea de vuestro agrado. Vamos con el santoral de este 10 de octubre. Os recuerdo que se celebran los santos de Ángel, Florentino, Heraclio, León, Paulino, Remedios, Venancio y Zacarías. A todos muchas felicidades y especialmente pues a la Guardia Civil, a las Pilares, a las Pilis, que dentro de unas pocas horas celebran su onomástica. Nos vamos con las noticias con Dulce, con esa canción que suena de fondo de Leonardo. Y arrancamos en Valladolid, donde este fin de semana se celebra el Campeonato de Europa de Trap 5 del Consejo Mundial FEDECAT.
1: Las canchas de tiro del Complejo del Rebollar de Valladolid acogen este fin de semana la disputa del noveno Campeonato de Europa de Tiro al Plato en su modalidad Trap 5, una prueba que está organizada por el Consejo Mundial de Federaciones Deportivas de Caza y Tiro FEDECAT, en colaboración con la Real Federación Española de Tiro Olímpico y la Federación de Castilla y León de Tiro Olímpico, que preside José Luis San José. Los entrenamientos oficiales se han desarrollado a lo largo de la jornada del viernes para afrontar los 75 primeros platos de la prueba en este sábado y los 50 restantes hasta completar 125 platos de los que consta el europeo en la jornada del domingo. El Campeonato de Europa de Trap 5 da opción a la participación de equipos nacionales, clubes, casas comerciales y equipos mixtos. Suerte para todos y al plato.
0: Suerte y al plato. Continuamos con la noticia más esperada por los cazadores españoles.
1: El fin de semana grande para miles de cazadores españoles, ya que entre el jueves día 8 y este lunes día 12, día del Pilar, la mayoría de las comunidades españolas darán comienzo a una nueva temporada general de caza con la perdiz como reina indiscutible de la campaña. Así las cosas en Castilla-La Mancha y en Madrid, la temporada arrancó este jueves día 8 de octubre, con lo que muchos de sus cazadores ya han abatido las primeras piezas de la temporada. Andalucía levantará el telón este domingo día 11, mientras que comunidades como Murcia, Extremadura, Cantabria y Valencia lo hacen el día 12 de octubre, como se hacía antiguamente en toda España. Serán las comunidades de Aragón y Galicia quienes inician la temporada el próximo domingo día 18, mientras que en Castilla y León, y como viene sucediendo desde hace ya más de 25 años, la temporada dará comienzo el próximo domingo día 25 de octubre, aunque para la caza de liebres con galgo, la temporada galguera se inicia este domingo día 12 en las 9 provincias de la comunidad más grande de España. A cazar tocan. Suerte para todos, precaución con las armas y que la suerte y San Huberto nos acompañe a todos.
0: Que así sea. Finalizamos recordando el segundo encuentro internacional de cetrería Bio Avián, que este fin de semana tiene a Nava del Rey en Valladolid como escenario.
1: La empresa vallisoletana Bio Avián, especializada en alimentación animal para aves rapaces, organiza este fin de semana en la localidad vallisoletana de Nava del Rey el segundo encuentro internacional de cetrería Bio Avián. El segundo encuentro de cetrería Bio Avián se va a disputar este fin de semana entre los días 10 al 12 de octubre y cuenta con una carpa de más de 1.000 metros cuadrados en la que los asistentes se encontrarán con expositores dedicados al sector de la cetrería. También se celebrarán varios campeonatos de cetrería en los terrenos de Nava del Rey con diferentes modalidades, como altanería con halcones sobre paloma, bajo vuelo con Harris a faisán y azores a perdiz, pequeñas aves sobre codorniz y velocidad con halcones híbridos y gerifaltes. La segunda edición del trofeo Bio Avián se llevará a cabo a partir de las 8 y cuarto de la mañana en los terrenos llanos adyacentes al vivero de Nava del Rey, donde se celebrarán las distintas pruebas de este arte milenario declarado por la UNESCO como Patrimonio Cultural Inmaterial de la Humanidad. Allí estaremos.
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0: Bueno, pues todos quieren ver, y para eso en Castilla y León se ha aprobado una norma para ver mejor. Joaquín Antonio Pino es el consejero de Agricultura, Ganadería, Medio Rural y Política Ambiental desde hace casi 4 meses. Esta consejería asumió llevar la gestión de la caza y la pesca en Castilla y León, y el pasado día 15 de agosto Joaquín Antonio Pino hizo en el Polideportivo Municipal Cinegético Faustino Alonso de Valladolid a los cazadores y a los medios que allí estuvimos, hizo una promesa: autorizaremos el empleo de las nuevas tecnologías como los visores nocturnos y térmicos para la práctica de la caza sostenible en Castilla y León, manteniendo las máximas garantías de seguridad, control y conservación. El visor térmico y nocturno ya se puede utilizar en la comunidad desde la semana pasada, eso sí, con condiciones. Joaquín Antonio Pino, consejero de Agricultura, Ganadería, Medio Rural y Política Ambiental, muy buenos días, gracias por estar de nuevo en la televisión con nosotros y gracias por atendernos, que sabemos que anda muy, muy liado.
3: Muy buenos días y muchas gracias a vosotros.
0: Bueno, que lo prometido es deuda, ¿eh? Ya están operativos esos visores en Castilla y León, pero con matices, ¿verdad?
3: Sí, pues nosotros somos gente de palabra, nos comprometimos a que lo íbamos a poner en marcha, se ha puesto en marcha en tiempo récord, y bueno, pues están ahí el poder utilizar los visores térmicos y nocturnos para la caza mayor, para el jabalí sin ninguna restricción, y para el resto de especies de caza mayor, bueno, pues una hora antes de la salida del sol y una hora después de la salida del sol. Bueno, pues con criterio, con idea y tratando de dar herramientas a los cazadores para que puedan ejercer sus actividades.
0: su actividad. La nueva orden permite también el transporte, la tenencia y el empleo de estos dispositivos en la caza jabalí, ciervo, corzo, gamo y muflón, exclusivamente las modalidades de rececho y aguardo o espera. Se puede utilizar como elementos auxiliares para observación, localización e identificación de las piezas, pero sin encontrarse acoplados o montados en el arma durante la acción de la caza. Esto es así, ¿no? Lo puedes llevar, pero con cuidado, hay que saber dónde se lleva, ¿no?
3: Bueno, son las cuestiones que nos han pedido los cazadores, que nos han pedido, bueno, pues nuestros interlocutores, la Federación de Caza de Castilla y León, las diferentes asociaciones provinciales, y lo que demandan, bueno, para poder hacer con efectividad, ejercer con actividad la actividad de la caza nuestros cazadores. Nosotros tenemos muy claro que hay una sobreabundancia de fauna silvestre, que es una fauna silvestre, en el caso del jabalí, que está provocando accidentes, muertes en muchos casos de tráfico, y que además impide a la Consejería de Agricultura y Ganadería el avanzar en las campañas de saneamiento ganadero, enfermedades importantes como la tuberculosis, que es una zoonosis transmisible al ser humano, y por lo tanto nosotros lo que queremos es dar herramientas al cazador para que pueda ejercer su actividad con libertad, con la mayor libertad, pero siendo también efectivos. Es algo que necesita la sociedad, que la Consejería de Agricultura, Ganadería, Medio Rural y Política Ambiental queremos dar al cazador y poner en el centro de las políticas nacionales, tanto al agricultor, al ganadero y al cazador.
0: Se le declara, así entre comillas, la guerra sin cuartel al jabalí, el poderle cazar con los visores nocturnos, precisamente por esos daños, por esos accidentes, pues es casi declararle la guerra, ¿no?
3: Bueno, jabalí, hay una sobreabundancia que es bien sabida, o sea, hay estudios científicos y técnicos que así lo demuestran, pero no hace falta ni siquiera esos estudios, todo el mundo lo ve, la cantidad de esta población de animales que hay, y para nosotros lo primero son las personas, la seguridad de las personas, lo primero es también pues la actividad ganadera y agrícola, y desde luego que no ponemos en ningún caso en jaque o en riesgo lo que es la población de jabalí. Desgraciadamente pues hay muchísima abundancia de jabalí, de ciervos, de corzos, de muchas especies, bueno, pues principalmente por ese abandono que sufre el medio rural, por la edad avanzada que también tienen los cazadores, y todo ello también fruto pues de una demonización que ha habido continuamente en lo que es la figura del cazador, y demonización también de otras actividades del medio rural, como es el ser ganadero o agricultor. Nosotros queremos revertir todo eso, que vaya de la mano la agricultura, la ganadería y todas las cuestiones cinegéticas y de pesca, y en eso, bueno, pues no vamos a cesar en nuestro empeño, y estamos tratando de, con la normativa y con el boletín en la mano, de revertirlo y de ponerlo en el centro de todas estas políticas.
0: Bueno, recordamos que estamos hablando con Joaquín Antonio Pino, consejero de Agricultura, Ganadería, Medio Rural y Política Forestal de la Junta de Castilla y León. Una pregunta, consejero. ¿La orden excluye expresamente el empleo de estos dispositivos en cualquier modalidad de caza menor, en la cabra montés y en el rebeco, así como en las modalidades de montería, gancho, al salto o en mano, cualquiera que sea la especie? Buscar liebres con térmicos, como viene haciéndose últimamente, sigue estando prohibido. ¿Se van a endurecer las sanciones si se empeña a estos malos aficionados galgueros que buscan a liebres sin tener que pisar los barbechos?
3: Pues eso está claro. Nosotros tenemos muy claro dónde hay que actuar, de cuáles son las especies en las cuales tenemos que dar herramientas al cazador, pero desde luego que nosotros también vamos a dar, en este caso, las herramientas a las fuerzas del cuerpo de seguridad del Estado, para que persigan a aquellos que en este caso practican el furtivismo y están haciendo tanto daño en Castilla y en León a una especie emblemática como es la liebre. Es intención de la consejería el tratar de volver a tener una población en equilibrio de liebres, de volver a recuperar toda esa afición que hay en torno al galgo, y bueno, pues en este caso nosotros no podemos autorizar el uso de esos visores que están utilizando pues fraudulentamente para localizar de mala manera las piezas, y bueno, pues hacer una caza que no es legal. Nosotros tenemos eso clarísimo, y a la vez que defendemos que hay que actuar sobre esas especies que están causando daños a la sociedad, daños a los agricultores, a los ganaderos, y sobre todo lo que nos preocupa, que son accidentes de tráfico, incluso muertes, pero hay otras especies que nosotros tenemos idea de dotar de planes, de programas de recuperación de estas especies, que son emblemáticas de Castilla y León, que además generan mucha actividad económica y social en nuestros pueblos, y que han gozado de siempre de gran tradición, y que cuando, bueno, pues tienen este declive de la especie, están haciendo tambalear, bueno, pues la actividad, y también en este caso toda esa genética que había de los galgos en Castilla y León.
0: Consejero, ya casi vamos acabando. ¿Basta con tener el visor para salir al campo o hay que pedir autorización del titular cinegético y garantía de seguridad? ¿Hay que pedir estos permisos?
3: Hay que tener todas las garantías y todos los permisos. Es el titular cinegético el que tiene que autorizar todas estas cuestiones, y bueno, pues la Consejería de Agricultura lo que trata es de garantizar todas las garantías, también de dar libertad al cazador, cuestiones bueno que poco a poco con los años se habían ido endureciendo en nuestra región, en el conjunto de España, por esa demonización que hay de lo que es la actividad de la caza, pues tratar de al revés, de dar facilidades, de ponerla en valor esa actividad, de que vea la sociedad pues la necesidad también de esa caza bueno pues social y sostenible que se practica en Castilla y León y que siempre ha convivido en armonía con la agricultura y con la ganadería. En eso no vamos a cesar, tienen que ir de la mano, y desde luego que además nos puede ayudar mucho en todas las cuestiones de salud pública para avanzar en enfermedades zoonóticas que afectan al hombre, como es la tuberculosis u otras enfermedades, y otras que además nos están amenazando, como la peste porcina africana,
0: claro.
3: Que se transmite por el jabalí.
0: Cuando se trasladan en vehículos a motor estos visores, ¿dónde deben ir? Porque hay gente que lo lleva sentado en el asiento entre las piernas, y creo que de eso nada, ¿no?
3: Bueno, las cosas hay que hacerlas con sentido común. Yo creo que eso no hay ni que explicarlo. Cada uno sabe dónde tiene que ir sus armas, dónde tienen que ir los visores, y cómo todo tiene que ir en los vehículos como Dios manda. Para eso está el SEPRONA, la Guardia Civil, las Fuerzas y Cuerpos de Seguridad del Estado, para garantizar que tanto los traslados de las armas como de los visores como de los animales que se utilizan en estas prácticas son correctas, y bueno, pues yo confío en que la mayoría de los cazadores lo hacen de una forma ordenada, y desde luego que aquellos que practican ese furtivismo lo que tienen que tener es todo el peso de la ley. La Consejería va en ese caso a ayudar a las Fuerzas y Cuerpos de Seguridad del Estado, pero no podemos quedarnos con que unos cuantos o unos pocos practiquen esa caza que es ilegal, o cuando la mayoría pues no lo hacen, y por lo tanto nosotros tenemos que estar al lado de los cazadores de bien, de los españoles de bien, y fortalecer la actividad de la caza.
0: Pues consejero, no sé si quieres añadir alguna cosa más, si no, pues nos queda darte las gracias por atendernos, por aclarar a nuestra audiencia esta nueva norma, que desde luego era muy demandada por los aficionados, en la que han colaborado los cazadores, como os ha dicho. Bueno, y ahí la tienen, ahora que la cumplan debidamente. Si quieres añadir algo más, y si no, pues damos por concluida.
3: Bueno, nosotros, que sepan todos los oyentes, que estamos al lado de todos los habitantes del medio rural, que nosotros estamos incorporando la Consejería de Agricultura, Ganadería, Medio Rural y Política Ambiental pues todas las propuestas de los cazadores, de sus representantes a la acción de gobierno, y que por tanto lo que queremos es devolver el sentido común y devolver la fuerza a los habitantes del medio rural, en este caso los cazadores, al igual que lo estamos haciendo con los ganaderos y con los agricultores.
0: Pues muchas gracias, amigo, ya nos veremos pronto por ahí. Un saludo.
3: Un saludo y muchas gracias a vosotros.
4: Adiós. 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

0: canción habla de una pareja que había iba a hacer 500 millas y de 500 y algo más vamos a hablar con Javi Pérez. Javier Pérez, Javi Pérez para los amigos, es el director y el conductor del programa El Morral del Cazador, un programa que semanalmente se emite en podcast y que la semana pasada llegó al bonito número de 500 emisiones, nada menos. Javi Pérez y El Morral del Cazador se han hecho un hueco muy grande entre los aficionados a la caza y cumplen a la perfección con el eslogan del programa que dice que la caza bien entendida no es muerte, sino vida. Así que vamos a hablar con este amigo y compañero de las ondas, al que ya le damos los buenos días. Javi Pérez, buenos días, bienvenido a nuestra casa, Tenazón de Radio Marca.
1: Buenos días, Leo, y un placer el poder estar contigo, con tus oyentes y con Dulce también, por supuesto.
0: Bueno, mira, dice Dulce.
2: Qué honor.
0: Dale las gracias,
2: mujer. Gracias.
0: Es que hace así con la cabeza. Así.
1: Buenos días, Dulce.
2: Buenos días.
0: Bueno, Javi, por supuesto, antes que nada, enhorabuena por esos 500 programas que has alcanzado y que dice mucho de tu pasión por la caza y por el trabajo bien hecho. Enhorabuena.
1: Bueno, pues muchas gracias. La verdad es que ya te lo he dicho muchas veces cuando hablamos, he tenido buenos maestros y al final pues se junta con mi pasión por la radio. Pues de tanto escucharte a ti, entre otros, pues al final uno va cogiendo experiencia. Y también enhorabuena a vosotros por ese premio que os han dado desde Río de la Vida por el mejor programa de caza y pesca, ¿eh?, del panorama nacional. Que hay que también decir las cosas, a César lo que es del César.
0: Pues muchas gracias. Javi, yo estoy convencido de que muchos de nuestros oyentes conocen El Morral del Cazador, otros tal vez no. Cuéntanos qué es El Morral del Cazador y cómo y cuándo nace.
1: Bueno, pues El Morral del Cazador es un podcast que hoy en día pues hay muchísimas plataformas a través de las cuales las puedes escuchar y hay también alguna emisora pues por León, en Cantabria y en Albacete donde nos escuchan, pero bueno, principalmente es en formato podcast y surgió pues por lo que te he comentado. Al final trabajo en la radio, soy técnico de sonido, lo junté con mi pasión por la caza y empecé a trastear pues escribiendo, dije yo, me cuesta escribir todas las semanas, voy a ver si puedo grabar algo. Y con la cosa de grabar, pues al final, bueno, pues hemos llegado a los 500 programas. Así que muy bien, muy contento.
0: Bueno, tu programa está dedicado solamente a la caza, te hemos escuchado muchas veces. Y por supuesto que has entrevistado a muchos personajes que también, pues nosotros entrevistamos en su día, o lo haremos más adelante. Siempre se guardan recuerdos especiales. Dinos, yo qué sé, tres personalidades que te han marcado en estos 500 programas.
1: Pues, a ver, para empezar, sobre todo, nuestro buque insignia, como digo siempre, que es Ismael Tragacete, que es buen amigo tuyo, buen amigo de Tenazón también. Y, bueno, pues al final yo siempre he dicho que Ismael representa lo que viene siendo al cazador español de toda la vida. Y un ejemplo de ética y un ejemplo de valores, ¿no? Y de entender de campo, que no es fácil hoy en día. Y luego, pues es que, a ver, es muy difícil, es como decir, ¿qué dedo me corto? ¿El índice o el pulgar? Porque, a ver, hay programas que me han gustado mucho, hay programas que han sido más sentimentales, por ejemplo, el Morral 400, que fue muy personal, porque al final fue una charla con mi padre, y bueno, pues a lo mejor a otra persona, a otro cazador, pues no le llama mucho la atención, pero para mí fue un programa que me llegó mucho. Y luego me gustan mucho los programas en los que vienen personas con mucha vida en el campo, mucha vida en la caza, que tienen muchas anécdotas, muchas historias de pues cómo era la caza a lo mejor hace 50, 60 años y que te lo cuentan, ¿no?
0: Claro, yo escuché el otro día a tu padre y a Ismael Tragacete, que efectivamente sabes que somos muy, muy amigos. Sí. Tu padre es el que te metió en el mundo de la caza y tuviste la suerte de entrevistarle. Yo al mío no le pude entrevistar porque, aunque vivía, pues el hombre tuvo Alzheimer y no sabía ni quién era yo. Claro. Así que por eso me gustó más el programa que hiciste a tu padre el otro día, Ismael, que ya vi que se entendían a la perfección y hablaban de anécdotas, pues fíjate, hasta de la armería de tu abuelo. Yo no sé si se llamaba Diana o Arizmendi, ¿cómo se llamaba la armería de tu abuelo?
1: Azurmendi.
0: Y parte de tu afición posiblemente empezar ahí, en esas armerías con el abuelo, ¿no?
1: Sí, a ver, yo recuerdo cuando era pequeño salir del colegio y me iba a buscar mi padre y claro, lógicamente, pues iba a trabajar a la armería. Yo hacía los deberes entre cartuchos, entre escopetas, bueno, también había cosas de deportes, porque no solamente se vendían armas y cartuchos y cosas de caza, también había cosas de deportes, artículos de deportes, pero claro, a mí me gustaba terminar rápido los deberes y me ponía a trastear siempre por él, pues veía cómo cargaban cartuchos, cómo hacían los pedidos, me gustaba mucho subir a donde estaba el armero, cómo arreglaba las armas, que para mí es un arte, que pocos armeros buenos quedan ya, de los antiguos, de los que te saben arreglar una paralela, de los que te encaran la escopeta. Me acuerdo que le decían, se encaraban la escopeta y decían, esta te queda corta, te queda larga, te la bajo.
0: Y era verdad, y cómo lo calculaban, ¿eh?
1: Sí, vamos, y es que a mí me llamaba mucho la atención porque, yo le digo, era un don. De hecho, muchos de los armeros, vale, lo hice, de los mejores armeros, venían del País Vasco, pues al final por esa tradición armera que había allí.
0: Javi, tú naciste en Becerril de la Sierra, en Madrid, y habitualmente hay cazas con tu padre y con tu cuadrilla. Me imagino que te pasa lo que a mí, que te invitan a muchos sitios al que luego pues no se puede ir, ¿verdad?
1: Pues yo lo digo muchas veces, Leo, y me da mucho apuro, porque al final es verdad que te dicen, oye, pues vente a pasar el fin de semana, vente a cazar, tal. Y yo les digo, mira, voy a serte sincero, iría con todo el gusto del mundo, digo, pero valoro mucho el poder salir de casa y estar cazando con mi cuadrilla, con mi padre, a salir prácticamente con la escopeta de casa. Al final, eso no está pagado. Y
0: A mí, Javi, te voy a decir, me pasa exactamente lo mismo. Me invitan, yo cazo, vivo en el campo, o sea, abro la puerta y estoy cazando. Claro. Pero también tengo que dar un tirón de orejas a todos los que a lo largo del año te dicen, un día te vienes a cazar, y llega la temporada de caza y ese día luego no llega nunca. También te habrá pasado a ti esto de las invitaciones incumplidas, que ven, y luego chirrín con violín, ¿no?
1: Bueno, al final tampoco puedes tenerlo en cuenta, porque hay mucha gente que ya sabes que a lo mejor pues de primeras te lo dice por compromiso, pero luego a lo mejor pues oye, no surge la oportunidad. Pero vamos, que yo siempre lo digo, que son cosas que no hay que tener en cuenta, pero sí, me ha pasado alguna vez.
0: Yo no lo tengo en cuenta porque yo no soy vengativo, pero el que me la hace, claro, me la paga, ¿sabes? Recordamos que hablamos con Javier Pérez, director del programa El Morral del Cazador, que se puede escuchar en los podcasts todas las semanas y que ya va por el programa 501, nada menos, para esta semana. Y lo de esa voz me suena, ¿te lo han llegado a decir a ti también, reconocerte por la voz?
1: Por la voz, sí. Me pasó el año pasado en una feria de caza en Ávila, en Navalbuenga. Estaba en un puesto... Uh-huh. Estaba en un puesto pues preguntando por las navajas y se acercó un chaval por detrás y me dijo, ¿eres Javier del Morral? Digo, sí. Dijo, es que te he conocido por la voz y tal. Y es verdad que, bueno, luego la voz algunas veces cambia un poco por la radio, ¿no? Pero sí que es verdad que cuando te habituas a escucharlo, pues luego te reconocen, sí.
0: Mira qué gusto. A mí también me ha reconocido y dice, joder, pues que te escuchen, te conozcan por la voz, está muy bien. Javi, estamos acabando. Este fin de semana, el día jueves, se abría la caza en Madrid. Yo no sé si hay movida con la caza en Madrid. A última hora ha salido por ahí alguna historia que no sé si es cierta o no, que dice SEO que van a paralizar la caza. ¿Qué hay de esto?
1: Pues mira, el jueves mismo, cuando estábamos cazando, me llegó la notificación a través de un grupo y yo al principio dije, digo, ¿qué pasa? Estamos en el Día de los Inocentes. Es verdad que me pilló cazando y solamente leí el titular, que el Tribunal Superior de Justicia de Madrid pues había paralizado la caza de la perdiz, de la becada, de la codorniz...
0: De las palomas de las que se cazan.
1: Palomas zuricas. Sí, palomas zuritas y urracas, me parece. Pero vamos, que había sido todo a través de SEO Bird Life y como es a través del Tribunal Superior de Justicia de la Comunidad de Madrid, pues paralizado. Pero es que el mismo jueves cuando estábamos cazando, que ya estaba abierta la veda, nos llegó. Así que bueno, pues este fin de semana, a ver qué pasa, a ver si sale algún comunicado más de parte de la Federación o de parte de la Consejería de Medio Ambiente de la Comunidad de Madrid, aclarando esto, porque claro, es que ha sido un mazazo.
0: En fin, son cosas del aseo y de los jueces que hay por ahí que les hacen caso. La pena es que no les piden dinero cada vez que hacen una denuncia de estas, que le dejen dinero en depósito, como han pedido en Asturias para los que se oponen a la caza del lobo. Muy bien. Deja ahí 1.200.000 euros en depósito y si pierdes es lo que te va a costar. Pero a esta gente no le ponen pie en pared. No hay forma, macho. Te hacen denuncias, te paralizan, te hacen moratorias, que es peor que las sentencias, y a esperar. A ver si tenéis suerte y se soluciona. Javi, la última, ¿dónde? Dinos dónde podemos escuchar tus programas del Morral de Cazador, ¿en qué plataformas?
1: Pues mira, cualquier plataforma que se puedan escuchar podcast, pues como iVoox, Spotify, uh-huh, YouTube, Amazon Music, cualquiera de esas, Apple Podcast, cualquiera de esas se puede escuchar el programa. Es muy fácil, lo pones hoy en día, pues como me pasa a mí con Atenazón, uh-huh, lo pones en Google Atenazón, enseguida te sale la web de Radio Marca, o si no te sale iVoox, y si no te suscribes, que yo siempre lo digo, que hay que suscribirse. ¿Por qué? Porque cuando te suscribes ya automáticamente te sale una
0: notificación. Te llega el aviso.
1: Claro, ya hay programas nuevos, a escucharlo.
0: Javi, muchísimas gracias por habernos atendido, a por otros 500 programas como poco, y que tengas una feliz temporada de caza con tu padre, que os dejen cazar con tus amigos o con quien vayas. Un abrazo y te escuchamos este fin de semana en el Morral del Cazador. Un abrazo, amigo.
1: Muchísimas gracias, Leo, lo mismo te digo, y un beso para Dulce, hasta la próxima.
2: Adiós, otro para ti, Javi.
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0: Bueno, suena la música de Santiago Ballesteros hoy en directo y en vivo. El otro día la metimos en lata, hoy no, hoy lo tenemos ahí. Santiago, buenos días.
5: Buenos días, estaba silbando, la verdad. Mira que muchas veces la sintonía de la muerte tenía un precio y me sigue pareciendo fantástica.
0: Es que es fantástica. Ennio Morricone hizo un musicazo. Pregunta de la semana, amigo. El último día de la temporada de caza de la Media Veda nos encontramos en nuestro coto aragonés con un socio que estaba poniendo a punto su rifle disparando contra unas latas en unos barrancos en medio del campo. Le llamamos la atención porque entendemos que no se puede disparar con un rifle así como así. Le hemos sancionado internamente en el coto con un mes sin poder salir a cazar, ni mayor ni menor. ¿Hicimos lo correcto o deberíamos haber llamado a la Guardia Civil y que hubieran sido ellas quienes nos hubieran intervenido? Y te preguntan que si esto es una acción punible, ¿qué tipo de sanción podría acarrear? A ver, bueno, qué le contestas a este mañico.
5: Punible significaría que es acreedora de una pena, de penas. Aquí no estamos hablando de una cuestión penal. En cualquier caso, está claro que estamos hablando de una infracción administrativa, de una actuación completamente incorrecta, porque la verdad es que no se puede hacer tiro al blanco en el campo. Es cierto y verdad que debería haber más galerías de tiro, es cierto que no es sencillo poner el rifle a tiro porque no hay muchos sitios habilitados al efecto, y que al final, pues en la práctica, mucha gente pone los rifles a tiro, comprueba si lo están en el campo, en sitios que no tienen cuidado. Pero claro, esto, una cosa es hacerlo en una finca privada donde no pasan ni las águilas, y otra cosa es hacerlo en un término municipal o en un coto social donde no es lo mismo, ¿no? Digo que en otro sitio se puede hacer, pero evidentemente no es la misma peligrosidad. Entonces, bueno, ¿que si le han sancionado internamente? Pues sí, es perfectamente posible hacerlo, porque ya sabes que en una asociación pues uno está sometido al régimen disciplinario. Si tendrían que haber llamado a la Guardia Civil, pues hombre, eso ya depende de la actitud del socio, de todas esas cosas, pero claro, si llaman a la Guardia Civil, lo iban a haber denunciado y sancionado por la Ley de Seguridad Ciudadana, y probablemente, casi con toda seguridad, conforme está el pateo, pues le hubieran incoado un expediente de retirada de la licencia de armas.
0: Bueno, pues yo creo, si era la primera vez que le han pillado haciendo esta práctica, está bien sancionado internamente, y que para ver si da cuidado, porque la Guardia Civil desde luego no hace prisioneros. Como escriba la paga gorda,
5: sí. O sea, es cierto.
0: Una denuncia de la Guardia Civil es una invitación a una boda, pero cara.
5: Buen ejemplo, sí señor.
0: Santiago, queda respondido nuestro oyente, han hecho lo correcto. No se tira con los rifles por ahí, hay galerías de tiro. Y si no, pues oye, macho, falla el jabalí, que tampoco pasa nada porque fallas un jabalí. Dice, aquí queremos ser todos Daniel Boone, ¿eh? Pegar un tiro a 800 metros y matar una pieza.
5: Sí, señor, de eso podemos hablar otro día, de la muerte a distancia.
0: Ah, pues sí, sí, pues anda que alguno la ha encontrado sin buscarla. Estaba allí, mira, dando un tiro. En fin, es mejor no hablar.
5: No, me refiero a la moda.
0: Sí.
5: A respeto.
0: De matar
5: un bicho a 700 metros.
0: Ya, qué bonito.
5: En fin, fíjate, hemos pasado de la caza con ballesta. Que los cazadores, como tú bien sabes, que has leído mi libro de Don Quijote, gran madrugador y amigo de la caza, eran conocidos como ballesteros, porque cazaban fundamentalmente con ballesta. Luego pasamos al arcabuz y hemos pasado de la ballesta, que se tiraba a 30 o 40 pasos, a matar un bicho a 700 metros, que realmente no tienes que tener cuidado con no hacer ruido, no tienes que tener cuidado con el aire, sino, bueno, pues ya. Hay que tener cuidado con tener una herramienta potente y con el aire, con no sé qué, con la dirección del viento.
0: Bueno, ya verás que pronto inventan los drones para cazar un poquito más para allá de los 800 o 900 metros.
5: Ya hay visores que aplican la inteligencia artificial. Échale valor.
0: Joder, pues eso no es ir a cazar, hombre. Eso es hacer el fantasma. Haz un rececho, un corzo, y tiene más mérito meterte a 90 metros de un corzo que pegarle un tiro a 475 metros. Yo lo veo así.
5: Yo sí puedo, Leo, y cada uno que haga lo que quiera, porque para eso este es un país libre, ¿eh? Hasta ahora. A mí me gusta tirar la caza, si puedo, a trancacañón.
0: Efectivamente. A cascaporro, o como cuando le salían a mi padre las perdices, que las fallaba, que mi padre era muy malo, dice, le decía a su compañero Ángel Gasolina, pero si te has sacado montado a caballo esa perdiz y las fallaba, pues es mejor que te saquen montado a caballo que no que las tires fuera de tiro para pincharlas y que se mueran por ahí. Santiago, muchísimas gracias por una semana más y hasta la semana que viene. Chao.
5: Venga, adiós.
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0: Volvemos con Dulce, con las noticias de pesca, en este caso arrancando con el resultado del Campeonato de España de Agua Dulce con flotador para las categorías Máster.
6: El pescador extremeño José María Iglesias Sánchez se proclamó vencedor absoluto en el Campeonato de España de Agua Dulce con flotador que, para las categorías Máster, Veteranos y Movilidad Reducida, se disputó el pasado fin de semana en el embalse de Ribarroja, Faión, en Aragón. El vencedor lo fue por un escasísimo margen de puntos y relegó al catalán Thierry Vendrell Leverbe a la segunda plaza y al madrileño Andrés Almazán Sanz al tercer puesto de la clasificación general. En el apartado de selecciones autonómicas, el triunfo fue para el equipo de la Federación Extremeña de Pesca, integrado por el mencionado José María Iglesias Sánchez, por José Luis Carrera Iglesias, Juan Francisco Martín Durán y Manuel Ramón Pacheco Forero. Los extremeños ganaron claramente este campeonato de España por delante de la Federación Aragonesa de Pesca y Casting y del combinado representante de la Federación Catalana de Pesca Deportiva y Casting. Enhorabuena a todos los participantes.
0: Enhorabuena a todos. Y en ese equipo campeón tenemos a un buen amigo, como es José Luis Carrera Iglesias, que le entrevistamos en su día, te acordarás, con su hijo y con sus nietos, campeones todos. Un saludo para José Luis Carrera. Y continuamos en Aragón, donde se está disputando el Campeonato de España de Selecciones Autonómicas de Grandes Peces en su categoría absoluta por dúos.
6: El Coto de Pesca del Mar de Aragón acoge desde las 2 de la tarde de este jueves día 8 el 17º Campeonato de España de Selecciones Autonómicas de Grandes Peces en su categoría absoluta y por dúos. El campeonato es clasificatorio para el Campeonato del Mundo de 2027 y se disputa a una única manga de 72 horas ininterrumpidas de pesca. En esta prueba solamente serán válidas las capturas que ofrezcan un peso mínimo de 1,5 kilos y se autoriza la entrada del participante en el agua hasta la rodilla exclusivamente en el momento de ensalabrar la pieza, a la vez que se recuerda que con un solo pez solo podrá entrar en el agua el portador de la sacadera y el que esté con la caña deberá permanecer fuera del agua. Solo podrán entrar al agua para tratar de sacar los peces ambos pescadores en caso de una captura múltiple. Este campeonato de España concluye este domingo a las 2:15 de la tarde y se recuerda que la pieza que no esté fuera del agua a esa hora no será válida. Suerte y buena pesca.
0: Suerte y buena pesca y aguante 72 horas ininterrumpidas. ¡Puf! Concluimos en Guipúzcoa, donde también se disputa este fin de semana otro campeonato de España de pesca.
6: Los ríos guipuzcoanos Araches y Leizarán acogen este viernes y sábado el 4º Campeonato de España de Selecciones Autonómicas de Pesca de Salmón y Dos Mosca dúos en su categoría absoluta. Para este campeonato, en estos escenarios que tan buenos resultados ofrecen habitualmente, la organización ha fijado la medida de las capturas válidas en 20 centímetros, medidas en toda su longitud. En total, en esta prueba se disputarán 8 mangas de pesca de 2 horas de duración cada una. Suerte, buena pesca y que las truchas acompañen a los virtuosos del sedal pesado.
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0: Carlos, una canción de destinos. ¿Te suena? ¿Te suena la canción esta de los destinos?
5: Hombre, claro.
0: A los de nuestra época, ¿eh? La ciudad de León se vuelve a convertir entre los días 23 al 25 de octubre en la capital y la provincia de la pesca española, con la celebración de la 58 Semana Internacional de la Trucha de León y la tercera edición de la Feria Destino Pesca Castilla y León, un evento que se ha consolidado magníficamente bien y que volverá a concitar la atención de cientos de aficionados. La Junta de Castilla y León es la patrocinadora y organizadora de este evento, que tiene al frente a Carlos Sánchez como director de Destino Pesca Castilla y León. Hoy Carlos, pues que no para de organizar ferias y eventos relacionados con la naturaleza, como la reciente y exitosa Feria Naturcil, vuelve a nuestro programa, a nuestro estudio, donde le volvemos a dar los buenos días, Carlos. Buenas otra vez. Y un año más, bienvenido a Tenazón de Radio Marca.
9: Buenos días, Leo. Muchas gracias. Aquí estamos.
0: Bueno, ya tenemos hoy a poco más de 10 días la tercera edición de la Feria Destino Pesca que tú diriges y que está enmarcado en esos actos de la 58 Semana Internacional de la Trucha. Ya queda menos, ¿eh?
9: Pues sí, ya está prácticamente además todo listo y todo preparado, el programa de actividades, todas las acciones que vamos a hacer con los colegios, en el aula del río que instalamos en la Plaza Mayor. Así que bueno, pues todo con muchas ganas de que empiece esa semana fantástica de la pesca en León.
0: ¿Qué nos vamos a encontrar en ese penúltimo fin de semana de octubre, esos días 23 a 25?
9: Bueno, pues Destino Pescado diferenciamos entre dos núcleos principales. Uno que es el Aula del Río, que instalamos en la Plaza Mayor, que de martes 20 hasta viernes 23 lo tenemos destinado para grupos escolares concertados, donde les instruimos, donde los monitores especializados de las aulas del Río de Castilla y León pues les instruyen y les enseñan. O quizás seguramente la primera experiencia de tener un pez cerca, y también hay un taller sobre la conservación de los ríos. Y luego tenemos por llamarlo de una forma, lo que es la feria comercial en el Museo Diocesano y de Semana Santa de León, donde pues exponen marcas, destinos y todo lo relacionado con la pesca, pues en el fin de semana del 23 al 25.
0: ¿Ya se ha celebrado algún evento como ese concurso Open de Pesca de la Semana Internacional de la Trucha, Destino Pesca, Trofeo Diputación de León, que ha ganado el equipo Pesca Gordón? Vamos a darle la enhorabuena a ese equipo que se ha llevado este Open, pero hay más actividades programadas para estos días, antes del próximo fin de semana, ¿no?
9: Hay un montón de actividades preparadas, todas relacionadas con el mundo de la pesca. De hecho, el sábado por la tarde tenemos la entrega de premios de este Open de Pesca, pero tenemos programadas pues talleres de montaje de mosca, tenemos masterclass sobre lanzado, tenemos incluso también un simulador de pesca donde los que quieran experimentar cómo es el tener un pez grande y tirando, para esa experiencia, para que nunca nadie la haya tenido en vivo. Hay también algún tipo de presentación muy importante, como que es el viernes tenemos el tradicional pregón.
0: Y menudo pregonero.
9: Sí, el pregonero es David Arcay, pentacampeón del mundo, como todo el mundo sabe, y estamos deseando pues también pues que esté allí. Y el mismo sábado David Arcay va a presentar de la mano de Movistar Plus pues la nueva serie que se está estrenando en este instante, que es realizada en Galicia, en los ríos que él bien conoce. Tenemos también actividades sobre gastronomía de la trucha, de este producto tan importante en la provincia de León. O sea, en definitiva es una semana, porque es una semana completa, pues dedicada y diseñada para todos los amantes de la pesca.
0: El año pasado, la guisa de la gastronomía, hubo una cosa con la asociación de cocineros. ¿Esto ha cambiado este año? ¿Hay algo parecido?
9: Sí, hemos tenido dos años que la asociación de pesca de la
0: Academia Leonesa de la Gastronomía.
9: Ahí está, la Academia de Gastronomía de León, perdona que no me salía el nombre, ha colaborado con Destino Pesca en las dos primeras ediciones. Este año lo que vamos a hacer es alguna demostración culinaria y alguna cata dentro del propio Museo Diocesano.
0: Pero bueno,
9: donde vamos a ofrecer pues productos y platos hechos con trucha.
0: La Feria de Destino Pesca, está claro, como digo yo, que fue a buscar liebres, sacamos de galgo, las ha encontrado. Se ha consolidado después de una primera edición que no muchos entendieron, pero yo creo que las aguas se han calmado y ahí está la respuesta que han dado empresas, medios de comunicación, público asistente y sobre todo niños, a los que da gusto ver ahí hacer cola en esa plaza mayor a ver si pescan una trucha, que se pone a veces de niños que no caben más.
9: Pues sí, la verdad es que sí, pasan cientos de escolares en esa semana.

0: disponible, lo cual eso siempre, pues bueno, es, nos da mucha alegría y ha habido pues bastante respaldo por todo el sector de los pescadores, lo cual pues creo que le, pues algo se está haciendo bien.
1: Algo se hace bien, ya os lo digo yo que he ido a las dos ediciones y vamos a ir a la tercera. Recordamos que estamos hablando con Carlos Sánchez, director de Destino Pesca Castilla y León, que se celebra en León Capital entre los días 23 al 25 de octubre. Volviendo con lo de los niños que se pegan por ir a pescar, ¿qué tienen que hacer para apuntarse, para que puedan pescar una trucha? Porque hay colas, y broncas algunas veces.
0: Sí, porque es muy atractivo, la verdad. Bueno, como hemos dicho, del martes 20 al viernes por la mañana 23 está dedicado exclusivamente a colegios que ya están concertados y a otros tipos de grupos sociales. Luego, a partir del viernes tarde, el sábado y el domingo, ya está abierto a todas las familias y lo único que tienen que hacer es simplemente inscribirse allí en la puerta del aula del río, en la misma Plaza Mayor, y los monitores pues van atendiendo a los grupos, que son grupos concretos, limitados de niños, y bueno, pues la verdad es que el año pasado hubo muchas colas, mucha gente que incluso hasta se quedó un poco fuera porque no había posibilidad, pero un poco con previsión, todo el mundo puede disfrutar de la experiencia de pescar un pez real.
1: Carlos, yo ya sé que desde el Museo Diocesano de la Semana Santa de León vamos a realizar varias entrevistas para nuestros programas de radio Río de la Vida, nosotros también. ¿Vuelve a haber algún tipo de jornadas técnicas en esta edición?
0: Bueno, el año pasado hubo unas jornadas técnicas sobre pesca. Este año no se realizan. Yo tampoco me he dedicado a organizarlas, era un tema de la Junta de Castellón. Este año no hay jornadas técnicas de la Junta, pero sí que tenemos ese set de prensa que comentabas, en el que estarás tú, desde luego, grabando tu programa y otros muchos compañeros y otras radios y otros podcasts, donde va a haber también mesas redondas. O sea que va a ser un set de prensa muy activo y muy interesante.
1: Bueno, te tengo que hacer esta pregunta, ya te la hice en otras ocasiones. ¿Os habéis planteado en alguna ocasión que Destino Pesca se puede hacer en alguna otra provincia o lo que funciona bien es mejor no tocarlo?
0: Bueno, Destino Pesca ha realizado otras acciones sobre la pesca y la promoción de la pesca de Castilla y León en otras provincias. Hemos estado, el año pasado estuvimos en la Cúpula del Milenio aquí en Valladolid haciendo una acción pues de la promoción de la pesca, también aquí en Arroyo hemos colaborado con la Gala del Río de la Vida. Pero realmente la gran fiesta de la pesca es en León y eso pues que creo que eso va a seguir siendo así, o sea que no veo que se vaya a cambiar.
1: Rincón por rincón, León, dicen allí. Ya es la última, lanza un mensaje a los aficionados para la pesca, sean o no de León, y ¿dónde se puede ver el programa completo? Porque aquí no nos da tiempo a hablar de todo el programa.
0: Sí, el programa completo lo podemos ver en la página web oficial de Destino Pesca, que es destinopesca.es, y realmente invito a todos los aficionados a la pesca, a los que tengan cierto interés por la conservación de los ríos y por salir al aire libre y conocer la naturaleza que tiene León, pues que nos visiten del 23 al 25 de octubre en la Plaza Mayor y en el Museo Diocesano, que está a escasos 50 metros, porque yo creo que hay unas actividades que se lo van a pasar bien, van a aprender y seguramente le va a entrar el gusanillo de la pesca.
1: Pues amigo Carlos Sánchez, gracias por habernos atendido y acompañado en el estudio. Quédate con nosotros un momento, que en cuanto acabemos nos vamos a ir a conocer Valladolid. Y ya sabes que nosotros vamos a estar en León, si Dios quiere, y ahí estaremos. A pesar de que se abre la temporada de caza ese mismo día, pero bueno, no, como dicen en mi pueblo, en Sayago, no podemos estar en misa y repicando, iremos a León.
0: Hombre, claro, ahí hay que estar.
1: Ahí estaremos. Gracias, Carlos.
0: Gracias, muchas gracias a vosotros.
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1: 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Vamos con el perro y además me toca correr. Luego dice que corro mucho. No hay tiempo. Dice mi perro que un año más, una temporada más, somos miles los cazadores españoles los que nos encontramos ante las que posiblemente sean las horas más largas del año, las horas y días previos a una nueva apertura de la temporada de caza, que para muchos ya levantó, como en Madrid y en Castilla-La Mancha, y que para una gran mayoría está a punto de hacerlo, con lo que los cazadores nos convertimos estos días en gentes de culo inquieto, con caras de sueño atrasado, y que no encontramos además el momento para ver amanecer el día del inicio de la campaña de caza menor, pero bueno, ya queda menos. Mi perro dice que por muchos años que llevemos en el oficio y en el gremio de cazadores, a la mayoría de los aficionados a la caza nos pasa igual. Y tenemos los mismos síntomas previos al desvelo: intranquilidad, desasosiego e incertidumbre, pero con una pasión desmedida ante la apertura de la temporada de caza, de la que, como siempre, cada uno hablará de la feria según le fue en ella. Noches en duermevela, miradas a nuestros perros, que también saben que vamos a ir a cazar, un repaso a la documentación y últimos planes para la quedada con los compañeros, quien caza en cuadrilla, para ver en qué sitio se empieza la campaña y a qué hora se sale al campo. Mi perro dice que no falla y que da igual el estatus social que mantenga cada cazador, porque todos sufriremos las mismas consecuencias, y algunos, como es nuestro caso y como le va a suceder a más de 100.000 cazadores en Castilla y León, la espera será más larga, porque vamos a tener que ser los últimos en salir a cazar, y de aquí hasta el día 25 se nos va a hacer más larga la demora, aunque todo llegará y nos iremos conformando y consolando, tratando de averiguar cómo han sido estos primeros días en el resto de las comunidades que sí tienen la suerte de salir a cazar. Ya sabéis que sarna con gusto no pica. Mi perro dice que, como siempre, nos queda desear suerte a todo el gremio de cazadores, volviendo a recordar, sin cansarnos nunca de hacerlo, que haya precaución con las armas y que velemos por la seguridad en la caza, tanto por la nuestra como por la de nuestros compañeros y nuestros perros. Que miremos por dónde pisamos y que no haya que lamentar absolutamente ninguna desgracia. Salir de caza se convierte en un placer cuando todo sale según lo previsto. Y eso es lo que deseamos mi perro y yo a todos los aficionados españoles, aunque no se cace nada. Que todo salga a la perfección y si se caza algo, bien, y si no, pues eso. No hacerse mala sangre, que la temporada es larga y con seguridad habrá oportunidades para arreglarla. Suerte para todos, feliz temporada y que San Huberto nos acompañe. Ha dicho mi perro.
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1: Vamos con la especie de la semana, el fartet.
4: El fartet Aphanus iberus, o como se le conoce a la comunidad valenciana, Peixet del Sequiol, es una especie de pez ciprino tostiforme que se encuentra entre los vertebrados ibéricos en mayor peligro de extinción. Su carácter endémico y la drástica regresión que ha sufrido en las dos últimas décadas ha conducido a la catalogación de la especie en todas las listas de especies amenazadas nacionales e internacionales. El fartet se le encuentra en zonas someras y de aguas lentas, el ambiente muy diversos, como desembocadura de ríos, lagunas, litorales y charcas salinas y dulces, debido a su capacidad para tolerar amplias variaciones en la salinidad y temperatura. Es un pez característico de la península ibérica, extendiéndose por el litoral mediterráneo desde los humedales del Alto Alpurdán hasta la laguna de Adra en Almería. El fartet tiene un cuerpo pequeño que raramente supera los 5 centímetros de longitud total, siendo normalmente las hembras de mayor tamaño que los machos de la misma edad. Tiene el cuerpo oblongo y aleta redondeada, contando con una aleta dorsal retrasada con respecto a la mitad del cuerpo. Las escamas son grandes, existiendo de 20 a 26 escamas en la línea longitudinal general media. El fartet presenta un dimorfismo sexual muy aparente. Los machos ostentan una coloración basada en franjas verticales azuladas y plateadas, así como dibujos en las aletas, sobre todo en la caudal, que está atravesada por varias franjas anchas, verticales y oscuras, mientras que las hembras, por su parte, son generalmente pardo-verdosas con manchas oscuras y sus aletas están desprovistas de diseño y son transparentes. La vida del fartet es corta, por lo que puede alcanzar la madurez sexual muy pronto, en unos 3 meses de edad, y realiza varias puestas en cada periodo reproductor de 100 a 900 huevos por temporada entre los meses de abril y octubre.
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1: Bueno, que llegamos al final del programa con este dicho semanal, que hoy nos llega desde Bermeo, en Vizcaya. Nos lo ha enviado Santiago Uzcudun y dice así: cuidado con sentir un flechazo a partir de cierta edad, que igual es una angina de pecho. Si nos lo han enviado así desde Bermeo, Santiago Uzcudun, dicho queda, amigos. Y ahora sí que sí, llegamos al final del programa. Decimos adiós, damos las gracias a Carlos Sánchez en nuestro estudio. Gracias, Carlos.
7: Muchas gracias.
1: Damos las gracias a los compañeros que nos ayudan a realizarlo, a Chus Rodríguez, Jesús Pérez Baraja y Adrián Gómez. Y en los controles técnicos, Asenia Soloboyeva. Acabaré aprendiendo a decirlo bien. Llegados a este punto, adiós con el corazón, decimos desde Antena Azón, Dulce Rojo y Leo, juntos. Dulce, adiós.
4: Adiós, hasta la semana que viene.
1: Adiós.
4: El puente.

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1: ¿Tú crees?
2: El técnico de sonido también se levanta, empiezan a...

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1: Muy buenos días, bienvenidos a una nueva edición de La Claqueta. Hoy, excepcionalmente y para toda España, la emisión de la hora nacional es de 7 a 8 de la mañana. La segunda hora podrán escuchar en podcast inmediatamente después que se emita esta primera hora el domingo a las 7 de la mañana. Gracias por estar ahí, el streaming igual como siempre, hoy sábado. Hola, muy buenos días a todos, desde las 9 y media hasta las 11 y media de la mañana, en una semana en que nos dejaban, en este caso, dos personajes destacados del mundo del cine, un gran compositor que era George Fenton, que acabó siendo el compositor de cabecera de Ken Loach, entre otras muchísimas películas. Hoy escucharemos algunas bandas sonoras dedicadas a George Fenton, y también una mujer que tuvo, en este caso, una carrera cinematográfica larga, aunque sus mejores películas pertenecen a la década de los 50 y los 60, que es Eve Marie Saint, con algunos títulos realmente de esos de marcar absolutamente en la historia del cine. De ellos dos hablaremos a lo largo de estas dos horas, y también de los estrenos de esta semana. Y vamos a tener en esta primera hora hoy del programa un invitado de lujo. Diego Luna nos va a presentar Ceniza en la Boca, que es su nueva película como director. Si no recuerdo mal, es ya su cuarta o tercera película como director cinematográfico, y hablamos de un montón de cosas de él. También, por ejemplo, de su amistad con Gael García Bernal, y también, aunque sea brevemente, de Andor y de su colaboración, en este caso, con Disney. Nos acompañan. Gracias por estar ahí.

0: Domingo 11 de octubre del 2026, 2169 programas en la edición nacional, desde que empezamos en octubre del 82 en Cadena Catalana, 1140 programas ahora sí en la edición nacional de la radio que vive el deporte, con Paula Durante en el control de sonido y montaje musical, con el amigo Alarcón desde... No está en Madrid hoy, ¿no? No sé si lo podemos decir dónde se encuentra. Muy bien amurallado, por cierto. Señor Alarcón, buenos días.
1: Hola, buenos días. Sí, en una ciudad preciosa que es Ávila. Una
0: no ha estado nunca, ¿ves? Si
2: has dicho amurallada, tenía que ser
1: Oye, pues
2: Ávila.
1: Mira, a ver, Ávila es una ciudad preciosa para visitar de día, pero yo siempre a todo el mundo que venga a visitarla recomiendo que se quede una noche, porque ver Ávila iluminada por las murallas, la catedral, me parece uno de los sitios más bonitos, no de España, sino yo creo del mundo.
0: Bueno,
1: no lo digo
0: porque
1: yo también haya estudiado aquí. Pero
0: o sea, que es una ciudad que tú ya conocías.
1: Sí, sí, conozco, pero vamos, es
3: de
1: preciosa,
3: su juventud,
1: y para
3: pecadora.
1: Y para comer bien también, para comer bien también.
0: Eso es un dato importante. O sea, ¿qué próximo viaje a Ávila?
3: Pues,
0: venga.
3: Sabe, Ávila.
1: Pues yo ya sé una persona que creo que quiere ir a Salamanca, una paradita en Ávila tendría que hacer.
0: Vale, vale, ¿que va de camino o no?
4: Más o menos.
1: Va de camino, el tren te para en Ávila y luego Salamanca.
0: Vale,
1: o sea, que tienes que pararse por aquí.
0: Bueno, bueno.
1: O sea, que cambian los planes para un día. Un día, cógetelo para Ávila.
0: Vale, vale.
1: A la persona que vaya a las personas que vayan a Salamanca, digo, en general.
0: Vale, sí. Bueno, bueno, pues ahí está, ahí está. Miguel Fernando Ruiz de Villalobos, buenos días.
5: Buenos días, Pepe, buenos días a todos.
0: Margarita Chapate, muy buenos días.
6: Hola, buenos días.
0: Joana Raja, bienvenida y buenos días.
7: Muchas gracias por invitarme, buenos días.
0: Pera Vall, que ha recuperado sus cameos, esta semana ha hecho un cameo y me parece, me explicaba antes, de profesor de química.
8: De profesor de química en una película, en una ópera prima de Irene Moray. Irene Moray había hecho un corto que se llama Suc de Síndria hace algún tiempo y ahora ha hecho Piel de Foca, Pell de Foca, y habla de la relación entre una limpiadora que acaba de perder su abuela y una profesora. Y yo soy otro profesor...
3: De química, que es donde suspendían bachillerato.
8: Sí, sí, sí.
3: La ironía de las vidas.
8: Física, química y matemáticas, yo creo que inauguré el muy deficiente. Yo creo que existía el...
3: No, lo digo porque evidentemente tú eres de letra.
0: Y encima tenía un texto largo lleno de expresiones de esas complejas del mundo de la química.
3: Lo digo porque tú debías ser de letras, ¿no? Supongo.
4: Haber preguntado.
0: Yo también era de letras, eso lo hice contigo.
8: Y las protagonistas son...
3: Tú eres de química. Ya lo sé, que tú eres
0: química. Hable delante del micro de fondo y hablando con Margarita.
3: Es que Margarita es química, por eso.
0: Bueno, Margarita es química, ¿verdad? Sí, sí, sí. Pues, ella lo hubiera entendido mejor.
8: Pues quizá ella entenderá mi diálogo, que lo tengo aquí. Las protagonistas son Elena Martín Gimeno y Clara Sanz, que es una actriz que últimamente ha salido en series como la próxima temporada de Furia, Celeste o Cardo. Ojo mi diálogo, ¿eh? Solo lo entenderá Margarita. Esta gráfica muestra un espectro de RMN de protón. Esta técnica sirve para saber qué tipo de hidrógeno tiene una molécula y en qué entorno químico se encuentran.
0: Y lo tienes que hacer convencido de que sabes de qué hablas.
3: Esto es la demostración de que muchos actores dicen cosas sin saber lo que dicen.
8: Pacté con Irene Moray de solo decir la primera parte de la frase, porque era imposible saber esto.
0: Bueno.
8: Pero bueno, también era un contexto que entonces entra la protagonista, Clara Sanz, me interrumpe, y me iba muy bien que me interrumpiera porque yo ya no sabía qué estaba diciendo. Pero la directora quedó muy contenta y yo estoy
4: Perfecto.
8: Feliz.
0: Pues perfecto, yo habrá que esperar. A ver, Alarcón.
1: No, que yo creo que es un papel que le pega a Pera, es profesor de química o científico de química. Es que lo clava, solamente por la presencia. Lo vamos.
0: ¿Qué estás diciendo? ¿Jerry Lewis, científico loco?
1: No, quería decir eso, pero vamos.
0: Sí, dilo.
1: Sí, con esa barba.
3: Le gustan las comedias.
0: Hoy la lleva más corta.
8: Sí.
0: Ha ido al barbero, gracias a tu hermano que te insiste mucho
8: me
0: que vayas.
8: Me insiste, no. A compararme con Jerry Lewis es lo mejor que me puede pasar en la vida, muchas gracias. Gracias.
0: Bueno, señores, vamos a empezar esta claqueta donde vamos a escuchar algunas bandas sonoras a lo largo de las dos horas de George Fenton, un gran músico que nació en Londres en 1949 y nos dejaba esta semana. Se llamaba George Richard Ian Howe. Comenzó en principio como actor, hizo pequeñas obras de teatro, pero poco a poco se fue derivando hacia la composición, primero a través del teatro, donde comenzó a componer pequeñas piezas para obras de teatro, y fue además en la Royal Shakespeare Company un músico de cabecera durante varios años, hasta que el mundo del cine, a través de obra, a través en este caso de autores teatrales como Alan Bennett, por ejemplo, con Un inglés en el extranjero, le comenzó a llamar para componer bandas sonoras muy clásicas, por cierto. Era un notabilísimo compositor que hoy vamos a homenajear, y vamos a empezar con su primera nominación al Oscar. Era para Gandhi, la película en este caso que retrataba la biografía, la historia de en este caso el Premio Nobel de la Paz, entre otras cosas, y que comenzaremos con Salt, un tema musical que compusieron conjuntamente Ravi Shankar y The Wren. The Wren era el grupo que utilizaba George Fenton en este caso en aquella época, y así sonaba el tema de Gandhi.

primera nominación al Oscar nunca ganó el Oscar John Fenton, pero sí que estuvo 4 veces nominado al Oscar. La segunda, esta primera fue en el 83, la segunda es del 89, con una película que se llamaba directamente Grita Libertad, y con una banda sonora donde participaba también un músico sudafricano, hablaba del apartheid, que era Jonas Wangwa, y aquí está Cry Freedom, segunda banda sonora nominada al Oscar, para Josh Fenton.

0: Otras bandas sonoras que compuso George Fenton en compañía de Los, por ejemplo, también en Memphis Belle, una notable banda sonora, El Rey Pescador, que escucharemos en la segunda hora del programa, Atrapado en el Tiempo, Mrs. Henderson presenta, que Joana nos
1: pero
0: ha traído...
1: Pero no es la película, es el musical.
0: Explícalo.
1: No, bueno, se hizo la película, Mrs. Henderson presenta, que es aquella historia de cuando los alemanes bombardeaban el Blitz en Londres, y hubo un teatro que se mantuvo abierto, pese a que caían las bombas. Esta es una historia que en el cine era la Imelda Stanton que la hizo, ahora no lo recuerdo.
2: Sí.
1: Pues en el 2016 se convirtió en musical de Londres, en el West End, y lo hizo.
0: Y ahí estuviste tú.
1: Ahí lo estuve viendo yo, exactamente, y era, bueno, un musical, no era un musical especialmente esplendoroso, pero sí que estaba muy bien llevado, muy agradable, se reproducían los números de la revista y además habían canciones fuera de lo que era la revista. Mira, no, Judi Dench, perdona, he dicho Bob Hoskins, le he dicho yo Imelda Stanton.
2: Sí,
1: yo he dicho Imelda Stanton. Sí. Pues nada, el musical, aquí está, que lo que era, pues nada, 2016, y es el único que hizo para el teatro especialmente musical.
0: Especialmente musical, porque para teatro ha trabajado muy a menudo, trabajó en teatros ingleses para poner bandas sonoras a obras clásicas.
1: Sí, sí, pero este fue un musical explícito.
0: Sí, sí, sí. Y una de las mejores bandas sonoras posiblemente de Josh Fenton es la que vamos a escuchar a continuación. Tuvo dos nominaciones al Oscar por esa banda sonora, porque la mejor canción y la mejor banda sonora, nominaciones, nunca ganó el Oscar para Las Amistades Peligrosas. Una excelente película.
1: Maravillosa.
0: Y además con una excelente banda sonora que vamos a escuchar su tema principal, su main title, compuesto por George Fenton.

0: Seguiremos escuchando bandas sonoras de Josh Fenton a lo largo de estas dos horas. Vamos a entrar rápidamente en el mundo de los estrenos de este fin de semana, porque en unos minutos tendremos con nosotros a Diego Luna para hablarnos de su película Ceniza en la Boca. Comenzamos con NASA, un documental israelí dirigido por dos israelíes, Rachel Zohar y Yuval Abraham, que seguramente estará en los próximos Oscars al mejor documental. Ya ganaron por No Other Land el Oscar, en este caso, al mejor documental hace unos años estos dos directores, bueno, este director y esta directora, junto con otros miembros que formaban parte de la dirección de aquella película. Y NASA es una película, en este caso, aparentemente muy sencilla, porque prácticamente hasta la parte final no vemos escenas de Gaza y de la destrucción a la cual ha sido sometida y está siendo sometida por parte de Israel, sí que vemos las grabaciones en diferentes terrados de la ciudad de Tel Aviv, donde de fondo vemos a edificios de hogares, de grandes ventanales, donde permanentemente vemos pantallas de televisión donde están hablando continuamente de ese conflicto, o está apareciendo continuamente Benjamín Netanyahu a través de esas escenas, y vemos cómo la gente hace su vida cotidiana en ese momento, ¿no? Y a partir de ahí, ellos entrevistan a diferentes miembros de los servicios secretos israelíes, sin dar nombres, evidentemente los que todavía siguen trabajando en esos servicios secretos prácticamente perderían el trabajo y los otros serían perseguidos permanentemente, donde explican cómo se ha llevado a cabo todo ese proceso de destrucción, de genocidio del pueblo, en este caso palestino, de Gaza. Es la guerra con más niños muertos en la historia de la humanidad, prácticamente. Y como, por ejemplo, pequeñas cosas que se van saliendo, se investigaban y se oían los teléfonos móviles, aunque estuvieran apagados, de la gente, y sabían cuando llegaba el padre de familia, que supuestamente era el miembro de Hamás, a aquella casa. Y entonces la bombardeaban literalmente por la noche, con familias enteras dentro de ese edificio, que fallecían inmediatamente. Gaza ha quedado prácticamente destruida, en ruinas, y así prácticamente te van explicando todos estos miembros cómo hacían, con una frialdad en algunos miembros bastante notable. Algunos llegan a decir en el principio que cuando ocurrió el 7 de octubre el asalto de Gaza, las 1,000 y pico personas que fueron entre muertos, secuestrados, etcétera, etcétera, les entró una rabia increíble y decidieron poner toda la carne al asador, que con el paso del tiempo algunos de ellos se han salido de ese servicio secreto porque veían que aquello no era ir contra Hamás, era prácticamente un exterminio, cosa que nadie puede negar, porque hasta propios miembros del gobierno de Netanyahu han dicho que querían acabar con todos los palestinos. Directamente han declarado en varios momentos diferentes miembros eso. La película es, en ese sentido, notable. Habla de la banalidad del mal. Hannah Arendt está muy presente, de alguna manera comparándolo al genocidio alemán sobre los judíos, en el cual prácticamente cuando uno va realizando esas acciones de maldad, esas acciones de asesinato sistemático, prácticamente queda inmune y parece como que eso sea esté justificado, ¿no? Que sea algo realmente básico y necesario. Esa es una película realmente notabilísima. Yo le doy un 8. Me parece, Marga coincide conmigo, y ese 8.
1: Sí, porque, o sea, primero, la considero bastante necesaria, ya no solamente cinematográficamente, sino necesaria para ver el otro lado de la historia, ¿no? Porque esto lo tiene que hacer alguien, ¿no? Los bombardeos, y no es una cosa que, bueno, paso por aquí, bombardeo, sino que está tan planificado, con los drones, lo ven por las pantallas, es todo no sé cómo decirlo, frío. Porque tú lo ves a través de una pantalla, a través de un... Ni siquiera te metes en el avión y tiras la bomba y tienes la conciencia. No sé si me explico.
0: Envías drones con bombas.
1: Exactamente, porque bueno, en la Segunda Guerra Mundial se metían dentro del avión y...
2: Ya no hay ni cañones.
0: La guerra ha cambiado completamente.
1: Claro, si todo es... Y luego, claro, al principio el hombre dice, bueno, había que matar a uno de Hamás y lo otro son daños colaterales.
0: ¿Qué es lo no que lo significa ha... la palabra NASA? No,
1: exacto. Los daños colaterales. Daños colaterales. Bueno, no lo entiendes, pero dices, bueno, a lo mejor tenían que matar a este señor. Pero es que a medida que van haciendo las entrevistas, hay un trozo que explican de un puente, que la gente tiene la obligación de cruzar el puente para ir a buscar comida, y tienen los francotiradores. O sea... que no les llega. Le doy un 8. Quería decir una cosa, o sea, yo ayer la vi en una sala, entonces se termina la película y todo el mundo se queda sentado. Y entonces tuve que entrar el señor y decir, perdonen, tendrían que ir saliendo, ¿no?
0: A porque mí me pasó lo
1: la
0: mismo.
1: Mayoría de la gente estaba ya las luces encendidas y sí, todo, sí. Y nos quedábamos
0: la allí vi sentado. Ayer tarde y me pasó lo mismo. Sí, yo me quedé mañana. Sentado prácticamente y me costó salir.
3: Te quedes en silencio pensando cómo puedes.
0: Sí. Sí, Joana sí. Le da un 9.
3: Sí, porque, bueno, aparte de que sea una película necesaria, me parece una película, bueno, extremadamente útil para conocer más a fondo, pues todo ese horror que se ha vivido y que se está viviendo en Gaza. A ver, lo de que las víctimas colaterales les llamen nazas, saben, dice, aquí van a ver, pues es una forma más de deshumanizar a esa población.
0: Bueno, lo que decía Hannah Arendt, en resumen.
3: Y tú dices que lo han dicho dos cineastas israelíes, quizá por poco tiempo, porque una de las consecuencias es que les quieren retirar la nacionalidad, y ahora ya ha empezado a salir el gobierno israelí diciendo que esa película cuenta muchas mentiras. Que es la manera como...
0: La realidad simplemente que se puede ver con un dron, con un satélite que enfoque toda esa zona, sí. Ha quedado destruida completamente, sí, con lo cual, y ahí vivía gente.
3: Y además, cuando hubo aquello teórico cese del fuego, solamente se ha reconstruido muy poquito, o sea, perdón, reconstruido, retirado de ruinas muy poquito, o sea, un 1% he sentido por la radio uno de estos días, o sea, una vergüenza total, y espero que les den el Oscar o los dominen, y espero que no haya consecuencias para estos cineastas, porque de los que participaron en Netherland, alguno ya ha sido asesinado por algún colono.
0: Alarcón le da un 8.
4: Sí, también, es que, a ver, es verdad que cinematográficamente no es nada, porque no deja de ser entrevistas o diálogos a través de estas terrazas, pero como valor histórico, como valor documental, me parece necesario en lo que está diciendo Marga. Es que se te ponen los pelos de punta ya desde el inicio, ¿no? Cuando dice, no, ha habido 105 nazas, eso es daños de muertos civiles, que es que te quedas como, vamos, te quedas de piedra. Además, todos esos que vemos que no solamente a raíz del atentado del 7 de octubre, sino que ya antes, cómo se está sometido el pueblo palestino ante los israelíes, ¿no? Y es verdaderamente vergonzoso que esto siga pasando, pero bueno, es un documental muy necesario.
0: Y que nadie nos venga a decir, ¿y lo que hicieron jamás? Lo que hicieron jamás fue una barbaridad, claro, sí. Absoluta y total. Bueno, es que lo que pasa es que Israel ha sobrepasado esa barbaridad de una forma ya...
3: Y que el conflicto no empezó ahí, empezó décadas atrás.
1: Yo no quiero ponerme...
4: De todas maneras...
0: Lo vamos a dejar aquí, porque no vamos a hacer ninguna programa política, un cineforum o una discusión a nivel política internacional, y porque queremos o quiero hablar en este caso de Mary Saint, que nos dejaba esta semana antes de que aparezca por aquí Diego Luna. Mary Saint, que es hace ya dos añitos, no llega a dos años, le dedicamos una buena parte del programa celebrando ese centenario que normalmente no podemos celebrar, porque la mayoría de los centenarios lamentablemente ya están muertos. En el caso de Mary Saint es de las veces en que tuvimos la ocasión de homenajearla en vida. Esta semana nos dejaba de muerte natural a los 102 años de edad, una excelente actriz que seguramente a partir de finales de los 60 y por mor de que primero se dedicó a su familia y estuvo algunos años alejada, después volvió, hizo mucha televisión, pequeñas películas, su carrera fue de alguna manera desinflándose, pero prácticamente toda la vida dedicó su vida a el mundo del cine y también en sus inicios al mundo del teatro. Es Mary Saint, y para homenajearla tenemos ahí la banda sonora de Exodus, que en su momento no escuchamos y que tiene mucho que ver con lo que acabamos de hablar.
3: La fundación
0: de esa fundación del Estado de Israel, ¿no? Sí. Ernst Gold era el autor de esa banda sonora.
3: Ganadora del Oscar.

0: Paris Saint fallecía esta semana en Los Ángeles, había nacido en Nueva Jersey, en Newark, y sus inicios en el mundo, sobre todo de la televisión de aquella década de los 50, por ejemplo, estuvo nominada al Emmy por Our Town, una obra de Thornton Wilder que tenía Paul Newman y Frank Sinatra como coprotagonistas, no está nada mal, y prácticamente su debut lo hizo en el cine, lo cual con On the Waterfront, La ley del silencio, junto a Marlon Brando y dirigida por Elia Kazan, donde obtuvo el Oscar a la mejor actriz, en este caso de reparto. Cobró $7,500 por el trabajo, no lo que cobró Marlon Brando, pero seguramente mucho más. Cuatriplicaría o multiplicaría por 100 esa cifra, y cuenta, en este caso Elia Kazan en un momento dado explicó que en ese rodaje a Evan Marie Saint no se le presentó nunca a Marlon Brando, prácticamente hasta que comenzaron a rodar, y además él la trató de una forma bastante inmisericorde para que ella se metiera en el papel, y que gracias a esa manera de relacionarse, la trató mal hasta el final del rodaje, que entonces le ha comenzado a tratar bien, ella hizo un trabajo que le valió el Oscar. Bueno, esas cosas que hacen a veces. Estas estrellas del mundo del cine. Después trabajaría en notable una cantidad de películas bastante destacadas. Ahí está El árbol de la vida, junto a Elizabeth Taylor y Montgomery Clift, Un sombrero lleno de lluvia, y evidentemente con uno de los títulos clásicos por excelencia, con Alfred Hitchcock en Con la muerte en los talones. Esta semana he leído en varios sitios hablando de Mary Sain, que había sido la musa de Hitchcock. Solo hizo esta película.
1: Sí, sí.
0: Solo. Sí. Novak aún todavía.
1: Y la Grace Kelly.
0: O Grace Kelly.
1: Y Ingrid Bergman antes.
0: Por ejemplo, pero claro, Mary Sain, que está fantástica, sí, con la muerte en los talones, solo hizo con Hitchcock este film, que ya es un clásico imperecedero, del cine de espías, por un montón de cosas, y homenajeamos a Eve Marie Saint recordándola con esa banda sonora de Bernard Herrmann.

0: Una de esas bandas sonoras que uno oye y claramente indica rápidamente a qué película pertenece.
1: Es, Títulos de Saúl Bass con las rayas.
0: Exacto, además. Escuchamos el tráiler de Ceniza en la Boca, la nueva película como director del actor Diego Luna.
2: Pues sí, cuando estábamos en México lo único que querías era venirte. Ahí andabas, ni sabía mamá, mamá, ni sabía mamá, mamá.
3: Si eras tú la que quería venirse, a ver si aquí en España te cogía un rico.
2: ¡Óyeme! ¡Eso! Que necesito que te quedes hoy, ¿vale?
4: No, hoy no puedo. Tengo que cuidar a mi hermanito.
2: Es que si me lo hubieras dicho, lo habríamos hablado, ¿vale? O igual, pues, habría tenido que considerar a otra persona.
5: Soy tu mamá, aunque no te guste. Yo quiero que me ayudes.
2: ¡Que te ayude!
5: ¡Quiero!
2: ¡Te cae!
5: ¡Eso te cae! ¿A dónde vas, Diego?
6: No vienes a Barcelona porque no quieres. Donde caben una, caben dos.
7: Tú sabes que puedes venir a visitarme cuando quieras, ¿verdad?
5: I love the Spanish, it's really good.
8: Si estás chido yo, nomás te puedes para no ver a los cagapalos de mi jefa.
2: ¿Cagapalos, güey? No mames, Diego, a ver si ya maduras, cabrón.
0: Estamos escuchando el tráiler de Ceniza en la Boca, la nueva película como director de Diego Luna, uno de los mejores actores mexicanos que supongo que todos los oyentes se recuerdan en muchísimos títulos destacados y que ya lleva una pequeña carrera como director, bien sea cinematográfica como también a nivel de series de televisión y documentales, sobre todo en México, y que hoy es un placer, es un lujo tener aquí en los estudios centrales de Radio Marca Barcelona. Por cierto, Radio Marca suena en Ceniza en la Boca, y tener a Diego Luna. Bienvenido, Diego, buenos días.
9: Hola, buenos días, gracias por tenerme aquí.
0: Gracias a ti, y hablamos de Ceniza en la Boca, que es una película que habla de la migración, emigración o inmigración, porque hay varios movimientos durante la película, y que habla de las ausencias, ¿no? Que es un tema que ya en Abel me parece que tú en tu primera película, en tu ópera prima, ya planteabas, ¿no? Ausencias, en este caso, paternas, ¿no? Y aquí es una ausencia durante un tiempo materna, por parte de la protagonista.
9: Sí, sin duda. El tema de las ausencias es un tema que me atraviesa, ¿no? Yo perdí a mi madre cuando tenía 2 años, y entonces, en general, en lo que hago, como público y como lector, siempre voy buscando esas historias que me llevan a reflexionar sobre las ausencias. Pero como cineasta, bueno, no puedo evadir, ¿no? Esta necesidad de cuestionarme la vida que se explica a raíz de las ausencias, ¿no? Y cómo va cambiando la perspectiva del que crece con un vacío, ¿no? Esta historia es justo, lo dices muy bien, es una historia de migración y de las fracturas familiares que la migración trae, ¿no? Es inevitable, siempre que hablamos de migración, hablamos de pérdidas, hablamos de distancia, hablamos de ausencia. No hay, creo, una sola migración que no la acompañe un vacío, un hueco, cargar una soledad, ¿no? También del que llega. Aquí la historia es una joven mexicana que va siguiendo a su madre, que migra antes a España, ¿no? Y a mí me pareció también muy interesante hablar de la migración de América Latina a España y a Europa. Estamos muy acostumbrados en México a hablar de migración siempre al norte, siempre a Estados Unidos, a ese vecino poderoso del norte que además hace que migrantes de toda América Latina crucen México, muchos también mexicanos que sus realidades los terminan expulsando y van hacia el norte. Hemos bueno, yo crecí reflexionando sobre la migración como ese fenómeno, ¿no? Y de repente, Ceniza en la Boca, que nace de un libro de Brenda Navarro, que se llama igual, Ceniza en la Boca, hablaba de esta migración a España, y me puse a pensar mucho en eso, en también cómo la realidad hoy, entre la política de Donald Trump, entre la violencia y lo peligroso que es para los migrantes, mi país, México, ¿no? Para quienes transitan por México. España se ha vuelto un puerto recurrente y más seguro, ¿no? Y una puerta a Europa. Entonces, pues es interesante hablar de lo que está pasando, de quienes llegan, de quienes reciben, de lo que significa, del reto que representa la migración, ¿no? No solo para España, digamos, a nivel global, pero desde una historia íntima y con la que podamos empatizar, la historia de una hija y una madre, una hija que crece sin la figura materna y que además es de alguna manera llevada por su vida a representar la figura materna de su hermano pequeño. Cuando su madre se va, ella se queda como ese referente, ¿no? Entonces, una niña que es obligada a ser adulto antes de tiempo, ¿no? A representar y responder dudas a su hermano que ella no tuvo quien le respondiera. Y después además dedica su vida a los cuidados, ¿no? Que eso ya es una paradoja muy interesante.
0: Uh-huh. Además la incomprensión, ¿no? De no entender por qué su madre, sobre todo hasta que no es ella adulta y a lo largo de la película, por qué su madre deja México y se va a España, ¿no? Entonces esa situación que cuando ella llega a España hará que la relación con la madre no sea fácil.
9: Pues no, porque, exacto, no, ella, es que así nos pasa en la vida, y te digo, a mí los temas de otra vez, de las ausencias me pegan muchísimo, ¿no? Y yo me he explicado mi vida a raíz de la ausencia de mi madre, ¿no? Desde que yo tengo memoria, ella no está. Entonces, eso siempre me veo en relación a esa ausencia, ¿no? Digamos que en esta película, Lucila, el personaje que seguimos, se explica la vida, su propia mitología alrededor de un abandono, ¿no? Su madre la abandona y decide no estar. Así empieza la película, no se las estoy echando a perder. La película empieza con la madre yéndose y ella viéndolo, ¿no? Ella ve a su madre huir. Y entonces así se explica la vida. Y luego llega y confronta a su madre, y su narrativa se confronta con la de la madre, ¿no? Lo que para ella fue un abandono, la madre lo explica como un sacrificio.
0: El guión es tuyo y de Avia Castillo, una guionista muy joven que tiene muy poco trabajo hecho, pero ¿cómo trabajasteis en este sentido? ¿Qué aportó ella? Supongo la base fundamental, claro, evidentemente, es la novela de Brenda Navarro.
9: Mira, somos de hecho tres guionistas, porque también se suma Diego Rabasa. Y lo digo porque Diego es el culpable, o uno de los culpables de que esté hablando contigo de esta película. Él me puso el libro en la mano, él es además editor del libro, y cuando lo leí me atravesó, o sea, me pegó por muchos ángulos, me pegó en mi paternidad, me pegó en mi experiencia entre España y México, me pegó con las ausencias, me mostró un pedazo de México que yo no había visto así de profundo, el mundo militar en México, la comunidad de la que ellos vienen en México es una comunidad militar, y digamos que el libro me fascinó y me dejó muy, muy removido, ¿no? Por dentro. Te pega en la entraña, vamos. Y entonces empezamos a escribir. Primero, a mí lo que me gusta hacer es como hacer una idea general de qué va a recorrer la película. Y en eso me involucro mucho al principio, ¿no? Pero muy sencillo, digamos, como que el viaje, entender el principio, el final, para después colaborar mucho en el desarrollo, ¿no? De ese viaje. Y tomar las decisiones en las que el guión se va a amarrar, ¿no? Tú no puedes hacer, según yo, tú no puedes hacer una versión cinematográfica de un libro. Es muy injusto. Los libros son mucho más, ¿no? Los libros son, los libros son múltiples películas. Entonces yo quería eso, delimitar muy bien qué historia yo quería contar que estaba dentro del libro, pero que la íbamos a sacar y volver nuestra, ¿no? Después Avia hizo un pase de la película, ella, y después Diego y yo nos quedamos trabajándolo hasta que filmamos, ¿no? Digamos que fuimos pasándonoslo de mano en mano por etapas. Yo empecé y terminé, lo cual me gusta mucho porque para mí, de hecho, la escritura termina en la edición, ¿no? Ahí terminas de escribir tu película. Entonces, cuando no te involucras en la primera parte, digamos que no sabe igual la edición. La edición es resultado de las preguntas que te hiciste cuando escribías. Y por eso me gusta involucrarme como escritor en lo que dirijo.
0: Has tardado 10 años en dirigir de nuevo una ópera prima después de Mr. Pig, que además tenía a Danny Glover como protagonista, descubriendo tu cultura, ¿no? Un americano que viaja por México. O sea, quiere decir que el libro te impactó notablemente para decir, voy a volver de nuevo a dirigir.
9: Sí, mira, hice dos series antes en el camino, pero mira, yo vivo de actuar, ¿no? Y para mí haber hecho Andor, que fueron 6 años de mi vida, de mucha intensidad, ¿no? Porque en ese proyecto, pues no solo era el personaje, sino además producía. Entonces, el trabajo no paraba, ¿no? Cuando estabas preparando, empezabas a rodar y ya estabas preparando la que sigue. Y fue muy, muy demandante. Entonces, esos 6 años no pude dirigir ni pude hacer otra cosa. Pero para mí dirigir es como ponerle una pausa a la vida, es como hacer una, como que siempre lo acompaña un evento, un suceso en mi vida que creo que merece la pena reflexionar en él y dejar una huella, ¿no? Y las películas para mí son esas huellas. La primera vez que dirigí una ficción nació mi hijo, ¿no? Y es una declaración del padre que no quiero ser, de la infancia que no quisiera que mi hijo repitiera, la infancia que yo viví hice esa película. Y así voy haciendo películas que van marcando etapas en mi vida. Y esta película tiene mucho que ver también con que mis hijos de pronto pues son jóvenes adultos, ¿no? Ya están en esas edades, ¿no? Estamos cerrando un ciclo, ¿no?
0: Tú aparecías a los 3 años en una película de Carlos Saura. Sí. Evidentemente tú ni te acuerdas de esa filmación, evidentemente. Pero a partir de los 10 años fue algo habitual. Con Gael García Bernal hicisteis una serie muy popular en México, ¿no? Y que ya os conocíais, porque encima las familias eran amigos, ¿no?
9: Sí, nosotros
0: desde muy jóvenes.
9: Hermanos desde hermanos de familias. La familia teatral, ¿no? La familia que se escoge. Mi padre diseñador,
0: de escenarios, ¿no? De teatro, fundamentalmente. De también teatro. Trabajó en cine, me parece.
9: Sí, también hizo cine, hizo varias películas, pero sobre todo lo suyo era el teatro. Mi madre era vestuarista, la madre de Gael actriz y el padre de Gael actor. Y entonces todos coincidieron en una puesta en escena en el 78, donde pues y nacimos todos, ¿no? Nacimos
0: sí,
9: todos.
0: Tú naciste en el 79, con lo cual ya las familias se conocían de antes de nacer vosotros dos.
9: Sí, sí, sí, estaban haciendo esa apuesta teatral. Gael había nacido cuando ya estaban ensayando, yo nací en el proceso. Y digo nacimos porque también nació la hija del director. Digamos que somos tres que nacimos ahí, en esa puesta en escena en particular. Y desde entonces, pues eso, como que hemos estado juntos. La vida nos ha dado la oportunidad, además, no solo de ser familia, hermanos, sino de colaborar mucho y de que la vida nos la vamos contando juntos, ¿no? Lo que nos ha ido pasando, muy distintas, por muy distintos caminos, pero nos ha ido pasando como de forma sincronizada, vamos.
0: Bueno, los dos habéis actuado permanentemente de forma habitual y los dos habéis dirigido. El hecho es que Gael estrena en Valladolid su nueva película, que tiene, y ahí quería llegar yo, a Ana Díaz como protagonista también, que es tu protagonista, ¿no?
9: Sí.
0: Que es una joven actriz mexicana, por cierto, que está excelente haciendo esta Lucila de Ceniza en la Boca. Explícanos un poquito cómo nace, cómo llega Ana a la película.
9: Ana es una actriz excepcional que yo vi primero en una película de otro muy buen amigo que se llama La Cocina, la película, y Ana está ahí, y me acuerdo cuando íbamos a hacer el reparto de la película, empezamos con ideas y el director de casting en México me dijo: ¿ya viste La Cocina? ¿Viste a Ana? Y le digo, sí, pero no vamos a ir por Ana, o sea, tenemos que buscar, ¿no? O sea, no vamos a ir por la primera película que tiene además un personaje de una mujer migrante joven que está llegando a, le digo, vamos a encontrar en otros lugares, no nos vayamos por el personaje que acabamos de ver haciendo algo muy similar, ¿no? Y le dije, pero me encantaría ver a Ana, obviamente, pongámosla en la lista y veamos su casting. Pero como dice Ana, hizo su prueba y pasaron 2 meses, ¿no? Porque yo deliberadamente quería ver actrices y sobre todo conocer actrices. Para mí el proceso de dirigir es un proceso muy lindo porque por un lado trabajo con mi familia fílmica y teatral, pero por otro lado siempre me toca conocer a los que ya no me tocaron, ¿no? Con los que no he trabajado y que decidieron de hecho hacer esto cuando yo ya llevaba un rato haciéndolo, ¿no? Entonces, pues ver gente joven me encanta, y vimos más de 200 pruebas y después de ver esas 200 pruebas escogí a dos personas con las que, tres personas con las que me gustaría trabajar, ¿no? Y a mí hago siempre eso, hago como un simulacro de rodaje, invito a dos o tres actrices en este caso para trabajar un par de horas como si estuviéramos filmando, ¿no? No es una prueba al estilo te paras aquí, te das tus perfiles.
0: No es el clásico casting,
9: sino que yo llego con una cámara, la pongo de un lado, la pongo en otro ángulo, filmamos, ¿no? Hacemos un simulacro de rodaje, ¿cómo sería? Porque para mí es una oportunidad de ver cómo trabajan, cómo me puedo comunicar, pero también es una oportunidad para el actor y

0: digamos, más potente de ese, la confrontación madre-hija. Y cuando la vi, su primer ensayo, ya el punto de partida me parecía listo para filmar. Vamos, yo dije, no, casi que quería decir, paren, ya, vámonos, ¿no? Pero me puse a trabajar con ellas y además muy generosas, le dimos la vuelta a la escena. Fue una delicia trabajar con ellas esa hora, ¿no? Se fueron y pues me volteé. Solo faltaba Valerí, la productora de aquí, de Inicia Films. Le hablamos inmediatamente, le dijimos, ve esto que acabamos de hacer, porque yo creo que ya tenemos a las dos actrices, a la madre y a la hija, a la hija y a la madre. Y le hablé inmediatamente, y le dije, es contigo, por favor. Y fue muy linda su reacción, ¿no? Ella tiene una generosidad con el trabajo y con el equipo que yo agradezco mucho, porque en esta película ella carga la película, ¿no? Y tú podías darte, o sea, tú te dabas cuenta que estaba agradecida con la oportunidad, con la experiencia y con el encuentro, ¿no? Que significó esta película para nosotros, porque digo, mucho planeamos de esta película en México, pero no terminó de suceder hasta que llegamos aquí a España, ¿no? Es una película que en todos sentidos trata del viaje, incluso el hacerla fue un viaje, ¿no? Para nosotros. Vinimos algunos mexicanos, el fotógrafo, yo, y algunos del reparto y demás, pero a encontrarnos con un equipo en Barcelona, a viajar por Madrid y Barcelona y entender cómo se filma aquí, que yo lo he hecho muchas veces como actor, pero no es lo mismo. A comunicarnos, a explicarnos las cosas, a explicarnos las imágenes, a explicarnos los intereses, las intenciones. Fue un ejercicio muy lindo y lo dice Ana mucho, allá en términos personales, ¿no? Que también lo dice la película. Cuando regresamos a México, ella ya sentía que le faltaba algo. O sea, ella construyó algo aquí que ahora echa de menos, ¿no? Uh-huh. Y eso es una bonita metáfora de lo que significa migrar y moverse, ¿no? De pronto, cuando quieres regresar a donde crees que perteneces, te das cuenta que ya estableciste un vínculo con otro lugar que ahora vas a extrañar, ¿no? Y eso, moverse está lleno de esa sensación de hueco, ¿no? De abandono.
1: Diego Luna, tú, que por ejemplo la gente se acordará muchísimo de Y tu mamá también, que dirigía para mí uno de los mejores directores mexicanos, que es Alfonso Cuarón. ¿Has, de alguna manera, mientras has trabajado con un montón de directores, te fijabas mucho en cómo dirigían, cómo preparaban? No sé si Alfonso Cuarón es de las personas que tú tienes más feeling, tienes mejor relación, te ha servido en este caso en muchos momentos para esa carrera como director.
0: Sin duda, mira, porque Alfonso sembró algo en mí, ¿no? Y creo que aquí además puedo siempre, y siempre hablamos así, hablo por los dos, algo nos pasó a Gael y a mí y tu mamá también, ¿no? Tomamos la decisión de que esto es lo que queríamos hacer. A mí se volvió muy claro para mí desde entonces que me interesaba involucrarme en distintos procesos en los que probablemente los actores no eran bienvenidos, ¿no? Y empecé pronto a producir y después a dirigir. Y siempre he sido, y cada vez más, muy curioso del proceso de otros, ¿no? Los procesos más útiles también han sido los que han ido francamente mal, también eso sirve.
1: Se aprende, ¿no? De a veces de los errores.
0: Se aprende muchísimo y como actor puedes aprender de los errores de otro, porque estás cerquitita, porque eres la primera línea, ¿no? Como para mí también fue muy importante, por ejemplo, el proceso de Andor, porque en esa serie, pues yo estaba siempre. Yo era el productor, habíamos tres productores, ¿no? El líder, Tony, que llevaba todo, que estaba

0: escribiendo, está en generalmente preparando lo que viene, está la que produce, la que hace que la que hace que la maquinaria despierte en la mañana y la apague en la noche, que es la productora que lleva todo en el terreno.
1: El día a día del rodaje.
0: Y luego estaba yo, que estaba todos los días frente a la cámara y al lado del director y los demás actores, como para custodiar lo que teníamos planeado, ¿no? Entonces me tocó, pues eso, trabajar en cada temporada con tres directores distintos, ¿no? Ver su proceso, dejarme encandilar por su proceso, pero a la vez como recordar el destino final, que a veces a los directores que llegaban y se iban, pues no lo tenían tan en cuenta. Ese era mi objetivo. Pero me dejó muchísimo. Digamos que fueron 6 años de estar viendo directores y directoras acercarse a un trabajo con sus métodos y pues yo ahí, eso, tomando nota, aprendiendo. También eso me ha ayudado mucho. Me ha dejado, como actor, ser más paciente, ser más respetuoso del proceso de los actores y del director, sobre todo. Como que dirigirme me ha hecho más consciente de lo que significa echarse esa responsabilidad en los hombros, ¿no?
1: Diego Luna, que hoy nos ha acompañado en La Claveta, primero, muchísimas gracias y esperamos que no tardes 10 años en volver a dirigir un largometraje.
0: No, yo también espero. De hecho, ya estoy, que lo voy a hacer empezando el año, voy a volver a dirigir porque despertó en mí, Ceniza en la Boca despertó algo en mí, y ahorita es donde más cómodo me siento dirigiendo. Seguiré actuando, pero mi objetivo y mi foco está en dirigir. Y déjame nada más decir rápido una cosa, porque quiero agradecerle a la gente en Barcelona. Estuvimos como 5 semanas aquí filmando, nos abrieron las puertas, entramos a las cocinas de la gente a filmar, nos metimos en la intimidad de muchas familias para contar la intimidad de esta familia. Yo espero que esta película se vea aquí en Barcelona, porque es de aquí, es una historia que pasa aquí, y que si van al cine, van a salir a la calle y se van a encontrar el eco de esta historia allá afuera, porque fuimos muy rigurosos en eso, en no imponer una historia, sino ir a contar una que sucede en Barcelona, y la encontramos. Y la encontramos por la generosidad de una comunidad que abrió las puertas de su vida y nos permitió filmarla.
1: En resumen, que si ustedes hoy sábado por la tarde, que pueden estar escuchando el streaming de este programa, o hoy domingo por la tarde, si nos escuchan en directo por toda la cadena de Radio Marca, pues hoy es un día perfecto para ir al cine, cualquiera de los dos días, el fin de semana, a ver Ceniza en la Boca, que ha dirigido Diego Luna de forma espléndida. Además, gracias por haber estado con nosotros, y eso, que no tardemos mucho tiempo en volver a verte dirigiendo.
0: Gracias a ti, me dio mucho gusto estar aquí y hablar
1: hasta contigo. Pronto.

0: Y acabamos esta primera hora del programa, esta hora nacional que se está emitiendo hoy de 7 a 8 de la mañana del domingo, con la banda sonora de Tierras de Penumbra, una excelente banda sonora de George Fenton, con una película absolutamente soberbia dirigida por Richard Attenborough, con Anthony Hopkins y Debra Winger como protagonistas, y esa historia de amor tardía
1: de pañuelo,
0: ¿no? Pues con esa banda sonora llegamos al final de esta primera hora, pero podrán escuchar la segunda hora vía podcast a través de la web de radiomarcabarcelona.com, y los que están escuchando vía streaming no se marchen, que nosotros seguimos.

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0: Sergio, ¿qué tal?
1: ¿Cómo estás?
0: ¿Qué tal has pasado la semanita?
1: Pues muy bien, pero me he levantado esta mañana también muy atropellado.
0: Sí.
1: Sí, he desayunado rápido, una docena de churros, lo típico.
0: ¿Solo una docena?
1: Solo una docenita, porque tenía que montar en la moto. Digo, si me como mal lo mismo, no me puedo ni montar.
0: Vaya tela. Te veo que tienes ya tu colorcito, ¿eh?
1: Sí.
0: Se nota que te ha dado el solete.
1: Sí, lo que pasa es que mi colorcito es de debroce.
0: Ya.
1: Eso es de la debrozadora,
0: de trabajar,
1: del
0: ¿no?
1: campito y eso.
0: Claro,
1: sí.
0: Es que es lo que tiene tener una casa en la sierra. Claro. Pues hoy vamos a convertir nuestro programa en un rincón donde la cocina se mezcla con recuerdos, con risas, con sabores, con aromas. Que solo tienen los platos hechos en casa.
1: Qué ricos.
0: Cocina de familia.
1: De familia.
0: Entonces, ¿qué te parece? Ahora que llega el veranito,
1: bien,
0: que se juntan las familias, que vienen los hijos de no sé dónde, ha pasado unos días
1: cuñados,
0: con los papis, los cuñados.
1: Hablan de fútbol, de política, ya sabes.
0: Entonces, vamos a hacer platos que,
1: sí.
0: Bueno, que. Pues eso, que van a facilitarnos, ¿no?
1: Eso de unión.
0: Esa unión.
1: Eso de
0: tendremos
1: unión.
0: En el estudio a una cocinera que de esto sabe mucho,
1: ¿sí?
0: Una presentadora de programas de cocina, de televisión.
1: Luego.
0: De hecho, presenta uno que se llama Cocina de Familia, Elena Aymerich.
1: Anda, qué bien.
0: Un cielo de persona. O sea, es una gran cocinera y mejor persona.
1: La conozco.
0: Si nos da tiempo, también responderemos algunas dudas y consultas de nuestros oyentes y seguidores, ¿vale? Seguidores de Alineados Radio Marca. Y, por supuesto, cerraremos con tu súper sugerente aperitivo de siempre.
1: Venga.
0: De todos los domingos. Así que vamos a continuar con nuestro tema principal.
1: Vámonos.

0: Bueno, pues nada, la cocina familiar de verano yo creo que no necesita muchas complicaciones, ¿no, Sergio? Solo ingredientes que sean frescos, ¿no? Ganas de compartir.
1: Es que, ¿sabes lo que pasa? Yo creo que incluso más que los ingredientes son los... Es lo que tú recuerdas.
0: De los recuerdos del verano,
1: claro,
0: ¿verdad?
1: Porque, porque hay veces que hay cosas que te saben súper ricas porque te supieron súper ricas en un momento dado y entonces sí. Las repites independientemente de que ya ni estén de moda ni estén súper bien. Pero a ti te recuerda aquel veranillo, sí. a que estabas todos en la terraza muertos
0: los
1: de risa con
0: de tu abuela,
1: primos,
0: ¿no? Claro. En la cocina, esas anécdotas.
1: Peleándose la gente por las patatas fritas, los primos... Les ha puesto más, me ha puesto menos.
0: ¿Tú qué recuerdas? ¿Qué recuerdos tienes de la cocina de familia? O sea, de la cocina de tu niñez.
1: Pues mira,
0: verano.
1: Yo si te dijese, a ver, yo me acuerdo muchísimo de los gazpachos que hacía mi abuelo ahí en Jaén, de cómo cortaba el melón, de cómo lo ponía incluso con agua, sal y vinagre, el melón, hacía una sopa de eso, que es una cosa como muy raruna, pero que a mí me sigue recordando y me sigue gustando. O sea, son cosas que aunque dices, hombre, esto no es como muy lógico, pero me gustaba, me gusta y los iba haciendo. O sea, que yo creo que un poco son los recuerdos, ¿no?
0: Los recuerdos, esas recetas manos que siempre rudas. Han quedado, que han pasado de claro. Que no están ni en los libros, que están, y que en cada familia, ¿no? Tiene su tradición y...
1: Claro, pero no solo tiene por qué ser ni recetas buenas ni tradición,
0: no,
1: porque
0: no,
1: yo
0: no,
1: me acuerdo,
0: no.
1: Por
0: recetas
1: ejemplo...
0: Recetas familiares, claro, que a lo mejor luego a otra familia le parece una claro. receta espantosa, o sea, es que esto...
1: Mi abuela Chom, que ella era de al lado de Boñar, de un pueblo que se llama Cerecedo, me acuerdo que cuando veníamos de aquí, claro, desde Madrid, íbamos los chulitos allí, a un pueblo que había 5 habitantes, sí. Y decía, abuela, quiero nocilla. Y mi abuela que me ponía cara de decir, ¿qué es la nocilla? O sea, ¿qué es esa crema de chocolate? Entonces decía, abuela, pues es un cachopán con una cremita de chocolate por encima y tal, no te, ni te preocupes. Cogía la hogaza, se la apoyaba en el pecho, navaja grande, cortaba una rodaja, más bien tirando a recia.
0: Sí.
1: Y entonces cogía un rallador y un bloque de chocolate gigantesco y lo rallaba y decía, toma, aquí tienes este pan con chocolate que era mejor.
0: Mejor que
1: pero
0: la...
1: tú de pequeño no lo querías porque no era lo que tú siempre habías visto, pero hoy en día prefiero rallar ese chocolate bueno sobre un pan bueno a tomar una crema que tiene grasas extrañas y tal, y lo otro era pan con chocolate, o sea que era lo que realmente se busca ahora.
0: Totalmente.
1: Y eso me acuerdo ahora y lo aprecio ahora, o sea, fíjate que las cosas muchas veces las aprecias en el tiempo y en la distancia más que en el momento, y ahora me acuerdo de aquello.
0: Es que fíjate, incluso hasta los utensilios, ¿sabes?
1: Sí.
0: O sea, que dices, las cazuelas de barro, las
1: mortas,
0: los morteros,
1: sí.
0: Se te queda ahí en,
1: sí,
0: en la memoria.
1: A mí se me quedó una en la cabeza que me la estampó mi abuela por lo que se verá movido.
0: Eso sería de lo bien que te portabas.
1: Yo era bueno. Movidillo.
0: Bueno, ¿qué te parece si hablamos de platos caseros, de platos
1: Venga.
0: De cocina? Imagínate, van a venir tus hijos con sus respectivos,
1: sí.
0: Con los nietos, unos días a pasar en casa.
1: ¿Qué haría?
0: ¿Qué platos, efectivamente, qué platos harías tú? Estos platos que puedes prepararlos también con antelación y que
1: sí.
0: puedas disfrutar también de ellos, o incluso que estén tus nietos o quien sea.
1: Yo tengo nietos.
0: Bueno, ya.
1: Si
0: soy un pipiolo. Todavía, pero que te quiero decir que puedan compartir, ¿no? Esa receta contigo, tus hijas, tu hijo.
1: Mira, en el momento que hablas de gente joven, ya me viene a la cabeza croquetas.
0: Croquetas.
1: Es que unas croquetas
0: no puede faltar.
1: Y no solo es que no pueda faltar, sino que si te fijas tú pones un plato de croquetas encima de la mesa
0: y desaparece.
1: Todo el que pase va a pillar una. Porque
0: sí.
1: las croquetas es algo como muy de todas las familias. De hecho, todas las familias yo creo que tienen sus croquetas favoritas. Que es porque todo el mundo habla de las croquetas, de la tortilla de patata.
0: De la ensaladilla rusa, en verano sobre todo.
1: Es un empezar una comida, no tiene por qué ser una...
0: Sí, podemos hablar de entrantes,
1: sí.
0: de luego platos más... ¿no?
1: Más elaborados. Uh-huh. Lo que pasa es que luego vamos a hacer los pros y los contras de la
0: que
1: cocina familiar.
0: Que además yo te diré, yo no sé si tú estás de acuerdo conmigo, yo te diré que para mí la cocina familiar no tiene por qué ser complicada, sino técnicas simples, ¿no? Pero que está lleno de sabor, ¿no? Que yo creo que también esto es importante.
1: Y que se pueda hacer cantidad.
0: Claro.
1: Porque tú no puedes hacer, por ejemplo, claro, que puedes hacer cantidad, porque no todo el mundo va a hacer un rollito de no sé qué, súper chiquitito y somos 17.
0: Harás unas albóndigas, por
1: claro,
0: ejemplo.
1: Algo que te cunda un poco más, porque si no te cunde es como medio imposible.
0: Entonces, bueno, ¿qué te parece si damos así algunas
1: Venga.
0: Ideas que tú harías,
1: Venga.
0: ¿Vale? En caso de que viniera la familia, viene mucha familia a casa unos días.
1: Sí.
0: ¿Qué platos no faltarían en tu nevera?
1: Mira, pues en mi nevera no va a faltar. Me encantan los filetes rusos, maja.
0: Qué ricos.
1: Me encantan los filetes rusos, que en el fondo no dejan de ser más que una albóndiga aplastada. porque es lo mismo,
0: ¿sí?
1: Pero las puedes hacer más grandes, puedes hacerlo con más facilidad, más tiempo, o sea, más tiempo lo puedes hacer, te cunde mucho más, con muchísimo menos tiempo que emplees, y eso va súper bien. Y luego las salsas las puedes hacer, una salsa como tradicional de albóndigas, o me flipa, porque claro, muchas veces cuando te juntas en verano, luego no calientas tampoco la comida. Imagínate,
0: claro,
1: una media
0: sí.
1: tarde así, empiezas a sacar cosas, y puedes sacar unos filetes rusos que esté hecho con una salsa de tomate de verdad, de un tomate rallado que esté bien frito y tal, que lo pone con los filetes rusos y eso esté caliente o esté frío, está brutal.
0: Yo creo que de los filetes rusos hemos hablado en algún programa, pero refrescanos la, ¿cómo los haces tú los filetes? Yo creo que la carne adobada se supone que aguanta más, ¿no?
1: A ver, se supone que aguanta más, pero tiene más sabor. Yo creo que un filete ruso no tiene que tener tanta presencia como un adobo, pero por ejemplo, tú coges esa carne picada, que ya para empezar no le vas a poner el 100%, a lo mejor de carne magra, ¿vale? Para que no esté tan seco, le pongo un poco de tocino y siempre le suelo poner, a lo mejor, un poquito de pan, le pongo su lechecita, le pongo su sal, su pimienta, y a mí me encanta los filetes rusos o las carnes picadas, me encanta meterle cosas que luego haga que no se amalgamen en exceso. Por ejemplo, puede ser cebolla pochada, puede ser huevo cocido rallado o picado, porque todo eso hace que luego se suelten más y están más tiernas. Entonces, yo lo que haría sería arreglar la carne con lo que tú quieras, pero la cebolla pochada seguro que estaría,
0: Sí, la meterías,
1: sí, ¿no? Sí, sí. Sal, pimienta, la cebollita pochada, lo mueves eso ahí. Luego haces unos filetes rusos, haces una sal, como una especie de bolas. Una albóndiga tiene unos 35 gramos, pero un filete ruso puede tener fácilmente 70, o sea, el doble. Uh-huh. Es una bola un poco más grande, la aplastas, y a mí sí que me gusta rebozarlas. Más que enharinarlas, me gusta rebozarlas, porque luego guarda mucho más lo jugoso por dentro. La pasas por harina, la pasas por huevo, lo fríes, pero fíjate que no tienes que freírlo para que se cocine en exceso, sino solo un poquito, porque si no, luego se quedan más secos.
0: Porque
1: que
0: luego las vas a meter con la salsa para que se termine de
1: claro,
0: cocer.
1: Claro, y luego también no seáis vigoréxicos del fuego, porque os conozco, y le metes ahí aquello y que cueza, y que cueza, y que cueza. Está bien que cuezan las cosas, pero lo justo.
0: Sí.
1: Un filete ruso que más o menos tendrá unos 2 centímetros de grosor, tú lo has frito, que tiene rosadito el centro.
0: Sí, pero es importante que la carne picada esté bien hecha, ¿no?
1: Claro, pero todo tiene que estar bien hecho. Pero una carne picada tiene que estar, lo que no tiene que estar, es mucho tiempo fuera de la nevera, no tienes que manosearla demasiado,
0: sí,
1: porque tiene mucha superficie, probablemente si tiene cualquier microbacteria, pues la
0: multiplicas. Eso es lo que te iba a decir, que es más complicado que un entrecot, ¿sabes? Que te lo haces y puedes tomar...
1: Claro, pero los entrecot no son tan de compartir.
0: No, por supuesto, no, pero te decía el tema del punto de cocción.
1: Sí. Entonces tú lo haces, le haces el filete ruso, lo pones con la salsa de tomate hirviendo, pega un pequeño hervor y con el propio calor residual ya se terminan de hacer. Es importante que no dejemos las cosas fuera de la nevera, sobre todo cuando hace calor, porque aunque parece que no pasa nada porque lo deje fuera de la nevera, hay veces que sí que pasa. Entonces tú haces tu comidita, baja la temperatura y lo metes a la nevera. Y entonces, ahora imagínate que estés al sudo, que esté bien al sudo, porque si no, luego sabes que los filetes rusos, que son muy borrachuzos,
0: se secan, claro,
1: y se chupan y no deja aquello muy seco. Entonces déjale con bien de salsa y tú sacas eso de la nevera, lo pones encima de la mesa, incluso estando frío, está la salsa de tomate brutal.
0: ¿Cómo haces la salsa?
1: Yo la salsa de tomate tengo dos técnicas para hacerlo. Si la llamo salsa de tomate, tomate frito. O sea, si es salsa de tomate, lo que hago es un poco de ajo, cebolla, zanahoria. Bueno, luego si es la francesa o la española, porque ellos le ponen un poco de tocino, todo picado muy finito, y le pones unas verduras. Pones esa verdura, le pones el tomate, y lo que yo suelo ponerle siempre es un poquito de pimentón. Antes del tomate...
0: El tomate triturado.
1: El tomate puede ser triturado, puede ser también de pera, o puede ser tomates que compren muy maduros. Ahora hacemos la bresa, ¿no?
0: Sí,
1: la has dorado con aceite,
0: sí,
1: ajo, cebolla, zanahoria, puerro, lo que le quieras poner va bien. Yo le suelo poner un poquito de anís estrellado, ¿vale? Porque el tomate y el anís estrellado me gusta mucho.
0: Sí,
1: entonces tú rehogas eso, le pongo una pizquita de harina, si quieres que luego tenga un pomate de textura. En el caso este no, porque los filetes rusos ya llevan un
0: rebozado
1: y
0: ya
1: hace falta. Y le pongo un poquito de pimentón. Justo que cuando le pongo el pimentón dulce, si lo quieres picante, picante, pero es más lógico que sea dulce, rehogo y justo cuando está empezando a rehogar, plum, le echo el tomate.
0: Vale.
1: Así paro la cocción del pimentón y eso sería. Tú cuando coges eso, le sacas el anís estrellado, lo que le quieras haber puesto,
0: trituras,
1: cuelas y vuelves a hervir porque sabes que coge aire y se puede estropear. Y entonces, y aparte, cuando trituras, se vuelve la salsa de tomate, se vuelve naranja. Porque al triturar se vuelve naranja y cuando vuelve a cocer, vuelve a coger un poco de tono más rojizo, pero luego nunca vuelve a ser roja.
0: Pues tomad nota, hay que volver a cocer.
1: Siempre. Uh-huh. Eso siempre que cuando trituras algo por la turmis, lo suyo sería que herviese para que pierda el aire. Uh-huh. Entonces, eso sería una salsa de tomate. Pero un tomate frito cambia. Es aceite, por ejemplo, ajo y tomate. Entonces, fríes el tomate, tomate frito. Y luego, si quieres, le pones su sal, su azuquitar, si quieres que le pongas azúcar. Yo aquí también le pongo anís estrellado. Probarlo porque está súper rico. Mm. Y el toque anisado hace que tu mente no piense en el dulce, porque ya lo huele y las especias no aportan nada. Entonces, le quitas ese azúcar, que también va muy bien. Entonces, esos filetes rusos con bien de salsa de tomate, tú los pones encima de la mesa, pinchas con tu tenedor, te lo pones encima del pan. Si te lo quieres hacer un bocata, se te va la olla. O si te lo quieres comer encima del plato y mojas la salsa con tu barra de pan esa crujiente y pierdes el reloj en la salsa, como decía Leo Harlem. Pues está súper rico.
0: Totalmente. O sea, que el anís estrellado nos valdría de sustitutivo del azúcar, ¿no?
1: Es que sí, por ejemplo, las infusiones, la gente que no puede tomar azúcar, lo suyo es que utilice especias. Las especias tienen la ventaja de que no aportan calorías, no aportan nada. Solo el sabor.
0: Aportan sabor y aroma.
1: Eso es. Entonces es perfecto, porque hay muchas cosas que podemos sustituirlas por. Entonces, el utilizar esto está como bastante bien. Yo soy un friki porque me encanta la salsa de tomate con un picadillo de albahaca. Me parece que es lo más de lo más, pero es mi gusto personal.
0: Sí.
1: Entonces tú tienes tu filete ruso y aquí ya las tuneas tú. ¿Qué recordará tu hija? Ah, pues mi madre le ponía albahaca. Qué rica.
0: Sí,
1: ah, pues
0: ese
1: mi madre le ponía
0: anís
1: estrellado. Y qué bueno. Sí. Pues mi madre le echaba bien de ajo y una puntita de jamón. Uh-huh. Y todo ese tipo de cosas son, por eso muchas veces la gente dice, la salsa de tomate más rica es la de mi madre. La tortilla más rica que he probado en mi vida es la de mi madre. Porque tu madre hacía lo que a ti te gustaba. Entonces poco a poco te va condicionando hasta que da con el kit de la cuestión y te hace la salsa adecuada para ti. Por eso los platos familiares yo creo que son los más ricos para cada familia, porque están tuneados todos.
0: Sí.
1: O sea, todos tienen
0: ese puntito, ¿no? Personal que...
1: Claro, por eso decir, los filetes rusos son los más ricos del mundo, digamos. Los filetes rusos a mí no me gustan, a mí me gustan más las albóndigas. Porque a lo mejor tú sabes, las albóndigas que hacía tu madre le daba ese puntito que a ti te gusta. Por eso creo que lo de la comida familiar tiene ese punto de interesante.
0: Sí.
1: Porque están tuneados.
0: La comida familiar está claro que prioriza el sabor y el cariño.
1: Y lo que a ti te guste.
0: Y lo que a ti te guste.
1: A mí no me gusta el pimiento.
0: Y las costumbres.
1: Ni te preocupes, no te pongo pimiento. Por eso digo, ay, qué rico está esto sin pimiento.
0: Sí, yo la verdad es que he llegado a hacer 4 comidas diferentes.
1: O sea, pero eso no está bien.
0: No está bien, no
1: eso
0: está bien.
1: No
0: los malacostumbras, pero al final. ¿Y sabes lo que pasa al final? Que todos acaban comiendo de todo, que es lo más lo que tiene más guasa el tema. Pero bueno, otro plato que no faltaría de cocina.
1: Escabeche. Un escabeche. Yo un escabeche de pescado.
0: Verano.
1: Pero tú piensas que todos los platos los puedes tomar o tibios o fríos. Eso es importantísimo, porque viene gente a casa, son las 8 de la tarde y no te has puesto a hacer nada, pero en tu nevera tienes unas caballas que has comprado ahora en veranito, las has puesto enharinadas, tu ajito, tu cebolla, tu zanahoria así laminada fina, tu el aceite, el vinagre, ya hemos hablado de escabeche, tu pimienta negra, tu laurel, y haces unas caballas en escabeche y se te va la olla, unos boquerones en escabeche. ¡Qué ricos! Sí. O sea, que todo eso lo puedes tener en la nevera, y lo bueno que tienes una vez que lo tienes en la nevera es que lo puedes sacar cuando te dé la gana. Incluso frío no tiene condicionante de... Esto no está caliente, porque se puede comer frío.
0: Se puede comer
1: y está
0: frío.
1: Tan sumamente rico frío como caliente. Uh-huh. Boquerones en vinagre. Es que no están ricos. Unas berenjenas,
0: Te iba a decir unas berenjenas al horno, por ejemplo.
1: Pero las berenjenas al horno, por ejemplo, si llevan una salsa tipo caliente, tipo bechamel, a lo mejor sí que tienes que
0: andarlas. Pero entonces, ¿las berenjenas cómo las harías tú?
1: Las puedes hacer de 100.000 maneras. A mí hay una manera que me encanta, que las hago en harinadas fritas, pero no mucho, pero las hago en bastones gruesos.
0: Sí.
1: O sea, en bastones muy gruesos. Y le hago una salsa como si te ha sobrado salsa de las albóndigas, ¿vale? O si no, simplemente donde has frito las berenjenas, quitas parte del aceite.
0: Pero ¿y no se te quedan como muy pochas?
1: ¡Ay, madre! ¡Qué tan buenísimas, hija mía!
0: Ah, venga, pues cuéntanoslas.
1: Claro.
0: Cuéntanos esta receta.
1: Pues, tú fríes las albóndigas.
0: ¿Sí?
1: Las albóndigas, madre mía.
0: Las berenjenas. Las cortas en bastones.
1: Eso es, las cortas en bastones gruesos.
0: Vale.
1: En este caso yo las pongo sin piel.
0: Vale, ¿las pasas las tienes en aguantes?
1: Bueno, un poquito de agua y sal no le va mal.
0: No le va mal, ¿no?
1: No le va mal.
0: Vale.
1: Entonces yo cojo, las enharino, las frío y las saco.
0: Sí.
1: En el aceite que he frito las berenjenas, quito la cantidad que yo considero oportuna y le echo ajo, cebolla y la voy pochando mucho, mucho, mucho, mucho. Si te apetece meterle un poco de puerro, brutal. Y lo que suelo hacer siempre es poner una pizquita de harina, si veo que no es suficiente con la del enharinado que no me ha quedado, procurar que no se os queme para que valga. Y me encanta ponerle un vino que sea bueno, un vino blanco que sea bueno, que aporte, no que reste. O sea, que no sea ácido y tal, pero tú puedes poner un vino que sea buenecillo, el que tengas.
0: Sí.
1: Puede ser dulce o puede ser seco, pero que sea buenecillo. Entonces tú haces eso, ¿qué es lo que va a pasar? Que la harina y el líquido va a hacer que se haga un poquito de salsa espesa, extremadamente espesa. Y ahora viene aquí ya con lo aligeras tú. Lo puedes aligerar con un caldo que tengas de pollo, con un caldo de verduras, con lo que tú quieras. Le echas una chispita de vinagre, ¿vale? Porque el vinagre luego también es un saborizante bueno y te despierta toda la, todos los saborcillos de todo el veneno amasado que tiene todo eso. Y le puedes poner aquí a un poco lo que tú quieras. Yo recuerdo que iba a comer a una... Yo soy anti salsas de estas concentradas. Sí. Pero de reconocer que una vez comía en casa de un amigo, su madre hacía una historia y utilizaba esos botes que eran negros, que me sé la marca, pero no la digo. Si sí. queréis una publi, ya sabes. Sí. Entonces era un bote negro con una tapa roja, sí. y le cogías una cucharadita, le echabas un poquito de
0: y
1: eso.
0: Concentradito.
1: Pam, pam, pam. Y entonces hacía una salsa brutal, brutalmente rica, que luego le ponía sobre las berenjenas. Hervían un poquito las berenjenas y ya las tienes ahí. Brutales.
0: Entonces, y esto lo puedes dejar hecho, claro.
1: Eso lo dejas hecho si quieres frío. ¿Que te apetece luego que esto sea un plato caliente? Le pones quesito por encima, lo metes al horno, de la que se calienta, gratina y se te va la olla. O sea que son cosas que pueden ser mixtas tanto en frío como en caliente, pero que se pueden hacer. Porque yo creo que una comida familiar es aquella que se hace junto, pero que no hay nadie que luego está a la hora de comer en la
0: claro,
1: cocina.
0: Claro, que tengas que si no sería... todos juntos en la cocina, claro, en la mesa. Porque es que previo. Al final uno siempre está. Y luego el resto sentados y uno pringando. Como
1: claro,
0: digo
1: sería
0: yo.
1: Un cuasi familiar entonces.
0: Un cuasi familiar.
1: Entonces, para bueno, que sea familiar, familiar tiene que ser así.
0: La ensaladilla rusa lo damos por hecho.
1: La ensaladilla rusa ya
0: hemos hablado,
1: hablado
0: en otros programas y yo creo que es otra de las.
1: Yo es que creo que tienen que sacar una colonia de ensaladilla rusa y eso,
0: sí.
1: Con pepinillos. es que tú hueles a eso en el metro y escucha, la gente te mira, ¿eh?
0: Ya te miran. Ya te digo, la ensaladilla rusa la ensaladilla es un rusa. Clásico como las croquetas.
1: Pero date o sea, cuenta
0: eso no puede faltar
1: que
0: una cocina.
1: Todo
0: familiar.
1: Lo que hemos dicho, una caballa en escabeche. Unos sí. filetes rusos, la berenjerita esta, unos boquerones en vinagre, hola, ¿qué tal? Qué bueno que esté con patatas fritas.
0: Y unos macarrones, ¿qué me dices? Unos macarrones gratinados también.
1: Sí, sí.
0: Lo que pasa que es verdad que ya no están de...
1: Sí, pero, todos los niños recuerdan un plato de macarrones
0: pero
1: gratinados.
0: Pero te los puedes dejar hechos y luego sí. llegar en el último momento y sí. gratinar.
1: Eso sí, eso también por quedaría ejemplo, perfecto.
0: Igual que el
1: buenos.
0: Pollo al horno.
1: Qué rico el pollo.
0: También el pollo.
1: Pero el pollo frío, qué rico.
0: Pero el pollo frío, sí, y además el pollo frío, la de cosas que nos has enseñado a lo largo de estos programas, a aprovechar ese pollo sí. que sobra y hacer cosas. Guisos de carne, yo creo que también, ¿no?
1: Sí, los guisos de carne, o simplemente el típico, porque la gente habla
0: por ejemplo,
1: del roast.
0: Una carcamusa, de esa típica roast. De Toledo.
1: Esa está muy rica.
0: Que está muy rica, sí. y yo creo que sí que es el tipo de guiso
1: que también podía
0: que está muy bueno, ¿no?
1: Lo para que tú fíjate en una cosa, nosotros tenemos siempre, parece que cuando hacemos algo que queremos que sea especial, le ponemos un nombre inglés. Hoy vamos a hacer roast beef.
0: Ya.
1: Carnaza, hermano. Si hacemos carnes asadas aquí buenísimas, que siguen siendo las mismas.
0: ¿Hace falta que se llama rosbif?
1: Claro, pero es que
0: un redondo de ternera, mismamente.
1: Claro, pero es que un redondo de ternera.
0: Con una salsa de zanahoria, que está brutal.
1: O por ejemplo con nuestros amigos los italianos, que es frío, el vitello tonnato.
0: Ah, sí.
1: Que es esa carne de ternera, hecha poquito, rosadita, pero que está súper rica, con una salsa que lleva mayonesa, anchoas, atún, algo del agua de los pepinillos y tal. Eso está brutalmente rico.
0: O una cinta de lomo, hecha con una salsa de.
1: Y un cabecero, que ahora le llaman mogote.
0: Sí.
1: La parte esta del cabecero, que está súper rica. Un cabecero asado está buenísimo. Y también otra igual, te la puedes comer caliente o lo puedes comer frío. Claro, porque es que una carne fría está tan brutal. Pensar que la carne fría rinde el doble. O sea, tú la enfrías y la cortas finito y rinde el doble. En caliente es más difícil cortarla fina y siempre consumen más cantidad. O sea, que todo ese tipo, fenómeno. Pero ensaladas... La ensalada murciana.
0: Una ensalada, sí, también.
1: A mí me encanta.
0: Una pipirrana que te la dejas claro. hecha y, ¿no?
1: Claro, lo que pasa es que luego hay mucha gente, por ejemplo, utilizan, tú si no conoces, la perichana.
0: Sí.
1: A mí la perichana me encanta. Mm. Me encanta la perichana. Me encantan las papas aliñadas que hacen la pipirrana, que dices en Jaén, pero que la pipirrana, ya hemos hablado de ella, la pipirrana, hay tantos modelos de pipirrana.
0: Sí, efectivamente,
1: que te pueden matar.
0: Uno, cada casa lo hace.
1: Por eso
0: es la cocina de familia. Cada familia lo hace de una manera.
1: Pero tú ahora imagínate, eso sería, si ahora lo transportásemos a Asia. Eso que estás poniendo encima de la mesa es un menú kaiseki casi, ¿no? Que es el poner un montón de cosas, un montón de platillos. Tú te vas poniendo pequeñas porciones. Mm. O sea, que luego en el fondo, si os fijáis, todos comemos de una manera parecida.
0: Esto lo llaman mis amigas, que el otro día, fíjate, estuve cenando con ellas y decían... mi madre tenía mucha costumbre de ponernos en las cenas como muchas cositas, o sea, como un combinado, ¿no?
1: Claro.
0: Y ellas lo llamaban las cenas felicianas.
1: Felicianas.
0: Felicianas, sí. Yo
1: como
0: no sé
1: José.
0: Si venía de sí, como que pones muchas cositas distintas, ¿sabes? Y eres feliz comiendo cada una de las cosas, ¿sabes? Yo no sé, digo, pues no lo he oído en mi vida yo esto de las cenas felicianas. Pero bueno, viene a ser un poco lo que tú dices, ¿no?
1: Sí.
0: El servir con muchos platos y que cada uno se vaya poniendo pues lo que le apetece.
1: Claro, pero el tema está también un poco que tú fíjate que las madres o los padres, que también preparan cosas de este estilo, para las comidas familiares, claro, tú quieres hacer muchos platos, tienes que hacerlos con antelación.
0: Sí.
1: O sea, tienes que hacerlos con antelación y lo que tú no puedes hacer es todo que sea inmediato de última hora. De última
0: ese,
1: hora...
0: Ese error lo comete muchas veces mi madre, que yo entiendo que es verdad que
1: lo quiero hacer todo a la última... A la
0: porque está más rico, porque está caliente, porque sí. Tal, pero es verdad que a veces le decimos, mamá, es que lo que queremos es que estés con nosotros sentados, y es verdad que luego está espectacular la comida, pero al final... pues lo que decimos, ¿no?
1: Pero está espectacular si nada más que lo pones te lo comes, pero luego la gente habla y pasa por 15 minutos, entonces al final no ha estado y tampoco te lo comes con la inmediatez que le gustaría a ella. Entonces muchas veces hay que elegir platos, porque la comida familiar tiene ese matiz, en el cual tiene que estar toda la familia encima de la mesa. Si no, al final es un poco rollismo.
0: Sí.
1: Es un poco rollismo, porque siempre hay alguien que pringa un pelín más.
0: Sí,
1: es como a la hora de recoger.
0: Sí.
1: Ya hay gente que mira para otro lado, está que se echa el cigarrito. Sí. Y a la hora de recoger, todo el mundo se levanta.
0: Sí.
1: Todo el mundo recoge y a lo mejor no todo el mundo lo mete a la vajilla o lo friega, pero sí que lo llevas a la cocina. La mesa queda niquelandia y entonces ya puedes hacer el segundo round. Pero mucha gente se hace
0: se hace
1: un poquito las orejas ahí, miro para Cuenca a ver si no me vinan y entonces no lo llevo. La comida de familia es desde principio a fin, es decir, la hacemos juntos, nos sentamos juntos, la recogemos juntos. Si totalmente. No sería una comida de casi familia, porque siempre hay alguien que hace un
0: es lo que
1: poco
0: decía
1: más.
0: Ya al inicio, ¿sabes? Sí. Al final siempre hay uno que
1: siempre
0: termina
1: que
0: pringando
1: más.
0: Un poquito más.
1: Y todo lo que hagáis, que sean, si es de calentar o de lo que sea, que no sea de algo que tengas que atenderlo exactamente en el último minuto. Es decir, tú preparas una bandeja de algo que está casi terminado. Imagínate que nos gusta, porque nos gusta muchísimo un bacalao con un pisto bien hecho de esto. Porque a mí el pisto me gusta como hacen los manchegos, que lo hacen así en Daimiel, que me enseñó a mí Mari, y el águila.
0: Mari, cuéntanos cómo haces el pisto, porque el pisto es otra comida familiar que se puede dejar.
1: Mira, anoche cené pisto.
0: ¿Tú le pones berenjena?
1: Yo le pongo, es que depende cómo haga el pisto.
0: Claro. Si bueno, dinos este de Daimiel.
1: El de Daimiel, que es de un restaurante que se llama El Bodegón, de Mari y del Águila, que era el marido, que le llaman El Águila.
0: ¿El Águila?
1: Sí, El Águila.
0: ¿Como la serie?
1: Como la serie. Esa era roja.
0: El Águila Roja.
1: El Águila Seca.
0: Es verdad.
1: Entonces, ¿qué es lo que hacían? Pimiento verde y tomate. Fin del cuento. Aceite, pimiento verde, se fríe,
0: sí, es verdad,
1: y tomate.
0: Que son
1: y ese se hace un pisto, que es una pasta que tarda 7-8 horas en hacerse, se oscurece muchísimo, y para mí eso está brutal.
0: Qué rico.
1: Si tú quieres hacer, por ejemplo, un bacalao con un pisto de este estilo, que esté muy rico, o con un pisto del que quieras, de berenjena, calabacín, de todo, porque hay en la huerta, tú colócate las tajas de bacalao que sean todas iguales, para que luego tarden todas lo mismo en el horno. Pones el pisto, pones las tajas de bacalao, las personas que haya, un par de ellos más, por los que comen un pelín, y cuando tú quieres hacer eso, sí que se levanta alguien con un horno precalentado y lo pones 7 minutos. 7 minutos, mientras estás dando un viaje, llevando una cosa, una bebidita que traes o lo que sea, se hace.
0: Sí,
1: entonces,
0: sí.
1: Llevas toda la bandeja de golpe. Tú imagínate que te quieres poner, dice, no voy a freír cachopos ahora. O sea, el cachopo tienes que freírlo antes. Y tienes que freír tres. No vas a poner tres sartenes, pones una. Entonces se fríe uno, luego se fríe el otro, luego se fríe el otro.
0: Sí, esas comidas son más complicadas.
1: No es que sea no es difícil,
0: pero es laboriosa.
1: No es difícil
0: hacer, pero es más complicada en el sentido de que no te puedes sentar a la mesa a comer todos tranquilamente porque uno tiene que estar friendo los cachopos.
1: Eso es. Entonces, por eso pienso que la mayoría de las cosas que tenemos que hacer de comida familiares tienen que tener todos esos matices, que son los matices de qué hago, cómo lo hago, cómo lo sirvo, cómo lo pongo y quién colabora. Yo creo que si no colabora todo el mundo, chungo cubata. Todos tenemos algún familiar que mira Cuenca.
0: Sí, es verdad. En todas las casas siempre hay uno que
1: el que mira Cuenca, el tinto de verano se le tiene que caer en la espalda. Sí.
0: Oye,
1: o sí.
0: Sí. Oye, ¿qué te parece si le decimos a Elena que pase
1: al
0: estudio?
1: Aquí ya.
0: Está por aquí ya.
1: Que
0: y que nos cuente.
1: Venga.
0: ¿Vale?

0: Bueno, pues tenemos aquí a Elena Aymerich. Qué gozada tenerte, ya tenía yo ganas de que vinieras. ¿Cómo estás, Elena?
1: Pues feliz, estoy en mi salsa aquí con mis dos compañeros del alma. Pues sí, nos ponemos a pensar del tiempo que nos
0: conocemos.
1: Madre
0: mía, pues yo te diré, hace 21 años, ¿puede ser 20?
1: No, yo creo que hace 25 años.
0: ¿25? Sí, ¿tanto?
1: Sí, sí, hacemos bodas de plata.
0: Es verdad, que lo hemos hablado. Es verdad, 25 años, Elena, sí, porque...
2: ¿Habéis nacido vosotras?
1: Sí, éramos, es que éramos unas yogurinas.
0: Ah. Sí, sí, sí, bueno, es que Elena, tú entraste
1: en 2001.
0: Sí, hacer el primer, fíjate, es que hace un montón.
1: Sí, un montón de aventuras juntas.
0: Un montón de aventuras juntas. Bueno, y qué aventuras, por la calle Fuencarral. Si yo os contara, pero esto queda para nosotras.
2: Madre mía.
0: Pues lo que decíamos, Elena, Home Economist.
1: Que suena muy raro.
0: Pues suena muy raro. Pero ahora nos vas a contar que es cocinera profesional, profesora de escuelas de cocina, presentadora de programas de televisión como Cocina de Familia, que nos vas a contar ahora también. Que de esto sabes tú mucho. Cuéntanos, ¿en qué consiste la labor de un home economist, Elena?
1: Pues,
0: porque mucha gente no lo sabe.
1: Suena así, como decías tú antes, esos términos ingleses tan enrevesados. Pues estilista de cocina, la que pone las cosas bonitas cuando ves un anuncio de televisión en el que esté involucrado algo que tenga que ver con alimentación.
0: Muy importante.
1: Sí, porque te tiene que entrar por los ojos.
0: Claro.
1: Y nada, es tan sencillo como eso. Un trabajo divertidísimo. Uh-huh. Además, de hecho, coincidí con Sergio en una etapa en la que tenía un programa en Cuatro, me parece, ¿no?
2: Sí.
1: Que era Tu Madre Cocina.
2: Sí, sí,
1: podríamos
2: hacer
1: un reto de esos.
2: Sí, Tu Madre Cocina mejor que la mía. No, Mi Madre Cocina mejor que la tuya.
0: Y entonces estabas ahí para la terminación de los platos.
1: Sí, entonces todo lo que tiene que ver con publicidad dentro de los programas momentos internos, pues todo eso me ocupo de ponerlo bonito. Uh-huh. Y bueno, pues también es mi segunda casa, Mediaset y algo, bueno, las productoras me llaman.
0: Canales temáticos, sí.
1: Y un trabajo también precioso. Uh-huh.
2: Es que todo el mundo sabe hacer eso, porque hay gente que no tiene gusto. No es que no tenga gusto, que tú ves una mesa con comida y dices, no es apetecible. Pero depende de cómo lo coloques, te entra hasta hambre.
0: Es verdad.
2: Y un poco por eso el trabajo es como bastante importante, porque además es home economist de comida. Porque no pones muebles, no pones solo comida.
1: No, además la comida es un poquito puñetera.
2: Sí,
1: porque
2: puñetera.
0: Hay muchos trucos
1: hay
0: muchos trucos.
1: Hay trucos, pero intentamos siempre mantener
0: la naturalidad. ¿No?
1: Y que sea creíble, y que sea real.
2: Ella no es de trucos, es de magia.
1: Uy, qué cosa más bonita me dices.
0: Oye, Elena, ¿cuál es tu primer recuerdo culinario en casa? ¿Cómo te ha influido esto a la hora de cocinar?
1: Pues mira, yo soy la descolgada de mi familia, porque me llevo 9, son todos chicos en mi casa,
0: sí, es verdad.
1: Y me llevo 9, 12 y 14 años con mis hermanos. Entonces, pues he tenido mucha vida interior desde pequeña, no tenía otro remedio.
0: No tenías una hermana con la que desahogarte, ¿no?
1: Entonces yo he vivido con mascotas. Y me metí en la cocina un día y empecé a hacer pruebas. ¿Mm? y mezclé por primera vez leche condensada con cacao, le añadí unas cerezas, lo mezclé todo, dije, pues esto está bueno.
2: Está bueno.
1: Y lo puse de postre ese día, tuvo un exitazo y dije, uy va.
0: Esto va a ser lo mío.
1: Me lo he pasado muy bien y además hago feliz a los demás. Y bueno, pues ahí fue la primera experiencia y de ahí salió un filón y bueno, me viene de casta, ¿eh? Porque
0: eso te iba a decir, en tu familia también, ¿sí?
1: Sí, porque
2: lo sé yo.
1: Uy, yo soy muy chucha. Mi madre es de una isla de las Antillas, del Caribe, y mi padre es gallego, o sea que una mezcla bastante peculiar de influencias, pero muy buenas cocineras y cocineros, porque tengo unos primos que cocinan de maravilla. De hecho, uno de ellos tiene un restaurante en Vigo.
0: ¿Sí?
1: Y bueno,
0: ¿cómo se llama?
1: Se llama Santana.
0: Santana.
1: Sí. Y bueno, pues entre unos y otros, pues mucha mezcla de culturas, de sabores, y al final pues creas tu propio sello en la cocina. Pero bueno, sobre todo eso es un lenguaje y es una manera de compartir con los demás.
2: Y su casa hemos estado y su casa es muy familiar. Es que, o sea, tienes muchas mesas para reunirte por todos lados.
0: Sí, tiene una casa preciosa. ¿Qué significa para ti? Pues mira, yo creo que lo has definido ahora. Cocina familiar es una técnica, es una actitud, es una forma de vivir. ¿Qué es para ti la cocina de familia?
1: Que lo que hablábamos, eso que para mí es un poco un lenguaje, porque yo soy muy pudorosa y bastante tímida, entonces hay ciertas cosas que me da como un poquito de rubor compartir, ¿no? Mm. Y yo creo que el poder expresar lo mucho que quieres a los demás
0: a través
1: haciendo
0: de
1: algo que sabes que les va a gustar y que aúna, y yo creo que esa ovación silenciosa que os habrá pasado cuando alguien prueba algo y se queda mudo, ese silencio. Sí.
0: Y cuando ves el plato, cómo ha quedado, ¿no? Que no ha quedado nada, dices, esto es una buena señal,
1: sí,
0: ¿no?
1: Sí, eso es el éxito asegurado, eso es una satisfacción personal.
0: Uh-huh. Si tuvieras que elegir tres platos, Elena, que representan tu estilo, ¿cuáles serían y por qué?
1: Pues a mí me gusta mucho mezclar. Entonces, en casa dice, ¿nos ha gustado? Pues probadlo bien porque es la primera y la última vez que lo vais a probar.
0: Porque tú vas cambiando, ¿no?
1: Yo abro un poco la nevera y con lo que encuentras dentro, pues te creas lo que surge sobre el momento. Entonces, pues un poco influencia de... Me encanta viajar también, ese es otro de las suertes que he tenido en la vida, que he podido viajar mucho. Entonces, el mezclar distintas culturas y pues influencias de lo que vas descubriendo, a lo mejor especias o técnicas, y hacer platos, pues... Que sirvan, pues eso, para alimentar un montón de personas.
0: Sí.
1: Y que no te compliques, lo que hablábamos antes, que puedas... A mí lo que me gusta es sentarme a la mesa.
0: Claro.
1: Con mi familia, con mis amigos, y no tener que estar ahí sudando en el último momento.
0: Claro.
1: Poder dejarlo hecho con antelación y pasar un buen rato y compartir.
0: ¿Hay alguna receta que te pidan siempre en casa?
1: Pues mira, de postres hay una que no falla nunca, que es la mousse de chocolate. Además, mi hija Blanca y yo somos como expertas catadoras, eso y la palmera de chocolate también.
0: ¡Oh, qué rica!
1: Y eso que no somos...
0: ¿La palmera de chocolate la haces tú?
1: No, pero ya sé dónde comprarla.
2: La mousse de chocolate, como a mí me gusta mucho, que la hago con la pera asada y chocolate
1: bueno,
2: solo.
1: ¡Qué bueno!
2: Yo pongo solo hago con pera y chocolate.
1: Tengo que probar eso.
0: ¿Una palmera?
2: No, la crema, la mousse de chocolate.
0: Ah, la mousse de chocolate, digo una.
2: Yo asopera y pongo para 400 gramos más o menos de 400 gramos de pera recién asada, pelada, sin semillas, que esté caliente, la pongo en la mixer y le meto 400 gramos de chocolate, que sean adecuados. Siempre tiendo a ponerle 300 y voy echando poquito a poco hasta que queda.
0: ¿Qué chocolate le pones tú?
2: A mí me gusta el 72, sí, y que tenga un poquito de presencia a cosas. Y me gusta luego especiarlo, le gusta ponerle pimienta rosa, me gusta ponerle un poquito de pimienta rosa, no para que pique,
0: sí,
2: pero un pelín sí, porque el aroma es muy bueno. Y lo hago, que me encanta, solo pera y chocolate.
1: Ay, voy a probar esa receta.
2: Mira, está muy buena.
0: Hasta la Elena,
2: ya me diréis.
0: La próxima receta familiar.
1: Yo la hago solo con huevos y chocolate.
2: Sí,
1: no le pongo nada más. Uh-huh. Y también
2: que
1: un chocolate.
2: La de siempre, claro,
1: sí,
2: que sea buena.
1: Pero no le pongo nata, no le pongo azúcar, únicamente chocolate. O sea, le pongo 200 gramos de chocolate y 5 huevos. Separo
2: las montas, ¿no?
1: Sí, separo las claras de las yemas y fundo el chocolate al baño María. A veces le pongo un poquito de café, que es el truco, porque
2: le vas a decir brandy, digo.
1: a cada uno con su gusto. Una pizquita de sal, un poco de café, y realza mucho el sabor del chocolate. Luego, cuando está templado, le añado las yemas y, por último, las claras a punto de nieve, pero con mucho mimo para que no se...
0: O sea, ese sería uno de tus postres emblemáticos en casa.
1: Ese es emblemático, ese no falla. Y bueno, un pastel de chocolate que hacía mi abuela también, que ha pasado de generación en generación.
0: Eso te iba a decir, digo, ¿y hay alguna receta que tengas guardada de tus...?
1: Pues muchas recetas, además son manuscritas, y son esos cuadernos tan bonitos que ya se están poniendo color sepia por el paso de los años.
2: Qué
1: esa caligrafía tan preciosa que tenían nuestras abuelas, y lo guardo como oro en paño, son tesoros.
0: ¿Y qué receta rescatarías de ahí para la cocina en familia?
1: Pues mira, hacía un soufflé de queso espectacular mi abuela, que desmoldaba. O sea, una técnica muy, muy complicada, porque normalmente el soufflé, en cuanto lo sacas...
2: Se baja.
1: Pues era un soufflé desmoldado con una salsa de tomate.
0: O sea, que lo podías dejar hecho.
1: Sí, lo podías dejar hecho y se tomaba frío.
2: Qué bueno.
1: Y, bueno, muchísimas recetas, muy, muy sofisticadas y con muchísimos ingredientes.
2: Que antiguamente se utilizaba mucho tiempo en la cocina, ¿eh? Se utilizaba mucho de batir y no había maquinaria, ¿eh? O sea, se batía, las cosas se pasaban, se volvían a pasar, se colaban, se mezclaban, era terrible.
0: ¿Tú crees que estamos viviendo ahora un regreso a lo casero o ya lo sencillo o no?
1: Yo estoy convencida de que sí. Además, lo que veo, porque también he dado clases durante muchos años, es que al principio venían muchas mujeres a las clases y pocos hombres. Y ahora, cuando hago algún taller en casa con el grupo de los amigos de mis hijos,
0: ¿sí?,
1: las chicas se ponen a hablar en un corrillo y los que están en la cocina,
0: fíjate,
1: son los chicos.
0: Chicos.
1: O sea, que yo creo que ahí hay una vertiente.
0: O sea, que das talleres a jóvenes en tu casa.
1: Sí.
0: Fíjate,
1: sí, sí, además
0: que muchas veces decimos, no, es que los jóvenes ya no se detienen. Yo creo que sí, ¿no? Además, ahora con este culto al cuerpo, ¿no?, y el cuidado...
1: Sí, no les vale cualquier cosa, porque también ahora, como han viajado mucho más, tienen una cultura gastronómica,
0: claro,
1: mucho más amplia.
0: Entonces, tienen muchos más conocimientos, sí, en este sentido, ¿no?
1: Y les apetece probar cosas nuevas. Yo veo el novio de mi hija hace unos platos increíble, si es el que cocina en casa. Entonces, sí, yo creo que cada vez hay más interés y conocen más los productos y se involucran más. Mm. Y bueno, pues eso, el poder reunirse todos y al entorno a una mesa. Yo recuerdo que el álbum de fotos en mi casa, el 70% son
2: comiendo.
1: Fotos alrededor de la mesa.
0: Es que es verdad, es que es lo más, vamos, yo lo hablamos muchas veces, es que es un placer. O sea, para mí es uno de los grandes lujos de mi vida, el momento del desayuno, la comida, la cena, ¿no?
1: Sí, además estás comiendo alrededor de una mesa y estás hablando de comida.
0: Sí.
1: Y estás hablando de lo que vas a cenar por la noche.
0: ¿Hay alguna receta así que te cueste un poco más hacerla porque te recuerde a alguien o no?
1: Bueno, yo creo que como... Eso, tengo tanta diferencia de edad con el resto de mi familia, pues muchos ya no están, ¿no? Entonces entra esa nostalgia,
0: sí,
1: pero a la vez esa alegría de, pues mira, esta es la tarta que hacía, ¿no?
2: Y más le apetecía,
1: sí, según que hacía mi tía Lilian, o el curry que hacía mi tía Chicha, o todas esas recetas se unen y lo que decíais, ¿no? Que te trasladan tanto los,
2: sí,
1: sabores como los,
0: sí,
1: a tu los
0: niñez,
1: aromas.
0: ¿No?
2: Sí, yo creo que la comida de todas maneras es el hilo conductor, porque si te fijas en sí, la comida no es lo que más te mola, que a mí me encanta la comida y me trae muchas sensaciones, pero es lo que te recuerdan, es lo que haces. La comida es el hilo conductor, porque pasamos muchas horas comiendo y aparte es como muy divertido. Y comes aperitivos, comes platos principales, tomas postres, haces sobremesa, entonces todo eso es muy divertido. Yo creo precisamente lo que tiene la comida es eso, que estás todo el día preparando, comiéndotelo, recogiendo, entonces se emplean muchas horas. Yo creo que es una actividad como muy familiar en sí. Por eso digo lo de ayudar, ¿eh?
1: Sí, además me hace mucha gracia porque en casa cada uno tenemos una frase que nos define, ¿no?
0: Sí.
1: Y la mía es, entre todos no se tarda nada.
0: Claro, y es verdad, es verdad. Es mucho más rápido, ¿no? ¿En la cocina te ayudan tus hijos también?
1: Pues,
0: ¿son cocinillas o no?
1: Cocinan muy bien, pero en sus casas. O sea, normalmente suelo preparar yo los platos, alguna vez me echan una mano. Pero sí que yo creo que eso se transmite.
0: O sea, ¿tú eres de las madres que cuando va a comer a casa de los hijos lleva la comida o no?
1: No,
0: no,
1: ¿qué va?
0: No,
1: no, no. Tanto, bueno, tengo dos hijas ya independizadas.
0: Sí.
1: Y bueno, os voy a dar una primicia hoy.
0: Ay, cuéntanos.
1: Voy a ser abuela.
0: Bueno, enhorabuena. Otra boquita más que alimentar.
1: Así que no,
0: se amplía la familia.
1: Cada vez que se va uno de mis hijos de casa, pues adopto un animal, ¿no? En este caso voy a tener uno de verdad
0: Ya solo te queda uno en casa, ¿no?
1: Ya solo me queda uno en casa, sí. Y espero que por algún tiempo todavía, pero
0: sí,
1: nada,
0: al
1: muy
0: final,
1: feliz,
0: vamos, se echa mucho de menos.
1: Va a ser un niño, nacerá en octubre,
0: qué ilusión.
2: ¿En octubre? ¿Qué día? ¿Si es al final?
1: No, aquí somos tres escorpios, que no tenemos
2: peligro,
0: sí, es verdad,
2: ¿verdad?
0: ¿Es verdad? ¿Sí?
2: Es verdad.
1: No, no, va a ser para principios de octubre, si todo va bien.
0: Qué ilusión.
1: Así que,
0: qué ilusión.
1: Que bueno, ahora ya estoy pensando otra vez en recetas para,
0: hombre,
1: para bebés.
0: Ahora vas a tener que hacer muchos purés, sí, sí. Y ¿no?
1: Y yo creo que eso es importante.
0: Muchísimo.
1: Yo creo que desde que son pequeños tienen que aprender a saborear.
0: Por supuesto.
1: Sí. Y no pensar, yo hay veces que digo, están los niños castigados en las cartas de los restaurantes que pone menú de niños y dices, pero por favor, que los niños son niños, pero que también tienen que...
2: Y es como que todo para los niños todo tiene que ser blandito, trituradito, y yo pienso, y los niños precisamente tienen dientes más fuertes que nosotros,
0: sí,
2: o sea, pueden masticar perfectamente
0: todo.
2: Totalmente,
0: todos. Pero sí que es importante desde bebés, o sea, desde... Yo recuerdo, mi madre es verdad que les hacía muchos purés a mis hijos comprándoles la mejor verdura, la mejor carne, el mejor tal, la mejor ternera, el mejor pescado, y es verdad que al final esto pues les educa de alguna manera el paladar. Y luego, pues bueno, no tiene ningún problema, ¿no? A la hora de...
1: El problema es que eso luego tiene un peligro, que luego
0: no les vale cualquier cosa. Sí, sí, sí, se nos vuelven sibaritas, ¿no? Pero bueno, está bien que sepan apreciar, ¿no?, la buena cocina. Y
1: sí, yo creo que es un buen
0: importante
1: legado.
0: Sí.
1: porque si además te alimentas bien y disfrutas con ello, que no es como toca comer y no tengo más remedio, voy a pasarlo. Sí. Yo es que estoy esperando el momento,
0: Es
1: ¿no?
0: lo que decía yo, es que para mí es un placer, entonces estoy deseando que llegue la hora del desayuno, la hora de la comida, la hora de la cena. Es verdad que hay gente que come por obligación, porque no le queda otra, pero...
2: No me gustaría.
0: Pero yo, vamos, es que a mí me chifla.
1: Y el ponerlo bonito y el entorno y cuidarlo.
2: Y la vajilla y los complementos, todo eso es súper chulo.
0: Sí.
2: Todo eso es súper chulo, sí.
0: Es que todo influye al final cuando tú te sientas a la mesa, ¿no?
1: Sí, yo he aprendido mucho de mi madre. Mi madre tiene 98 años ahora.
0: Fíjate.
1: Y está estupenda.
0: Sí.
1: Y mi madre se prepara su bandejita con el salvamanteles, el sí. plato.
0: Que no porque esté ella sola, claro. ¿no? Ella se lo pone en bonito. Y aunque esté ya sola.
1: Y lo comes de otra manera, ¿no?
0: Que... Sí.
2: Hombre, yo creo que lo suyo es eso, que la comida tiene que tener su rollo. Porque ya no es la comida, ya no es alimentación como era antes. Antiguamente se comía porque tenías que alimentarte y hoy en día es un placer.
0: Total.
2: De hecho, ya no tiene nada que ver con alimentar, que estamos todos súper alimentados, pero sí que tiene que ver mucho con el placer y con lo que decíamos antes, lo que te recuerdan las cosas y es una parte de ocio de la vida, que es el comer.
1: Sí, hace familia además, ¿no?
0: Sí,
1: porque yo ahora en verano tenemos una tradición familiar, pero que además agrupa a todos los vecinos, que es todos los viernes nos vamos a tomar sardinas a la brasa.
0: ¡Ah, oh, qué ricas!
1: Y nos tomamos una ensalada payesa y unas patatas fritas y al final es ese momento de mesa como el banquete de Asterix,
0: sí.
1: en el que compartes ese rato y es que esos son recuerdos para siempre.
0: Que quedan ahí, sí. Y, por ejemplo, ¿tú eres muy de arroces, de hacer arroces? Porque yo creo que también es el típico plato, ¿no? Que es como muy familiar, los arroces.
2: Y aparte que son como muy de chancla, de piscina, ¿no?
1: Sí, ¿alguien? Arroces, pero luego puedes hacer también ensaladas de legumbres,
2: sí,
1: buenísimas ahora en verano, o hacer algo con sémola, hacer un tabulé también que está muy rico.
2: Muy bueno,
1: o sea que hay muchas opciones también frías que nos valen estupendas para el verano,
0: para tenerlo. Oye, Elena, pues muchísimas gracias.
2: Espera una cosa más.
0: Cuenta.
2: ¿Con qué terminarías? Algo dulce.
1: Algo dulce.
2: A mí me encanta terminar una comida con algo dulce, que esté muy riquito, pequeñito, pero que esté muy bueno. Yo soy muy friki de los hojaldres. Crujientitos y eso, pero ¿qué
0: he visto,
2: es tu
0: Yo he visto, a Elena, ¿tú has hecho alguna vez algún semifrío?
1: Los semifríos
0: los
1: son una
0: semifríos que haces que están riquísimos.
1: Y además un semifrío, si lo sirves con un escabeche de fresas o de cerezas ahora,
2: bueno,
1: que dé el contraste un poquito ácido del vinagre.
2: Y fresquito.
1: Buscar así algo fresco y ligero para el verano.
0: Oye, bueno, ¿nos cederás alguna receta para que la colguemos? Un semifrío,
1: claro, sí,
0: por ejemplo,
1: sí.
0: En Alienador Radio Marca.
1: Un semifrío, estoy pensando, de yogur, buenísimo. Le podemos poner un poco de lima por encima y unas grosellas, ¿qué os parece?
0: Muy bien. ¿Tú hacías uno con moras también?
1: Sí.
0: Un semiyogur de...
1: Pues si prefieres ese.
0: No, a mí me da igual. Es que recuerdo que hacías uno que llevaba moras.
1: Sí. Pues
0: venga,
1: nada,
0: pues,
1: cuenta con ello.
0: ¿Contamos con él? Venga, fenomenal. Oye, Elena, gracias por recordarnos que la cocina familiar no es solo comida, que es tiempo y que es el compartir alrededor de una mesa.
1: Muchísimas gracias a vosotros. Oye, y qué música tan buena tenéis en el programa.
0: muchas gracias. Nos la selecciona aquí nuestra productora, Miriam, que tiene mucho gusto musical. Bueno, musical y de todo. Muchas gracias, Elena. Te esperamos en otro Aliñados.
1: A vosotros, os quiero un montón.
0: Igualmente.
2: Besito.
0: Un abrazo fuerte.

0: Bueno, pues vamos ahora con nuestra Lucina, que hoy parece que tenemos un poquito más de tiempo, Sergio, porque nos han llegado varias consultas de nuestros oyentes y seguidores en Alinados sí. Radio Marca. No dejéis de seguirnos, que ponemos muchas recetas y truquis.
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0: Alinados. Dice Gabriela de Barcelona que le encantan las ensaladas, que esta para ella es la mejor época del año. Que si sí. le podamos dar alguna receta en la que lleve sandía.
1: Sí, la sandía. A mí me gusta mucho. Lo que pasa es que la sandía, como tiene tanta agua, lo que sí que suelo hacer yo eso es motizarla. A ver, eso tienes que tener una amasadora de vacío y eso es más complicado a veces. Ya. Pero marínala. O sea, marínala, porque muchas veces el utilizar una fruta tal cual, que también está bien, sí. pero se suele marinar. Yo con la sandía, que me encanta, la verdad es que no hago muchas ensaladas con sandía, pero si tuviera que hacer una, yo creo que utilizaría sandía, tomate, porque el tomate y la sandía me molan bastante, y yo creo que, mira, haría una base, me estoy pensando así ahora rápido, haría una base de pimientos rojos asados, como una mojamara, o sea, el pimiento rojo asado, porque voy a jugar con tonos rojos, pimiento rojo asado, nueces, un poquito de zumo de lima, cominos, y el sirope de granada, que eso es lo que le da el toque a la mojamara, más cominos, limoncito, su aceite de oliva y lo trituras. Entonces tienes una pasta de pimientos rojos asados que está brutal. Lo pondría en la base de un plato,

0: foto y la colgamos en nuestro en nuestro Instagram. Rafael de Casar, de Cáceres, pregunta cómo hacer una crema fría con la torta del Casar. Hoy me he trabado yo ahí.
1: La mamá trabada, pasa boca.
0: Sí.
1: Pues mira, es que yo utilizo mucho la torta del Casar, Rafael, la utilizo de muchas maneras. O sea, debe hacer una crema fría ahora, pero yo haría fácilmente también una ensalada, como decía antes Gabriela, y utilizaría el cuenco que sobra de la torta del Casar, porque sabes que la torta del Casar en el fondo es un queso cuajado, que la parte externa se queda dura, pero sigue siendo un queso seco. O sea, es decir, me podría hacer perfectamente, que me encanta hacer una pasta. Hemos hablado a veces de ñoquis.
0: Sí.
1: Tú te haces unos ñoquis que están, los salteas como tú quieras, los metes dentro de la carcasa vacía de la torta del Casar y lo metes al horno brutal. Pero voy a ir a lo que tú me has preguntado, que era una crema fría. No, porque lo que hace la carcasa es dar aroma a los ñoquis. Luego no te comes la carcasa, pero aromatiza todo de una manera brutal.
0: Pero le metes queso también, ¿no? A los ñoquis.
1: Si quieres meterle queso, sí.
0: Vale.
1: Si quieres meterle queso, sí. De hecho, nosotros utilizábamos para hacer cremas, Rafa, le metíamos las carcasas. Yo las dejaba. Eso es otra historia, porque lo utilizábamos en cocina para hacer unos rellenos que hacíamos para una carne. Y lo que hacíamos es que las cáscaras de los quesos de la torta del Casar los dejábamos a remojo en agua y al día siguiente los turbinábamos. Y salía una crema que era un poquito más fuerte y no tan fina como es la torta del Casar. Pero si hiciera una crema con torta del Casar, lo que me curraría sería una cosa básica, como podría ser una... Ay, se me ha pirado el nombre de la sopa fría esta, que es de puerro y patata, que se me ha ido ahora.
0: Bichisua.
1: La bichisuas. Ay, demonio. Sí. Se me había pirado. Entonces tú haces una especie de bichisuas, tu mantequillita, o tu aceite de oliva, tu puerro caído, muy poca patata, y cuando tienes todo eso muy pochado, lo mojas, o sea, le pones caldo de ave, que no tenga ni gota de grasa. Todo eso lo turbinas y le metes luego la torta del Casar. La trituras, la torta del Casar, con cuando trituras la crema de puerro y patata. Pero no le pondríamos nata en este caso, porque el producto lácteo sería la torta del Casar. Entonces vas a tener una crema que va a ser muy contundente. Ten cuidado, porque hay veces también que yo soy un flipado de la torta del Casar. O sea, yo me haría hasta la crema de la playa, me la haría de torta del Casar. A untármela y me chupo los dedos luego. Pero el rollo está que si te pasas tres pueblos, predomina en exceso. O sea, tú tienes que añadirle vete añadiéndole poco a poco, porque sabes que la curación de la torta del Casar depende mucho de su sabor también, o su sabor de la curación. Entonces vete poniéndole poquito a poco.
0: Pasar, ¿no?
1: Claro, que ni calvo ni tres pelucas, porque también el exceso a veces no mola tampoco demasiado. Y por ejemplo, ¿qué me encantaría con esto? Elementos frescos. Gabriel hablaba antes de sandía, no me importaría meterle a esto un poco de melón, meterle uvas, unos trozos de dátiles.
0: Sí, para refrescar, ¿no?
1: Claro, el dátil con el queso bien, el melón con el queso bien. Uh-huh. O sea, todo esto lo haríamos muy rico. Entonces, una crema que te hagas así, con tipo bichisuas, con la torta del Casar, sin la nata, porque ya tenemos el lácteo de la torta, y que luego le pongas elementos frescos. Uf, Rafa, triunfa fijo.
0: Segurísimo, Rafa. Nos da tiempo a una última. Carmela de Tarifa dice, yo creo que esto ya lo hemos dicho en algún programa,
1: No
0: pregunta, ¿cómo se hace la tempura para verduras para que no se le queden blandurrias? Esto sí,
1: claro,
0: que lo hemos hecho alguna vez.
1: Es que sabe lo que pasa, que la tempura no deja de ser más que un agua muy fría, muy fría, muy fría, agua y hielo. Y le sueles poner un poquito de harina de trigo y un poquito de harina de arroz, y tiene que ser muy, muy ligera. Es importante que sea muy ligera y que esté muy fría, porque lo que realmente lo deja crujiente y no homogéneo, porque las tempuras no tienen que ser homogéneas, tiene que ser algo que esté muy frío, para que cuando entre en contacto con el aceite haga ese contraste, se quede como peladito y se queda súper crujiente.
0: Aperitivo en un minuto, que se nos acaba.
1: Pues aperitivo en un minuto, mira, ya que hemos hecho la tempura, la vamos a aprovechar. Un cachito de bacalao, un dadito de bacalao, como un soldadito de pavía, que lo envuelves en pimiento rojo asado. Simplemente pimiento rojo asado, ya que hemos empleado antes. Lo pasas por la tempura, lo fríes y le pones, por ejemplo, un alioli que me encanta, de membrillo.
0: Ay, ¿cómo lo haces el alioli?
1: El alioli de membrillo, simplemente para que el ajo luego no te turre el pocillo, porque si no te dicen algo y te riza el pelo. Entonces tú pones muy poco ajo, le pones un poquito de membrillo, la yema de huevo y le emulsionas el aceite. Entonces tienes como una especie de membrillo dulce que para el bacalao le va de muerte. Tampoco te pases de dulce, pero tiene que llevar una parte de membrillo. Que esto utilizan mucho los catalanes, que le llaman, es el alioli de codón, que le llaman, que es el alioli de membrillo. Entonces tú pones ese alioli en ese frito crujiente con el bacalao mantecoso y el pimiento rojo asado que tiene por dentro.
0: Y te quieres morir.
1: No te quiere todo el mundo. No quieres que te mueran nunca.
0: Pues llegamos a la recta final, Sergio. La cocina de familia al final es como la seña de identidad de una familia, ¿que sí?
1: Sí.
0: Yo creo que...
1: Lo que pasa es que hoy en día han cambiado tanto las familias... Ya, sí.

0: Sí, pero cada familia tiene su plato estrella, su truco, su secretillo y su olor característico. Esto es así. Esperamos que os hayáis sentido identificados con nuestro tema de hoy, que hayáis disfrutado. Sergio, gracias.
1: A ti siempre.
0: Feliz domingo y muchas gracias a todos por escucharnos.
1: Hasta luego.

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0: Saludos, bienvenidos a Marcador, que comenzamos desde las 9 de la mañana y además lo hacemos desde un enclave maravilloso, desde Villajoyosa, desde la provincia de Alicante, donde vamos a seguir este gran premio de Indonesia en MotoGP, porque hay que madrugar, porque ya hemos tenido buenas noticias, ya somos campeones del mundo en la tercera categoría del motociclismo internacional, es Máximo Quiles, nuestro máximo representante, por lo tanto la noche que ha comenzado de la mejor manera, con Máximo Quiles siendo campeón, con Izan Guevara ganando el Moto2, y quién sabe si también un español podrá hacerlo en MotoGP, con este carrerón, con esta clasificación, con Marc Márquez, que está como líder, 4 puntos sobre Jorge Martín. Esa es la gran batalla que vamos a vivir desde Indonesia, desde Pertamina, en este circuito internacional. Alex Faura, ¿qué tal? Muy buenas.
1: ¿Qué tal? Buenos días, Monjil. Buenos días, España. Buenos días, Marcador de Radio Marca. Bienvenidos al Gran Premio de Indonesia de MotoGP. Está ya acabando esta vuelta de calentamiento. Tenemos a Raúl Fernández desde la pole, Becheki segundo, Digia tercero y los protagonistas Marc Márquez cuarto y Martín quinto. Va a arrancar ya la carrera.
0: Qué pues emoción. Ahí que nos vamos a quedar, Alex. Tú nos marcas los tiempos con esa carrera que está a punto de comenzar. Es que hoy es día muy importante en el campeonato de MotoGP.
1: Han pasado 16 carreras, sí, 16, y hay solo 4 puntos entre dos de los nuestros. Y también en busca de hacer historia, en busca del triplete, porque ya ha habido 2 tripletes españoles. Se apaga el semáforo y se enciende el Gran Premio de Indonesia. Buena salida ahora de Raúl Fernández, Márquez por el exterior. Quiere ahora adelantar a Becheki, frena más tarde Becheki, que se coloca primero. Sí, aunque se cuela Becheki, Raúl que recupera la primera posición, Márquez tercero. ¿Y dónde está Jorge Martín? Está sexto Jorge Martín Almoguera. Ha salido un poco tranquilo el piloto de Madrid, Raúl, que lidera. Vamos a ver lo que le aguanta ese dedo roto, porque va a tener que cambiar el dedo de frenado. 27 vueltas por delante, Dijar Antonio por detrás de Marc y también salidón de Fermín Aldeguer quinto.
0: José Manuel Martín, ¿qué tal? Muy buenas.
2: Hola, ¿qué tal? Muy buenas, ¿cómo estáis, chicos?
0: Bueno, pues este inicio de carrera, que ayer incluso alguno tenía dudas de cómo iba a estar esa mano, ese dedo exactamente de Raúl Fernández, pues parece que no en perfecto estado, evidentemente, pero por lo menos para liderar la carrera.
2: Sí, hombre, es el poleman del fin de semana y tenía un ritmo, pues junto a Becheki, el mejor, ¿no?, de todos. Y la verdad es que no pudo demostrarlo por ese accidente nada más comenzar la carrera de ayer, que fue una pena para él. Pero si no fuera por ese dedo, como dices, ese dedo índice, que es justo con el que él frenaba, va a tener que cambiar el dedo de la frenada, pues sería indiscutiblemente el gran favorito para llevarse la victoria hoy.
1: Estamos camino de la primera vuelta en este Gran Premio de Indonesia. Ahora hostilidades entre Fermín Aldeguer y Fabio Di Gianantonio. Va hacia adelante el ganador del año pasado aquí, Fermín Aldeguer. Primer paso por línea de meta. Raúl Fernández liderando con 4 décimas de diferencia sobre Marco Becheki. Tercero Marc Márquez, a medio segundo de Becheki. Cuarto Aldeguer, quinto Di Gianantonio y sexto Jorge Martín. José Manuel tiene deberes por delante, Martinator, pero táchale una tarea ya lograda, porque adelanta Martín a Di Gianantonio y se coloca en la quinta posición.
2: Sí, esto es distinto, ¿no?, a la carrera corta. Aquí son pues el doble de vueltas, son 27 vueltas, mucha humedad, mucho calor. Vimos ayer como Marc Márquez se tenía que sentar un rato antes de acceder al podio de la carrera sprint, porque estaba exhausto, estaba agotado. Y bueno, hay que tomárselo con mucha más calma, tanto por la parte física, también como por la parte de los neumáticos. Y bueno, pues poco a poco Jorge Martín irá hacia adelante. Supongo que lo que no querría era haber tenido ningún problema en la salida, como le pasó ayer a 2 de sus compañeros de fábrica.
1: Es que ahora es Pedro Acosta. Aldeguer, Aldeguer que va por todas. Sí, Aldeguer está cuarto y aquí tiene rimazo. Y ojo también, José Manuel, importante en el momento que, por cierto, Pedro Acosta ha soltado los frenos y ha consolidado el adelantamiento sobre Alex Márquez. Se sitúa séptimo Pedro Acosta. 9 décimas Raúl Fernández sobre Marco Becheki. Cuidadito con Raúl, a ver lo que dura esto, pero cuidadito. Hay caída de Aldeguer, caída de Fermín Aldeguer, no avisa. Este circuito no avisa, se va al suelo Fermín Aldeguer. Está ya justamente tercero Marc y cuarto Jorge Martín. Vuelta rápida de Raúl, 1:30.4, 8 décimas de diferencia. No nos ha dado tiempo a comentar, José Manuel, lo que estaba haciendo Fermín.
2: Sí, es que justo te iba a decir eso, ¿no? Que estabas hablando mucho de él, de cómo iba hacia adelante, con qué velocidad. Y mira, pues se le cierra de delante en un momento que parece que no hay gran inclinación y se va al suelo, ¿no? Es lo que tiene este circuito, como tú decías, que no avisa demasiado cuando pierdes la adherencia. Y es una lección que debería aprender Raúl Fernández, que está desatado en cabeza intentando escapar. Y tiene que tener cuidado con eso, ¿no? Con que un neumático pues todavía no del todo caliente le pueda llevar al suelo.
1: Atención a Jorge Martín, que suelta los frenos y adelanta a Marc, desde donde se ha tirado el piloto de Aprilia. ¡Qué adelantamiento de Jorge Martín Almoguera! ¡Mamma mía! Se queda el Mundial en un punto ahora mismo con Marc de líder. Espectacular Martín, que está tiñendo los dos primeros sectores de rojo. Eso significa que viene camino de la vuelta rápida. Próxima estación para Jorge Martín. Marco Bezzecchi, ahora mismo las tres Aprilias liderando. José Manuel,
2: son muy superiores.
1: Algo bonito sobre ese adelantamiento, por favor.
2: Sí, no, la verdad es que las Aprilia son muy superiores, sobre todo en esas curvas rápidas. Pues los pilotos de otras marcas dicen que vuelan las Aprilia. Es un circuito claramente suyo y por eso es auténticamente oro lo que consiguió ayer Marc Márquez, que es esos 12 puntos en un territorio absolutamente hostil para su Ducati, porque es que estas Aprilia, en este trazado son muy muy superiores en esas curvas rápidas en las que quitan las pegatinas al resto de marcas.
0: José, Alex, que no se nos noten los colores, porque aquí yo creo que no elegimos entre o papá y mamá, ¿no? Entre Jorge o Marc, pero queremos que gane un español el Mundial, eso sí. Que llega a Valencia, un punto de diferencia ahora mismo en esta carrera de Indonesia.
1: Es que es papá y mamá más que nunca, José, porque lo que vienen haciendo estos dos y de dónde vienen los dos.
0: Totalmente.
2: Sí, seguramente son los dos pilotos más golpeados físicamente de la parrilla. Marc Márquez, pues sabemos, desde 2020, y Jorge Martín con esa temporada y media en la que se fracturó todo lo posible, todos los huesos del cuerpo, y estuvo muy muy muy mal, ¿no? Así que evidentemente es una lucha bonita. Jorge Martín es un piloto que no se arruga, mentalmente es muy fuerte. Le va a presionar Marc Márquez, y lo que vosotros decís, ¿no? Pues solamente a disfrutarlo. Que gane el mejor de los dos, sea el de Cervera, residente en Madrid, o sea el madrileño Jorge Martín. Así que nada, pues eso, disfrutarlo y eso, que la lucha sea bonita. Y si puede ser larga y llegamos a Valencia pues con los nervios de punta, pues mucho mejor.
1: Situación de carrera, Pedro Acosta besándole los talones a Marc Márquez. Esta es la situación. Martín por delante con tres décimas sobre Marc. Vuelta rápida ahora de Raúl Fernández, 1.30.3, pero la hace Pedro Acosta. 1.30.2 para el megalodón de Mazarrón, que empieza a sacarse de la chistera un ritmo que no tenía. ¿Cómo se pone este campeonato del mundo? Que ahora mismo, si Pedro Acosta adelanta a Marc, recuperaría el liderato virtual del Mundial Jorge Martín. Pero sí que tengo la sensación, José Manuel, que Marc, yo creo que ha pecado demasiado de sobre todo conservar en cuanto físico, y yo creo que neumático también, porque la anterior vuelta ha girado un segundo más lento que Martín.
2: Evidentemente, o no está cómodo, o no está bien, o está intentando pues guardar un poco, ¿no? Reservar un poco, porque como te decía, la carrera es larga. Ayer acabó pues bastante agotado, y evidentemente aquí él sabe que tiene las de perder, que es un circuito en el que tenía que ceder puntos. El objetivo era ceder los menos posibles. Con los 12 de ayer, pues ni tan mal para él. Y ahora pues supongo que está dentro de su cabeza animando o empujando a Raúl Fernández para que consiga los 25 puntos. Porque eso son buenas noticias para él, ya que es la Aprilia que tiene más lejos, no importa para el Mundial. Así que si Raúl suma esos 25 puntos, mucho mejor para él, y que no lo sumen Bezzecchi o Jorge Martín.
1: 8 décimas entre Raúl Fernández y Marco Bezzecchi. Está más cerca que nunca Pedro Acosta de Marc. Jorge Martín, que ya tiene medio segundo de diferencia sobre Marc Márquez. Es una emoción a flor de piel este Mundial 2026 en MotoGP. Nuevo paso por línea de meta, vuelta número 6 de un total de 27. Esto va rápido, son 27 giros, sí, son muchos, pero es que ruedan en un minuto y medio. Así son las cosas en MotoGP. Si parpadeas, te pierdes una vuelta. Disfrutando del mejor deporte del mundo, aquí en Radio Marca, en directo, pegando voces, porque queremos narrar desde primera hora de la mañana un triple triplete para España, que ahora mismo nos lo está birlando Marco Bezzecchi. Y en el momento que, por cierto, se ha ido al suelo Jack Miller en la parte trasera de la parrilla, y Pedro Acosta, ¿qué va a hacer José Manuel? Porque yo creo que va a intentar soltar los frenos delante de Marc.
2: Sí, sí, se va a ir en cuanto pueda, va a meter la moto, va a adelantar, porque evidentemente su ritmo es mayor que el de Marc Márquez, y como decíamos eso, pues Marc está yendo con tranquilidad o está pasándolo mal, una de las dos cosas, pero bueno, como digo, esto es muy largo y seguramente que su idea será pues ir de menos a más y mejorar en la segunda parte de la carrera, y es que luchar con las Aprilia, ya te digo que no es lo más fácil. Y bueno, ayer tuvo el regalito de ese accidente entre Bezzecchi y Raúl Fernández, en la que se fueron al suelo seguramente los candidatos a ser primero y segundo, tanto ayer como hoy.
0: Oye, de lo de Marc, no sé si lo había leído bien, Alex, que no había terminado todavía una carrera aquí en Indonesia.
1: No.
0: Pero
1: no,
0: la
1: no.
0: Carrera larga, es alucinante. Es alucinante el dato. Explica mucho la confianza que estabais hablando antes, yo creo.
1: Por cierto, al suelo Pecco, ¿eh? Caída de Pecco Bagnaia. Sigue sumando ceros el piloto de Ducati. No hay por dónde coger esta situación. Tiene que acabar ya esto, por favor, para Pecco, porque el año que viene lo vamos a ver ganar carreras con la Aprilia, ¿eh? Queda dicho aquí. Pero este Pecco, la verdad es que tiene ganas de acabar esta temporada, seguro. Y sobre todo, Pedro Acosta más cerca que nunca de Marc Márquez, ¿eh? Vamos a poner en situación distancia ahora. Atención a Pedro, muy cerca de Marc. Ahí esa cámara a bordo de la KTM. Da un miedo tremendo. Mejor que nos la quiten, porque vamos a evitar más de un infarto. Muy cerca Pedro Acosta. Y va a tirarse Pedro. Sí, por delante. ¡Qué pasada del megalodón de Mazarrón! Adelanta Marc Márquez. Y atención, se pone líder del Mundial de nuevo Jorge Martín.
2: Sí, lo que decía Álvaro de este circuito y Marc Márquez, ¿no? Los domingos no ha terminado, los cuatro años que se ha corrido aquí, ha tenido caídas por errores propios, ha tenido problemas mecánicos, y el año pasado, bueno, todos os acordáis de ese error de Marco Bezzecchi en la salida, precipitándose, llevándose por delante a Marc Márquez y haciéndole daño, ¿no? Con esa nueva lesión en el hombro, que parecía poca cosa, pero que le ha tenido, pues que le ha complicado todo el invierno pasado y la mitad de esta temporada, ¿no? Así que es un circuito en el que él decía que prefería no mirar atrás, que no hubiera pasado, simplemente pensar en lo que venía, y bueno, por eso te digo que lo de ayer pues es otro conejo de la chistera sacado por Marc Márquez, y hoy, pues como hemos visto, lo está pasando mal, su ritmo no es el mejor y no ha tenido mucho problema Pedro Acosta en hacerle un gran adelantamiento y pues eso, quitarle algún puntito más en la clasificación.
1: Y tú, José Manuel, que llevas muchos más años viendo motos que yo, tuvo aquí una, yo creo que la caída más heavy que he visto en MotoGP, Marc en el warm-up con la Honda.
2: Sí, bueno, es que además Marc Márquez en las giras asiáticas nos ha despertado, no despertado, sino nos ha hecho saltar del sofá muchas ocasiones, ¿no? Con caídas complicadas, también una en Malasia, donde se acabó golpeando en el suelo con la cabeza y tuvo un episodio de estos de diplopia con un parche que había de agua. Y sí, que es verdad que la gira asiática pues es complicada también por eso, ¿no? Porque suceden cosas menos habituales y bueno, Marc Márquez pues sí que tiene un historial de haberse golpeado bastante, ¿no? Por eso tiene mérito que con su edad, siendo el segundo más veterano de la parrilla, pues todavía tenga ese afán por correr, por competir, y aunque tenga que dosificarse mucho, ¿no? Porque ayer le lanzó otro mensajito a los organizadores, se saltó el carrito de golf, como decía él, y se fue a cambiar y a descansar. Estaba un poquito, pues eso, reivindicativo con ese tipo de cosas en las que a los pilotos les exigen mucho fuera de pista, y él pues reclama que tiene que descansar, que tiene que prepararse para estar lo mejor posible cuando se apaga el semáforo.
1: Y aquí hay carrera, cuatro décimas entre Raúl Fernández y Marco Bezzecchi. Poco a poco va acercándose, recorta otra décima más en el primer sector el italiano. 0.3, como la líe Bezzecchi, como se equivoque Bezzecchi. Cuidado con el triplete que nunca ha pasado en la historia, si no corrígeme, José Manuel, pero pues no ha pasado nunca.
2: No tengo los datos, pero puede que no haya sucedido, porque es muy complicado, ¿no? Es verdad que bueno, pues eso, hay críticas sobre esa historia, ¿no? Sobre que es un campeonato de España con algún italiano, pero es que el nivel es brutal, ¿no? Lo hemos visto esta madrugada con Quiles arrasando en Moto3, su décima victoria, ya campeón a falta de cinco citas, y luego después, pues eso, en Moto3, pues holgado viniendo desde la caída de la primera salida, pues se acaba en el podio, Manu Gas remontando muchísimo para intentar salvar los muebles, y luego Izan Guevara, tercera victoria consecutiva, no le había conseguido nunca en Moto2, ¿no? Así que es que estamos ante una de las edades de oro del motociclismo español. Lo que pasa es que es una edad de oro, pues que se está alargando mucho, ¿no?, para el resto.
1: Ahora mismo sería líder del Mundial Jorge Martín, por muy poquito, pero sería líder del campeonato de MotoGP Jorge Martín Almoguera. Nuevo paso por línea de meta, décimo paso, 18 vueltas para el final. Raúl Fernández que lidera con medio segundo de diferencia sobre Marco Bezzecchi. Jorge Martín tercero, a 2,4 de Raúl Fernández. Pedro Acosta cuarto, a 3,5 también de Raúl, a 3,9 ya camino de los 4 segundos está Marc Márquez sobre Raúl, que además tiene cerquita a Fabio Di Gianantonio Marc, que no puede confiarse.
2: No va a ser una carrera tranquila para él en ningún momento, porque tenía el acecho de Pedro Acosta, ahora tiene el de Fabio Di Gianantonio, que ayer se subió al podio, que está pues también cómodo en este circuito, y Raúl Fernández, que yo no sé si va a tener problemas de gasolina, seguramente que no, pero de la gasolina, de la rabia y de la frustración que tenía ayer, de esa no se le va a acabar en toda la carrera. Quiere sacarse la espina porque él sabía que tenía el mejor ritmo, que es un circuito que le va perfecto, que le salen las cosas de forma muy natural, y después de la decepción de ayer, creo que esa gasolina de la frustración le está empujando a ir hacia adelante y a ponerle las cosas muy complicadas al otro que tenía el mejor ritmo, que están los dos un poquito por delante del resto aquí, que es Marco Bezzecchi.
1: Mongil, ¿a ti que te gusta seguro los desayunos británicos? Si metes unos huevos fritos en el asfalto, te digo yo que te los comes.
3: Se me hacen solos.
1: A 60 grados está el asfalto. A 60.
3: Qué barbaridad. Qué barbaridad. Sobre todo, mira, estaba viendo de nuevo la repe de la salida, que me ha llamado la atención, sobre todo lo que os decía antes, ¿no? Lo de Aldeguer, que ya le tenemos fuera de combate, pero también es que ha salido bastante, bastante bien el propio Marc Márquez, ¿eh?, que se había pegado muy bien ahí al bueno de Raúl Fernández, y aún así han hecho ahí de las suyas para no dejar pasar al de Cervera.
2: Sí, es un especialista, ¿no?, en las salidas, en buscar el hueco. Yo creo que es el momento más complicado de una carrera, porque está, pues eso, la aceleración es brutal, todos los pilotos alrededor. Ahora se ha alargado un poco la distancia entre los huecos de la parrilla, entre las líneas, para intentar mejorar la seguridad, pero aún así, pues es inevitable que pasen cosas como la de ayer, ¿no?, como ese enganchón entre Bezzecchi y Fernández permitió que Jorge Martín pasara de estar muy atrás a estar primero, y que también encontrara el hueco Marc Márquez, ¿no? Es muy importante la salida. Vamos a ver qué pasa el año que viene con el nuevo reglamento, si es tan importante o hay más posibilidades para adelantar, pero ahora mismo en esta MotoGP actual la salida es un porcentaje muy alto de lo que te va a venir en la carrera.
1: Tengo la sensación de que Marc Márquez va poco a poco cogiendo ritmo en esta carrera. Está cerquita ahora de Pedro Acosta, haciendo una corrección en esa frenada. Marc Márquez cerquita de Pedro, cerquita de Pedro. Vuelta rápida ahora de carrera de Marco Bezzecchi, 29,9. Hemos bajado a los 29. ¿Quién da más? Tres décimas solo de diferencia en favor de Raúl Fernández. Más cerca que nunca Marco Bezzecchi, pero no se acaba de acercar de momento también para pasarlo, ¿eh? De momento no, está ahí, pero no para pasarlo.
2: Todavía está un poco lejos, pero un pulso de muchísimo nivel, ¿eh?, el que están teniendo Raúl Fernández y Bezzecchi. Pues eso, como tú dices, yendo muy rápido y demostrando también eso, ¿no?, que la Aprilia está ya en lo más alto del podio de marcas en este Mundial, con esa progresión maravillosa que ha puesto contra las cuerdas, le está poniendo contra las cuerdas a el poderío de Ducati. Pero es que en este circuito creo que es el que mejor le va a esta actual Aprilia, y ya te digo que en esas curvas rápidas, el paso por curva que tiene la Aprilia, pues deja alucinado al resto de pilotos.
1: Queda mucho todavía, 16 vueltas para el final, y está la carrera apretada en cabeza, sobre todo con ese duelo entre Raúl y Marco Bezzecchi, porque sí es cierto que Martín está a 2,8 de cabeza de carrera, Pedro Acosta a 4,1 y marca 4,7. Por lo tanto, pinta difícil que podamos ver a Marc en el podio en el día de hoy. Pero después de lo de ayer, yo ya no digo nada. También el tema de las presiones de los neumáticos. Ayer le jugó una mala pasada a Martín. Sí. Veremos hoy qué pasa, ¿eh? También en eso.
2: Sí, es que los equipos pues planean ese dato en función de lo que esperan que va a hacer su piloto en la carrera, ¿no? Entonces, Jorge Martín no se esperaba que estuviera en cabeza, en solitario, y entonces pues marcaron un tipo de presión que, como al estar solo, sin nadie delante, pues le fue bajando ese dato y le iban a sancionar, ¿no? Así que es una regla que ya se ha dicho que no se va a cambiar, que se va a mantener también para el año que viene, pero es un poco pestosa, ¿no? Un poco desagradable, porque nunca sabes cuándo sucede, no lo entiendes, y luego pues nunca sabes si el final de carrera va a ser el resultado definitivo de la clasificación, ¿no? Pero bueno, lo hacen por seguridad, y eso ya te digo, pues no es que se equivocaran, es que al no esperar que estuviera tanto tiempo solo delante, pues el dato les falló, y él, muy listo, aprendiendo yo creo también un poco de lo que hizo Marc otras veces, pues dejó pasar e intentó recuperar esa presión de neumático delantero para no caer en una sanción que hubiera sido mucho peor que el puesto cuarto en el que quedó en la clasificación final.
1: Ahora es Ogura el que suelta los frenos y adelanta a Alex, pero se la devuelve muy bien el hermano pequeño de los de Cervera. Bien por Alex, aguantando a Ogura, que dentro de poquito vamos a entrar en su terreno. Y ojo, porque Ogura no está lejos de Marc. Atención ahora a Marc, que acaba de adelantar a Pedro Acosta. Marc Márquez acaba de adelantar a Pedro Acosta y recupera el liderato del Mundial por un punto. Atención a Marc Márquez, y ahora Benzecchi más cerca que nunca de Raúl. A tres décimas. Uy, ahora Pedro, que cerca ha estado de Marc. Se la quiere devolver Pedro Acosta. Ahí no hay hueco, Pedro. Ahí no hay hueco. No le va a temblar los dedos a soltar los frenos a Pedro Acosta para intentar pasar a Marc, ¿eh?
2: No. Es verdad que tienes que tener un poco en cuenta lo que se está jugando cada uno. Eso siempre hay que tenerlo en la cabeza. Y lo que te iba a decir es eso, que yo creo que hoy Marc tiene un poco el plan Ogura, ¿eh? Su plan es ir de menos a más y acabar más fuerte que lo que empezó, que es un poco lo que suele hacer el japonés en todas sus carreras.
1: Y Pedro, que se ha girado, ¿eh? No sé si ha tenido igual problemas de presión o algo extraño, pero justamente se ha girado la cabeza y le ha pasado Marc. Pero sí que es cierto que Pedro está muy enganchado a Márquez y se la va a intentar devolver en cualquier momento. Sigue aguantando el tipo Raúl Fernández, dos décimas con Marco Benzecchi. Están tiñendo de rojo los dos sectores aquí. Tanto Raúl Benzecchi como Martín, que viene también encendido, pero sí es cierto que rodando en el mismo tiempo y por lo tanto no le va a dar para recortar la diferencia con cabeza de carrera, a no ser que se molesten. Raúl y Benzecchi, si se molestan, sí podría llegar Martín, si no, no. Y el que va es Pedro, ¿eh? El giro es Pedro.
3: El giro ese de cabeza que has comentado, sí. Alex, es que ha dejado como mucho espacio por dentro, ¿no? Yo creo que incluso se ha sorprendido el mismo de la trazada que ha tomado, José.
2: Es yo creo eso, ¿no? O que se ha equivocado un poco y ha mirado porque sabía que iba a entrar por ahí, claro. Marc Márquez, o no es que la haya dejado pasar, pero sí que ha habido algo extraño en ese adelantamiento, porque parecía como que Pedro Acosta daba por hecho que le iba a superar en esa acción Marc Márquez, ¿no? Y lo que decías de la carrera, Alex, pues sí, está muy estabilizada, ¿no? Dos por delante en otro planeta, Jorge Martín con el tercer puesto pues más o menos asegurado, y luego esa lucha por el cuarto puesto entre Marc Márquez, Pedro Acosta, y parece que Dijan Antonio pues de momento no se anima a estar en ese grupito.
1: De nuevo en esta vuelta número 15, restan 12 más una vueltas para el final. Tenemos duelo por la victoria entre Raúl Fernández y Benzecchi, que tenemos buenas noticias porque Raúl ha pasado de las dos décimas a las cuatro. Atención a Pedro Acosta, más cerca que nunca, lo puede pasar, va a estar en las rápidas. Vienen ahora la frenada donde la ha pasado la vez anterior. Muy cerca, cómo tracciona bien la KTM, qué mejoría ha tenido, cómo han trabajado en el box de Pedro Acosta, aunque la Ducati se marcha al mucho en esa aceleración, y Pedro Acosta tiene que intentarlo. Se abre Marc, lo deja pasar Marc otra vez. ¿Qué pasa con esa situación? Le ha devuelto adelantamiento Pedro de la misma forma. Se ha girado Marc y yo creo que esto sí huele a problema de presión de neumáticos.
2: Sí, y es un poco una pena, ¿no? Porque te había que tener alguna forma de hacer esa seguridad en el neumático delantero sin tener que influir tanto en la carrera, ¿no? Porque aquí esto de que vayan dejándose pasar, pues no es lo habitual, ¿no? Que suele suceder en una carrera de MotoGP, ¿no? Y es que además tienes que estar pendiente también de eso. Pero sí parece otra vez como que el que iba adelante no tiene ningún problema el que el de atrás le deje adelante, ¿no?
1: Pero este ha sido más exagerado todavía, Monjil, porque
3: sí, pero
1: Pedro
3: se han abierto
1: unas
3: los dos
1: tres
3: y
1: décimas.
3: Sí, estaba muy lejos,
1: tres décimas de Marc.
3: Pero situación muy parecida, es que es increíble.
1: Está muy encima Benzecchi de Raúl. Y el problema de Marc se llama Dijan Antonio y Ogura, porque está Marc Márquez a medio segundo ahora de Pedro Acosta y por detrás tiene a 4 décimas a Dijia y a su vez a 4 décimas por detrás Ogura del italiano. O sea que cuidado con esto, porque está, atención, Marc Márquez con esa peligrosidad de salir del top 5. Es una realidad ahora mismo.
2: Sí, porque además es que le pasó ayer a Jorge Martín. Una cosa es dejar pasar, pero luego después no pudo engancharse a Marc Márquez, no pudo coger su estela, ¿no? Y es lo que tiene que intentar que no le pase ahora a Marc Márquez. Y si tiene ese problema con las presiones, pues ponerse a rueda de Acosta e intentar marchar los dos, ¿no? Irse con un buen ritmo y dejar atrás a ese peligro que tú decías, ¿no? Que son Ogura y Dijan Antonio.
1: A 3 segundos Marc, está, Martín.
3: Evidentemente, Marc lo que tiene que hacer hoy es minimizar todos los problemas que pueda tener ahora en estas 11 vueltas que quedan todavía. Que la carrera está ahí entre Jorge, que está tercero todavía. Parece que, evidentemente, ganar la carrera es cosa de otros hoy, de Raúl y de Bezzecchi. Pero minimizar riesgos, que es verdad que quedan muchas carreras, a priori 5, quién sabe si 4, pero que estamos ya en esa contrarreloj final.
2: Sí, en realidad es lo que tenía que pasar ayer también, lo que pasa que bueno, que acabó ganando la sprint por una serie de circunstancias y por su capacidad para encontrar la salida de los laberintos, ¿no? Pero lo normal era esto, ¿no? Que en este circuito pues perdiera puntos, y de hecho lo decía en Ducati hoy, ¿no? Que lo importante era llegar al box, acabar la carrera y pensar en la siguiente. Y sobre Qatar, bueno, de momento parece que los organizadores siguen adelante. Ya han llegado emails, ¿no? Sobre lo que hay que hacer para los envíos especiales para llegar a Qatar y qué tienen que ir haciendo en cuanto a trámites para poder entrar en el país. Así que bueno, eso significa que si nos está llegando ese tipo de emails es porque va para adelante, ¿no? La carrera y que se va a disputar.
1: Yo sí me tengo que mojar, me da a mí que no se va a celebrar, ¿eh? Por lo que se comenta en el pado, que pinta la cosa fea, sobre todo después del bombardeo que hubo sobre Arabia Saudí en el aeropuerto. ¿Se gira Pedro Acosta otra vez? Bueno, de verdad, yo esto no lo entiendo. Hay cosas de Michelin que siempre a final de temporada aparecen, y es el momento también que Pedro Acosta se gira. Bezzecchi más cerca de Raúl, una decimita tan solo de Raúl Fernández. Una decimita tan solo de Raúl Fernández, que está empezando a sufrir ese dedo, José.
2: Seguramente, ¿no? Y para terminar lo de Qatar, ¿no? Pues bueno, supongo que los organizadores tienen que ir hacia adelante, ¿no? Porque hay mucho dinero en juego, es mucho lo que tienes que pagar si eres tú el que cancelas la prueba, ¿no? Con respecto a los promotores. Así que bueno, supongo que sí, que pues van hacia adelante, ¿no? Y mientras que las autoridades no lo prohíban y los compañeros de seguros pues no se hagan cargo, pues de momento van hacia adelante siempre y cuando la seguridad esté garantizada. Pero creo que ahí nadie quiere decir yo no lo hago, porque entonces te toca pagar mucha parte del problema, ¿no? Económicamente hablando.
1: Atención a Marc, que acaba de adelantar a Pedro Acosta. Marc Márquez acaba de adelantar a Pedro Acosta en este juego de los neumáticos, en este juego de las presiones. Me da la sensación que tienen problema los dos. Ogura también ha pasado a Dijan Antonio. Y Bezzecchi, que está a la estela de Raúl Fernández. Muchos frentes abiertos en este Gran Premio de Indonesia de MotoGP, donde es uno de los más duros físicamente de la temporada, el que está en tierra de nadie, entre comillas, rodando cómodo, es Jorge Martín, que está a 2,8 de Raúl y tiene por detrás a casi 6 segundos a Marc Márquez. Cuidadito con lo que pueda pasar, y yo no descarto que después de la calentada que tuvieron ayer Raúl y Bezzecchi la acaben liando los dos, ¿eh? No lo descarto. Hombre, para nada que ocurra esto. Ojalá que sí. No, pero no lo descarto.
2: Sería un pues genial para Jorge Martín, que otra vez estamos pues como otras temporadas, ¿no? Con el asunto de que hay compañeros de fábrica que te quitan puntos en tu lucha para el Mundial, ¿no? Está Jorge Martín peleando con Marc Márquez, pues un punto arriba, un punto abajo, y por ejemplo, pues Raúl Fernández pues le va a quitar una gran cantidad de puntos. No es que la vaya a quitar, es que se las va a quedar él, que no le sirven
1: para... Bezzecchi, perdona, José Manuel, se coloca primero Marco Bezzecchi. Se coloca primero Marco Bezzecchi. Golpe de efecto a la carrera de Mar Raúl. Está sufriendo ese dedo, Raúl. Estás hecho un gladiador, pero no puede dar más, Raúl. 8 décimas ya la ha metido en 2 curvas. Y esto me da a mí la sensación de que Martín puede alcanzar a Raúl Fernández. puede alcanzar a Raúl Fernández, Jorge Martín, porque está diluyéndose en la carrera, fruto de la fractura que tuvo en el día de ayer, y vuelve a estar muy cerca Pedro Acosta de Marc, y lo va a volver a pasar. Lo va a volver a pasar Pedro Acosta, y Ogura encima de los dos. Ogura encima de los dos. La que se puede liar aquí también, José.
2: Sí, sí, no, bueno, se veía que Marco Bezzecchi tenía la cosa donde quería, ¿no? Estaba esperando el momento y mira, pues seguramente que esa mano le está complicando ese freno pues delantero, ¿no? Con el índice no lo puede hacer, lo hace con el dedo corazón y bueno, seguramente que lo está pasando mal, como tú decías, en un circuito físicamente muy, muy extremo, ¿no? Y a ver esa pelea de atrás, porque sí, estaba. Ahora Ogura se va a meter en la. Pues en el ajo, y a ver si se va o no, o se queda ahí con ellos.
3: ¡Qué miedo de pelea, Faura!
1: Viene Pedro Acosta encendido, el que le ha liado ahora un poquito es Ayo Ogura, que se ha ido larguísimo, ha tenido que abrirse en la curva porque se comía a Pedro y a Marc directamente. ¡Qué encima está el megalodón! ¡Qué encima vuelta rápida de Bezzecchi, 1:29.9! ¡Qué locura! En la vigésima vuelta de carrera, con 29 grados en el ambiente, con 60 en el asfalto, Marco Bezzecchi da un golpe encima de la mesa en este gran premio y le mete ya un segundo y medio a Raúl Fernández. Bueno. Y Martín a 2,3 de Raúl, ¿eh? Vamos a ver si baja o no esa diferencia.
2: Ahora era un poquito su última oportunidad, no la de Bezzecchi, ¿no? No es que se vaya a meter pues de lleno en la lucha, porque al fin y al cabo le va a quitar como mucho 9 puntos a Jorge Martín, pero bueno, por lo menos en un circuito como este tenía que cortar un poco la sangría de ceros y de pérdida de puntos el italiano, y bueno, pues se mete un poquito en la lucha, o al menos no se descuelga del todo, pero era su momento, ¿no? En este circuito en el que, como digo, Aprilia es mucho mejor.
1: Atención a Pedro Acosta, que suelta los frenos, se tira desde Mazarrón, adelanta Marc, va largo, vuelve a recuperar la posición Marc Márquez. Bueno, cómo frena este tío, de verdad, es que desafía la física Pedro Acosta. Qué frenada se ha marcado el tío, pero se ha ido un poquito abierto, y el mejor de la historia ha dicho sí, pues te la devuelvo. Y están los dos enganchados. 2,1, Martín de Raúl le ha recortado 2 décimas, aunque no le daría para acercarse si va a este ritmo de recorte Jorge Martín. Pedro Acosta otra vez por delante de Marc, y vuelve a darle el liderato a Jorge Martín Almoguera por un punto. Si Marc adelanta a Pedro Acosta, Marc es líder por un punto. Pedro Acosta adelanta a Marc, Martín es líder por un punto. Qué bonito.
2: Qué locura, ¿eh?
3: Es que es increíble. Un punto arriba, un punto abajo, para uno, para otro.
1: Viene Ogura, y este no se va a cortar ni un pelo, ¿eh? Ogura muy cerca de Márquez.
3: Ahora sí que estamos en el momento Ogura.
1: Y en el momento clave de MotoGP.
2: Y sobre todo porque aquí hay algunos que tienen mucho más que perder que otros, ¿no? No es lo mismo estar jugándote el Mundial que estar jugándote una carrera más o un cuarto puesto más o un cuarto puesto menos. Por eso a veces, a la hora de la frenada y a la hora de buscar un hueco, pues el que tiene la mochila más pesada pues siempre tiene que pensar dos veces antes que el que solo se juega, pues eso, unos puntos más en una, para quedar en la tabla pues cuarto o quinto, ¿no?
1: 1,9 ahora entre Martín y Raúl Fernández. Ya ha bajado de la barrera psicológica de los 2 segundos. Ogura muy cerca de Marc. Y Márquez, que está 2 décimas de Pedro, ¿eh? Están los 3 juntos. Vamos a ver lo que pasa. Atención a Ogura, cómo entra derrapando el japonés. Es un espectáculo de piloto. ¡Ay, Ogura! Espero que no. De verdad, lo digo, porque esto ya empieza a no ser carrera de motos, sinceramente. Atención a Ogura, suelta los frenos Ogura y adelanta Marc Márquez. ¡Qué pasada de Ogura! ¡Cómo viene el piloto japonés del Track House de Aprilia! Ahora es líder del Mundial Jorge Martín por 2 puntos.
2: O sea que sería un combate nulo, ¿no? Con respecto a cuando hemos empezado en Indonesia, llegamos aquí con 2 puntos de ventaja para Jorge Martín y sería lo mismo, ¿no? O sea, sumarían el mismo número de puntos Jorge Martín y Marc Márquez este fin de semana.
1: Me vais a permitir la expresión. Esto es acojonante, o sea, de verdad, es brutal. Es brutal.
2: Hace mucho que no lo veíamos, ¿eh?
1: Brutal.
2: Sí, yo creo que desde la pelea entre Bañaya y Martín, cuando gana Bañaya su segundo mundial, que llegan a Valencia, yo creo que es lo más apretado que hemos visto últimamente, pero claro, el nivel es muy alto, ¿no? Con 2 pilotazos, los dos ya campeones del mundo de MotoGP, y eso es que te digo, es que no se pueden despegar uno de otro, y pasan las carreras y cada vez queda menos.
3: En el año que gana Jorge, ¿por cuántos, no sé si os acordáis, con cuántos puntos llegaron a la última carrera? Es verdad que tenía bastantes puntos de diferencia.
1: Unos cuantos.
3: Sí.
2: Es que yo creo que el año que pierde Jorge llega a Valencia pues con muy poquitas opciones, es decir, que tiene que recortar muchísimos puntos para ser campeón, y viceversa, cuando gana él, también llega más o menos con el Mundial ahí,
3: casi,
2: ¿no?
3: Hecho,
2: y en cambio, este año que puede ser que no sepamos nada cuando lleguemos el jueves ahí a Cheste a subir a la sala de prensa.
3: ¿Te imaginas? Ojalá.
1: Bueno, yo la cita para, bueno, iba a decir para el lunes del cardiólogo, no, porque el lunes se resaca pos final de temporada y el martes hay test, que habrá que estar ahí también para ver a Pedro Acosta vestido de rojo, para ver a Pecco con Aprilia, y ya el miércoles la cita con el cardiólogo, es así en MotoGP.
3: Y sin
1: dos
3: prisa.
1: Segundos y medio, Bezzeki con Raúl, por cierto, y 1,9 Raúl sobre Jorge Martín. Yo me quito el sombrero con Raúl Fernández, que ayer dijo directamente que no sabía si podía correr.
2: Sí, no, el Raúl es un espundonor. Es verdad que ese carácter a veces le juega malas pasadas, pero le sirve también para ser un gran piloto y muchísima calidad, muchísimo talento. Si consiguiera tenerlo un poquito más constante, pues estaría luchando por el Mundial. Este año hubo un momento que parecía que podía meterse en la lucha, pero ya dijo que él era joven, que era inexperto, que cometería fallos. Y bueno, la pena es que ayer pues el fallo no fue suyo, yo creo, ¿no? Fue más de Bezzeki, aunque tampoco creo que hiciera nada adrede. Pero fue un poquito más fallo del italiano.
1: 5 vueltas para el final. Marco Bezzeki liderando con 2 segundos y medio sobre Raúl Fernández, que es segundo. Tercero, Jorge Martínez. Este sería el podio. Cuarto, Pedro Acosta. Quinto, Ayo Gura. Hay que ir a buscar la primera Ducati a la sexta posición que ocupa Marc Márquez. Nada más y nada menos.
2: ¿Cómo han cambiado las cosas, eh?
1: Y para poner en mérito también lo que hizo ayer Marc, que sí es cierto que se lo encontró, lo que vosotros queráis, pero hay que estar ahí y acabarla.
3: Hay que estar ahí. El campeón tiene que estar ahí.
2: Se lo encontró, lo buscó él, porque claro, esa salida estuvo bien, se metió ahí en el hueco que había, complicó un poquito a Bezzeki, que tuvo que hacer esa maniobra un poco extraña, es decir, que las cosas no fueron casualidad y se lo hizo muy bien, y veremos qué pasa al final, pero bueno, podría ser clave esa victoria en esa sprint inesperada de aquí al final del Mundial, cuando hagamos, pues eso, después de la resaca, del test, del cardiólogo, después haremos un poco de resumen y veremos dónde estuvieron las claves, ¿no?, de la victoria, bien de uno, bien de otro.
1: Yo lo que sí que pido, por favor, es que no haya ningún cero de aquí a final de temporada. Sé que es difícil, van a quedar un triplete a Australia, veremos Malasia y sobre todo veremos, iba a decir, Qatar, y luego Portugal y Valencia. Van a quedar 5 para el final de carreras.
3: Queda mucho,
1: 10 si contamos las sprint, evidentemente. Bueno, Bezzeki liderando este Gran Premio de Indonesia. 3 vueltas y media para el final. Con Jorge Martín en la tercera posición. Que se ha caído esta mañana, por cierto, en el warm-up. Se ha caído en el warm-up. Y además justo también, José Manuel, donde se cayó en la lucha por el título con Pecco hace 2 años.
2: Sí, la teoría dice que eso es lo ideal, ¿no? Entre comillas, ¿no? Caerte en el warm-up buscando los límites y para no hacerlo en carrera, ¿no? Así que, bueno, nunca es ideal, evidentemente, caerse. Pero si hay que hacer lo que sea ahí por la mañana, probando un poco hasta dónde puedes llegar luego en carrera en cuanto a arriesgar.
1: 3 vueltas para el final. Atención, porque peligra seriamente la cuarta posición para Pedro Acosta. Viene Ogura, viene el Samurai, viene el piloto de Aprilia, pero Pedro sobre todo se está defendiendo con la frenada, con esa frenada brutal. ¿Y qué mérito tiene meterse entre las Aprilia? Las 4 Aprilia entre las 5 primeras posiciones.
2: Sí, porque además Bastianini sacó un poquito la cabeza el otro día en Japón, pero aquí otra vez es Acosta el que está solo, ¿no?, con su marca y lo que se confirmaba, ¿no?, lo que se esperaba, ¿no?, que las Aprilia aquí dieran un auténtico recital.
1: Está Martina 2,2 de Raúl, que está sabiendo consolidar, pero ya hemos caído. La vuelta rápida es en el 29,9, estamos rodando en 31 ya, El decalaje de los neumáticos que empieza a hacer efecto.
2: Ese neumático medio pues ya está pidiendo clemencia.
1: Atención a Ogura, adelantamiento de Ayo Ogura. Pedro Acosta se la quiere devolver. Pedro suelta los frenos. Y qué bonito la recuperación de Pedro Acosta. Adelantamiento, va por fuera Ogura. Va a llegar Marc al final, ¿eh? Va a llegar Marc, está a 9 décimas ahí Ogura. ¡Ay, cómo se le mueve la Aprilia! ¡Ay, Ogura, qué barbaridad! De latigazo, quiere el interior Ogura. ¡Qué duelo, qué bonito! ¡Qué adelantamiento de Ogura! ¡La quiere recuperar Pedro Acosta! ¡Cuidado que no pase como Barcelona! ¡Atención a Marc, que ha bajado de las 9 décimas al medio segundo con la pelea y se puede aprovechar! ¡Siendo testigo directo! Paso por línea de meta, 2 vueltas para el final. ¡Qué bonito el duelo, José!
2: Sí, sí, además un duelo de presente y de futuro, ¿eh? Porque son dos pilotos muy jóvenes, con mucho talento, que van a llegar a marcas poderosas en teoría, así que es un duelo que podemos ver repetido, ¿no?, en los próximos años en MotoGP.
1: ¡Qué bonito el duelo! Pedro está muy encima de Ogura, ¿eh? No le ha soltado, quiere pasarlo Pedro. Vamos a ver si es posible para el megalodón de Mazarrón. ¡Qué duelo que nos han regalado estos dos! ¡Qué bonito! Y yo creo que estamos sí que en una carrera separada, José Manuel, pero con, yo creo que es de las carreras de la temporada con más adelantamientos que hemos visto.
2: Sí, no son por la victoria, no la mayoría, por el podio, pero sí que son bonitos duelos, además muy limpios, que a mí eso siempre me gusta, que sean así, que sean al límite, pero siempre dentro de lo reglamentario, y bueno, demostrando eso. Pedro Acosta, que como tú dices, tiene lo de la frenada pues en el ADN, lo lleva de forma natural, y Ogura, que es pues también con mucho talento y muy valiente el japonés.
1: Ahora sí se le ha ido un poquito Ogura a Pedro Acosta, 3 décimitas, lo mismo que le saca Pedro a Marc. Se sacan los tres la misma diferencia entre ellos. Vamos a entrar en la última vuelta. Estamos a punto de entrar en la última vuelta de este Gran Premio de Indonesia. Pasa Bezzecchi por meta, 3.3 con Raúl Fernández. Esa es la diferencia. Martínez tercero, a 5.3 de su compañero de equipo y a 2 segundos de Raúl. Suave Bezzecchi, no la lees Bezzecchi. Otro que dice que tampoco da su brazo a torcer en el campeonato. Insisto, yo creo que esto es cosa de dos. Solo una liada de Martín y Marc en la misma carrera podía provocar que Bezzecchi se metiese en esa pelea por el título, pero de momento va a ganar los 25 puntos en Indonesia. Ahí está Ogura en la cuarta posición, Pedro Acosta 1/10, muy cerca Pedro, en posición de intentarlo Pedro Acosta. En las rápidas la Aprilia es muy, muy veloz, mucha diferencia con la KTM. Está compitiendo con de tú a tú con una KTM, Pedro Acosta, ante a una Aprilia y una Ducati de Marc. Bueno, sí. Bueno.
2: Las cosas que solo hacen los más grandes, los mejores son los que consiguen estar por encima de su moto o que les valga cualquier moto, entre comillas, para ir rápidos, y Pedro es uno de ellos, ¿no?
1: Está Bezzecchi ya afrontando las últimas curvas. Va a ganar Marco Bezzecchi. Lo va a hacer después de unas cuantas carreras sin lograrlo. Después de ese arreón que le pegó al Marshall, se diluyó un poquito el italiano. Y ahí está, miradita hacia atrás de seguridad. Línea de meta, bandera de cuadros. Victoria para Marco Bezzecchi. Por delante de un colosal Raúl Fernández. Tercero, Jorge Martín. Ayogura cuarto. Quinto, Pedro Acosta. Sexto, Marc. Líder del Mundial. Lo recupera. Es inmortal Jorge Martín Almoguera.
0: Pues tenemos otro cambio de liderato, que ahora es Jorge Martín con ese tercer puesto para el de San Sebastián de los Reyes. Sexto que ha acabado Marc, la victoria que es para el italiano. Para Marco Bezzecchi con el segundo puesto de Raúl Fernández. No ha podido aguantar Raúl Fernández, pero qué mérito, con un dedo roto que ha tenido que aguantar el de Aprilia también. Con ese segundo puesto, la victoria de Bezzecchi, que lo analizamos todo ya en Marcador.
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0: 46, marcador de Radio Marca, que hemos madrugado hoy desde las 9 de la mañana contando la carrera de MotoGP, la 17ª cita que nos ha llevado hasta Indonesia en el calendario de la categoría reina del motociclismo, en el que hemos contado la victoria de Marco Bezzecchi por delante de Raúl Fernández y por delante de Jorge Martín, que sigue siendo líder, eso sí, en ese intento, ¿no?, de que los problemas o los la pérdida de puntos sea lo mínimo. José Manuel, lo decíamos por Marc, pero es que ya esto es aplicable a los dos. Esto es aplicable, sí, a Jorge, esto es aplicable a Marc, esto es aplicable a todo aquel que vaya a competir por el ser campeón del mundo a final de temporada.
1: Sí, esto como decía Alex, ¿no? Si no hay un error grave, un cero, pues va a estar muy igualado hasta el final. Y bueno, se pueden hacer los dos análisis, ¿no? Que decir que Jorge Martín pues ha mantenido el liderato, ¿no?, y lo ha recuperado con respecto a ayer. Esa sería una parte positiva para él. Y luego, un poquito más negativo para él y un poquito más favorable para Marc, sería decir que en un circuito 100% Aprilia, que recordemos han sido los cuatro primeros pilotos, son de Aprilia, pues que no ha conseguido nada más que hacer un combate nulo, ¿no?, de mantener esos dos puntitos de ventaja. Así que se pueden hacer las dos interpretaciones. Creo que Marc Márquez hoy esperaba un pelín más, pero que en el saldo del fin de semana va a estar contento, y llegaremos ahora pues a Australia, donde se supone que no va a ser tanto el dominio de Aprilia y la Ducati puede tener un poquito más de ventaja ahí.
0: A mí es que me ha dejado sobre todo fría, ¿no?, la actuación de Marc hoy. Claro, vemos lo de ayer, que consigue la victoria después de lo difícil que es una carrera larga.

0: seguramente, pues eso, pensando más a largo plazo. Y bueno, pues ya te digo, al final el saldo es eso, de combate nulo, ¿no? De una carrera menos y sigue esos dos puntitos de ventaja que nos deja un mundial pues increíble y por delante. Y vamos a ver qué es lo que pasa, ¿no? Pero solo nos queda disfrutar y esperar un poco a ver qué nos cuenta también Marc Márquez sobre sus sensaciones, ¿no? Si son tan regulares como las que tienes tú o a lo mejor estás satisfecho viendo pues el lado lleno del vaso y pensando eso, ¿no? Que en un circuito claramente que le era tan malo como que no, que nunca había acabado una carrera en domingo, pues que se va a llevar un buen puñado de puntos.
1: Que eso es lo importante al fin y al cabo, con esa distancia mínima. Alex Faura, no sé si tienes ahí la clasificación, no sé si tienes ahí los números exactos a los que nos tenemos que agarrar de aquí a final de temporada en esa clasificación del Campeonato del Mundo.
2: Mientras te lo voy buscando, que me has pillado con el carrito del helado, aprovecho para dar algún que otro datito. Tenemos la victoria número 300 para Italia en MotoGP. O sea, número espectacular. Luego, póker de Aprilia, como bien ha explicado José Manuel, la primera vez que ocurre, brutal, que una marca como Aprilia acabe una carrera de MotoGP con sus cuatro motos en las cuatro primeras posiciones, y que viendo lo de Marc Márquez, esto es peor incluso que lo de Silverstone, porque creo recordar que en Silverstone fue quinto, hablo de memoria, pero la verdad es que ha salvado los muebles Marc, y sobre todo lo salvó ayer, porque si no se hubiese ido a 10 puntos quizá de Jorge Martín, y la realidad es esa. Nos espera una parte final de campeonato.
1: Séptimo en Silverstone.
2: Séptimo, pues mira, no ha sido peor, ha sido mejor aquí. Y sobre lo que me comentas del tema de cómo está el Mundial, situación del campeonato, Jorge Martín, líder, 355 puntos. Dos menos Marc Márquez, 353 a 46. Se acordará alguien de ese numerito. Marco Bezzecchi con 309 y ya queda descolgado Ogura con 96. Pedro Acosta a 96 y Pedro Acosta 97. O sea, un punto de separación solamente entre Acosta y Ayo Ogura, que le ha recuperado la cuarta posición. Que, por cierto, Pedro parece que salga de la sauna. Está el tío reventado, chorreando como todos. Y me estoy fijando también en un detalle. No he visto de momento, José Manuel, ayúdame si no lo he visto mientras leía la clasificación, saludo entre Bezzecchi y Raúl, que esta mañana, por cierto, Bezzecchi le ha hecho una marranada, dándole un toquecito por detrás cuando ensayaban salidas al madrileño, que no le ha hecho ninguna gracia.
0: Bueno, Raúl estaba ayer muy, muy enfadado, Bezzecchi estaba como muy tranquilo, pero es que Bezzecchi parece tranquilo, pero luego después, como tú dices, te la devuelve en pista, ¿no? Así que bueno, supongo que ahí tienen trabajo en Aprilia. Ribola decía que estaban abogando porque todos los pilotos se llevaran bien y que no hubiera problemas dentro de la fábrica, pero bueno, lo de ayer es verdad que a Raúl tiene clarísimo que fue a por él, que fue un error y que fue un poco adrede, y se la tiene guardada, ¿no? Es verdad que hoy en carrera no ha podido pelear mucho, ha ido hasta donde ha podido, pero sí que parece que esa relación pues es ciertamente fría, ¿no? Ahora mismo entre los dos.
1: Bueno, siempre que es complicado, ¿no? Que todo vaya bien, que todo sea idílico, y sobre todo en el mundo de las carreras, en el que si ya los máximos rivales son los tus propios compañeros de equipo, imagínate los de diferentes equipos. Pero esa es la situación ahora mismo, con esa siguiente cita que tenemos en Australia, 23 y 25 de octubre. Que por cierto, creo que hay cambio de hora ese fin de semana, si no me equivoco. Sí, así que
2: maravilloso,
1: que esté todo el mundo.
2: Sí.
1: ¿A qué hora es, Faura? ¿Es 5 o 4 de la mañana? Bueno, claro,
2: mira,
1: hay cambio de...
2: Los horarios de estos me hacen mucha gracia porque es a las 2 moto 3, 2 y cuarto moto 2, dirá, ¿qué ha pasado aquí? No, es que a las 3
1: claro.
2: Serán las 2 y por lo tanto sería
1: horario
2: normal 2, 3 y cuarto y 5, pero MotoGP será a las 4 de la mañana, en horario de esos divertidos de discoteca.
1: Sí. Que la gente no se duerma, que así no hay problema.
0: La despedida de Phillip Island, porque ya después de en 2027 iremos a Adelaida, ese circuito urbano, semiurbano, ahí en un parque maravilloso en Adelaida, así que será la despedida de Phillip Island, un clasicazo de MotoGP, un circuito para valientes, con muchas curvas ciegas y con cambios de rasante, y bueno, hará fresquito, allí cambiaremos el calor de Indonesia por el fresquito todavía de esa parte del mundo. Y bueno, pues despidiendo un circuito espectacular, que era la casa de Casey Stoner, y vamos a ver si es la casa de Jorge Martín, de

0: de Marc Márquez o de ninguno de los dos.
1: Pues habrá que ver, hay que esperar un par de semanitas únicamente y eso sí, trasnochar, ¿eh? Trasnochar mucho ese fin de semana, que desde las 2 de la mañana hasta las 4 que tendremos carreras. Lo último que os quería preguntar, esta semana que hemos tenido la nueva exposición ya MotoGP, que lo hizo oficial, del nuevo formato, muy al estilo Fórmula 1, con calificación para el sprint, calificación para carrera. Marc Márquez, que creo que ha sido también otro de los que más ha vuelto a quejar. José, ¿te parece que altera mucho esto a MotoGP, a los pilotos, al día a día, al fin de semana?
0: Bueno, a mí me gustaba este formato porque se consiguió el objetivo de hacer muy atractivos los sábados con la carrera al sprint, y a lo mejor los viernes se quedaban un poco más vacíos, ¿no? Por el hecho de que no había ninguna clasificatoria, ¿no? Es verdad que esa practice de la tarde está muy bien, porque los últimos minutos se convierten prácticamente en una Q2 en la que se busca estar dentro de los 10 primeros, y es bastante interesante. Y ahora va a cambiar un poco eso y vamos a tener una clasificatoria para la parrilla sprint, ¿no? O sea que hay voces a favor, voces en contra. Los pilotos se quejan ya hace mucho de que cada vez tienen más salidas a pista bajo presión, con lo cual aumenta el riesgo y aumenta la posibilidad de lesiones. Hay un poco de 50-50 en la parrilla, algunos creen que es mejor y otros, como Marc o como por ejemplo Pedro Acosta, consideran que ya es suficiente lo que tienen y que es un poco una carga más encima de los pilotos. Pero bueno, no va a ser mucho cambio y a mí me gusta porque ya se rellenó mucho el sábado, que era un día pues un poco tonto al principio, hace muchos años, y ahora es muy divertido con la Q2 y con el sprint, y ahora quieren rellenar un poquito también los viernes, así que por ese lado me parece bien. Pero siempre tienen que tener en cuenta a los pilotos, que son la parte más importante, y es verdad que son muchas salidas a pista, mucho riesgo, y luego al final esto acaba en muchas lesiones. Pero bueno, de momento parece que hay un entente cordiale, ¿no? Que están más o menos de acuerdo, con alguna voz discordante, pero bueno, me gusta que los viernes tengan más chicha de los que tienen hasta ahora.
1: Es verdad que va a ganar un poquito en esa parte, pero yo estoy contigo, también me gustaba más, me gusta más lo que estábamos viendo, sobre todo porque a la gente le ha enganchado. Las motos son interesantes, son espectaculares, hay mucho movimiento, y yo creo que eso a la gente lo ha notado y la gente ha vuelto a engancharse, si es que alguno no lo estaba, al mundo del motociclismo. José, nos escuchamos no la semana que viene, dentro de 2, y ahí sí que habrá que hacer un buen esfuerzo por no dormirse. Un abrazo, es. José Manuel.
0: Hasta luego, un saludo, chicos.
1: Alex, que te escuchamos en un ratito, ¿no? Que tenemos también Fórmula 1.
2: Sí, señor, a las 2 de la tarde. Te voy a decir una cosa, con Gil, estoy triste porque la semana que viene tengo fiesta, porque no hay ni moto ni coche. Pero bueno, pues necesario, aprovechalo. Igual también es.
1: Eso es, eso es. Hasta ahora, Alex.
2: Un abrazo grande.
1: Venga, que nosotros hacemos un stop ahora de una horita y volvemos desde aquí, desde Villajoyosa, haciendo Marcador en el Campeonato del Mundo de Kayak. ¡Chao!

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1: Hola, ¿qué tal? Saludos y muy buenos días. Son las 10 en punto, una hora menos en San Andreu y una hora menos de nuestro horario habitual por necesidades de programación, las motos, ya sabes, el Campeonato del Mundo y muchas más cosas que te vamos a contar en este domingo de deporte en Radio Marca. Pero el golf también es importante. Por ejemplo, lo que ha sucedido en el Baikurren Classic en Japón, torneo del PGA Tour, donde Michael Brennan se ha llevado la victoria con menos 16. Y, por supuesto, todo lo que va a suceder, que te lo vamos a contar en estos 60 minutos hasta las 11 de la mañana en el Open de España Presented by Madrid, en el Real Club de Campo Villa de Madrid, donde Forrest Gump y Joe Dean con menos 13 lideran empatados la clasificación en una jornada en donde Ángel Ayora con menos 10 a 3 golpes de los líderes va a luchar por una nueva victoria española después de las logradas en los últimos años por Ángel Hidalgo y por John Rahm, que tiene 3 entorchados y que este año no ha podido venir porque, ya sabes, está esperando su cuarto hijo. También prueba en el Aramco Korea Championship en el Ladies European Tour, terminada ya, con Miyu Yamasatsu, la japonesa con menos 22, ha conseguido la victoria, con Carlota Ziganda undécima con menos 11, Ana Peláez 36ª con menos 5 y Hanan Lee 46ª con menos 2. Y en el Hotel Planner Tour, en la segunda división del Tour Europeo, no ha habido suerte para Joseba Torres, que ha terminado a 2 golpes de Van der Vaart y se queda, bueno, con la miel en los labios, pero en cualquier caso el sobrino de Chema Olazabal, que lo ha hecho de maravilla. Enseguida te vamos a contar el resumen de todas estas noticias. Nos vamos a ir hasta el Club de Campo y vamos a hablar con los mejores especialistas de esta gran cita del Tour Europeo, que además tendrá para el ganador del torneo un premio, 2 premios especialísimos: poder jugar el Máster de Augusta y el Open Británico. Así que hoy domingo se decide, veremos a ver quién se lleva el gato al agua. 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Dos pasan de las 10, nos vamos al Club de Campo Villa de Madrid, al Real Club de Campo Villa de Madrid. Allí nos espera nuestro compañero Hugo Costa, que está muy atento a lo que va a dar de sí esta cuarta y definitiva jornada del Open de España Presented by Madrid, que dentro de muy poquito va a abrir ya pues las salidas de los partidos importantes. A partir de las 8:37 de la mañana han comenzado a jugar, a salir los primeros partidos. El último lo hará a la 1 de la tarde Ángel Ayora, a las 12:49, y Eugenio Chacarra, que también tiene opciones de conseguir la victoria a pesar de su pie dolorido, de su dedo roto, a las 12:27. Hugo Costa, ¿cómo estás? Buenos días.
2: Hola, Guille, buenos días, ¿cómo estás?
1: Día fresquito en Madrid, pero perfecto para dilucidar un final que puede ser apoteósico para el golf español, si tanto Ángel Ayora como Eugenio Chacarra dan la talla y luchan por la victoria, y en cualquier caso con nombres importantes en este field del Open de España, que posiblemente haya sido uno de los mejores en los últimos años.
2: Sí, así es. La verdad que el día es absolutamente inmejorable, Guille, ahora mismo nublado, una temperatura perfecta, y bueno, ya está en plena actividad el Club de Campo Villa de Madrid esperando esos partidos importantes, ya se desenlace, y evidentemente soñando con la posibilidad de una victoria española, que no va a ser fácil. La mejor bala ahora mismo es Ángel Ayora a 3 golpes, más heroico lo tendría Eugenio López Chacarra, que sale a 5, desde luego con unos jugadores que, una punta del torneo que ha demostrado estar muy en forma, ¿no?, a lo largo sobre todo de ese sábado, que fue un poco diferente a lo que habíamos vivido en los dos primeros días, ¿no? Fue un sábado más típico de Open de España, con resultados bajo par, con birdies, el campo ya se ha sentado después de todo el agua que ha caído, ¿no?, y la velocidad de los greens ha mejorado notablemente, y bueno, va a ser una batalla muy bonita. Esperemos que el público, que está acudiendo también en número importante, ¿no?, pese a la baja de John Rahm, pues lleven volandas a los nuestros y nos dé una oportunidad, ¿no?, de disfrutar con una posible victoria española, que hace ya 2 años, la de Ángel Hidalgo, que tuvimos la última.
1: Es verdad, y además derrotando en el playoff a John Rahm. No sé si lo ves posible, real, con opciones, o es casi una quimera que alguno de los dos españoles en el torneo pueda conseguir la victoria, Hugo.
2: Lo veo posible, lo veo real y lo veo difícil, evidentemente. Todo pasa por un comienzo explosivo, ¿no?
1: Sí.
2: Yo diría que de los dos, ¿no? Porque no, yo creo que que hoy el club de campo va a mostrar una cara más parecida al día de ayer, es decir, no va a ser un test duro y tenso como fue jueves y viernes, sino que se va a ganar a base de Verdi, y por eso los españoles en un comienzo que sabemos que es complicado en el club de campo, sobre todo esos tres primeros hoyos hasta llegar al 4, que es el primer par 5, sí, pues necesitan evidentemente hacer birdies y sobre todo no cometer errores, ¿no? O sea, es un poco la clave, no dejarse ningún golpe en esos primeros hoyos y bueno, tener esa opción real llegando a los segundos nueve hoyos, ¿no?
1: Me da la sensación que para que Ángel Ayora o Eugenio Chacarra consiga la victoria, primera sería para Ayora, para el malagueño, y sería la tercera victoria para Eugenio Chacarra en el Tour Europeo, van a tener que firmar vueltas por debajo de los 64 golpes, ¿no?
2: Sí, yo creo que quizá Ayora tiene un poquito más de margen, pero Chacarra tiene...
1: No, a ver, si Ayora ayer hizo 66 y hoy hace 64, va a luchar por la victoria, está claro.
2: Desde luego que sí. Bueno, yo creo que se enfrenta un poco a sí mismo, ¿no? Y a esa autoexigencia y autopresión, ¿no? Que quizá pues le hemos metido un poco todos y se ha metido un poco él, ¿no? De ser un jugador referencia sin haber conseguido todavía ninguna victoria en el Tour después de 66 torneos, ¿no? Hay que recordar que Ángel Ayora pues es muy jovencito, ¿no? Tiene solo 22 años.
1: Y no ha ganado todavía.
2: No ha ganado, pero lleva dos temporadas en el DP World Tour y son 66 torneos, que ya es un bagaje interesante, ¿no? Y bueno, la verdad es que todos estamos esperando esa primera victoria y además que cuando llegue ese triunfo pues explote todo el talento que sabemos que tiene Ángel Ayora. Técnicamente es un jugador pues muy cercano a la perfección, ¿no? Es un jugador con una actitud pausada, calmada, ¿no? Ideal para practicar el golf, pero le falta un poco el remate, ¿no? Digamos que quizás lo importante en el golf o eso es lo que hemos visto hasta ahora. Tiene un equipo espectacular del que se rodea y quizás sea su domingo, ojalá sea su día y bueno, yo creo que cuando llegue la primera, ¿no? Pues tendremos una perspectiva de un jugador completamente diferente, ¿no? Uh-huh. Se juega mucho, se juega la victoria, pero se juega también la posibilidad de meterse dentro de esas 10 tarjetas que dan acceso al PGA Tour la próxima temporada, que es el principal objetivo, ¿no? De este perfil de jugador, ¿no? Aquí, algo que Chacarra haya conseguido.
1: Sí,
2: como ya
1: ¿a quién ves fuera de los dos españoles protagonistas? Lamentablemente Sergio García ayer se cayó en la clasificación, igual que José Lebayster, terminaron con menos 4 en una 24ª posición, que no está mal, pero que les aleja, por supuesto, de las opciones de victoria. Fuera de Ayora y Chacarra, ¿a quién ves con más posibilidades? Quizá Víctor Pérez, que es el jugador con más experiencia, Hugo.
2: Es el nombre que te iba a decir, ¿no? Víctor Pérez es jugador con experiencia, con victorias, bueno, y yo creo que quizás sea el más peligroso, ¿no? Viene una temporada un poco regular, a caballo entre Estados Unidos y Europa, pero bueno, lo tiene todo y tiene ese hambre de ganar, ¿no? Otra vez y de bueno, darle un impulso a su temporada que había sufrido un pequeño retroceso, ¿no? Y está jugando muy bien, la verdad es que está. Su juego, su estilo de juego va perfecto con el Club de Campo Villa de Madrid, pero bueno, no hay que desechar tampoco a Dina, el inglés, ¿no? Que viene de ganar y que está jugando muy bien, en fin. Yo creo que cualquiera de los que está ahí arriba, ¿no? Es un serio candidato. Ya sabemos el nivel que hay, ¿no? Es tremendo, lo estabas comentando antes, ¿no? Fíjate la. Estamos hablando, haciendo un pequeño paréntesis, Guillén, el torneo de China del Planet Tour, ¿no?
1: Sí.
2: Que se fijen los telespectadores en las rondas que han hecho, las rondas que ha hecho Joseba Torres.
1: Para no ganar.
2: O sea, es espectacular, ¿no? Es, sí. Pero bueno, también, por cierto, hay que dar la enhorabuena porque con ese segundo puesto Joseba Torres directamente ya tiene matemáticamente la plaza para la Race to Mallorca, por lo tanto, opción
1: de conseguir tarjeta.
2: Al DP World Tour. Pero bueno,
1: sería el segundo miembro de la familia Olazábal en conseguirlo, ¿no?
2: Sí, además, bueno, hace unos días hablaba con él y en Play Golf, en el podcast
1: del periódico Golf.
2: Y nos comentaba un poco que bueno, que si se clasificaba para Mallorca, que Chema que no haga planes, que tiene que ir de Cádiz.
1: Bueno, vaya Cádiz de lujo, madre mía. Sí. Tendrá que ir en buggy, ¿no? O en carrito. Llevar el carrito, por lo menos, ¿no? En cualquier caso, una cita maravillosa, pero la cita importante va a estar en el Club de Campo. Por cierto, decías tú esos dos años de Ángel Ayora, que es una figura. Fíjate, en Estados Unidos, apenas un apunte, Hugo, en apenas 30 torneos, Michael Brennan, 3 victorias ya en el PGA. Tour y otras 3 más que venía de conseguir en el Tour de las Américas, o sea que en menos de un año 6 victorias para Brennan, cuidado con este, ¿no?
2: Sí, sí, se ha doctorado completamente, ¿no? Y hay que ya considerarle en un escalón por encima, en un lugar de jugadores muy interesantes, de un perfil de jugadores muy interesantes y a tener muy en cuenta, no solo para la próxima temporada de PGA Tour, sino, bueno, también en el Majors, ¿no? Vamos a ver cómo se comporta Michael Brennan, que es un poco el siguiente escalón, pero... Sí. Pero bueno, la verdad es que además a Brennan parece que le motiva, ¿no? Esta parte final de temporada, estas series de otoño, que es donde mejor rinde, es curioso, pero es para tenerle muy en cuenta.
1: Desde luego que sí. Bueno, Hugo, pues te leemos en elmundo.es, te escuchamos aquí en Radio Marca, en elperiodigolf.com y por supuesto también te vemos y te seguimos y te escuchamos en HBO Max con el mejor golf norteamericano. Un abrazo fuerte y que pases un buen domingo de Open de España, Hugo.
2: Por supuesto, yo creo que no hay un plan mejor de domingo que irse hasta el club de campo y disfrutar, seas o no aficionado al golf, que aquí nos están escuchando muchos aficionados al deporte, ¿sí? Pero yo creo que es una buena introducción para conocer un deporte como el golf, así que allí nos vemos en el club de campo. Un abrazo a todos.
1: Un abrazo 10 y 11, yo en cuanto termine aquí me voy para el club de campo, seguro, ¿eh? 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
1: 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Tiene mucho más de lo que imaginas. 14, pasan de las 10 de la mañana en un domingo maravilloso de final del Open de España presented by Madrid. Hasta allí volvemos, nos contaba Hugo Costa la última hora deportiva y hablamos ahora con el presidente del Open de España presented by Madrid. Es un honor tener con nosotros a Gerard Sovanian. Gerard, ¿cómo estás? Buenos días.
9: Buenos días, ¿qué tal?
1: Pues el domingo espectacular, ¿no? Como viene pasando en los últimos años en el Open de España presented by Madrid, Gerard, un domingo abierto a todas las opciones.
9: Sí, además con españoles ahí. En una posición muy interesante y el clima, la meteo también fantástica y sí, tenemos un buen plató para tener un gran plató.
1: Es verdad. Se ha hablado toda la semana, Gerard, de ese feel este año del Open de España, que es verdad que no ha podido estar Jon Rahm, está esperando ese nacimiento con su cuarto hijo y a pesar de eso, el feel, lo comentabas tú además en la presentación del Masters con el alcalde de Madrid, con Marco Pence, con Patrick Reed, fíjate, con Ángela Ayora, que está luchando por la victoria, que es un mini major, pero mini con la M de Maxi casi, ¿no?
9: Sí, un mini major en Madrid, en triple M.
1: Triple M, es verdad.
9: Y no, era la promesa desde más de siete años que nos pusimos en este proyecto a traer a Madrid los mejores jugadores y lo estamos cumpliendo y me da mucha alegría ver aquí en este gran torneo, gran ciudad, los mejores jugadores y además cuando vienen a descubrir el torneo descubren Madrid,
1: descubren la ciudad,
9: relaciones y les gusta y vuelven. Lo más importante es que quieren volver y tengo un montón de mensajes de los jugadores que
1: resérvame ya, ¿no? Resérvame plata.
9: Sí, que nos felicitan y les gusta el ambiente del torneo, de la ciudad y todo. Y la cercanía del club de campo al centro de Madrid también es una gran ventaja.
1: Sí, que no tienen que tardar una hora y media, ¿no? En llegar desde el hotel al hotel, sino que al campo, sino que llegan y enseguida se ponen a trabajar. No tienen que estar tanto tiempo en las furgonetas, en los coches.
9: Pasar la tarde con la familia.
1: Claro.
9: La mujer o los niños.
1: Es verdad.
9: Nuestra guardería cada año crece.
1: Va creciendo, ya lo veo, sí. Más niños cada vez, ¿no? Más niños cada vez. Es verdad que al principio había pocos, pero cada vez aquello va creciendo más. Como va creciendo la oferta deportiva de Madrid, Gerard, de vuestra mano también con el Mutua Madrid Open de tenis, con la Fórmula 1, Madrid empieza a ser una ciudad, lo viene siendo ya, ¿no? Con el esfuerzo también del Ayuntamiento de Madrid, con el esfuerzo de los ciudadanos y de todas las empresas que están luchando por hacer esta ciudad un referente deportivo mundial, ya sin lugar a dudas, ¿no? Y con el Open de España que se suma a esa oferta.
9: Sí, bueno, la ciudad se abre al mundo.
1: Sí.
9: Estos últimos años hemos visto cada año más eventos venir a Madrid y que sea NFL, ahora Fórmula 1.
1: Fíjate, es verdad.
9: El tenis está desde 25 años, el golf ahora 7 años, pero cada año vienen más eventos internacionales a Madrid y la ciudad se abre a través de la retransmisión televisiva. La marca Madrid se hace más conocida en todo el mundo y es algo que internacionaliza Madrid como capital mundial, una capital importante deportiva.
1: Es verdad, y a mí me gusta mucho verte a ti, Gerard, como organizador, como presidente del Open, cómo también te emocionas con el torneo, ¿no? Cómo lo vives intensamente cada minuto, ¿no?
9: Sí. Sí, como si practicas el deporte que organizas.
1: Es verdad, ¿no? Eso ayuda, ¿no?
9: Facilita, ayuda. Sí. Y es que sea en golf y tenis, lo vivo y todo mi equipo lo vivimos.
1: Todos.
9: Muy intensamente y por eso queremos sacar lo máximo y de hacerlo mejor cada año.
1: Es verdad, hay que vaciarse para el año que viene, pues siempre intentar mejorar, ¿no? Parece que es complicado, lo más difícil es siempre un paso más, ¿no? Un poquito más y el mérito es que se está consiguiendo y además ayudando mucho, Gerard, me imagino que es fundamental para el torneo, pues esa decisión también ganada con el respeto de los años y viendo cómo este torneo ha crecido en estos últimos 7 años de ofrecer al ganador del torneo una plaza para nada más y nada menos que el Máster de Augusta y el de Open, el Open británico.
9: Sí, este es fantástico. Sí, además han visitado el torneo representantes de ambos torneos y estaban ellos también muy contentos y sorprendidos de la calidad del montaje. Sí. Y este ya nos nos pone en una liga aparte, ¿no?
1: Es verdad.
9: Con ellos que nos respetan porque son monstruos o leyendas de torneos, ¿no? Que sea gusta el del Open.
1: Es verdad.
9: Así que no, mucha alegría, mucho orgullo con mi equipo para esta reconocimiento.
1: No desmecería nada ese trofeo del Open de España junto a la jarra de clarete y a la casa Club de Augusta. Era una foto bonita. Es verdad que todavía le falta un poquito al Open de España, pero un torneo casi centenario y ahora que se está convirtiendo también, sobre todo en Europa, en el viejo continente, en un torneo referencia ya independientemente del Open, ¿no?
9: Correcto, creo que es el segundo más antiguo del continente.
1: Correcto, tras el Open de Francia, me parece.
9: Sí, tiene 118 años, creo.
1: Sí, ya, sí, sí.
9: Más de 115.
1: Sí.
9: Y por eso, entonces, está muy reconocido y ahora ya tiene su puesto que merece y va a ir creciendo. Uh-huh. Y con la Ryder llegando a España.
1: Fíjate, en el 31.
9: El enfoque mediático va a subir cada año y va a ser años interesantes.
1: Sí, porque parece que está muy lejos, ¿verdad? Pero luego no está tan lejos. Los años, los meses pasan rapidísimo, ¿no?
9: Vuelan, efectivamente.
1: De verdad. Pues igual la copa que falta al lado del Open de España, del Master y del Open británico, ya es la Ryder, ya para hacer un póker espectacular. Yo no sé cuándo es cuando Gerard Sovanian y todo su equipo se ponen a pensar ya en el Open de 2027, Gerard.
9: A partir de mañana.
1: Sí. El lunes mismo, ¿no?
9: Sí. Sí, pero es natural, ¿no?
1: Claro,
9: es
1: claro.
9: Esta área. Cuando es de caliente tienes las sensaciones, lo que has vivido, puedes ya de caliente poner las cosas diferentes, sí, o ideas nuevas para el próximo año.
1: Sí, sí, tener el cuaderno cerquita y apuntar, ¿no? Todo lo que se os va ocurriendo y decir esto, chic, ¿no? Que va quedando. Y la última que te quiero hacer, Gerán, además de desearte lo mejor este domingo, que va a ser súper emocionante y que gane quien gane, pues se vibre con el golf, como se ha hecho toda esta semana, es también la importancia, ¿no?, del golf social, de la cantidad de gente, del networking que se lleva a cabo dentro del Real Club de Campo Villa de Madrid, que se ha volcado, y enseguida vamos a hablar con representantes del club también, cómo se ha convertido en un enorme aliado para el torneo el club, ¿no?
9: Sí, totalmente, sí, mucha gente viene aquí. Es un evento social dentro del evento deportivo.
1: Correcto.
9: Y es la clave del éxito.
1: Uh-huh.
9: Por supuesto, muchos aficionados, frikis del golf, pero no podemos pasar 8 horas a ver golf, hay que tener
1: más cosas,
9: ¿no?
1: Claro.
9: Cosas y es un concepto que es natural, normal y funciona bien, y cada año tenemos más aficionados que vienen, gente que descubren también el golf porque es cerca de la ciudad, entonces no necesitan desplazarse muchas horas para venir, y
1: sí,
9: facilitar a descubrir el deporte. Y hay clínicas con los profesionales para niños durante
1: todo
9: la semana.
1: Ah,
9: entonces todo ayuda a difundir este deporte bonito y que queremos todos.
1: Es verdad, y que Madrid cuenta ya con 100.000 federados, España con cerca de 330.000, esto sigue creciendo, es imparable, y fijaros, estamos casi, bueno, pues a estos mediados de octubre, y lo normal ayer era ver a la gente en con su polo, con su manga corta, con los niños,
9: uh-huh,
1: y disfrutando del golf, así que es otro,
9: sí,
1: de los valores, ¿no? Y aunque
9: sí,
1: sea
9: sí,
1: fiesta el lunes, la fiesta nacional, había muchísima gente en el club de campo, y todavía,
9: sí,
1: pues quedan huequecitos, ¿eh?, para poder disfrutar de un domingo único y excepcional con el mejor golf del mundo y del viejo continente, claro que sí, con este Open de España presented by Madrid. Gerard, que es un placer hablar siempre contigo, muchísimas gracias,
9: gracias,
1: y mucha suerte este domingo y para todos los domingos que vienen de Open de España en el futuro. Un abrazo fuerte, amigo.
9: Un abrazo.
1: Muchas gracias, Gerard Sovanian, el alma de este Open de España que se celebra en el Real Club de Campo Villa de Madrid.
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1: Otro para ella, claro que sí. 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
1: Y hoy la noticia es que Miyu Yamashita ha conseguido la victoria en el Aramco Korea Championship con un total de 22 bajo par. La buena noticia para el golf español es que la navarra Carlota Ziganda, con menos 11, ha rozado el top 10, terminando un décima, y Ana Peláez, 36ª, con menos 5, han dejado el pabellón español bastante alto.
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1: Nosotros volvemos al Club de Campo Villa de Madrid, al Real Club de Campo Villa de Madrid, para saludar a un buen amigo, ¿eh? Iba a decir viejo amigo, pero de viejo no tiene nada. Don Jesús Barrera, director deportivo del Real Club de Campo Villa de Madrid. Hola, Jesús, ¿cómo estás? Buenos días.
24: Guillermo, buenos días.
1: Último día.
24: Sí.
1: No vamos a decir por fin, pero es verdad que cuando llega el domingo de un Open de España, de un gran torneo, es una sensación como de decir, bueno, llegamos y todo ha salido bien, ¿no, Chuchi?
24: Sí, es la sensación, la verdad. Oye, con
2: pues eso, con mucha ilusión las semanas, bueno, los meses previos, pero cuando ya llega el domingo, un poco ves ahí la luz al final del túnel, ¿sabes? Y también sí, un poco se agradece y con ganas de, pues eso, de terminar con que salga todo bien como todos estos días de atrás. Y oye, pues con la satisfacción de haber, como dicen, la satisfacción del deber cumplido.
1: Del deber cumplido, es verdad. Bueno, una vez más todo el club se ha volcado, los socios, la dirección, el equipo del Club de Campo, para llevar este Open a sus más altas cuotas. Hablábamos ahora con Gerard Sobanean y sobre todo, Jesús, de la felicidad de ver cómo dos españoles como Ángela Llora y Eugenio Chacarra pues van a estar luchando por la victoria y van a hacer que este domingo sea muy especial, en el que puede ser posiblemente uno de los mejores Open de España de los últimos años. Te hablo de a lo mejor dos décadas, ¿no?
2: Yo creo que sí, hombre, está mal que un poco de alguna manera lo diga yo, ¿no? Yo creo que lo tiene que decir, pues eso, la prensa, el público, todos los asistentes y... Pero yo creo que sí, o sea, pero por muchos motivos, no solamente por fin de jugadores, que eso para nosotros es...
1: Por supuesto, claro.
2: Siempre con la pena de que no haya venido John Ram, porque bueno...
1: No, pero lo bueno es que va a poner otro Ram en el mundo, ¿eh? Y eso, quién sabe, igual lo disfrutamos más adelante.
2: Y además te voy a decir una cosa, yo creo que todo este éxito en gran parte...
1: Se lo debemos a él.
2: Se lo debemos a él, porque durante mucho tiempo, cuando el Open de España en su última esta, pues todavía... comparado con otros, no éramos grandes en fil de jugadores, venía él. Ese ha sido un regalo para nosotros, no podemos
1: olvidar,
2: no lo olvidaremos nunca. Y volverá,
1: hombre, claro
2: que sí, volverá a batir el récord.
1: Tiene que ganar su cuarto Open, ¿no?
2: Claro,
1: tiene que ganar su cuarto Open.
2: Va a desempatar con Seve y pobre Seve, lo que pasa es que ya no va a tener la posibilidad.
1: Bueno, pero lo verá su hijo, lo verá su hijo.
2: Es verdad.
1: Oye, Chuchi, ¿de qué es lo más orgulloso, y no te queremos molestar mucho, que os sentís en el club del Open de España?
2: Bueno, pues hay muchas cosas. Esa pregunta es muy amplia, pero si tú me dices, oye, pero ponme una así a bote pronto.
1: Sí, eso es.
2: Hombre, pues un diseño maravilloso de Arana,
1: sí,
2: que lo diseña
1: hace
2: muchos años.
1: Un clásico.
2: Clásico. Y qué tal que todavía se pueda defender ante estos grandísimos jugadores,
1: sí,
2: y ante este gran material, joder.
1: Es verdad,
2: yo creo que el corte sea más uno. Que hoy ya veremos, yo no tengo la bolita de cristal y ojalá a lo mejor me equivoque, y sabéis que este deporte no se puede decir estas cosas, pero hoy no va a haber grandes tarjetas, o sea, con grandes...
1: No, la tensión lo va a hacer.
2: No,
1: claro.
2: Y las banderas van a estar difíciles, ya os lo aseguro, ¿sabes? Entonces no va a haber grandes resultados, creo, puede que alguien esté con un día de juego magnífico y haga pues 7 bajo, pero no veo esas tarjetas hoy, ¿sabes? Y luego pues eso, oye, tener ahí a los dos españoles, Chucky y yo siempre lo dije hace 3 años en una de estas, dije,
1: algún día estarás aquí
2: nunca,
1: luchando,
2: ¿no?,
1: por la victoria.
2: No le podemos olvidar porque tiene mucho talento.
1: No,
2: y Ángela Llora, pues igual, es que es un grandísimo jugador, estamos súper orgullosos, y también otros tantos que tenemos en la Armada Española, que bueno, pues en este torneo no están arriba como ellos dos, pero que tenemos grandísimos jugadores.
1: Seguro que sí. Bueno, pues vamos a disfrutar, nos vemos en un rato. Yo termino aquí bajo par, que lo estoy deseando, hoy de 10 a 11, que hemos adelantado un poquito, y allí te doy un abrazo y disfrutamos de este domingo.
2: Sí, yo estoy ahora en una visita y un homenaje que hacemos a nuestra gente de mantenimiento.
1: Qué bien.
2: Que es que ellos son los verdaderos...
1: Hombre, los héroes, los héroes.
2: Sí, Javier Villasante, Andrés Nieto, Óscar, bueno, me voy a dejar muchos...
1: Dales un abrazo a todos, ¿eh?
2: Sí.
1: Que se lo merecen.
2: Los mecánicos, Javier Paravecino, todos, de verdad que sí, ¿eh?
1: Bueno, pues un abrazo para todo el equipo del Real Club de Campo Villa de Madrid, que se merece más que nunca ese título de Real, porque realmente habéis hecho un trabajo maravilloso que se está notando en cada milímetro del campo y del club también. También gracias a todos los abonados del Club de Campo que un año más se han volcado.
2: Sí, es verdad.
1: Chuchi, un abrazo fuerte, amigo.
2: Abrazo fuerte.
1: Cuídate, gracias, mucho, Jesús Barrera, hombre importante en este Open de España, como desde hace esos años en los que alberga el Club de Campo el torneo. 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
1: 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Tiempo para hablar de Finisher, como siempre, cada semana aquí en Bajo Par, de salud, de nutrición, de deporte. Lo hacemos con nuestro amigo y compañero, ya claro que sí, de hace muchos años, Cés de Bodeal, que saludamos. Hola, Cés, ¿cómo estás? Buenos días.
29: Hola, Guille, buenos días.
1: Para hablar hoy de una parte muy importante y sobre todo que se ha puesto muy de moda, Cés, como es el colágeno, ¿no? Y claro, Finisher tiene el mejor producto de colágeno del mercado.
29: Sí, la verdad que sí, el colágeno se haya construido como un ingrediente esencial y bueno, a nivel de suplementación es clave, ¿no? Y nos ayuda mucho en muchos aspectos a nivel de salud, no únicamente a nivel deportivo, sino a nivel también general.
1: En nuestro día.
29: Y para nosotros, exacto, en el día a día, y para nosotros es un producto que tiene cabida para cualquier persona y que hace ya un par de años que lo lanzamos y estamos muy contentos.
1: Es verdad, y sobre todo al final y básicamente lo que es un complemento alimenticio, Cés.
29: Sí, exacto. Es importante destacarlo porque a veces la gente quizá le da un poco de respeto pensando pues de dónde viene, si es medicamento o no. En nuestro caso Es una fórmula muy bien conseguida, con 10 gramos de colágeno. Además viene acompañado con magnesio, con ácido hialurónico y vitamina C, que al final es muy importante para absorber bien el colágeno. Y también vitamina B1, B2 y B6, que al final es una fórmula muy completa, tanto a nivel de huesos, a nivel de articulaciones, a nivel de cartílagos y bueno, pues para tomarlo a diario en complemento de nuestra dieta.
1: ¿Para quién va dirigido, Cés? ¿Para qué edades, sobre todo?
29: Pues mira, yo te diría que para todas las edades, sobre todo recomiendo mucho a nivel preventivo, ¿no? Porque muchas veces empezamos a tomar este tipo de ingredientes cuando ya tenemos lesión y luego evidentemente es mucho más complicado.
1: Claro. A toro pasado malo.
29: Exacto. Yo creo que cualquier persona que haga deporte con un cierto impacto, donde sufra la articulación, se puede introducir como complemento de la alimentación. Se puede tomar a diario todo el año, se puede tomar incluso en fases donde sepamos que hay pues un desgaste más grande porque tenemos entrenamientos más duros, tenemos competición y en personas que no hacen deporte de manera activa también lo recomendaría, porque al final la articulación con los años se va desgastando. Hay personas que pues a lo mejor con sobrepeso que ya con 30 años tienen la articulación desgastada y no tienen dolor, pero a lo mejor les aparecerá el dolor con 40 o 50, pues se podría utilizar como preventivo, ¿no? Uh-huh. Por lo tanto, en resumen, es un producto que tiene cabida en cualquier persona de la población a partir de 18 años y que además, pues como digo, se puede usar todo el año o en épocas concretas del año.
1: Y además, con una cucharada colmada al día, pues es suficiente. Se vierte el contenido en un vaso de agua y con ese sabor a limón, con su colágeno, magnesio, ácido hialurónico, la vitamina C, la B1, la B2, la B6, de todo. Y no tiene, que esto es lo importante, ni gluten, ni lactosa, ni soja, ni huevo, ni azúcar. Y esto es una ventaja muy importante.
29: Sí, la verdad que nosotros siempre intentamos adaptar nuestros productos con el máximo pues control de alérgenos posible para que sea lo más amplio a nivel de cualquier persona que lo quiera utilizar. En este caso, pues como bien decías, ¿no? Gluten, lactosa, soja, huevo y azúcar está certificado con nuestro sello en cada producto. Y luego, pues a nivel de empleo es muy práctico, ¿no? Además, es un sabor limón muy agradable. Lo ideal es tomarlo con agua, aunque hay personas que lo toman con algún zumo, lo mezclan pues ya a su gusto, ¿no? Pero nuestra recomendación es con un vaso de agua. Y lo más importante es que se puede tomar en cualquier momento del día.
1: Bueno, pues yo creo que es una excelente noticia, un producto que vamos a poder encontrar en nuestra farmacia en unos botes grandecitos que nos va a servir para prácticamente todo un mes. Así que ya no hay excusa, Cés, ¿eh? Para disfrutar del deporte y de la buena alimentación y nutrición, ¿no?
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1: Cés, un abrazo fuerte, amigo, y muchas gracias.
29: Un abrazo, Guille, buen fin de semana.
1: Hasta luego, nosotros seguimos hablando de buen golf, claro que sí.
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1: Pues enseguida arrancamos la tertulia, lo hacemos con el periodigolf.com. En un solo clic tienes la mejor información del mundo de los 18 hoyos. Así que arrancamos, que ya está Iñaki Cano Gianel aquí a mi izquierda hablando y disfrutando de golf.
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1: Rápidamente, que se nos va el tiempo, ¿eh? Una hora antes hoy, por eso del golf y muchas más cosas que tenemos especiales aquí en Bajo Par. Hola, ¿cómo estás, Iñaki?
20: Buenos días.
1: Qué golfista pues te veo, ¿eh? Pues, ¿te vas ahora al club de campo, no?
20: Ayer y antes de ayer me empaché de golf, además encantado. Y te he escuchado hablar, voy rápidamente, te he escuchado hablar con Jesús Barrera.
1: Sí.
20: Y porque llevo aquí desde las 10 de la
1: aquí,
20: mañana.
1: Aquí, el primero de la mañana.
20: Y efectivamente me ha gustado que haya aplaudido a los jardineros. A todos los de mantenimiento, claro. Porque está espectacular.
1: Es verdad. Valentín Requena, buenos días.
30: Hola, buenos días.
1: ¿Cómo estás? Fernando Herrán, buenos días.
31: ¿Qué tal? Buenos días.
1: Y en Almería, en el mejor campo desértico de Europa, que un día tiene que albergar el Open de España. Se lo voy a decir a Gerard Sobanean, está JJ Serrano, el hombre que mejor vive en España. Hola, J, ¿cómo estás?
32: Hola, Guille. Bueno, pero si no soy el que mejor vive, igual soy el segundo. El
1: Iñaki tercero, es el no, segundo tercero. Sí, Iñaki está ahí, en el top 10, ¿eh?
20: Estoy entre los mejores, sí.
1: Bueno, Valentín, Open de España, semana grande para el golf español en el Club de Campo, ¿no?
30: Sí, sí, evidentemente. Además, el campo, como decíais, está en unas condiciones extraordinarias. Vamos, lo que veo a través de la tele, claro.
1: Uh-huh.
30: Así que...
1: Que es donde mejor se ve el golf, por cierto.
30: Desde luego que sí, pero vamos, es que yo, aunque fuera sacar un pase de prensa en esa en este gran premio, es como hacer la declaración de la renta.
1: Bueno, casi tan difícil como sacárselo en la Fórmula 1, ¿eh?
30: No, ya, pero es que dije que se acabó.
1: Ya.
30: Que no iba más porque esta gente no nos trata bien.
1: Bueno, pues
30: esa es la historia.
1: Eso es lo que...
30: Y por lo, y por lo que se refiere al juego,
1: sí,
30: muy bien. A mí, yo, la verdad es que de Ángela Llora no veo más que virtudes, ¿eh?
1: Sí,
30: es
1: sí. Increíble.

0: Está trabajando con él, sí.
1: Sí, y leí cosas de Ayora y hablaba maravillas de lo que había conseguido Ferrero con él. Sí. Pero en cualquier caso, vamos a darle tiempo. Yo tengo una ilusión especial, no digo para que gane este, pero bueno, tengo ilusión en verle ahí arriba, lo que pasa que claro.
0: Fernando es más de chacarra. Fernando Herranz es más de chacarra, ¿no, Fernando?
1: Y yo, no te digo.
2: Vamos, yo soy tanto de chacarra como de Ayora, que se le ve muy buenas formas. Y luego lo de Juanqui, que yo creo que hace un trabajo con él en la parte mental bastante interesante.
0: Ha estado esta semana con él porque estuvo jugando el Pro-Am, Juanqui Ferrer. Tuve la oportunidad de saludarle porque soy, bueno, presumo de ser buen amigo suyo, que para mí es un honor también, pero Juanqui está haciendo un buen trabajo. Ahora parece que Juanqui va a coger a otro tenista, pero dice que ya no quiere más tenistas de 15 años, ya no quiere más. Ya tiene bastante experiencia, ¿no?
1: Si te parece, te cambio porque quiero aplaudir a Eugenio Chacarra.
0: Hombre, por favor, con el pie roto, cuidado.
1: Está cojo.
0: Cojo perdido. Se está infiltrando, ¿eh?
2: Yo no sé algo, sí, es verdad.
0: Y está infiltrando.
1: Y está ahí con una fisura y una fractura, ¿eh?
0: No, es que se ha roto el dedo, no el meñique, no sé cómo
1: corazón,
0: se llama el otro.
1: El
0: dedo corazón, que hay una foto, os recomiendo que metáis en Twitter, en X, pongáis Chacarra y os va a salir su cuenta, y ha colgado una foto de su pie.
1: Negro.
0: Que es mejor no verlo, ¿eh? Claro. Es mejor no verlo.
1: Y es que eso, los que jugáis bien al golf...
0: A mí me pasó antes del verano, no te digo
1: claro,
0: más.
1: Claro, los que jugáis bien al golf, sabéis, yo no, porque yo ni...
0: Tú, apoyo, a ti te da igual, a ti te
1: no
0: da igual.
1: Yo no apoyo ni pie, ni nada.
0: Ni pie ni mano.
1: En el campo de golf, pero los que jugáis bien al golf, y tenéis un swing importante, sabéis lo que eso sufre, que luego ellos que van caminando... Y no es preciso.
0: No, el club de campo se quejaba Eugenio mucho de eso, Valentín, que es muy cuesta arriba, muy cuesta abajo, que le estaba costando. Y yo me lo encontré el martes y digo, ¿por qué te pasa? Y dice que me he roto el pie contra la pata de un sofá, Valentín. No sé si te ha pasado eso a ti alguna vez.
2: Pues no, no, hombre.
0: No tienes sofás tú, ¿no?
2: Yo
0: creo que nos ha pasado a todo el mundo alguna vez, ¿no?
1: Deprisa a hacer pipí.
2: Sí, he tropezado con las patas de los sofás, pero no he llegado a romperme el pie como Chacarra, ¿no? Claro, yo por eso ayer le vi que llevaba una trayectoria fenomenal y de buenas a primeras, decayó. Pero luego yo me di cuenta, digo, este muchacho va cojeando. Lo que pasa es que no sabía efectivamente que le pasaba eso. Pero el también es un talento especial. Creo que lleva 3 victorias en el circuito europeo. Más la victoria que obtuvo en el LIV.
0: Él ha ganado en el Asian Tour, en el LIV y 3 en el Tour Europeo.
2: Llegar al LIV, nada más dejar.
0: Nada más fichar por 10 millones, se llevó otros 4.
2: Llevó otros 4 kilos.
1: Tú que tienes los datos. Es el número 2 ahora mismo en Europa, claro. El número 3, el número 2.
0: Sí. No, es que si gana hoy, desbanca a Patrick Reed, el número 1 de Europa. Eso es una barbaridad.
1: Hay que aplaudirlo.
0: Es que está en el número 55 del ranking mundial y esta semana va a subir, ¿no,
1: Jota? Que poco lo valoramos.
0: Jota.
3: Sí, que me he perdido un segundo.
0: No, que digo que es que está, puedes desbancar a Patrick Reed y está el número 55 del mundo, Chacarra.
3: A ver, Eugenio es un crack. A ver, y creo que aquí felicitarle, porque mira, hay que echarle dos bolex, como dirían los ingleses, pues para
0: dos bemoles, decimos aquí, dos bemoles.
3: Pues eso, bemoles. Entonces, el jugar en estas condiciones, el estar aquí, que lo fácil hubiera sido decir, mira, no juego, evito cualquier cosa y tal, pero también es de agradecer que ante el público español que quiera estar jugando y quiera...
0: Es más, te voy a decir una cosa.
3: Y jugando como está jugando.
0: Es que está ahí. Ayer no tuvo un buen día, pero Fernando, el otro día, el mismo martes que me dice que tiene el dedo roto, que no puede andar y que casi no le cabe el zapato en el pie, se fue a hacer el clinic de los niños, Fernando, en el club de campo, en el campo de práctica. Fíjate que digo, ¿pero qué haces aquí haciendo el clinic? Y dice, bueno, pues que quiero estar con los niños, ¿no? Es que hay que valorar eso, Fer.
2: Sí, hombre, eso es muy valorable, ¿eh? Pero piensa una cosa, en el dedo que tiene roto, se lo están durmiendo.
0: Le están infiltrando.
2: Y se duerme. Pero ¿qué ocurre? Que tú haces el movimiento, tú haces los movimientos, no te estás enterando,
1: pero este dedo
2: va girando.
0: Sí, pero fíjate, ayer estaba haciendo el swing, que estuve yo siguiéndole un ratillo, estaba haciendo el swing levantando la planta del pie. Imagínate cómo está.

0: incluso infiltrado.
1: Pero por una sencilla razón, lo ha dicho bien Fernando, le duermen para que no tenga dolor, pero igual que le duermen, no tiene apoyo porque no lo siente.
0: ¿Qué sabes qué pasa?
2: No tiene la sensibilidad para poder jugar.
0: Sí, pero esas infiltraciones que están bien y que tienen un límite, ¿sabes lo que te digo?
1: No me gusta cómo caza la perrita.
0: Te quita el dolor relativamente, pero claro, te quita el dolor, pero si te quita el dolor si estás sentado en tu casa, pero si estás andando 5 horas y media por
1: además,
0: el club de campo,
1: cuando
0: te quita
1: se tiene...
0: poco al final.
3: Yo creo que
2: es una local de larga duración, ¿eh?
0: No lo sé.
4: Yo me refiero que cuando tú tienes un hueso que se ha roto, ese hueso está haciendo un movimiento dentro de la piel,
1: claro,
4: que va haciendo sus propios destrozos, que por eso lo tiene negro, que es un hematoma interno.
1: Claro, y además
4: pero tú, sin embargo, como no te duele, no te estás protegiendo contra ello, por lo tanto...
1: Sí, pero Fernando, mentalmente sí te proteges y haces daño a los demás. Es decir, cuando alguien tiene una musculatura, un músculo fastidiado, la rodilla, el ligamento, lo que sea, te vas protegiendo y te vas haciendo daño en la espalda, te haces, en fin.
0: Esto es lo que hay, que no tenemos que ir, que me tengo que ir al club de campo, Iñaki y Valentín, correcto, os doy envidia, ¿eh? Fernando, ¿tú vas a ir? Tampoco. Bueno, pues nada.
4: Estaba con las motos y...
0: Ya, es verdad, y ahora vienen, que lo vais a poder escuchar aquí en Radio Marca. ¿Qué nos vamos? Iñaki, Valentín, Fer, Jota. Nosotros seguimos con toda la actualidad y hoy, a lo largo del marcador, también con la última hora de todo lo que suceda en el Open de España. Un saludo, adiós, buenos días.
2: Adiós.
4: Adiós.

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2: Saludos, muy buenas y bienvenidos a Marcador, aunque ya sois re bienvenidos todos aquellos que habéis querido madrugar con nosotros en un lugar en el que nos encontramos, Villa Joyosa, en la provincia de Alicante, donde hoy estamos aquí haciendo el programa en directo. Ya hemos estado desde las 9 de la mañana contándote todo lo que ha ocurrido en el mundo del motociclismo, contando esa victoria de Marco Bezzecchi y contando todo lo que ha ocurrido desde prácticamente el otro lado del mundo. Pero ¿por qué nos hemos venido ya hasta Villa Joyosa, el epicentro mundial del kayak de mar? Que nos hemos venido aquí, estamos prácticamente en la playa de esta bonita y apetecible, sobre todo hoy apetecible, mañana de octubre, en medio del puente, con mucha gente, con muchos deportistas que están aquí, que se van a pasar por la radio del deporte, por este marcador de Radio Marca, por lo menos en este primer tramo, que van a estar hasta la 1:30 de la tarde, en el que ya después daremos paso a Pablo Parra y a Carlos Pozuelo con todo el deporte que tengamos en el día de hoy. Ahora, evidentemente, que lo repasamos absolutamente todo, pero que nos encontramos aquí, en medio de este mundial del kayak, que es verdad que en muchas ocasiones no hablamos tanto de ello en el marcador de Radio Marca, pero la realidad es de que esto es un evento único y es un evento especial, sobre todo para nuestro país, porque Villa Joyosa acoge por primera vez este mundial con más de 800 palistas de 39 nacionalidades diferentes que se han dado cita aquí en esta en la provincia de Alicante, en este pueblo marinero de la Comunidad Valenciana. Por lo tanto, aquí que estamos en medio de toda la fiesta, que se va a poner hoy ese punto final, con todos los palistas que ya están prácticamente en las aguas de este mar Mediterráneo que vaya a la Comunidad Valenciana. Por lo tanto, hoy que vamos a contar muchas cosas también alrededor de lo que vaya dándose cita en Villa Joyosa. Se pasarán por aquí, por supuesto, el alcalde del pueblo, se pasará nuestro presidente del club náutico y organizador, concejales, palistas, deportistas, es decir, un programa alrededor de toda esta cita que el año pasado, hay que recordar, que tuvo lugar en Sudáfrica, en Durban, en otra de las ciudades que posiblemente retengamos un grandísimo recuerdo, ¿no?, de aquel verano de 2010 donde conseguimos nuestra primera estrella hablando de fútbol, pero que el año pasado es donde se celebró este mundial del kayak. Hoy y aquí en este marcador de Radio Marca, que tenemos desde ya este mundial de kayak. Así que aquí que vamos a contar todo en esta ciudad marinera de la Costa Blanca, donde estamos haciendo marcador de Radio Marca y en el que sin duda alguna vamos a tener que repasar todo lo que ha ocurrido en la jornada de ayer, que es verdad que no ha sido poco y no ha sido tampoco tranquilo, aunque esto ya es una de las cosas que prácticamente nos podemos ir haciendo a la idea, ¿no? Porque ayer en la Liga EA Sports, ayer en lo que tuvimos con esa victoria del Real Madrid, que sin duda alguna ha dado mucho de lo que hablar, ¿no? Comenzando por la victoria con el tanto de Jan de Omandé, que el futbolista costamarfileño ya ha dado la primera victoria al conjunto blanco, que venció por un 3-0 al Villarreal, pero claro, con todas las dudas que ha dejado el conjunto blanco, con recordar con esos pitos que recibió Kylian Mbappé a la salida de los futbolistas al partido, en un partido en el que Vinicius no fue titular y en el que Vinicius sí fue protagonista a lo largo del mismo. Hizo el segundo tanto, que a la postre fue anulado por el colegiado, en este caso por el VAR, por Muñiz Ruiz, junto con Isidro Díaz de Mera, que era quien estaba en el césped. Ha anulado ese tanto, por lo tanto se quedaría con uno de ventaja al Real Madrid, y minutos más tarde que sería expulsado Vinicius por un agarrón en el pelo frente al futbolista del Villarreal, frente a Saliba. Cosas que uno ve las imágenes después y no entiende cómo un futbolista de la talla como Vinicius uno pueda caer en tantas... lo digamos, ¿no? En tantas tipo de presiones que sufre de los rivales, o en tanta caída de esos momentos de tensión que hay en el partido. Y ayer una más que tuvo Vinicius en otra provocación, que es verdad que la sufre siempre el brasileño, y eso hay que decirlo, pero que en ese agarrón de pelo creo que es imperdonable que un futbolista de la talla como es Vinicius Junior pueda hacer sobre un compañero de profesión, y en ese caso en el día de ayer, de un rival, en el que a todo esto también se sumó lo que ocurrió en el postpartido. Creo que ya es buen momento para decirlo, porque quizá nos ha engañado a muchos la llegada de la vuelta, mejor dicho, ¿no?, de José Mourinho al fútbol español. Quizá nos había engañado a muchos, ¿no?, con esa supuesta tranquilidad, con esa bueno, pues con ese tono distendido que parecía que tenían rueda de prensa, hasta que han ido mal dadas. Porque ya lo vimos en el partido frente al Atlético de Madrid en la última jornada de la liguera, antes de la ventana internacional, y lo hemos vuelto a ver ayer. O es más, no hemos vuelto a ver nada, ni hemos escuchado nada, porque ayer el técnico portugués fue el que decidió no acudir a sala de prensa después del partido. Y si no nos equivocamos, porque dijo, esto en de petit comité, ¿no?, como diríamos, que quiere estar frente a los partidos del Sevilla y ese clásico que tiene el Real Madrid en un par de semanas en el campo del FC Barcelona. Bueno, pues más o menos acertadas las decisiones arbitrales, creo que esto no es nuevo, de José Mourinho, creo que esto ya nos pilla a todos ya sabiendo lo que podía ocurrir. Eso sí, a quienes nos había engañado, ya creo que ya no volveremos a caer en esa tentación de sentirnos defraudados por el nuevo Mourinho, ¿no? Creo que este es el Mourinho que se fue, este es el Mourinho que ha vuelto, y el Real Madrid mucho tiene que cambiar con el nuevo, con el viejo o con cualquier Mourinho que tengamos en el banquillo del Real Madrid. Pero eso, en cuanto al Real Madrid, que eso es una parte que nos toca, pero es que sigue habiendo un equipo que sigue siendo líder, sigue habiendo un equipo que sigue mandando en esta Liga eSports después de 8 jornadas, con un 8 de 8 espectacular para el FC Barcelona. Ayer otra vez, otra victoria, otra goleada sobre el Getafe, en un partido que posiblemente no fue el más espectacular de Hansi Flick en esta temporada, de los futbolistas de Hansi Flick, pero que otra vez más volvió a ser victoria y por goleada. Por lo tanto, esa es la realidad de este FC Barcelona, que da igual que no esté Rafinha, que da igual que Lamine no esté brillando a su máximo nivel, da igual muchas cosas, porque al final lo que importa es que el resultado siga siendo este para el FC Barcelona, por lo menos para los intereses del conjunto culé y del técnico alemán de Hansi Flick, que luego escucharemos. Así está el FC Barcelona, más líder, con mejor ventaja que nunca. Ahora repasamos esa clasificación, pero la realidad es de que parece que este conjunto culé, por lo menos en Liga, veremos lo que ocurre en la jornada de Champions que se nos va a presentar en apenas un ratito, pues es lo que tenemos presente y lo que vamos a contar. Así que eso por la parte también del FC Barcelona, porque ayer tuvimos ese super sábado, aunque nos quedamos solo con 3 partidos, ese tercer partido en discordia que también fue el del Atlético de Madrid, con esa victoria frente al Deportivo Alavés en Mendizorroza por 1-2, después de adelantarse con un gol de Grimaldo, después de haberlo empatado Lucas Bellé y después con el tanto del Atlético de Madrid, que daría la victoria a los del Cholo Simeone en otro buen partido, eso sí, del conjunto del Atlético de Madrid, que sigue escalando posiciones, que sigue mejorando sus prestaciones y que además, hay que contarlo y decirlo todo, este Atleti está siendo más serio. Ayer lo decía también precisamente José Rodríguez, es una de esas victorias que al Atleti en otros años, en otras temporadas, se le podía haber escapado. Ahora mismo este Atleti con más pozo, con mejores futbolistas, con una plantilla más larga y con esa sensación de que el Cholo sí que está encontrando la tecla, por lo menos en este inicio de temporada, al Atleti no se le escapan un partido perdido en esta temporada, un empate, el resto todo victorias para el conjunto colchonero, que los rojos y blancos ahora mismo firman esa segunda posición. También de lo de ayer, que nos dejó una de las imágenes en las que se pueden juntar, ¿no?, pero a lo deportivo, triste porque no se pudo disputar el partido entre el Rayo Vallecano y el Athletic Club, pero al final muy reivindicativo por la parte de los aficionados del Rayo Vallecano, ¿no?, que se quejaron, que sabían a lo que iban, aunque no sé si juntar a todos en esta misma protesta, pero la realidad es de que la mayoría del estadio de Vallecas en el día de ayer sí que se sumó a la misma. Por lo tanto, ese lanzamiento de papeles, de aviones de papel, de pelotas que fueron arrojadas al césped del estadio de Vallecas alrededor del minuto 25, obligó a Sánchez Martínez a parar el encuentro una primera vez, en el que se paró 10 minutos, después volvieron a salir los futbolistas, volvió a pararse el partido y ya eso sí, acabó siendo suspendido el encuentro sin día, sin fecha y todavía sin hora para este Rayo Vallecano Athletic Club, que se cerraba alrededor de la media hora con ese empate entre vallecanos y entre bilbaínos. Por lo tanto, ese partido que no hemos podido contar, a lo que evidentemente todavía tenemos que esperar una resolución oficial por parte de la Liga y de los diferentes comités de competición para ver qué es lo que ocurre, para ver qué se decide. Lo que está claro y lo que parece que va a ocurrir es que este partido se va a disputar a puerta cerrada. Una de las opciones que se querían o que igual se podrían haber barajado era el hecho de jugarse hoy, la imposibilidad de que el Athletic Club pudiera hacer noche en Madrid debido a que estamos en un puente importante para la hora del turismo, para la hostelería, pues obligó a que el Athletic, entre otras muchas razones, tampoco pudiera ser opción jugar en el día de hoy. Por lo tanto, este Rayo Vallecano Athletic Club de la jornada 8, que se tiene que sumar también a otro partido del Athletic que ya tiene aplazado, que se va a jugar el próximo 21 de octubre, lo hará precisamente muy cerquita de donde nos encontramos ahora nosotros, en Valencia, por lo tanto, frente al Levante, es otra de las fechas que también el Athletic Club va a necesitar recuperar. Así que se le juntan al conjunto de Terzic los partidos aplazados. Veremos cuándo, cómo y en qué forma se van a poder disputar todos estos encuentros que todavía nos deben en la Liga. También en el apartado ya internacional, en el apartado del fútbol femenino, ayer conseguimos esa victoria. Es verdad que son amistosos internacionales, pero no es una victoria menor. Conseguimos la victoria en Washington, en ese trayecto que ha hecho la selección española de dos encuentros que va a tener en Estados Unidos. El primero de ellos fue en la tarde-noche de ayer en Washington, en ese Audi Field, en el que conseguimos la victoria con goles de Eva Navarro y de Patrick Guijarro por 0-2 sobre la selección americana. Este próximo miércoles, en la madrugada del martes al miércoles, a la 1:00 a.m, desde el Subaru Park en Chester, que tendremos nuestra segunda cita frente a Estados Unidos. En cuanto a lo polideportivo, que también hay que repasar evidentemente todo lo que tenemos, Carlos Alcaraz en el mundo del tenis, que ayer conseguía la victoria en ese Masters de Shanghái, mañana que se enfrentará a las 12:00 a.m. a Zizou Berks, al belga, que sin duda alguna es otro de los partidos y de los momentos importantes para Carlos Alcaraz, que viene de vencer en Japón, viene de vencer en Tokio y espera hacerlo también en China antes de encuadrarse en ese último tramo de la temporada en el mes de noviembre con las NITO Finals y también especial atención a esa Copa Davis, que somos finalistas, en Bolonia. Y en el mundo del motor, que hoy tenemos mucho y hemos tenido mucho, sobre todo lo que ya ha pasado en el mundo de las motos, en motociclismo, ya tenemos el primer campeón del mundo, eso sí, en la categoría de Moto3, Máximo Quiles, el hispano-argentino, que es otro de los que sin duda alguna está siendo revelación en esta temporada, ya no solo por ganar, porque a veces importa tanto el ganar, como el cómo hacerlo. Así que el propio Máximo Quiles, que es vencedor y campeón del mundo en esta tercera categoría del motociclismo internacional, lo ha conseguido hoy. Era cuestión de días, de horas, de carreras, y ya lo ha conseguido certificar en la madrugada de hoy en Indonesia con esa victoria, además apabullante, el mundial que ha tenido Máximo Quiles, uno de los elegidos por Marc Márquez, que precisamente era quien le esperaba en ese pit lane junto con Alex, los dos hermanos Márquez, que lo celebraban con Máximo Quiles esa victoria. En Moto2, la victoria de Izan Guevara, que aprieta un poquito más si cabe ese mundial con Manu González. Hay que ver que este mundial también se nos puede ir a Valencia, y el que deseamos que se nos vaya a Valencia, ojalá que sea así en esa última fecha del campeonato del mundo de MotoGP, es la categoría reina. Hoy con victoria de Bezzecchi, con el segundo puesto de Raúl Fernández y la tercera posición del que es líder de Jorge Martín, y con un Marc Márquez que ha quedado sexto. Es la segunda peor actuación de Márquez en esta presente temporada, por detrás de Silverstone en el pasado verano. Por lo tanto, un mundial que queda con 2 de diferencia entre Jorge Martín y Marc Márquez. Y para las 2:00 p.m, que es la siguiente cita que se nos va a presentar en este marcador en cuanto al mundo del motor, Gran Premio de Singapur, hasta también muy cerquita de Indonesia, que nos tenemos que ir con otra cita importante en la Fórmula 1, con la pole de Verstappen, con los nuestros, Fernando Alonso, que saldrá desde la 17ª posición, poquito mejor, 2 puestos más para Carlos Sainz en la 15ª, por lo tanto, un fin de semana, veremos cómo se nos puede dar, aunque difícil de superar, sobre todo para Aston Martin, para Fernando Alonso, lo que se vivió del fin de semana pasado. Así que, con todo esto y con todo lo que se nos presenta, que ordenamos todo desde ya.

0: repasados todos los resultados que hemos tenido en este fin de semana, en este marcador, en el que además de en primera división en el fútbol, jornada número 8 de la Liga eSports, lo que nos queda por contar es hoy a partir de las 2 de la tarde, el Elche Celta de Vigo en el Martínez Valero, a las 4 y cuarto Anoeta Real Sociedad Deportivo de La Coruña, 6 y media la Cartuja Real Betis Osasuna y cierra hoy la jornada en el Sardinero Racing de Santander Valencia, que se cerrará, eso sí, con el lunes 9 de la noche Ciudad de Valencia Levante Sevilla. Una clasificación que claro, ya lo estábamos diciendo un poquito por encima, pero es que el Barça es super líder, 24 puntos, 6 de ventaja sobre el 5 de ventaja, perdón, sobre el Atlético de Madrid y 6 sobre el Real Madrid, que son segundo y tercero respectivamente. Cuarto es el Betis con 16 puntos. Puestos europeos para el Sevilla, que es quinto con 13, tiene que jugar, lo hará precisamente mañana en Valencia. Y el Alavés, con la derrota del día de ayer, que se queda en esa sexta posición con 11 puntos. Ya fuera de los puestos europeos, Deportivo de A Coruña con 10 puntos, los mismos que tiene la Real Sociedad, precisamente rivales en la jornada de hoy. Noveno es el Athletic Club con 8 puntos. Aquí mogollón de equipos, hasta Villarreal, Español, Rayo Vallecano, Getafe y Osasuna, hasta la pasada la mitad de tabla. Decimoquinto es el Celta de Vigo con 7 puntos, los mismos que tiene el Racing de Santander, bordeando la zona de descenso el Levante con 5, pero precisamente los mismos que tiene el Elche, que es equipo de descenso ahora mismo. Decimonoveno, el Málaga con 4 puntos, colista, por lo menos hay que esperar su partido, el Valencia también con 4. Segunda división en la Liga Hypermotion, la fecha número 9. Recordar que no ha parado la segunda división en ninguna de las 12 semanas que hemos tenido de ventana internacional. Por lo tanto, una fecha más adelantada que la primera división, con 3 resultados definitivos: Ceuta 1, Sabadell 2, el Dense 2, Córdoba 1 y el Celta Fortuna, que goleó por 4-1 frente a la Real Sociedad B. Para hoy, 2 de la tarde, Andorra-Castellón, 4 y cuarto Almería-Leganés, 6 y media Mallorca-Las Palmas y a las 9 de la noche Cádiz-Real Sporting de Gijón. Hay que recordar que mañana es festivo, por lo tanto, la Liga aprovechó para poner muchos partidos y en diferentes horarios de esta segunda división, en prácticamente horarios normales y habituales. Desde las 2 de la tarde, Real Valladolid-Albacete en el Zorrilla, en el plantío 4 y cuarto Burgos-Granada, a las 6 y media Carlos Tartiere-Real Oviedo-Eibar y se cierra la jornada número 9 en el Liodoro Tenerife-Girona. Para la primera federación en esa jornada número 7, perdón, que vamos aquí muy, muy rápido, en esa clasificación de la Liga Hypermotion, la que la va comandando el Eibar con el primer puesto 21 puntos, seguido muy de cerca por el Castellón, que es segundo con 20 puntos, los dos que están en ascenso directo. En puestos de playoff, Almería con 18, Sabadell con 16 y a 14 puntos los dos, tanto Girona como Mallorca. El Burgos, que también tiene 14, pero fuera de los puntos de playoff. 13 puntos tiene el Sporting, noveno es el Granada con 11. Y aquí también mogollón de equipos, tanto el Real Oviedo, Celta Fortuna, Las Palmas, el Dense, Tenerife y Leganés, que también tienen 11 unidades. El Real Valladolid, 16º, que es noveno con los mismos puntos que tiene el Córdoba. Al borde del precipicio del descenso está el Sanse con 8 puntos. Ya en descenso, el Cádiz con 7, Andorra con 7, Ceuta con 5 y el colista de la clasificación es el Albacete Balompié con tan solo un punto. Ahora sí que nos bajamos un peldaño en esta primera federación, la fecha séptima de esta tercera categoría del fútbol español, con el grupo número 1 en los siguientes resultados: Deportivo Fabril 0, Racing de Ferrol 1, empate a 1 entre Cacereños y Unionistas de Salamanca, victoria del Ourense por 1-0 sobre el Baracaldo, 2-4 perdió el Coria frente al Extremadura y empate a 1 entre Mirandés y Zamora. Para hoy a las 12 de la mañana Bilbao Athletic Real Unión, a las 4 y cuarto doble turno y se cierra ya lo del domingo en este grupo 1 con el Ponferradina Real Avilés y el Pontevedra Mérida. Para mañana lunes 4 de la tarde Reino de León Cultural Leonesa Arenas de Guecho y en Lugo 8 y media Lugo Logroñés. Precisamente que van a cerrar con ese partidazo el lunes con los dos mejores equipos de la clasificación en este grupo primero, con el Lugo y el Logroñés, que son los líderes con 16 puntos. En la zona de puestos de promoción, Racing de Ferrol, que es tercero con 13 puntos, el Cacereño, que es el cuarto con 12, y el Bilbao Athletic, que tiene 11 puntos, es quinto en descenso, por lo menos hasta esta hora del domingo. Baracaldo con 6 puntos, con 5 Avilés, Coria y Ourense, y sin conocer la victoria todavía. Colista, Arenas de Getxo. En el grupo segundo, en el grupo número dos, en el que tenemos partidos también desde el viernes, con el empate a uno entre el Ibiza y el Real Madrid Castilla, desde la jornada del sábado ayer, con dos empates, con los mismos resultados, empateados entre Águilas y Huesca y empateados entre Juventud Torremolinos y Gimnàstic de Tarragona. Victoria del Teruel en casa frente al Alcorcón por 1-0 y empate a 3 entre el Real Jaén y el Villarreal B. Para las 12 de la mañana, Antequera-Cartagena, que comenzará en apenas 40 minutos. Para las 6 y cuarto, Europa-Algeciras, 7 menos cuarto, Rayo Majadahonda, Real Murcia. A las 9, partidazo en la Ciudad Deportiva de Alcalá, Atlético Madrileño, Real Zaragoza. Se cierra la jornada de este Grupo 2 mañana en el Rico Pérez, Hércules, San Andreu.
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0: La clasificación de este segundo grupo es que lo está liderando el Real Zaragoza con 15 puntos, segundo es el Villarreal B con 14, con 12 puntos el resto de equipos de la promoción, Alcorcón, Real Jaén y Real Murcia, el tercero al quinto respectivamente todos ellos en la zona de descenso, decimosexto es el Águilas con 6 puntos, el Teruel decimoséptimo con 5, con 4 puntos tanto Rayo Majadahonda como Europa, colista sin conocer la victoria, Juventud Torremolinos con 2. En el polideportivo, en lo que tenemos en esta jornada 3 del baloncesto en la Liga Endesa, con las victorias de ayer sábado del Básquet Zaragoza a domicilio y los locales de Unicaja y Río Breogán, para las 12 de la mañana que tendremos doble cita, primero en Santiago con el Mombus Obradoiro y Lerna Lleida y el Real Madrid Quitas Manresa, para las 12 y media Palacio de los Deportes de Murcia, UCAM contra Laguna Tenerife, 5 de la tarde Baskonia, que tendrá partido en el Bues Arena, a las 6 Urne Bilbao contra San Pablo Burgos y se cierra en el Palau con el Fútbol Club Barcelona Valencia Basket. También balonmano Liga Asobal, la jornada número 5 con los siguientes resultados: victoria de Orneo Alicante, Ciudad de Logroño, Caserío Ciudad Real, estas tres del viernes y otras tres que tenemos de la jornada de ayer, con la victoria del balonmano Nava, Bidasoa Irún y de Frigoríficos Morrazo, hoy a las 12 en el Huerta del Rey, Atlético Valladolid, Puente Genil, y a las 12 y media, Villa de Aranda, Fútbol Club Barcelona. En el mundo de fútbol sala, también primera división, jornada número 5, que tenemos los resultados, los siguientes: en la victoria de Palma Futsal por 7-3 sobre Oparrulo, y la del viernes también, Jimbi Cartagena 1, Noia Portus 3. De lo de ayer sábado, las victorias de Movistar, Jaén Paraíso Interior, Manzanares y Fútbol Club Barcelona. Hoy a la 1 de la tarde, partido Fútbol Sala Valdepeñas, Industria Santa Coloma y Peñíscola Fútbol Sala Córdoba Patrimonio. Con todo lo que hemos contado, con todo el deporte que tenemos, escuchamos lo mejor de ayer y ya nos venimos aquí, ¿eh? Nos quedamos aquí en la Arena de Villajoyosa, que tenemos mucho que contar.

0: Comentábamos hace un ratito esa victoria del Real Madrid que ha dejado muchas llamas todavía, muchas cenizas incandescentes aún, que sin duda alguna lo tenían que explicar los propios futbolistas, porque la victoria de ayer, hay veces que ganar no da tanto rédito y no da tanta tranquilidad como en otras ocasiones. Creo que es una cosa que le ocurrió ayer al Real Madrid, con esa victoria por 1-0, en la que así lo explicaba sobre todo Aurelien Tchouaméni, que es uno de los capitanes, por lo menos en el terreno de juego de este Real Madrid, lo que pasa con los árbitros. Aurelien Tchouaméni.
1: Sí, seguro, con el apoyo del estadio es más fácil, pero al final no entiendo lo que pasa con los árbitros, con esa tarjeta roja, no entiendo, pero lo más importante es la victoria.
0: Bueno, pues hablando de los árbitros, casi para variar, dentro del Real Madrid, que ya prácticamente lo estamos teniendo como hábito en las declaraciones tanto de entrenador como de parte de la plantilla. También hablaba de la polémica el futbolista del Villarreal en el día de ayer que perdieron por 1-0, Juan Foy.
2: Sí, yo creo que el cuarto le habrá dicho algo también, porque se vio clara. Al final creo que el reglamento dice que es roja, así que en ese caso tú has acertado.
0: Y también Íñigo Pérez, el entrenador, a pregunta de nuestro compañero de Marcos Bernat, que sin duda alguna tenía que responder con la tensión, con la naturalidad o no, que se tiene dentro de la zona de banquillos. Íñigo Pérez.
3: Comentaba en la primera pregunta que la crispación, la alta tensión en un partido como el que hemos vivido, con dos equipos que quieren imponerse al otro sin ningún reparo, con las cartas descubiertas, es normal. Resultado corto, el tiempo apremia, defiendes tu resultado en tu casa, nosotros queremos ganar. No me sorprende lo que ha sucedido, es fruto del fútbol y bueno, creo que hay que darle cierta naturalidad, más allá de que hay gente que se encarga de ordenar este tipo de tensión.
0: Pues un Íñigo Pérez que, claro, que tenía que dar naturalidad a todo lo que ocurre dentro de la zona de banquillos, como es normal, aquí hay que entenderlo también todo, con esos niveles de estrés que tienen precisamente en esa zona, en el día de ayer, tanto el Real Madrid como el Villarreal. Más también de Íñigo, que hablaba de lo que es el fútbol, de si son solo estadísticas, números. Íñigo Pérez.
3: Hasta ahora, si la clasificación fuera por estadísticas, estaríamos seguramente entre los 2-3 primeros. Entiendo lo que me dices y cuando pasen unas horas seguramente ese tipo de parámetros los miraremos y refrendarán el gran partido que han hecho los jugadores, pero con el ardor de la batalla, nunca mejor dicho, todavía latente aquí, me cuesta sacar esa parte positiva, pero soy consciente del gran partido que hemos hecho como equipo ante un rival tan complejo y en un escenario en el que siempre ve uno cuando está desde fuera las dificultades que el equipo rival tiene.
0: Pues hablando Íñigo Pérez precisamente de lo que ocurre, es verdad que el Villarreal no atraviesa el mejor momento de la temporada, todavía sentando piezas con Íñigo Pérez como nuevo entrenador del submarino amarillo ayer con esa derrota en el Santiago Bernabéu. Los que vencieron, los que son líderes, los que siguen comandando y además con gol de uno de sus protagonistas, el FC Barcelona, de este hombre, de Gabriel Jesús.
4: Bueno, hora buena, claro, pues estar en Barça para mí es un sueño, ya lo dice un par de veces. Nada, jugar con este jugador es claro que es muy fácil también, sabes, todos juegan muy bien, siempre tienen balón en pie. Claro que eso es, facilita mucho para mí, que soy delantero, tener ocasiones de goles, de gol. Claro, ahí estoy listo para que puedo marcar goles.
0: Hablando uno de los protagonistas, el reciente fichaje del FC de Barcelona, por lo tanto, es Gabriel Jesús, goleador en el día de ayer que se estrenaba de la mejor manera. ¿Quién no estaría tan contento? El entrenador del Getafe, José Bordalás.
5: La verdad es que estoy enfadado porque, bueno, hoy creo que no hemos competido como debemos competir. A pesar de jugar contra el FC Barcelona, a pesar de jugar en el Camp Nou, creo que no nos hemos reconocido como equipo y no hemos entrado al partido como debíamos entrar. De ahí el gol en el minuto 30 y bueno, han sido errores, sin quitar mérito al Barça, errores muy graves que no te los puedes permitir. Entonces no me voy a esconder detrás de que el Barça tiene, es un gran equipo, tiene mucho nivel. Nosotros siempre tenemos que reconocernos como equipo y hoy no ha sido el día.
0: Pues esa derrota ayer del Getafe, hay días y días. Es verdad que ayer el Getafe dio mucho nivel para mejorar, sin duda alguna, visto lo visto, al conjunto azulón a lo largo de estas temporadas. La victoria también a las 4 y cuarto del Atlético de Madrid, que dejó las siguientes declaraciones de su entrenador contento, como no podía ser de otra forma, el Cholo Simeone.
6: Como gestionando los minutos entre Jonathan, Julián, entre Lugman, Baena, intentamos hasta ahí generar un poco lo que veíamos en ellos, esa falta de descanso que obviamente aparece, pero creo que pudimos gestionar de la mejor manera que todo el partido sea para atacar, que era lo que buscábamos.
0: Más también sobre la polémica, que aquí hay en todos lados, sobre especialmente la polémica del penalti, lo que hizo Lenormand, el Cholo habla.
6: Está condicionado él de su forma de jugar y evidentemente los árbitros, normal, siempre tienen ese ojo más atento a su comportamiento. Pero bueno, siempre es difícil interpretar hasta dónde es penal y hasta dónde no, porque todos los agarrones siempre hay, lo habrán y lo seguirán habiendo toda la vida.
0: Y también la parte opuesta, dejando polémicas, el protagonismo para quienes lo merecen de verdad, para los goleadores, los futbolistas, los deportistas en definitiva, y sobre todo para los que quieren estar, como es Alex Grimaldo en el Atlético de Madrid, el del lateral que habla.
7: No engaño a nadie, creo que todo el mundo me ha visto jugar, no llevo 2 años en la élite, llevo ya mucho tiempo. Se necesitaba un tiempo de adaptación, es lo normal, creo que ha sido bastante rápido y que ya me encuentro muy a gusto y muy contento de poder aportar al equipo.
0: Pues sin duda alguna, con esa felicidad en la que repasábamos todo lo ocurrido en el día de ayer, nosotros que paramos y nos quedamos ya en nuestra arena, en Villajoyosa, en este Campeonato Mundial de Kayak.
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0: Desde la playa de Villajoyosa, que aquí estamos a orillas del Mediterráneo, viviendo de cerca además, que esto sí que es espectacular también, ¿no? Hablábamos de vivir cosas de cerca y creo que no hay nada como un campeonato del mundo. Creo que sea el deporte que sea, cada uno en su magnitud, cada uno con su afluencia de público, cada uno con su número de deportistas, pero que claro, lo decíamos al inicio, que nos hemos venido este marcador en este domingo, 11 de octubre, y nos hemos venido a hacerlo desde Villajoyosa, en este pueblo marinero de la provincia de Alicante, donde se está celebrando el campeonato del mundo de kayak, en el que ya, claro, tenemos aquí, estamos literalmente en la playa, para que toda la gente nos ubique, estamos en la playa, saco un poquito el pie y podemos tocar la arena prácticamente, y con el mar a 20 metros, es decir, que casi que nos podemos echar ahí Pascu y yo al agua, que ganas no nos faltarían, eso sí, con el calorcito ya que nos va a ir dando. Pero claro, cuando ocurre todas estas cosas y estamos aquí de cerca, llaman mucho más la atención, y yo creo que aquí hay mucha gente que está involucrada en estos proyectos, en traerlo sobre todo a nuestro país, en este caso, en un campeonato del mundo, a la ciudad de Villajoyosa. Rosa Llorca, concejal de turismo, muy buenas.
1: Buenos días y bienvenidos a la vila.
0: Muchas gracias. Yo creo que nosotros llegamos ayer por la noche, creo que a mí me ha encantado. Yo no me ha dado mucho tiempo a conocer todavía, pero de verdad que es un sitio que es una joya, ¿no? Como dice prácticamente el nombre.
1: Pues me alegro, porque la verdad es que yo creo que tenemos un municipio fantástico. No sé si te ha dado tiempo a experimentar una de las cosas más características, y es que aquí huele a chocolate.
0: Eso sí que me ha dado tiempo, ¿eh? Creo, yo, mira, desde esta mañana que estábamos haciendo las motos, llevamos desde las 9, y lo hablaba antes con Pascu, yo es la primera vez que vengo a Villajoyosa, digo, qué olor a chocolate.
1: Así es.
0: Pero es que te embarca, te llena el cuerpo de olor de la chocolate este pueblo.
1: Es un olor intenso, están tostando el cacao en las fábricas de chocolate que tenemos en la vila. Tenemos una tradición de la industria del chocolate de más de 200 años y todavía quedan fábricas y bueno, es una de las características que a veces cuando estamos practicando el kayak estamos dentro en el mar y huele. Es una maravilla.
0: Eso que a mí se me quitan un poco las ganas de hacer deporte ya, y con el olor a chocolate yo digo, bueno, igual la gente, los palistas que se queden ahí haciendo kayak, yo me voy aquí a un bar ahora a tomar un churrito.
1: Primero el deporte y luego un buen chocolate.
0: Eso sí, eso siempre, ¿eh? Que además a nosotros que nos encanta hacer deporte, pero en este caso, oye, al final concejala de turismo, Rosa, yo no sé si está así. Yo es que los domingos normalmente, claro, me toca trabajar, estoy en la radio, no sé cómo están las calles, casi nada, pero veo el pueblo, veo la vila, que está llena de gente. No sé si esto también es propiciado, obviamente, por el Campeonato del Mundo, o esto es así un domingo normal.
1: No, lógicamente, somos un pueblo de 40.000 habitantes, una ciudad que vive del turismo, pero en el mes de octubre no suele haber esta afluencia. De hecho, el trabajar para que podamos albergar acontecimientos como este Campeonato del Mundo nos ayudan a que la gente, las personas, conozcan el municipio y que descubran cómo se puede disfrutar de un paraíso como este en cualquier época del año.
0: Es muy complicado organizar todo esto. Esto en tu faceta más relegada al turismo, es muy complicado de ver, de organizar, de bares, de zonas.
1: Complicado no hay nada. Con trabajo las cosas suelen salir. También es verdad que este mundial de kayak de mar es como la guinda al pastel de la tradición de la vila respecto al kayak. Llevamos organizando ya 17 años un mini mundial que le llamamos Euro Challenge y bueno, aunque con un tercio de los palistas que tenemos estos días en ocasión del mundial, pues ya tenemos como la base preparada. Ha sido mucho trabajo todo el año, pues con la gente del Club Náutico, con la gente del Ayuntamiento y bueno, todos los voluntarios, y aunque todavía nos quedan unas horas, podemos decir que ha sido un gran éxito.
0: Es verdad que Villajoyosa no es un pueblo pequeño, al final 40.000 personas, es un pueblo importante, Pero claro, normalmente estos eventos, ¿no? Mundiales, todo lo que cuando decimos mundial, campeonato del mundo, campeonato de Europa, campeonato de lo que sea, de grandes magnitudes, normalmente nos vienen a la cabeza grandes ciudades o ciudades de mucho poder, de mucho ámbito de población. Claro, cuando yo veo Villajoyosa, ves lo que me has dicho, 40.000 habitantes, que habéis organizado Eurochallenge, campeonatos europeos de kayak en 2018, campeonato de España en Del Mar en 2024. Es decir, vosotros ya, con ese pasado que tenéis organizando, entiendo que es más fácil, como tú me has dicho, con trabajo todo sale, evidentemente, pero claro, tenéis mucha trayectoria organizando cosas, sobre todo del ámbito deportivo y de un ámbito bastante grande, en un pueblo que es pequeño para todo lo que vais organizando.
1: Sí, desde el punto de vista del turismo, lo que hemos querido hacer es coger los dos deportes en los que somos únicos en el entorno cercano que tenemos, como puede ser Benidorm o la Nucía, que es la ciudad del deporte. Nosotros tenemos dos deportes que son el rugby y el kayak, que tenemos mucha tradición de organizar torneos y hemos querido pues utilizarlo también como reclamo turístico. Entonces organizar esto pues nos da una repercusión muy importante y es un instrumento pues para que la gente venga a practicar deporte o venga a presenciar estos grandes eventos y también disfrutar de la ciudad con el resto de productos turísticos que tenemos. No te voy a contar la gastronomía o el importantísimo patrimonio histórico. Entonces, a través del deporte, pues hacemos llegar pues lo que es Villajoyosa, que es un pack precioso para poder venir a disfrutar con tus amigos o tu familia.
0: Yo lo voy a hacer. Yo en cuanto cerremos el directo, yo vamos a la 1:30 estoy aquí en la playa disfrutando o probando la gastronomía, que sin duda alguna merecerá la pena, seguro. Yo tengo muchas ganas. Pero, ¿por qué el kayak? ¿Por qué tiene tanta fama Villajoyosa con el kayak?
1: Pues empezaron, pues como pasa muchas veces, dos personas empiezan a mover esto y poco a poco, año a año, y al final, algo que es muy importante, que hemos trabajado mucho con las bases, hay un montón de niños que practican este deporte, que pasan a categorías juveniles y van subiendo, y entonces esto también hace que la gente pues quiera participar de poder organizar un evento de estas características. Y empezaron pues eso hace ya 20 años, que podían, estas Eurochallenge podían haberse convertido perfectamente en campeonatos del mundo, pero bueno, nos ha tocado ahora. La organización, ya te lo comentaba, ha sido fantástica, y ayer hablábamos con los participantes y están muy contentos porque le hemos dado como un color casi de, hombre, no voy a decir de olimpiada, ¿no? Porque al final
0: mini olimpiadas.
1: El kayak de mar es un deporte minoritario, pero bueno, se han visto como acogidos y tratados como un mundial se merece, y estaban muy contentos, y eso es con lo que nos vamos a quedar.
0: ¿Qué ha sido lo más complicado? Esto te lo pregunto a ti a nivel personal, cada uno evidentemente tendrá sus cosas, sus experiencias, pero ¿qué ha sido lo más complicado de organizar en estos meses? ¿Cuándo se empieza a organizar esto? ¿Cuándo es el primer día? Oye, vamos a empezar ya, que nos come la fecha.
1: Bueno, desde que la federación nos comunicó que elegían Villajoyosa como sede del mundial, pues nos pusimos a trabajar. Pues siguiendo un poco la base de lo que llevamos repitiendo año a año, pero con un calibre superior. Lo más complicado, la seguridad en el mar. Eso es lo que más nos ha preocupado, y el desvelo continuo, pero contamos con un sistema, con todas las embarcaciones de apoyo. Y bueno, y ha salido todo fenomenal. Y también, pues, lógicamente, pues la logística de la llegada de los remolques con los kayak para desembarcarlos aquí en la playa, pues Han habido momentos ahí como de embotellamiento, pero este deporte es un deporte que hay muy buen rollo y la gente es muy amable, se portan muy bien, se ayudan todos y ha sido fácil.
0: Te digo una cosa, es que no es nada fácil, porque nosotros cuando hemos llegado aquí a las 8:00 de la mañana, estaban todas todos los kayaks, estaban ahí apilados en la zona del paseo marítimo. Digo, ¿cómo habrán metido tantos kayaks? Quiero decir, esto no es un viaje sencillo, que digas, vale, me voy a Villajoyosa, me los llevo en el coche, me los llevo a la espalda. No, esto es complicado, es una logística realmente compleja. Sobre todo, oye, ¿dónde lo estamos metiendo? ¿No? En el paseo marítimo, que está prácticamente pues un pueblo pues marinero, con calles estrechitas. Es decir, es una logística realmente difícil. Sobre todo traer a más de 800 personas, luego cada uno con sus entrenadores, sus nutricionistas, sus tal, sus cual. Es decir, esto es un mérito tremendo. Casi la mitad de la población estará hoy pendiente de todo lo que está aquí ocurriendo.
1: Así
0: en la playa.
1: Es. Desde el lunes que se veían remolques con kayaks por cualquier calle de la ciudad, acercándose al punto neurálgico, que es aquí junto a nuestro casco histórico, que es bien de interés cultural, con muralla renacentista y las famosas casitas de colores.
0: ¿Por qué las casitas de colores?
1: Pues porque la tradición de los marineros, que con la pintura que les sobraba de sus barcas pintaban la suya, y también cuando estaban en el mar pues la identificaban perfectamente, y se ha quedado así a través de los siglos.
0: Pues bien de interés turístico, por lo menos, vamos, para quien lo vea, quien busque en internet Villajoyosa, de verdad, que yo no la conocía, y lo vi en internet y digo, tiene pinta este sitio de que me va a encantar, y ya te digo yo que me va a encantar, Rosa, sobre todo por el pueblo y luego por lo que estáis organizando, que tiene un mérito increíble, así que Rosa... Te lo agradezco enormemente, Rosa Llorca, concejal de turismo de Villajoyosa.
1: Muchas gracias y que intentéis disfrutar cuando vuestro trabajo os deje de este pueblo que es el vuestro.
0: Mil gracias, Rosa. Nosotros aquí que nos sentimos como en casa, como no puede ser de otra forma, viviendo este campeonato del mundo de kayak de mar que este año se celebra en Villajoyosa, Marcador.
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seguimos en la playa de Villajoyosa, seguimos pendientes de todo lo que está ocurriendo a nuestro alrededor, que no es precisamente poco, que no hay precisamente poca gente y que nos sentimos como en casa.

0: Pues la verdad es que, bueno, pues llevamos unas semanitas aquí trabajando conjuntamente con el presidente del Club Náutico, porque fíjate que para montar toda esta logística, como decías, ¿no? Al final, pues lleva muchísimo trabajo, muchísima preocupación, que salga todo bien, que esté todo en orden, muchas furgonetas, muchos remolques, muchos callas que hay que descargar, que hay que organizar, junto con la policía también, que al final pues influye un poco el tráfico en la playa, y al final, bueno, pues creo que entre todos hemos podido montarlo de la mejor manera posible, y bueno, yo creo que a la vista está, ¿no? Que podemos estar contentos del montaje y así estamos disfrutando de este gran mundial.
1: Lo que Rosa me comentaba, que era lo más complicado, era el tema de seguridad. Y tú también me lo has vuelto a recalcar. Ese ha sido vuestro quebradero de cabeza, ¿no? Entiendo, estas semanas, meses de organización de un evento así.
0: Sí, porque fíjate que han sido al final un mundial con más participación hasta el momento, con más de 810 palistas, y eso conlleva que al final, pues detrás de toda esta gente, pues siempre vienen familiares, amigos, ¿no? Y bueno, lo que teníamos claro era de tener sobre todo pues esa seguridad de que todo saliese bien, que no hubiese ningún percance importante, y que tanto los palistas como sus familias pues pudiesen estar aquí con tranquilidad y disfrutar del evento.
1: ¿El concejal de deportes, Pello, monta en kayak?
0: No, y es un reto, de hecho, es un reto que tengo con el señor alcalde, que nos hemos hecho para el año que viene, con el SS2, a ver si somos capaces de al menos mantenernos en el agua.
1: Bueno, oye, que no es poco, ¿eh?
0: De hecho no me he subido nunca, me han dicho que no es tan fácil. Les ves a los palistas y da una sensación de facilidad, y no es todo lo contrario, es muy difícil, tienes que tener muy equilibrio, pero bueno, lo intentaremos.
1: Bueno, pues ese sin duda es el reto para el concejal de deportes, para Pello, que sin duda tiene que serlo. Yo quiero montar también, ¿eh? Yo no sé si luego a ver si podemos pedir alguna y que nos lo dejen.
0: Y lo intentamos, a ver.
1: Y lo intentamos sin duda, ¿eh? Que además hoy hace un día como para no meterse en el agua. Es que ha caído todo a pedir de boca.
0: Sí, la verdad es que, bueno, nosotros vivimos en la costa, vivimos en una zona donde puedes comprobar que bueno, tenemos la suerte de poder disfrutar de este clima prácticamente casi todo el año. De hecho, normalmente en estos meses ya de octubre, normalmente ya sí que es verdad que no vemos mucha gente ya en la playa, y desde hace un par de años hacia aquí pues está llena, y ya no solo de la competición, sino de gente que ha venido a pasar el puente, que está disfrutando a su vez del mundial y que están ahí tomando el sol tranquilamente en la playa.
1: En cuanto a tu labor en esta organización, es verdad que claro, hablábamos de seguridad, pero también sobre todo el hecho de tener a más de 800 personas aquí, que son los que son los propios deportistas, con toda la gente que luego pueda venir acompañadas por el equipo del deportista de turno, es decir, que viene mucha gente a un pueblo, como decía antes con Rosa, de 40.000 personas, que no, igual no está habituado, ¿no? En este puente de octubre igual ahora sí, ¿no? Que se puede llenar un poco más, pero a detener tanta gente, a tener una aglomeración así de deporte. Luego, por otra parte, me comentaba también Rosa de que aquí lo importante en este pueblo son el kayak y el rugby.
0: Sí, sí que es verdad que nosotros tuvimos desde un principio esa estrategia de futuro, ¿no? Para el deporte, y como decía, tenemos un mar mediterráneo que podemos disfrutar, como ya decía antes, durante todo el año, ¿no? Y al final eso pues es importante, ¿no? Para el deporte. Y después tenemos otra modalidad, que es el rugby. O sea, nosotros apostamos un poco por los deportes de mar y por el rugby. Somos una categoría que estamos en primera división, en división de honor, donde creo que hay un proyecto muy bonito también. Y luego pues aquí que

0: Te voy a contar, tenemos un club náutico que ha demostrado una vez más que está preparado para organizar un evento de estas dimensiones. Llevan la experiencia de la Eurochallenge, que llevan 17 años montando una Eurochallenge, y bueno, pues esa experiencia, ¿no? Pues ha hecho que el Mundial pues haya salido, que creo yo que ha salido muy, muy, muy bien.
1: Yo soy de Valladolid, a mí me encanta mucho el rugby también, que tenemos ahí al Braco y al Chami. Te lo pongo ya en previsión, en el 2035 es posible que España pueda coger el futuro Mundial, para que la Vila se organice también de cara para posibles organizaciones que os pueda tocar, ¿eh? Para otro equipo de primera división, seguramente aquí pueda caer algo.
0: Ojalá, bueno, nosotros tenemos también la suerte de poder disfrutar de un estadio de rugby como es el del Pantano, que es un estadio muy bonito, donde la gente que viene también le llama mucho la atención, está muy, muy, muy bien preparado, y ojalá, ¿no? Eso significaría que seguimos haciendo bien las cosas, que seguimos fomentando el deporte, que seguimos trabajando. Y nosotros, pues bueno, encantados, ¿no?, de que pudiese tener las competiciones de rugby aquí.
1: Pues Pello Lloret, concejal de deportes de Villajoyosa, ha sido un placer enorme tenerte aquí con nosotros, y sobre todo que nos transmitas lo difícil, lo fácil, lo bonito que es, ¿no?, organizar un evento como un campeonato del mundo.
0: Pues nada, muchas gracias a vosotros, y aquí me tenéis para vuestra disposición.
1: Que te sea leve el día, que no haya mucho.
0: No, espero. Hoy ya son las últimas pruebas. Estas pruebas son más espectaculares porque son cortitas, y pueda también la gente poder disfrutarlas de más cerquita, y bueno, que salga todo bien, y a celebrarlo.
1: Por supuesto, a celebrarlo y que vaya todo bien. Pello, muchísimas gracias.
0: Muchísimas gracias.
1: Pues al concejal de deportes de Villajoyosa, Pello Lloret, que también se ha pasado por aquí, junto con Rosa Llorca, que era la concejala de turismo, en este caso también de Villajoyosa. Pues aquí tenemos a la gente que se ha encargado en parte de poder organizar todo esto, de poder tener aquí un evento de la altura del campeonato del mundo, porque no es sencillo, ¿eh? No es sencillo traer aquí a tanta gente, organizar en una pequeña vila como ese Villajoyosa a los más de 800 palistas, a toda la gente que viene por aquí, y sobre todo también esto, pues lo que es para la propia provincia de Alicante. Alguien que la conoce muy bien, que hoy nos lo hemos traído aquí, le hemos tenido que decir que no vaya a su partido, al Martínez Valero, porque creo que la ocasión lo merecía. Sebas Pascual, ¿qué tal? ¿Cómo estás?
2: ¿Qué tal, Álvaro? Muy buenas.
1: Oye, para mí esto es una locura. Organizar el campeonato del mundo de kayak de mar es precioso, ¿no? Ves aquí toda la gente, ves la organización, es muy impactante, sobre todo. Pero no sé, para alguien como tú, alicantino, de aquí de la zona, no muy lejos, ¿no? Elche, sí. ¿A cuánto está Elche?
2: 40-45 minutos.
1: 40 minutos, ¿no? Una de las grandes ciudades que hay de la provincia de Alicante. ¿Qué impacto tiene esto? Un campeonato del mundo en Villajoyosa, ¿qué impacto tiene también para Alicante? Tú que eres de aquí.
2: Tengo que decir primero que nada que acostumbrado a estar contigo en el estudio de Radio Allí en Madrid durante mucho tiempo, aquí a pie de playa, que lo podéis ver en vídeos que van a subir a las redes sociales de Radio Marca, se está muchísimo mejor. Para mí, Álvaro, es impactante, ¿no? Porque al final yo vengo mucho aquí a la vila, vengo mucho a sus playas, sus calas, es un pueblo pesquero con mucha tradición, y, hombre, ver aquí la cantidad de gente que hay, de gente extranjera, de turistas que se agolpan a ver este campeonato del mundo de kayak, y a ver ahora mismo dónde nos situamos en este estudio improvisado de radio, es algo impactante y algo que yo creo que potencia mucho a la imagen de la provincia de Alicante y de la Vila Joyosa como pueblo.
1: Es que, quiero decir, yo creo que cualquier campeonato del mundo es difícil de organizar, sea la sede que sea. 12 de la mañana, 11, si nos escuchas desde la Comunidad Canaria, que estamos aquí en este campeonato del mundo del kayak de mar en Villajoyosa, en Alicante, y el marcador que nos lo hemos traído hasta aquí. Pero claro, lo que tú dices, ¿no? Lo impactante que es ver a una villa como esta, sobre todo lo pequeñito que es también, y el mérito que tiene, ¿no? Que nos lo decía la gente, Sebas. Yo no sé si has visto alguna vez por aquí también, es verdad que hay muchos pueblos importantes en la costa mediterránea, sobre todo aquí en la provincia de Alicante, pero si habías visto alguna vez algo parecido.
2: Pues a mí me sorprende, la verdad, la capacidad organizativa que ha tenido el pueblo, que ha tenido tanto la concejalía de turismo como la concejalía de deportes en este caso. Yo estoy acostumbrado a estos pueblos, al final, Álvaro, son muy turísticos, tanto la Vila Joyosa como pueblos de alrededor, o ciudades como Benidorm, Altea y demás. Pero sí que es verdad que me llama la atención, ¿no? Que aquí en esta playa, justo en el casco antiguo de la Vila Joyosa, haya tanta gente, que esté todo tan bien organizado, porque tú lo comentabas antes en una de las entrevistas que has hecho, hay una cantidad aquí de kayaks, de esto a nivel logístico, tiene que ser una locura la organización. Y la verdad que es importante para, como te digo, para la imagen del pueblo, que se dé a conocer en un campeonato del mundo, y potencia muchísimo la imagen de la zona, de la comarca de la Marina Baja, y hace que demuestra que un pueblo también como la Vila es perfectamente capaz de organizar algo como esto.
1: Absolutamente. Además, oye, me ha llamado mucho la atención el olor a chocolate.
2: El olor a chocolate, sí. Es característico de este pueblo. Para el que no lo conozca, la famosa marca Chocolates Valores es de aquí. Es, yo creo, seguramente lo más reconocido de la Vila. Y bueno, si te ha gustado el olor a chocolate, luego seguramente antes de volver a Madrid, una paella o un arroz también muy característico de esta zona te puede gustar.
1: Ni lo dudes. Sebas, no te me vayas muy lejos, que tenemos que hablar también de lo que va a ocurrir apenas a 40 minutitos de por aquí. Así que, Sebas, gracias por contarnos todo lo que ocurre, sobre todo también para un alicantino como tú. Así que por aquí te escuchamos ahora. Venga, que también tenemos más deporte, que tenemos ya en directo, porque desde las 12 de la mañana, que arranca ya el baloncesto, tenemos que descorchar también dos pabellones. El primero de ellos en Fontes d'Ossar es un Monbus Obradoiro y Lerna Lleida. Adrián Menéndez, ¿qué tal? Muy buenas.
3: ¿Qué tal? Muy buenas. Aquí en el Multiusos Fontes d'Ossar se miden, como dices, Obradoiro y Lleida, ambos con una victoria y una derrota. El partido que perdió Obradoiro fue la semana pasada contra Real Madrid tras prórroga en esta misma cancha. Y el que ganó Lleida fue en su otro encuentro a domicilio, en cancha nada menos que del Valencia. Y llegan tras caer en casa con contundencia ante San Pablo Burgos. Está a puntito de comenzar este Obradoiro-Lleida.
1: Y también que nos tenemos que ir hasta el partido en el Movistar Arena, porque allí tenemos un Real Madrid Manresa, que nos lo cuenta Carlos Hueso. Muy buenas.
4: ¿Qué tal? Muy buenas, Álvaro Monjil, familia de Marcador, efectivamente desde el Movistar Arena, un Real Madrid Manresa con el equipo de Pedro Martínez buscando ese pleno de victorias de momento en este inicio de la Liga Endesa, todo lo contrario que el Manresa, que busca su primera victoria después de no haber empezado demasiado bien la temporada liguera. De momento, minutito y medio que llevamos ya de partido, el marcador 4-2 a favor de los locales, a favor del Real Madrid.
1: Pues los dos primeros partidos que ya tenemos que sumar a nuestro marcador, los dos de baloncesto, y por cierto, que no lo habíamos comentado tampoco antes, que hoy es día importante, que ya estuvimos la semana pasada hablando mucho de lo que ocurrió en la previa de Copa del Rey, pero es que hoy a la 1 de la tarde, horario peninsular, 12 desde Canarias, tenemos esa vuelta que tanta polémica nos ha traído, que es ese Atlético Unión Güímar contra el Sporting de Hortaleza. Tenemos que estar muy pendientes porque el ganador y el vencedor ya de ese encuentro, que se disputa en una sede diferente, no en la casa del Unión Güímar, sino que se disputa en otro estadio de Tenerife, ahí ha tenido que viajar el Sporting de Hortaleza, que defiende ventaja, defiende ese 1-0, el vencedor de esta eliminatoria se enfrentará al Sevilla, y a las 5 de la tarde que tenemos el Prat contra el San Rafael. Por lo tanto, también tenemos esa situación en la que es verdad que el Prat tiene una ventaja de 1-5, que venció en la ida, en Ibiza. Por lo tanto, bueno, pues parece ser que el equipo catalán podrá ser el máximo aspirante a enfrentarse al Athletic Club en la siguiente ronda. Pero esto es fútbol, aquí todo puede pasar. Así que hasta Canarias que nos vamos, porque allí tenemos a un enviado especial de marca. Samu Córdoba, ¿qué tal? Muy buenas.
5: ¿Qué tal, Álvaro Monjil? ¿Cómo estáis, marcador?
1: Bueno, este Unión Güímar Sporting de Hortaleza, que tanta cola nos ha traído, sobre todo la semana pasada, ¿Cómo lo estás viviendo? Que sé que has estado con los jugadores del Sporting de Hortaleza, ha sido... Espero que vaya todo normal, por lo menos.
5: Eso es, sí. Nada, pues mira, ya están los jugadores calentando en el terreno de juego, está a punto de empezar el partido entre, como bien decía, la agrupación deportiva Sporting Hortaleza y el Atlético Unión Guimar. Bueno, pues con los precedentes, ¿no?, de lo que pasó en Tasagaya, pues mucho más tranquilo esta vez, con un dispositivo policial y con el partido jugándose a puerta cerrada debido a esta... a esta confrontación que hubo con los aficionados del Atlético Unión Guimar. Y nada, se ha desarrollado la llegada de los jugadores con normalidad, están ya calentando y a punto de comenzar un partido que esperemos que el protagonista sea el fútbol y no lo que pase fuera.
1: Ojalá, que solo sea el fútbol de lo que tengamos que hablar allí en Tenerife y que el mejor sea el que pueda enfrentarse a Sevilla en esa siguiente ronda. ¿Cómo has visto a los jugadores madrileños? Porque al final hay que recordar que fueron los propios futbolistas los que también denunciaron esa situación, que sufrieron diferentes acoso mediante vías redes sociales, que se sintieron amenazados, que recibieron botellazos, que incluso el preparador físico recibió un puñetazo de uno de los entrenadores del conjunto canario. Es decir, todas esas situaciones que vivió especialmente el Sporting de Hortaleza. ¿Cómo has visto a los jugadores, tú que has estado con ellos?
5: Pues hemos tenido el placer de poder subirnos en el autobús con ellos para la llegada aquí hasta el terreno de juego. Y bueno, al final la sensación es un poco compartida, ¿no?, entre todos. Más que tristeza, bueno, es un poco decepción, ¿no? Porque al final el jugar un partido de estas características con el objetivo en el horizonte de jugar contra un primera como es el Sevilla, pues tiene que ser un sueño, un partido en el que pues la alegría sea lo que premie, ¿no?, la ilusión de jugar ese partido, y al final se convirtió pues en una pesadilla, ¿no? El hecho de tener que vivir esta situación, tener que regresar a Madrid y volver aquí para tener que jugar, pues al final ha sido una situación muy complicada para todos, y con la sensación que tenemos nosotros desde fuera, los periodistas, que es que lo importante, ojalá que sea el fútbol en esta ocasión, que ellos lo que quieren, pues eso, es mantener su ventaja del 1-0 que consiguieron allí en el campo en Madrid, en el campo del Sporting, y que se pueda mantener aquí para poder pasar y jugar contra un Primera División.
1: Bueno, esa puerta cerrada, pero entiendo que hoy habrá mucho dispositivo policial,
5: sí,
1: ¿no?
5: Eso es. De hecho, mira, te quería decir, aquí dentro del campo, pues bueno, hay más o menos a lo mejor unos 7-8 policías nacionales. También alrededor es un campo que, para situar un poco a la gente que nos está escuchando, está justo a las orillas del mar. Entonces, pues bueno, en caso de que un balón, por ejemplo, se fuese fuera, te diría que prácticamente acaba en el agua. Hay incluso agentes de policía colocados alrededor del estadio. Y en ese sentido, pues bueno, el dispositivo es grande, está acordonada toda la zona. Al autobús lo han escoltado tanto dos furgones policiales como por delante como por detrás, y hay gente del Guimar colocada en un hotel desde el que se ven las que se puede ver el campo, ¿no? Entonces, pues bueno, hay gente aquí intentando animar, buscándose el hueco para ver el partido, porque al final imagino que para la gente de aquí, a pesar de lo que haya pasado, habrá aficionados también que quieran verlo con normalidad y disfrutar del fútbol.
1: Oye, la última que te hago, ¿recibimientos? ¿Cómo ha sido? Porque también fue ese otro de los puntos candentes del partido, sí, que tenía que haberse resuelto y disputado la semana pasada. ¿Cómo ha sido?
5: Bueno, se mantuvo en estricta confidencialidad el hotel en el que se quedaban los jugadores, tanto de, bueno, pues en este caso los jugadores del Sporting, para que no hubiese ningún tipo de problema. Así que han llegado bastante pronto al campo y no ha habido ningún tipo de problema en la entrada. El dispositivo policial ha cumplido su objetivo, que era asegurar la entrada de los jugadores del Sporting, y así que ya se marchan al vestuario para las últimas indicaciones y para saltar al terreno.
1: Pues iremos actualizando todo lo que ocurra desde Tenerife. Samu Córdoba, un abrazo, amigo.
5: Un abrazo, Álvaro. Chao.
1: Bueno, pues este partido que se disputa ya a la 1:00 p.m, en apenas 50 minutos, que comienza ese partido que decidirá el rival del Sevilla en la primera ronda de la Copa del Rey. 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

0: 12 y 12, marcador de Radio Marca. Estamos en directo desde Villa Joyosa, 11 y 12, si nos escuchas desde la comunidad de Canaria, precisamente desde donde veníamos. Pero es que también tenemos que elevar nuestros oídos y nuestra vista hacia lo que tenemos en el día de hoy, que tenemos mucho y muy buen fútbol, porque desde las 2 de la tarde, cerquita de aquí, desde ese Martínez Valero, que tenemos el Elche Celta de Vigo. El Elche, precisamente, que arranca esta jornada. Sebas Pascual, ¿qué tal? Muy buenas de nuevo.
1: ¿Qué tal, Álvaro?
0: Que lo arranca en descenso el conjunto ilicitano.
1: Sí, lo arranca en descenso con un inicio de temporada que ha sido bastante complicado, pero con un sabor dulce, que es un regusto dulce el que le dejó el último partido antes de este parón de 3 semanas que se ha hecho tan largo de selecciones. Una victoria jugando prácticamente 90 minutos con un futbolista menos en el campo del Real Club Deportivo Español. Y la idea del conjunto franjiverde es precisamente reforzar esas buenas sensaciones, ampliarlas ahora este tramo post-parón e intentar salir de los puestos de descenso contra otro equipo que no es un rival directo, evidentemente, pero que también está situado en esa zona baja de la clasificación ahora mismo.
0: A nivel baja se ha conseguido recuperar mucha gente después de este parón tan largo, como decías.
1: Solamente 2 bajas en principio, la de Fede Redondo por sanción, que fue expulsado en ese partido en el RCD Stadium. También la baja de un Yago Santiago, precisamente Vigués, que para él hubiera sido evidentemente un momento muy especial poder jugar contra su Celta, equipo en el que se formó, pero que no ha podido estar, lleva bastantes meses arrastrando problemas en la rodilla. Y en principio tanto Buba Sangaré como Josan, que recordemos que ha tenido una semana complicada con esa detención en la noche del martes por el supuesto caso de maltrato a su pareja, que todavía no está muy, muy esclarecido, en principio van a estar en la lista y veremos si cuentan con algunos minutos.
0: Para mí, yo creo que el nombre de este Elche, en el que orbita gran parte de las opciones que pueda tener el conjunto ilicitano, es Ferniño, ¿no? Que el arranque del exfutbolista del Burgos, al que precisamente se le vio, ¿no?, en el parón de por selecciones, se le vio en Burgos, ahí con su afición, bueno, con su ex afición, mejor dicho, y bastante emocionado.
1: Sí, la gente de Burgos siempre ha hablado muy bien de él, tiene un recuerdo muy especial, ha dejado huella allí. Es verdad que es un futbolista que hasta ahora, por lo menos en primera división, lo que le habíamos visto, no había terminado de explotar a nivel de cifras. Esta temporada son solamente 7 partidos, 5 goles. Va prácticamente a gol por partido. En el último encuentro en Barcelona anotó un doblete, está siendo clave para materializar esas ocasiones que sí que estaba ya generando el Elche. El tema, Álvaro, es si puede mantener esa solidez defensiva que le estaba costando en esos primeros partidos, mejorar, sobre todo intentar no encajar y mejorar el nivel en la portería, porque Matías Dituro es verdad que hizo un buen partido en Cornellá, pero estaba dejando muchas dudas en este arranque liguero.
0: ¿Te atreves con un posible 11 que pueda salir? Yo creo que en media horita ya lo podremos tener.
1: Sí, lo confirmaremos antes de que acabe este programa. Yo apostaría por esa continuidad en la portería. Matías Dituro bajo palos. Seguramente 2 dudas. La de quién va a suplir a Fede Redondo en el eje de la zaga y si va a poder llegar Lucas Cepeda, que ha estado estas semanas con su selección, con Chile. Mi 11 es Dituro en portería, línea de 3 con Pedro Vigas como sustituto de Redondo, seguramente con Buba Sangaré y con Víctor Chus en la línea defensiva, carriles Roy Revivo y Tete Morente, doble pivote para Javi Morcillo, que viene a hacer una actuación espectacular precisamente en ese partido junto a Gonzalo Villar. Media punta izquierdo Germán Valera, media punta derecho ya puesto por Facu Bonanote, por delante de Lucas Cepeda, y arriba para el gol, como bien has dicho, Ferniño.
0: Pues ese que luego lo confirmamos, ese posible 11 que nos traza Sebas Pascual. Gracias, Sebas.
1: Ah, un abrazo.
0: Esto por la parte ilicitana, por la parte viguesa, por la parte de Claudio Giraldez, del Celta de Vigo. Alex Rodríguez, ¿qué tal? Muy buenas. No sé si tenemos a Alex. ¿Alex?
2: Ahora. Hola, Mongil.
0: Ahora sí que te escucho. ¿Cómo llega este Celta de Giraldez? Que antes de preguntarte por once y demás, sobre todo, ¿cómo le ha venido el parón al conjunto Vigues?
2: Pues hay que decirlo todo. En muchos aspectos de lo que es lo deportivo le ha venido muy bien, porque creo que después de un comienzo muy complicado de temporada para el equipo de Claudio Giraldez, el despejar la mente y el tranquilizar y bajar las ideas del míster a tierra era muy positivo, y ha sido muy positivo durante este parón. También ha sido importante para recuperar efectivos. Ha vuelto Iago Aspas a la convocatoria, también lo ha hecho Sebastián Cáceres, aunque luego lo hablamos, hay bajas importantes por culpa de lesiones, incluso de larga duración. Pero en lo puramente futbolístico, creo que ha venido bien al equipo de Giraldez este descanso, este parón, sobre todo porque ahora tiene por delante un aluvión tremendo de partidos, porque para estos equipos que juegan competición europea, ya sea Champions, Europa League o Conference, viene un mes muy complicado, viene un mes con muchos partidos, de jueves, domingo, hasta el próximo parón de selecciones, y esto es lo importante, esto es lo que tiene que saber gestionar Claudio Giraldez, así que estar descansado, sobre todo también después de esa victoria contundente contra el Racing de Santander antes del parón, creo que haciendo balance ha sido un buen momento para que llegase este largo parón de selecciones para el Celta.
0: Además esta semana, ¿no? Que en esos eventos, creo que de periodismo y deportes, ¿no? Que teníais en Vigo, Alex, corrígeme si me equivoco.
2: Sí, sí.
0: Que escuchábamos a Claudio Giraldez, escuchábamos también a Iago Aspas, el propio Iago, que además decía que no sabía si estaba para Elche todavía al 100%. Bueno, la temporada del 10, más allá de que haga más goles o menos, de momento, ¿no? Que lo importante es que esté, más allá del cómo, ¿no? Lo importante es que esté Iago, porque ya estando Iago en la convocatoria, ya asusta y es un pasito a favor del Celta.
2: Sí, cuando se lesionó en el partido contra el Málaga en Balaídos, y además de la forma en la que lo hace, porque entra desde el banquillo y en un golpeo tremendo que casi acaba en gol, incluso se lleva la mano al cuádriceps y todos nos llevamos un poco las manos a la cabeza, ¿no? Así como él se le llevó al cuádriceps, el resto nos pusimos un poco tensos, quizás no tanto por lo que puede suponer o por lo que puede ayudar al equipo, que siempre es mucho, ¿no? O sea, muchos minutos o pocos con los que cuente el capitán del Real Club Celta, sino porque es su última temporada, ¿no? Esto todo lo tenemos claro, y cuanto más tiempo pueda estar disponible Iago Aspas, mucho mejor. Cuanto más al 100% pueda estar Iago Aspas, pues muchísimo mejor, porque nadie quiere ver que en su última temporada Iago Aspas pues sufre con las lesiones. Ya hemos visto en Vigo temporadas en las que Iago ha tenido muchos problemas. Primero fueron unos problemas de espalda, en los que acabó siendo clave en una de las salvaciones del Celta en el tiempo reciente, y así muchos, ¿no? Pues en esta última temporada, ya con 38 años de edad, hay que ser cautos y que hayan sido pues finalmente 4 semanas lo que ha estado lejos de los terrenos de juego Iago Aspas, pues parece hasta poco, ¿no? Porque estamos ya a mediados de octubre, ha vuelto a la convocatoria contra el Elche, aunque esto también hay que decirlo, Mongil, verle en la convocatoria es muy positivo. La idea es que no tenga minutos, porque ya lo dijo Iago Aspas en esas jornadas de periodismo y deporte que tuvieron lugar en el este de Balaídos esta semana, que su foco lo tiene en el partido del jueves, porque el Celta se enfrenta a la Juventus, y eso sí que es pues quizás un aliciente más para un capitán del Celta que no se va a volver a enfrentar a un equipo de la talla de la Juve.
0: Ya, eso, bueno, puede ser, hay que ver, ¿no? Luego, oye, al final el Celta, tenemos que ver hasta dónde puede llegar en la competición europea, porque el año pasado llegó realmente, realmente lejos, y la realidad es de que el Celta de Vigo puede permitirse ese lujo de soñar, porque ya lo hizo la temporada pasada, de enfrentarse a equipos como el Olympique de Lyon, este año que lo hace frente a la Juventus de Turín, al Celtic de Glasgow, precisamente la semana que viene también, es decir, que tiene un calendario realmente interesante. Y también, que escuchábamos ahí en las previas de este encuentro, a Claudio Giraldez, hablando de Aspas, el propio Claudio, ¿no, Alex? Que incluso diría que, oye, menudo marronazo para quien vaya a llevar el 10 en un futuro cercano, como decimos, que a Iago tampoco es que le puedan quedar muchas temporadas, todos pensamos que puede ser la última, pero la realidad es de que menudo marrón para quien pueda llevar ese 10, y la opción de Claudio es retirarlo.
2: Sí, bueno, si le diese la oportunidad al entrenador de tomar la decisión de qué hacer con ese dorsal, pues sí que él piensa en retirarlo, un poco cogiendo el símil del baloncesto NBA, ¿no? En el que los dorsales pues más históricos de los equipos acaban colgados en lo alto de los pabellones, pues pensando un poco y haciendo ese fútbol ficción, porque no se puede hacer en la liga, pues en retirar ese dorsal número 10, perdías una ficha, no sé si el entrenador de turno, ya sea Claudio Giraldez o el que le toque estar la temporada que viene, nunca se sabe, pues estaría dispuesto a perder una ficha por deshacerse del dorsal número 10, pero es lo que dice Claudio Giraldez, es un marrón para cualquier futbolista que lo quiera llevar, o que, de hecho, yo no creo que haya muchos futbolistas que quieran vestir el dorsal número 10 después de que Iago Aspas se retire, pero bueno, esto habrá que ir adaptándose, habrá que ir acostumbrándose también a que pues quizás no tiene ese arraigo en cualquier otro futbolista como como lo ha tenido con Iago Aspas, ¿no? Un dorsal 10 que ya sabemos que suele ser de los grandes futbolistas de los equipos. Iago Aspas lleva ya muchas temporadas luciéndolo. Va a ser extraño no verle con él, pero bueno, en el pasado también ha habido muy buenos dorsales 10 en Vigo, ¿no? Como ha sido el caso de Trasorras, que es uno de los históricos también que ha llevado ese número. Y por supuesto, antes, el Zar Mostoboy. Si lo ha llevado el Mostoboy y luego ha habido futbolistas capaces de llevarlo, estoy convencido de que habrá jugadores también en la plantilla del Celta o en el futuro de la plantilla celeste que quieran lucir ese dorsal número 10. Y de hecho, Iago Aspas indicaba o decía que a él le gustaría que fuese otro canterano el que lo llevase, también un poco siguiendo con esta pauta o con esta línea histórica que quiere continuar llevando el Celta, de apoyar mucho a la cantera.
0: Eso, el Celta, que lo lleva a rajatabla, además, porque tanto en el primer equipo como en el Fortuna, lleno de canteranos y de muy buenos canteranos, ¿eh? Ya no solo de canteranos, porque aquí muchas veces hablamos, ¿no?, del hecho de, bueno, hay que llenar los primeros equipos de canteranos, a ver si se sube gente de la cantera. Sí, pero si hay nivel y si hay motivos, que eso también es otra de las cosas que hay que decir. Muchas veces no solo vale con, venga, vamos a subir. No, aquí hay que subir a veces, y sobre todo especialmente con motivo, y el Celta de verdad que lo hace especialmente bien. Alex, sé que Giralde siempre lo pone muy complicado, no sé si te atreves con un 11 para dentro de un ratito.
2: Yo me atrevo, siempre digo lo mismo, antes de decir el 11, esto es totalmente ficción, porque con Claudio Giralde siempre hay alguna sorpresa preparada, aunque yo tengo mi pedrada personal en esto, en Monjil. Tengo una extraña sensación al respecto del 11 del día de hoy. Sí que creo que jugará Andrei Radu en portería, aunque tuvo un par de problemas físicos durante la concentración con Rumanía, pero no tuvo que retirarse antes de tiempo, ni mucho menos, así que quiero pensar que está al 100% Andrei Radu y lo veremos en portería a las 2 de la tarde. Luego sí que veo una línea de 3 habitual, con Marcos Alonso en el perfil izquierdo. Cuantos más días de descanso, más invita a pensar a que Marcos Alonso será titular, así que lo ubico en el perfil izquierdo. En el derecho veo a Javi Rodríguez, que además acaba de renovar como jugador del Celta hasta el año 2030, también un poco a modo premio. No me extrañaría verlo en ese perfil derecho. Y en el centro de la zaga, el mejor jugador del mes de septiembre del Real Club Celta, sin duda una de las sorpresas de momento en este arranque de temporada, Joel Lago, que está siendo capital, importantísimo en la línea defensiva del Celta, y que no está Carles Starfelt por culpa de una lesión. De hecho, estará fuera hasta 6 semanas, pero tampoco nadie pensaba que estando Carles Starfelt sano iba a ser capaz de quitar el puesto a Joel Lago. En los carriles, sí que veo a Sergio Carreira en el perfil izquierdo. En el derecho me imagino a Álvaro Núñez, un poco jugando con la ley del ex y también que le puede motivar el escenario. Así que Carreira y Álvaro Núñez, Carreira en la izquierda, Núñez en la derecha. El doble pivote en el centro del campo, aquí hay muchas dudas, porque tiene muy pocos efectivos Claudio Giraldez. Miguel Román se ha lesionado también de gravedad, estará en torno a las 4 o 6 semanas de baja. De hecho, se ha operado recientemente de la rodilla, así que veo a Ilaix Moriba junto a Aleix Febas, también un poco pensando en que vuelve Febas a Elche y puede también motivarle el escenario, y porque el tercero en discordia, estamos hablando de un canterano, sería Hugo Burcio, y me extrañaría ver a Hugo Burcio hoy partiendo de inicio. Y luego arriba, contando que Iago Aspas acaba de recuperar de lesión, y sabiendo que el Elche es un equipo bastante complicado y al que me imagino un Celta intentando irle a presionar de vez en cuando, veo a Borja Iglesias en la punta de ataque. En la derecha creo que jugará Pablo Durán, un poco por combinar un jugador más pivotal como puede ser Borja Iglesias con uno que pueda atacar más los espacios como es Pablo. Y en la izquierda creo que jugará Suhaib Drews, uno de los fichajes de verano del Celta, que todavía no ha tenido tantos minutos seguro como a él le gustaría, y que puede ser un buen escenario el Martínez Valero para mostrarse de verdad y demostrar, bueno, al celtismo que ha venido para algo, ¿no? Y que ha venido para ser un jugador diferencial, un poco lo que se busca, en extremo de uno contra uno. Así que sí que veo a Suhaib Drews en la izquierda, a Borja Iglesias en punta, y en la derecha a Pablo Durán.
0: Pues novedades que habrán ese 11 de Giralde, seguro. Gracias, Alex, un abrazo.
2: Un abrazo, Mongil, chao, chao.
0: En ese partido entre el Elche, que es 18º con 5 puntos, y el Celta, que es 15º con 7 puntos. Nos vamos hasta Noeta, que tenemos partido a las 4:15, Real Sociedad, Deportivo de A Coruña.

0: Llega a las 4 y cuarto en ese segundo turno que tenemos en Anoeta con otro equipo gallego y con la Real Sociedad de John Cueva. John, ¿qué tal? Muy buenas.
1: ¿Qué pasa, Mongil? Muy buenas.
0: Bueno, el partido de hoy, que también importante para la Real, aunque entiendo, yo creo también que con un ojito pendiente de lo que pueda ocurrir el próximo jueves, ¿no? También.
1: Bueno, yo creo que sobre todo en cómo han vuelto los internacionales que ha tenido la Real 9 repartidos en esta ventana por el mundo, que yo creo que va a condicionar un poco la alineación de un partido que nos ha salido el día muy bonito hoy aquí en Mongil, en Donosti, típico día estos de octubre, de principios,
0: una
1: un poquito
0: cosa
1: de otoño.
0: Normalmente me das,
1: sol.
0: Normalmente me das mucha envidia.
1: Bueno, hoy está el día muy, muy chulo y además, ahora te contará bueno, Adrián, pero va a estar llena la jaula de aficionados del Depor. Caben 550 en ese choquito ahí, un poco en ese quesito alto del fondo norte del templo de Donosti. Pero ya te digo yo, por lo que he visto un poco en la previa y por la colonia gallega que hay, sobre todo aquí en la zona de Trincherpe y de Pasaya, que creo que puede haber hasta el doble. O sea, cerca de 1000 aficionados del Depor que le van a poner color y que le han puesto color a la previa de un partido que se espera en Donosti, bueno, pues como agua de octubre, si se puede decir, después sí. de 3 semanas interminables.
0: Es verdad que yo creo que ya todos teníamos muchas ganas, ¿no?, de que volviera a la Liga, de ver partidos así y sobre todo con la Real, además, con esa capacidad también de poder asaltar puestos europeos en caso de victoria en el día de hoy, John, que eso también es otro aliciente más para el conjunto de Donostiarra.
1: Sí, se lo preguntaban ayer a Matarazzo, porque en toda la temporada pasada no estuvo la Real en puestos europeos hasta que consiguió la Copa en la Cartuja y con la derrota de ayer del Deportivo Alavés. Pues hoy la Real volvería a dormir en Europa antes de Europa, que tiene el jueves viaje, ya lo sabes, va a viajar el miércoles el equipo a jugar contra la Unión San Gilo a belga. Yo creo que no le va a condicionar mucho ese partido, porque creo que un poco sale un poco la rotación de arriba medio bien y que lo capital va a ser ver cómo vuelven y cuánto están para jugar los internacionales que han tenido más minutos, que ahora te cuento, aunque yo creo que la base del 11, probablemente de 8 de 11, van a ser jugadores que se han quedado trabajando aquí toda la ventana. Eso sí, hay una baja gorda, capital, que vertebra atrás, la de John Mikel Aramburu, que pese a tener permiso del seleccionador venezolano para saltarse ese último partido contra Jordania, llegó antes a Donosti, pero mala suerte, el segundo día que estaba trabajando aquí se ha lesionado en el sóleo y le va a condicionar un poco en este bloque de partidos a Matarazzo esa posición, porque Héctor Fort ha entrado en la lista, pero solo con 2 entrenamientos, y yo creo que probablemente juegue el ex del Barça en Bélgica, pero lo de hoy va a ser un central reacondicionado, ¿no? Me queda un poco el punto de duda de si va a ser o Luke Mbeitia o Igor Zubeldia, uno de los dos, y nos puede dar un poco la sorpresa hoy Matarazzo y poner ya a Héctor Ford de inicio, pero insisto que con apenas unos minutos de competición contra el Bournemouth, un ratito en Elche y habiendo estado pues casi todo el parón sin poder entrenar, pues me imagino que no se va a arriesgar con el catalán y que la sanción, que es la otra baja de Orri Óscarsson, le va a condicionar a Matarazzo para tener que volver a poner a Mikel Oyarzabal, al campeón del mundo, que hoy, no estando Óscarsson, sale fijo un poco como referencia ofensiva de la Real, salvo que nos dé un sorpreso en Matarazzo y ponga que desde falso 9.
0: No parece, ¿no? Porque Mikel, que siempre es un fijo en esta Real, más todavía, ¿no?, viniendo de hacer goles y goles importantes en esta ventana internacional. Hablando de ello, precisamente, John, 9 internacionales has dicho que tuvo sí, sí. La Real en este parón. ¿Cómo han llegado todos ellos?
1: Bueno, pues menos Aramburu, que llegó y se lesionó. Todos bien. Al que mejor le ha ido es al que no puede jugar en el día de hoy, a Orri Óscarsson, que ha hecho 3 goles y ha dado 2 asistencias en 344 minutos que ha jugado con Islandia. Ha jugado Mamadou Sarr también contra Comoras en el último partido que jugó Senegal, 90 minutos en Marsella el otro día, pero con tiempo de sobra para descansar. Susic empezó como titular en esa nueva Croacia y se ha caído. O sea, es que no ha vuelto a jugar después ni un solo minuto, que no me estaba saliendo el nombre del seleccionador. Y luego, pues hay que ver un poco, pues gente que ha tenido viajes exóticos, como Yobo Chien, que ha estado con la selección absoluta de Kenia, Yangel, que ha jugado casi todos los partidos de Venezuela también en Japón después de viaje largo. Bueno, tiene gente de sobra, yo creo, de los que se han quedado aquí, aunque yo creo que algunos van a jugar. Es el caso de Susic, por momento, de Mikel Oyarzabal y de John Martín, que ha estado con la sub-21, porque tendría que si no inventarse muchas cosas atrás, Matarazzo. Así que con la base de los que se han quedado aquí, más los internacionales que se habían ido en buena onda, porque yo creo que Susic se marchó a la ventana siendo el jugador más en forma de la Real, yo creo que un 11 de garantía, sabiendo hoy un poco que, bueno, que este Depor es más equipo de lo que dice ser un equipo que estuvo el año pasado en segunda división.
0: Totalmente. Es más, ahora mismo en esa igualdad de puntos entre Xuri Urdines y los deportivistas. Por lo tanto, el césped que tendrá que marcar esa diferencia, si es que la hay entre unos y otros. ¿Algo más, John? ¿Algo que se nos olvide, que nos quedemos en el tintero?
1: Bueno, un poquito la porra de alineación, que apostamos por Remiro en portería, Igor Zubeldia lateral derecho, con John Martín, Mamadou Sarr y Sergio Gómez, con Carlos Soler y con Gorrocha por delante de la defensa, enganchando Lucas Susic, Guedes, Barrene y arriba Mikel Oyarzabal. Pues podía a lo mejor caerse Mamadou Sarr para que Beitia jugara en el central también, o incluso, como te comentaba, podía jugar Beitia de lateral derecho, pero bueno, yo creo que es un poco la pinta que tiene con Gorka Carrera, con el delantero del Sanse, que no estuvo ayer en Balaídos jugando contra el Promesa, pues cubriendo un poco ese hueco, ese sitio que ha dejado en la convocatoria Orrioscas.
0: Pues anotado queda, John, que te escuchamos en un ratito.
1: Muy bien, un abrazo. Pásalo
0: un
1: bien.
0: Abrazo para John Cuezva con esa previa de la Real Sociedad y Adrián Menéndez también con esa previa que te tenemos hoy duplicando un poco sensaciones, tanto con básquet como lo del Depor. Adri, ¿cómo llega el conjunto gallego a ese partido que tienen Donosti?
2: Pues te diría una cosa, yo creo que es un equipo que le ha venido bien el parón. No le ha gustado a nadie, pero creo que el Depor le ha venido bien porque es que tiene tres bajas importantísimas. Es que ha habido tres operaciones quirúrgicas en este tiempo sin fútbol y de jugadores importantes. Aubameyang, Casado, Zaka Dashuri van a estar fuera varias semanas y por lo menos en este parón pues ha podido ganar tiempo esas lesiones tan importantes. Porque fíjate, Aubameyang se lesionaba en un gesto malo contra el Betis, una lesión de menisco, y se calcula que va a estar en torno a seis semanas fuera. Ya quedan cuatro, ya son dos menos. Casado en ese partido contra Betis se caía mal, se rompía la clavícula, también operado. Y después, unos días después en el entrenamiento, que es de broma, de hecho lo contaba el entrenador Antonio Hidalgo, que fue surrealista, dice que un entrenamiento, pues un balonazo le dio a Zaka Dashuri, otro delantero, y le rompió la muñeca, y también tuvo que operarse, ¿no? Y se rumoreaba que podía jugar con una férula, pero no, finalmente parece que va a estar bastantes semanas también fuera, así que el Depor, la delantera solamente con un efectivo como Vilen Songo, y habitualmente juega con dos delanteros Antonio Hidalgo, ha convocado a Kevin Sánchez y a Martín Ochoa del filial, pero yo lo que creo es que va a haber un cambio de sistema, una ubicación de Yeremay más en la punta que la banda izquierda.
0: Es verdad que el Depor tuvo esos inconvenientes tan seguidos, sobre todo con lo de Aubameyang, que era y es el futbolista más en forma que ha tenido el Depor en este inicio de jornada. Por lo tanto, bueno, es un partido que va a ser complicado, nos lo decía además John también, Adri, con 500 deportivistas que se esperan en la grada, por lo menos en la zona visitante, pero que nos ha dicho que posiblemente se vaya a doblar ese número de deportivistas que vaya a estar en Anoeta, que es casi una cosa habitual dentro de la afición deportivista, ¿no?
2: Sí, siempre. A ver, no me extrañaba lo que decía John Cuezva, porque fíjate que la afición del Depor estuvo yendo en masa en primera ref a Teruel, a la línea de la Concepción, pues a un montón de campos pequeños, desconocidos para la historia del deportivo, como para no ir a un campo como Anoeta, ¿no? Entonces yo entiendo que hay mucha gente que va a ir, otra que irá a la grada local, que habrá conseguido entradas por sus medios, y seguramente si hubiese más entradas habría ido más gente de Coruña hasta allí. Mira, te cuento como anécdota, nuestro compañero Jesús Sobrino, que va a hacer el partido allí para la programación local, no ha podido encontrar hotel en Donosti, se ha tenido que ir a San Juan de la Luz a pernotar porque Donosti estaba llena. Entiendo que los aficionados del Depor han sido también bastante responsables de eso.
0: Eso siempre. Así que ya sabe Sobri a quién tiene que dar las gracias de que se vaya un poquito más lejos. Pero bueno, no es problema eso. ¿Te atreves con un 11?
2: Pues mira, es muy difícil porque es que el Depor ni siquiera anuncia las convocatorias y además hay muchas dudas, hay gente que ha venido de jugar partidos internacionales. Como te decía, es posible que haya un cambio de sistema, en vez de 4-4-2 pasar a un 4-2-3-1, pero bueno, que aquí somos valientes y lo intento dar. La portería seguro que es Leo Román, lateral derecho seguro que es Chimo Navarro. En el centro de la defensa entiendo que jugará Jiménez después de venir con su selección, pero ha llegado bien. Junto a Jiménez veremos si estará Nubi o Miguel Oureiro. Yo casi apostaría por el segundo, porque Nubi viene de estar con la sub-21 de Bélgica, muchos días fuera de Coruña. Lateral izquierdo también seguro Cuallata. En el centro del campo volverá Lorenzo Amatucci después de superar una lesión. Puede haber una opción más defensiva como la compañía de Diego Villares, que yo entiendo que va a ser así, Diego Villares en el doble pivote con Amatucci. La otra opción sería que entrase Mario Soriano en ese centro de campo en vez de la media punta y dejar el sitio de la media punta a Jensen, pero vamos a apostar por Amatucci y Villares en el centro. En las bandas, Luis Micruz y quizá Jeremy Hernández de izquierda, si es que es un 4-2-3-1. Como te decía, media punta Soriano y arriba seguro Vilen Songo, porque es que es el único delantero que tiene Antonio Hidalgo.
0: Pues en un ratito que lo viviremos. Por cierto, Adri, actualízame cómo marcha también el partido en Santiago.
2: A falta de 4:46 para el descanso, Obradoiro 39, Lleida 33. Siempre por delante Obradoiro y Lleida, que se ha sostenido gracias a los triples de Magui. Y te insto a que miréis el último, el cuarto triple que hace sobre la bocina en el final del primer cuarto, porque es un triple tremendo, es un triple imposible. Y ya te digo que gracias a esos triples está sosteniendo a su equipo, a Lleida en Santiago.
0: Y de momento también que tenemos más baloncesto también en ese Movistar Arena con el Real Madrid Manresa, Carlos Hueso.
3: Ecuador del segundo cuarto en este Real Madrid Manresa, un Real Madrid que ha abierto brecha. Ahora mismo son 20 puntos, 19 los que tiene de ventaja, un Real Madrid que está en modo máquina anotadora. Son 48 puntos los que ya le han dosado a Manresa en este segundo cuarto. Repito, un segundo cuarto que todavía ha llegado justo a la mitad, así que quedan 4:38 para ese descanso. Real Madrid 48, Manresa 29.
0: Y también tenemos otro baloncesto que se nos incorpora al marcador de Radio Marca desde las 12:30, Palacio de los Deportes de Murcia, ese UCAN Murcia, La Laguna Tenerife. Jorge Fenor, muy buenas.
4: Buenos días, Álvaro, amigos de Radio Marca, bienvenidos al Palacio de los Deportes de Murcia y a este UCAM Murcia, La Laguna, Tenerife. Los murcianos llegan enchufados tras su victoria ante el Barça y en Champions, con la vuelta de San Ros y la baja de Boom. Los de Sito querrán sumar la segunda en casa y mantener el fortín del Palacio, donde tan difícil se hace ganar a los rivales. Enfrente un equipo tinerfeño que logró vencer en Málaga la semana pasada, pero que cayó en Londres y que afronta este tercer partido consecutivo fuera de casa con las bajas de Sermadí, Bamba y López Arostegui. Los de Lakovic buscan confirmar en Liga la segunda victoria y así arrancar con buenas sensaciones en Liga. Arrancó el partido, nunca mejor dicho, aquí en el Palacio de los Deportes. Pocos puntitos de momento, 5:49 para llegar al final del primer cuarto. UCAM Murcia 2, La Laguna Tenerife 5.
0: Pues tenemos ese baloncesto que tenemos, así que vamos a tener que estar muy pendientes de todo lo que tenemos en el mundo del baloncesto. Hacemos parada, que tenemos ya también protagonistas aquí en la playa de Villajoyosa.
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0: 12 y 42, marcador de Radio Marca, que estamos en directo desde Villajoyosa, en el que estamos viviendo de lleno este campeonato del mundo de kayak de mar. Hacemos un pequeño inciso con todo el fútbol, con todas las previas. Hemos ya abordado ya lo que tenemos desde las 2 y a las 4 y cuarto, con ese partido entre Elche y Celta de Vigo a las 2 en el Martínez Valero, y también con lo que tendremos a las 4 y cuarto en el estadio de Anoeta, en Donosti, en San Sebastián, la Real Sociedad, frente al Deportivo de La Coruña. A partir de las 6:30 que tenemos ese Betis Osasuna, y a partir de las 9 que también cerrará este domingo el Racing de Santander Valencia, que ahora abordaremos todos esos encuentros. Tenemos mucha gente aquí a nuestro alrededor, gente que yo creo que tiene mucho, mucho, mucho que ver con todo lo que hay aquí organizado. Creo que gran importancia, evidente, por acoger todo lo que tenemos por aquí. Es el alcalde de la villa, el alcalde de Villajoyosa, Marcos Zaragoza. ¿Qué tal? Muy buenas.
1: Hola, buenas. ¿Qué tal? ¿Cómo estáis?
0: Qué mérito, ¿eh? Todo lo que habéis organizado por aquí.
1: La hemos liado parda. La verdad es que hemos sacado el Mundial fuera del club y Náutico lo hemos acercado a la ciudadanía, lo hemos acercado al pueblo y estamos muy contentos. Yo creo que hemos formado un buen equipo. Era un reto importante. Era un reto difícil, pero todas las el feedback que tenemos es muy positivo.
0: Y ese equipo, que yo creo que entiendo que te refieres a ese club náutico, sí, cuyo presidente es Jaime Llinares. Jaime, ¿qué tal? Muy buenas.
2: Buenos días a todos.
0: Bueno, entiendo que un equipo prácticamente perfecto. ¿Cómo os habéis tenido que coordinar? ¿Cómo habéis tenido que organizar todo esto? Que sencillo entiendo que no ha sido.
2: Pues no fue sencillo, porque en realidad nosotros llevamos un año en esta junta. Los anteriores hicieron una labor brillante, porque aquí se han realizado 17 Eurochannels, con lo que hemos realizado este año. Ya también realizaron un campeonato de Europa y un campeonato de España. Y bueno, esto fue la guinda del pastel que les dieron a ellos para realizar este año. Y bueno, lo cogimos con un año, cogimos la experiencia que tenían ellos. Con este ayuntamiento se trabaja mucho, vamos al acorde de nuestro alcalde, y la Generalitat Valenciana, la Diputación y las federaciones internacionales, española y la Comunidad Valenciana, creían en nosotros. Y bueno, hemos hecho mucho trabajo y creo que hemos hecho una gran labor y ha salido un campeonato del mundo. Los deportistas están muy contentos. Creo que son los primeros que hay que agradecer a los deportistas y a sus familias, porque esto se realiza para ellos, como creo que dice.
0: Os quería preguntar, antes de irnos con Joan, el director del campeonato mundial de que tenemos aquí presente, ¿cómo ha sido de difícil esa intención, Marcos, Jaime, de sacar, ¿no?, del club náutico? Yo es verdad que en un primer momento también tenía pensado, digo, uy, vamos a hacer ahí el programa ahí en el club náutico, y de repente hemos venido aquí a la playa. Lo habéis sacado todo, con todo el mérito y con todo lo complejo que es, ¿no, Jaime?
2: Bueno, aquí ya Marcos ya realizó un campeonato de Europa, creo que fue, y él creía en hacerlo aquí. Cuando me lo dijo, pues la verdad que cuando me lo dijo y veía la... Y Juan me comentaba la participación que podía tener este campeonato en el club que habíamos. Y bueno, la estampa de Villajoyosa, con la playa, las casas de colores, la gastronomía aquí. Marcos quería traer el Mundial al pueblo, lo hemos traído, lo hemos conseguido y creo que ha salido brillante.
1: Sí, como ya decía el presidente, creo que era un reto importante el sacarlo del club. La infraestructura, claro, se ha complicado mucho, porque evidentemente allí ya hay una infraestructura hecha, pero bueno, hemos sido capaces de sacarlo todo allí, de montar todo esto y de que todo encaje, ¿no? Como bien decía el presidente, hay 830 palistas, son 830 canoas, una infraestructura muy grande, pero bueno, yo creo que hemos demostrado la capacidad que tenemos para organizar eventos de este calibre.
0: Absolutamente, y yo creo que también esa otra parte importante, esa otra pata de la mesa en este caso, que es Joan Gordero, el director del Campeonato Mundial de Kayak. Joan, muy buenas, bienvenido.
3: Muy buenas. ¿Cuán? Sí, la verdad que me sumo a lo que comentaba el alcalde Marcos y mi presidente Jaime. Yo creo que al final lo que nos tenemos que quedar es en el feedback de los deportistas, y ayer la verdad que cuando finalizó la segunda jornada el feedback es muy muy positivo. Estuve hablando con gente que prácticamente ha ido a todos los campeonatos del mundo, porque al final en la modalidad esta de Ocean Racing, que es relativamente joven, llevamos unos 20 años en esta modalidad, y todos coincidieron en que hasta el momento es el mejor campeonato del mundo de esta modalidad. Y bueno, yo creo que eso para la gente de aquí de la organización, ayuntamiento, club, es un orgullo.
0: Pues hombre, que se traiga esto con lo difícil que es la logística, ¿no? De que lo habéis querido sacar del club, que lo habéis querido traer a la playa, lo habéis querido acercar a la gente, que es un mundial. Es que lo estábamos hablando también antes y yo creo que hay que dar la importancia que tiene, sea del deporte que sea, pero es un mundial con más de 800 palistas, con las familias, con los entrenadores, con nutricionistas, fisios, tal, lo que traiga cada uno, ¿no? Es decir, ¿cuánta gente ha movido el campeonato en esta fecha de hoy? No sé quién sabe la
2: pues,
0: cifra.
2: Pues, bueno, yo creo que más o menos, los trabajadores del ayuntamiento se han volcado. Marcos dirá cuántos trabajadores ha tenido el ayuntamiento aquí trabajando, limpiando, ordenando, montando, instalando. El Club Náutico ha tenido 31 trabajadores. Voluntarios en la mar creo que han habido un centenar, y voluntarios en tierra hemos tenido 300 personas también, más aquí también las juntas del ayuntamiento. O sea, agradecer a toda esta gente porque se ha volcado, han trabajado, y cuando sale una cosa bien están muy satisfechos todos.
1: Es importante también ver que hay 830 palistas, pero claro, lo que tú decías, estamos sondeando que hay más de 1.500 personas que han venido a este mundial. Entonces, eso para la ciudad también es importante. Hablábamos, ¿no? Es un deporte minoritario, ¿no? Pero es un deporte muy amable con el medio, ¿no? Y eso es una señal de identidad para el pueblo que no queremos perder. Por eso nos hemos volcado con el club, para que todo saliera como creo que ha salido. Hablábamos anoche con la Federación Internacional, con la Federación Nacional, y los presidentes están muy, muy contentos.
0: ¿Cómo se hace, Joan, para que todo el mundo esté tan contento, ¿no? Porque es verdad que una primera prueba aquí en la villa, pues es complicado de posiblemente de satisfacer, ¿no? Las primeras veces. Esto lo podemos extrapolar también a otros deportes, ¿no? Por ejemplo, yo creo que este año, que también hemos visto una primera vez en Madrid con el Gran Premio de Fórmula 1, que también la gente ha quedado contenta, pero a mí me parece realmente complicado que la gente en una primera vez quede contenta.
3: Es muy complicado, y más en este deporte, porque al final en el fútbol o en el básquet, al final en una cancha y una pelota no se arregla todo. Aquí estamos moviendo embarcaciones, que cada embarcación tiene entre 6 y 11 metros, y todo lo que conlleva esa logística. Y bueno, ha sido posible gracias al ayuntamiento, que ha puesto los medios necesarios. Una preocupación que teníamos era aquí hacerlo en el paseo de la vila, pero bueno, la

0: Es decir, ahora claro, estamos ante un evento absolutamente excepcional, es un campeonato del mundo, vemos mogollón de gente, ya no solo los deportistas, ¿no? La gente que se va pasando por aquí, que viene por el paseo marítimo, que se asoma, que lo ve, que alucina, que hace fotos, pero en un día normal, ¿cuánta actividad tiene el Club Náutico? ¿Cuánta gente sale a la mar?
1: Bueno, el Club Náutico de Villajoyosa tenemos 500 socios, tenemos 350 amarres, que la mitad están en alquiler y la mitad están en concesión. Hay un buen movimiento y luego tenemos lo que es la escuela de náutica, que tenemos kayak, que es lo principal, es el deporte principal donde más deportistas tenemos. Tenemos también vela y bueno, y tenemos también una escuela de la mar que hemos hecho, que es para los más pequeños también, como para campus de verano. O sea, tiene movimiento, no como esto, porque esto ha sido gracias también, Juan, creo que habrá estado en prácticamente todas las Eurochales participando. Entonces, Juan es muy querido en este mundo. Yo creo que anoche estábamos hablando con deportistas y bueno, como si fuera él aquí, el alcalde, el presidente, el director, es muy querido en los deportistas. Se lo ha currado y bueno, lo ha hecho fenomenal. Y la gente lo quieren por todos lados, sudafricanos, australianos, lo conocen todos. Llevará 20 años, no sé lo que llevará en el deporte. Tuvo un gran maestro que fue Antoine, que todavía le riña a veces, que le haga caso, pero bueno, hizo una gran labor y es un artista.
0: Además que por lo que leía en las notas que nos habéis pasado estos días, de más de 39 nacionalidades que se juntan aquí, oye, al final hay que hacer de esto un evento internacional, que eso pues oye, también le da más rigor y más importancia todavía a todo esto. Pero Joan, explícanos un poco también, ¿verdad?, sobre todo para la gente que nos está escuchando, qué es lo que, oye, igual hay alguien que está por aquí por Alicante que no sabe qué hacer hoy, está escuchando la radio y dice, oye, pues igual me paso por Villajoyosa. Si me acerco al paseo marítimo y vemos a la playa y miramos hacia la mar, ¿qué es lo que vemos? Porque estamos escuchando mucho el altavoz de nuestro compañero que está contando cómo va la carrera o cómo van las competiciones, pero para entenderlo, sobre todo desde dentro, que tú estás desde dentro.
2: Sí, bueno, el evento realmente empezó el jueves por la tarde con la ceremonia de apertura y ya llevamos dos días muy intensos de competición. El primer día, bueno, la gente que pueda venir hoy, que aún es un día importante, puede ver las pantallas que se han puesto por el paseo y la verdad que lo de las pantallas creo que ha sido un acierto al 100%. Yo creo que este deporte en lo que se falla es que tiene poca visibilidad y el apostar por hacer una carrera en directo, en streaming, creo que lo ha acercado mucho al pueblo, a la gente. Y bueno, hoy los que puedan venir esta tarde aún verán mucho ambiente de piraguas por aquí. Hoy a las 5 de la tarde tenemos la entrega de medallas de la carrera de ayer, que ayer tuvimos la carrera de dobles. Y bueno, en las pantallas pueden ver las imágenes de los dos días, de la individual y de dobles. Y hoy en estos momentos en directo tenemos aquí una carrera de relevos por equipos, por nacionalidades. Tenemos a 28 nacionalidades que están compitiendo por relevos en categoría junior. Primero salen los hombres, después las mujeres y después en embarcación mixta. Y nada, la verdad que es muy vistoso y invito a todo el mundo que pueda hoy pasarse por la vila, que va a haber un ambiente muy, muy bueno.
0: ¿Qué tal somos los españoles? Vamos a vendernos bien, vamos a vendernos bien.
2: La verdad que los españoles en esta modalidad siempre los punteros han sido los sudafricanos y australianos, pero la verdad que España le está comiendo el terreno a estos dos países. Y bueno, hay que mencionar a la gente de la vila.
1: Tenemos una campeona.
2: Tenemos una campeona que es Andrea Jiménez, que ahí, bueno, ayer ya hicimos entrega de medalla de campeona del mundo en categoría junior. Y bueno, también tenemos a Chloe Bannett, que también ganó en su categoría. Y ayer tuvimos la carrera de dobles, que entregaremos esta tarde medallas. Y se suma una palista más de la vila, que es Sara Mengual, en tercera posición con su compañero Josep Sifre de Mallorca. Y bueno, y Andrea, como no podía ser más, pues bueno, también quedó ayer subcampeona con su compañero Julián San Meri de Canarias y hoy la veremos en el podio. O sea que hoy a las 5 de la tarde yo creo que es un buen momento para que la gente se pase, vea la entrevista.

0: De medallas y haremos también el acto de clausura y entregaremos la batuta a los que organicen el mundial el año que viene, que en este caso será Tahití.
1: Alcalde, se le van a juntar las solicitudes de nuevos nombres de calles entre Andrea Jiménez, Susana Mengual. Se le van a juntar ahí solicitudes por deportistas locales.
2: Es un orgullo que tengamos deportistas. Creo que somos 13 o 14 deportistas de élite que tenemos dentro del club. Creo que es un trabajo que se ha hecho, como bien decía el presidente Joan, desde hace mucho tiempo, un trabajo serio, y ese es el resultado, ¿no?, de ese trabajo tan serio que han realizado. Yo estoy muy contento de que un deporte como este tenga esta visibilidad. Mucha gente nos ha preguntado y por lo tanto pues tenemos que continuar fomentando el deporte para los jóvenes. Yo creo que el deporte tiene que ser los valores que transmite el deporte. Tenemos que continuar llevándolos y apoyándolos por parte de las administraciones públicas.
1: Absolutamente, creo que el deporte es ese motor que necesita la gente joven para moverse, para ilusionarse y luego pues para transmitir, ¿no?, en el día a día. Que con los famosos valores, ¿no?, que tiene el deporte, cada uno sacará una cosa de un deporte, cada otro de otra, pero que siempre sume, que nunca reste y que siempre pueda aportar en el día a día. Jaime, yo le estaba preguntando antes al concejal de deportes que yo también me quiero montar. Es que me está dando mucha envidia aquí la gente que se está hace muy bueno hoy en la villa y apetece pegarse un chapuzón y aprender, que es muy complicado, me estaba diciendo, mantenerse.
3: A ver, yo no he probado el kayak de mar. Yo empecé en la vela desde muy pequeño, no sé si con 8 o 9 años. Hice vela, también estuve en las escuelas que tiene la Generalitat Valenciana en Castellón, hacían unas semanas de internados que son fenomenales. Luego continué creciendo vela. El primer año que fui a Castellón no había calle de mar, eso hace 28 años creo que hice piragua, todavía no existía la calle de mar. Ahora aquí esto parece, no es fácil, ¿eh? Mi mujer lo practica, aquí en el Club Náutico ya Joyosa. No es fácil, pero bueno, aquí tendremos un reto el alcalde y yo, que tendremos que hacernos una foto y probarlo.
1: Alcalde,
3: si tenemos un buen maestro aquí para que nos enseñe.
1: Hombre, claro, Joan, tendrás que enseñar tanto al alcalde como a Jaime. O a mí, yo también, yo me quedo por ahí cerca, mirando. Alcalde, ¿cómo se ve?
2: Yo lo intenté una vez, es muy difícil mantenerte, pues son muy estrechas, son muy inestables. Yo alucino cómo salen de aquí, porque yo lo he probado dentro del club con el agua como un plato, pero salir con olas es increíble, de verdad que cuesta mucho.
1: ¿Cuánto de difícil es realmente ahí? ¿Es más difícil con uno o con dos?
0: Joan, más difícil con uno. Con dos siempre hay uno que hace contrapeso y ayuda al otro. Pero con uno es realmente difícil, pero bueno, al final es como todo, ¿no?
1: Hay que ponerse, ¿eh?
0: Hay que ponerse y bueno, y en dos semanitas de caerte al agua ya estás puesto.
1: Bueno, hay que contar, claro, que aquí ya cuentas con mojarte, cuentas con estar y hay que contar con eso. Esto es como cuando vas a probar cualquier deporte de agua, hay que contar con ir a mojarse, eso está claro. Bueno, pues oye, una de la tarde, 12, si nos escuchas desde la Comunidad Canaria, que estamos aquí en Villajoyosa, que estamos hablando de este campeonato del mundo con el alcalde de Villajoyosa, con Marcos Zaragoza, con el presidente del Club Náutico de Villajoyosa, como es Jaime Llinares, y con el director del Campeonato Mundial de Kayak, como es Joan Gordero, a quienes os agradezco enormemente que os hayáis pasado por el marcador de Radio Marca, que nos habéis acogido como nunca, y estamos aquí súper a gusto haciendo este programa, en el que además, oye, pues creo que salgan bien estas cosas, que los pueblos, que los municipios y que los clubes, que los campeonatos, todos se involucren con el deporte. Creo que es una organización fantástica y creo que siempre es una noticia enorme, ¿no? Que muchas veces hablamos, ¿no?, de que el deporte necesita apoyos, de que las instituciones a veces no se vuelcan. Bueno, pues aquí no vemos eso. Aquí vemos todo lo contrario. Aquí vemos instituciones, clubes y campeonatos que están y que van de la mano, y eso creo que siempre es una buenísima noticia, y eso es un motivo de orgullo para sobre todo los que estáis dentro, para que, oye, uno se vaya a la cama hoy domingo cuando acabe todas las cosas y diga, joder, qué bien nos ha quedado esto. Villajoyosa tiene que optar a, a volver a repetir un campeonato del mundo. Por cierto, perdón por mi falta de conocimiento, pero ¿cuándo es un próximo campeonato del mundo? ¿Cuándo se vuelve a celebrar?
0: El próximo año ya tiene sede y es en Tahití. Hoy le daremos el relevo a Tahití.
1: ¿Y después se sabe ya cuál será la siguiente sede? ¿O todavía?
0: Se dice a 2 años vista, pero en esa pregunta me pillas.
1: Bueno, alcalde Jaime, entiendo que Villajoyosa querrá postularse, ¿no? Para un futuro 3-4 años vista.
3: Pues aquí el alcalde nos está apretando para que publiquemos dentro de poco la próxima Euro Challenge, que es una prueba que viene gente de todo el mundo. Bueno, Juan la conoce más. Ya se han hecho 17 ediciones, como he dicho antes, y la propondremos en breve. Buscar una fecha, ahora que tenemos el ambiente calentito.
1: ¿Alcalde?
2: La verdad es que tenemos esa Euro Challenge que hace ya 17 años que se hace. Yo creo que hay que potenciarla, creo que hay que acercarla como hemos hecho con el Mundial, y por lo tanto seguiremos apostando por el deporte del mar y por el surfski.
1: Alcalde Villajoyosa, Marcos Zaragoza, muchísimas gracias por estar aquí con nosotros. Jaime Llinares, presidente del Club Náutico, muchísimas gracias.
3: Muchas gracias a vosotros por venir.
1: Y Joan Gordero, director del campeonato, muchísimas gracias. Gracias a los tres por pasarse por aquí, por el marcador de Radio Marca. 1:02, 12:02, si nos escuchas desde la Comunidad Canaria. Esto es El Marcador de Radio Marca en Villajoyosa.
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0: 13 y 5, 12 y 5, si nos escuchas desde la Comunidad Canaria, antes de que nos queda todavía 25 minutos en este marcador de Radio Marca. Lo prometido es deuda, que tenemos que cerrar esas previas como merece, porque a las 6 y media tenemos más fútbol, más liga y después en esa jornada número 8. Real Betis Osasuna, la actualidad del Real Betis. Agustín Varela, ¿qué tal? Muy buenas.
1: Hola Álvaro, ¿qué tal? Muy buenas.
0: Bueno, ¿cómo llega el Real Betis, que cerraba en puestos Champions el parón internacional? Ahí sigue todavía el conjunto bético, pero ¿cómo llega en cuanto a bajas, en cuanto a sensaciones, sobre todo después de 3 semanas?
1: Pues llega con casi todo. Es verdad que el parón, hay gente que coincide que, bueno, tal y como estaba el Betis, pues prefería haber seguido jugando por la racha y la dinámica que tenía el equipo. Afronta el Betis ahora 4 partidos seguidos en el Estadio de la Cartuja, por el capricho del calendario, es decir, porque le coinciden 2 en casa, el de esta tarde ante el Club Atlético Osasuna y el de la próxima semana ante el Fútbol Club Barcelona, intercalado el del Oporto del próximo miércoles y en la siguiente semana recibiendo al Feyenoord. Así que 4 partidos seguidos, cosa que hace tiempo no se veía en el caso del conjunto verdiblanco. Y como te decía, llega con todo, porque si efectuamos las bajas de Junior, que llegó tocado después de jugar con la selección de la República Dominicana, y también Aitor Ruibal, que sigue recuperándose de esa lesión de rodilla que tuvo al final de la pasada temporada, el resto de futbolistas están a disposición de Pellegrini. Solo Morante, como canterano, continúa en la convocatoria, pero como digo, todos prácticamente a disposición de Pellegrini y con la posibilidad de, bueno, pues rotar, de intentar utilizar a futbolistas que vayan a jugar hoy y que seguramente no lo hagan el próximo miércoles, y con la idea de seguir sumando para estar en, para, bueno, pues continuar en esa parte alta de la clasificación.
0: Sin duda alguna, que ese es un gran éxito el que está teniendo este Betis. ¿Sensaciones en cuanto al 11, Agus?
1: Pues mira, yo tengo un par de dudas, porque obviamente, como tiene tanto donde elegir, y ahora, insisto, tiene el partido muy importante, el del próximo miércoles, que después del triunfo ante el Lille, bueno, pues de ganarse el partido, el Betis haría un gran paso hacia estar en el top 24 de la Liga de Campeones, pero como digo, teniendo estos 4 partidos, yo creo que va a utilizar a muchos futbolistas. Bueno, Álvaro Valles va a estar seguro en la portería. Yo creo que en la defensa Bellerín y Fran García van a ser los laterales. Fran García seguro, porque está Junior lesionado. Seguramente Llorente acompañando a Nathan, porque Bartra, aunque ya está recuperado, viene también de haber estado algo tocado muscularmente. Por delante, seguro Marroca, posiblemente acompañado por Fornals, en una banda Anthony, en la otra podría estar Abde o Riquelme, de enganche Isco, y arriba Cucho. La otra posibilidad es que juegue Dani Ceballos de inicio junto a Marroca en el medio campo y Fornals sea el ocupante de la banda izquierda, con lo que, bueno, pues ahí tiene varias alternativas el técnico verde y blanco. Insisto, esa posición del medio campo y de la parte izquierda, Abde es fijo, es titularísimo, pero como viene de jugar con su selección y Pellegrini a los futbolistas que vienen de jugar con su selección suele darles descanso, ya veremos lo que hace. Pero es verdad que Abde llegó el martes, llegó con bastante tiempo y no tiene, digamos, motivos para no alinearle de inicio. Pero es un poco la incógnita, a ver quién va a ser el acompañante de Marroca y quién va a ser el futbolista que juegue tirado a la izquierda, porque el resto del equipo yo creo que está claro.
0: Pues veremos, a ver cuánto agita Pellegrini el 11 del Real Betis con ese partido que tiene frente a Osasuna, y también pendiente de lo que va a tener enfrente, entre semana, frente al Oporto. Gracias, Agus, luego te escuchamos.
1: Un abrazo, hasta ahora.
0: Y también la actualidad de Osasuna, que hoy es el rival del Real Betis. ¿Por dónde pasa Iker Canosa? ¿Qué tal? Muy buenas.
2: Muy buenas, ¿qué tal? ¿Cómo estáis? Pues la verdad es que pasa por intentar crear un estilo de juego propio, ¿no? Algo que Osasuna no está teniendo a lo largo del inicio de campaña. Es verdad que Luis Miguel Ramis apostaba, pues, por una línea defensiva muy compacta, por no encajar goles, y a partir de ahí ya veremos. Pero claro, esa derrota con la manita que le encasquetó el Alavés, luego pierdes contra el Español, ya te mete 4 el Atlético de Madrid y se desmorona un poco el puzzle. Por lo tanto, habrá que ver qué sucede ahora en la Cartuja, después de este superparón.
0: ¿Qué posible 11 crees que se va a alinear en el conjunto rojillo hoy, Iker?
2: Pues mira, Mongil, para el periódico puse uno y hoy te voy a decir otro, porque como sé que no voy a acertar, te voy a decir casi el que me gustaría.
0: A ver si advierto algo.
2: Creo que puede ser. En portería, Aitor Fernández, carrilero derecho, Íñigo Arguibide, línea de 3 con Boyomo, Catena y Osambela. Por la izquierda, Abel Bretones. Por delante, 3 jugadores del centro del campo, como son Lucas Torró, Moy Gómez y Moncayola, y arriba apostaría por Ante Budimir y Raúl García de Aro, doble punta, dos delanteros.
0: A ver si aciertas algo, a ver si tienes esa suerte.
2: Nada, nada, tío, el entrenador.
0: Un abrazo, Iker.
2: Un abrazo enorme.
0: Y para cerrar este domingo, que tenemos un Racing de Santander, Valencia.

0: Sardinero, que va a ser el encargado, el que va a vivir el último partido de esta jornada de domingo, a mayores de lo que tengamos mañana con ese Levante-Sevilla en la Ciudad de Valencia, pero que hoy es el Sardinero el encargado de cerrar en Santander con el Racing Valencia, última hora del conjunto cántabro. José Lallende, ¿qué tal? Muy buenas.
1: Muy buenas, Álvaro. Ha tardado un mes, pero por fin vuelve otra vez el fútbol a los campos de sport del Sardinero. Partidazo el que tenemos a las 9 de la noche entre el Real Racing Club y el Valencia Club de Fútbol, en el que ambos equipos, que están en la parte baja de la clasificación, necesitan sumar de 3 para salir de esos puestos comprometidos. Además, el Valencia lo hace estrenando entrenador, ya que llega al banquillo del equipo Che Javier el Vasco Aguirre para intentar revertir la dinámica del equipo valenciano. Pero la gran noticia en el Racing es que después de mes y medio, después de ese esguince de rodilla, vuelve Andrés Martín al equipo de José Alberto. Además, presumiblemente el de Agua Dulce lo va a hacer como titular, ya que jugadores como Pablo García necesitan un descanso después de haber tenido bastante minutaje con la selección sub-21. Y a partir de ahí el Racing se aferra otra vez al sevillano para seguir haciendo el Sardinero un fortín, para seguir sumando puntos e intentar estabilizarse en la clasificación. A partir de las 9 de la noche, desde los campos de Sport del Sardinero, te lo vamos a contar en Marcador, Racing Valencia.
0: Gracias, José L. Ese partidazo, es verdad que todo lo que ha contado José L., posiblemente los valencianos de Javier Aguirre vayan a querer evitarlo. Luis Cortés, Lugo, ¿qué tal? Muy buenas.
2: ¿Qué tal, Monjil? Buenas tardes a todos.
0: ¿Cómo se antoja esa llegada de Aguirre a este nuevo, entre comillas, Valencia?
2: Bueno, pues con esperanza, para que pueda sacar el equipo de ahí abajo. Ahora mismo es penúltimo con 4 puntos. Fíjate que el partido es hoy a las 9 de la noche y el Valencia viajó ayer por la tarde para hacer piña, para hacer unión. Han pasado, pues bueno, medio día de ayer y todo el día de hoy en Santander juntos, en el hotel de concentración, en una convocatoria donde está Danjuma, que no ha entrenado con normalidad en toda la semana, es más, ha completado tan solo un entrenamiento. Diakabi y Tárrega también son novedades, no estuvieron en el último partido de Liga, es más, Diakabi era una baja de larga duración que vuelve en esta convocatoria. Los que no estarán son Rioja, que mira que lo ha intentado hasta el final, pero es un problema en la planta del pie, la ha dejado fuera de la convocatoria, además de Copete y Fulqué, que sí que es cierto que han entrenado en los últimos entrenamientos con el primer equipo, valga la redundancia, pero como han estado lejos de los terrenos de juego varios meses, pues todavía no están físicamente para entrar en una convocatoria, más las bajas ya sabidas de Sergi Canol y Diego López. Un Valencia con muchísimas bajas, como digo, pero con la intención de sumar en un campo donde el Racing de Santander pues no llega en el mejor momento posible. Y el Valencia es cierto que, a pesar de la derrota contra la Real Sociedad en el último partido en Mestalla, ha dado síntomas de que ha mejorado y bastante con la marcha de Carlos Corberán y la llegada del técnico interino Óscar Sánchez. Es más, es lo que quiere hacer Javier Aguirre, ¿no? Seguir un poquito con la estela y no cambiar mucho de lo que hizo Óscar Sánchez en el Valencia. Es cierto que ha perdido a Rioja, que Danjuma no ha entrenado con regularidad. Veremos qué sistema pone, si al no tener extremos utiliza a 5 defensas, pero en principio va a utilizar un 4-2-3-1 con Dimitrisky en portería, con Gallay Mapeo en los laterales, César Tárrega y Dejar en el centro de la zaga. Por delante, yo creo que no va a jugar Mayol, que es una de las revelaciones, el canterano, y sí que lo va a hacer Pepelu junto a Guido Rodríguez. Javi Guerra de media punta, Tato y Otorgi por las bandas, y en punta Hugo Duro. Ese sería el previsible 11 con todas las bajas de Javier Aguirre en su estreno contra un equipo, el Racing de Santander, que se da bastante bien. Últimos partidos, 2 victorias, un empate y una derrota, pero bien es cierto es que esa derrota fue cuando el conjunto de Javier Aguirre, que no se jugaba absolutamente nada en aquella temporada de la Liga.
0: Pues contado queda esa actualidad y esa última hora del Valencia Club de Fútbol en su visita a Santander. Así que, Luco, luego vemos a ver ese efecto Javier Aguirre en el conjunto Che. Un abrazo.
2: Venga, chao, un abracito.
0: Y también que tenemos 11 ya confirmado de este Elche Celta. Sebas.
3: Sí, y te tengo que decir, Monjil, que no hemos acertado ni Alex ni yo la mayoría de nombres por parte del conjunto franjiverde. Repite esa fórmula con Javi Morcillo como central. El once completo es el siguiente, con Matías Dituro bajo palos, línea de 4, Roy Revivo, Javi Morcillo, Víctor Chus y Rubén Sánchez en defensa, centro del campo para Marc Aguado, Gonzalo Villar y Tomás Lemar, costado izquierdo para Germán Valera, costado derecho para Tete Morente, arriba para el gol Fer Niño. En el caso del conjunto celeste, el morbo está servido, la vuelta tanto de Aleix Bebas como de Álvaro Núñez, en principio recibidos de forma diferente, portería para Andrei Radu, línea de tres con Álvaro Núñez, Joel Lago y Marcos Alonso, carril derecho Javi Rueda, carril izquierdo Javi Galán, centro del campo Aleix Bebas y Lais Moriba, banda derecha para Ferran Juglà, banda izquierda para Hugo Álvarez y arriba para el gol Pablo Durán.
0: Pues a partir de las dos, en un ratito que aquí lo contaremos. Gracias, Sebas. También, que nos quedamos ya por aquí, ¿eh? Ya vamos a cerrar desde Villajoyosa. No nos vamos a mover de aquí. Y hemos ido viviendo tanto la parte más política, más institucional, y evidentemente nos quedaba por vivir lo que es la parte más, más importante de todo esto, que al final son los deportistas, es la gente que está desde, desde dentro. Walter Bouzán, ¿qué tal? Muy buenas.
4: Muy buenas.
0: Nos lo han vendido como un éxito, pero claro, yo quiero escucharos a vosotros, yo quiero que vosotros seáis esa balanza que dicta o que dice algo o que está bien o está mal.
4: ¿Estamos hablando del Mundial o de resultados?
0: Por lo menos de este Mundial en Villajoyosa.
4: Yo creo que sí, que fue todo un éxito, tanto de participación como de resultados también para nosotros, para el equipo, ¿no? Al final Villajoyosa se lleva muchos años volcándose con el Calla de Mar desde hace unos 15 años. Ya empezó con la Euro Challenge, trabajando muchísimo, y yo creo que el Mundial este fue la guinda del pastel que les faltaba, y hay que agradecer sobre todo eso a todo el pueblo Villajoyosa, a autoridades y al club, que yo sé, creo que sacaron un evento adelante que no es nada fácil y que quedó yo creo que de los mejores que yo viví hasta ahora.
0: Pues dicho queda, ¿eh? De los mejores. Había
4: y por desgracia, por mi edad, pues estuve unos cuantos, ¿no? Entonces,
0: bueno,
4: tengo
0: eso,
4: que decirlo,
0: eso es positivo, eso no es una desgracia, eso es positivo. Yo, pues, seré más joven o no, pero yo no he estado en ninguno, ¿eh? Así que lo tuyo es positivo, sin duda alguna, Walter. Y también a Andrea Jiménez, que yo creo que es que además, no te voy a poder preguntar, Andrea, si te gusta o no te gusta, porque estás compitiendo en casa, ¿qué tal? Muy buenas.
5: Muy buenas. Bueno, pues yo creo que es un sueño poder competir aquí en casa y poder ganar, es genial. Así que acoger un evento de estas magnitudes aquí en casa es un sueño.
0: Bicampeona del mundo y encima me han contado que te da miedo el agua. Eso es verdad, eso no puede ser verdad.
5: No, bueno, cuando empecé sí que es verdad, bueno, desde pequeñita siempre me ha costado mucho. Me han apuntado a natación y muchas cosas, pero siempre me daba un poco de miedo. Y el mar me daba muchísimo respeto. Pero ahora mismo es mi lugar seguro.
0: Es que claro, como me digas que tengo miedo a... A mí el mar también me da mucho respeto, ¿eh? A mí es lo típico que me dicen mis amigos. Oye, vamos nadando hasta la boya, ¿no? Hasta la primera boya que hay en el mar o en la playa. Y yo digo, uf, no sé, me da un poco de cosa. Me da también mucho respeto el mar, pero claro, si mi lugar de trabajo fuera el mar, no podría pensar eso, Andrea.
5: Bueno, ahora mismo ya, o sea, a día de hoy ya no me da ningún tipo de respeto, pero sí que es verdad que, por ejemplo, encontrarme a lo mejor con algún animal por ahí no me gustaría mucho.
0: Oye, no me gusta hablar de edades, ¿no? Pero es que, claro, es que Andrea es insultantemente joven. Que con 17 años ya tienes campeonatos del mundo. Que estás aquí liderando, compitiendo en casa. Que siendo tan joven, ¿cómo lidias tú esto en tu cabeza? De, oye, qué bien me va, qué joven soy. ¿Cómo me gusta lo que hago? ¿Cómo disfruto? ¿Cómo lo llevas eso en tu cabeza, en tu día a día?
5: Pues el primer mundial al que fui, que fue el año pasado en Durban, en Sudáfrica, iba sin ninguna expectativa porque al final era mi primer mundial y no tenía ningún tipo de presión, pero sí que es verdad que este año lo he llevado un poco peor, pues al final siendo en casa y habiendo ganado el año pasado, estaba un poquito más nerviosa, la verdad.
0: ¿Y tú lidias con ello bien? ¿Te llevas bien contigo misma? Porque al final es verdad que el deportista tiene que hablar muchas veces consigo mismo, tiene que hablar él solo y lidiar con sus pensamientos. ¿Tú te llevas bien contigo en esos momentos de nervios y de tensión?
5: Estas últimas semanas no mucho, pero sí que es verdad que una vez doy la primera palada ya se me pasa todo.
0: Una vez estás dentro de la mar, ahí se pasa. Walter, ¿tú cómo eres ahí en ese aspecto contigo mismo, con los nervios?
4: Bueno, yo tengo hay un talón de Aquiles que es con el descenso internacional del Sella, que compito en casa y al final, quieras o no, pues tuve años de pasarlo mal. sobre todo psicológicamente, de tener que ir a psicólogos. Yo creo que hoy en día, sobre todo en el tema del deporte, que es una cosa que hay que hablar y que hay que valorar también, el tema psicológico, de ayuda psicológica, que hay momentos que a todos los deportistas, en determinados momentos, que puede llegar a ser una ayuda, y hay que agarrarse a ella, ¿no? Entonces, yo entiendo a Andrea, porque seguramente este mes aquí en Villajoyosa, cada vez que sale a la calle, muchísima gente le diría: este año en casa, este año hay que revalidar, este año aquí en casa lo tienes chupado. Entonces es una gota a gota, que la gente lo hace con toda la buena intención del mundo, pero que a nosotros, quieras o no, te metáis ese puntín de presión, que a veces es bueno, pero que a veces el vaso ese que te digo yo rebosa, ¿no? Entonces hay que saber llevarlo, pero bueno, ella al final es una cría muy madura, yo creo que tiene un futuro por delante, vamos, impresionante, y yo creo que nos va a dar muchísimas más alegrías al equipo nacional.
0: ¿Cuántas veces has descendido el Sella, Walter?
4: Descender, pues no lo sé, pero yo creo que, o sea, tengo 13 victorias y podium hice también unos cuantos. Entonces hubo algún año que no competí, precisamente por eso, por la presión, ¿no? De decir: hasta aquí, se acabó. Lo que pasa es que, bueno, el gusanillo de que tenemos, la enfermedad esta que digo yo que tenemos algunos deportistas por de estas cosas, que al final siempre volvemos, nos cuesta mucho apartar, nos cuesta mucho dejarlo, y ya lo ves, ¿no? A mi edad aquí sigo intentando pelearme con ellos y aguantar. Y la verdad que al final es como si fuera una droga, ¿no? Que nos gusta hacer esto, nos encanta, y para encima, en eventos como este, ya te digo, hay un ambiente que a mí me encanta, y por eso yo creo que sigo aquí.
0: Andrea, ¿para ti es parecido el deporte? ¿Tiene esa sustancia adictiva que dices: oye, es que quiero más, más, más y más, quiero mejorar, quiero ir, quiero entrenar, quiero subir?
5: Sí, bueno, y yo también creo que soy demasiado competitiva a veces. Y como que muchas veces digo: bueno, esta vez me lo tomo un poco con más calma, pero es imposible.
0: Eso es verdad, que en los deportistas que sois profesionales, eso no existe. El ir a medias, no hay un punto medio. O no se va porque no se puede, o se va y se va con todo. Con la diferencia, ¿no?, de trayectorias de uno y otro, Andrea, ¿qué es lo mejor que te ha dado... que te ha dado el deporte en tu corta trayectoria, en lo que dices: joder, es que esto es por lo que de verdad me gusta? Estoy en un campeonato, ya sea en Sudáfrica, en Nueva Zelanda, en Australia, en casa, pero esto es lo que más me gusta.
5: Hombre, pues yo creo que el deporte te da mucha disciplina, y luego sí que es verdad que, como dice Walter, a mí el ambiente que hay aquí me encanta.
0: Walter, ¿para ti?
4: Más o menos igual, ¿no? Al final le enseña unos valores que yo creo que son muy necesarios, sobre todo para la juventud hoy en día. El deporte, yo creo que tenía que estar, no sé cómo decirte, ¿no?, como subvencionado. Tenían que invertirse más en deporte, porque es invertir en futuro, ¿no? Es mi punto de vista. Entonces a mí eso me dio unos valores, y el poder estar en unos sitios y con una gente que seguramente no hubiera estado, ¿no? No hubiera conocido, y me quedo con eso, con todas las experiencias, aparte de títulos que bueno, que en mi caso tuve bastante suerte. Me quedo con eso, con las experiencias y con la gente que conoces gracias a eso, al deporte.
0: ¿Y lo más complicado?
4: ¿Lo más complicado?
0: Me habéis hablado de presión, de tensión, del competir, pero ¿lo
4: sí,
0: más difícil es eso?
4: Hay a veces que sobre todo en edades más jóvenes, cuando las cosas no salen como realmente quieres o piensas, hay edades difíciles, sobre todo eso, pues 18, 20, 22 años, que yo vi mucha gente, muchos chavales, de implicarse muy, muy fuerte con el deporte, sobre todo entrando en equipos nacionales muy, muy jóvenes, concentrados todo el año, que cuando las cosas no salen como esperaban, pues... abandonan, ¿no? Y eso es una pena. Hay que practicar deporte, ser ambicioso, está claro, pero también saber que si a veces las cosas no salen, hay que aprender a levantarse y seguir peleando.
0: ¿Tú has tenido algún momento, Andrea, así? Que siendo tan joven, es que igual ni te ha llegado un momento así de bajón.
5: Bueno, yo creo que sí que lo tuve el año pasado antes del Mundial de Sudáfrica. Se me hizo bastante cuesta arriba la temporada y me costó mucho seguir entrenando, pero bueno, siempre hay que seguir y hacer lo que se puede.
0: Pues Andrea Jiménez, es un gustazo tenerte aquí en la radio, en Marcador, en Radio Marca, y que ojalá tu pequeña carrera sea grande, ya no solo con títulos, sino con todo lo que te toca por vivir. Muchas gracias, Andrea. Walter Bouzán, lo mismo te digo, es que el deporte es así, ¿no? A veces se gana, pero yo creo que las experiencias es lo que nos tiene que quedar para todos, y esta en Villajoyosa es una maravilla.
4: Sí, al final aprender eso de lo que hablábamos, unos valores y quedarse con lo mejor, ¿no? Va a haber momentos difíciles, pero bueno, como en la vida hay que aprender a levantarse y seguir luchando. Y la verdad que como eso, como dices tú, con eventos así como se hizo este año el campeonato aquí en Villajoyosa, pues anima mucho, ¿no? A seguir y a seguir disfrutando, lógicamente.
0: Muchas gracias, Walter.
4: Muchas gracias a vosotros.
0: Pues así cerramos, y así lo vamos a hacer este Marcador de Radio Marca con dos deportistas excepcionales como son Walter Bouzán y como es Andrea Jiménez, además deportista local, que antes le decíamos precisamente al alcalde, Marcos Zaragoza, que posiblemente ya vayan a tener que ir pensando en el cambio de nombre de alguna calle o de alguna plaza, porque Andrea me da a mí que va a tirar para ello. Así que agradecemos enormemente al Ayuntamiento de Villajoyosa, al Club Náutico de Villajoyosa y sobre todo a la organización por este excepcional campeonato mundial que estamos viviendo aquí. Nos queda mucho todavía por contar y aquí lo vamos a contar en la Radio del Deporte, que también hoy desde Villajoyosa, con Pascual Zamora en la parte técnica, con Sebastián Pascual que nos ha ayudado y con Luis Beamut también en la parte técnica desde Madrid, junto con Carlos Santos en la producción, que han hecho que este programa sea posible desde Villajoyosa, desde Alicante, que cerramos por aquí. Hay más Marcador, que llega ya Pablo Parra y Carlos Pozuelo. ¡Chao!

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13: Agradar, causar placer, satisfacción, gusto o buena impresión a alguien. Hay veces que las cosas que se hacen por agradar, pero otras no. El Pozuelo hoy no está agradando porque se le ha caído
14: el
13: boli.
14: No, no te agrado, hoy no te agrado.
13: ¿Se te ha caído el boli?
14: Se me ha caído el boli. ¿Qué pasa? No somos perfectos.
13: No, no, claro.
14: ¿Quién te agrada? ¿Quién te agrada o quién te desagrada? ¿Qué te agrada?
13: Bueno, en realidad no hay nada que me agrade y que desagrade. Solo es una cosa un poco más sencilla de entender. O de transmitir, por lo menos para mí.
14: Venga, transmíteme.
13: Ayer el partido del Real Madrid obviamente generó mucha crítica. Vale. Bueno, no fue un gran partido del Real Madrid.
14: No lo fue.
13: Creo que tampoco fue... Bueno, fue un partido más. Y es verdad que el Real Madrid, lo digo en serio, no sé si puede hacer muchos partidos mejores que el de ayer.
14: Lo que no podemos decir es que fuese noticia el partido del Madrid ayer.
13: No,
14: es el mismo partido que ha venido jugando el Madrid.
13: Correcto. ¿Vale? O sea, creo que el Real Madrid tiene que aceptar que este es su partido. Que si Mbappé está acertado, va a marcar más goles, y que si no está acertado, pues va a marcar menos. Pero luego sí que hay una cosa que yo creo que tiene que empezar a aceptar, sobre todo la gente que no es del Real Madrid. Y es que Mourinho ha vuelto. Y Mourinho no ha vuelto para agradar a nadie que no sea del Real Madrid. Y Mourinho tiene claro que, a nivel de fútbol, el equipo, creo, va justo. Es la realidad.
14: A nivel de generar fútbol, dices, claro.
13: Correcto, a nivel de generar fútbol va justo.
14: Bueno, ya, y de definir fútbol también.
13: Y seguramente también de definir, pero que hay que utilizar otras cosas. Y entonces, con lo de ayer, creo que Mourinho ha empezado a enchufar a una parte del madridismo que tenía desconexión con su equipo. Creo que la desconexión todavía sigue ahí, pero creo que ya poco a poco va empezando a tocar teclas y creo que va a intentar agitar al madridismo.
14: Pues...
13: porque...
14: con esto que estás diciendo, fíjate que lo decía ayer con Marcos, luego en otra ronda, ha perdido una oportunidad precisamente para eso, no saliendo ayer a la rueda de prensa.
13: Bueno.
14: Porque tenía una rueda de prensa, vamos, marcada de libro. Del libro del mourinismo, página primera, versículo 1, capítulo 1. Lo tenía listo, perfecto. Y decide no salir. Es decir, para lo que tú dices, que es para hacer esa división del madridismo, para hacer esa radicalización del Real Madrid en contra de los árbitros, de no vienen contra nosotros, a este chico, a Vinicius, no le dejan pasar ni una, está trabajando como nadie, los míos juegan con 10 y ganan.
13: Precisamente por eso.
14: Es que perdió una oportunidad, para mí perdió una oportunidad.
13: Yo creo que ayer lo previsible era eso. O sea, lo hubiera hecho cualquier entrenador menos Íñigo, que no habla de los árbitros. Los demás hubieran salido y hubieran montado un pollo. Fundado o infundado, da igual. Pero hubieran montado un pollo. Y ayer, ¿verdad que todo nos pilló con el paso cambiado?
14: No, a mí me sorprendió muchísimo, muchísimo, muchísimo.
13: Y ahora cuando llegue el próximo martes, que creo que tiene rueda de prensa...
14: Estaba esperando que saliese con con impresiones 3D y cosas de esas así en
13: la sala. Pero ahí perdería factor sorpresa. Factor sorpresa hubiera perdido. Yo creo que le está trazando un plan para intentar... hacer que sus jugadores, que cada uno va remando hacia un sitio, remen todos hacia un lado y tienen que encontrar un enemigo común. Y normalmente el enemigo común suele ser la prensa y los rivales. Y creo que Mourinho lo va a conseguir.
14: No, lo de la prensa ya lo ha soltado y lo volverá ¿seguro? A decir seguramente. Ahora, que la prensa no agarró del pelo a Saliba.
13: No, lo agarró Vinicius.
14: Que no.
13: Le pulsaron a Vinicius por liarla.
14: Ya está.
13: Yo solo digo que Mourinho ha llegado al Real Madrid a ganar. No ha llegado al Real Madrid ni a agradar a los aficionados del Villarreal, ni a los del Elche, ni los del Celta, ni los del Betis. Que a mí me gustarán más o menos sus métodos y su manera, y su forma, y sus quejas, y estaré más o menos de acuerdo. Pero la realidad es que ha llegado para intentar que el Real Madrid gane. No ha llegado para quedar bien con nadie, y si él cree que saliendo ayer a correr a por Vinicius cuando mete gol está más cerca de ganar, pues le entiendo. Y si él cree que no saliendo a rueda de prensa también lo está, pues también. Es decir... Creo que Mourinho está en su pleno derecho de trazar la estrategia que él quiera.
14: Pero no te capto yo en esto de que, o sea, ¿cuál es su estrategia no saliendo a la sala de prensa?
13: Agitar.
14: Pero si no sales, no agitas.
13: Yo creo que, no sé, pues algo diferente. O sea, ayer yo creo que si Mourinho sale y se queja, ya está Mourinho otra vez con tal, con no sé qué, con no sé cuánto.
14: Pero mira, mi teoría es la siguiente. Si tú ayer, Mourinho, este Mourinho calmado, relajado, pero que... es capaz de colocar los mensajes que quiere colocar, que es lo que está viniendo a hacer desde que haya vuelto, porque hay muchas que pasan desapercibidas por lo calmado y por lo respetuoso que es cuando habla, pero manda sus chinitas y manda sus mensajes y coloca lo que quiere colocar. Si sale nuevamente y hace eso otra vez, yo creo que consigue su objetivo. Él es capaz de decir todo esto que estamos diciendo de una manera respetuosa, pero... un poquito faltona, como hizo con el árbitro del derbi.
13: Fíjate, yo creo que ayer, sin hablar, ya lo dice todo. ¿Sabes? O sea, yo creo que ayer, sin hablar, ya todo el mundo... Es que no habla Mourinho porque mira la que iba a liar, tal. Entonces ahora, cuando hable el martes, otro factor sorpresa. O el lunes, no sé cuándo habla, porque no sé si juega el Madrid o juega el martes.
14: Si habla.
13: No, si habla.
14: Si habla. Si habla. A ver si con la UEFA... Bueno, con la UEFA que no creo que... No, no creo que se atreva.
13: No, yo... Bueno... Caranca yo creo que dio las de previa de Liga. Yo creo que de previa de Champions siempre las dio Mourinho. Y además ya tendrá mensaje estudiado. Sí, yo creo que sí. Mira, ya de momento no puso a Vinicius de titular. Habrá que ver si es, como tú decías, una decisión técnica o como yo interpreto que es.
14: Yo creo que es una decisión por tema de descansos. De verdad,
13: yo creo que no. Pero habrá que verlo. O sea, solo el tiempo lo podrá decir. Ayer puso a Valverde de lateral.
14: Bueno, eso sí me parece... Ahí entro contigo ya. Eso sí que me parece una decisión radical, difícil... y que se puede echar a una parte del vestuario encima. Y ahí sí que estuvo valiente, ¿ves? Y además contradiciendo...
13: Y ganó el partido.
14: Contradiciéndose a sí mismo. Él dijo que Valverde nunca iba a jugar por la derecha. Y ya ni hablemos de jugar de lateral. Y ayer jugó por la derecha y de lateral. ¿Y qué pasó? Que Valverde fue el mejor del Madrid. En esa posición. Porque Valverde, le guste a él o no le guste, es, si se pone él y quiere, es el mejor lateral derecho del mundo. Del mundo, porque es influyente como lateral derecho y como centrocampista. Es un poco raro decirlo así, pero Valverde es mejor centrocampista jugando de lateral derecho que jugando de centrocampista.
13: Totalmente, porque es mejor cuando entra en conducción hacia el centro del campo que cuando recibe la pelota.
14: Tiene influencia, que es lo que tienen los grandes laterales de la historia del fútbol, que tienen influencia en todo el campo y en todo el juego de su equipo desde una posición que generalmente es la menos influyente del fútbol, que es la de lateral. Y Valverde lo consigue. Hasta que él lo entienda, si él lo quiere entender, pues se adaptará a jugar ahí y será historia del Real Madrid. Y si no quiere, pues seguramente no jugará, porque al final le terminarán quitando el puesto, porque lo estamos viendo cómo juega Valverde de centrocampista. Un futbolista que se diluye en el campo. Un futbolista que no es influyente, que no llega, que tampoco retiene, que tácticamente no se coloca bien. O sea, no es lo que necesita el Real Madrid. Por la derecha suma mucho más. Y como lateral derecho es que ya ni te cuento. Porque es capaz de ser lateral, de ser interior y de ser centrocampista en una misma posición, siempre partiendo del lateral derecho. Tiene pulmón para ello, tiene calidad para ello, tiene pierna. Bueno, es que es un escándalo de lateral derecho ahora. Él no lo quiere ver.
13: Pero te enfades.
14: No me enfado. Bueno, no me voy a enfadar. Me enfada porque nos priva de ver... Seguramente, lo digo con todas las letras, ¿eh? El mejor lateral derecho del mundo. Del mundo, seguro, ¿eh? Es que se come a Arnold, se come a Dumfries y se come al que se le pongan por delante.
13: ¿Tú crees que es el mejor?
0: Solo a Kraft. A Kraft y después veo a Valverde.
13: Vale, pues te compramos el segundo mejor.
14: Pero si quieres te lo compro, o sea, ni lo discuto.
0: Pero digo por la influencia que tiene a Kraft.
13: Compro.
14: Pero estamos todos en que es un lateral derecho impresionante. Sí. Seguramente
0: además, en una era donde no hay buenos laterales derechos.
14: Seguramente tenga que mejorar ciertos factores posicionales, defensivos, a lo mejor alguna ayuda de algún compañero. Vale, perfecto. Pero es que es un futbolista diferencial desde esa posición. Diferencial. Y Mourinho, vamos, es que Mourinho no es tonto, Mourinho lo ha visto. Mourinho es que es una cosa clarísima. Ahora falta si él lo va a entender o no lo va a entender. Pero bueno, eso lo veremos seguramente en el próximo capítulo.
13: Se lo tendrá que hacer ver, porque si no, pues lo va a tener complicado. Bueno, ayer fue un super sábado y hoy es un super domingo.
14: Hoy es un super domingo.
13: Teníamos ganas ya de un domingo así de fútbol.
14: Indudable.
13: Hoy hemos estado hablando de una cosa en la redacción. Que
14: ¿de cuál de ellas? Porque hablamos de muchas cosas.
13: De mucha gente ya se le ha olvidado, pero la importancia que ha tenido en nuestras vidas el teletexto.
14: Es verdad. Es verdad. Y te adelanto que hay gente que lo sigue usando, ¿eh?
0: Y otra que no sabe lo que es.
14: ¿Tú no sabes lo que es el teletexto?
0: No, yo sí. Yo me he criado con el teletexto. Cuando estaba ahí por los colores y estaba vibrando ahí, ya sabías que iba a marcar.
13: Y el parpadeo del gol.
0: Y luego que estaba anulado. Molaba mucho, la verdad. La clasificación en directo. El 203. A partir del 200 era los deportes.
14: Hemos tenido una agria discusión aquí sobre qué página de teletexto era mejor, si la de Tresmedia o la de Antena 3.
0: No, yo soy un clásico. Televisión española. Yo soy un clásico.
14: Sí,
13: yo creo que también. Aunque luego Telecinco sacó
14: esa pantalla a cuatro colores, ¿verdad? Cuadrada.
13: Es verdad, sí. De los colores del parchís. La bomba. Bueno, espectacular. No hay teletexto, pero hay marcador.
14: Hay marcador de domingo.
0: Ah, me gusta más.
14: Super marcador de super domingo.
13: 11 de la noche hoy, marcador.
4: Pone el juego para Iniesta. Viene a mí. Está de Paula. Tocando para Porro el centro. Segundo palo. ¿Quién la quiere, Nico?
7: Pase para Iniesta. Mejor el juego.
4: ¡Al remate! ¡Gol! ¡Gol!
13: ¿Qué tal? Muy buenas, saludos y bienvenidos a este marcador de Radio Marca. Saludos y bienvenidos al marcador de la radio del deporte. Van pasando las horas, van pasando los minutos, van pasando los segundos después de lo que ocurrió ayer en Vallecas, en el partido entre el Rayo Vallecano y el Athletic Club. Insisto que es una percepción particularmente mía y únicamente mía, que no sé si comparte más gente, pero yo creo que el barrio de Vallecas, después de lo ocurrido ayer y pasadas casi 24 horas, siente que han dado un paso más en la pelea con Raúl Martín Presa. Obviamente es impulsado por una grada que es Bucaneros, una parte de la grada a la cual podemos poner el nombre que queramos, pero que es secundada por la mayor parte del barrio, que ayer para mí demostró algo que no había demostrado hasta ahora. Ya no solo el hecho de querer reivindicar, ya no solo el hecho de querer manifestarse, sino el plasmar que antepone lo personal, es decir, la salida de Raúl Martín Presa por encima de lo deportivo. Siempre y cuando las protestas sean pacíficas, creo que ayer la del Rayo Vallecano lo fue, salvo un asiento que pudo caer o una lata que pudo caer al terreno de juego, el resto, en la gran mayoría del estadio, lo que cayeron fueron aviones de papel, y con aviones de papel se detuvo un partido de primera división. En fin, solo el tiempo lo dirá, si esto ha servido, si no ha servido, pero que la gente tome voz y que la gente que no es de Vallecas entienda que lo de ayer no solo es una reivindicación de un grupo radical, ultra o de todos los apellidos que ustedes le quieran poner, sino que es la reivindicación de una afición que está hasta las narices de su propietario. De manera acertada o no, que yo creo que sí, pero que está hasta las narices de su propietario y que antepone el hecho de mantener la esencia de su club por delante de los mejores resultados deportivos de un equipo como es el caso del Rayo Vallecano. En fin, no sabremos cuándo juega el Rayo Vallecano, sí sabemos cuándo lo hace el partido del Martínez Valero, lo de Anoeta, lo de la Cartuja, lo del Sardinero y lo de muchas cosas más que te contamos, como decíamos antes, hasta las 11 de la noche en este marcador de Radio Marca.
14: Buenas tardes, Marcador. Bienvenidos al día 3 de la jornada 8 en Primera División. Hoy con 4 partidos en su jornada dominical. Comenzaremos dentro de muy poquito a las 2 de la tarde con el Elche-Celta de Vigo en el Martínez Valero. El menú del día nos dice que a las 4 y cuarto tenemos Real Sociedad Deportivo de A Coruña en Anoeta. Turno de las 6 y media para el Betis y Osasuna desde la Cartuja. Y cerraremos la jornada en Primera División desde los Campos de Sport del Sardinero con el Racing de Santander-Valencia. Esto en Primera División. En Segunda tenemos 4 partidos para mañana. Hay un montón de partidos también, ¿eh? ¿Sí? La jornada de lunes, ¿eh? Como es festivo, pues hay un montón de partidos de Segunda.
13: Y hay especial de Marcador.
14: ¿Ah, sí?
13: Mola, mola.
14: Pues más fantástico.
13: Sí, venimos nosotros.
14: ¿Nos apuntamos? Venga. me has tirado un farol.
0: En ese calendario no aparecía.
14: Me has tirado
13: así
14: un farol.
13: Que el calendario a 12 colores que ha hecho Pozuelo de aquí a que termine la temporada no aparece el día 12.
14: Sí, no aparece el
0: ¿lo
14: día
0: podemos 12. Llamar el calendario anticrisis?
14: Pero me podéis llamar para comentar el partido del Tenerife, por ejemplo.
0: Bueno,
14: es buena idea.
0: Tú juega.
14: Es buena idea.
13: Tú juega. Habla con Marcos Fernández. De momento ya te han caído 2 programas en Navidad.
0: Tú juega.
14: Encantado. Voy a ser Ortega 2 días. Sí. 2 días. Voy a poner canciones de ABBA, voy a hacer llamadas de cumpleaños, todo este tipo de cosas. Yo creo que es lo suyo, ¿no?
13: Sí, hombre, claro. Hay que
14: respetar el espíritu del programa.
13: Hay que mantener.
14: Yo creo que sí. Voy a empezar a mirar los santorales y los cumpleaños.
13: El 28 y el 29.
14: 28 y 29, voy a estar ahí.
13: Vale.
14: Sí, sí. El programa de Ortega. Con Pozuelo.
13: Claro.
14: Bueno, que decía yo que en Segunda División tenemos hoy 4 partidos a las 2 de la tarde. Andorra-Castellón. A las 4 y cuarto, Almería-Leganés. A las 6 y media, Mallorca-Las Palmas. Partidazo y también partidazo para cerrar la jornada en Segunda División a las 9 de la noche desde el JP Financial con el Cádiz Sporting. Esto en nuestras fronteras. Fuera de ellas, ¿qué es lo que tenemos? Fran González. Hola, Franagan, ¿cómo estás?
0: ¿Qué tal, chicos? Muy buenas. Pues en directo, lo más interesante pasa por la Serie A. El Spanish Como de Fábregas, de Milla, de Sandiao y de compañía está jugando frente a la Roma, probablemente uno de los equipos más en forma de Europa. De momento, al inicio de la segunda parte, esto va tal que así, al 50 de partido como 0, Roma 0. Recordemos que ayer en Bundesliga pinchó el Bayern, el pasado viernes lo hizo el Borussia Dortmund y que hoy juega un clásico como es el Schalke 04 en la Selva Negra de Friburgo a las 5 y media. Y hablando de las 5 y media de la tarde, el gran partido lo tenemos en Anfield. Digamos que es el clásico moderno de la Premier League, como ese es el Liverpool-Manchester City, el primero de la última era donde no va a estar Klopp, que ya desde hace varias temporadas no se encuentra en Liverpool, ni tampoco Pep Guardiola. Así que estaremos muy pendientes de cómo va a recibir Anfield al Manchester City con todo el jaleo y con todas esas sanciones a las que estamos pendientes. En Serie A hay más partidos, por ejemplo, juega a las 3 de la tarde la Lazio, ya es equipo de Pero Rodríguez frente al Monza, a las 6 de la tarde Sassuolo-Milan y para cerrar 9 menos cuarto Cagliari-Juventus.
14: Por cierto, tenemos 2 partidos de Copa del Rey para completar los emparejamientos de ese sorteo que vamos a vivir un jornadón de Copa del Rey, auténtico. Pues tenemos el Atlético Unión Güímar Sporting Hortaleza, que de momento va ganando el Güímar 2-0, así que Javi Domínguez no va a estar muy contento con este resultado. Estaba ahí con Hortaleza muy...
13: No, pero Javi Domínguez estaba con el partido, o sea, él no se ha decantado por...
14: No, ¿ah, no?
13: No,
14: vale,
13: vamos,
14: vale.
13: Creo que no.
14: Bueno, pues luego que nos diga.
13: O sea, Javi Domínguez es imparcial.
14: Vale, perfecto. Bueno, pues que sepa Javi que va ganando el Unión Güímar 2-0.
13: Está haciendo un directo, marca.com.
14: Está haciéndolo, ¿no?
13: Sí. Claro. Vale. Ha encontrado un streaming de YouTube, me parece, para ver el partido.
14: Sí, porque yo lo estaba buscando y no lo he encontrado, fíjate.
13: Porque no has ido con Javi Domínguez a preguntarle.
14: Claro. Bueno, pues va 2-0 ganando el equipo de Tenerife. Y a las 4 de la tarde, la Asociación Esportiva Prat contra el San Rafael. Y así se completarán los emparejamientos. En otras cosas del fútbol, de lo que se está hablando hoy, evidentemente, es de esa futura y esa posible sanción a Vinicius Junior después de su expulsión en el día de ayer, seguramente entre 2 y 3 partidos. Por cierto, Javi Domínguez nos ha dicho que seguramente 2 partidos, ¿vale? Porque en el acta, esa redacción de que le protestó a voz en grito, que fue a por él en actitud agresiva y que tuvo que ser sujetado por sus compañeros, él nos dice que seguramente 2 partidos, pero bueno, entre 2 y 3 partidos seguramente. Yo apunto aquí que en esto fue en lo que el Madrid fue más equipo ayer, en aguantar a Vinicius. Es la presión muy mal la hace el Madrid ahora. Sujetar a Vinicius, de maravilla.
13: Eso lo hizo bien, ¿eh?
14: Lo hizo muy bien. Uno se fue a quitar al árbitro, otros se llevaron a Vinicius. La verdad que estuvo el Madrid ahí. Sí que fue un equipo de fútbol, ¿eh? Bueno, capítulo polideportivo. Hoy tenemos muchas cosas. Para empezar, el Gran Premio de Singapur de Fórmula 1 en Marina Bay. ¿Cómo está la cosa? ¿Ya se están preparando? ¿Está por ahí ya Alex Faura? Hola, Alex.
13: Uf.
14: Ay.
13: Yo creo que no.
14: No está Alex, ¿no?
13: Que empiezan las dos, claro, quedan 14 minutos, pues...
14: Claro, ni Rosalén ni tampoco, ¿no?
13: No,
14: tampoco
13: de momento está, no.
14: Bueno, pues luego les preguntamos. A las 2 de la tarde comienza esa carrera que comandará en principio Max Verstappen, que está, que se sale. En motos hemos tenido ya las tres carreras. En la de MotoGP ha ganado Bezzecchi, ha sido tercero Jorge Martín, que le ha vuelto a arrebatar el liderato del Mundial a un Marc Márquez, que ha sido sexto. En Moto2, Izan Guevara se ha llevado la carrera. Y en Moto3, no solamente ha ganado Máximo Quiles, sino que además ya se ha proclamado matemáticamente campeón del mundo de Moto3. Así que enhorabuena a Máximo Quiles, este hispano-argentino que tiene un grandísimo futuro por delante. En baloncesto, Liga Endesa. Tenemos ya en juego tres partidos, el primero de ellos, el del Real Madrid contra el Baxi Manresa. Carlos Hueso, ¿cómo estás, Carlos?
8: ¿Qué tal, Parra Pozuelo, familia de Marcador? Pues partido visto para sentencia en el Movistar Arena desde hace un buen rato. Torrente ofensivo del Real Madrid, a falta de 2 minutos 19 segundos para el término de este encuentro, manda por 113-76 ante el Manresa.
14: Así va el Real Madrid, también se está disputando desde las 12 de la mañana el Mombus Obradoiro y Lerna Lleida. Adrián Menéndez, ¿cómo va la cosa?
15: Hola, muy buenas. Pues aquí está igualadísimo el partido. A falta de 5.43 para el final del encuentro, Mombú 75, Mombú Obradoiro 75 y Lerna Lleida 74. Solamente uno arriba el equipo local. Por cierto, Chus Mateo, seleccionador nacional, está en Fuentes de Osar.
14: También se está disputando, también lo tenemos en juego desde las 12 y media. Luca Murcia, La Laguna, Tenerife. Jorge Fenor, ¿cómo marcha este partido de la Liga Endesa? Hola, Jorge.
16: Muy buenas, Pozuelo. Hola, Parra. Pues con Tenerife bastante destacado en el marcador, 44-55, sobre todo por un desacierto abrumador de UCAM Murcia en el tiro, sobre todo de tres. En el primer cuarto tan solo había anotado 2 de 14 en ese porcentaje, y un Tenerife que está aprovechando muy bien esa circunstancia, marchándose en el marcador, como digo, 5-28 para acabar el tercer cuarto. UCAM Murcia 44, La Laguna Tenerife 56.
14: Esto es lo que tenemos en juego a partir de las 5, Baskonia Juventud, a partir de las 6, Bilbao Basket San Pablo Burgos, y se cerrará la jornada de la Liga Endesa a las 7 de la tarde con un auténtico partidazo, Barcelona Valencia Basket. En tenis, ya sabéis que tenemos a los nuestros pendientes del Master 1000 de Shanghái. Hoy no hay partidos, eso sí, mañana jugarán Carreño contra Aliasime, jugará Carlos Alcaraz contra Berg y jugará Rafa Jodar contra Lejeca. Esto en el tenis. También tenemos jornada de fútbol sala, tenemos jornada de la Liga Asobal de balonmano, tenemos muchas cosas aquí en Marcador. ¿Abrimos oyentes?
13: El de Radio Marca, por supuesto, abrimos los oyentes.
14: Aunque no esté Mongil, pero abrimos oyentes.
13: Está en Villajoyosa hoy, se
14: ha
13: ido.
14: Bueno, está en la playa, yo creo, sí. Porque yo lo he oído que cerraba el programa y se iba a la playa.
13: No, pues le he puesto el tren a las 3, ¿para qué?
14: No, pero ¿cómo le haces eso? ¿Cómo le haces eso al pobre hombre?
13: Eso es un trabajo, Pozuelo. Aquí
14: estás en Villajoyosa, se ha comido ahí el programa especial, tal, ha estado currando desde muy temprano esta mañana, dejar que vaya un rato a la playa.
13: Bueno,
14: ahora te sientes mal.
13: Sí, ahora la verdad que me siento mal.
14: Bueno, pues abro yo los oyentes. Venga, vale. Mensajes al 628-2690-92. Convocamos a nuestros oyentes en el muro de Marcador. Que nos digan, que nos cuenten, que nos comenten, que nos insulten, que nos hagan, que nos digan absolutamente lo que quieran a nuestro teléfono, al muro de Marcador. Y si pueden ser audios, pues mucho mejor. Los intentaremos poner.
13: Pues sí. Venga, que en 10 minutos tenemos fútbol. Tenemos partidazo. Martínez Valero, Elche, Celta de Vigo. Marcador de Radio Marca. Con el retorno del Campeonato Nacional al Martínez Valero. Creo que hasta esta mañana también con Mongil allí en Villajoyosa, que no se pierde una. José Antonio Gil, que nos cuenta este Elche Celta. Hola, Gil, muy buenas.
17: Hola, ¿qué tal, familia de Marcador de Radio Marca? Qué bien que se está en la playa y qué bien que se está también en el Estadio Martínez Valero con este partidazo que tenemos por delante. Al alza estos dos equipos que quieren retornar a la Liga justo donde los dejaron, es decir, con victoria, y aprovechar el parón para coger todavía más fuerza. Los ilicitados nos vencieron de manera heroica al Español con uno menos todo el partido, y los gallegos golearon al Racing, deseando que sea el desquite que necesitaba este equipo. Los de Anselmi con muy pocas bajas, y con su parte el conjunto del Celta de Vigo, eso sí, afectado algo tras el parón, pero queriendo ir recuperando a jugadores importantes, como es el caso de Iago Aspas, hoy desde el banquillo y prometiendo dar mucha guerra en este tramo de liga que se le presenta, por qué no, ilusionante al Celta de Vigo. Arbitra Javier Alberola Rojas. En el bar que estará Daniel Jesús Trujillo Suárez. 2 de la tarde, Elche Club de Fútbol, Celta de Vigo, en Marcador de Radio Marca.
14: Un auténtico partidazo que vamos a vivir aquí en Marcador, en el Martínez Valero. 2 de la tarde, como decíamos, momento, hora, lugar, temperatura absoluta.

0: ganas de que volviera el fútbol y vuelve ante un equipazo como el Celta de Vigo, que también está necesitado de victorias. Y como acabas de decir, ya tenemos confirmados los 11 iniciales de ambos conjuntos.
1: Pues cuéntanos los Neus.
0: Y empezamos por el Elche, porque bajo palos presenta una jornada más a Dituro. Línea de cuatro para la defensa, con Revivo por la izquierda, Rubén Sánchez por la derecha y en el eje de la zaga Morcillo y Víctor Chus. Y adelante en ese, bueno, en esa maquinaria, como me gusta a mí llamarla, con Gonzalo Villar, Lemar y como director de esta orquesta para el partido de hoy, Aguado. Y ese tridente en el juego ofensivo, con Valera por la izquierda, Tete Morente por la derecha y arriba el hombre gol de esta temporada en el Elche. 5 goles que llevan 7 jornadas, Fer Niño. Y por parte del Celta de Vigo, bajo palos estará Radu. Línea de 3 en defensa con Marcos Alonso por la izquierda, Álvaro Núñez por la derecha. Y en el centro, el elegido como el hombre del mes de septiembre en el Celta, Joel Lago. Y en las máquinas, Gaby Galán por la izquierda, Gaby Rueda por la derecha y juntitos Febas y Moriba. Un Febas que vuelve al que fue su casa durante 3 temporadas y que ha sido muy bien recibido aquí en el Martínez Valero. Y arriba, Hugo Álvarez por la izquierda, Ferran Yudgla por la derecha y como hombre gol de este Celta para hoy, Pablo Durán.
2: ¿Tú crees, Parra, que este partido quedará guardado en nuestro corazón?
3: Seguro.
2: Yo creo que sí, ¿eh? Tenemos tantos días guardados en el corazón. Una victoria de España, un gol inesperado, una gran jugada, ese penalti histórico, ese robo del que siempre nos acordamos.
3: Lo de hoy, bueno, en el Martínez Valero.
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1: Venga, que nos vamos ya. Ya se estaba escuchando por ahí a María José Ostalrich, que viene ahora para el partido.
2: Tenemos el estudio lleno,
1: Sí, la verdad que
2: hacía que
1: no veía tanta gente junta desde mi comunión. Bueno, vamos a echar una visual por lo del Martínez Valero. Gil, que ya están a punto de saltar al terreno de juego los futbolistas, ¿verdad?
15: A puntito de saltar los protagonistas en un ambiente de lujo y un Martínez Valero que poco a poco se está llenando para la ocasión. Suena la música de fondo en 4 minutitos, las 2 de la tarde, este Elche Celta.
2: A punto de salir los protagonistas al terreno de juego, vamos saludando a quienes nos van a acompañar aquí en este Elche Celta de Vigo. Gaspar Díez, hola Gaspar, ¿cómo estás?
16: Buenos días.
17: Por cierto, ¿qué? Me ha encantado la cara de Gaspar cuando ha dicho que sí, este partido lo vamos a recordar siempre.

0: Hombre, yo creo que sí, ¿no? Yo creo que sí.
1: Corazones de nuevo.
0: Bueno, pues ¿qué es lo que va a hacer Gaspar que recordemos este partido en nuestros corazones?
1: Bueno, pues lo que intentará hacer el Elche es que vuelva a intentar repetir la versión que le dio el triunfo en Cornellá y vuelve a repetir que lo vemos en imagen a Morcillo en ese eje de la zaga por la baja de Fede Redondo y buscar sobre todo no la primera victoria sino los primeros puntos en Martínez Valero después de tres derrotas contra el Madrid, la Real Sociedad y el Barça.
0: Ahora le preguntaremos a Neus, pero están a punto de salir los futbolistas con chavales que llevan unos perritos. No sé, ahora Neus, todavía no lo ves, ¿no?
2: Pues lo estamos viendo aquí por las pantallas, por los videomarcadores del estadio y sí, no te has confundido, son chicos y chicas que llevan con ellos pues unos majos perretes, ahí lo estamos viendo ahora sí que ya están saltando. Bueno, fíjate, ahora son los propios jugadores los que están saliendo al campo con los perritos porque hoy es una ocasión, es un partido muy especial porque a la entrada cada aficionado que venía a este encuentro podía donar pues material o comida, lo que ellos quisieran para recoger en beneficio de una asociación de aquí de Elche, de patitas ilicitanas. Así que esos perretes pues buscan una familia que les quieran y que mejor
0: bien.
2: Que este estadio
0: muy
2: y
0: bien.
2: Este partidazo para encontrar una.
0: Genial, pues nos sumamos a la iniciativa. Damos también la bienvenida a Iñaki Aguirre Gaviria. Hola Iñaki, ¿cómo estás?
3: Muy buenas tardes.
0: ¿Qué es lo que va a dejar en nuestros corazones este partido? Venga.
3: Pues yo sí que espero buen partido. Recordemos que la única victoria de cada uno de estos dos equipos llega justo antes del parón. Son dos de los entrenadores más jóvenes de la liga, Anselmi y Giraldez. Dos entrenadores que tienen propuestas atractivas. Y creo que puede ser un partido abierto con goles y nos lo podemos pasar bien en este primer turno del domingo. Así que soy más optimista que lo que respiro por aquí. No veo muy optimista de cara a este partido.
4: No, hombre, hay grises, ¿no? Entre que no haya nada y...
3: A ver, no va a ser el mejor partido de la historia del fútbol, pero...
4: Bueno, a lo mejor sí. A lo mejor sí.
0: No sé por qué estáis tan negativos. Yo solamente he dicho que este partido lo podríamos recordar.
4: Es verdad, y esto lo digo de corazón. Y es verdad, cuando ha llegado Pozuelo esta mañana, he dicho que este era el partido que le apetecía de la jornada. El Elche Celta.
0: ¿Sabéis por qué? Por vosotros.
4: Sí, lo ha dicho,
0: Lo he dicho, viene Gaspar, viene Iñaki y sobre todo viene mi queridísima, la que damos la bienvenida en este nuevo marcador, María José Ostalrich. Hola, Merillo, ¿cómo estás?
5: Hola, muy buenas tardes, encantada del retorno.
0: Tú sabes que tú eres la responsable número uno de que yo esté aquí.
5: Como si...
0: Hay muchos responsables, mucha gente a la que darle las gracias.
5: Seguro,
0: pero la
5: seguro.
0: Primera es a ti, no. Yo ya lo dije el primer día.
5: No, mira, el talento y el trabajo se lo debe uno a sí mismo y ya está, no hay otra.
0: Bueno, que
4: qué
0: sí.
4: Frase tan bonita, ¿eh? Ya guerrear, pero la inicial bien.
6: El tema es a quién aplicárselo, ¿no?
0: Nada, que estoy encantado de que estés aquí con nosotros. ¿Qué muchas te apetece hoy de este Elche Celta de Vigo?
5: Resolver muchas incógnitas, básicamente. Primero, ver cómo, a su vez, el equipo de Giraldez va a poder suplir una baja tan importante como la de Miguel Román, eso para empezar. ¿Cómo va a resolver el Elche la propuesta del siempre propositivo, valga la redundancia, Celta? Y a partir de ahí a ver qué nos da este partido. Un partido que, bueno, decís vosotros que no va a pasar a la historia por ser uno de los mejores, pero a lo mejor vemos más fútbol que en algún otro cuya expectativa está muy elevada, ¿eh?
4: Seguro.
0: No sé por quién vas, ¿eh? No sé.
6: Me queda alguna duda.
5: No, nada, ni por ninguno en concreto.
4: Puta sin hilo. Es la primera intervención de MJ.
0: Ni una.
4: Correcta. Entro bien y luego al final suelto la puya. Es una maravilla. Oye, ahora homenaje para un campeón del mundo, ¿verdad, Neus?
2: Sí, así es. Como ya está siendo una costumbre aquí en el Martín de Palero, cada vez que viene un campeón del mundo con España de este verano, pues Pedro Chinoca, director general del club, le entrega una placa conmemorativa y hoy era la ocasión de hacérsela a Borja Iglesias.
4: Pues nada, se la lleva el Panda, esa conmemoración, evidentemente por ser uno de los jugadores que nos dio el Mundial en el pasado mes de julio. 2:00 p.m, una si nos escuchas desde la Comunidad Canaria, vamos a buscar en cada cancha minuto y marcador. Y arrancamos en primer lugar precisamente por lo del Martínez Valero, que yo creo que todavía no ha comenzado, ¿no, Gil?
7: Todavía que no ha comenzado, todavía que continúan los homenajes. Ahora Aleix Febas, el que ha sido futbolista importante del Elche Club de Fútbol y con el Celta de Vigo también recibiendo ese homenaje. Todavía que no arranca este Elche Celta de Vigo.
4: A las 4:15.
0: Tenemos partido en Anoeta con el Real Sociedad Deportivo de A Coruña.
4: A las 6:30.
0: Desde la Cartuja viviremos el Real Betis Osasuna.
4: Y a las 9:00 p.m.
0: cerraremos la jornada en primera división desde el Sardinero con el Racing de Santander Valencia.
4: En segunda división tenemos tenemos partidazo desde las 2 de la tarde, es decir, en nada debe arrancar el Andorra-Castellón, lo cuenta Sergio Sánchez. Hola Sergio, muy buenas.
8: ¿Qué tal, Parra? Pozuelo, acaba de comenzar en Encam este partido entre Andorra y Castellón, dos equipos con dinámicas distintas, el equipo de Carles Manso que quiere seguir en la buena dinámica para salir del pozo y el Castellón que quiere esa primera posición de la Liga Hypermotion. Minuto 33 de partido, Andorra 0, Castellón 0.
4: También estamos pendientes de todos los partidos desde las 4 y cuarto de la tarde.
0: A las 4 y cuarto, Almería Leganés. Más tarde a las 6 y media, Mallorca Las Palmas. Y desde las 9 cerraremos la jornada en segunda división con el Cádiz Sporting de Gijón.
4: Son las 2, no hay nada en la primera federación en la jornada de
0: Acaba
4: de terminar un partido.
0: Finalizados en el grupo primero, Athletic Club B 0, Real Unión 0. Y en el grupo 2, Antequera 1, Cartagena 1.
4: En fútbol internacional, ¿dónde están tus miradas, Fran?
9: Están en Italia, porque está jugando el Como frente a la Roma. Estamos cerca del 70 de julio y por la Champions solo hay un español en el once titular, como es Jacobo Ramón, que la verdad está siendo el mejor del partido, pero han expulsado al máximo goleador del Calcio esta temporada, como es Malen, una entrada muy dura con las dos piernas a Kaiki, el exfutbolista de la Unión Deportiva Almería. De momento, como digo, 0-0 en el 68, y en la Premier ya conocemos el once del Crystal Palace, porque hay un español titular, Jeremy Pino, a las 3 de la tarde, Crystal Palace, Nottingham Forest, recordemos, 5 y media, Liverpool, Manchester City.
4: Y cerramos fútbol con la Copa.
0: Tenemos partido en juego en la Copa, buscamos a los últimos clasificados. Está jugando el Atlético Unión Güímar 2, Sporting de Hortaleza 0. Vamos al descanso. Este resultado de momento clasificaría al equipo tinerfeño.
4: En el capítulo polideportivo arrancamos en primer lugar con baloncesto. Creo que ya ha terminado lo de Real Madrid y Manresa, ¿no, Carlos?
10: Efectivamente, acabó el partido paliza del Real Madrid a Manresa, que terminó con un resultado de 120-83. Acierto tremendo de los de Pedro Martínez, que sellan esa tercera victoria. 3-3 de momento, todo lo contrario que un Manresa que todavía no conoce la victoria.
4: Gracias, Carlos. Un abrazo fuerte. Estamos también metidos en lo de Monbus Obradoiro y el Ilerna Lleida. ¿Cómo marchan las cosas, Adri?
11: A falta de 1:05 arriba los locales, 89 Obradoiro, 84 Lleida.
4: Minuto y marcador también en el UCAM Murcia, La Laguna, Tenerife, Fenor. Ahí. Jorge, ahora.
12: A falta de 40 segundos.
4: Espera, repite. Espera, Jorge, repite el marcador, que es que justo nos estábamos escuchando.
12: 57-62.
4: Venga, pues 57-62. En el mundo del balonmano tenemos ya también un partido finiquitado y creo que otro en juego todavía.
0: Tenemos finiquitado el Atlético Valladolid 33, Puente Genil 24 y acaba de finalizar ahora mismo el Villadelanda 33, Barcelona 40.
4: Y cerramos con Fútbol Sala.
0: Fútbol Sala, tenemos en juego el Valdepeñas 2, Santa Coloma 1.
4: 4 sobre las 2 de la tarde. Es momento también de arrancar la Fórmula 1, que acaba de nacer un nuevo gran premio. Nos lo cuenta Les Faura. Hola Faura, muy buenas.
13: ¿Qué tal? Muy buenas tardes, familia de Marcador de Radio Marca. Ya está en marcha la carrera del Gran Premio de Singapur. Ha salido bien Max Verstappen, que lidera este gran premio, seguido de Leclerc, Hamilton y Antonelli. También están por ahí los dos McLaren, los españoles. Carlos Sainz, décimo ya en zona de puntos. Fernando Alonso, penúltimo.
4: Pues ahí está, minuto y marcador en todas las canchas. 4 sobre las 2 de la tarde. Nada, nos plantamos ya en lo del Elche y el Celta en marcador.
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0: Venga, pues ahora los profesionales que nos interesan son los del Elche y los del Celta de Vigo Gil, porque esto ya ha comenzado, todo tuyo.
7: A puntito de alcanzar los primeros 5 minutos de juego en este Elche 0, Celta de Vigo 0. Y un detalle que nos ha dejado también la previa del partido, ese homenaje a Leis Febas, un recibimiento muy diferente, Neus, al que se le ha dado al otro Leis del Elche.
2: Sí, ha sido bastante curioso lo que hemos podido ver, pues cuando han empezado a cantar, ¿no?, las alineaciones de este Celta, que precisamente lo que decimos, Febas, que se ha llevado también ese homenaje por parte del director general, aplausos por parte de toda la afición ilicitana. Todo lo contrario a lo que ha recibido Álvaro Núñez cuando se ha escuchado su nombre por megafonía, que ha sido precisamente pues muchos pitos, ¿no? Y cada vez que toca el balón el jugador recibe esos pitos. Hay que recordar que ambos se marcharon la temporada pasada, Febas a final de curso y Núñez a mitad del curso pasado, en febrero.
0: Asiente Gaspar con la cabeza como diciendo, sí, sí, claro, normal.
1: Es que Aleix Febas fue un jugador diferencial, estuvo 3 temporadas, fue clave en la buena temporada que hizo, sobre todo en la primera parte del Elche, y Álvaro Núñez salió por la puerta de atrás engañando a la afición, al equipo, y por eso la afición no lo quiere.
7: Ojo el disparo ahí de Gonzalo Villar, que se fue de uno, se fue de dos prácticamente antes de caerse su disparo, que lo consigue parar bien el guardameta Rado, y falta favorable en esa siguiente acción, favorable al Celta de Vigo.
0: Hay un puñal en la espalda de Gaspar Díez, ¿eh? Lo hemos podido comprobar todos.
1: No, es verdad, es como se fueron uno y otro, y a uno le han hecho un homenaje porque dejó sello, deja huella, y otro no dejó ninguna huella. Dejó la huella de que la gente le dio igual que se marchara.
0: Vale. Bien.
4: Bueno, se le dio igual porque le pitan, ¿no? Yo creo que el tema es que, a ver, Álvaro tuvo una oferta del Celta de Vigo bastante buena y decidió salir.
1: Sí, pero lo sabe también mejor José Antonio Gil. No entrenaba, engañó un poco al equipo, no quería jugar porque si no a lo mejor tenía que renovar automáticamente y se quería ir. Y sin embargo, Aleix Febas lo decidió a última hora con lágrimas en los ojos y porque se le esto ofrecía una oportunidad muy interesante y la afición lo entendió y está jugando en Celta.
2: Es más, perdonad compañeros, que justo lo que estabais comentando, ¿no?, que también era curioso y esperado este recibimiento a Álvaro, porque cuando se marchó en sus redes sociales la afición ilicitana no es que le dijera bonito precisamente, ¿no?, en los comentarios cuando anunció que se iba.
0: Es que es muy difícil irse bien, ¿eh? Es que a veces ni queriendo, ¿eh? Pero bueno.
7: Sí. Bueno, pues ahí está ese regreso de Aleix Febas, ese regreso también de Álvaro Núñez y también desde el banquillo de Carreira, precisamente jugando Álvaro Núñez en el centro del campo, y poco a poco la pitada que va siendo menor conforme van pasando los minutos, ya a puntito de alcanzar el 8 de la primera parte en este Elche 0, Celta de Vigo 0, atacando ahora el Celta de Vigo en esa buena prolongación hacia la derecha, quería llegar también ante la carrera Javi Rueda, no lo consigue, se marcha el balón por línea de fondo, saque de puerta para el conjunto franjiverde. De momento Iñaki, como podíamos dibujar en la previa, el Celta que quiere tener también la bola en este partido.
3: Está el Celta pues planteando de inicio lo que normalmente quiere Claudio Giraldez, ¿no? Un equipo que domina a través de la posesión, con esos tres centrales que ya están muy asentados, con dos carriles profundos, con Rueda por la derecha y Galán por la izquierda. Y luego, pues la presencia de Febas le puede aportar mucho al Celta. Fue capitán general aquí en el Elche durante unos cuantos años y tiene que ir cogiendo peso en el equipo de Claudio Giraldez. Así que yo creo que el planteamiento inicial es el esperado por parte de los dos equipos. Y como estamos viendo, tampoco el Elche renuncia a intentar salir de atrás con posesión y producción.
0: No es que no renuncie, María José. Es que es el que ahora mismo lleva prácticamente toda la posesión del partido, el Elche.
5: A mí es la sensación que me está dando, que es el que está imponiéndose un poquito más, ligeramente lo que ocurre es que sin demasiado peligro más allá del tiro a puerta que hemos visto de Gonzalo Villar en el minuto 6, ¿no? Bueno, son unos primeros minutos de tanteo, es lógico y normal, son dos equipos que se respetan mucho, entre otras cosas porque a ninguno de los dos les está yendo extraordinariamente bien.
7: Tenemos ¡ojo final, que fallo del Celta! ¡Cuidado que se la lleva el Elche! ¡Frontal del área, el disparo! ¡Fuera! ¡A la crucita el disparo! De Rubén Sánchez con la izquierda en ese robo peligrosísimo. La tuvo el Elche, avisó Rubén. Minuto 9, saque de puerta para el Celta.
4: Tenemos final en Santiago, Adri.
11: 89, Lleida, ha sido un partido tremendo. Obradoiro siempre por delante.
4: Espera, Adri, que no te hemos escuchado el marcador.
11: 91, Obradoiro, 89, Lleida.
0: Bueno, por los pelos, hemos escuchado.
11: Local, y te decía que ha sido un partido tremendo porque Obradoiro siempre ha ido por delante. Ventajas en torno a 10 puntos. A falta de 4 segundos empataba Lleida, pero ganaba Obradoiro gracias a dos tiros libres de Joel Soriano, que ha sido el máximo anotador del partido, con 22, máximo anotador del conjunto local con 22 puntos, 8 rebotes. Una actuación muy destacada. Y te destaco por Lleida a Magui con 23 puntos y 18 de ellos en una espectacular primera parte.
4: Gracias, Adri. Un abracito fuerte.
11: Abrazo, chicos.
4: Situamos y aprovechamos lo de UCAM Murcia y la Laguna Tenerife. Jorge.
6: Ahora mismo veo solicitado por UCAM Murcia. 61-73. Vuelve a marcharse de 12 Tenerife a 7-33 para acabar el partido.
4: Situamos también minuto y marcador y quien lo merece primeros compases del partido en segunda. Sergio.
8: Gol, gol, gol, gol, gol, gol, gol, gol, gol, gol, gol, gol, gol. De la Andorra. Se lo merecía el equipo de Carles Manso. Ha sido Morosi Dibé en este minuto 13 de partido en Encamp, que desde una jugada desde la banda derecha del conjunto local la ha aprovechado el 21 para marcar el gol que pone a la Andorra por delante en el electrónico. Se adelantan los de Carles Manso, se adelantan los de Gerard Piqué. Andorra 1, Castellón 0.
4: Un golazo, claro que sí. 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
0: Pendientes de una falta importante y peligrosa en Elche.
7: Que dio en la barrera y cuidado porque ahora quien recupera es el Celta de Vigo, queriendo salir rápidamente a la contra. Lo intentaba ahí en esa acción Pablo Durán. Dice que hay falta, no, el colegiado que siga el juego. Así que pasó el peligro favorable al Celta. La recupera de nuevo el Elche, que ya está avisando en este nuevo tramo del partido. También se incorporó ahí en esa nueva acción Tomás Lemar, hombre llamado a ser importante en este Elche, provocando la falta. Y aquí el aviso anterior con ese disparo que dio en el travesaño, que dio en la cruceta por parte de Rubén Sánchez. Se anima el partido, se anima el Elche también en esa presión tras pérdida, Gaspar.
1: Sí, bueno, una jugada más típica del Elche, ¿no? De esa pérdida que es, desgraciadamente el año pasado se repitió mucho en los partidos fuera de casa y que le condenó mucho y que simplemente le permitió ganar un partido a domicilio. Y bueno, había empezado mejor el Celta, ahora se ha igualado un poco más en un partido bastante táctico.
7: Alcanzando el minuto 12 de la primera mitad en este Elche 0, Celta de Vigo 0, con el calor que se nota en las gradas del Martínez Valero Neus, con el público, eso sí, muy metido en el encuentro.
2: Sí, se nota que hace hoy calor aquí en Elche, esos 28 grados que marcan, que lo hemos dicho antes en el inicio, ¿no? Que parece que hasta hoy el día estaba contento de que volviera aquí el fútbol al Martínez Valero, porque hemos tenido una semanita un poquito más otoñal, no tan veraniega como la de hoy. Y muchos abanicos que vemos en el Martínez Valero. No sé yo cómo lo estará pasando la afición del Celta, que hay muy poquitos, pero oye, que en el quesito ahí están animando a su equipo y pasando calor, los pobres.
7: Jugando de nuevo el Elche desde el centro del campo, ese balón que recibía Aguado, ahora enviando para que reciba hoy de central Morcillo. Una de las novedades en esta alineación tras esa buena adaptación que hizo el Elche de Anselmi en el partido frente al Español, con uno menos por la pulsión de Fede Redondo desde el minuto 6. Jugando ahora el Elche, lo hace desde la derecha en esa nueva acción, queriendo también que tenga minutos, que tenga participación Tete Morente desde la derecha, enviando hacia el centro del campo para que reciba de nuevo Aguado, moviendo ahora sí de un lado para otro el conjunto ilicitano, el conjunto franjiverde frente al Celta de Vigo, que se repliegue, que quiere aprovechar la suya, retrasando para Morcillo. Este arranque de partido, María José, ahora sí vemos al Celta aguantando mejor en su campo y esperando la suya, ¿por qué no?, a la contra, como lo intentó en esa nueva acción con Pablo.
5: Cosa que me sorprende, que no vaya un poco más, se adelante un metro más, nada, para intentar presionar la salida de balón del Elche, que sabe que es uno de los puntos débiles del equipo de Anselmi, ¿no?
3: El Elche, que en las primeras semanas demostró una propuesta interesante, ¿no? Es lo que quiere Anselmi desde que ha llegado a la Liga, pero estaba pecando de ser demasiado inocente. Y en el último partido antes del parón, precisamente un partido que se le pone muy cuesta arriba por la expulsión tempranera, es cuando más garra demostró el Elche, ¿no? Y ese es el carácter que yo creo que le va a hacer competir mejor al Elche. La propuesta está muy bien, tiene jugadores de buen pie, pero para mantener la categoría tienes que saber competir y tener un poquito más de nervio, ¿no?
1: Sí, eso es precisamente lo que dijo Martín Anselmi en la rueda de prensa de ayer, ¿no? Que sí que lo que más le ha gustado en esta primera parte de la temporada es que han competido prácticamente en casi todos los partidos. Sí que es verdad que a veces ha desconectado y por eso le han marcado dos goles o tres goles como Santander, y ha sabido reaccionar a los golpes, pero en el último la verdad es que sí que lo hizo especialmente bien.
7: Ojo, qué buena jugada ahora entre Tomás Lemar, también Tete Morente, que envía para Gonzalo Villar, muy combativo en este arranque de partido, dejando ese balón para que lo reciba de nuevo Tete Morente, provoca ahí el saque de banda desde la derecha para el conjunto ilicitano. De momento Gonzalo Villar expeditivo en esa nueva acción y llevándose los aplausos del Martínez Valero, Neus.
2: Sí, un jugador, ¿no?, que podemos decir que es prácticamente de la casa, de aquí del Elche. Un jugador muy querido y que lo vemos mucho en nuestros últimos partidos, que está siendo pues uno de los que más participa y que más juego reparte.
4: Y de los que más está creciendo también, MJ.
5: Muy activo, sí.
4: Tiene muy buen pie y es un jugador que le tiene que dar mucho al equipo y que tiene que comprender algunas de las cosas que necesita con respecto a lo que necesitaba antes con Sarabia.
5: Es que lo entiende y además equilibra, ayuda mucho a equilibrar. Es decir, que es un tipo que entiende perfectamente a qué hay que jugar y transmite muy bien. Es un hilo conductor fantástico entre lo que quiere el entrenador y lo que tiene que transmitir al resto de compañeros, ¿no? A mí es un jugador que me parece que efectivamente está teniendo un crecimiento exponencial muy, muy, muy útil para el equipo, sin duda.
7: Y no está cómodo el Celta de Vigo en este arranque de partido. Le dura muy poquito la bola. Tuvo saque de banda desde la derecha con Álvaro Núñez. Y de nuevo el Elche, que ya recupera muy rápido y también muy arriba. Se repliega ahora el conjunto de Vigo. El Elche que lo intenta con esa prolongación hacia la derecha, demasiado larga, buscando a Rubén Sánchez. Saque de puerta para el Celta de Vigo. Pero primeros 15 minutos de juego. Iñaki, no está cómodo el equipo de Claudio Giralde.
3: No está cómodo porque al Celta le gusta tener el balón. Y de momento el que está acumulando más posesiones el equipo de Martín Anselmi, con un Villar que está creciendo mucho esta temporada. Yo creo que él está ya en una buena 28 años. Es un chico que salió hace 6, si no me equivoco, de Elche, siendo un chaval con mucha proyección. Fichó por la Roma, ¿eh? Y
1: de
3: se hablaba
1: Mourinho,
3: de él.
1: De Mourinho.
3: Maravillas. Muy y bueno. Es verdad que nunca llegó a cumplir con esas expectativas, pero yo tengo la sensación que este año está empezando la temporada, ¿eh? pero tiene ganas él de demostrar que ya está más hecho, que es un jugador más importante.
1: Sí, no, y además tiene un rol totalmente diferente, ¿no? Tiene que asumir ese liderazgo que tenía Aleix Febas y que ahora se ha marchado, y le corresponde ahora a él, con un perfil diferente de aguantar más el balón, pero también rompiendo líneas y muy vertical.
7: Saque de esquina ahora desde la izquierda, el segundo del partido y el segundo para el Celta de Vigo, que va a llegar desde ese lado izquierdo. Lo va a botar Álvaro Núñez, ya preparado, sube todas las torres por parte del Celta de Vigo. Balón dentro del área, sin mayores problemas, en el área pequeña para el guardameta, para el cancerbero Matías Dituro, que recupera la bola para que el Elche empiece nueva jugada tranquilamente desde su propio terreno de juego.
9: Mira, hablabais del tema de la posesión. Elche 73% de posesión del partido, ¿eh? 73% contra un Celta de Vigo que su juego se basa precisamente en eso, en tenerla, en acumular posesión y en construir a raíz de eso.
5: No, y el Elche también no, por eso, llevar la iniciativa a partir del balón. Lo que pasa es que, a ver, pues hoy le están saliendo las cosas. Es que a veces también tienes que tener tu momento, ¿no? Y el marco idóneo para poder desarrollar ese juego y ese fútbol que quieres. Y hoy le están saliendo las cosas bien al Elche.
3: A mí me llama la atención del Celta que parece que el proyecto de Claudio Giraldez está empezando esta temporada, cuando al revés, ya lleva unos cuantos años claro, en el banquillo, y cada vez más los conceptos deberían estar asentados. Y yo tengo la sensación que en estas primeras semanas de competición el Celta está encontrando su camino, un camino que parecía muy definido y que le ha permitido llegar a Europa en los dos últimos cursos.
9: Pero verdad que parecía que hay cierto retroceso en el Celta,
3: sí,
9: ¿verdad?
3: Por eso. Veo como que están algo perdidos en cuanto a lo que quieren, y eso parecía muy definido por Claudio.
5: Tenido también muchos problemas de lesiones, ¿eh?
4: El otro día me topé con una charla que ha hecho Giraldez en el parón, creo que con los compañeros del podcast de Outsiders, en la cual Giraldez, creo que estás tú sintiendo con la cabeza, Iñaki, porque la has visto,
3: sí.
4: Hablaba de la importancia que para él tenía el sistema de tres centrales, que muchas veces se estigmatiza como algo defensivo y que él precisamente lo utilizaba para todo lo contrario, para poder generar recursos ofensivos. Claro. Me parece muy interesante esto de que los tres centrales a veces pues puede ser defensivo, pero puede también no serlo, ¿no? Y que él a través de ese sistema creó un espacio al revés, para intentar ser un equipo que domine también y atacar.
3: Es que yo creo que gran parte de los equipos que a día de hoy juegan con tres centrales, son pocos los que juegan así, pero suelen ser equipos más ofensivos que defensivos. Tenemos en mente la clásica de tres centrales, cinco defensas, como algo muy defensivo de la Italia de otra época, pero a día de hoy yo estoy convencido, como dice Claudio, que los que juegan con tres centrales son para acumular más hombres a partir del centro del campo, claro, hacia arriba.
5: Sí. Y sobre todo que hay que tener mucho y diferenciar la fase ofensiva de la fase defensiva. Quiero decir, claro, que al final lo de los tres centrales es simplemente una referencia táctica, ¿no? Pero en ataque es otra cosa, te da una serie de cosas y en defensa otras distintas.
1: Eder lo utilizó mucho el año pasado, los tres centrales con dos carrileros, y claro, al final lo comentaba ayer también Martín Anselmi en la rueda de prensa, ¿no? Decía, ¿qué más da el esquema si lo que queremos y lo que quiere mi equipo y Giraldez es la pelota? Y hay muchas formas de llegar y después en la defensa la reconfiguración es diferente.
10: Se suele estilar siempre a nivel europeo un perfil más defensivo y otro más ofensivo. Por ejemplo, en el Chelsea de Xabi Alonso, en el partido de ayer jugó Pep Chavarría, que es más un lateral izquierdo, sí, al uso, y en el carril derecho Pedro Neto, que es un extremo de origen, claro, por ejemplo.
3: Claro. También el fútbol ha evolucionado tanto en los últimos años que los esquemas, como dice Mariajo, es que cambian tanto durante el partido. Ahora ya da igual el planteamiento inicial de 4-4-2, 4-3-3, 3-5-2. Es que luego van moviéndose durante todo el partido los jugadores de una forma...
9: Es que sobre todo si tú eres capaz de conseguir a un futbolista versátil en esa línea de 5, en esa línea de 3, que sea capaz de sorprender, de adelantarse, en un fútbol que en realidad está tan controlado tácticamente, un futbolista que es indetectable, que te genera una superioridad de repente en el centro del campo, o que se aproxima a bandas partiendo de un lugar en el que no lo esperas, te puede dar la diferencia. Bueno, eso lo aplicó Guardiola de una manera increíble en sus últimos años.
1: El gol del Atlético de Madrid ayer, ¿no? El centro y viene un central y
3: Grimaldo, ¿no? El primer gol, Grimaldo es eso precisamente, es un carrilero que juega con mucha libertad.
5: Precisamente estáis mencionando un equipo que tiene 4 cambios de sistema por partido.
9: como poco. Claro. Corner a favor del Celta, Gil.
7: Corner favorable a Leche. El primero que va a llegar para el conjunto franjiverde, el primero para el conjunto ilicitano en este minuto 20, casi 21 de la primera mitad. Lo quiere aprovechar el equipo de Martín Anselmi en esta nueva pizarra, indicando la jugada ensayada desde la banda. Llega el balón templadito, segundo palo, a las manos del guardameta Rado, que la atrapa en segunda instancia sin mayores problemas el cancerbero por parte del Celta de Vigo en este minuto 21 de partido. Empieza nueva jugada el Celta de Vigo, queriendo también poder tener un poquito más la bola en este nuevo tramo. Lo hace a través de Álvaro Núñez, que se apoya en cortito con el capitán, con Marcos Alonso, moviendo ahora de un lado para otro, pero impreciso el conjunto vigués. La puede salvar en segunda instancia también Joel Lago, pero le cuesta esa conducción al Celta de Vigo, por lo menos en este tramo del partido. Ya quiere recuperar el Elche, cuidado que no lo consigue, se la va a llevar por ahí Ferran Juglà, que tiene espacio por delante, apoyándose en cortito con Pablo Durán, no lo encuentra y recupera combativo y expeditivo de nuevo en el centro del campo el murciano Gonzalo Villar.
9: Le cuesta al Celta, le cuesta mucho mantener una posesión. Fíjate que lo intenta María José, pero le cuesta mucho mantener una posesión de las que le dan consistencia en el partido.
5: Pero porque el Elche está presionando divinamente.
9: No.
5: Está haciendo fenomenal.
9: Partidazo del Elche.
5: O sea que eso que está haciendo el Elche, yo lo esperaba del Celta, concretamente en el partido de hoy. Y sin embargo, quien te está ofreciendo eso es el equipo local.
4: Nos asomamos un poquito a la Fórmula 1, que estamos ya en la vuelta número 13. Faura.
13: Estamos en la vuelta número 13 de este Gran Premio de Singapur. Lidera la carrera Max Verstappen con 1,5 segundos de diferencia sobre Leclerc. Hamilton tercero, Antonelli cuarto, Carlos Sainz ha bajado 2 posiciones, 12º, Fernando Alonso 19º.
4: Estamos atentos también a lo de Andorra y Castellón. Reacciona el Castellón al tanto inicial del equipo local, Sergio.
12: Pues parece que no, está la Andorra muy bien sobre el terreno de juego, no tiene que estar contento Pablo Hernández, el técnico del Castellón. De momento, minuto 25, sigue por delante el conjunto local, Andorra 1, Castellón 0.
4: Minuto y marcador en el UCAM de Murcia, La Laguna, Tenerife, Fenor.
22: Cerrándose el partido prácticamente, más 14 para Tenerife, 66 UCAM, 80 Tenerife, 3:41 para acabar.
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0: Regresamos al Martínez Valero. Lo sigue intentando el Elche, Gil.
7: Lo sigue intentando sin demasiado peligro, eso sí, aunque ya ha tenido un par de avisos. El más peligroso, el que llegó con Gonzalo Villar y también con el disparo a la cruceta por parte de Rubén Sánchez. Minuto 24 de partido. Juega Javi Morcillo retrasando para el guardameta Matías Dituro. El Elche con la posesión de momento, sometiendo al Celta de Vigo, pero no poniéndolo todavía contra las cuerdas. Jugando con Roy Revivo en un partido que seguro que también será muy especial para este hombre, que se quedó tendido sobre el terreno de juego, pero pone ya rápidamente el Elche el balón en movimiento con Tomás Lemar, el futbolista cedido del Atlético Madrid, jugando desde la izquierda, apoyándose en cortito para Germán Valera, el también murciano del Elche, retrasando para Marca Aguado en el centro del campo, de nuevo para Gonzalo Villar, este que cambia la orientación del juego hacia la derecha para que reciba en esa nueva incorporación Tete Morente, de nuevo jugando para Rubén Sánchez. Le cuesta encontrar ahora espacios al Elche porque el Celta se está defendiendo con todo en su terreno de juego y de momento que le cede muy pocos espacios. No sé también, María José, si este Celta de Vigo de Giraldez con la mente puesta en ese partido del jueves frente a la Juve.
5: Pues mira, era una de las cosas que a mí me despertaba más inquietud, ¿no? O sea, a ver si esto lo tenían aislado ahí en una parte de la mente o lo tenían muy presente, porque es el jueves que viene. Es que aislarse de este tipo de cosas es muy complicado, pero es que esta es la liga, ¿eh?, del Celta, no nos olvidemos, y creo que deberían tenerlo muy presente cada uno de los jugadores, porque hoy tres puntos son vitales para ellos, incluso por el efecto que esto pueda tener de cara al partido de la Europa League.
7: Y menudo maratón de partidos que tienen, bueno, todos los equipos y sobre todo, Neus, este Celta de Vigo.
2: Que lo vamos a decir muy pronto, pero ojo a lo que le viene al Celta, porque en 29 días se va a tener que enfrentar, bueno, va a tener que jugar 9 partidos, empezando con este que estamos viviendo hoy aquí en Elche. Y como estabais comentando, ¿no?, al final son partidos de Liga, que es lo que realmente al final importa. Y bueno, ahora sigo contándote este periplo que tiene el Celta, con muchos kilómetros que va a tener que hacer, pero tenemos en el terreno de juego a un jugador precisamente del conjunto de Claudio, que se está quejando, si no veo mal, sí, desde aquí, del tobillo.
7: Eso es, entrada bastante dura ahí de Tete Morente, más que dura, que llegó tarde, pero parece que ya se recupera este hombre del Celta de Vigo. Y tampoco sí, hubo amarilla.
0: Si le sacan amarilla a Tete, pues no pasa nada, ¿eh?
1: Sí, sí, sí.
0: No pasa nada.
7: Como se recuperó ya.
1: Un jugador que no le ha tocado.
7: Se pudo recuperar, se libró ahí de la amarilla Tete Morente. Veremos si próximamente tiene la misma suerte o no. Cuidado, porque ahora sí, jugando el Celta de Vigo con Aleix Febas, habrá caído en banda, caído a la izquierda, evitando la presión por parte de Morcillo. Se apoya en cortito para que reciban esa nueva incorporación Hugo Álvarez, abriendo hacia la derecha, enviando para que se incorpore también Javi Rueda, apoyándose cortito con Ferran. Jugando el Celta de 9 de Vigo, de nuevo con Moriba a la frontal del área. Cuidado, el disparo que llegó desde la zona diestra por parte del conjunto visitante, sin mayores problemas, hacia la portería de Matías Tituro. Minuto 27, continúa este 0-0 entre Elche Club de Fútbol y Celta de Vigo. No se mueve el marcador y poco a poco que se va animando el partido, con ocasiones en ambos lados.
4: Sí, se estira un poquito el Celta, Iñaki, ahora con esta de Jutla.
3: Es la primera llegada con cierto peligro, pero sobre todo es la primera jugada que intenta lanzar el Celta, empezando por un lado, acabando por el otro. Esto es lo que tiene que intentar hacer el equipo de Claudio Giraldez, porque está entrando poquito en contacto con el balón. La posesión es del Elche y el Celta, más allá de la acción.
7: Ojo, cuidado, que puede ser buena. La tiene el Celta, Iñaki, dentro del área, en esa buena incorporación, en ese buen pase al fondo para Pablo Durán. Había fuera de juego, invalidado la jugada, Iñaki.
3: Sí, era un buen pase, ¿eh? Buen movimiento ahí a la espalda del defensa. Se está animando el Celta, lo estamos comentando. Ha empezado a despertar el equipo de Claudio Giraldez, anulada la acción de Pablo Durán por fuera de juego, pero dos avisos importantes del equipo gallego.
7: Bueno, minuto 28 en la ciudad de Las Palmeras, en Elche, en esta fantástica mañana de domingo, previa al festivo del 12 de octubre, con una muy buena presencia en el Estadio Martínez Valero, y con este Elche jugando en busca de la primera victoria en casa, en la primera victoria en el Estadio Martínez Valero, Gaspar, que el año pasado fue fundamental para la permanencia de los franjiverdes de Sarabia.
1: Fue fundamental este año, ¿verdad?, que ha empezado con un calendario muy exigente contra el Madrid, el Barcelona y la Real Sociedad. El Elche, la mejor versión que ha ofrecido este año ha sido precisamente fuera de casa, al contrario que el año pasado, y le está costando, ¿no? En Cornellá sí que cuajó un buen partido, pero fue porque encontró, por esa expulsión, encontró espacios, y con espacios el Elche se maneja mejor que en espacios reducidos y teniendo que llevar el balón.
7: Jugando ahora el Celta de Vigo, que ahora sí en este último tramo del partido se está estirando un poquito más, apareciendo hombres importantes, como es el caso de Hugo Álvarez, ahora retrasando para Javi Galán, jugando hacia el centro del campo para el capitán, para Marcos Alonso, que abre hacia la derecha en esa nueva incorporación por parte de Álvaro Núñez, que se apoya en cortito también, junto con Javi Rueda, jugando hacia el centro del campo para que reciba Moriba. Moriba que se frena, retrasa para Marcos Alonso, y ahora sí en este minuto 29 de partido, el Celta de Vigo teniendo algo más la bola respecto al Elche, jugando Javi Galán ante la incorporación de Hugo Álvarez. Esa combinación de los dos que finalmente no fue buena, porque el que antes llega es el guardameta Matías Dituro, en una semana algo complicada, Gaspar, en la ciudad de Las Palmeras, con esa problemática que ha habido con Josan, uno de los capitanes del Elche Club de Fútbol y hombre importante de la casa, que ya ha quedado puesto en libertad sin cargos tras pasar la noche detenido por esa denuncia, por supuesto, malos tratos de su mujer, luego posteriormente que emitieron un comunicado conjunto de que todo estaba en orden.
1: Sí, bueno, la verdad es que le veíamos precisamente ahora en pantalla, lo comentó Martín Anselmi, es una cuestión privada, no quería hacer muchos comentarios, el jugador está convocado, bueno, pues afortunadamente, bueno, ha salido todo.
9: Uno no sabe muy bien qué decir, ¿no?, en estos casos, ¿no? Son situaciones un poquito extrañas, sí, porque hay una denuncia, luego de repente no se retiran, son cosas un poquito que casi queden en la privacidad y que sea la justicia la que decida.
1: Sí, exactamente, ¿no? Pero, sobre todo tampoco hay que mezclar cosas, ¿no? Porque desgraciadamente ha habido gente que ha mezclado esto con la Rafa Mir, y yo creo que, bueno, tampoco creo que sea justo, ¿no? Es un tema muy delicado de la privacidad, y que la justicia decida lo que tenga que decir.
7: Minuto ya 30 de partido, superada la primera media hora de juego en este Elche 0, Celta de Vigo 0, de momento con empate sin goles en el Martínez Valero, que se quiere meter en el partido Neus, pero que de momento no llegan las alegrías ni tampoco las ocasiones claras.
2: No, lo estamos viendo, lo estamos hablando ahora, que parece que ahora es un poquito el Celta, ¿no?, el que ha intentado dar un pasito hacia adelante, pero me está gustando mucho el Elche que estamos viendo hoy. Se nota que está muy necesitado de una victoria, una primera victoria aquí en el Martínez Valero, porque aparte sí que es cierto que le ha costado ganar, pero es que ojo al inicio de temporada que ha tenido el conjunto de Martín Anselmi, que ha recibido pues a los equipos más importantes, ¿no?, de la categoría, y que hoy tiene ante sí una oportunidad de reengancharse y, lo más importante, de salir de esa zona de descenso.
7: Veremos si lo consigue. De momento, ahora sí, el Celta de Vigo demostrando por qué es un equipo que está en Europa. Ahora sí, reaccionando un poquito más hacia, en busca del primer tanto de la tarde. Llega el centro, segundo palo, puede ser bueno, no llega nadie ante la salida de Dituro. El balón que se acaba paseando, lo sigue peleando, y ahí Javi Galán que saca petróleo y provoca esa falta favorable al conjunto gallego, que va a ser desde la izquierda. Iñaki, buena acción ahora por parte del Celta, que está teniendo sus mejores momentos del partido.
3: Otra más, ha cambiado el guión del partido drásticamente. Total, desde totalmente. Aquella jugada que acabó con un disparo poco preciso del Celta, pero era el minuto 25 aproximadamente, y el Celta ha ido creciendo a través de la posesión. Está siendo más protagonista el equipo de Claudio, que es lo que busca, es lo que quiere, es lo que le gusta, y ahora ha estado muy bien ahí Javi Galán, veterano, porque sabía que lo máximo que podía rascar en esa jugada es una falta peligrosa. Cuidado, porque es una situación parecida a un córner, un poquito más cerca al balón del área que el córner, pero atención a esto, ¿eh?
7: Atención, porque llega ya el balón en movimiento, se pasea dentro del área, nadie puede hacerse con él, aparece ahora sí finalmente en esa nueva acción Víctor Chus para evitar la jugada del peligro, y el disparo por parte de Álvaro Núñez, que no encuentra la portería de Matías Dituro. Habrá saque de puerta para el Elche en este minuto 33 de partido. María José, había ganas de fútbol, pero momento eso sí.
9: Dame un segundo, que tenemos final en baloncesto, final en Murcia, Jorge.
22: Así es, acabó el partido aquí en el Palacio de los Deportes con la victoria definitiva de Tenerife. La Laguna Tenerife, que a partir del segundo cuarto empezó a marcar grandes diferencias y ha sabido mantenerlas, sobre todo marcado por un pésimo porcentaje anotador de UCAM Murcia, tan solo 7 de 28 en tiros de 3, 18 de 26 en tiros de 1. Si no entran los de 3 y en el juego de la pintura Tenerife era superior, poco tenía que hacer UCAM Murcia en este partido. Máximos anotadores por parte de UCAM Murcia: Dylan Ennis con 14, máximo anotador y MVP del partido, 43 añazos que tiene Marceliño Huertas, 19 puntos, 5 asistencias, 24 de valoración. De victoria definitiva, 77 UCAM Murcia, 90 Tenerife.
4: No, gracias,
9: se cansa, no se cansa este tío, ¿eh?
22: Un abrazo.
4: Es un fenómeno.
9: Es un grande. Hablaba María José.
5: No había llegado a hablar, pero hablo, no hay problema. Sí, sí. Wow, yo
4: no,
5: puedo
4: es
5: hablar.
4: Que ni le había pedido yo la palabra porque había un final en Italia, pero está por suelo.
5: Venga, dale,
9: claro, como está jugando Fábregas, pues nada.
10: No, Fábregas ya no juega. Ha terminado ya el partido, como 0 Roma, 0 ha aguantado la Roma media hora con un futbolista a menos, su estrella Malen, que ha sido expulsado, mejor jugador del partido, no lo digo yo, lo dice la realización y la Serie A, Jacobo Ramón.
4: El mejor. Ese dato te lo compro.
10: ¿Cómo que ese dato me lo compro?
4: El mejor dato que hemos dado en el marcador desde que hemos empezado es el premio a jugador del mes en la Fiorentina a más tanto uno. En la Fiorentina que va decimoséptima.
10: Bueno, pero eso solo dio Ronald, ¿eh?
4: Sí, pero me parece un dato brillante.
5: Sí, sí.
4: Grande, Fran.
3: Oye, la Roma, rival del Madrid, Fran, está bien, ¿eh?
10: Es un equipo muy ofensivo. Sí, sí. Malen, que ahora por esta media hora viene descansado. Recordemos Gasperini, que ya le hizo las No es que le complicara muchísimo, pero creo que algo ya se vio cuando jugó en el Di Stéfano en la Champions por el tema de la pandemia y tal. No digo que vaya a ganar la Roma, pero cuidado que le puede complicar algo al equipo de Mourinho.
4: Venga, pues termina lo de Italia. Nos damos una vuelta también por la Fórmula 1. Estamos ya en la vuelta número 21, Faura.
13: Estamos ya en la vuelta número 21 de un total de 62. Está Verstappen liderando 6 segundos de diferencia con Leclerc. Antonelli es tercero, pero Hamilton sexto por la parada.
4: Está por ahí también ya Cristóbal Rosalini. Hola, Cristóbal, ¿qué tal? Muy buenas.
14: Muy buenas, Pablo.
4: Hemos tenido demora un poquito por la Fórmula 4, ¿no?
14: Efectivamente, se ha retrasado la Fórmula 4 española, que está, digamos, nutriendo de talentos al futuro de la Fórmula 1.
4: Bueno, pues nada, pues te incorporamos ahora en esta vuelta número 21 con Verstappen ahí, Leclerc también, Antonelli completando el podio.
14: La clave es que ahora mismo le está intentando hacer un undercut Hamilton a Antonelli, pero no sé si va a poder, porque acaba de superar a Lawson, le ha hecho perder tiempo, está la cosa bastante apurada. Vamos a ver si el de Mercedes puede defenderse.
9: Venga, pues regresamos al fútbol, regresamos, gira al Martínez Valero.
22: Minuto 36 de partido, lo quiere seguir intentando el Celta de Vigo con esa nueva aproximación y con esos minutos en los que está teniendo algo más de posesión respecto al conjunto franjiverde, pero ahora el Elche que se quiere estirar en este tramo final de la primera mitad, en este 0-0 había ganas, María José, de fútbol en el Estadio Martínez Valero, pero de momento todo que va muy despacio y sobre todo la aparición de los goles.
5: Bueno, pero ya de momento, mira, llevamos 30 minutos, media horita de partido y ya parece que uno de los dos rivales ha empezado a comparecer, ¿no? Que era un poquito lo que se esperaba de este Celta. A ver, yo creo que la clave ha estado en ser más precisos en el pase, no perder, es que estaban teniendo un montón de pérdidas y esto es algo no habitual en el equipo de Giraldez, ¿no? Y bueno, ha conseguido controlar esa parte del juego y a partir de ahí eso le ha permitido pues estirarse un poco más, jugar un poquito más, quitarse un poco todo lo que tenía, digamos, quitarse las telarañas, ¿no? Y empezar a jugar y a pensar en qué objetivo pretende de este partido. El resultado de eso, bueno, pues que el Elche se ha venido un poquito más atrás, aunque a pesar de todo estamos viéndole en estos momentos que, bueno, no está intentándolo de nuevo, ¿no?
22: Lo sigue intentando con esa centro lateral que llegó desde la derecha, finalmente que lo puede cortar la defensa del Celta de Vigo y sigue atacando el conjunto franjiverde en este minuto 37 de encuentro, jugando Germán Valera, combinando con Tomás Lemar, que está apareciendo un poquito más en este último tramo, de nuevo desde la izquierda recibe el murciano Germán Valera en este nuevo tramo del partido, enviando para Ferniño, este que se frena pegadito a la línea de cal, despeja de nuevo la defensa del Celta, despeja de nuevo Javi Rueda, pero le vuelve a caer al Elche, le vuelve a caer al conjunto franjiverde, que empieza nueva jugada, quiere marcharse del primero, recibe Rubén Sánchez, así lo consigue, enviando cortito para Gonzalo Villar, de nuevo para que reciba ahí en la derecha Tete Morente con espacio por delante, veremos si encara o no al primer hombre, combinando de nuevo para Gonzalo Villar, de nuevo Rubén Sánchez jugando en ese lado diestro, cada vez más cerca de la portería por parte de Rado, pero de momento
7: que no consigue el conjunto franjiverde dirigido por Martín Anselmi. Abrir la lata, abrir el marcador en este minuto 38 de partido. Lo que ya sí que tenemos nuevos es la primera amarilla del partido.
2: Sí, hemos visto hace un ratito la primera amarilla de este encuentro, que ha sido para Joel Lago del Celta de Vigo, la primera del encuentro. La primera para el jugador, pero la cuarta que lleva esta temporada el jugador del Celta, que lleva tres partidos consecutivos viendo tarjeta amarilla.
7: Jugando en el centro del campo ahora de nuevo Morcillo, minutos de posesión por parte del Elche en busca de la portería de Radu, moviendo también en esa nueva zona, enviando para Aguado, Aguado que levanta la cabeza buscando algún apoyo, lo encuentra a la derecha en ese posible desdoble que puede llegar, la recibe Tete Morente enviando con un poquito de espacio por delante para Gonzalo Bellar que se marcha del primero, se apoya cortito para Roy Revivo, este que mete el centro, segundo palo, puede ser bueno, balón dentro del área, la tiene el Elche, aparece Radu. Apareció en segunda instancia Radu, providencial para salvar a los suyos Andrese. Centro que llegó desde la izquierda, se la quiso llevar Tete Morente y en el último momento no pudo ejecutar el disparo y se la llevó el guardameta Radu para salvar al Celta de Vigo. Llega la más clara del partido, llega la más clara para el Elche, Gaspar.
1: Sí, ha sido una jugada con mucha paciencia. Al final se enreda un poco Tete Morente con la pelota, se nota que no tiene esa alma delantero, pero bueno, es un partido alternativas que ya se preveía, ¿no? Los dos equipos quieren el balón, están teniendo paciencia y ahora es el Elche que parece que está un poquito mejor, aunque no le viene mal que el Celta de vez en cuando también esté en campo contrario, en el campo del Elche, porque el Elche se siente más cómodo a veces a la contra.
7: Minuto ya 39.
9: Jugada, ¿eh? Sí, se ha perdonado,
3: Clara, yo creo que Tete Morente no espera el fallo, sí, de Marcos y de Javi Galán, que está más pendiente Javi Galán de Tete Morente que del balón. Ninguno despeja y le cae el balón a Tete Morente y yo creo que le tarda en reaccionar y luego está bien Radu, está claro, rápido.
4: Lo típico que no esperas el fallo y te pilla un poco a
3: correcto,
4: contrapié.
5: Claro, sí, sí. Efectivamente, tanto es así que no sabía con qué pierna disparar.
9: Es que ha saltado con dos y se ha, quedado, luego, se ha visto con la pelota él. Y
4: no. Radu lo hace bien porque la para, pero arriesga muchísimo porque ahí metes la mano donde no debes y te pega y la pata delantera y es penalti. Yeah. Sí.
7: Pues la más clara del partido que ha llegado de nuevo para el bando del Elche, pero los goles que no aparecen en esta primera mitad, en este Elche 0, Celta de Vigo 0, 4 minutos para llegar al 45 en la ciudad de Las Palmeras y poco a poco que esto se va animando también en cuanto a ocasiones más claras, poco a poco que van apareciendo los huecos en ambos equipos y también en el Celta de Vigo y jugando ahora Tomás Lemar en esa buena combinación con Roy Revivo, este que mete el pase en profundidad para Valera, se mete dentro del área, apareció en última instancia Álvaro Núñez para evitar la jugada de peligro, pero encontró muy bien el espacio el conjunto franjiverde con esa buena incorporación de Germán Valera a la izquierda, así que habrá saque de esquina para el Elche.
3: Qué bien Revivo, en este balón que le pone a Valera, que muy es sutil bien el toque, sí, y sí, es sí, el que ha puesto el centro en la acción anterior en la jugada de Tete Morente.
7: Correr, saque de esquina desde la izquierda, a favor a Elche en este minuto 41 y medio, quiere intentarlo, a balón parado el equipo de Martín Anselmi, balón dentro del área de Radu, evitando la jugada de peligro, salió con todo, salió con los puños, pero el balón que le vuelve a quedar al conjunto franjiverde, jugando también Gonzalo Villar, retrasando ante esa nueva incorporación por parte del Elche, balón que llega hacia el segundo palo dentro del área que se pasea, además que hubo falta en ataque, así que recupera la bola en este 42 partido de la primera parte del Celta de Vigo. Tendrá el balón en movimiento de nuevo el conjunto gallego en este nuevo tramo del partido donde quizá, María José, a lo mejor sea el descanso para el equipo de Giralde.
5: Sobre todo para reorganizar ideas, ¿no? Porque la sensación que a mí me queda después de estos 45 minutos, a ver, puede cambiar, ¿eh? La historia, quedan 3 minutos y más lo que prolongue, pero la sensación que a mí me da es que a los dos les está bien este resultado. Y yo creo que es un error, ¿eh? Porque a ninguno de los dos les va bien.
4: No, yo le va peor a la Elche.
1: Porque juega en casa también.
4: Con el desarrollo de la primera parte, ¿no? Que el Celta hasta el minuto 30 o así, no se ha estirado con esa.
1: Pero se nota verdad que, como comentábamos antes, que han logrado la primera victoria justo antes del parón y son equipos con dudas, que no han empezado bien, y ese miedo a perder probablemente es el que le está llevando a este partido que ya se preveía tan táctico.
9: Lo que yo veo es que como el Elche no empiece a aprovechar algunas de sus ocasiones, Iñaki, luego lo va a pagar, porque es lo que ha estado haciendo durante toda la liga de momento, como no aproveche, se le va a pasar el arroz.
3: Y porque luego el fondo de armario del Celta es mejor que el del Elche. Claro, recordemos que hoy vuelve Aspas, que ha estado lesionado en los últimos partidos, y tener la baza Aspas en la segunda parte para el Celta puede ser determinante.
9: Es que enfocan el banquillo del Celta y están Aspas y Borja Iglesias y dices, claro.
3: Y también el Fano, claro.
7: Bueno, minuto 43, todo que pasa también por la cabeza de los dos entrenadores, además muy jóvenes. Neus, ¿en qué te fijas en estos dos hombres que van a tener en el tiempo de descanso momentos importantes?
2: Pues que no paran. Yo estoy observándoles aquí todo el partido, no paran. Había un momento que estaban los dos dentro del banquillo y han sido sus segundos los que estaban dando indicaciones a los jugadores. Y dos entrenadores que en esta previa, esta semana previa al partido, pues que se han lanzado mutuamente pues unos mensajes, ¿no?, de cariño y de reconocimiento de la labor del otro, ¿no? Reconocía y elogiaba el trabajo de Martín en el Elche, Claudio, y viceversa, ¿no? Anselmi también esta semana ha ensalzado pues lo que estábamos hablando antes, ¿no?, que también ha salido Claudio a defenderse de esas críticas por su juego esta temporada. Y bueno, han dicho que son dos equipos con un juego muy parejo, que les gusta mucho jugar y que lo estamos viendo, ¿no?, que vamos cambiando un poquito las tornas.
7: Eso es, de momento que no llegan los goles, pero sí que van apareciendo poco a poco las ocasiones de peligro, también en esa buena incorporación del Celta de Vigo con Ferrayo Gla, que no encontró la portería del guardameta Matías Tituro. 30 segundos para llegar al 45, 30 segundos para llegar al quizá tiempo de descanso. Veremos si hay alargue en esta primera mitad entre Elche y Celta de Vigo, y efectivamente los dos equipos viendo con buenos ojos de momento este momentáneo 0-0 antes de marcharnos al tiempo de descanso con el balón.
9: Si no añade nada, yo creo que no protesta nadie aquí.
7: No. Y parece ser que así va a ser. Efectivamente, no hay tiempo para más en esta primera mitad, sin goles, pero con algunas ocasiones que han ido llegando, especialmente en el lado del Elche. Tiempo de descanso, Elche 0, Celta de Vigo 0.
4: ¿Cómo se retiran abajo? ¿En qué te fijas, Neus?
2: Pues mira, todo tranquilo, se marchan los jugadores ya para el túnel de vestuario. Sí que es cierto que hay alguno por ahí, algún rezagado que está todavía pues pidiendo algunas explicaciones a los árbitros de alguna jugada un poquito más polémica, pero nada más. Y los que van a salir a calentar, que vemos ahora mismo a Borja Iglesias, pues recibiendo a sus compañeros de equipo ahí justo en el túnel de vestuario.
9: Partido empatado con muy poquita cosa en esta primera mitad, 0-0 al descanso en el Martínez Valero. Una primera mitad que nos deja los siguientes números en cuanto a posesión. Ha igualado un pelín el Celta, ha llegado hasta el 34%, pero se lo lleva el Elche con el 66 en remates totales, 6-5, uno más para el Elche. Remates a portería, tan solo uno en todo el partido ha sido para el Elche. En córneres 2-2 han empatado, y en cuanto al capítulo de las amarillas, una para el conjunto de Giraldez, ninguna para el conjunto de Anselmi.
4: Creo que tenemos también descanso en segunda división, ¿verdad, Sergio?
11: Sí, manda Abraham Domínguez a los jugadores a vestuario. Sigue ganando la Andorra con ese gol de Moros y Dibé en el minuto 12, aunque el Castellón ha terminado mejor esta primera parte. Sigue venciendo el Andorra, Andorra 1, Castellón 0.
4: Y estamos también pendientes del mundo del motor, estamos ya en la vuelta número 28, Fórmula 1, Faura.
13: Estamos en esa 28ª vuelta del Gran Premio de Singapur. Verstappen lidera, que todavía no ha parado, tampoco lo ha hecho Norris y Piastri, sí los Ferrari, que son cuarto Leclerc y quinto Hamilton.
4: ¿Cómo ves el momento de la carrera, Cristóbal?
14: Bueno, Verstappen lo tiene muy por la mano, y si saliera un safety car todavía sería mejor para él, pero lo que vemos es otra pelea entre los dos Ferrari. Se está quejando ya Hamilton de Leclerc, que es lo típico, y por detrás los españoles, pues una carrera sólida en sus posiciones, que son malas. 13º Sainz, 16º Alonso, pocas posiciones, pocas posibilidades de progreso.
4: En nada, recuperamos todo lo que ha ocurrido en el partido, en el primer acto entre el Elche y el Celta, que la verdad no ha sido mucho, ¿para qué nos vamos a engañar?
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1: Como está sonando también está el Che Celta de Vigo. Decías, Neus, que se quedaba algún que otro futbolista ahí en el Martínez Valero en el césped. ¿Confirmamos que hay jugadores del Celta o del Elche calentando?
2: Pues no, todavía no ha salido ninguno. Parecía que sí, pero finalmente no ha salido ningún jugador a este terreno de juego. Y lo que sí que vemos es a mucha gente que, oye, parece que le han hecho caso a Morcillo en la previa, que decía que la hora le parecía bien porque era como toda la vida, ¿no? Bocadillo y al fútbol. Pues mucha gente vemos aquí aprovechando este descanso para sacar ese bocadillo y comer un poquito.
0: Bueno, pues lo decíamos aquí también, es un partido típico de las 2 de la tarde, en la que parece que se están despertando un poquito de la siesta, Iñaki, ¿eh?
3: Si lo llegas a ver, me traigo el bocadillo, ¿eh?
0: Pues te lo hubiéramos agradecido.
3: Sí, hombre, es verdad, es buen plan, partido de las 2 de la tarde y bocata en el descanso.
0: Es verdad que mucha gente, ¿no? Ese plan de salimos a comer, ¿no? Vamos a comer a un sitio guay, luego vamos al fútbol, tal, está bien, a mí
3: sí,
0: me gusta.
3: Pero hoy es comida en el partido, bocata en el partido, sí, no es comida y luego partido.
1: Es que es verdad que 2 de la tarde es complicado, porque claro, comer a la 1 solo lo hacemos los que trabajamos de 1:30 a 11.
3: Un domingo a la gente le
4: gente
3: va a
4: extraña,
3: horas,
4: gente extraña.
5: Claro. Seguir quejando, Sandra.
0: No, estamos encantados.
1: Claro, pero es verdad que es raro.
0: Pero es verdad que hemos visto Iñaki una primera parte, valga la redundancia, por partes. Es decir,
3: sí,
0: así un ratito para el Elche, un ratito para el Celta, luego otro ratito para el Elche.
3: Empezó mejor el Elche, a partir del minuto 20-25 toma las riendas del partido del Celta y los últimos minutos del primer tiempo han vuelto a ser para el Elche. Las ocasiones más claras las del Elche, el palo de Rubén Sánchez y la que ha tenido Tete Morente tras un buen centro de Revivo, pero les falta a los dos un poquito más de pegada, diría yo, un poquito más de mordiente arriba si quieren llevarse los 3 puntos, porque la propuesta interesante, muy similar la propuesta de inicio de Elche y de Celta, pero tienen que dar algo más, arriesgar un poquito más si quieren llevarse, insisto, los 3 puntos en el partido de hoy.
0: En palabras de Mourinho, los dos equipos un poquito naif en la parte ofensiva, ¿verdad, Gaspar?
4: Bueno, firmo casi al 90% del comentario anterior. La buena noticia para el Elche es que no ha recibido ningún gol por primera vez en su estadio. Bien. En toda la temporada. En las segundas partes suele jugar bastante mejor. La mala noticia es que lo comentábamos aquí a micrófono cerrado, que se nota que estos dos equipos vienen antes del parón de haber logrado su primer triunfo, que son proyectos todavía en construcción, que no tienen todos los elementos para poder echarse hacia adelante con esa confianza. Y bueno, y ahora esperando un poco los cambios que pueda haber, que puedan cambiar, valga la redundancia, el desarrollo del partido, ¿no? En el Elche a lo mejor mover un poco el centro del campo con Dian, con Buenanote, y a lo mejor dar entrada a Osorio y cambiar el esquema para que ese Elche pueda lograr su primer triunfo del curso en el Martínez Valero.
0: Lo veníamos diciendo, que el Elche, que seguramente es el que más necesitado esté, María José, como no aproveche alguna de las ocasiones que tiene, luego en los finales de partido lo suele pagar.
5: Pues sí, no iba a ser el primero, podía llegar incluso hasta ser el tercero, ¿no? En que le ha pasado algo así. A ver, es que el Elche lo ha dominado todos los registros, yo qué sé, la posesión, más remates, más pases, ha recuperado más balones, pero ha sido todo absolutamente improductivo. Entonces, si todo ese esfuerzo, al final el resultado es cero, tienes que cambiar algo, tienes que activar eso de alguna forma, ¿no? Y luego es verdad que yo al Celta le he visto muy desdibujado, he visto un Celta que creo que va a ir a más con los cambios, que tiene que hacerlo, sin duda Giraldez, porque eso que le caracteriza en muchas ocasiones, que es la capacidad combinativa, el poderse asociar, es que hoy ni lo ha intentado, ¿no? Entonces, bueno, a medida que avance el partido, entiendo, la segunda mitad, irán abriéndose espacios y a partir de ahí yo creo que vamos a ver otro tipo de propuesta por parte de ambos.
0: De momento el colegiado no ha tenido demasiados problemas en el partido, pita Álvaro Larrojas, al que prácticamente no hemos nombrado, quizá esa amarilla posible a Tete Morente que ahí lo ha rozado, pero muy poquito más en el partido.
1: Es runner Álvaro Larrojas.
0: Es runner.
1: Corrió el otro día la carrera de Juan Carlos Higuero.
0: Hombre, cuerpo de runner para runner tiene, bueno, y para superhéroe.
1: Y de lo que le apetezca, tiene cuerpo de lo que le...
5: Y hace más, ¿eh? No solo corre, hace más.
1: Hace
5: pesas, hace fuerza.
3: No sé sí, si sí. tiene cuerpo de runner, de hecho, está muy grandote.
1: No, pero me dijeron que bajó de 40 el 10K. Y el de la de Higuero es...
6: Toma. Mira. Tiene cuerpo de...
3: A ver, los árbitros están bastante en forma.
6: De crossfit. Tiene más cuerpo de crossfit.
1: Sí, sí. Yo le veo más levantando la rueda de camión que haciéndose una media maratón. Pero, en cualquier caso, Alberola Rojas puede hacer...
5: Levantar mancuernas, vale. No hace falta ir al tope.
1: Digo el cuerpo.
5: Pero ¿qué dices?

0: Bueno, eso es Hyrox, ¿no? En fin. ¿Corriste tú la de Higuero también,
1: Gaspar? No, que es un entrenamiento que hice el viernes pasado con Abel Antón.
0: Le
1: dije al fotógrafo, digo, píllame el único segundo en el que voy a estar delante de él en el entrenamiento, y lo hizo. Y aquí está la instantánea.
2: Para que
1: no tengo cuerpo de runner, pero...
3: Para que la pongas de fondo de pantalla, sí, ahí, sí, en el teléfono.
1: Desde luego.
0: El mejor, Gil.
4: Pues yo creo que Gonzalo Villar, nos podemos quedar con esa buena actuación que ha tenido, llevando a que el Elche gane de momento, aunque sin goles, esa pelea en el centro del campo.
0: ¿Y el peor?
4: El peor.
3: Como cuesta, ¿eh? Cuesta.
2: Lo dejamos desierto.
3: Como cuesta, ¿eh?
4: Lo dejamos desierto, ¿no? Lo dejamos
3: desierto.
0: Puede decir también a mí, a Pozuelo, a Fran, a Gaspar.
4: Eso es más complicado todavía, porque me va la vida en ello. Entonces, bueno, buscaremos
0: a nadie. Venga, en nada, la segunda mitad, en nada, muchas cosas más en marcador. Vamos.
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0: 3:00 p.m, 2:00 si nos escuchas desde la Comunidad Canaria. En cada cancha buscamos minuto y marcador. Y empezamos con la máxima categoría de nuestro fútbol, con lo de Primera División, Martínez Valero, Elche, Celta de Vigo, Gil.
4: De momento que no arranca la segunda mitad, tampoco saltan los protagonistas al terreno de juego en este Elche 0, Celta de Vigo 0.
0: Buscamos también partidazo a las 4:15 p.m.
14: Será en Anoeta con el Real Sociedad Deportivo.
0: 6:30.
14: En la Cartuja, Betis, Osasuna.
0: Y a las 9:00 p.m.
14: Desde el Sardinero se cierra la jornada en Primera División con el Racing de Santander, Valencia.
0: Arrancó la segunda mitad en Andorra, Sergio.
15: Todavía no, está
2: están los jugadores ya preparados para arrancar esta segunda mitad en un partido que van ganando los locales a Andorra 1, Castellón 0.
0: También estamos pendientes del fútbol más allá de nuestras fronteras. Se me ha olvidado todos los horarios, perdóname.
14: Nada, te lo digo si quieres, 4 sí. y cuarto Almería Leganés, 6 y media Mallorca Las Palmas y a las 9 Cádiz Sporting.
0: Es que estaba nubilado porque hay un Hull City Everton, Fran.
13: Sí, y sorprende, porque es el partido más destacado de los compañeros de Dazón, teniendo en cuenta que jugó un español en el otro partido de la Premier League, 3 de la tarde, es un Crystal Palace Nottingham Forest. A priori el partido no tiene mucha chicha, pero bueno, juega Jeremy Pino, campeón del mundo y de momento con la 10 a la espalda, titular al 2 de juego, 0-0, al igual que el partido que relatas, Hull City 0, Everton 0, y la chicha en la Premier League lo tenemos a partir de las 5 y media, es un Iraola frente a Maresca, o lo que es lo mismo, un Liverpool, Manchester City en Serie A, acaba de empatar a 0 el Como frente a la Roma, y acaba de empezar el partido de uno de los equipos que más en forma se encuentra, es la Lazio de Gennaro Gattuso, 0-0 frente al Monza.
0: En la Copa del Rey, que tenemos hoy partidos.
14: Pues mira, el partido se ha ido a la prórroga, el Atlético Unión Güímar 3, Sporting de Hortaleza 2, como ha terminado los 90 minutos, como había ganado el Sporting Hortaleza 1-0 en la ida, el partido se ha ido a la prórroga que acaba de comenzar.
0: Y en el capítulo polideportivo arrancamos con lo que tenemos en directo, que es Fórmula 1, Faura.
15: Vuelta número 37 de 62, lidera Max Verstappen con comodidad, con 5 segundos y medio sobre Charles Leclerc, tercero Hamilton, cuarto Antonelli. Los españoles tenemos a Carlos Sainz en la 14ª posición y Fernando Alonso se retira del Gran Premio de Singapur.
0: Ay, qué lástima, Cristóbal.
16: Acaba de parar, no era normal. Bueno, pues es la tónica del campeonato. ¿Qué le vamos a hacer? Es un motor terrible.
0: Pues nada, el mundo del motor que no nos da buenas noticias. Veremos a ver si las encontramos en ese partido entre el Elche y el Celta, a ver si hay un golito. Creo que ya han saltado los futbolistas el terreno de juego. Confirmamos que no hay cambios. Neus.
17: Confirmamos que no hay cambios y que se mantienen los dos mismos once que en el inicio del partido, y lo que sí que ya está volviendo otra vez a sus asientos es la afición, que poco a poco va volviendo a llenar esta grada del Martínez Valero.
0: Bueno, está en juego ya la segunda mitad de lo de Elche y Celta de Vigo. Lo que tenemos ya, creo, son 11 en el encuentro de las 4 y cuarto entre la Real Sociedad y el Deportivo de La Coruña, ¿verdad, Zeneco Picabea? Muy buenas.
18: ¿Qué tal, Parra? Sí, pues con muchísimas novedades en el 11 de Pellegrino Mataracho. Empezamos por los locales, porque no es titular Mikel Oyarzabal. Sale Remiro bajo palos, lateral derecho. Primera titularidad de la temporada y en la posición que no es la suya para Pablo Marín. Mamadou Sarr y John Martín en el eje de la zaga, con Sergio Gómez en la izquierda. Medio campo para Soler y Ángel Herrera y Sucic. En una banda va a estar Barrene, en la otra Zakarian. Primera titularidad de la temporada para él. Y arriba no va a estar Mikel Oyarzabal, va a estar Gonzalo Guedes. Enfrente el Depor, que sale con Leo Román bajo palos, con Simo Navarro, José Sema Jiménez, Ede y Cuagliata en la línea de cuatro, con Villares y Mario Soriano en el medio, una banda para Meia, la otra para Luis Micruz, engancha a Jeremay y arriba estará Ensongo Bil, volviendo a Guipúzcoa, donde marcó hace unos meses su primer gol como profesional en Zubieta contra el filial de la Real.
14: Estupendo, Eneco, enseguida te escuchamos con ese partidazo. Hasta ahora.
18: Chao.
14: Nosotros volvemos al Martínez Valero en un partido en el que, por cierto, pues estamos en las opciones de audio, en la número 6 de Movistar La Liga, en la opción 6, puedes ver ahí el partido y escuchar Radio Marca completamente sincronizado. Gil, todo tuyo.
4: Minuto 46 de partido en este Elche 0, Celta de Vigo 0, un partido que seguro nos va a dejar una segunda mitad muy, pero que muy atractiva, cuando empiecen los dos equipos a correr algo más de riesgo.
14: Seguro que mejor que la primera, ¿no? Lo ibas a decir así, ¿no? Seguro que nos deja una segunda parte mejor que la primera.
1: Que se quedará en nuestros corazones.
4: Seguro. No, decíamos el partido, pero no aclaramos si la primera parte o la segunda o todo. O sea, yo creo que era la segunda.
1: La segunda.
4: Bueno, minuto 47 de partido. Ya empiezan a calentar hombres en la banda. Hombres que quizás son llamados importantes en este partido, Neus.
17: Sí, ya han salido jugadores de ambos equipos para calentar en la banda. Lo estamos viendo ahora. Y nada, destacar, por ejemplo, por parte del Celta, Borja Iglesias, que volverá a jugar con el equipo.
14: Tú, Gaspar, ¿qué harías para arreglar un poquito la situación? ¿Qué te apetece meter del banquillo?
1: Bueno, pues a mí me gustaría, como comentaba antes, mover un poco el centro del campo, ¿no? No sé, Dian, que es un jugador bastante vertical o buenanote, y a lo mejor cambiar el esquema y meter arriba a Osorio y ser un poquito más ambicioso con dos delanteros arriba.
14: ¿Estás pensando tú, Iñaki, en alguien para agitar un poquito esto de los que estén en el banquillo?
19: Quizás en el Panda, por tener un poquito más de referencia arriba en el equipo de Claudio Giraldez. Y espero también minutos de Iago Aspas, que vale, insistimos, pero vuelve de lesión y le puede aportar evidentemente calidad en el último tercio del campo al Celta, porque le está faltando, yo creo que algo más de dinamismo cuando juega en campo rival. El Celta construye bien, está teniendo alguna acción en la primera parte que hemos visto del avalado, pero le falta algo más de dinamismo en los últimos metros, y tener la referencia de Borja creo que puede ser positivo para
14: como
19: ellos.
14: Como los dos están jugando igual de bien o de mal, según se mire, me imagino que hasta el 60 María José no se harán cambios, pero ¿hay algo a ti que te apetezca para solventar esto?
20: No, más que nada pues eso, meter una velocidad más, sobre todo en el último tercio del Celta, pues para que puedan realmente acabar con buen pie todos esos intentos de ataque que se han, que resulten fructíferos, ¿no? Y a partir de ahí, bueno, es que son dos perfiles distintos, el de Iago y el del Panda, pero yo creo que a efectos prácticos cualquiera de los dos te puede dar eso que en un momento dado le puede faltar al Celta, ¿no? Que es remate y precisión en ese remate, porque todo lo demás yo creo que poco a poco lo van a ir intentando a lo largo que, a lo largo, a medida que vaya avanzando el partido, ¿no?
14: Ha vuelto a empezar el Elche intentándolo, Gil.
4: Lo sigue intentando, esa buena jugada que han tenido ahí Tomás Lemar y también Ferriño, pero el disparo que se marchó por encima de la portería de Radu y de los hombres que hay en el banquillo. También está Cepeda, que ha vuelto tras ese parón internacional con Chile y ha tenido pues una convocatoria más complicada. Dejó un muy buen partido frente al Español, pero su partido con Chile, que han sido muy complicados, con esos 30 minutos que solo pudo disputar, incluso con disputa y con enfrentamientos con algunos de sus compañeros. Así que veremos qué tal es su vuelta, seguro que muy esperada a la ciudad de Elche. Minuto 49 de partido, casi 50 en este Elche 0, Celta de Vigo 0. Ya conocemos la asistencia, la afluencia en el Martínez Valero, Neus.
17: Sí, lo decíamos, que tiene muy buen ambiente la entrada de hoy del Martínez Valero. Confirmamos que hoy está aquí junto a nosotros para disfrutar de este partido 25.470 espectadores.
19: Bien.
21: Buena cifra,
19: ¿eh? Buena cifra, sí. Buena cifra. Oye, la jugada que ha hecho el Elche es un buen movimiento de Lemar, luego el golpeo de Ferniño no es bueno. El pase previo de Chus, Víctor Chus,
1: espectacular,
19: a Lemar, que no pase por alto porque es con el exterior. Si eso acaba en gol, me hubiese parecido, de verdad, una acción de unos quilates de mucha, mucha calidad.
20: No es la primera vez que hace eso, Víctor
19: Chus, es que tiene muy buen golpeo.
20: Es que tiene muy buen pie para esto.
14: Esta jornada, para superar el de Baena con el exterior, hace falta nivel, porque sí. El de Baena...
1: Pero bueno, lo ha recordado un poco de lejos.
19: Te voy a decir una cosa, que me parece...
14: Los mejores que he visto.
19: Pues me parece más difícil.
14: ¿Sí?
19: Esto es personal, ¿eh? Lo que ha hecho Víctor Chus que el de Baena.
20: Joder,
19: de
20: Baena. Pero Baena lo hace más a menudo.
19: Lo único que el de Baena es medio gol, evidentemente. Y es más vistoso y es que es regalar un gol porque es un centro perfecto al segundo palo.
14: Lo decíamos ayer, hemos visto dar pases así a Modric, a Vinicius, a Lamine Yamal, pero el de Baena me parece técnicamente el mejor de todos los que hemos visto.
22: A mí me parece uno mejor que era el de Ricardo Quaresma. O sea, yo le recuerdo uno parecido que le mete un pase en
19: el... Que le mete más comba.
22: Sí, que le mete más comba.
14: Es que el de Víctor Chus pegaba más duro Quaresma, yo creo, ¿no?
22: A mí ese golpeo...
19: Más comba, más efecto.
14: No sé si... El de ayer de Baena es que era perfecto, tenía el efecto...
22: Pues ahora ha metido otro Marcos Alonso con el exterior, Están picándose, ¿no?
19: Sí. Claro. A ver, también te digo que para nosotros que somos unos piernas nos parece a veces difícil lo que para ellos muchas veces es fácil. Tienes que ser bueno, evidentemente.
14: No, y atreverse, porque digamos que es una suerte para de torero, para eso hay que atreverse, sí, a darlo, porque sí, puedes quedar, vamos, se puede ir el balón al córner contrario.
20: Ya, pero son jugadores, normalmente quien intenta esa osadía, son jugadores que están efectivamente tratando de hacer eso en todos y cada uno de los entrenamientos,
14: Claro.
4: Bueno, pues comenzó esta segunda mitad ya con una marcha más, yo creo, por parte del Celta Vigo respecto a lo que fue la primera, y vuelve a tener la bola porque la recupera rápido ante esa mala salida del Elche con Marcos Alonso, el capitán, que ya envía hacia la izquierda. Tuvo una buena aparición a Leis Febas en esa nueva acción desde dentro del área en esta segunda mitad. Un hombre también llamado a ser importante en este Celta de Vigo y en un partido como el de hoy frente a su ex-equipo, este Elche Club de Fútbol. El balón que sale por línea de banda y lo pone ya en movimiento rápidamente tras el pase de su entrenador Giraldez, Álvaro Núñez, enviando para que reciba a Ferran Rijola en esa nueva acción en la que se dio la media vuelta, recibe la falta y de nuevo el Celta, que quiere ya iniciar rápido esa jugada. Se le ve algo más combativo, algo más metido respecto a la primera, atacando desde la izquierda también, esa incorporación por parte de Hugo Álvarez, enviando para Aleix Febas, retrasa. Ahora es el Elche el que se repliega, el que defiende, jugando a Álvaro Núñez, abre hacia la derecha para Javi Rueda con espacio por delante, la combinación ahí que no es buena, no se entendió con Ferran, y recupera ahora a Tomás Lemar, que quiere correr, que tiene espacio por delante, se va del primero, consigue ese del segundo, enviando para Germán Valera, que también corre con todo, pero al suelo, que llegó antes para enviar a saque de banda, acertado Joel Lago, no le dio miedo, que ya tenía amarilla, y lo hizo perfectamente en esa acción.
19: Arriesgó, ¿eh?
20: Al filo de la navaja. Sí,
19: arriesgó,
20: sí.
19: Porque tenía amarilla y luego Germán Valera es una bala. O sea, es típica de jugador rápido que anticipa, toca el balón antes y llega el defensa más tarde, es la segunda amarilla.
1: No, es muy noble también, muy noble, porque podía haber simulado dar 30 vueltas de campana y se ha levantado rápidamente.
3: Lo intentaba Germán Valera, que metió el centro, pero lo recupera ya el Celta de Vigo jugando con Aleix Febas, al que le cometieron falta. Sí, la indica la que cometió, creo que primero Tomás Lemar, quien ya le choca la mano. Y recupera balón el Celta de Vigo en la previa del partido. Germán Valera se saludaba, no sé con quién, del Celta de Vigo. No sé si lo habéis visto en las imágenes de televisión, que le ha dado una bofetada tremenda al futbolista. Sí, sí, cariñosa, pero Germán se queda
19: diciendo, oye. El clásico cachete, ¿no? Que coge
22: un caracuello,
19: ¿no? Un...
3: Sí. Se ha quedado Germán diciendo, bueno, tampoco hace falta tanto cariño, creo.
22: A mí se me molesta mucho cuando saluda a la gente.
19: ¿No te gusta eso?
22: No, porque cuando te saludan así te dicen, ¿qué tal? Pumba, y te dan así un toquecito para darte un abrazo, ¿no? Yo, gracias, sí, genial, encantado de verte.
3: Esas imágenes que nos deja este partido ya en el 54, en este 0-0 entre Elche y Celta de Vigo, con la banda muy activa, Neus, y con los entrenadores también muy metidos en el partido.
17: Sí, aquí estoy viendo, yo estoy observando tanto a los jugadores que están calentando en banda como a los entrenadores, que no paran en estos minutitos que vamos de la segunda parte, así que veremos si dentro de poco podemos ver el primer cambio por parte de alguno de los
19: dos
17: equipos.
19: Es que no tengo claro si los entrenadores están contentos o enfadados con el partido que están haciendo.
17: Eso me está pasando a mí viéndoles, porque hay veces que están como muy tranquilos, de repente se llevan las manos a la cabeza, se enfadan con su jugador, o sea que no sé exactamente cómo lo están viviendo, porque los dos están muy inquietos.
19: Es que yo creo que están viendo tan lejos la victoria propia como la victoria rival.
1: Yo las veces que he visto a Martín Anselmi no lo he visto contento, está enfadado, no le está gustando cómo está jugando el Elche, sobre todo porque no está siendo nada vertical.
20: Es que no está siendo un buen partido por parte de ninguno de los dos. O sea, esto, los 10 primeros minutos dices, bueno, vale, pero que fíjate, estamos en el 55.
3: Lo intentaba ahí Lemar, pero evidentemente el disparo que salía fuera, alejado de la portería de Rado, porque estaba muy alejado Lemar, que lo intenta, pero que de momento no combina del todo bien ese ataque del Elche, la presión arriba que tampoco genera demasiado peligro, aunque ahora lo intenta también el Elche ante la salida de balón por parte del Celta de Vigo, con Hugo Álvarez, que baja a recibir para iniciar esa nueva jugada, y hay falta que se comete sobre Javi Galán, así que recupera la bola el Elche. La clave, Iñaki, que van a estar en los cambios, ¿eh?
19: Sin duda. Y ya veíamos ahora en un plano que nos ha ofrecido la realización de la tele a Martín Anselmi hablando con miembros del staff del Elche. Yo creo que va a meter algún cambio pronto, porque estamos ya en el 56 de partido y necesita algo desde el banquillo el equipo ilicitano para intentar sumar los tres puntos. Tiene que hacerlo jugando en casa, además.
1: Sí, el Elche es que se ha acostumbrado a responder a los golpes y parece que le cuesta mucho más la iniciativa. Y cuando en los partidos anteriores reaccionó, pero cuando iba 0-2. Sí. Y reaccionó, empató, pero al final acabó cediendo.
19: Dos veces, por lo menos, ¿no?
1: Dos veces. Y después el otro día en Cornellá también reaccionó a una expulsión y con muchos espacios. Entonces le cuesta mucho llevar el peso.
19: Oye, tenías tú mucha ilusión en Lemar.
3: Ojo, cuidado, va el Celta, el balón dentro del área, puede haber fuera de juego, salía Matías Dituro, había fuera de juego ante ese pase al hueco de Pablo Durán, pasó el peligro, recuperó Dituro.
19: Te preguntaba que tenías tú esperanzas en Lemar, no sé si has bajado ya al planeta Tierra o si...
1: No, a ver, hoy es titular, normalmente suele entrar en la segunda parte y cuando ha entrado se ha notado mucho, especialmente en el partido contra la Real.
19: Ya, pero un futbolista así tiene que generarte la diferencia en un equipo como el Elche.
1: Sí, no, y bueno... Evidentemente,
19: poco a poco, ¿no? Poco a poco.
1: Hay que tener paciencia. Es un chaval que está progresando.
19: Está empezando.
22: No, hombre, pero es verdad que no es el Lemar Prime. Pero igual, seguramente. Te puede aportar algunas cosas. ¿Quién lo merece en la segunda mitad en el partido entre Andorra y Castellón, Sergio?
6: Pues está mucho mejor el Castellón en esta segunda parte. Lo está intentando sobre todo a raíz de la entrada de Íñigo Córdoba, que ha tenido un disparo que ha parado espectacularmente el portero Jesús Owono, pero está tomando también varios riesgos en defensa. Veremos qué pasa en esta segunda mitad. De momento, minuto 59, Andorra 1, Castellón 0.
22: Volvemos a lo de la Fórmula 1, vuelta ya 44, Faura.
15: Restan 19 giros para el final. Sigue liderando a placer Max Verstappen. Ya son 12 segundos la diferencia con Hamilton. Cerquita del piloto inglés está su compañero de equipo Charles Leclerc. Cuarto Norris, quinto Antonelli. Por matizar, Fernando Alonso sigue en pista. Salió después de esa parada de nuevo el piloto asturiano. El que sí que le falló su motor es su compañero de equipo Lance Stroll, que está fuera de combate.
22: Pues ahí estamos, Cristóbal.
16: Bueno, yo creo que Leclerc va a pasar a Hamilton en la pelea por la segunda posición. Va a ser un momento tenso en Ferrari, como no. En Verstappen lo tiene muy, muy por la mano. Luego hay que ver qué pasa con Sainz. Está haciendo buena carrera, pero está lejos de Hadjar. Hadjar va con un Red Bull. Está peleando con gigantes, con lo cual me temo que es lo máximo que puede hacer. Décimo cuarto.
14: ¿Se están preparando, Neus, cambios del Elche?
22: Uy, sí, no. Ahora sí, ahora. Sí, Neu, sí, se preparaban cambios en el Elche.
17: Sí, estamos viendo que está en la banda para entrar, para esperar ese cambio. Osorio, veremos a ver por quién entra.
14: Ya me extrañaba a mí que Osorio no saliese al campo. Tenías algo, te había quedado algo que decir de Lemar, ¿no, María José?
20: Sí, una cosa muy breve, que viéndolo hoy cualquiera diría, hombre, técnicamente es un jugador que se le ve que es bueno, ¿no? Pero es que este tipo fue, este jugador fue internacional por Francia. Campeón, la mejor Francia.
14: La mejor Francia.
20: Y llegó al Atlético de Madrid por recomendación ni más ni menos, no mía, ¿eh? Por recomendación ni más ni menos de Antoine Griezmann.
22: En el fue el fichaje más caro de la historia de la
20: 70 Atlético, ¿no? Millones costó. 70 millones
14: por el 70, por, ni siquiera sí, por el sí, futbolista
20: no, no,
14: completo.
20: No por el 100%, bueno, efectivamente.
22: Y la Supercopa de Europa aquella que hace contra el Real Madrid en el primer partido de la temporada, aquella el gol de Diego Costa y todo eso, fue una, vamos, increíble.
20: Es que esa es la segunda parte. Es que los partidos que ha hecho han sido partidos de punto y aparte, pero han sido tan con cuentagotas que...
14: Pero claro, tú lo ves aquí en el Elche, no sé... reinventándose un poco, porque es que tampoco, o sea, a ese nivel está claro que no va a volver.
20: Después de tantos años es muy complicado que un jugador encuentre un contexto como para motivarse lo suficiente, porque generalmente vas a menos, entonces como para motivarte lo suficiente y decir, mira, voy a volver a ser el que fui, es muy complicado. Claro, eso no quita para que no mejore las prestaciones que estamos viendo.
22: Eso, hombre, claro, o sea, por ejemplo, Lemar es mejor que algún centrocampista del Elche, supongo que sí, es aunque que... no sea el Lemar de que fue campeón del mundo con Francia.
13: Claro, ya no es centrocampista, o sea, él no es centrocampista origen. Y eso se nota cuando no está bien. Él es un extremo.
20: Es un banda.
1: El centrocampista que lleva el peso es Gonzalo Villar. Y le acompañan Buenanote, Lemar, Marc Aguado. Pero el jugar franquicia como lo de las Pebas.
22: Lemar es mejor, Lemar es mejor que Marc Aguado. Esa es un poco la pregunta que yo creo.
1: Yo creo,
22: ¿no?,
1: que sí. Yo creo que sí. Porque Marc Aguado es bastante irregular.
22: Claro, pues si yo no tengo con Marc Aguado, porque es verdad que juegan otro perfil y tal, pero no sé, por los interiores que pueden jugar junto a Marc, ¿es mejor este Lemar?
13: Es que Lemar, si se llamara Thomas Lemar, por ejemplo, y no lo conociera nadie, se valoraría mucho más.
22: Claro, claro.
13: Pero
22: a eso voy.
13: Pero vas con el San Benito ya de este Lemar, viene del Mónaco, viene del Atlético de Madrid, campeón del mundo. Entonces, creo que no sería
22: lo que ha dicho Pozuelo, lo que le exijamos a Lemar, a que a Lemar marque las diferencias. Igual eso va a ser imposible. Ahora, que mejore a los demás.
1: Desde
22: que hay,
1: luego,
22: eso
1: es un
22: puede
1: buen,
22: ser.
1: Un gran fichaje para el Elche, que probablemente que es la pregunta, ¿no? ¿Es un buen fichaje para el Elche? Yo creo que es un buen fichaje.
14: Está en ese capítulo, es un gran fichaje para el Elche si eres capaz de implicarle y de sacarle al futbolista todo lo que
1: pero
14: puede
1: dar. Pero
14: yo sí
1: que le he visto implicado, ¿eh?
14: Yo
1: no
14: también.
1: Está ajeno a la plantilla y, por cierto, bueno, ha habido cambios y está haciendo Martín Anselmi lo que le pedíamos un poco desde aquí, que cambie un poco el dibujo. Ha sacado a Tite Morente y ha entrado Osorio, con lo cual va a haber dos delanteros.
14: Y también ha sacado
4: cambio
14: eso
4: en
14: es.
4: El conjunto visitante, ¿tenemos?
17: Sí, entró Borja Iglesias por Pablo Durán y también hemos visto hace apenas unos minutitos la segunda amarilla para el Celta. La ha visto Rueda, la primera para el jugador, la tercera que lleva en esta temporada.
4: Pues ahí están esos cambios en Elche y Celta de Vigo, lo que pedíamos un poco al partido para ver si se anima y sobre todo de cara a portería, porque estamos en el 61 y todavía que continúa este 0-0 en el marcador, este 0-0 en el luminoso, jugando precisamente de quien hablábamos, de Thomas Lemar, este que abre hacia la derecha para que juegue de nuevo el conjunto franjiverde hacia Gonzalo Villar, el que le cae el cuero, le cae el esférico, se quejaba también en esa nueva acción de que podía haber falta, pero sigue el juego, abriendo hacia la izquierda para Germán Valera, que envía para Rui Revivo, que la pierde, recupera el Celta de Vigo, con Borja Iglesias que se frena, se da la media vuelta, es buena esa acción, pero le roba la cartera precisamente Lemar, que tiene también espacio por delante, enviando para Gonzalo Villar, este que envía también a esa nueva incorporación por parte de Osorio, hombre importante en este Elche Club de Fútbol, de los cambios, María José Iñaki, por parte del Celta de Vigo, lo que también se reclamaba y que podamos ver un poquito más a Borja Iglesias.
20: Sí, porque hombre, siempre es importante tener una referencia como Borja, que es un tipo muy, muy dinámico dentro de lo que es la parte interior del área, y luego también, bueno, pues fija muy bien los centrales, y eso es le da opciones al Celta sin duda ninguna.
19: Es una mala noticia para el Celta pensar en quién está jugando arriba en el equipo celeste. Si lo preguntamos ahora mismo y no estás muy pendiente del partido, ¿quién está jugando? Jude Clark prácticamente no ha intervenido y Pablo Durán sustituido, ha entrado el Panda, el otro Hugo Álvarez, es que no están participando. Es que no se les estamos nombrando porque es que no están participando. Esa fase de buenos minutos en la primera parte del equipo de Giraldez, a nivel colectivo, pero muy poquito de los hombres de arriba. Yo espero también que entre Yago Aspas, justo le veíamos ahora en un plano...
8: Yago Aspas, que está ahora mismo en el enfocado en la televisión, en el banquillo, no sabe dónde meterse. O sea, sí, es como un niño de estos hiperactivo que no para de
19: está
8: mover.
19: Llamando la atención para ver si le mira a Giraldez, ¿no? En plan, que estoy aquí, se está moviendo mucho.
22: Olvidón.
20: Cucutras.
19: Que estoy aquí, mister.
22: Yo sé cuando jugaba al fútbol sala lo hacía.
1: Sí, te ponías al lado del entrenador.
22: Claro, me iba acercando ahí un poco, calentaba, ostensible, daba un grito ahí, a ver si, pero no había manera.
8: Un comentario técnico, ¿no?
22: Sí, digo, mister, nos está haciendo polvo el pivot. Pero no había manera, ¿no? No rascaba bola, ¿no?
4: Bueno, minuto 63 de partido, lo intenta ahora el Elche en ese balón largo, buscando a Germán Valera, al que le falta una chispita de velocidad, porque de nuevo Javi Rueda, que le volvió en esta ocasión a ganar la partida, pero saca petróleo Germán Valera, porque provoca el saque de esquina, que va a ser desde la izquierda, favorable al Elche en este minuto 64 de partido, y ya corre hacia él. Balón Gonzalo Villar para poner el cuero en movimiento en esta nueva jugada. Balón parado, minuto 64, se lo estamos contando en marcador de Radio Marca, este partidazo entre Elche y Celta de Vigo, que eso sí, se le están resistiendo un poquito los goles en este nuevo encuentro. El balón que ya llega en corto para Germán Valera, que mete el centro, segundo palo, cuidado que puede ser bueno, encuentra hueco el Elche, el disparo lo corta la defensa del Celta, el disparo rozando el travesaño por parte de la portería de Radu, ese disparo de Marc Aguado, saque de puerta para el Celta de Vigo.
8: Bueno, al menos ahí están llegando ya, Gaspar.
1: Sí, bueno, de aquella forma, ¿no? A balón parado, pero bueno, yo creo que ese cambio de dibujo le va a venir bien al Elche, y que por lo menos muestre un poquito más de ambición que lo que ha mostrado hasta este momento.
19: No le pega muy limpio ahí Aguado, es verdad que se marcha por poquito el balón, pero lo intenta de primeras, el balón que rechaza en el defensa del Celta y luego vuelve a golpear con dificultad Aguado. Pero bueno, por lo menos es una llegada de él. Claro.
20: Es que eso iba a decir, tiene que intentarlo de alguna manera. Por dentro es imposible, bueno, pues intentas con lanzamientos así a ver si suena la flauta.
4: Hay falta que se comete en el centro del campo y hace que el Elche ya recupere rápidamente la bola en este nuevo tramo del partido, en el que sigue teniendo más la posesión respecto al Celta de Vigo, con un Borja Iglesias ahora también en labores defensivas desde el centro del campo ante la presión por parte del conjunto franjiverde. Ahora sí el Celta, que recupera rápido en esa nueva aparición de Ferran, que combinan cortito con Borja Iglesias, pero hubo falta en ataque, así que habrá balón en movimiento para el conjunto franjiverde.
20: Siguen los 28 grados, deben pensar estos pobres hombres, joder. Refrescan toda España y nosotros aquí jugando a las 2 de la tarde con 28 grados.
1: Y con 90% de humedad.
20: De humedad, exacto.
9: Bueno, se mantiene, sí, sí. Y lo acaba de decir, que la humedad yo creo que es peor todavía, así que los pobrecitos de Galicia decir, madre mía, venimos aquí, que no sé si es octubre o es agosto. Claro.
4: Sí, sí, sí. Un día fantástico para estar, por ejemplo, en la Vila Joyosa.
1: En la Vila Joyosa, como Álvaro Mojil.
8: No, Mojil se lo han quitado ya.
22: Mojil
1: está volviendo, está volviendo. Está volviendo.
22: Mojil a las 7 tiene que estar aquí.
4: Un día fantástico.
22: ¿Has estado con él esta mañana, Gil, o no?
4: No.
22: No ha sido al final.
4: Sabía que estaba con Sebas Pascual, y entonces claro. Estaba muy bien cubierto ese hueco.
22: Los has dejado ahí bien, bien colocados.
4: Sí, sí. Bueno, minuto 66 de partido, también positivo ese turismo nacional a visitar zonas increíbles como es la provincia de Alicante.
8: Pues la verdad que sí.
4: Minuto 66 de partido, la verdad que de momento
3: no va a pasar a la historia estos primeros 67 minutos de encuentro en cuanto al
1: ni
3: fútbol.
1: Ni a nuestros corazones, radio, ¿eh? Ni a nuestros corazones.
19: Yo era optimista, pero me estoy viniendo abajo, ¿eh?, con el partido, la verdad. La primera parte no ha sido muy buena, pero ha tenido algo más.
8: La segunda quizá
19: ha tenido
8: peor
19: algo
8: todavía.
19: Más. Es que de momento, en estos minutos de la segunda parte,
20: tenemos que
19: no
20: hacer
19: está pasando absolutamente nada.
20: Iñaki, tenemos que hacer psicología inversa. Sí. Esto es un desastre, es una calamidad, sí, a ver calamidad, si así, ¿eh?
19: Eso es. No va a pasar nada, 0-0, va a quedar esto 0-0, ya no hay nada que hacer.
22: Neus, ibas a decir...
17: Sí, que justo acaba de salir a calentar Iago Aspas.
8: Venga, a ver si aquí, nos animas tú un poco, sí.
22: Aquí está el día inolvidable.
19: Y va a entrar Swedberg también, que es otro jugador de arriba, de talento, que te puede cambiar un partido por las condiciones de jugador que tiene.
20: No, si cambiártelo te lo pueden cambiar muchos. Se tienen que poner en ello, en algún momento.
19: A ver si
22: a mí con que no cambie uno me vale.
3: Bueno, pues juega Tomás Lemar, este que envía para Ferriño ante la buena incorporación con Osorio. Ahora sí, Lemar teniendo algo más de protagonismo, corriendo hacia la derecha y apoyándose en esa buena incorporación por parte de Rubén Sánchez, con espacio por delante, apura línea de fondo, mete el centro, saque de esquina, córner favorable al Elche desde la derecha. Y van a llegar nuevos cambios, o va a llegar un nuevo cambio en este tramo del partido. Preparado un hombre del Celta de Vigo para entrar, aunque se esperará su cambio, Neus.
17: Sí, ahí está por ahora hablando con Claudia, vemos a Willock, y ahora también que aparece en escena Falle, si no me equivoco. A ver, que no vemos todavía muy bien el sol este que hace hoy,
8: ahí,
17: que
8: no sol,
17: es bueno.
8: El sol, este, y los 90.
17: Oye, pues
8: humedad.
17: Triple cambio el que se va a presentar por parte del Celta de Vigo. Sí, porque va a salir Carreira, también está para salir Drewes y Williot.
3: Pues ahí está ese triple cambio, ya preparado, porque el saque de esquina pasó sin peligro en la portería de Rado, pero este que pone ya el balón en movimiento, cuidado que se duerme el Celta de Vigo en la salida de balón, recupera ya el Elche, se repliega de nuevo el Celta, la tiene Gonzalo Bellar desde la derecha, jugando ahora en cortito para que reciba su compañero en la medular, para que reciba Marc Aguado, este que abre hacia la izquierda para Revivo, ahora mismo desajustado el Celta de Vigo, el centro de Revivo que no es bueno, que es un regalo para Rado. Y va a llegar ese baile de cambios también en el conjunto franjiverde, que enseguida los comentamos, pero mientras tanto que sigue el juego, sigue el balón en movimiento con la presión ahora arriba por parte del Elche, presionando Germán Valera ante la salida de balón del Celta de Vigo, y efectivamente que fue buena, pero que va la carrera también ahí con toda su corpulencia Borja Iglesias para poder llevarse el cuero, para llevarse el esférico. Y la roba Morcillo, que además provocó la falta, así que recupera la bola el conjunto franjiverde, el conjunto ilicitano. Van a llegar esos cambios, primero los del Celta de Vigo en este nuevo tramo del partido.
17: Sí, se retira Yudla y va a entrar en su lugar Williot.
3: 23 también Hugo, que se retira.
17: Sí, se va Hugo Álvarez y entra en su lugar Dioes. Y se marcha también Javi Galán y entra en su lugar Carreira.
8: Bueno, pues por refrescar un poquito, ¿no? Por refrescar un poquito las piezas Giral de Iñaki.
19: Sí, bueno, cambios esperados. También mueve el banquillo Martín Anselmi. Mueve piezas de arriba, piezas ofensivas, Claudio Giralde. También mete a Carreira por Javi Galán para intentar ganar algo de profundidad por esa banda izquierda. A ver si poco a poco, con estos movimientos, el partido se rompe, porque de verdad que está todo tan igualado, cada uno con su propuestas similares, que poquito está pasando.
8: Mira, nos quitan a Gonzalo Villar, nos quitan a Gonzalo Neus.
17: Sí, sale Gonzalo Villar y entra en su lugar Neto, y también se marcha el goleador de este equipo que hoy, pues que no ha visto puerta, Ferniño, y entra en su lugar Cepeda.
8: ¿Te parece interesante para intentar la victoria, Gaspar?
1: Bueno, ha cambiado otra vez el dibujo, ¿no? Ha dejado arriba Osorio, ha poblado más el centro del campo, con Cepeda, que es un jugador bastante vertical. Bueno, creo que le puede venir bien. Vuelve otra vez al esquema de un delantero para tratar de equilibrar un poco los cambios que ha hecho también el Celta en el centro del campo.
8: No, es que está dibujadísimo, 5-4-1, pero vamos. Sí.
22: Son cambios de perfiles, más casi que de otra cosa en el partido. Al final es lo que decíamos antes, ¿no? Que seguramente a los dos, pues no vean mal sumar después de un inicio y un poco titubeante. El Celta encima fuera, luego tiene jornada europea.
1: Sí, desde luego al Celta le viene mucho mejor que al Elche. El Elche debería de ser más ambicioso, ¿no? Ha intentado ese cambio de dibujo con los dos delanteros, le ha durado 10 minutos, ha visto que no creaba peligro y ha vuelto a responder quizás probablemente a ese cambio de dibujo también del Celta, poblando más el centro del campo.
8: Es que el Elche con este empate saldría de descenso, pero claro, todavía les queda por jugar al Levante y al Valencia, que cualquiera de los dos ganando lo sobrepasarían de nuevo. Entonces el Elche sí que tiene que ir a por la victoria, vamos.
3: Bueno, pues minuto 72 de partido, 18 para llegar al 90. Continúa esto 0-0. Veremos si con estos cambios surten efecto en el Celta de Vigo, en el Elche, sobre todo por el bien del espectáculo en este partido a las 2 de la tarde, ya cuando alcanzamos las 3 y media en el marcador de Radio Marca, que se lo estamos contando. Este, de momento, empate sin goles entre Elche y Celta de Vigo, pero que quiere que se vaya animando poquito a poco en este minuto 73.
17: Sí, y a ver si se anima sobre todo también la afición, que le veíamos antes, ¿no?, que animaba a su equipo, que gritaba ese a por ellos, pero que, oye, que lo acabas de decir, son las 3 y poquito, la hora de justo después de comer, que te entra ahí, ¿no?, esa perecilla. Y se está notando
8: entre,
17: también con el calor que hace
8: la modorra,
17: y el poco ambiente.
8: Entre la modorra de la hora, la modorra del calor, el modorrón de partido que estamos viendo, pues normal que estén los pobrecillos.
22: Estoy viendo a dos que se van, ahí en la grada, detrás de la portería de Iturro.
8: Sí, hay dos.
13: Al baño, hombre.
3: Estaban escuchando Radio Marca y han dicho, vámonos ya a la vila.
20: No, sí, no se va a decir, porque va. Menudo animador de cruceros, Parra.
22: No, yo. O sea,
19: Parra, una cosa, en los partidos del Elche, 4 goles de media, hasta el de hoy.
8: Sí.
19: Estamos en el 74. Claro. 4 goles.
8: Imagínate qué final.
13: Ayer,
19: por estadística.
13: Ayer hubo un partido en Suecia que en 31 minutos se marcaron 11 goles.
8: ¿11?
20: Ergo, nos vamos.
13: Quedó el partido 5-6.
20: Vamos. Buah. Para Estocolmo todo.
22: Pues calienta la garganta, Gil. Hínchate a beber agua. Bueno.
17: Bueno, tengo que decir que, ojo, porque los dos equipos cuando más goles marcan es en el tramo final de los partidos. Así que...
8: Bien.
19: Empieza lo bueno ahora.
17: A partir del 75 es cuando, sobre todo el Elche, es cuando empieza a marcar, que en ese tramo lleva 5 goles.
22: Buah, pues venga, vamos.
8: Venga, ataca el Elche, Gil.
22: Los compases decisivos de los partidos, Gil.
3: Ahora sí. Sí, empieza lo bueno, empieza el partidazo que estábamos esperando en el Martínez Valero. Minuto 74 de partido, 0-0 de momento en el Estadio Martínez Valero, jugando Marca Aguado, que abre hacia la derecha en cortito también para que pueda combinar en esa nueva incorporación Martín Neto en el Elche Club de Fútbol, y esa incorporación también que llega por parte de Rubén Sánchez, moviendo de un lado para otro el conjunto ilicitano, conjunto franjiverde, de nuevo con Morcillo hoy también en este partido actuando de central, y que de momento está salvando bien la papeleta Gaspar, algo que fue provisional en ese partido frente al Español, ha podido ser el parche definitivo de este Elche en defensa.
1: Sí, parece se especular con que podría volver Vigas a su posición natural, pero Morcillo le gustó en Barcelona, y bueno, y un apunte, no ha cambiado a Tomás Lemar, que va a ser protagonista en este tramo final del partido, y sí a Gonzalo Villar.
3: Ojo, que error ahora precisamente de Morcillo, el disparo ahora que llega demasiado lejano y quizás se precipitó en esa acción el recién incorporado Drubets, perdona, el Celta de Vigo.
22: Por favor. Madre mía.
1: Muy optimista.
19: Pero si tenía metros para correr, para intentar plantarse en área. Era una jugada con muchos metros por delante, con muchos metros por delante, con campo abierto, pero tenía que haber aprovechado.
20: Creo que ¿has visto el cabreo de Giralde?
19: Sí,
8: yo creo que se ha visto solo por completo, sin acompañamiento, y ha dicho, está el portero fuera, yo lo pruebo de aquí. Pero claro, ha mandado el balón al segundo anfiteatro.
3: Pues ahí va a estar el partido, si no en un acierto que no estamos viendo ni en Elche ni en Celta de Vigo, quizá en un error pueda aprovecharlo cualquiera de los dos equipos en esta contienda en la que ya nos vamos al minuto 75 de partido, casi 76-15, para poder llegar al 90, más lo que se añada, atacando ahora el Celta de Vigo, que quiere dar un paso más, viendo que el Elche todavía no le ha generado demasiado peligro y que puede llevarse un encuentro que puede ser muy positivo en ese rush que tiene por delante, con muchos compromisos. El balón que llega hacia el segundo palo, no lo consigue despejar el Elche, no lo consigue Rubén Sánchez, el balón que le vuelve a caer al Celta de Vigo en esa nueva acción ante la incorporación ahora por parte de Carreira, él también es del Elche, que no pudo llevarse la bola. Habrá saque de banda desde la derecha para el conjunto franjiverde en el 76 de encuentro.
22: Nos damos una vuelta por la segunda división. Estamos entrando en los últimos 13 de partido, Sergio.
10: Y hay penalti aquí en campo, aunque cuidado porque se puede revisar por posible fuera de juego de Richkov, que había sido atropellado por Alberto Jiménez antes de una jugada espectacular de Marc Domènech. Están revisando ahora mismo el árbitro con el VAR. Abraham,
8: ¿ha pitado el primero o el segundo? Porque la verdad que puede haber pitado los dos.
10: Ha pitado el segundo, yo creo.
8: El del portero, ¿no?
10: Sí, ha pitado el del portero, aunque están revisando si hay fuera de juego.
22: También del portero.
8: No, a mí el que no me ha parecido es el otro. El del central no, a mí no me ha parecido penalti porque creo que va al balón y contacta. Es verdad que el portero luego puede arrollarle, no lo sé. No nos están enseñando imágenes del fuera de juego, la verdad, para poder ver si es o no fuera de juego.
10: A ver qué dice el árbitro, va a ser finalmente fuera de juego.
8: Pues mira,
22: se quita del marrón porque es verdad que yo creo que el penalti era muy justito. Tenemos cosas interesantes también en el fútbol internacional, Fran.
13: Sí, se está chequeando el posible gol anulado al Everton. Hull City de momento 0, Everton 1. Va perdiendo el Crystal Palace de Jeremy Pino. Crystal Palace 0, Nottingham Forest 1. Y uno de los mejores equipos de Italia esta temporada, la Lazio de Gattuso, va ganando 2-0 al 36 de juego. Lazio 2, Monza 0.
22: ¿Cuánto queda en la Fórmula 1? Estamos ya descontando las vueltas para el final, Faura.
15: Estamos a 6 giros para el final de esta carrera, que la verdad que no ha pasado nada. Hasta hace 2 vueltas, Verstappen que lidera con 8 segundos, casi 9, sobre Leclerc, y Antonelli, que estaba quinto, se ha aprovechado de la guerra de Norris y Hamilton y está ahora tercero.
22: ¿Cómo lo ves, Cristóbal?
16: Ha estado muy bien Antonelli, siendo cauto, aprovechando lo que tenía, que no era el nivel de Verstappen, ni siquiera el de los Ferrari, pero sin hacer ruido, se va a ir con 102 puntos de ventaja en el campeonato si esto acaba así. Por detrás, lo que decíamos, Sainz mejor carrera no podía hacer, está delante de un Racing Bulls, que es un coche muy superior al suyo, pero es lo que hay. Y en cuanto a Alonso, me reafirmo, terrible motor, 16º, bien, pero insuficiente.
8: Enseguida estamos con ese final de carrera. Cambiamos Singapur por Elche. ¿Qué pasa? ¿Que tiene Fran algo?
22: Sí, que han anulado
13: el Everton 0-0 frente
8: bueno,
13: al Hull
8: City. Había alguien ahí que se había quedado con la cosa. Finalmente, gol anulado. Entramos en casi ya los últimos 10 minutos de partido, Gil.
11: La pone Germán Valera en la izquierda, la corta al Celta de Vigo y ya va corriendo rápido Germán Valera. Vamos a ver qué hambre tienen los dos equipos para poder llevarse el partido o si dan por bueno el punto en esta contienda, jugando Tomás Lemar, este que enviaba para Roy Revivo, retrasando ahora el Elche para Morcillo, que levanta la cabeza, presiona también ahora arriba con una marcha más el Celta de Vigo y la envía larga en esa ocasión con el 24 a la espalda. Osorio buscando alguna referencia, pero en segunda instancia que sí, se la va a poder llevar el conjunto franjiverde, se la va a poder llevar con el Elche, jugando también de nuevo con Osorio ante esa incorporación de Rubén Sánchez, que se frena en este minuto 79 de partido, a puntito de llegar al 80 en este empate sin goles entre Elche y Celta de Vigo. Hay falta que indica el colegiado, pero dice que siga el juego que se cometió sobre Marc Aguado. Empieza la conducción, Roy Revivo, que es buena, consigue ese de uno, también del segundo, atacando el Elche, abriendo hacia la derecha para que pueda recibir Rubén. También se incorpora en esa nueva acción Martineto, el balón que queda dentro del área, llega al centro sin peligro y sin mayores problemas para el guardameta Radu.
8: Demasiado cocinado Germán, ¿eh? O sea, tiene el Elche que intentar ser un poquito más práctico, ¿eh? Cuando llega a...
1: Sí, tenía que haber disparado, ¿no? No sé si la opción la tenía Cepeda, el que pisa y abre la banda, pero tiene una posición franca para el lanzamiento y no sé por qué ha abierto la banda.
11: Pues se equivocó ahí, podía hacer algo más este Elche. Veremos, Iñaki, si dan por bueno el empate en ambos equipos o alguien se queda algo más insatisfecho.
19: Estoy empezando a sospechar que no es un mal resultado para los entrenadores, ¿eh? Porque no veo tampoco que los cambios hayan agitado mucho el partido. Entiendo que es lo que buscaban desde el banquillo, pero empiezo a sospechar que en estos minutos finales no van a querer perder lo que de momento están sumando, que es un puntito cada uno.
22: Que sobre todo lo que es el partido MJ es plano. Yo creo que al final es que no...
20: Es que la sensación que da es que, bueno, yo lo he dicho en la primera parte y esta segunda, si cabe, ha sido peor, que les va bien, que les está bien ya lo que está sucediendo y no está sucediendo absolutamente nada. Yo discrepo un poco de Iñaki, yo no creo que ninguno de los dos entrenadores, especialmente Giraldez, esté satisfecho con este encuentro. Fíjate, tiene un calendario próximamente, el Celta de Vigo, pues que le va a enfrentar al Rayo, al Alavés, al Betis, al Levante, que son equipos que juegan, que te juegan bien. Entonces, si tus limitaciones las estás dejando ahí puestas sobre el tapete de esta forma tan notable, frente a un Elche que hoy podías y tenías que haber salido con algo más de propuesta, pues yo no sé qué es lo que va a pasar o qué es lo que puede pensar Giraldez, qué puede pasar en esos otros partidos, ¿no?
19: No, seguro que no queda contento, ¿eh? Seguro que no queda contento, más que quede contento con lo que está pasando, con lo que veo que es el guión del partido. No querrán perder, al menos, no es un mal menor, para dos equipos que es que recordemos que solo han ganado un partido, ¿eh?
1: Sí, no, a mí,
19: fue el último antes del parón.
1: Sí, a mí me falta un punto de ambición por parte del Elche, que podía haber aprovechado este partido para poner más, para proponer más, para intentar sumar su segunda victoria consecutiva, y me da la sensación de que lo está dejando pasar.
20: Es que ha empezado muy bien, ha arrancado muy bien, con una presión muy alta, en fin, bueno, pues diciendo el partido vamos a jugarlo en vuestro campo y además vamos a sacar algo de todo esto, ¿no? Y luego ha ido diluyéndose y ahora es la nada.
1: Sí, ese partido genera dudas.
11: Qué buena jugada ahora de Lemar, qué buena conducción, el balón hacia la izquierda para Germán Valera, que va a llegar, no llega, no había, creo, fuera de juego. Pero el balón que acaba, eso sí, de nuevo para el Celta de Vigo. Y también vimos a Marella y Araneus también, que llegan nuevos cambios, nuevo cambio en las filas del conjunto de Claudio Giraldez.
17: Sí, pues precisamente se marcha Febas, que ha sido el que ha visto la tarjeta amarilla hace un ratito, y se marcha, como podemos escuchar, ovacionado una vez más por la que ha sido su afición en los últimos 3 años, y entra en su lugar Hugo Burcio.
22: ¿Te gusta el cambio, Gaspar? Bueno, Gaspar o Iñaki.
19: Bueno, a ver, esperado porque...
22: He escuchado Febas y se me ha ido directamente a Gaspar.
19: Claudio en el banquillo para el centro del campo, mete al chaval a Burcio y Febas, que tenía amarilla, pues no puede arriesgar mucho más. Y se estaba preparando Aspas, si no me equivoco, será el siguiente cambio de Giraldez.
1: No, y sobre Febas, me da pena no verlo en ese papel tan secundario en el Celta. Es verdad que en el Elche tenía un protagonismo mayúsculo porque era el que sacaba el balón desde la defensa, el que rompía líneas, el que proponía, el que se la jugaba. Y que protegía muy bien el balón, pero en el Celta, hoy por lo menos, le he visto casi inédito.
11: Un minuto 83 de partido, 7 para llegar al 90 en este duelo. Quizá un error no forzado de alguno de los dos equipos nos pueda dar el primer gol del partido en el Estadio Martínez Valero, en el regreso al fútbol tras el parón internacional, y con Tomás Lemar, que aparece en el centro del campo haciéndose fuerte y apareciendo más en estos últimos minutos. Veremos si para marcar las diferencias junto con Osorio y Cepeda. De nuevo es Tomás Lemar el que recibe, se frena y se apoya en cortito para que reciban esa ocasión Víctor Chus, este que abre para Germán Valera con espacio por delante, pero presionado por hasta dos hombres, retrasando de nuevo para Lemar, que levanta la cabeza buscando alguna referencia. Tiene que cambiar la orientación del juego para que reciba ahora en esta ocasión Rubén Sánchez, también, que empieza la jugada, pero muy presionado, así que se apoyan cortito. Mira, con Osorio.
22: Aguántame un segundo, Gil, que tenemos última vuelta en la Fórmula 1, Faura.
15: Estamos en la última vuelta de este Gran Premio de Singapur. Max Verstappen, que no había ganado ninguna carrera hasta la semana pasada, pues va a cosechar el segundo triunfo consecutivo. Estamos a 2 vueltas para el final. 7.7 sobre Charles Leclerc. Antonelli, que es tercero, está 17 segundos de Leclerc en una carrera que ha tenido poca historia y que de nuevo Ferrari con la estrategia ha condenado a uno de sus pilotos, en este caso a Hamilton, que va a acabar seguramente sexto.
22: Cristóbal.
16: Tal cual, es lo que ha dicho Faura, es así. Y añado lo de Verstappen, si cogemos desde el Gran Premio de Austria, que fue cuando se produjo la última actualización del equipo Red Bull, del coche, desde entonces hasta ahora sería prácticamente líder del Mundial. Es decir, el Red Bull ahora mismo es coche candidato a ganar casi en cualquier sitio. Venían un coche malo al principio, pero le han dado la vuelta. Con lo cual, cuidado al final de la temporada, que podemos tener himno neerlandés en varias carreras.
15: Estamos ya en la última vuelta de este Gran Premio de Singapur. Uy, a Piastri ha estado a punto de comerse a Hamilton de forma literal. Los españoles, que los tenemos, 14º Carlos Sainz y 16º Fernando Alonso. Sigue el duelo entre Hamilton y Piastri. Es muy difícil pasar aquí. Y Cristóbal, está haciendo Singapur entretenido a Mónaco, ¿eh?, este fin de semana.
16: Es verdad, ha sido una carrera más bien aburrida. Pero bueno, por lo menos tenemos estas defensas, estas peleas. Hamilton ha protagonizado muchas de ellas. Sinceramente, lo de la estrategia de Ferrari es para hacérselo mirar. Tenían que haber hecho una doble parada con el Virtual Safety Car, pero bueno, ya nos tienen acostumbrados, ¿no?, a cosas de este estilo. Al final ha sucumbido también frente a Piastri para acabar sexto. Un Hamilton que podría haber subido al podio, sinceramente, y que así le ha regalado puntos a un Antonelli que no necesita regalos, precisamente tiene 102 puntos de ventaja frente a su compañero Russell.
15: Al pobre Hamilton lo tienen con 43 vueltas de neumático blando. Max Verstappen ya encarando el último sector, le quedan muy pocas curvas al monstruo, al gigante holandés, que va a ganar por segunda vez consecutiva esta temporada. Sí, venimos de la carrera, yo creo, más entretenida de lo que llevamos de año de Malasia, y hemos llegado, me da la sensación, a la más sosa, a la más aburrida. Última curva para Max Verstappen, va a coronarse como el ganador nocturno, como el vencedor del Gran Premio de Singapur, bandera de cuadros, victoria para Max Verstappen, podio para Charles Leclerc, tercero siempre pesca Kimi Antonelli cerrando el podio, cuarto Norris, quinto Piastri, sexto Hamilton, que le ha acabado pasando en la última vuelta. Así acaba el Gran Premio de Singapur, 14 Sainz, décimo sexto Fernando Alonso.
22: Bueno, un poco, Cristóbal, lo que decía ahora, o lo que decías tú antes, ¿no? Que al final, pues oye, no es un fin de semana especialmente bollante para Antonelli, pero se va con todavía más ventaja con respecto a Russell, e incluso también sobre Hamilton.
16: Correcto, ha tenido mala suerte Russell, sí, ha tenido que cambiar de motor también. ¿Esto le pasará a Antonelli en algún momento? Sí, probablemente en el próximo Gran Premio de Estados Unidos en Austin, Texas. Pero claro, con tanta ventaja se puede permitir, ahora mismo podría permitirse quedarse cuatro grandes premios en casa, porque ya no habrá más sprints. Este era el último y ha salido más que reforzado.
22: Pues nada, la carrera que ha terminado, el Gran Premio que acaba. Gracias ahora, Cristóbal, un abracito.
15: Otro grande.
22: Y nosotros que volvemos a lo del Martínez Valero, Gil.
7: Dos minutos para llegar al 90 y llegó un nuevo cambio en las filas del Elcheneus.
17: Sí, se marchó del terreno de juego un ovacionado Lemar y entró en su lugar Buonanotte.
19: Y por cierto, hablaba yo de lo de Aspas antes, con el cambio de Burcio ha agotado los cambios Giraldez, que no había caído.
7: ¡Ojo, cuidado! Va el Celta dentro del área, el disparo, rozando el palo de Dituro. La ha tenido el Celta de Vigo, la ha tenido el recién incorporado Drivets en esa acción en la que la defensa del Elche se durmió. La ha tenido el Celta.
22: Pues era esta.
8: Madre mía, de la que se ha salvado el Elche, Gaspar.
1: Sí, sí, desde luego. Ha habido una jugada ahí en la que casi se bloquean, no sé, creo que es Borja Iglesias y no sé si Chus, y se ha quedado el balón franco, un agujero en el centro de la defensa. Uf. Y se ha ido por poco, sí.
8: Es clarísima, perdonado. Ha sido como la de Mariano ayer, solo que un poquito mejor definida, no lo suficiente.
19: Hasta más sencilla incluso esta que la de Mariano, porque Mariano tuvo que driblar un poquito más.
22: Bueno, ayer se reían, pero es verdad que la acción esa que hace Mariano de amagar y mandar lejos a Hansko, que es un gran central, lo que pasa es que luego la mandó a... ¿Quién lo dijo? Lo dijo Sara Jiménez, que estaba ahí sentada. La mandó al Bues Arena, que está... O sea, ¿cuándo estará ahí?
17: Pues esta ha sido tan clara que prácticamente casi todo el banquillo estaba ahí fuera para intentar celebrar. Veíamos a un Iago Aspas eufórico, pero al final nada.
8: Pues esta era la que iba a tener el Celta, María José. O sea, sí. Todos sabíamos que el Celta iba a tener una muy gorda y ha sido esta. Mira, no la ha aprovechado.
20: Bueno, pues fíjate en lo que es el fútbol, ¿no? De poder sumar en los últimos 3-4 minutos de partido a que al final hagas la gran cagada, entre comillas, del encuentro. Pues el pobre hombre, no quiero ni pensar cómo tiene que estar en estos momentos Giraldez, ¿no?
1: Y se ha ido Tomás Lemar, que para mí, le estábamos hablando antes de él, yo creo que ha sido el mejor del Elche.
8: Sí, tú que eres un poco brujo, Gaspar, que estas cosas se te... Sí, no, se le da muy bien. El Elche va a tener, yo creo que va a tener una muy clara también, ¿eh?
7: Bueno. Y ya tenemos a Larguereus.
1: Osorio, ¿no?
17: Sí, se añaden 2 minutos.
22: 2 minutos, bueno, claro. Si
8: es que quede claro, la predicción es Osorio, cuidado.
19: El árbitro quiere que acabe.
7: Vamos a ver si puede llegar en esta nueva acción, porque ha recuperado el Elche frontal del área. Tienes que Germán Valera, el balón dentro del área, el disparo. ¡Qué parado de Radu! La ha tenido el Elche, la ha tenido el conjunto franjiverde, creo que sí, que fue Osorio. En esa ocasión Cepeda, el que ha tenido la más clara del Elche para lograr la victoria.
22: Yo por un momento pensaba que Gil estaba vacilando, pero
19: No,
8: ha sido neto. Pero bueno, podría haber sido Osorio, ¿eh?
19: Bueno, contamos que ha sido Osorio y ya está.
22: Qué mal para la historia. Claro, la narrativa se construye en así.
19: Claro. Sí.
8: Bueno, es que tuvo aquí Gaspar un rato el día del Elche Madrid, que fue un espectáculo. Sí, que sí, dijo, sí. va a empatar el Elche y empató el Elche. Va a marcar el Madrid y marcó el Madrid.
22: Emma dijo, va a salir Espi y va a marcar Gorio.
1: Sí, no, y dije que quién iba a marcar los goles del Elche, que eran Ferniño y Osorio.
8: Es verdad, sí.
1: Pero que iba a perder después.
7: Cuidado, que queda un minuto.
11: minutito por delante. El balón que está en la frontal del área se la quiere llevar Osorio. No, recupera de nuevo el Celta. Espérate. De Vigo. Sigue Osorio presionando. Ahora sí despeja el Celta de Vigo ante ese balón que quiere llegar Borja Iglesias. No lo consigue, lo recupera en esa acción Morcillo. Anima y... anima una vez más el Martínez Valero en este minuto 91 y 30 segundos, 30 segundos que le quedan al Elche para poder lograr el gol de la victoria, o en su caso el Celta de Vigo, pero el tiempo y el crono que se va consumiendo jugando el Elche, la tiene Víctor Chus buscando dónde poner el centro, no encuentra nadie, así que envía cortito para que reciba Guado, de nuevo jugando ahora a la derecha para Rubén Sánchez, 15 segundos para poder finalizar el partido. Qué buena acción ahí también jugando Martín Neto con espacio por delante, 10 segundos para el final del encuentro, de nuevo el balón para Víctor Chus, el Elche que no la pone, la tiene Germán Valera buscando a alguien, mete el centro al cielo que salta también el Elche, se la quiere llevar Buonanotte, no lo consigue y aparece por ahí con el 3 a la espalda Alonso para evitar la jugada de peligro. Y ahora sí, no hay tiempo para más en el estadio Martínez Valero con este final sin goles en la ciudad de Las Palmeras. Elche 0, Celta de Vigo 0.
22: ¿Cómo se detienen abajo, Neus?
17: Pues por ahora total tranquilidad, vemos a un jugador del Elche que está pues recuperándose un poco del esfuerzo físico de este partido y nada, lo dicho, normalidad abajo y un Martínez Valero que se va ya vaciando poco a poco, aunque es cierto que ya lo había hecho hace unos minutitos.
19: Bueno, pues un partido extrañamente entre la primera y la segunda mitad con solo 2 minutos de añadido, sumando las dos partes, la verdad que es extraño verlo. Bueno, terminó el encuentro con muy poquito, los 90 minutos, 0-0 al final entre este Elche y el Celta de Vigo. El partido nos ha dejado estos números en cuanto a posesión muy parecido a la primera mitad, 66 para el Elche, 34 para el Celta, remates han sido 13 para el Elche, 7 para el Celta, eso sí, a portería en todo el partido, solamente 2 tiros dentro de los 3 palos, los 2 han sido del Elche, córner 5-2 más para el Elche, y en cuanto a amarillas, 1 para el Elche, 3 para el conjunto de Giraldez. Después de este partido, vamos a ver la clasificación, que queda de la siguiente manera: para el Celta de Vigo está noveno con 8 puntos, decíamos el Elche con ese puntito, sale del descenso, se pone con 6, 17º, eso sí, faltan por jugar Levante y Valencia, que están por debajo del Elche.
22: La próxima jornada jugará el Elche contra el Villarreal, de hecho lo hará en la Cerámica.

0: El baloncesto no arranca hasta las 5 de la tarde. Hemos contado el final de la Fórmula 1. Creo que nos queda lo del fútbol internacional, que estamos ahí todavía con lo de la Premier.
1: Sí, ha remontado en los primeros 45 minutos el Crystal Palace sin participación de Jeremy Pino. Es decir, no ha marcado, tampoco ha asistido. Sí que es verdad que ha estado bastante activo. Crystal Palace 2, Nottingham Forest 1. Y de momento al descanso 0-0 Hull City Everton. En nada, en 1 hora y 37 minutos arranca el partidazo de la Premier League, como es el Liverpool Manchester City.
2: Vaya partidazo ese, ¿eh?
0: Bueno, uno de los partidos seguramente del día y de la jornada.
1: De la última década en Inglaterra, 100%.
0: Desde luego, vamos, lo ha dicho Guardiola, la mayor rivalidad que ha tenido, ¿no? Incluso por encima de los Real Madrid Fútbol Club Barcelona. Bueno, ha terminado de primera, ha terminado lo de segunda división y estábamos muy pendientes de un partido de Copa del Rey en Güímar.
2: El partido que se estaba disputando en Tenerife, la vuelta de ese Atlético Unión Güímar Sporting de Hortaleza, que finalmente ha terminado con empate a 3. Iban 3-2 a la prórroga y en la prórroga el Sporting de Hortaleza ha marcado, ha igualado el partido y se ha llevado la eliminatoria, así que el Sporting de Hortaleza clasificado y será el rival del Sevilla en la siguiente ronda.
0: Recordemos que ese es el partido que se había suspendido por todo lo que había pasado el fin de semana anterior, y el capitán del Sporting de Hortaleza, vamos, yo creo que debe ser ahora mismo la fiesta, es Diego Rojas. Hola Diego, ¿cómo estás? Muy buenas tardes.
3: ¿Qué tal? Muy buenas tardes y gracias por esta cobertura y esta llamada.
0: ¿Cómo estáis?
3: Pues estamos que no nos lo creemos. Al fin y al cabo, un partido así pues se vive una vez en la vida, y si se vive de esta manera, pues os lo podéis imaginar cómo estamos. No nos lo creemos todavía y esto es un sueño cumplido, la verdad.
2: Y ahora el Sevilla, que se dice pronto, el Sevilla.
3: Y ahora el Sevilla, es que es un premio, esto no lo tomamos como un premio, esto es un premio enorme a un grupo de chicos que son increíbles, son una familia y les quiero como al que más, y esto es un premio y vamos a ir a por el Sevilla, vamos. A mí nadie me va a decir que es el Sevilla y que es un equipo de primera división y que nos pueden ganar. O sea, que nos vamos a autoconvencer de que podemos ganarles y competirles.
0: Ese mi Diego. Oye, una cosa, antes de darte la enhorabuena, de preguntaros pues, un poco por todo, ¿cómo ha ido la cosa? Quiero que le describas y le cuentes a los oyentes de Radio Marca, porque sabes que el partido ha tenido mucha repercusión por todo lo que pasó, por desgracia, el fin de semana pasado. ¿Qué ha pasado? ¿Cómo ha sido el partido? Cuéntanos cómo ha sido.
3: Pues sabíamos que iba a ser un partido muy duro, la verdad, y desde el minuto uno lo ha sido. Creo que no hemos entrado lo suficientemente enchufados como deberíamos, y ellos sí lo han hecho. Nos han metido 2 goles y la verdad que nos ha entrado, pues si te soy sincero, el miedo en el cuerpo, al fin y al cabo. Pero bueno, por suerte hemos tenido el descanso, tenemos un gran entrenador y un gran equipo que acatan bastante bien las órdenes y ha funcionado. Hemos empezado a mover el balón, hemos empezado a hacer lo que sabemos hacer y poquito a poco hemos conseguido remontar. Y nada, al final pues una prórroga, como os imagináis, taquicárdica, sufriendo una barbaridad y por suerte hemos conseguido empatar esta eliminatoria y al final llevárnosla.
2: Oye Diego, y en todo lo que es fuera del campo ha ido todo con tranquilidad. Es verdad que veíamos que había muchísima protección policial, que había un despliegue.
3: Sí,
2: no sé si lo habéis podido ver vosotros o lo habéis sentido. Sí,
3: lo hemos sentido desde el minuto uno, desde aquí. Como no lo sentimos la semana pasada, hoy sí lo hemos sentido. Y de verdad, darle las gracias a los cuerpos y agentes que han estado aquí. Hemos estado acompañados en todo momento de Policía Nacional. Nos han acompañado al autobús. Nos hemos sentido seguros y es lo que queríamos, sentirnos seguros y poder disfrutar de un deporte tan bonito. Okay, así que darle las gracias desde aquí al ayuntamiento de donde estamos aquí, del puerto de la Cruz.
2: El puertito de Güímar, sí señor, que es un sitio
3: bueno,
2: muy bonito.
3: Estamos en Puerto de la Cruz, no en Güímar.
2: Ah, estáis en el Puerto de la Cruz.
3: Sí, se jugó el partido en un campo neutral y estamos en Puerto de la Cruz.
2: Vale. Yo es que soy de Tenerife, perdóname, entonces yo sé
3: estamos
2: sé,
3: en el puerto
2: que,
3: de la Cruz,
2: hay un
3: en
2: rato,
3: el campo
2: sí,
3: del Tenerife.
0: Había un tinerfeño y un madrileño, y te puedes imaginar quién está contento ahora mismo, Diego. Te puedes imaginar quién sale de verdad. Hablaremos con vosotros, que no te quitamos más tiempo, que sé que queréis celebrar un montón, ¿vale?
2: Enhorabuena,
3: por supuesto,
2: hombre.
3: Muchísimas gracias.
0: Un abrazo muy fuerte para Diego. En nada, resumimos todo lo que ha pasado en el Martínez Valero. Venga.
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7: Cuatro en punto de la tarde, tres y nos escuchas desde la Comunidad Canaria, varias cosas. Ha terminado el partido entre el Elche y el Celta de Vigo. Ha sido un 0-0, muy 0-0. Hay otros que dices, oye, no hace justicia este.
8: Aquí ha nacido un 0-0.
7: La definición de un 0-0 apuntaba, según algunos, a partido histórico, pero al final, Elche 0, Celta de Vigo 0. Ha terminado el partido entre Andorra y Castellón 1-0. Y el Sporting de Hortaleza ha ganado al Güímar.
8: Ha empatado el partido, pero se ha llevado la eliminatoria y jugará contra el Sevilla en la siguiente ronda de la Copa del Rey.
7: Así que les damos la
8: enhorabuena.
7: Y de las 4 de la tarde, para los oyentes que se incorporan desde radio, que nada, nos vamos a ir a lo del Real Sociedad Deportivo y que todavía tenemos que resumir lo del Elche y Celta de Vigo.
8: Venga, vamos a resumir lo de este Elche-Celta de Vigo que decíamos, María José, que va a ser un auténtico partidazo y no nos hemos equivocado.
9: Yo me voy pensando que en mi corazón lo que va a quedar es el reencuentro con vosotros. Otra cosa ya es ser demasiado
8: optimista. Eso era lo principal de la tarde, ¿no? El partido era una excusa.
9: A ver, yo creo que nos podíamos haber ahorrado a partir antes del 88 cualquier cosa, ¿no? O sea, a partir del... Es que ha habido... Lo poco que ha pasado ha sucedido a partir del 88 hasta que el árbitro ha pitado el final del encuentro, ¿no? Lo cual ya te dice un poco cómo ha sido el devenir de este partido. Bueno, no sé, yo esperaba mucho más, eso tengo que decirlo, porque son dos equipos que a priori sí que empiezan a construir a partir de tener el balón, les gusta tenerlo, en fin, y lo que hoy nos han enseñado ha sido la cara B, ¿no?, de ambos, con lo cual, bueno, el Elche sí que ha tenido, yo creo, un dominio general primera y segunda parte, pero totalmente improductivo, y el Celta al final tengo que claudicar, creo que sí que tenía parte de la cabeza puesta en el partido del próximo jueves, sí. y bueno, y lo único, desearle toda la suerte del mundo, que juegue mejor que hoy, desde luego, en Europa, no tiene el listón demasiado alto, y que mientras tanto vayan recuperando efectivos, porque eso sí que es un lastre muy importante para este equipo, que tiene a muchos jugones que hoy no han podido estar sobre el terreno de juego y acaba notándose. El salto cualitativo tiene que venir por ahí.
8: Muchas gracias, María José. Ha sido un gustazo tenerte y lo va a seguir siendo a partir de ahora.
9: ¿Vale? Qué bien, venga.
8: Muchas gracias. Gaspar, que me decías antes que Anselmi ha aprendido un poquito la lección, ¿no? Ha dicho, este partido mejor no perderlo y luego ya veremos.
10: Sí, yo creo que dos equipos que le querían el balón a priori, que se han neutralizado y que probablemente han sufrido el miedo a perder, sobre todo el Elche, que venía de dos partidos en los que había igualado un 0-2 y acabó perdiendo precisamente por ese punto de ambición que hoy no ha tenido. Solo lo hemos visto en los minutos finales, con esos cambios, con esos balones un poquito al área, un poquito más corazón que juego, que a los puntos probablemente el Elche podría haber merecido por ocasiones llevarse la victoria, aunque el Celta ha tenido esa gran ocasión en la segunda parte, y ahora pensar en el Villarreal y a tratar de refrendar la buena imagen que dio en Barcelona con ese triunfo en Cornellá por 1-3.
8: Muchas gracias, Gaspar. Disfruta de estar fuera del descenso, por lo menos hasta las 11. luego ya veremos.
10: Que lo disfrute la afición del Elche.
8: luego ya veremos. Un abrazo muy fuerte. Hasta la próxima.
10: Otro, hasta luego.
8: Aunque a mí el que me ha decepcionado bastante, Iñaki, ha sido el Celta de Vigo. Decíamos antes que sí que notábamos cierto retroceso en esa evolución de Giraldez vez con el Celta y el partido de hoy es un paso más en ese paso atrás.
6: Es un poco la confirmación de lo que está haciendo el Celta en este inicio de curso, que se marchó con buenas sensaciones al parón, le metió 5 al Racing, pero claro, miras la clasificación y es la única victoria en esta liga del equipo celeste, son 5 empates, 2 derrotas, y pensad que le hizo 5 goles al Racing y lleva 8 a favor. O sea, en los 7 partidos restantes solo ha marcado 3 goles.
8: Muy duro,
6: en la
8: muy
6: liga.
8: Duro eso,
6: entonces,
8: sí.
6: Claro, con esos datos es imposible que el equipo funcione. El técnico Giraldez había conseguido que su Celta fuese muy reconocible en estas temporadas al frente del equipo gallego, y en esta temporada está encontrando problemas. No sé cuáles son exactamente, alguna lesión, algún movimiento nuevo, caras nuevas que no están encajando como se esperaba, pero parece que hay cierto retroceso en el Celta. En cualquier caso, para mí la ocasión más clara del partido, la de Drew Wedge, la del chaval que ha entrado en la segunda parte, ha tenido un mano a mano con Dituro y la ha tirado fuera. Si llega a estar un poquito preciso, el Celta se hubiese llevado los 3 puntos en un día como el de hoy. Por cierto, era optimista yo antes del partido, prometo el próximo día ser pesimista antes del partido.
8: Por favor, te lo agradeceremos.
6: Sí, yo os lo garantizo.
8: Que lo agradeceremos todos.
6: No soy nada optimista con este partido.
8: Muy bien, muchas gracias.
6: A vosotros.
8: Hasta la próxima. En cuanto al colegiado Alberola Rojas, la verdad que por no pasar en el partido no ha habido ni polémicas ni absolutamente ningún tipo de problema. Así que yo creo que no está, mira, no está Pablo, pero si hubiese estado Pablo le pondría un 7.
7: ¿Te atreves?
8: No, estoy seguro.
7: O sea, esto queda registrado.
8: Estoy seguro, porque es ese arbitraje del no pasa absolutamente nada y el árbitro tampoco lo estropea. Así
7: el otro día dijo Pablo que se había arrepentido de que las notas, de que la nota estándar de no pasar nada fuera un 7, porque es demasiado alta, y creo que tiene razón.
8: Sí, es verdad.
7: Pero bueno.
8: Él aporta esto del no calificado, ¿no?
7: Sí,
8: no,
7: sin calificar.
8: Sin calificar, pero bueno.
7: Bueno, el que ha estado brillante, como siempre, es José Antonio Gil. El mejor del partido, además de ti, Gil.
11: Qué bonito. Se lo daremos a Tomás Lemar, que junto con Villar ha sido el más destacado.
8: Mira, se va contento Gaspar.
7: Sí, con Lemar. Pues bueno, nada, 0-0, termina el partido, termina el encuentro. Ahora mismo nos ponemos la camiseta de la Real Sociedad y el Deportivo de La Coruña para otro partidazo, 4:15 de la tarde en Anoeta. Fran, ¿algo destacable en el fútbol internacional?
12: Nada, que estamos a la espera. Quedan aproximadamente 10 minutos para que salgan las alineaciones del Liverpool y del Manchester City, en lo que va a ser el gran partido de los de Iraola frente a los de Enzo Maresca, y que estamos en el descanso. A ver, Crystal Palace 2, Nottingham Forest 1, Hull City 0, Everton 0, y en la Serie A acaba de marcar el Monza con 1 menos, Lazio 2, Monza 1.
7: Venga, pues en nada nos plantamos ya en el segundo partido de esta jornada dominical espectacular en Marcador.
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7: En 5 partidazo, marcador de Radio Marca, Real Sociedad Deportivo de La Coruña. Suena partido entre dos históricos de nuestro fútbol. Suena encuentro espectacular que te contamos en la sintonía de Marcador con la narración de John Cuezva. Hola, John, muy buenas.
27: Hola, Parra, Caixo, Pozuelo, como siempre desde el Pool 91 del Estadio de Anoeta para todo el mundo en marca.com, que hoy vuelve a recibir al Depor y a toda su gente 8 temporadas después, y la verdad es que la previa ha sido muy chula, muy molona, a ver si el partido nos mantiene el nivel. Se va a llenar la grada visitante de Anoeta con más de 600 gallegos y galleguiñas, que van a ser hoy, yo creo que más de 1000 repartidos por todo el estadio, día de solete, de buen rollo por toda la parte vieja de Donostia, en este partido que va a pitar Sesma López y donde el Depor, todavía invicto a domicilio, va a poner a prueba sus bajas. Hoy sin Agua, sin Casado, sin Zaharia. Hidalgo le va a dar la primera titularidad de la temporada a Jeremai, va a jugar atrás con Jiménez de Bright y finalmente a Matucci. Empieza el partido en el banquillo para que entre Mella y Soriano arrope un poquito a Diego Villares en el centro del campo de Antonio Hidalgo. En la Real faltan Aramburu lesionado y Orri Óscarsson, que arrastra sanción desde antes de la ventana, y nos ha dejado un poco locos antes Matarazzo con la alineación que acaba de explicar en Dazón. Luego la ordena en Eco, Sino y Arzabal, con Pablo Marín de lateral derecho y con Zaharián como titular después de muchísimo tiempo en la Real. 19 graditos, ganas de fútbol, Coruña y Donosti aquí cruzando hoy toda la costa norte del marcador de Radio Marca para este Real Sociedad Real Club Deportivo de La Coruña, que está a 4 minutos de comenzar.
8: Pero está, ha estado molona la previa, ¿por qué, John? ¿Porque has estado con la cuadrilla ahí por Donosti o porque ha habido actos chulos en Anoeta?
27: No, yo, bueno, ayer por la noche puedo decir que las dos ciudades cruzaron el amor.
8: Ah, muy bien. Qué bonito esto.
27: Vi cómo surgían parejas cruzadas en mi barrio, que es un barrio animado. Pero lo digo porque es que han venido más de 1000. Aquí hay una colonia de gallegos en la zona de Trinchet.
8: Son muchas oportunidades hay ahí.
27: Y bueno, y que en Donostia es difícil pillar, vamos a decirlo también, porque los chavales se lo curraron. Y te digo que además es que los he visto juntos esta mañana otra vez, o sea que creo que la noche ha sido feliz. Pero te podrá contar en Eco que se maneja mejor en esos horarios.
7: Es una excusa que utilicé yo mucho cuando fui a Donostia la Semana Grande hace años.
27: Venga, a ver.
7: ¿Cuál es el mejor pincho que hay por aquí? Tú ibas preguntando por ahí y la gente te lo iba diciendo, ¿sabes? Las chicas y tal te lo decían.
8: Claro.
7: Entonces era una excusa fatal porque luego una me pilló que tenía las notas abiertas y tenía 800 pinchos para apuntar. Pero
8: poca
7: bueno.
8: Imaginación tuve, ¿eh? Ahí,
7: sí,
8: poca
7: bueno.
8: Imaginación. Bueno, que tenemos a los futbolistas saltando ya al terreno de juego y pasando por ese expositor de jugadores que es Anoeta, o al menos su túnel de vestuarios. Queremos ya conocer en Eco Picabea cuáles son los 2 11 titulares, tanto el de Matarazzo como el de Antonio Hidalgo. Hola, Eneco, ¿qué tal? Muy buenas.
0: Vamos a ir rapidito para que podáis escuchar el himno. Matarazzo sale con Remiro, Pablo Marín, Sar, John Martín, Sergio Gómez en defensa, Soler y Herrera doble pivote. Enganchará Zakarian, a un lado Suchich, al otro Barrene, arriba Guedes y sale Antonio Hidalgo con Leo Román bajo palo, Simón Navarro, Josema Jiménez, Ede y Cuagliata en defensa, Villares y Mario Soriano en doble pivote. Engancha Luis Micruz, a un lado Mella, al otro Yeremay y arriba Bill Dornol en Songo Tonfac, el delantero del Deportivo.

0: Qué bonito, qué fantástico, qué precioso el ambiente en San Sebastián, el ambiente de Anoeta para esto que va a ser un auténtico partidazo entre la Real Sociedad y el Deportivo de A Coruña. Está por ahí Óscar Badallo. Hola, Óscar, ¿qué tal? Muy buenas.
1: Hola, buenas tardes a todos.
0: ¿Qué te apetece hoy del partido? ¿Qué esperas de tu Real?
1: Bueno, lo primero que tengo que decir es que he tenido que mirar un poco la clasificación otra vez porque veo demasiado pesimismo, negativismo, la gente hundida casi con el equipo, que yo estoy un poco alucinado. La Real sí gana hoy, es esta, es uno de los pocos equipos que podría decir que ha ganado 4 veces en esta liga. Es esta después de 29 meses sin llegar a esa posición.
0: No, la Real ahora mismo, si gana, sin contar con el resto de partidos, yo creo que bueno, depende con el Sevilla, ¿no? Golabraje.
1: Eso es, por eso. Pero te quiero decir que...
0: Sí, bueno, está ahí, quinto, está ahí.
1: Pero, no sé, veo a la gente un poco, pues eso, cabizbaja con el equipo y bueno, y lo que decimos, creo que ha ganado 3 partidos, creo que los resultados más o menos han sido normales. Y que creo que se ha visto las cosas más o menos del año pasado, las buenas y las malas, ¿no? Que las buenas todavía pueden mejorar mucho este campeonato, porque Oyarzabal, Guedes, Cubo, lo hemos dicho, todavía no están, algún otro futbolista tampoco, y las malas, bueno, yo creo que vayan a empeorar, ¿no? No creo que le vayan a meter más goles todavía a la Real. A partir de ahí, bueno, la alineación evidentemente sorprende, no tanto lo de Pablo Marín, porque bueno, era una opción, aunque pensábamos que no iba a tirar tan para arriba Matarazzo a la hora de pensar el lateral derecho, sino que iba a poner un defensa y no un centrocampista, pero sí la suplencia de Oyarzabal a mí me sorprende bastante. Hoy vuelves a Anoeta, tienes que ganar sí o sí para empezar esta racha de partidos. Bueno, vienes de una mala racha, ¿no? Más de un mes sin vencer en el estadio, aunque has tenido buenos resultados fuera. Bueno, me sorprende lo de Oyarzabal, ¿no? Me sorprende una oportunidad más para Sajarián. Vamos a ver si hoy por fin la aprovecha. Y ya casi ni me sorprende ver más canteranos en el equipo contrario que en el mío, ¿no? Cuando, pues eso, siempre se ha dicho, y más este año escuchamos al presidente y al director de fútbol decir que iba a ser la apuesta por la cantera. Vamos a ver si vemos un buen partido y como digo, si la Real lo saca adelante y puede decir que es uno de los 5 equipos que está con 4 victorias y se pone sexta o incluso quinta en función del golaveras.
0: ¿Ha habido pasillo y homenaje por qué, Neco, antes de empezar?
2: Ha habido homenaje para Lasne Stensoro, la portera de la Real Sociedad Femenina, que hace 2 semanas se proclamó campeona del mundo sub-20 en Polonia. Un poco frío, para mi gusto, ningún futbolista se acerca a ella, ha salido sola con la medalla, pero la portera de Zubieta, que puede decir que es campeona del mundo sub-20, que creo que no muchos pueden decirlo.
0: Hombre, nos sumamos, por supuesto, a ese merecido homenaje. Está por ahí Jaime Sánchez ya escuchándonos. Hola, Jaime, ¿cómo estás?
3: Hola, buenas tardes, ¿qué tal todos?
0: Es verdad que hoy no tenemos a Aubameyang, pero mira, tenemos el aliciente de volver a ver a Jeremy ya como titular.
3: Sí, obviamente el que no se encuentre Aubameyang, un referente que ha sido durante el principio de temporada.
0: Pues un gol menos en el partido, eso seguro.
3: Eso lo que hace es estar expectantes a todos los deportivistas, porque bueno, queremos ver la otra cara del Deportivo sin él, ¿no? Creo que al ser una referencia va a ser una baja muy, muy importante. Pero también recuperamos a Jeremy. Creo que el parón, lo que nos ha venido bien, ha sido para que pueda adquirir ritmos en esos partidos que han jugado, que no han parado. Y esperemos volver la mejor versión de Jeremy, que creo que es un jugador de muchísimo nivel y que se va a enfrentar a un rival pues con un fútbol muy abierto, un fútbol muy dinámico, muy fluido, pero que también tiene carencias, porque como cualquier equipo que juega ofensivamente siempre descuida la parte de atrás, y eso quizás sea a lo mejor el pero o el debe que podemos aprovechar, ¿no?
0: Desde luego que esperamos ver su mejor versión. Y a mi derecha en su perfil, bueno, está Jaime Mateos. Hola, Jimmy, ¿cómo estás?
4: En su perfil menos malo, ¿cómo estamos?
5: Bien. Bueno, por cierto, ha aceptado la invitación de ayer de formar un grupo con Barral y con Sergio Torres.
0: Es verdad que Jimmy tiene el privilegio de elegir instrumento, porque me dijo que tocaba 4, sí, así señor. Que 4 que son, ¿cuáles?
4: Armónica, guitarra, piano y bajo.
0: Joder, pero qué maravilla, pues eres Bob Dylan, tú.
4: Bueno, hombre, sí, ya quisiera yo, vamos, ya quisiera.
5: Bueno, pues perfecto. Jaime Mateos, que toca 4, Sergio, que toca el cajón peruano, y Barral, que es el que canta.
0: El frontman. El cajón titán. Nuestro frontman sería. Bueno, ¿qué previsión tienes para este Deportivo? Para
4: pues
0: este
4: mira, bastante mejor partido que esa banda que habéis relatado vosotros, que esto tiene, vamos, poco recorrido, este partido que va a estar muy chulo, porque además quiero ver esa pareja en Songoville, Yeremay, que tantas veces el año pasado en segunda jugaron juntos y que creo que para el deportivismo es la pareja que mejor puede encajar para suplir todo lo que pierde sin Aubameyang. Y en el caso de la Real, poco a poco ir ajustando automatismos, ver si es capaz de dominar a través de la pelota sin encajar tantos goles como está encajando. Le está costando un poco dominar los partidos también por esa pequeña fuga que tiene Matarazzo ahí atrás, no solamente por este año sino por otros. Así que creo que es un partido que tiene muy buena pinta y que los dos van a tener su momento, ¿eh?
0: Hombre, desde luego, esto ha empezado ya. Buscamos el segundo minuto de juego, John.
6: Sí, con galopada de Gonzalo Guedes, la Real pisando el área. Ha estado bien atento, trabajando. Uno de los currelas que tiene el jugadorazo Antonio Hidalgo, Mario Soriano, que ha tocado el balón atrás para que llegue a las manos de Leo Román en eco. Estoy viendo, yo creo que 30-31-32, como
2: me
6: mucho.
2: Estaban escribiendo hace un rato desde fuera, una vez más, colas vergonzosas que retrasan el inicio de partido para mucha gente. Y en Anoeta, pues incluso gente que viene con tiempo, pues se ha perdido el homenaje para Lasny estos primeros minutos.
5: Venga, pues ahora seguimos contándolo. Estamos en el 2 de partido, perdona, John, que tenemos que incorporar otra cancha más. Es lo de Almería y Leganés, lo cuenta Antonio de Rosal. Hola, Antonio, muy buenas.
7: ¿Qué tal, Parra? Muy buenas tardes. Ya ha arrancado el partido. 3 minutos de juego en el UD Almería Stadium. Por ahora, resultado gafas, 0-0 entre el Almería y el Leganés.
5: Y tenemos ya 11 también en lo del City y el Liverpool.
8: Sí, es el partidazo a nivel de fútbol internacional del día. Sale el Liverpool con Alisson bajo palos, línea de 4, derecha e izquierda. Araujo, Jaquet, Van Dijk y Kerkes. Doble pivote, Gravenberg, McAllister. Buena noticia, juega Víctor Muñoz en el extremo derecho, en el izquierdo Barcola. Media punta para Birz. No hay llegado Alexander Isak, juega el galés Kumas en la delantera de falso 9. Y atento Pozo también a este lateral derecho, por lo que veníamos hablando. No hay laterales. El Manchester City, Donnarumma bajo palos. Lateral derecho de nuevo Mateus Núñez, de capitán Díaz. Junto a él en la defensa Gueye, O'Reilly en el lateral izquierdo, doble pivote, Elliot Anderson, Enzo Fernández. Por delante, en la media punta, Cherki en un costado, en Ndiaye en el otro, Semenyo, y arriba Haaland. Por cierto, miles de aficionados en Anfield Road cantando lo siguiente: putos tramposos, sabéis lo que sois, aficionados del Liverpool a el propio Manchester City.
0: Normal que ahí por la Premier, pues por los campos de la Premier, no estén muy contentos con el Manchester City.
5: Y arrancan varias cosas a las 4:30 de la tarde en Primera División, Fútbol Sala Prime, Peñíscola, Córdoba, Patrimonio, y en la Primera Federación, Grupo 1, Ponferradina, Real Avilés, Pontevedra, Mérida, y en el Grupo 2, lo siguiente que arranca es a las 6:15. Así que estamos ya con el partido de lo de la Real Sociedad y el Deportivo de La Coruña.
0: Dale, John, cuando quieras.
6: Que va en el 4, pensaba que metíais público, que tiene que comer mi niña. Venía Yangel Herrera, 4 de partido, Real 0, de por 0. Zaharian jugando con el vino tinto, la pide en la izquierda Sergio Gómez. La Real atacando en el territorio deportivista. John Martín, hoy formando en eco en el perfil derecho de la defensa. No termina Rino de encontrar quién juega a la derecha, quién juega a la izquierda. Mucha prueba, ¿eh?
2: Sí, no, la defensa de la Real está cogida con pinzas. La acaba de perder Pablo Marín, lateral derecho. Ojo al Depor.
6: Sí, que viene corriendo Yeremay. Qué bueno el pase para Ensongovil. Estuvo atento. Frontal del área pequeña, abajo, para cortar Mamadou Sarr. Jimmy, esto lo puede penalizar muy bien el Depor, que corre bien, ¿eh?
4: Es el juego del Depor, efectivamente. Sobre todo fuera de casa, tiene corredores como Mella con muchísima potencia. Evidentemente, jugadores que son capaces de lanzar al espacio como Mario Soriano. Y ahí en Songoville también tiene una capacidad de profundizar con una carrera y un acelerón brutal. Cuidado con la Real con este tipo de jugadas.
6: Ayer, Parra, me vas a permitir, me tomé menos cervezas de las que me hubiera gustado con ella, con Suriñe, la prima de mi querido Antolín, de mi colega Antolín, que es invidente. Anda. Una fanática, una apasionada de la radio, que estaba allí con su perro guía, bueno, en una conversación larga que tuvimos sobre radio, y me insistió y me pidió que tenemos que dar más detalle, que en las narraciones de fútbol en genérico
0: para
6: tenemos que situar
0: que
6: más
0: para que
6: el balón.
0: Coincido. Para que lo
6: pueda ver, ¿no? Sí. Que tenemos que situar más el balón, dar más detalle, enrollarnos menos, discutir menos y contarle también a la gente invidente, a pasionados de la radio que nos está escuchando también, de cómo situar, así que recibimos los consejos de una experta, de una fanática de este medio todavía artesanal, así que por ella lo vamos a hacer en el día de hoy.
5: Pero este discurso lo voy a grabar y lo voy a emitir cuando juegue el Madrid.
6: Bien, bien.
5: Que ayer, sí, ayer estuvo mucho de bronca. Lo voy a poner y voy a decir, mira lo que nos dicen los oyentes.
8: 16-22.
6: Bueno, pues Leo Román.
5: Pero sí, es verdad. Y a toda la gente que se entera del fútbol a través de la radio, se lo agradecemos un montón. Intentaremos ser todavía más descriptivos con las jugadas.
6: De Bright buscando el apoyo en salida. Tres de la Real presionando arriba. Leo Román todavía en su área, encontrando la salida en el costado derecho para que Diego Villares, para que el de Villalba consiga encontrar ahí un socio. Tocó Mella atrás. No sé si, Jaime, si te ha sorprendido un poco las selecciones de piezas que ha hecho hoy Antonio Hidalgo, porque ha preferido meter a Soriano ahí con Villares y, como dijo en la previa, darle minutos a Yeremay, que lo ve bien ya, que lo necesita.
4: Sí, lo de Yeremay es imprescindible meterle en dinámica. Lo del centro del campo es darle continuidad también a un Villares que ha jugado bien. Evidentemente Villares no parte con ese rol de titular indiscutible en el Depor, porque además para eso se ha invertido en un futbolista que el año pasado fue de lo mejorcito en segunda, sobre todo en fase de construcción, como es Amatucci. Pero también entiendo que el entrenador le quiera premiar a un jugador importante en el vestuario como es Villares.
3: Y sobre todo
6: no,
3: porque...
6: para no liarnos... No, iba a decir que tú eres Jimmy...
4: Ah, perdón, Jaime, Jaime, perdón.
6: Porque si no nos vamos a liar.
0: Bien jugado, es verdad, es verdad, es verdad.
4: Perdón, perdón, bien, bien aclarado.
0: Ahora, ahora sí, dale, Jaime.
3: Y sobre todo porque Villares al final es un jugador que le va a dar mucho más, más equilibrio al equipo. Va a hacer que Soriano pueda tener más dinamismo y se pueda soltar mucho más en ataque para ese último pase y se pueda asociar mucho más tanto con Yeremay como con Luis Micruz. Y a su vez va a poder pisar el área con más, con muchísima más frecuencia, ¿no? Al final lo que busca es que el equipo no se parta y él es un jugador que en esa función creo que puede ser importante, ¿no?
6: No, la primera, Eva Dayo está sufriendo la Real por ese costado, sí, ha enganchado Yeremay, la ha pegado directamente a portería, ha encontrado el puño ahí fuerte de Ale Remiro, pero ha entrado el canario con el picorcito, ¿eh?
1: Sí, evidente, y cómo no, si le ponen un lateral derecho que es un centrocampista ofensivo reconvertido, pues claro, que tiene, mira, va a sufrir Pablo Marín y va a estar cómodo Yeremay. Esperemos que le tome el pulso al partido el riojano y solvente esa papeleta que le ha puesto Mataracho de cubrir al mejor jugador del equipo rival, ¿no? Es cierto que el Depor ha llegado con peligro, es cierto que la Real todavía no ha encontrado a Soler, a Sučić, vamos a ver si aparece hoy Sajarián y todo. Y encuentra un poco más el balón, ¿no? Pero de momento es el de por el que ha arrancado mejor.
6: Yo no sé, Neco, cómo está situada la Real. Es que es muy raro el dibujo de arriba, ¿eh?
2: Sí, porque hemos hecho un ratito antes echando de cómo iban a estar en teoría. Está Guedes en la izquierda, está Zakarian de delantero, ya lo que les faltaba por ver. Lucas Sučić en la media punta más o menos y Barren en la derecha para intentar ayudar a Marín. Pero vamos, lo de Zakarian de delantero no lo vimos venir. Y es un poco, veremos si el minuto 15 toca una tecla Rino y los cambia, pero ahora mismo están así.
6: Bueno, pues minuto 9 de partido, como siempre, marcador de Radio Marca hoy, uniendo toda la costa norte cantábrica de estas dos ciudades que se juntan hoy en este balón que está peleando y que se está llevando Coagliata. Venía el Palermitano, allá pedazo ciudad, lo intentaba, pero se ha encontrado ahí a Pablo Marín voluntarioso, que yo para ello le recuerdo el lateral derecho hundido en defensa de 5 en la final.
1: Sí, y en alguna ocasión creo que pues eso de urgencia, una vez que era un media punta que miraba portería rival, luego le dijeron que con la clase no valía, que tenía que pelear, se reconvirtió y peleó también y era hasta buen trabajador en el centro del campo. Luego le tuvieron que poner un día en la izquierda de extremo porque no había nadie y bueno, más o menos estuvo bien. Le pusieron el de extremo diestro y ahí sí que se defendió, evidentemente, por ese costado y luego hasta de lateral derecho. Bueno, me parece excesivo, pero con Héctor Ford todavía no al 100%, con Aramburu lesionado, con la gran planificación que pones al lateral derecho del filial que tiene más edad de la que permiten para subir a Primera División, con el siguiente que no gusta, pues nos encontramos que tienes que buscar un jugador en la plantilla que no juegue lateral derecho. Y el elegido ha sido Marín.
2: Has desbloqueado un recuerdo, Oscar. El año pasado en Vigo lo puso Sergio Francisco de lateral derecho.
1: Por eso te digo que creo que
2: final de partido.
1: Que algún día, pues eso, de urgencia actuaba ahí.
6: Saque de banda a favor del Depor. La pone Chimolo Navarro. Todavía en campo propio. La intenta aguantar y lo hace muy bien en Songoville. Está con su selección también con Camerún. Nada.
2: El otro día me dio un dato, un aficionado del Depor. En Songoville es el primer internacional del Depor que marca un gol en 10 años. Desde Celso Borges con Costa Rica no marcaba un jugador del Depor en un parón internacional. Y viene el 32 con ese dato con Camerún, que encima es una buena selección.
6: John Martín intentando dividir, construyendo la Real todavía en campo propio. Pablo Marín.
1: Luego Marín, que tiene por delante a Barrenechea, que normalmente es extremo izquierdo. Y ahora está jugando en la derecha, ¿no? Porque, bueno, pues Cubo no está en su plenitud, bueno, ni cerca, ¿no? Muchos cambios, muchas situaciones distintas a las que estamos acostumbrados a ver.
6: Uno de los temas a desbloquear es si por primera vez desde que sabemos que se ha casado está aquí la chavala de Take Kubo, que sí que estuvo el otro día con el partido de la selección, pero que no sabemos si ha venido un poco a ver a su marido en directo a Donosti para hype de toda la ciudad. Vamos.
2: Imagino que la señora de Kubo, que tiene 1.700.000 seguidores en Instagram, si estuviera en Donosti, alguna alerta nos habría llegado. Ojo al Depor.
6: Viene Quagliata haciendo retroceder a la defensa de la Real. Tres cuartos en la zurda, busca el apoyo del bueno. Viene Mario Soriano, viene el del Cala de Henares, jugando atrás con Eddie Bright. Se ha retrasado un poco el Depor, vuelve a campo propio. Josema Jiménez, que ha estado también con su selección, buscando un apoyo aquí en la derecha para que Diego Villares haga el tuya mía otra vez con Mario Soriano. 12 de partido, Real 0, Depor 0. Marcador de Radio Marca. Viene Quagliata otra vez, se cita con Barrene, Pablo Marín en la ayuda, Susic, que intentaba presionar. Aplausos en la grada Aitor Zabaleta, porque Eneko sigue el buen rollo entre aficiones. Pancarta en el quesito del Depor acordándose de Aitor Zabaleta.
2: Sí, leíamos a aficionados del Depor que hace un par de horas han depositado un ramo de flores en la grada, en el monolito que hay detrás de la grada que lleva el nombre, y ahora sacan los aficionados de la Real, Jimmy, Betty, Gurekin. Jimmy siempre con nosotros. Ovación del todo el campo para este, bueno, pues lo bonito del fútbol, ¿no?
6: Pues aplausos que suenan detrás de mi voz, dos aficiones que se lo han pasado bien en la previa y que ahora se pelean por estos tres puntos después de tres semanas. Ha sido terrible de interminable parón. Venía Yangel Herrera, campo propio todavía, se ofrecía Sergio Gómez en la izquierda, prefiero jugar con Mamadou Sarr. Venía a presionar Luis Micruz, el tuya mía ahí de Lucas Usic otra vez con John Martín, que ha jugado menos de lo que pensábamos con la sub-21, Badallo, bastante menos,
1: Bueno, hay jugadores de sobra que a veces nos pensamos que tenemos solo canteranos nosotros. Insisto, hoy tiene más el Depor sobre el césped, que solo son buenos los nuestros.
6: A ver, el pase es bueno para Barrene, que la pega. Qué bien Arsén Zaharián. La metió a la espalda de la defensa del Depor y Barrene, que pide córner, no se lo dan en Eneko. La pegó abajo al lateral de la red de la portería de Leo Román.
5: Yo creo que lo es.
2: Primera llegada. Pues primera llegada de la Real, lo pedía Barrene, Soler le señalaba el balón claramente y sacará de puerta a Leo Román.
6: No le viene del todo mal esto, Jaime, al Depor, que es un equipo bastante más efectivo que la Real. Le cuesta bastante menos sacar premio, evidentemente no está Auba en el día de hoy, un poco de todas las ocasiones que tiene que conseguir hasta hacer gol, porque la Real es de los peores equipos de primera en eso, de tener que generar mucho para luego cobrar.
3: Sí, porque el Deportivo es un equipo que se basa sobre todo en su solidez. Quizá a lo mejor sin tener perfil de jugadores que son destructivos, sí tiene jugadores que tienen esa capacidad y ese dinamismo de trabajo, y a su vez tiene la capacidad de asociarse bien. No tiene ningún problema en dejar el balón al equipo contrario, porque sabe que la que roba va a generar mucho, mucho, mucho peligro, porque como ya hemos dicho antes, tanto Yeremay como Luis Micruz, como Mella, como antes Aubameyang, siempre te van a generar un peligro extra que va a hacer que los equipos rivales al final tengan mayor dificultad a la hora de salir el balón.
6: La Real cada 10 cobra una, el Depor cada 7 cobra una, y vamos a ver en este primer día si no Aubameyang, que dio una rueda de prensa espectacular el otro día en una entrega de un premio, de una cerveza que no se anuncia aquí, por eso no la vamos a nombrar. Pues hablando un poco de cómo ve un poco a este Depor y de lo bien que está en una ciudad que vamos a ver cuánto la echa de menos. Jimmy, el partido, ¿qué te va diciendo?
7: Poca cosa de momento, ¿eh? Sí que tengo la sensación de que el Depor está bien plantado y que tiene la propuesta muy clara, es decir, que si puede robar, aprovechando un poco las dudas que pueda tener la Real en fase ofensiva a la hora de tener la pelota, pues lo va a hacer, pero que de momento no se va a exponer demasiado. Esto era un rol bastante habitual que hacía el año pasado Antonio Hidalgo con el equipo, de incluso fuera de casa optar por un perfil un poco más reactivo y que cuando tenga el balón, pues que tampoco el ritmo vaya muy alto.
6: Corner en Eneko.
2: Primera a favor de la Real.
6: Sí, lo ha pelado Zaharián bien. Esto lo tiene que vigilar el Depor también, Jaime, que en errores individuales ha regalado mucho, ¿eh? Un equipo que defiende bien en lo coral, pero que de repente uno se despista, ¡pum!
3: Ese es el gran problema, ¿no?, que siempre ha tenido el Deportivo desde que ha iniciado la temporada, ¿no? Que de estar teniendo el partido controlado, de repente te te hace un error un poquito fuera de lo normal, pero aparte de una ocasión clara, y hasta el momento se ha tenido la fortuna de que quizá una sola vez ha sido,
5: creo
3: que ha sido, ha desencadenado un gol, pero
5: creo,
3: pero
5: Jaime, suele. Que ha sido, o sea, todos los partidos de temporada han sido así efectivamente, salvo el del Villarreal, que fue la antítesis. Es un partido súper concentrado que aprovechó al máximo lo que tuvo.
0: Sí, es verdad.
3: Sí, cierto es. Lo que pasa que es eso, tenías a Aubameyang, que era el que, claro, aprovechaba eso, todo eso, y eso al final te va a generar, pues, que los rivales contrarios te puedan generar ese tipo incluso de situaciones cuando son sobre todo ofensivos, y su fase ofensiva van a dejar que la parte de atrás, y si tienes a un jugador como este, encima le cae a él, pues sabes que siempre va a ser diferencial, ¿no?
6: Cómo tira arriba los laterales Hidalgo, lo intentaba Quagliata, que le ha podido hacer falta a Pablo Marín, pero el de Palermo ahí peleándose. Bueno, están hablando incluso de Amatucci también, sonando un poco para entrar en las próximas listas de Italia, un jugador que ahora mismo está en el banquillo, pero este lateral izquierdo, recordamos, Jimmy, tiene sentado Angeliño, ¿eh? Sí, Angeliño.
4: Sí, sí, sí, que además partía un poco a priori como titular todo en las premisas iniciales, pero que Quagliata, con un gran año el año pasado y con un buen inicio este, a mí me está sorprendiendo el rendimiento que está teniendo el italiano, sobre todo porque además tiene muy bien automatizado esta línea de tres centrales en fase ofensiva, con da igual que juegue Nubi, que juegue Blaite, de que juegue Jiménez, los tres centrales están muy claros. Chimo a veces incluso como lateral se queda como tercer central y Quagliata coge muchísimo vuelo y mucho carril. Entonces, eso es un tipo de estilo de juego que a él le beneficia por sus características de ser un jugador de repetir esfuerzos y con capacidad para llegar.
6: 17 de partido, veo más cómodo al Depor, que mueve el balón en la izquierda. Edebray tenía el de Varsovia, a echarle el balón a su portero, Leo Román, presionado ahí por Ander Barrenechea, la picadita buena de Román, encontrando otra vez al exjugador del Motor Lublin. Viene a incrustarse entre centrales Mario Soriano para darle salida de balón, y ahora se ha podido liar ahí un poquito, comprometido esa cesión en la derecha, Diego Villares. Guedes en la presión, que consigue presionar, va al cuerpeo, la sigue peleando Guedes, que la puede pintar en Chirurdín. Balón para la Real Sociedad, Zaharian, buena maniobra contra dos del equipo de Hidalgo. Se da la vuelta a Zaka, viene el de Samara, la sigue peleando el ruso. Mario retrasando el balón otra vez a su portero, que lo veo con un punto más, bastantes más dudas en Eco que sus compañeros con el balón en los pies. Ha regalado dos.
2: Sí, va segundo balón que saca Sergio Gómez en posición adelantada de lateral, porque la ha tirado fuera directamente Leo Román. La va a colgar, creo que Sergio, sacado en corto para Carlos Soler.
6: Soler, que lo intentaba, pedía la falta, no se la pita Sesma López, y ahora intentan correr los de Antonio Hidalgo, que bien está aguantando todas las pelotas, aunque ahora se equivocó en la entrega en Songoville, pero fue malo también el pase de Pablo Marín. Susis, que se duerme, Quagliata entre dos. Otra vez Mario Soriano, va a cruzar separador el Real Club Deportivo de La Coruña, que lo intenta en este balón. Se ha dado la vuelta Luis Micruz, se ha podido liar, deja seguir Sesma, que suele dejar seguir bastante. Le ha pitado la faltita a Yangel. Y no sé si sorpresivo Badallo o no, pero ni Turri ni Gorrocha en el día de hoy.
1: Sí, yo pensaba que le iba a dar continuidad a Gorrochategui, ¿no? Que jugó en Mestalla y ya empezó a aparecer ese futbolista que tan buen rendimiento dio el curso pasado, ¿no? Pero bueno, ha vuelto a contar Mataracho por Yangel, y eso que ha estado bastante fuera el venezolano, ¿no? Luego hablan de premiar los entrenadores a veces, ¿no? Parón de 3 semanas. Antes decían en las de 2 que se premia a los de que se quedan. Pues de 3 tampoco ha habido premio para
5: igual por el partido, a lo mejor, no lo sé.
1: Sí, sí, sí. Bueno, no sé, por eso te digo, pero que
2: juega el jueves la Real otra vez.
1: Que eso de que sí, sí, ya, que sé que juega el jueves, pero el partido más importante es el de hoy para empezar.
6: A ver, la pérdida de Yangel en el balcón del área. Estuvo mal, torpe y lento el vino tinto que le regaló el balón a Songoville. Se rehizo un poco Yangel y consiguió frenar, yo creo, una ocasión clara de peligro para el Depor. Que insisto, Jaime, para mí está comodísimo en el partido, solo sufriendo cuando le presionan un poquito a Leo Román.
3: Aparte, yo creo que como el guión que ha estado estudiando durante todas estas semanas, ¿no? El estar tranquilo, el estar sólido, el tener valentía y atrevimiento, sobre todo cuando tuviera el balón, y el aprovechar pues las carencias que pueda tener, sobre todo en las zonas laterales, la Real Sociedad. Y lo que sí es cierto que tiene que controlar son las transiciones, porque las transiciones son muy rápidas, son jugadores muy habilidosos, muy verticales, y que pueden generar situaciones, pero el Deportivo está tremendamente cómodo. Quizá podría decir que es de los partidos donde más cómodo hasta el momento está.
0: Es curioso, Jaime, curioso y gracioso, me ha pasado ya varias las veces que veo los futbolistas centrocampistas del Depor intentar en salida de balón levantar la vista hacia arriba para dar un pase en largo y decir, ah no, que no está. tengo que madurar un poco más.
3: Es normal, es que al final, teniendo una referencia como era la de Aubameyang, donde le dabas un melocotón, te la bajaba y parecía un balón de fútbol otra vez y no te generaba situaciones donde no las había, pues al final es cierto que esa es la cierta expectativa que tenemos todos en saber si se va a adaptar.
0: Pero es que lo tienen muy, muy, muy interiorizado, ¿eh? Sí, enseguida sí, buscar un balón largo al espacio y tal, pero y claro, hoy han visto que de repente ve que no, hoy no se puede.
3: Como os estaba hablando antes, al final el Deportivo tiene las ideas muy claras, que es ser sólido y el primer robo que se tenga, mirar hacia adelante y a buscar pues esa rapidez de todos esos jugadores que tienen de medio campo para arriba, ¿no?
4: Es que además, simplemente no es que se haya lesionado Ovas, que también el Percebeiro tampoco está, el Achouri, que es otro jugador que aunque sea de un perfil muy contrario, también te puede fijar centrales, aguantarte y bajarte el balón. Es que ahora hay que jugar con otro tipo de delantero.
6: Para decir, sí, Badallo, que está la Real perdidísima en ataque, pero muy los...
1: Bueno, evidentemente, porque no tienes los jugadores habitualmente y luego porque hay un jugador que es sobre el que gira gran parte del juego ofensivo de la Real, y es al que miran y al que buscan, y es el que cómodo está el Depor, normal. No está Oyarzabal, que es un pesado en la presión a uno al otro, está sustituido por un jugador que presiona una décima parte que él. Entonces, claro, que está incómoda la Real, cómodo el Depor, y la Real pues no está teniendo profundidad por la izquierda hoy, está tamponando bien el Depor, un poco Barrenechea, Soler ha aparecido casi nada, Suchis a cuentagotas, le faltan referencias y le falta sobre todo una, que es al que miramos todos siempre cuando la cosa no está bien.
6: Pero bueno, no le está funcionando a Matarazzo y tira las torres arriba en esta faltita que ha rascado Arsène Zaharián.
1: No le está funcionando, igual Matarazzo quiere hacer un partido largo hasta que salga la referencia al que todos estamos esperando.
6: Todas las torres arriba, Soler que puede poner el balón, se la deja para que la ponga Lucas Susic, tira el fuera de juego el Depor y vuelven a pedir córner en con los jugadores de la Real porque decían que había tocado el balón, creo que en Songoville, dice Sesma López que Nanay.
2: Sí, cuatro jugadores de la Real pedían ese córner en el remate de John Martín, Lucas Susic, Ander Barrenechea, el propio John Martín, y nuevamente vuelve a dar saque de puerta. Y la jugada era claramente córner. Van dos de dos que ha fallado el árbitro.
6: Pues ahora patea arriba Leo Román. Vuela el balón al cielo de la verde y orgullosa Guipúzcoa. Marcador de Radio Marca 23 de partido. Real 0, Depor 0.
5: Viendo la repetición,
6: lo intentan otra vez los gallegos.
5: No me parece tan claro que
0: no
5: fuera.
0: No es tan claro. Duda, ¿eh? La verdad que yo tengo duda.
5: O sea, igual que antes, yo creo que la que pedía creo que era Barrene, ¿no? Cuezva con Soler. Yo creo que era córner, sí. Clarísimo. O sea, yo creo que Soler la había metido en la puntera.
2: Ahora cuando tocan la cabeza de John Martín se ve un desvío. Por eso digo.
5: Puede ser.
6: Mamadou Sarr arrancando Olés. Le ha hecho el cruzadito ahí en la salida de balón a David Mella. Y ahora arranca a correr Sergio Gómez, que se mete en territorio deportivista. Encuentra el apoyo en Zaharián. Sigue el de Badalona. Pedía falta, no la cobra. Sesma López, balón en Churiurdín, que mueve Yangel. Y canta la grada del estadio de Anoeta. Y te lo está contando Radio Marca. 6 arriba esperando el centro, pero Badallo como si fuera un director de orquesta pidiendo movimiento.
1: Claro. No, que no centren porque no hay nadie. Claro.
2: Ninguno de la Real en el área.
1: Ahora por eso te digo que no centren porque no hay nadie.
5: Por cierto, una noticia un poco random, hablando también por ejemplo del Deportivo de La Coruña, Clarence Seedorf es nuevo entrenador del Corinthians.
0: Mira, esto para los del Depor, que lo tuvieron ahí también.
2: El último gran entrenador del Depor en primera, Lo del gran entrenador, entiéndase.
5: Irónico, ¿no?
2: Sí, por favor.
5: Bueno, pues Seedorf, entrenador de Corinthians.
0: Bueno, que le vaya muy bien, ¿no?
5: Sí, hombre. Tú compartiste vestuario con Seedorf en el Madrid, ¿no, Jaime?
3: Sí. Y aparte de como jugador ya, ¿qué se va a decir? Como persona y como compañero, la verdad, espectacular en todos los sentidos. Incluso cuando estuvo en el Deportivo, un día fui a verle, ya me regañó porque fui uno de los partidos. Esto como anécdota, y cuando entro al vestuario de Riazor me quería presentar a todos los empleados. Y digo, si quieres te los presento yo, que estaba aquí llevo 8 años.
0: O sea, así de conectado llegó, ¿eh? Así de conectado llegó.
3: Así llegó, yo conectado, digo, yo te los presento ya todos.
5: Pero fue un poco sorprendente, ¿no, Jaime, ese fichaje? Porque
0: fue una cosa tremenda eso.
5: O sea, sí. Recuerdo una imagen en el banquillo que otros decían que pedazo de jugador porque le bajaron un control ahí de 30 metros, pero fue como sorprendente, ¿no? La llegada de Seedorf.
3: Sí, la verdad, y sobre todo en un momento complicado donde las cosas no estaban saliendo nada bien, donde quizás se necesitaba un entrenador a lo mejor de más experiencia. Pero bueno, al final las cosas del fútbol son así. El que elige, le eligió a él. Y con la mala suerte de que al final el equipo fue para
0: ahora, abajo, ¿no? Como futbolista era un escándalo de centrocampista.
3: Como futbolista todavía se ponía, yo me acuerdo, le hacían centros y remates los propios jugadores del Deportivo y haciendo chilenas, haciendo tal. Digo, pero este hombre, pero... Yo alucinaba. Me decía, ponte tú, yo no tengo otra cosa yo que hacer, vamos, déjate. Era un fenómeno.
0: Además jugó hasta bastante mayor, ¿eh? Sí, lo recuerdo en Italia jugando con bastante edad y jugando muy bien, muy bien.
3: Y no sé si llegó a jugar incluso en Brasil, ¿eh? O en algún equipo en Brasil, ¿eh?
5: Sí, en el Botafogo, me parece.
2: Entrenando, tenía la misma planta, ¿eh? Yo le entrevisté a Sidor, tengo la foto guardada con mucho cariño y estaba para jugar, ¿eh? Una cosa espectacular.
0: Esa imagen de Roberto
5: Carlos. O sea, ¿tú le llegaste a entrevistar, Eneko, cuando estabas en la tele con a Sidor?
2: Sí, le hice la última entrevista a Cristóbal Parralo, que se lo cargaron después de perder 5-0 aquí, y meses después en Vitoria me tocó Sidor, que era uno de mis ídolos cuando yo era niño porque me encantaba la selección de Holanda del 98, y estaba, vale, se había cortado las rastas, pero estaba igual.
6: Tuvo en Eneko un año de no hacer prisioneros.
2: Sí, le hizo creo que a 8 entrenadores, ¿eh? Y no es un dato así tirado.
6: La última entrevista a 8 entrenadores, ¿eh? Pasa por su micro y pum, caput. Ni llegar a
2: Sacristán, Eusebio Sacristán, Clarence Seedorf, el del Alavés, el argentino, y así hasta 8.
6: A ver, buena, y valía, creo que valía, no. Fuera de juego en la galopada ahí por el costado derecho de Pablo Marín. Lo intentó Pablito. Esperaba a Gonzalo Guedes y ha habido antes Badalla una buena de Zaharian casi con premio, ¿eh?
1: De las mejores, por no decir la mejor jugada que le he visto yo hacer en Anoeta, que había fallado en la primera, pero en la segunda ha aprovechado el error del defensor del Depor y se ha metido hasta prácticamente a la línea de fondo, pero claro, sin 9 el pase de la muerte no ha encontrado rematador.
4: Es curioso porque en Songoville tampoco es que sea un delantero al uso. Ninguno de los dos equipos está jugando con un delantero referencia puro, ¿no? Es curioso. Y en el caso del Depor también un apunte, un patrón que está repitiendo la Real. Cuando más verticalidad está encontrando es cuando puede atacar en la espalda de Quagliat. Es verdad que ahora estaban fuera de juego, pero por ahí Barrene puede tener momentos donde pueda tener metros para correr.
3: Pero sobre todo porque principalmente el Yeremay es de un perfil mucho más ofensivo y al final no le va a ayudar tanto a Cuadrata y eso.
6: A ver, buena, segundo palo, córner, perdona Jaime, donde saltó a robar Mamadou Sarr. Madre mía, ¿dónde se fue el central para generar esta ocasión de peligro? La pusieron desde el costado derecho y estuvo a punto de llegar el primero, estuvo atenta ahí la defensa del Depor, córner. Qué clara, ¿eh? Que el córner de Soler,
4: la clave
6: el
4: está
6: cortito.
4: En las pérdidas del Depor, ¿eh?
6: Perdona otra vez, segundo palo, buena de cabeza, de cabeza, aprovechando el caramelo, el regalo, ese pedazo de centro de Carlos Soler. Se durmió la defensa del Depor y llegó el error colectivo que no suele ser normal en los de Hidalgo. Y solo, la cabeza de John Martín y el balón a la escuadra derecha de la portería de Leo Román. Premio para la Real, golazo. Real 1, John Martín, Depor 0.
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5: Llega el tanto de la Real Sociedad. La verdad que el remate es buenísimo de John Martín, pero qué centro de Carlos Soler, Eneko.
2: Vamos a ver si no está Carlos Soler en fuera de juego antes de colgar la pelota. Sería la tercera asistencia del de Valencia en esta temporada para el primer gol de John Martín. Saca ya, así que parece que gol legal, pero parecía que estaba Carlos Soler adelantado. A ver si nos tiran la línea.
0: Esperamos a ver esa línea, es verdad que está muy ahí, Jimmy. Bueno, pues llegó el primero de la Real, casi en el primer tiro a puerta con verdadero peligro que ha tenido.
4: Sí, segundo gol en contra para el Deportivo de La Coruña en balón parado en esta temporada, algo que tenía bastante bien controlado. Pero son dos errores, primero en la recuperación de Sarr en esa presión adelantada de la Real en la salida balón del Depor, y luego la defensa del córner en el segundo palo. No hay prácticamente nadie, aparte de que nadie tampoco ha salido a encimar al centrador, ¿no? Ahí creo que el Depor ha estado demasiado contemplativo. Carlos Soler ha tenido todo el tiempo del mundo para poner un caramelo, hay que decirlo, y el remate de John Martín, que es muy bueno, pero en el segundo palo no había nadie.
0: A veces nos metemos mucho Badallo con los gilicórner, pues mira, en este caso ha salido de maravilla.
1: Sí, se puede. ¿Por qué no se puede ensayar un córner en corto, no? Lo que pasa es verdad que muchas veces los futbolistas o el entrenador lo hacen malo, ¿no? El gilicórner. porque no han entrenado bien o porque no han ejecutado bien lo entrenado, ¿no? Pero en esta ocasión, bueno, pues ha salido bien, porque evidentemente no vamos a descubrir ahora la pierna derecha de Carlos Soler. El centro es espectacular, y luego tampoco, aunque es muy nuevo, el remate de cabeza de John Martín, ¿no? Que ya lo hemos visto en varias ocasiones, ha sido un golazo el centro.
9: A ver, perdona, Badallo, dentro del área de la Real, Yangel se llenó de balón y le miran Mamadou y John Martín en el punto de penalti diciéndole: ¡Teo, que estábamos solos para empujarla! Aprieta ahora mismo la Real, perdona, Badallo, que ha hecho ya su tercer gol de córner esta temporada, un milagro comparado con el año pasado.
0: Jaime, tú tienes que decirle algo a la defensa del Depor en ese córner.
3: Madre mía, o sea, de momento, si ya tienes un jugador como Carlos Soler que tiene que estar presionado porque tiene un guante, y le dejas entrar con la facilidad como ha centrado, y como por consiguiente luego después le dejas una facilidad a la hora de rematar a un central que se da por hecho que va a ser de los que va a ir hacia ese balón, pues al final pasa lo que ha pasado, un gol muy claro y con una debilidad defensiva bastante, bastante importante, ¿no?
9: Bueno, pues se anima Noeta y nos sigue vibrando esta tribuna, que nos fiamos un poco de la constructora, pero...
1: Eso es, eso te iba a decir. Yo no sé si Aperribay se da cuenta de lo que vibra esta tribuna nueva, porque es exagerado, ¿eh?
9: Sí, sí. O sea, la bombonera.
1: Va a estar acongojado.
9: Pero la bombonera...
1: Pero de verdad, ¿eh? De verdad, ¿eh?
0: Pero John, solo la parte...
1: para arriba abajo.
0: ¿La parte de prensa o todo?
9: No, la parte de prensa.
1: La parte.
2: Vibra todo el campo, pero claro, cuando estamos en la zona de prensa, como es nueva y está abierta, un poco más. Pero yo en mi sitio, cuando voy de aficionado, también vibra el campo.
0: ¿Sí? ¿Pero tanto?
2: Vibra, claro, es que estamos muy expuestos ahora mismo.
1: Por eso te digo.
2: Vibra una barbaridad.
9: Si nos caemos, la toña que nos pegamos, nos vamos a acordar toda la vida.
2: Yo creo que no lo contamos.
9: Pero
2: no,
9: los de abajo más.
0: Ni de broma, hombre, ni de broma.
9: Los de abajo más, porque les caeríamos encima y eso ya sería... Bueno, podríamos hacer causa común ahí con los abogados, pero ya veríamos.
0: ¿Cómo estamos?
9: Pablo Marín, 33 de partido, 1-0, va ganando la Real Sociedad, gol de John Martín. De momento le salen las rotaciones a Matarazzo. Barrene dentro del área, la maniobra de Barrene. Dejaba atrás solo a Lucas Usovic, se da la vuelta a Luca porque no salen bien ellos. La pega Yangel, frontal del área, balón para Zaharian, gol. Gol, gol, gol, gol, gol, gol, gol, gol, gol, gol, gol, gol, gol, gol, gol. Zaharian. Gol, gol, gol, gol, gol, gol, gol, gol, gol, gol, gol. Y otro regalo más. Gol, gol, gol, gol, gol, gol, gol, gol, gol, gol. Son todos una piña alrededor del ruso de ese balón. Y le vienen los demonios a Hidalgo, que no consiguió despejar la defensa del D, porque terminó en esa pierna, en ese guante que tiene el ruso. La metió suavecita, tensa, abajo. Leo Román hizo la estuata y es el gol de Zaka. Milagro. Marca la Real. Marcha Zenza Harian. Real 2. Depor 0.
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5: Llega el segundo tanto de la Real Sociedad. Llega el segundo tanto del equipo Churi Urdineneko.
2: Primer gol de la temporada para Arsène Zaharian, que no marcaba en este estadio creo que desde marzo del año pasado, de 2025. Tremenda la carrera que se ha pegado Rino Matarazzo para salir del banquillo a celebrar cuando ha visto que el gol era del futbolista ruso.
0: Y estabais dudando de Zaharian, ¿eh? No parabais de rajar, Badallo, y mira, al final, para adentro.
1: Muy buen gol, ahora hay que sumar más, bastante más. ¿Te vale ese dato que te ha dado en eco desde marzo del 25?
2: Metió gol y se lesionó, ¿eh?
1: Igual es un poco escaso, ¿no? Bueno, vamos, ha aprovechado el balón suelto que le ha quedado ahí, pues que estoy vibrando. Es increíble.
9: Da miedo, da un poco de miedo.
1: Sí, por eso, da miedo.
2: Por dar un dato de Zaharian, que lo vimos en redes, con este gol iguala con 4 el número de goles que ha marcado con los dorsales que ha vestido en la Real, porque vino con 1, se lo cambió todos los veranos. Y en verano decían, joder, lleva 4 dorsal y 3 goles. Pues ahora lleva 4 goles y 4 dorsales.
5: Claro, el tema, Óscar, es que Pozuelo quiere pasar facturas, porque como le estamos pasando el día pasando la de Gabriel Jesús y Chesney,
1: sí, sí, sí,
5: ¿no? Esa no, te la sabes, ¿no? Entonces él ahora va a pasar todas las facturas,
1: sí,
5: que pueda.
1: Pero que es normal, sí, sí. Lo que pasa es que, claro, la de Zaharian puede esperar un poquito más, ¿no?
5: No, bueno, metió gol, ya.
1: Porque estamos hablando de su cuarta temporada, ¿eh?
5: Cuarta temporada, 4 goles.
1: Oye, en serio, lo decía John, no, da miedo, ¿eh? Lo que estamos aquí... votando en las celebraciones.
5: Vale, pero pregunto en serio, ¿es provisional o ya es la que vais a tener?
1: No, es definitivo.
9: Es la definitiva, lo que pasa es para que lo entendáis.
2: Estamos en un balcón,
9: han hecho un balcón
0: volados,
9: de prensa.
0: Como volados.
9: Chulísimo. Pero da miedito, hay que acostumbrarse a esto.
2: Aquí
9: bueno,
2: cuando salten 41.000 personas, es que todavía no está lleno, pues igual va.
5: Hombre, pues igual sin bromas sí que le deberéis decir a Joaquín a Perribay, oye, que hay mucho
1: que le hemos dicho un montón de cosas de esta.

0: Ha entrado muy bien al partido, lo tenía todo controlado, pero el problema es que cuando tienes fragilidad defensiva, cuando a la hora de las marcas pues no las sigues, o si las sigues sin tocar esa marca que le impida pues el poder contactar con el balón, como este segundo gol, al final al borde del área yo creo que han tocado tres veces el balón y nadie estaba cerca para poder impedir ese disparo, ¿no? Entonces, si das muchas facilidades encima a un equipo como la Real Sociedad, pues te va a generar, por lo que te está generando, un resultado favorable, y si no se cambia, cuidado que la Real está yendo hacia adelante y el Deportivo se está quedando,
1: ¿eh? Lo que es la contundencia que le gusta al Cholo Simeone, Jimmy, ¿eh? Dos tiros a puerta, dos tiros entre palos de la Real Sociedad y los dos han sido para adentro.
2: Perdona, Jimmy, es que he dado antes el dato. La Real normalmente necesita 10 ocasiones para hacer un gol. Hoy, de 2-2, de 6 tiros, 2 goles, Jimmy.
3: Claro, es que cuando son equipos, John, en el caso de la Real sobre todo, con goles esperados más altos de lo que luego generan. ¿Qué pasa? Que hoy el Depor, que estructuralmente estaba muy bien posicionado, que estaba jugando bien y que con el 0-0 el guión de partido le venía que ni pintado, ha cometido dos errores que han tenido penalización en el marcador, pero esta última jugada es para que Hidalgo esté muy enfadado, porque es otra ruptura en banda de Quagliata. Susic, que lo está haciendo muy bien este año como llegador, ve la segunda altura a jugadores que llegan también, de la Real que se incorporan. Es un balón que no controla bien nadie del Depor, nadie despeja, una nueva opción para los jugadores de la Real, e incluso ahí tienen una tercera jugada para finalizar desde la frontal. Esto es lo que a un entrenador le molesta, que un equipo tenga tantas opciones de acabar jugada después de tantos rebotes.
4: Mira que a mí el inicio de temporada de Quagliata, Jaime, me había gustado bastante, y era de estos jugadores que es uno de las ilusiones de la liga, ¿no? Igual que a Matucci, creo que también en el Depor, obviando a Aubameyang, que ya lo conocíamos, pero es verdad que
2: a
4: hoy...
2: A ver, perdona, Parra, el error, Yeremae detrás para matar el Depor, la jugada defensiva de Mamadou Sarr, se lo comen en eco a besos. Qué clara, qué error, y cómo estaba ahí, creo que era Luis Micruz para hacer el 2-1.
5: Segunda salvada de gol de Mamadou Sarr yendo al suelo, lo hizo al principio con ese disparo de Sarr, ahora Luis Micruz se la había comido, no había medido bien Pablo Marín, y en el pase atrás fue al suelo el central de Senegal para evitar el gol 2-1 del Depor.
2: A partidazo de Mamadou Sarr,
1: este
2: también.
1: Chico, chico es un bicho, ¿eh? O sea, es un centralaco. Yo no sé quién lo ha visto, es un acierto espectacular, vamos.
2: Además, con a ver el córner, sí. Se queda en nada, pedía mano y la va a pitar Sesma López. Y por acompañar un poco en números también lo que estábamos hablando, el Depor, que es el equipo que más bajo defiende de toda la liga, Jimmy. Bloque bajo más claro en estos mapas de calor y demás. En jugadas de área, normalmente al Depor le tienes que hacer 11 disparos para hacerle un gol. 11. Hoy con 6 le has hecho 2. Es que es un Depor muy desnaturalizado.
3: Claro, es lo que hablábamos antes. Si tú estás bien ubicado en el campo, ocupas bien los huecos, generas problemas en el rival porque no encuentras la profundidad, perfecto. De hecho, el Depor además es el tercero en intercepciones por partido. Es decir, es un equipo con estadísticas defensivas muy altas. Pero ¿qué pasa? Que hoy ha tenido dos momentos puntuales donde se ha equivocado. Es lo que hablaba antes Jaime. Tú no te puedes desconectar del partido porque un equipo como la Real, por mucho que no tenga delanteros ahora mismo como Oyarzabal o Oscarsson en el campo, te puede penalizar, y en primera división te ocurre. Entonces, eso es lo que le está fallando al Depor. No es estructural, sino que es individual los problemas que está cometiendo hoy.
1: Ha habido amarilla para el Depor en eco.
5: Sí, primera amarilla del partido para Mella por una mano que cortaba esa contra de la Real. La vio el dorsal número 11.
2: Balón atrás de John Martín, hizo un gol en el 29, luego en el 34 el 2-0 de Zaharian. Lo intenta remontar el Depor. La pared de Yeremay con Ensongo Bill. Nos hemos quedado sin comentar, Badallo, un poco el momento Mamadou hoy en la izquierda, pero muy valiente además, ¿eh?
6: Yo creo que también haber jugado en el parón con Senegal, ¿no? Que creo que ha jugado un partido y le habrá dado confianza y está muy bien desde el partido inicial y ha tenido buenas acciones, no solo en salida de balón, sino también, sobre todo, que las que le pedimos en lo defensivo, ¿no? Y ahora sí, y antes había ya metido una buena pierna. Y ahora ha evitado lo que podía haber sido el 2-1.
1: Este chico es del Liverpool, ¿no, Jimmy?
6: Evidentemente, no, del Chelsea.
3: Estuvo en el Estrasburgo, se fue al Chelsea en ese puente.
4: En ese conglomerado de equipos.
3: Eso es, y ha terminado cedido en la Real Sociedad y desde luego...
2: A ver, otra más. Perdona, Jimmy. Y Ángel en la frontal se la deja Soler. Se durmieron porque era todavía más clara y ahora van a correr los de Antonio Hidalgo. Qué buena maniobra. Siguen y acompaña a Manuel en la derecha, para que Luis Micruz, tres cuartos en la zurda, la pueda poner. Esperando centro, esperando socio frontal del área, le ha caído el balón a Mario Soriano, que se da la vuelta, le ha dado tiempo a replegar a la Real Sociedad, pero

0: La siguen moviendo, cómo salen corriendo. La pega ahora mismo arriba, lejos, desde 25 metros. Mario Soriano, y hablaba Jaime Mateos.
1: Ya está, ya había terminado, John. Era simplemente por lo de Mamadou Sarr en ese puente de Chelsea-Estrasburgo, en una gran operación. Y al Depor estamos viendo que transita bien, pero luego cuando la Real repliega más rápido que el propio Depor, le cuesta finalizar en una situación natural y limpia de jugada.
0: Está jugando en Senegal todavía Koulibaly de titular, pero me decía a mí el otro día Pape Diop, que estoy hablando un ratito con él, que con Patrick Vieira, ahora mismo con nuevo seleccionador senegalés, lo normal es que este chaval termine un poco ahora mismo después del Mundial, que estuvo en el Mundial con Senegal, sin jugar, rascando ahí un poco sitio de titular en una de las selecciones más poderosas de África, y ha recuperado la Real Sociedad y está Lucas Susic solo en la frontal del área esperando ese balón de Gonzalo Guedes, que ahora se ha tirado a la derecha. Está por allí Barrene, Zaharia, muy móviles, muy con los tres de arriba de la Real, ¿eh?
2: Sí, me imagino que el plan de partido era ese, estaban repitiendo el 1-0, le va a echar una charla, creo que era a Simón Navarro, Antonio Hidalgo, porque en el 1-0 pierde a Ion Martín, y a los 3 minutos ya vas perdiendo 2-0, pero esa jugada, no me acuerdo de Imanol en París diciendo tengo un plan y por una jugada se escapa, pues se le ha escapado al Depor por ahí, ¿eh?
3: Y por terminar lo de Sarr, estuvo cerca de no venir, porque fue la Real y lo reconoció el propio Joaquín Aperribay a Brasil a intentar fichar un central. No pudieron comprarlo, no llegaron a un acuerdo. Evidentemente la Real no ofrecía el dinero que se pedía por él, no me acuerdo del nombre, porque han salido tantos. Y ya la desesperada, yo creo que incluso sin haber vuelto de Brasil, le llamaron al Chelsea, que tenía unos cuantos descartes, y ahí estaba Xabi Alonso, y consiguieron la llegada de este chico de 21 añitos, cumplió hace poco.
2: Bueno, de hecho es tan curioso que Sarr es el segundo Sarr que sonó para la Real en verano, pero también sonó el otro central de Senegal, que es Malang Sarr,
4: sí,
2: que es el central zurdo titular. Y aquí está Mamadou, que se lo llevó Rosenior. Cuando llegó al Chelsea dijo, me lo llevo. Y claro, pues cuando se fue Rosenior del Chelsea, pues se quedó con poco sitio.
1: La pareja de centrales de Neom, de un equipo de Arabia Saudí, en Eco ha sonado, los dos centrales han sonado para la Real. Tanto Neizan
2: que hemos hablado de eso,
1: como Sarr.
2: Y Nathan Cez ahí está, y Malang, que me imagino estará contento, cobrando bastante dinero después de haber relanzado su carrera.
0: Yo creo que la Real llegó a hablar hasta con 10 entornos y creo que 5 futbolistas directamente con el futbolista para esa posición. A mí me han llegado a reconocer fuera de micro momentos de pseudo desesperación, ¿eh? Un poco en este tema, que se le ha hecho bola al equipo que ahora mismo va ganando 2-0 en el estadio de Anoeta, marcador de Radio Marca. Lo sigue intentando el Depor, frontal del área, se duerme un poquito Luis Meicruz, encuentra un apoyo ahí en la derecha, hay 5 jugadores del Depor esperando el centro, que intentaba poner ahí otra vez David Mella, nada, Sergio Gómez fuerte, Mamadou, que está con power, que le han pitado una falta, que aleja el balón y va a tener una pelota parada del Depor un poco para poder tirar las torres arriba.
2: Se desespera Matarazzo, porque si no le pita la falta a Sarr, que hay que verla, era un 3-2 de jugadores de la Real a la carrera.
0: A ver, para arriba el cartel de las pilas del Conejito.
2: 2 más hasta el 47
0: y
2: 1 por cada gol.
0: 1, 2, 3, 5, 6, 7 jugadores del Depor buscando este balón que va a intentar poner dentro del área. Creo que es Cuagliata, ¿no? Ahí está
2: Luis Cruz, y creo el otro es Mario Soriano.
0: Sí, Soriano, bueno, no ha acertado, pero da igual. La va a poner ahí.
5: Es buena la falta, ¿eh?
0: Sí, sí, no, es muy buena. Y hay 6 del Depor esperando el balón que va a poner finalmente Luis Meicruz. Buenísimo, se tiene que imponer Remiro. Despeja ahí medio Regulinchi con los puños. Y no consiguen salir los de Matarazzo. Segunda jugada y vamos a ver que se envenena la mano de Remiro. Corner. Que se tenía que haber impuesto un poco mejor, Badallo, ¿eh? Es un poco rara, ¿eh?
3: Falla en el despeje de puños, pero bueno, ahora se les está diciendo bastante a los porteros, por lo menos en Zubieta, que esas hay que despejar de puños.
1: El Depor, de momento, en lo que va de temporada, no ha marcado un gol a balón parado, ¿eh?
0: Sí, lo que iba a decir justo, le queda un minuto. Antonio Hidalgo, que se ha sentado, salió su asistente de balón parado a marcar la jugada, vamos a ver. El centro de Luismi, punto de penalti, despeja otra vez blandita la defensa de la Real. Barrene, que se pudo liar ahí, madre mía, qué riesgos que ha cogido, pero ha puesto a correr Arsène Zaharian, que tiene la de Oliver y Benji, el solo contra 5 para intentar correr, pero la ayuda defensiva de Jeremy, que Jaime no ha aparecido mucho, la verdad, ¿eh?
6: No, porque al final el Depor estos últimos 20-25 minutos no ha tenido el balón, y si no tienes el balón con el perfil de jugador que es de asociarse, de tener el balón, de ser dinámico con el balón, intentar uno contra uno, si al final no lo tienes te dedicas más a defender, pues tendrá problemas como lo está teniendo con Quagliata, porque al final se va a tirar más defendiendo los dos contra uno que incluso ayudándole a Yerema y a poder producir ofensivamente, ¿no? Creo que este primer tiempo el Deportivo empezó bien, pero creo que se está diluyendo y aparte tiene pinta de un resultado más amplio en el segundo tiempo si no se cambia, ¿eh?
0: Pues aplausos ahora mismo a ese silbato de Sesma López, que manda a todos al banquillo, a vestuario. Se acabó la primera parte, goles de John Martín y de Zaharian, penalizando los errores del Depor. Al descanso, Parra Pozuelo, Real 2, Depor 0.
4: Son tuyos, Eneco.
2: Se ha retirado el primero, el que suele ser el último, Mikel Oyarzabal, con el peto todavía de suplente. Se retiran sin ningún tipo de problema. Los colegiados también con el delegado arbitral. Se van ya los 22 protagonistas. El último en llegar será David Mella.
4: Se marchan al descanso. Muy bien los de la Real, muy bien, muy mal los del Deportivo de la Coruña. 2-0 en esta primera mitad, que nos deja estos números en cuanto a posesión. Un poquito más para la Real Sociedad. 54% contra 46% del conjunto de Hidalgo. Remates totales y remates a puerta. Los dos han empatado, ¿eh? 7 remates totales para los dos equipos. 2 remates entre palos para los dos equipos. Eso sí, los dos de la Real para adentro. Los dos del Deportivo, pues no. En el capítulo córneres, 4-2 más para la Real. Y en el capítulo tarjetas, una para el Deportivo, que fue para Mella, ninguna para la Real Sociedad.
5: Creo que tenemos descanso también en lo de segunda división, ¿verdad, Antonio?
7: Sí, final de la primera parte en el UD Almería Stadium, final del primer periodo sin goles, aunque el Almería dominó, tuvo prácticamente toda la posesión del balón, el dominio del juego, pero insuficiente para adelantarse el marcador, así que los jugadores que se retiraron ya a vestuarios. Almería 0, Leganés 0.
5: Pasito por el fútbol internacional, Fran González.
8: Bueno, pues estamos muy pendientes de que arranque en 25 minutos el partidazo de la Premier League, Liverpool-Manchester City. Rápidamente está Barcola por parte del Liverpool en el 11 titular y por parte visitante Erling Haaland. Por supuesto, Víctor Muñoz, el es del Real Madrid titular. Acaba de terminar Serie A, Lazio 3, Monza 1, y ha marcado Jeremy Pino la victoria del Crystal Palace por 3-1 frente al Nottingham Forest.
5: Y nos asomamos también a lo de la Copa del Rey.
4: Sí, porque teníamos un partido pendiente, ya es el último para clasificarse a la siguiente ronda. En este caso, el Asociación Esportiva, Prat, que está ganando 3-0 al San Rafael, y con este resultado estaría clasificado. Así que al descanso deberían estar empezando ya la segunda mitad. Prat 3, San Rafael 0.
5: Y tenemos además un partido de baloncesto que arranca a esta hora de la tarde, desde las 5 en punto en el Bues Arena. Enfrentamiento entre Cosner Basconia y Asisa Juventud. Walter Lerch, muy buenas.
9: Arratsaldeon, Parra, familia de Radio Marca. Así es, el Basconia ante su bestia negra, el Juventud, un equipo que le ha tomado la medida muy bien en los últimos años, y prueba de ello es la reciente Supercopa, ¿no? Donde los de Cataluña, los de Badalona, le arrasaron al conjunto de Galbiati, y que de momento han empezado bien además aquí en el Bues Arena. Casi 4 minutos de juego, Basconia 8, Asisa Juventud 10.
4: Lo venimos repitiendo durante toda la semana, pero escucha bien porque te interesa. 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
5: No sé si está calentando algún futbolista en Eco en el césped de Anoeta.
2: Nada, están los jugadores del Depor haciendo rondos y poquito más.
4: Te pregunto a ti, Jaime, seguramente porque es el Depor el que más lo necesita. ¿Qué cambios harías? ¿Qué te gustaría ver en la segunda mitad? Porque el Deportivo de La Coruña, la verdad, es que lo necesita si quiere revertir un poco la situación o al menos meterse en el partido.
6: A mí más que cambios en particular, lo que me gustaría es ver un Deportivo con otra actitud, que gane duelos, que sea más vertical, que vaya buscando la portería contraria, que a nivel defensivo no tenga esa fragilidad defensiva como se está teniendo, que al final que veamos un equipo que de verdad quiera ir a por el partido. Está claro que la baja de Aubameyang es tremendamente importante, pero hay que olvidarse y obviar que tienes esa baja porque tienes más jugadores, y si queremos estar en la máxima categoría, yo creo que el equipo tiene que dar un paso adelante, pero un paso adelante por parte de todos los jugadores, porque muchas veces cuando hablamos de la fragilidad defensiva siempre ahondamos o focalizamos en la línea defensiva. No, la fragilidad defensiva es por parte de todos. Yo creo que en este primer tiempo ganar duelos han ganado muy pocos, y que la Real Sociedad va por delante por la eficacia que ha tenido y por los errores, que son muy groseros en la máxima categoría.
4: Mira, era justo lo que le iba a preguntar a Jimmy, que es que la contundencia en las dos áreas ha sido la clave de la primera mitad. No solamente porque la Real ha sido muy contundente arriba, sino porque el Deportivo es muy poquito contundente abajo.
1: Sí, ha estado realmente decepcionante el Depor. Fíjate, le preguntabas a Jaime qué cambiaría, y quizás sea más una cuestión de concentración, de no cometer errores, pero creo que el mensaje que podría mandar Antonio Hidalgo de ser ambicioso en la segunda mitad, ya con el 2-0 que lo tienes prácticamente perdido, si metes a Matucci para tener más control y a Adama Traoré para generar rupturas, quizás ahí el plan de partido de la Real se pueda ver algo más agrietado, sobre todo porque el planteamiento del Depor, ese plan A, a mí me ha parecido que era coherente, me ha parecido bueno. De hecho, por momentos ha estado cómodo hasta que ha llegado el gol, por esos dos errores que ha tenido y que le han sacado del partido, pero que hasta entonces el plan A de Hidalgo ha funcionado. Como ahora ya no le vale con eso, tiene que inventarse algo, no solamente por ambición, sino que también tiene que meter cambios para mandar un mensaje de ir a por el partido con el 2-0, porque ahora mismo la Real, sobre todo en esta última fase, con un Mamadou Sarr que está defendiendo muy arriba y que está permitiendo al equipo salir, que en robo y en transición está haciendo mucho daño, Carlos Soler está cómodo, a pesar de no tener un nuevo, la Real creo que tal y como está el partido lo tiene muy muy controlado. El Depor tiene que inventarse algo.
4: Sí, es verdad, porque Badajoz en el capítulo, desde el punto de vista de la Real Sociedad, pues con no estropearlo va a valer, ¿no? Porque la verdad que ha sido una primera parte en la que todo ha salido a pedir de boca.
26: Sí, acordaros que otras veces hablamos al revés de hoy, ¿no? Como lo estamos haciendo hoy, de que la Real no aprovecha sus ocasiones, de que igual los rivales sí, ¿no? De que le falta puntería, eficacia al equipo de Mataracho, y hoy la ha encontrado, pues eso. Creo que el Depor había, y coincidíamos todos, había iniciado mejor el partido, que estaba encontrándose cómodo, que estaba llegando por mediación de Yeremay por la izquierda, sobre todo alguna ocasión por la derecha con Mella, y ha sido a raíz del primer acercamiento, el primer susto que ha dado la Real con el disparo de Barrenechea al lateral de la red, luego ha cambiado el partido, se ha inclinado el campo hacia el área de Leo Román y ha tenido varios acercamientos el equipo de Mataracho, y al final entre los aciertos que ha tenido John Martín en esa acción con el centro precioso de Carlos Soler, y luego la acción mal defendida después de la defensa del Depor y el zurdazo de Sajarian, pues se explica el 2-0, ¿no? Un Depor muy flojito y una Real que hoy sí que ha aparecido en área y lo ha aprovechado bien.
4: Estamos teniendo un fútbol de momento, una jornada muy poquito polémica. Sesma Espinosa, que tampoco ha tenido demasiado que hacer en esta primera mitad. Ha habido ahí un posible fuera de juego en el primer gol de la Real, pero la verdad que luego nos han enseñado la repetición y nada de nada. Así que Sesma Espinosa, en lo que sería para Pablo, un 7 también, ¿no?
5: Un 7, tarifa plana.
4: Tarifa plana.
5: ¿Quién fue el mejor de los primeros 45, John Cuezva?
2: Se lo voy a dar a Mamadou Sarr.
5: ¿Y el peor?
2: Me lo pienso.
5: Uf, pero puedes elegir cualquier elemento de la retransmisión, ¿eh? Las gradas que tiemblan, o sea, todo vale.
4: La grada que tiembla.
2: Yo.
4: El ingeniero,
5: John,
4: ¿no?
5: Cuezva.
4: El ingeniero de la grada, hombre.
5: Autocrítica máxima de Cuezva, que se señala como el peor de la retransmisión. Ya está, ya ha dicho.
4: Si se lo quiere pensar más.
2: No me lo tenía preparado esto, venía con 50.000 datos.
4: Te hemos pillado. Bueno, no pasa nada, hombre.
2: El peor, el de los tornos, otra vez.
5: Venga, pues aquí lo dejamos apuntadito, el de los tornos.
4: Recordamos que tenemos a los oyentes abierto el muro de marcador. Estamos aquí para escuchar vuestras quejas, vuestros insultos, vuestros halagos, absolutamente lo que queráis. Ya lo sabéis.
5: Y también opiniones de fútbol, hombre.
4: Opiniones palenquitas, las menos que queremos.
5: Vale, insultos y barro.
4: Al 628-2690-92, ya sabéis que tenemos las líneas abiertas para que nos comentéis absolutamente lo que queráis.
5: Pues nada, en nada estamos con la segunda mitad de lo de la Real Sociedad y el Deportivo de La Coruña, también con el partidazo entre el Almería y el Leganés. De momento, 2-0 vence el conjunto Churi Urdin al equipo coruñés.
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5: A punto de arrancar la segunda mitad, están saltando los jugadores al terreno de juego por ahí por el tubo de Anoeta. No sé si a ti vas a algún cambio o permuta en Eco.
2: Va a haber un cambio en el Depor, va a entrar Loureiro, vamos a ver quién se retira, ahora mismo levantan el cartelón, David Mella, el único amonestado del equipo de Antonio Hidalgo, están los 11 del Depor ya en el campo, entiendo que igual adelanta un poco a Soriano, veremos, y ahora saltan los de la Real.
4: ¿Te convence, te dice algo, Jaime, lo esperabas, que crees que puede solucionar algo?
6: Yo creo que a lo mejor mete a cinco defensas, mete a tres defensas, dos carrileros un poquito con más recorrido, y arriba mete a Jeremá y a Ensongo, ¿no? El hecho de quitar a Mella, meter dentro Soriano, Villares y ¿quién me falta? Y Luismi. Entonces al final no me extrañaría que fuera a apretar arriba, pero con tres defensas, siendo la parte central, estando Jiménez, Ede y Loureiro, ¿eh?
4: Badallo, ¿tú hay alguna...?
2: Va Jeremá a la derecha, perdón, ¿eh? Porque se ha ido ya Jeremá y ha cambiado de banda. Ajá. Veremos si finalmente es esa línea de tres, porque sigue en Villares y Mario Soriano en el doble pivote y están en la derecha tanto Jeremai como Luis Micruz, así que bueno, va a sacar el Depor y veremos.
15: Es que creo que ha entrado, creo que ha entrado Ricky Rodríguez, el que antes el 14,
2: centrocampista,
15: y no Loureiro.
4: No, ha entrado Ricky, sí, ha entrado Ricky.
2: Sí, pero igual Villares va al central y en fase ofensiva Cuagliata por la izquierda, cogiendo velocidad, cogiendo amplitud y cogiendo profundidad y cierra con cuatro con Ede como lateral izquierdo falso, igual es eso,
15: Tú... Sí, ha entrado Ricky,
4: Va, Dayo, ¿hay alguna cosita que tocarías? Mejor no tocar nada de lo que funciona.
16: No, evidentemente con todo lo que habíamos hablado antes del pitido inicial, de las variantes de posiciones de futbolistas, de las pruebas de Mataracho, de la suplencia de Oyarzábal y más, irte 2-0 al descanso, es para no tocar nada, ¿no? Evidentemente yo creo que más que nunca y con cinco partidos en solo 15 días, veremos cómo está el Excel de Mataracho y quiénes salen en el 60 y quiénes en el 75.
4: Pues venga, que esto ha comenzado ya, John.
15: Sí, con un córner que ha forzado Pablo Marín ahí en una jugada buena defensiva abajo. Luis Micruz que la va a intentar poner y las Torres de Hidalgo arriba, punto de penalti, remató en Songoville. Bastante solito. Un poco la comidilla del descanso, Jimmy, aquí ha sido aquí el ajuste que ha hecho Mataracho en el minuto 20, mandando a Mamadusar a perseguir hasta su casa en Coruña, Luis Micruz, que es un poco lo que ha cambiado esos buenos ratos del Depor para que la Real luego encontrara, bueno, el acierto en esos regalitos que le ha hecho el Depor.
2: No permitir girarse un jugador que si lo hace puede generar alguna superioridad con algún buen pase, pues un futbolista muy vertical, sobre todo a través del pase, que es muy buen futbolista técnicamente hablando, y lo de Mamadusar para defender a campo abierto, creo que a la Real está viniendo muy bien para penalizar precisamente esos errores del Depor, que con el balón no ha estado cómodo a partir de ese ajuste.
15: Ricky Rodríguez tocando su primer balón en la izquierda, la puede poner Cuagliata, esperan dentro del área dos del Depor y sigue manteniendo Badallo Zaharian como referencia ofensiva, calienta Oyarzábal, calienta también...
16: Sí. Ya decimos que le ha salido bien, ¿no? Porque al final incluso el ruso ha sido uno de los goleadores de la primera parte, ¿no? Vamos a ver si es cierto que en la presión... ya lo hemos visto y cualquiera está lejos de Mikel Oyarzabal, pero este futbolista más, pero oye, ha marcado un gol y evidentemente se merece seguir después del descanso. Sorprendería mucho que le cambiesen rápido.
15: Ahí en Eco, 5 de la Real.
2: Estoy intentando situarlos. Están Asp, Alti y Amatucci seguro calentando. Y hay dos otros más del Depor que ahora sitúo. Y de la Real está Yobo Chienta, Kekú, Héctor Ford, Mikel Oyarzabal y Jon Gorrotxategi.
15: Bueno, pues ahí están moviendo los dos entrenadores un poquito el árbol. Lo que no se ha movido es el marcador. 48 de partido, Real 2, Depor 0. Balón en la izquierda para que Cuagliata vuelva a citarse con Pablo Marín. Estuvo bien ahí el de Santo Domingo de la Calzada.
2: Salta a calentar uno que es inconfundible en el Depor, que es Adama Traoré.
15: Sí, Traoré, madre mía, qué mazas está. No lo habréis comentado nunca en marcador.
4: No se nos ha ocurrido.
15: Tema nuevo. Pero es un tallo el tío, ¿eh? Está al lado.
4: Ya no se embadurna, ¿no? Con aceite, como antes, ¿no?
2: ¿Te acuerdas
4: que era esa la curiosidad siempre? Yo creo que eso ya no lo hace.
2: Yo les recuerdo un partido de Europa League contra el Español, hará 7 años, más o menos, además lo comenté aquí en la radio, y es que me pareció una superioridad física. Fue el primer día que de verdad le vi bien, de ir sobrado por completo. Es verdad que nunca ha terminado de reventar su carrera por completo por todo lo que prometía, pero es un jugador más que interesante para este Depor, al que yo pido para esta segunda mitad, porque le va a venir bien para estirar al equipo.
4: Totalmente.
15: Hay Jaime, dos chavales del Fabril también, Kevin Sánchez y Martín Ochoa, y hay una circunstancia curiosa que creo que Ochoa no va convocado con el primer equipo desde la época de Imanol Idiáquez, desde la era Imanol Idiáquez, y no juega el partido contra el Racing de Ferrol y los tiene aquí Hidalgo.
6: Sí, y es más, yo creo que incluso el año anterior, si no me falla la memoria, estuvo cedido en el Lugo y tampoco tuvo mucha importancia, ¿no?, en el equipo. No sé, son cosas que al final la dirección deportiva utilizan para el mercado o no sé para qué, porque ayer el partido era importante con el Racing de Ferrol.
4: Espera un segundo, Jaime, que tenemos gol en Almería, Antonio.
0: ¡Gol! Se adelanta la Unión Deportiva Almería, se adelanta el equipo de García Pimienta. Lo venía reclamando, lo venía buscando ese tanto para hacer el 1-0 en el marcador, ya que el conjunto de García Pimienta venía insistiendo, dominando el juego, y no ha sido hasta el inicio de esta segunda mitad cuando se han adelantado los rojiblancos. Hace el 1-0 del partido, ¿quién sino Miguel de la Fuente, el futbolista vallisoletano, que apenas llevaba ni 10 minutos sobre el terreno de juego? Ha hecho el 1-0 para el conjunto indálico. Recibió desde la frontal del área, se internó en el área del Leganés, sí, con la derecha, disparo cruzado para batir a Lucas Zidane. Se adelanta el Almería, minuto 51 de partido. Unión Deportiva Almería 1, Leganés 0.
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4: Venga, buscamos más goles en el partido de Anoeta, John.
15: Sí, lo buscaba Gonzalo Guedes. Estaba ahí un poco por si fallaba el defensa del Depor ahí en un pecheo que ha terminado en las manos de Leo Román, que tampoco es que haya parado mucho, Jaime. O sea, es que al final, la Real las que ha tenido las ha metido para adentro, y el portero del Depor, casi como Remiro, espectadores hoy, ¿eh?
6: Es que por eso decía antes, al final el primer tiempo, el que ha sido más eficaz es el que va por delante en el marcador, pero no por ocasiones, ni por juego, ni por contundencia a la hora de decir, joder, está siendo más superior. Está siendo contundente en cuanto a las áreas, tanto en un área como en la otra, ¿eh? Entonces, al final, por eso la Real va por delante, porque ha sido muy contundente en las dos áreas.
15: Lo intentaba Yeremay, volvió a aparecer Mamadou Sarr, balón de Diego Villares, el de Villalba, buscando un apoyo en la derecha. Tuya mía, lo intenta Luis Micruz, pero roba la Real y va a intentar correr en ese balón de Gonzalo Guedes y Carlos Soler. Ahí estaba el martillo de Benavente, que puso a correr Arsène Zaharian, sigue Zaka. Ha estado contundente, fuerte Josema Jiménez, que casi no lo hemos nombrado, ¿eh? Que no ha aparecido tampoco la jerarquía del uruguayo. Yo creo que pues es el tercer balón, cuarto balón que debe tocar, ¿eh?
6: Pues es un jugador tremendamente importante, ¿no?, para el Deportivo, ¿no? Porque al final es el jugador más experimentado, que tiene esa jerarquía, que le da esa tranquilidad al Deportivo, y sobre todo a la pareja que siempre tiene, ¿no?
2: Van a salir en la Real Mikel Oyarzabal y Yoko Chien, que ya se preparan. No esperamos ni al minuto 60, nada más empezar la segunda. Va a salir el capitán y va a salir el keniano.
15: ¿Va a aguantar Badallo a Zaharian y va a quitar a Susic?
1: Pues no sé.
5: De Guatemala, aguante peor, Badallo.
1: No, pero que te quiero decir.
15: No, Badallo ya perdonó a Susic y está en el camino de perdonar a Zaharian.
1: No, el camino a Zaharian todavía es que.
15: A ver, Ricky con Jeremay. Es buena para el Depor el recorte de Jeremay. ¡Qué bueno es! La tocó alguien. ¡Córner! Cómo se dio en una baldosa la vuelta Jeremay Hernández.
16: Me sorprenden los cambios tan tempraneros, aunque quizá ha visto ya Mataracho que los 8 minutos de segunda parte que llevamos son del Depor y dice, oye, ¿qué pasa? ¿Que voy a tener que meter a Oyarzabal para que el equipo no se caiga él solito? Pues igual por eso.
15: La va a votar Luis Micruz. Todos arriba del Depor. Cierra Coagliata. Vamos a ver el centro, primer palo. Ha estado bien ahí Zaharian haciendo puntos para que Óscar le perdone. Metió la cabeza. Balón otra vez para los gallegos. Y Jeremay que encuentra balón. Se asocian ahí los jugones. Pared con Mario Soriano. Termina el balón en Luis Micruz. Se cita ahí con Barrene. Sigue Luis Mi. Le pudo hacer penalti. Se va al suelo. No. Lo protesta y ahora se pone Gonzalo Guedes a correr solo delante de portería y acompaña la carrera a Susi. Sigue Guedes dentro del área, la puede pegar, la pega Guedes, golazo. Gol. Vaya chicharro. Gol. Gonzalo. Que galopó y venía Susic acompañándole esfuerzo, pero dijo el de Benavente, saco el martillo, esta es mía y la mando a guardar. Vaya tiro, vaya obús, nada pudo hacer Leo Román y protestan los del Depor, la caída de antes de Luis Micruz. Marcó la Real, 54 de partido, gol de Guedes. Real 3, lo siguen protestando. De por cero.
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5: Llega el tanto de la Real Sociedad. Creo que lo que están protestando es una falta de Barrenechea en el inicio de la jugada sobre Luis Micruz. Como que le arremete ahí un poquito. Bueno, ahora veremos a ver si pita o si no. El caso es que el gol de momento se va al marcador en Eco.
2: A ver qué dice el VAR, porque el cuarto árbitro le ha dicho a Antonio Hidalgo que no hay nada, porque sería no penalti. Si pita la falta es penalti.
15: No ha dado gol, Yo creo que ha dado el gol.
2: Yo creo que da gol.
15: Sí, da el gol.
2: El cuarto árbitro parecía que lo estaba diciendo. Y lo que ha sido, ha acabado en el primer gol de Gonzalo Guedes. Tremendo zurdazo del de Benavente, que ahora es sustituido para que entre Yomo Chien. Se marcha la carrera Gonzalo, que no tenía buena cara, pero ha marcado un golazo. Y va a entrar Mikel Oyarzabal. Veremos quién es el sustituido en la Real. Se va a marchar Arsène Zakarian. Esta es la ovación para Gonzalo Guedes. Va a haber dos cambios en el Depor. Esto lo voy a acertar. Entra Adrián Timira y con el otro creo que va a ser Amatucci.
4: Vaya ovación, ¿eh? Esto es para Mikel, ¿no?
2: Esta es la ovación para Oyarzabal, no para Zakarian, que estaba aquí yo con la duda.
16: En serio, ¿hace falta que juegue Oyarzabal con 3-0?
5: Bueno, descanso activo, Óscar.
4: A lo mejor, le viene mejor echar un ratito de partido aquí, 25 minutos, 30 minutos buenos, y no
16: pero que, que jugamos el jueves otra vez.
5: Sí,
16: jugamos el
5: jueves, pero activación, ¿no?
16: Que viene de lo que el viene con España.
5: Él juega un rato ahora, lo mismo que hace un gol, siente por estar volcado, bueno.
4: Por cierto,
16: que muy bien, pero vamos, que también le puede pasar algo y lo pierdes para...
5: También te digo, yo imagino que a lo mejor...
16: Viene de cansancio, de los viajes,
5: pero igual lo ideal es estar activo. No sé. Yo imagino, Jaime, que esto en un vestuario se tiene que medio gestionar, ¿no? Si al final el mejor de tu equipo, el que es estrella indiscutible, quizá un día de 3-0 sabe que va a tener poco desgaste, que ahora no va a tener qué tal, que puede marcar un gol, pues igual le das estas pequeñas licencias.
6: Sí, y que sobre todo, pues al final le puede venir también bien, ¿no? Para ese descanso, esa recuperación activa que iba a estar jugando para ya incorporarse otra vez a la competición, sabiendo que con este resultado, lo más normal del mundo, que al final, pues la incidencia que vayas a tener en duelos vaya a ser muy poca, al final vas a tener mucho balón, vas a generar situaciones, él se sabe mover, él se sabe lo que tiene que hacer en cada momento y creo que a lo mejor le puede venir hasta bien para lo que digo, para esa recuperación activa. Pero como mencionaba antes, con una fragilidad defensiva como la que está teniendo el Deportivo, es imposible competir en la máxima categoría. Está claro que te enfrentas a un jugador como Guedes, que es muy rápido, pero tú tienes que tener una vigilancia defensiva, si tienes que ser contundente y no dejar que llegue hasta casi tu área y remate, ¿no? Es una tremenda decepción, al ver al Deportivo, sobre todo competir, que creo que no está compitiendo.
4: Por cierto, vaya rebote en Eco llevaba Antonio Hidalgo, que se iba para el banquillo con un enfado increíble, porque ha venido Sesma Espinosa a explicarle el porqué de la decisión y no parece que le haya convencido, ¿eh?
2: Es que ha ido Antonio Hidalgo a hablar con el cuarto, y creo que el cuarto ya le ha dicho claramente como que no hay nada. Ha protestado Luis Micruz, que es el que estaba en la jugada. Estaba además una imagen curiosa, porque solo puede hablar el capitán Diego Villares al lado del árbitro, y estaba Josema Jiménez al lado diciéndole lo que tenía que decir, con lo cual el uruguayo no podía hablar, pero estaba al lado del colegiado. Y finalmente ha sido tres cambios: ha entrado Adrián Altimira por Simo Navarro, ha entrado Matucci por Villares y se ha retirado precisamente Luis Micruz para que entre Adama Traoré.
5: Ojito que hay gol en Almería, Antonio.
7: Gol, gol, gol, gol, gol, gol, gol, gol, gol, gol, gol de Miguel de la Fuente. Hace el segundo el futbolista del Almería, el exjugador del Leganés. Tras un gran centro de Cipenga, remate de cabeza de Miguel. Se adelantó de nuevo el Almería y puso el 3-0 de Chirino. Acaba de marcar el tercero Chirino. Anteriormente hizo el 2-0 Miguel de la Fuente. Así que el Almería prácticamente cierra el partido con este gran gol de Chirino. Minuto 60 de partido. Almería 3. Marcó Chirino, Leganés 0.
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4: ¿En Anoeta se repone un poquito el Depor o sigue mandando la Real, John?
15: Bueno, ha habido una gran parada de Remiro, grandísima parada de Remiro, un cabezazo de Songoville, pero muy clara, ¿eh? O sea, Jimmy, ha sido de meterte en el partido otra vez, y ahí Remiro, pues, salvador, ¿eh?
5: Ah, espera, creo que le anda paso a Jimmy, le estábamos comentando una cosa.
15: A ver, hoy Arzado al frontal del área, sigue Mikel con sus 6 para marcar la Real Sociedad, se ha dormido un poquito ahí.
5: Como nosotros.
15: El croata que tira otra pared ahí, qué bueno el pase para hoy Arzado, la parada de Leo Román, le cae a Mikel, gol, pero no va a valer. Y es noticia que no protesta Oyarzabal, que lo protesta todo, porque estaba pelín adelantado en Eco.
2: Vaya pase que había metido de cuchara Lucas Sučić. No lo metió a la primera, sí a la segunda Mikel Oyarzabal, que no lo protesta.
4: Era claro, ¿eh?
2: Tiene la mano en alto el colegiado, pide calma, no sé si para revisarlo, para que no continúe Leo Román, sin nada, gol anulado.
5: Y por cierto, acaba de arrancar el partido entre el Liverpool y el Manchester City, ¿verdad, Fran?
8: Sí, está siendo una encerrona, ¿eh? Ambientazo en Anfield Road con cánticos por parte de los aficionados del Liverpool como los siguientes: tus estrellas se están desvaneciendo todas, no han ganado un trofeo desde 1976, bajad, bajad, bajad, o pancartas como después de todo realmente nos habéis robado a todos. Por tanto, está siendo un partido donde de momento el Liverpool está teniendo la posesión de la pelota.
15: Gol,
8: está
15: gol,
8: siendo
15: gol, muy vertical. Gol, gol, gol, gol, gol, gol, gol, gol, gol, gol, golazo. ¡Qué golazo del Depor! Se mete en el partido el equipo de Hidalgo, el taconazo de Ricky Rodríguez en una jugada que empezó Adama Traoré, que le ha caído a Mario en la frontal del área, la mandó a guardar abajo donde no llegan las manos de Remiro. ¡Qué golazo del Depor, que se quiere agarrar el partido en los 30 minutos que quedan! Marcó Mario Soriano, hay partido. Real 3, Depor 1.
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5: Llega el gol del Deportivo de La Coruña. Cuidadito, no se meta en el partido. ¿Cómo reaccionó los banquillos en Eco?
2: Pues con mucha prisa el Depor, intentando transmitir tranquilidad. Omerto Prak, el segundo de Rino Mataracho. Marcos Soriano no lo celebra. Primer gol de la temporada. Tiene prisa por seguir atacando el Depor.
15: Bueno, pues arriba Remiro, la pega arriba, y vamos a ver ahora mismo, tenía un dato aquí apuntado de los minutos 60 de los dos equipos, el gol en el 61, la Real Badallo, de los 14 goles con este que ha encajado, 10 los ha encajado, sí, a partir del minuto 60, y el Depor engorda también su me mantengo vivo hasta el final, porque lleva más con este ya, creo que es el 45% de los goles del Depor por delante del minuto 60, ¿eh? Todavía queda partido, ¿eh?
16: Y luego que el Depor había empezado, ya estábamos diciendo, mejor la segunda parte, había salido mejor de los vestuarios y quizá le había hecho o le podía hacer daño esa acción de Guedes, ¿no? Porque la Real no había hecho nada en la segunda parte y se ha soltado el portugués ese golazo.
15: A ver, Osien para Oyarzabal, espera a Susis, Mikel que se duerme, ha estado bien, vaya partidazo también de Mario, pero Mikel le vuelve a robar el balón, le pitan falta. Ha entrado ya el partido en el territorio manicomio,
6: Pues en ese territorio el Deportivo se suele mover muy, muy, muy bien.
5: ¿Le da muchas opciones, Jaime, al Depor?
6: Hoy, fíjate, es de los días que menos opciones le doy. Lo que pasa que sí es cierto que la entrada de Adama al final te puede mover el avispero, porque al final es un jugador que es vertical, que es lo que necesita el Deportivo. Jugadores verticales que sean capaces de ir a uno contra uno e ir directos a portería, no tanto como suelo decir de A a B, de B a C. No, no, la portería se ha hecho para atacarla y nosotros tenemos la facilidad de que tenemos jugadores, ¿no?
16: El tema, Jaime, es que si la Real ni hoy, con 3-0, como se le había puesto el partido, logra no encajar, un equipo que normalmente se iba un par de ellos por partido, lo habéis visto en Elche, en Valencia, afortunadamente llegamos a tres, bastante, ¿no? Pero dos nos llevamos casi siempre, con lo cual vamos a ver todavía, que queda mucho tiempo.
2: Para mí hay partido que además el Depor ha cambiado mucho su actitud, el cambio de Alti para darle más profundidad por fuera, por Chimo, que es un lateral más conservador, lo de Traoré para estirar el equipo, Mario Soriano más cerca de la media punta y de hecho ya ha facturado con este gol. Creo que todavía, aunque el Depor ha hecho una primera mitad muy flojita, yo creo que hay partido.
15: Es que la Real se sigue moviendo en sus parámetros de ser de los equipos que más conceden. Lo hemos hablado aquí mil veces. Concede una media de 16 ocasiones por partido. Lleva 12 ahora mismo el Depor y queda media hora, que es muchísimo para uno de los equipos de arriba, que ahora mismo va quinta la Real. Frontal del área otra vez. Lo intentaba y le han pitado falta. Mario Soriano, que intentaba volver a penalizar desde la frontal. Es que no sé si de los de arriba, Jimmy, hay alguno que esté en estos parámetros de conceder, repito, 16 ocasiones por partido.
2: Es que de los de arriba, creo que tienes que irte hasta la posición del Rayo, que es decimotercero, es decir, que no está arriba, para ver un equipo que encaje más goles que la Real Sociedad. O sea, esto creo que en este intercambio de golpes la Real puede salir ganador muchos partidos, pero en otro le va a salir cruz y ahí tiene que empezar a corregirlo, porque esto es algo que ya arrastra desde el año pasado.
15: Badama otra vez que rasca otro córner y lo va a intentar poner ahí Mario, que es Jaime, un jugadorazo, lo conocemos aquí bien, que estuvo aquí cerca, pero vaya pelotero este.
6: Es un jugador diferente, es un jugador sobre todo que tiene mucho dinamismo, con el balón en el pie, tiene muy buen trato, tiene un buen último pase y sobre todo que es muy trabajador, o sea, se puede tirar los 90 minutos dando opciones a...
15: A ver, penalti rojo, cambió el partido, Pablo Marina a la calle, manicomio estaba avisado, se va a volver loco el partido por el agarrón de Pablo Marín sobre Ensongovil, se va a volver a quedar con 10 la Real Sociedad y vamos a ver, porque se lo quieren comer al colegio de los jugadores de la Real Sociedad, Pablo Marín a la calle.
5: Yo quiero verlo porque en principio...
2: El penalti es claro, el agarrón es claro.
4: Sí, la roja es la discusión.
2: La roja es la duda. La roja es la duda porque no llega a rematar.
5: Yo creo que lo que le está protestando Pablo Marín al colegiado es que se están agarrando los dos.
4: Pero eso sí, te lo ha pitado.
15: Penalti es clarísimo.
2: Sí,
15: penalti
2: es claro.
5: La roja. Sí, es penalti y yo creo que es expulsión porque el balón va hacia el jugador del Deportivo de La Coruña, que no me alcanza
2: claro,
5: el tiro.
2: En Songoville.
5: Y yo creo que...
2: Bueno, a ver.
3: A mí me sigue dejando duditas.
5: Bacalá, que no.
3: Por tirarse.
4: Yo no lo pito.
3: No
4: puede
3: ser tío por esto.
15: Marín se agarra, pero lo fuerza muy bien el Songoville, que en cuanto ve que le agarran un poco, lo fuerza.
5: Yo creo que no es de VAR. Pero no sé si lo va a corregir porque contacto hay.
4: Hombre, claro que hay contacto, pero es que estamos hablando de pitar un penalti y expulsar un futbolista por un contacto.
5: Yo pista la segunda
4: repetición,
5: cambio de opinión. Yo no lo pitaría. El contacto me parece muy leve y creo que no le sujeta para nada y no le impide el remate.
4: En Eco le están hablando al colegiado, ¿no?
2: Le está hablando todo el mundo. Le está hablando de Arzabal.
4: Me refiero al VAR.
2: Es que me imagino que sí, pero parece que va a mantener la decisión, sí. Y es... Lo de la Real con los arbitrajes es curioso. Va a entrar Igor Zubeldia y va a entrar Jaque Cubo.
4: Muy poco para
2: y la Real que hace 14 minutos ganaba 3-0, pues bueno, Matarazzo es muy gracioso, sigue hablando de lo del el meter un gol más que el rival, pero cuando descontrola los partidos, pues a veces pasan estas cosas.
5: Para mí no es penalti, ¿eh?
4: Yo para mí tampoco.
5: Pero
4: para,
5: ni de VAR.
4: ¿Para ti, Jimmy, penalti?
9: No, no da para penalti.
4: ¿Para ti, Badallo, sería penalti?
16: Yo en directo me ha parecido. Ahora, es que yo no te puedo decir, porque tenemos la televisión a no sé cuántos metros colgada del techo.
4: Es que la tele ofrece muchas dudas.
3: La repete deja dudas.
16: Tú me ofrece más dudas.
4: Jaime, para
15: bueno,
4: ti.
15: Bueno, Bayeremay, Bayeremay, a mí me ha parecido en directo, viendo la repe tengo dudas. Yo creo que lo fuerza bien en Songoville. Y ahí va Jeremay en los 11 metros, debajo del quesito, donde están los más de 500 que vinieron de Coruña. Se miran Jeremay, Alex Remiro, Remiro y Jeremay. Va el canario, brazos en jarras, carrerita, paradiña, la pega Jeremay. Gol, gol, gol, gol, gol, gol, gol, gol, gol, gol, gol, gol, gol, gol, gol, gol, gol. Manicomio. Gol, gol, gol, gol, gol, gol, gol, gol, gol, gol, gol, gol, gol, gol, gol, gol, gol, gol. Jeremay por debajo de Remiro se venció, adivinó el lugar del disparo el portero de Cascante, pero por debajo se la metió el canario. Va a entrar Zubeldia, se va a ir Yangel. Nos quedan 22 minutos de locos.
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5: Me hace gracia cómo empuja ahí un poquito Yarzábal a un futbolista del Deportivo de La Coruña. Pero bueno, parece que el gol va a subir al marcador. ¿Cómo reaccionó Anoeta? ¿Cómo reaccionó Matarazzo? ¿Y cómo reaccionó evidentemente también Antonio Hidalgo en Eco?
2: Saltó todo el banquillo del Depor pidiendo más, pidiendo que por qué no van a poder empatar un partido que hace 14 minutos perdían por 3-0. Reaccionó Matarazzo, que iba a entrar Cubo, el que ha entrado ha sido Igor Zubeldia, se ha retirado y Ángel Herrera, y ya cierra la Real con una línea más o menos de 3. Y a ver qué pesca arriba Yobochien.
4: Bueno, Jaime, esto ha cambiado por completo, ¿eh? El Depor se ha metido de lleno en el partido. Lo primero, ¿para ti era penalti?
6: Para mí me ofrece dudas, porque al final en Songo lo va buscando. Lo que pasa es que cuando compras todas las papeletas te puede pasar lo que te ha pasado, ¿no?
4: Pero o sea, ¿no te parece demasiado?
15: A ver, Adama, ¡qué mano! Y ahora pita la falta Sesma. Ahora pita la falta Sesma tarde, que reclamaba Mamadou Sarr, pero si valía era, vamos, acción, valor, gol total de Remiro. Qué mano abajo, tremenda.
16: Porque deja jugar y luego pita una falta.
4: Por si luego le tienen que rectificar.
15: Bueno, yo he tenido la suerte de hablar con el delegado arbitral del partido antes del partido aquí. Bueno, que le puedo decir que es Burrul.
2: No diremos quién era, pero trabajaba
15: nuestro querido
2: casa.
15: Alfonso Pérez Burrul.
4: No, no diríamos quién era, pero era Burrul, ¿no?
5: Sí, no diríamos quién era, pero trabajaba en esta casa. O sea, Burrul o Andújar Oliver.
15: Muy parecido a él. No, me decía que Sesma, podéis mirar las estadísticas, la temporada pasada no expulsó a nadie, pero este año lleva tres rojas y se le ha ido el partido ahora completamente cuando viene con los jugadores de la Real pidiendo también
2: una agresión
15: de Josema
2: Jiménez, que le acaba de meter con el codo a Mikel Oyarzabal, la de la amarilla, el ex central del Atlético de Madrid. Se revuelve Yarzábal en el suelo y dos jugadores de la Real que pidieron, pues la de tú me has echado a una, a ver si echas
4: claro,
2: uno de
4: claro,
2: ellos.
4: Claro.
2: Y Yarzábal en el suelo.
5: La cosa de lo de la roja, yo creo, Enego, que, o sea, si tú pitas penalti tienes que pitar roja porque el tipo va a rematar a gol.
4: Pero es que para mí no es ni penalti.
5: Para mí no es penalti. Ya, pero o sea, yo creo que si pitas penalti tienes que expulsarlo porque es que va a embocar. Pero entiendo que ahora la gente de la Real está muy caliente porque han visto la acción y claro, aquí a Jiménez le piden la roja, claro.
6: De todas formas, si pitas penalti, al final tienes que pitar todos los penaltis que hay en un corner, claro. Porque es el gran problema que hay.
5: Muy
6: es
5: liviano.
4: Muy poco para pitarlo.
6: Es demasiado,
4: sobre todo
6: demasiado poco.
4: Yo voy, Jaime, a que es una decisión muy traumática para el partido. Un penalti y un futbolista menos que se vaya del campo por una acción que para mí no conlleva esa pena. Vamos, yo creo que hay que aplicar el sentido común lo primero. Y a mí me parece que no da, para mí no da ni para penalti.
3: Es una disputa.
6: Al final el otro lo va buscando, pero también yo pienso de la misma forma, que al final dices, jolín, tiene que haber algo más para que haya penalti, porque es una decisión muy, muy, muy trascendental, ¿no? Para el Deportivo, fenomenal, está claro que le mete más todavía en el partido, pero siendo objetivo, al final llega un momento que tienen que empezar a cambiar y buscar la coherencia del juego, no la coherencia de unas imágenes, que al final las imágenes, si las miras, al final siempre o es roja, o es penalti, o es difícil que te cambien una situación, ¿no?
15: Lo que digo es que yo creo que el árbitro se está dejando arbitrar, fundamentalmente por los asistentes, y que está dejando mucho las jugadas a que me la pitas, a que me la digas.
4: Pero,
15: por el
4: pero John,
15: que...
4: el penalti ha sido suyo, que lo ha pitado en décimas de segundo.
15: Totalmente, pero que revisar si queréis el dato de que no me parece baladí.
4: No,
15: un poco
4: sí,
15: en el
4: total.
15: Cambio de tendencia del árbitro de repente no expulsar a nadie la temporada pasada e ir a roja por partido prácticamente esta temporada, que es lo que le está pasando a Sesma en su segundo año en la liga. Bueno, pues vamos
2: está
15: a ver.
2: Está despertando la gente de la Real, porque en todo esto de la gente lo va a pedir, la gente de la Real está caliente con el tema. Aquí ganó Atlético de Madrid con un penalti, que encima hay un vídeo el día después que le dice Munuera Remiro, si le tocan la pierna lo quito, le tocan la pierna y no lo quita, entonces en el heredado. Pues la gente de la Real está bastante enfadada con el colectivo arbitral, y Matarazzo ya dijo, creo que el día del Atlético, llevamos 3 partidos seguidos en el que hay decisiones raras arbitrales, pues hoy puede añadir otra.
4: Es verdad que en ese campo, Jimmy, pasan cosas raras.
3: De todas maneras, yo no sé si hay un cambio de tendencia arbitral últimamente, porque me sorprende que siendo un penalti claro el de ayer de Lenormand, estén tan picajosos con el tema de los agarrones cuando antes no se pitaba prácticamente nada.
4: Entendemos que son opuestos, es decir, lo de Lenormand es un penaltón de agarrón.
3: Sí, estoy de acuerdo, Pozuelo, pero lo que quiero decir con esto es que ese tipo de agarrón muchas veces no se pitaba y ayer sí se pita, y hoy se ha pitado esta minucia de penalti que no da para ni siquiera para falta, porque también en Songoville está agarrando a Pablo Marín.
15: Para mí está muy bien el chaval. El chaval lo rasca bien y...
4: Bueno, hace lo que tiene que hacer,
15: Sesma,
4: claro.
15: López,
4: claro.
15: Y Adama Traoré, yo creo que está cambiando también un poco el partido en plan en modo agitador, compite ahí con Jobo Chien, que hace lo mismo, el pase es bueno para Oyarzabal, que está reventado, sale Leo Román y lo intentaba de cabeza en Songoville, pero balón ha terminado en los pies de Lucas Susic, marcador de Radio Marca. Siempre que juega la Real, ponga la radio que pasan cosas en el manicomio de Matarazzo. 3 goles hoy, 5 el otro día contra el Valencia, 5 hoy, 3 contra el Bournemouth, 3 contra el Atlético de Madrid, 5 contra el Elche. Siempre pasan cosas. Barrene de cabeza lo intentaba, nada. Y el dato, Badallo, 11 de 15, porque ya son 2 a partir del minuto 60.
9: Sí, que sí, es increíble.
15: Temazo,
9: Es increíble lo que solemos decir, que los partidos de la Real no están cerrados hasta que están los futbolistas en el vestuario, y lo estamos viendo, ¿no? Y afortunadamente en Elche y en Valencia encontró otra vez portería cuando ya casi no lo esperábamos en la prolongación, y hoy lo hemos dicho con 3-0 que todavía que la Real está encajando goles muy fácil, ¿no? Y le han llegado 2 en un momento.
15: El tema es si esto, Jimmy, es sostenible en un ciclo. Si tú así puedes ir por la vida.
3: No, a ver, depende de los objetivos, claro, pero si la Real quiere estar arriba y ser un equipo que compita por pelear por Europa, a mí me parece que en esta ida y vuelta es muy complicado, porque tampoco la Real tiene tantísima pegada como para poder permitirse intercambiar golpes con los rivales, ¿eh? A mí me parece que con 3-0 tienes que saber controlar más el partido y saber cerrarlo, que no dejar crecer al rival.
15: Es el primer gol en Liga del tridente Oyarzabal-Guedes-Cubo. El primero, Y ahí está la Real sobreviviendo un poco todavía, porque Mikel ha hecho números con la selección, pero este año con la Real todavía no ha visto portería,
2: Pero el dato es que la Real en el 53 se pone 3-0 y en el 60 te han metido gol, y por el medio ha habido un paradón tremendo de Remiro a Vilensongo. Es lo que decía Jimmy, es que la Real tiene que controlar algo.
15: Eso es.
2: No te estoy diciendo que seas al 1-0 y que no pase nada como con Imanol, que a veces nos aburríamos, pero ostras, controlar un poco. Es que
5: sí, meter el partido en formol, Eneco. No es tanto defender bien, sino un par de posesiones largas, dormir un poco el partido. Lo hizo el Barça ayer, por ejemplo, con el partido. Claro, lo hizo el Barça contra el Getafe.
2: Pasivo, sí. Esto no es balonmano.
15: Está cerrando con 5 ahora Barrén en el lateral derecho. Lo intentaba Cuagliata, jugando a las 4 esquinas. El de por Mamadusar, que se equivoca si va ese balón, pero de apagafuegos ahí, Igor Zubeldia, para conseguir sacar del área un balón que había comprometido muchísimo. Una mala cesión del senegalés. Le pitan a Sesma, que no pita falta. Balón de Mario Soriano con Jeremay. Se han chocado con Yangel. La pega otra vez a las manos de Remiro. Y está ahora mismo el Depor Jaime siendo lo paciente que no era antes, porque sabe que con la superioridad, este equipo tiernito atrás, alguna te puede regalar, como le estaba a punto de hacer Mamadou,
10: Sí, pero sobre todo siendo más vertical, queriendo llegar más a la portería contraria, aunque esté ahora con uno más, al final tiene que llegar a los jugadores de banda, que desequilibren, que lleguen, que sucedan cosas aunque te equivoques, porque eso es lo que va a generar mucha desconfianza en el equipo rival, porque si estás pasando de uno a otro, no, tiene que aparecer algo, y eso es lo que pasó el día del Betis, el segundo tiempo del Betis fue eso, idas y vueltas, y el Deportivo tiene jugadores que tienen buen pie para poder que sucedan esas cosas,
17: ¿eh? A mí, Jaime, hay una cosa que me ha gustado mucho de Hidalgo, que ha visto que estaba sufriendo con la presión de la Real y que perdía la pelota muy rápido, ha metido a sus tres mejores centrocampistas.
8: Voy a ver la pérdida de Osien en Songoville con Jeremy dentro del área. ¡Remiro! Otra mano fuerte abajo, otro regalo de la Real Sociedad, otra parada del de Cascante, córner, se va a ir Cuagliata, va a entrar Jensen en eco.
18: Pues quema las naves el Depor, último cambio, se marcha Cuagliata aprovechando para aplaudir a su compañero, entra el danés Jensen.
8: Bueno, pues vaya mano de Remiro, hay otra más,
16: No, está sujetando, es que el tema no es ya lo de que te quedes con uno menos, es que la Real con uno menos es que se mete atrás y
17: se pone muy nerviosa. Que es un poco el tranquilizar.
16: Estás

0: Catalán, el Baskonia liderado prácticamente por un conjunto, en un partido muy coral donde todos están anotando, han destacado de momento Stewart y Duarte con 7 puntos, mientras que en el Juventud de momento el máximo anotador está siendo Chipham con 10 puntos y también con 9 Reyes. Al descanso, Baskonia 45, Juventud 39.
1: Regresamos a lo de Anoeta, es verdad lo que dice Jimmy, lo que dice yo muchas veces, que es que la Real solamente sabe llevar el partido a la locura absoluta, ¿eh?
2: Sí, mira, con jugadores como Ricky, jugadores como Amatucci, que evidentemente tienes que tenerlos, ¿no? Le hubieran venido muy bien a un equipo como la Real en este momento, jugadores de buen pie, que no les queme hacer mucho pase corto, bajar el ritmo del partido, pero es que la Real... Ahora, aparte de que tiene 10 futbolistas, no le está durando nada la posesión, está entrando en el ida y vuelta y no está calmando el partido. Creo que la lectura es muy negativa del equipo de Matarazzo en este momento.
3: Ay, que si pagarais por gol, yo me forraría. O sea, yo que soy el narrador de Marcador que más goles narra, con mucha diferencia, es que son todos los partidos a favor o en contra.
4: O sea, puede ser.
1: ¿Pero qué prefieres? ¿Ceros a ceros o qué?
5: El tema en el debate este es que yo a la Real no le veo encajando menos goles. O sea.
3: A ver, el error de John Martín, otra más. Mamadou Sarr. Está la Real jugando ya no con fuego, sino en modo fakir, fagocitando. Y luego a ver qué sale en el eructo. Ahí un poco, porque otra vez, a punto, el error de John Martín. Jensen jugando con Ricky Rodríguez, frontal del área, partidazo de Mario Soriano, que ve al hombre libre en la derecha, la puede poner. Espera Jeremay, la pared con Adama Traoré, el centro buenísimo, las manos de Remiro, el rechazo ha tenido Potra, la Real se metía para adentro, ha tenido una Potra terrible porque ha rebotado en un compañero y creo que era Jensen el que se lamentaba a punto de llegar el 3-3.
2: Por cierto, el cambio de Jensen, no lo hemos comentado, también es otro mensaje de Hidalgo de ir a por el partido, quita a Cuagliata que es un lateral y mete un extremo como es el danés, más puro que Cuagliata que es un carrilero al uso.
1: Más cerca que ahora Jaime, imposible,
3: No, y a sobre Matucci todo le ha dado, ha sido a Matucci.
6: Sobre todo porque estamos viendo a un Deportivo completamente diferente, un Deportivo que va por el partido, que no va a ver lo que pasa, sino que va a intentar conseguir ahora el empate, pero estoy seguro que si se tiene la suerte de conseguir el empate, va a intentar ir a por los 3 puntos. Y eso es lo que se le pide al Deportivo, sí, porque tiene jugadores para ello, ¿no?
5: Es que el Depor habrá visto también lo que le pasa, sí, a la Real, que claro, no es la primera vez que está en esta situación, que se mete y que al final tienes opciones.
2: Es que está la Real con un 5-3-2 en el que uno del medio es Ochien y arriba está Oyarzábal, que no tiene sentido. Pon a Ochien a correr, a Oyarzábal a intentar aguantar e intenta tener la pelota, porque es que aquí estás pues a contracorriente nadando, pero es que el Depor las va a tener y alguna te va a meter.
3: No,
2: es que...
3: Altimira está haciendo daño, los centros laterales, ha pegado ahí a la cal bien. Y ahora canta la grada de Aitor Zabaleta que está sufriendo la Real Sociedad, 82 de partido. Real 3, Depor 2. El balón para Jensen, que jugó el otro día hasta de falso 9 en el partido contra el Oporto, no habiendo delanteros. Frontal del área, Amatucci con paciencia. El Depor que la busca, Soriano que encuentra ahí a Adama Traoré. 8 de la Real dentro del área. Vino a echar un cable Jobo Chien y ahora presiona Mikel Oyarzábal. Frontal del área otra vez, De Bright. Josema jugando con Adama Traoré en el mano a mano, en el tuya mía ahí con Sergio Gómez. Adama que la quiere pegar, se pudo dormir. Y Ángel que sale fuera de zona y ahora roba Susic para que se ponga a correr Mikel Oyarzábal Ugarte, mano a mano el campeón del mundo, sigue Mikel, va Mikel, lo puede matar Mikel, Leo Román y ahí estaba el partido en clave Churiurdin, parada, valor, gol, paradón del portero de Ibiza. No estuvo fino, fue la de Wembley, no hubo picadita, córner.
1: Demasiados metros, Badallo, demasiados metros tuvo.
2: Tenía demasiado que pensar, está Óscar aquí intentando recuperar el oxígeno como Oyarzábal. Tremenda la parada de Leo Román, ¿eh? No ha habido picadita, pero tremendísima la parada del portero ibicenco, ¿eh?
4: A mí me parece un gran acierto de Leo Román, ¿eh?
2: Es que vaya toquecito sutil, ¿eh?
4: Sí.
3: Córner a ningún lado, Zubelda que quiere terminar la jugada, despeja mal, la defensa del Depor le ha caído a Susic. Ha estado bien ahí Mamadou Sarr, yo estoy en fuera de juego, tú no, pero se lo han terminado Luca pitando también, porque ha ido a jugar. Sí, ha ido a jugar y está Maisano ahí hablando con Matarazzo.
2: Oyarzábal, Ayen, Héctor Ford, Taque Cubo, Beñat Torrentes y John Gorrochategui. Oyarzábal reventado no puede estar, va a salir el 60.
3: Sí, pero está cansado.
2: Nada, se ha pegado una carrera de 60 metros, eso es otra cosa.
3: A ver, a ver.

0: Adama Traoré. Hay partido porque así lo ha decidido Leo Román. 3-2 va ganando la Real. Marcador de Radio Marca. Mario Soriano retrasando el balón para Matucci. A Matucci jugando con Ed Bright. Está Jeremay ahora mismo. Lo ha movido Hidalgo aquí. Lo ha puesto con Barrene. Si pillo Zorro, sabiendo que puede ser el que peor defienda. El partido en el otro lado de Adama con Sergio. La pone Adama a buen centro. Vamos a ver de cabeza. Y Ángel despejando. Estaba en Songoville cerquita del balón. Y la Real resistiendo como cuando los franceses aquí asediaron la ciudad.
1: Creo que el cambio lo ha entendido también Rino Matarazzo. Va a ser Héctor Ford. Imagino que por Barrene, por intentar frenar a Jeremay.
2: 6 en punto de la tarde, 5 en Canarias. Venga, vamos a buscar en cada cancha, que yo creo que nos da tiempo. Minuto y marcador. Y arrancamos precisamente con la máxima categoría de nuestro fútbol, que tenemos un partido finiquitado.
3: Con el doble rosco, Elche 0, Celta de Vigo 0.
2: Recta final del Odeano, Etayón.
0: Cabezazo y córner otra vez a favor del Depor, 85 de partido, resiste la Real con 10, Real 3, Depor 2.
2: En media horita.
3: A las 6:30 desde la Cartuja tenemos Betis Osasuna.
2: Y a las 9 de la noche.
3: Cerramos la jornada en primera desde el Sardinero Racing de Santander, Valencia.
2: En segunda división, uno ya acabado.
3: El del turno de las 2 de la tarde, Andorra 1, Castellón 0.
2: Y otro que está en proceso de terminar, Antonio.
4: Sí, ya en la recta final del partido, minuto 87 en el UDE Almería Stadium, monólogo rojiblanco, gana la Almería por 3-0, Almería 3, Leganés 0.
2: Para las 6:30.
3: A las 6:30 tenemos el Mallorca Las Palmas y cerraremos la jornada en segunda a las 9 con Cádiz y Sporting.
2: En el fútbol internacional estamos pendientes de lo de Liverpool y Manchester City, en el minuto 30 de partido, de momento 0-0 entre los conjuntos ingleses. También pendientes de la Copa del Rey.
3: En la Copa del Rey ya tenemos los dos resultados del día de hoy, lo decíamos, en el Atlético Güímar 3, Sporting Hortaleza 3, ha clasificado el Sporting Hortaleza y acaba de finalizar el Prat 4, San Rafael 0, por supuesto, Prat clasificado para la siguiente ronda.
2: Y repasamos rápidamente capítulo polideportivo con tres cositas. Lo primero, córner Baskonia Sisa Juventud, entiendo que todavía el descanso West Arena Walter.
5: Sí, así es, todavía descanso, mismo resultado que hace unos minutos, Baskonia 45, Juventud 39.
2: En Miribilla nace el Surne Bilbao San Pablo Burgos Jae, Caín Barrero, muy buenas. Barreiro, perdón.
6: Hola, muy buenas. Otro domingo más en Miribilla. A puntito de arrancar el partidazo entre Bilbao Basket y Burgos. A puntito de ir al salto los dos jugadores. Son las 6 de la tarde. A puntito de arrancar Bilbao Basket, Burgos.
2: Y noticia también buena en el mundo del tenis.
3: Seguimos pendientes del Master 1000 de Shanghái, donde también se ha clasificado Alejandro Davidovich, que le ha ganado en 3 sets a Tiafoe y se une a Carreño, Alcaraz y a Jodar en el turno de mañana.
2: Venga, pues en minuto y marcador hecho, todo repasado. Volvemos a lo de Anoeta, que lo ha vuelto a intentar el Deportivo de La Coruña. John.
0: Sí, y otra vez Alex Remiro, la sexta parada del de Cascante 6. Badallo, te veo muy introspectivo, ¿eh? Te veo ahí.
7: No, me ves que evidentemente, mira, ahora hay un jugador tirado, es que ni eso tampoco hace la Real. O sea, perder tiempo, que ya lo hemos dicho, ya sé que ahora es más difícil, pero es que ni se agarra a eso.
1: Último cambio en la Real, viejo, entra Herrera, Héctor Ford. Se marcha Ander Barrenechea, pues no se estaba con Josema Jiménez también por si se pudiera revisar una posible segunda amarilla, la pedía algún jugador de la Real, pero se ha retirado Barrene, entra Héctor Fort en esta defensa de tres centrales de la Real.
7: Pero ¿cuánto lleva tiempo? Ahora se ha tirado Herrera o le habrá dado algo, pero ¿cuánto tiempo lleva la Real con uno menos? Y ha tenido que esperar ahora.
1: Ahora te lo digo, la han echado
7: para intentar rascar un poco de tiempo.
3: 20 minutos.
0: Bueno, es la hora de los valientes, de los cobardes nunca se ha escrito nada. Hacemos rondita rápida, resiste la Real. Pozuelo, ¿sí o no?
3: Yo creo que sí.
0: Parra, ¿sí o no?
2: No.
0: Jaime, ¿sí o no?
8: Sí.
0: Jimmy, ¿sí o no?
1: Resiste la Real.
0: Badallo, ¿sí o no?
8: Sí.
0: Y Adama Traoré en eco, ¿sí o no?
8: No.
0: Conduciendo este balón que termina en Jeremay. Sigue Jeremay, la puede poner Jeremay. La pone Jeremay, la cabeza de John Martín. Saque de banda. Y la pitada tremenda para Sesma, porque no ha pitado una falta ahí,
1: pedía,
0: ¿no?
1: Una falta Joe Bochien. No se la dio el colegiado.
0: Soriano que la pone, duda Remiro. El error ahí de comunicación con John Martín. Corner.
1: Es más, te digo cómo no va a aguantar la Real. Es que se va a meter el gol en propia ya. En un balón de estos mal despejado. Ya es lo que le falta a la defensa de la Real.
2: ¿Cómo la pones? Bueno, pues llevamos en el límite, ¿eh? Porque está John Martín, si la peina un poco va para adentro.
0: A ver el córner, punto de penalti, la buscaba pantallas ahí para Josema Jiménez. Le cae el balón a Mario Soriano. Va Héctor Ford con todo, que es el que tiene más energía. ¿Qué diría Mourinho? El taconazo dentro del área. Mamadou Sarr despejando todo como si fuera la muralla china. 89-15. Y vamos a poner, o vamos a ver cuánto quiere poner Sesma López. Jeremy, que ha hecho lo que ha querido con Héctor Ford. Remiro, que se tira al suelo, que no va a tener nada de prisa.
3: Es un frontón ya.
0: Matarazzo. Sí, Matarazzo está de pie ahí, Neco, diciéndole keep calm.
1: Al equipo
0: my
1: que
0: friend.
1: Intente salir Josema Jiménez de delantero, marcando los segundos que tarda Remiro en sacar. Va a sacar ahora el cartelón y ojo que está aquí el zorro de Eibar.
0: A se ver, pone al jabal. Y no sé si va a haber roja o amarilla. Roja
1: se la
0: al jugador del Depor. Creo no sé si era o no un buen cambio, pero Mikel Oyarzabal, como el Cid campeador en las puertas de Valencia, en un balón que no tenía nada, cuerpea, la aguanta, se la juega el jugador del Depor al límite, y la roja para Matucci. Ahora lo vais a ver con la televisión, era el último, y la Real que lo intenta o lo consigue parejar en el tiempo de descuento.
1: Nos vamos a ir hasta el 96.
3: Seis más. En este caso sí que tenía la pelota controlada, era el último, yo creo que la falta es más o menos clara, así que vamos, no sé si tenéis alguna duda sobre la expulsión de Matucci.
7: Yo no,
0: a Matucci no la tiene porque se va sin protestar.
1: A Matucci acaba de aprender lo que es Mikel Oyarzabal.
3: Esta es la clásica, esta es la llamada roja Hausen.
1: Es que exacto, ha agarrado a Mikel Oyarzabal por las costillas básicamente de la camiseta, le ha tirado, pero el fallo del Depor viene porque dos jugadores de cierre bajitos no atacan el balón y no despejan. Si dejan botar a la pelota se meten en el lío que se han metido y eso es lo que le ha pasado. Si lo hubieran mandado fuera no hubiera habido ese lío.
3: ¿Te deja alguna duda a ti, Jaime, la roja?
8: Ninguna, y encima si está Oyarzabal sabes que te va a sacar algo, ¿no? Da igual que pongas dos bajitos, dos grandes, sabes que te va a sacar algo de la nada y lo ha demostrado, ¿no? Encima ha metido el cuerpo, se ha metido en la carrera ya con dirección ya portería como último, ya sabías que lo que pitara iba a ser roja, ¿no? Es un jugador diferencial por este tipo de cosas que parece que no se ven, pero que son importantes para cualquier equipo, ¿no?
3: Y encima ahora falta, John.
0: Sí, pero estaba Oyarzabal diciéndole a Sesma, a ver, que llevas un año en primera, yo soy Mikel Oyarzabal, no está la defensa bien, no está la barrera a distancia, y Oyarzabal dice que no saca, le dice que no está bien puesta la defensa del Depor, que vuelva a contar y que él no saca.
1: Es que ha puesto el spray, la defensa del Depor lo ha pisado, lo ha quitado, y la defensa no está a la distancia.
0: Que Mikel dice que no se saca. Bueno, pues ahora en corto la pega Mikel, córner y la chapa que le va a pegar ahora Oyarzabal a Sesma López otra vez.
7: Vamos a ver si la Real pierde, saca el córner en corto y pierde tiempo. Que a ver si esto lo ha aprendido.
3: Lo tienes claro, Badallo, ¿eh?
7: Es que no lo aprenden.
9: La falta está fatal tirada, ¿eh?
3: No, pero yo no sé qué problema tienen los árbitros con mantener la distancia distancia.
0: Muy poca personalidad del árbitro.
3: Pero es que claramente le han borrado la señal. Se han puesto por delante, es que, pero medio metro, ¿eh? Claro.
0: Y partido que no ha tenido nada. Oyarzabal ahí contra el mundo. Saca en corto ahí Pinganillo de Badallo. Y ahora Oyarzabal que hace un placaje. Y van a intentar correr, pero claro. Ahora esto es 10 para 10. La Real que ha rascado ahí minuto y pico. Que me imagino que pondrán uno más. Nos iremos al 7.
1: O al 8.
0: Y ahora el Depor en el 10 contra 10. Regalándole el balón a Alex Remiro. Y eso que hay detrás de mi voz son 30.000 tíos y tías. Menos 500 de Coruña. Felices ahí con el regalo que le ha llegado a la Real Sociedad, lo decía del árbitro. Otra roja más.
1: Habrá que escuchar a Antonio Hidalgo porque ha protestado mucho la roja, ¿eh? Ha pedido la revisión. La Real tiene tiro memoria, pero han echado al entrenador y al segundo entrenador, que son dos rojas, a John Martín, han echado y a Pablo Marín, y creo que por el camino había otra. En 8 o 9 jornadas que ha habido 3 rojas. La Real no es un equipo violento, no es un equipo que pegue, es como un poco llamativo.
3: En 4 partidos.
0: Bueno, lo que digo es que no ha tenido nada de violencia del partido. Hay un carrusel aquí de tarjetas y esas cosas. Ahí venía Yangel. Lo ha cortado bien.
1: Amarilla para Yangel.
0: Sergio Gómez. No, Yangel es perro, está en todas. Y recordamos esa mano de Leo Román, que es la que nos tiene todavía en el manicomio de los 2 minutos y medio que le quedan a la Real para intentar resistir contra el Depor. Venía Soriano, otra vez con Lucas Susic, Héctor Ford con Jeremy, bailando ahí con la más fea. El jugador del Barça que le ha hecho falta a Jeremy. muy lejos de portería y no va a hacer daño, pero claro, dicen falta, aunque sea 45 metros, la colgamos.
1: La va a colgar Mario Soriano. Está Leo Román mirando al banquillo con ojos de dejadme subir. Quedan dos más, más el minutito de más que creo que va a dar, ¿eh?
0: Soriano que la pone arriba. Vamos a ver, va a haber segunda jugada. No despeja la defensa de la Real en Songoville. La cabeza de Igor Zubeldia, 5 del Deport dentro del área esperando este centro de Adama Traore. Le defiende bien Sergio Gómez. Pedían falta ahí en el control. Te he puesto un poquito el brazo de cuerpeado. Qué pedazo de lateral izquierdo es ya Sergio Gómez, que no lo era, pero creciendo muchísimo y yo creo que ha frenado bastante bien. Adama Traore, Ricky encontrando el centro de Altimira, duda Remiro y pedía penalti ahora otra vez. Ede Bright, yo creo que Zubeldia ha cuerpeado demasiado. Minuto 15 segundos más lo que quieran poner, partido, saque de puerta.
7: El partido está ya 10 contra 10, ¿no?
1: Sí.
7: Que no lo parece.
1: Pero sigue cuesta abajo.
7: Que no lo parece.
2: Bueno, hombre, porque el Depor está volcado, normal.
7: Ya, pero es que igual esto también, esa acción, le tenía que hacer un poco, ¿no? Coger de aire a la Real.
1: Pide algo más Antonio Hidalgo también, por pedir en la jugada que no quede.
0: Y Oyarzabal en otra, ¿eh? Igual con Altimira, Leo Román que se ha equivocado, otra vez en la presión y se va a llevar una amarilla, ¿no? Se la ha perdonado ahí
1: A Jobo Chien.
0: 30 por Leo Román.
1: El añadido del añadido.
0: 40 segundos más. Lo que quiera poner Sesma López y pita a Noeta y viene a presionar Jobo Chien. Y Ricky Rodríguez con el balón, dejándosele atrás a su portero. Están todos los centrales del Depor arriba, como si fueran Beckenbauer. Se da la vuelta Altimira con mucho riesgo, pero no la regala el Depor. Peligrosísima Mario Soriano, que la puede poner Mamadou Sarr, que se come el amago. El disparo desde la frontal, se va al suelo el senegalés. Y Oyarzabal dice que se corre, pero con moderación. Vuelve buenísimo el retorno de los jugadores del Depor. Estaba solo Sergio Gómez, espera a Jobo Chien. Y dice Sergio que se va el córner y llegamos al 96. Y Sergio que quiere forzar el córner. Ahí en la pelea con el jugador del Depor se enfadaban Ochín y Susi diciendo, tío, que estaba solo, pero el saque de banda va a ser a favor del Depor. Y ya sobre el añadido, con todo el banquillo de la Real dentro, van a perseguir los jugadores del Depor este balón. Que corta Remiro, que va a pelear a Adama Traoré, que se va al suelo, no le pitan la falta, deja seguir Sesma, pita todo el mundo y Sesma que no quiere pitar, el balón a la cabeza de Oshien, el golpe ahí con Altimira y ha pitado la falta a favor del Depor, que va a tener una más. 98-40, cubrir a la Real, desgrava. Va a poner la arriba Reo Román, los dos banquillos en pie, puede ser la última. Es clara de cabeza para John Martín, el rechace es para Adama Traoré y pita el final Sesma. Se cabrean los de Coruña, que siguen protestando que podía haber un centro más. Resistió la Real para los incrédulos. Siempre que juegue la Real pongan la radio porque van a pasárselo bien. Ganaron los de Matarazzo 15 de 18, muy majos los últimos. Real Sociedad 3 de por dos.
2: Abajo en Eco.
1: Totalmente destrozado Mario Soriano, el autor del 3-1 del Depor, que nos metió en el manicomio. Se cae al suelo también Sergio Gómez de Rengao. Remiro saludando a su palco, donde tiene a su gente y la Real, que va a ir hacia la gran animación para celebrar una victoria muy sufrida. Creo que está un poco enfadado John Martín, que va a atender a los medios. Pero vamos a escuchar al central Lasarte Arra, que ha sido el elegido por la Real también, en un ratito.
3: Victoria, bueno, pues, trabajadísima de la Real Sociedad, que termina ganando 3-2 al Deportivo. Estos son los números que nos deja el partido: 40% de posesión para la Real, 60% para el Deportivo. En tiros totales, el Depor ha hecho 21 tiros. De esos 21, 7 a puerta. La Real, 12. De esos 4 han sido entre palos. En córneres, 10-7 ha sacado más el Deportivo de La Coruña. En el capítulo de las amarillas, 2 para el Depor, 1 para la Real. Y como ya sabemos, una roja para cada equipo. Después de esta victoria, la Real, como pedía Badallo, se pone sexto con 13 puntos. El Deportivo queda octavo con 10.
2: La próxima jornada jugará la Real Sociedad contra el Málaga. Visitará la Rosaleda. El Deportivo de A Coruña recibe al Levante. Iba a decir que tenemos final también en lo de segunda división, ¿verdad, Antonio?
4: Sí, acabó hace unos minutitos el partido entre el Almería y el Leganés. Victoria contundente de los rojiblancos por 3-0, que les sirve para colocarse en puestos de ascenso directo.
10: un partido en el que ha sido, como comentábamos, un monólogo los 90 minutos de la Unión Deportiva Almería ante un Leganés muy flojito.
2: Gracias, Antonio. Un abrazo grande.
10: Gracias, un abrazo.
2: Un abracito fuerte para Antonio del Rosal. Estamos ya en el minuto 42, a punto de llegar al descanso en el Liverpool 0, Manchester City 0. Hablamos de fútbol internacional. Y también tenemos que darnos una vueltecita por los baloncestos. Minuto y marcador en lo de Kozner Baskonia, lo diré. Y Asisa Juventud en el Buesa Arena, Valter.
5: Cerca de llegar al Ecuador del tercer cuarto, el Baskonia continúa dominando y lo hace todavía más con un triple. Baskonia 56, Juventud 45.
2: Y en el Surne Bilbao, San Pablo Burgos, Caín.
6: Está mejor San Pablo Burgos, quedan 2 minutos 10 para el final del primer cuarto. Bilbao Basket 16, Burgos 19.
2: En nada, resumimos lo que han dado de sí los 90 minutos del partido entre la Real Sociedad y el Deportivo de La Coruña, que ha terminado con victoria Churi Urdin 3-2 frente al conjunto coruñés.
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6: Van a llegar al descanso los del Liverpool y el Manchester City 0-0. Y te puedo decir que ha sido un partido, o por lo menos en su primera mitad, bastante peor que el frenopático que acabamos de vivir entre la Real Sociedad 3-2 y el Deportivo de A Coruña. Vamos a ir resumiendo este partido. Que Badallo, la verdad que pedías que se pusiese sexta la Real y ahí lo tienes. Pero también es verdad que la Real, como decíamos, solo sabe jugar en la locura, ¿eh? Ya sea para sí, bien o sea para mal.
7: Sí, y que es imposible adelantar una crónica con este equipo, porque ya lo hemos visto y de sobra en 8 jornadas llevamos solo, ¿no? Y estamos viendo cómo son ida y vuelta continuos los partidos del conjunto chirurino, aunque con final feliz, ¿no? Entonces, mientras tengan final feliz como el de Valencia, el de Elche o este, no me acuerdo ahora mismo de algún otro, pues fenomenal. Mientras te dé para ganar a los equipos a los que tienes que ganar, que de momento lo ha hecho la Real en lo que llevamos de liga, pues también bien, ¿no? Porque yo insisto, le veo muy difícil, por no decir imposible, mejorar a nivel defensivo, con lo cual tiene que estar a este nivel ofensivo que está mostrando en lo que llevamos de temporada, ¿no? Ha salvado la Real, se le ha puesto increíble un partido muy complicado con 3-0, que igual era demasiado premio para lo que estaba haciendo, visto los dos inicios de cada tiempo que ha tenido el equipo de Hidalgo, que podía haber merecido el empate, pero bueno, al final ya te digo que, sobre todo tras quedarse con uno menos, ha sufrido mucho el equipo de Mataracho, pero se lleva 3 puntos importantes, vuelve a ser sexta, creo que 29 meses o 30 después, y bueno, está donde quiere la Real, y lo que te decía, ¿no? Creo que hay demasiado negativismo cuando nos lo pasamos bien y nos va bastante bien en los resultados finales.
6: Desde luego, muchas gracias, Óscar, hasta la próxima, disfruta.
8: Chao, gracias, Balayo.
6: ¿Vas a tomarte algo? Venga, o te vas para casa?
7: Primero voy a trabajar y luego a casa, que ya hemos tomado algo ayer.
6: Venga, a disfrutar, muchas gracias.
7: Vale.
6: Jaime, mira, lo que ha dicho Badallo me vale para el Depor también. El Depor no está tan mal, el Depor va fantástico. Lo que pasa es que, oye, cuando ha podido, ha cogido su saquito de puntos, y ahora que a lo mejor no está ganando tanto, pues también le viene bien tenerlo, ¿no? O sea, el Depor está muy bien. Recordemos que es un equipo que acaba de subir a primera división, ¿eh?
9: Eso es lo que creo que todo el mundo tiene que recordar, ¿no? Que al final es un equipo que es un recién ascendido. También es cierto que no soy el típico recién ascendido que por primera vez pise a la máxima categoría, que ha empezado muy, muy bien y que tiene que acostumbrarse a jugar este tipo de partidos. Yo hoy creo que ha sido un partido de locos, donde una primera parte la Real Sociedad ha sido mucho más contundente en las dos áreas, y en una segunda parte donde la Real Sociedad, a raíz del 3-0, en vez de matar el partido, producto del sello alemán de su entrenador de ida y vuelta, pues ha metido al Deportivo en el partido, ¿no? Llevándolo casi hasta casi conseguir el empate, si cabe, ¿no? Yo creo que hay que seguir trabajando en la misma línea y seguir siendo más verticales como estamos siendo, porque a mí me encantó el segundo tiempo que jugó contra el Betis, donde se fue más vertical y no se fue tan contemplativo. O esta segunda parte, donde se ha ido a buscar al rival, donde se ha ido a generar ocasiones, porque eso es lo que va a hacer que genere puntos. Está claro que nosotros necesitamos ese tipo de fútbol, porque tenemos jugadores para ellos, tenemos jugadores con un perfil constructivos que están capacitados para hacer todo eso. Y luego, sí es cierto, tenemos que corregir esa fragilidad defensiva, pero que cuando hablamos de fragilidad defensiva no hay que hablar de simplemente la línea defensiva, sino de ganar duelos en todas las partes y en todas las situaciones del campo.
6: Desde luego, muchas gracias, Jaime. Nos escuchamos a la próxima.
9: Nada, un abrazo muy grande para todos.
6: Jaime. Fuerte. La verdad que estábamos aquí, Jimmy, que teníamos puesto también el Liverpool City en la primera mitad, que la verdad que ha sido un pestiño de primera parte, 0-0, y nos estábamos divirtiendo de maravilla con el Real Sociedad Deportivo de La Coruña. La verdad que ha sido un partidazo.
0: Ha sido un partidazo, pero porque creo que ha sido un partido de errores, que es lo que lo ha animado todo un poco, ¿no? Porque era un partido que con los primeros minutos, con el Depor muy bien posicionado, era fútbol control y poco ritmo, y es cuando ha marcado la Real el primero que se han empezado a suceder los acontecimientos. Creo que, evidentemente, Rino Matarazzo se va contento por la victoria, pero tiene mucho que arreglar a nivel estructural esta Real Sociedad, que ni defiende bien en el área, ni defiende bien en el cómputo global del partido. Cuando tiene que controlarlo, cuando tiene una ventaja, ha dejado crecer por completo al Depor, y al final ha terminado sacando los tres puntos y la victoria gracias al error de Amatucci. Si no, creo que la Real igual lo hubiera pasado todavía peor de lo que lo ha pasado. Y en el caso del Depor, bueno, no ha ganado, era el primer día así serio sin Aubameyang ya de forma oficial, y creo que Hidalgo se ha equivocado en el planteamiento, o por lo menos lo que pensaba no era lo que ha terminado ocurriendo. Lo ha corregido sobre la marcha tras el descanso, metiendo a jugadores de buen pie, y ahí sí que hemos visto un Depor mucho más serio con el balón y mucho más amenazador con rupturas de jugadores como Altio, de Adama Traoré, o la entrada de Ricky Amatucci también para darle al centro del campo un poquito más de solidez a la hora de construir el juego. Bueno, son conclusiones positivas para los dos, pero evidentemente a nivel defensivo tienen que mejorar una barbaridad si quieren estar arriba.
6: Desde luego que sí. Muchas gracias, Jimmy. Hasta la próxima.
0: A vosotros, un abrazo, chicos.
6: Y el colegiado Sesma Espinosa, que está marcado en el partido de hoy por las dos expulsiones. Para mí, una de ellas, completamente clara, la de Matucci, bastante más dudosa la de Pablo Marín. Para mí no había ni penalti, pero bueno, eso es una opinión personal.
1: Yo creo que no llegaría al 7 que...
6: Al 7 de Pablo no llega.
1: El 7 de Pablo, que es el 7 sin más, yo creo que tampoco. ¿El mejor del partido quién fue, John Cuezba?
8: Pues se lo voy a dar a Alex Remiro, con permiso de Mamadou Sarr, que es para mí una isla en forma de buena noticia, un poco en el que la Real vaya defendiendo mejor, y luego que este Depor visto en el campo, que yo no lo había visto todavía en el campo, no va a bajar ni de broma. O sea, es un equipo que tiene muchísimo más allá de los grandes nombres de Aubameyang, Casado y estas cosas que son así muy de hype, muy mediáticas, pero es para mí un muy buen equipo que hoy se ha pegado dos tiros en el pie y ha terminado perdiendo.
1: Gracias, Cuervo, un abracito fuerte.
8: Otro para todos.
1: Un abrazo muy grande para John Cuezba. En nada nos plantamos en lo de la Cartuja. Betis Osasuna, vaya domingo frenético en la radio.
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1: 27 sobre las 6 de la tarde y en 3 minutos otro partidazo. Marcador de Radio Marca, La Cartuja, Real Betis, Osasuna. Un duelo espectacular que te contamos en la sintonía de Radio Marca con la narración de Agustín Varela. Hola, Agus, muy buenas.
21: ¿Qué tal, queridos oyentes de Marcador? ¿Qué tal, queridos Parry Pozuelo? Pues aquí estamos, en esta Cartuja donde se va a vivir una especie de cuadralogía en verde y blanco, porque después de este partido ante Atlético Osasuna, el miércoles llegará al Oporto, el próximo sábado ni más ni menos que el Fútbol Club Barcelona, y terminará el episodio frente al Feyenoord. En este feudo de momento inexpugnable en Liga, el Betis que ha hecho pleno de victorias y es el único que lo ha conseguido junto al Real Madrid y al Fútbol Club Barcelona. Veremos cómo responde el Betis, es un poco la incógnita después de este parón, después de la buena forma en la que venía el equipo y la gente, lógicamente, y de equipo concienciados para seguir arriba persiguiendo, detrás, como se suele decir, de los equipos importantes de la clasificación. No juega Anthony, enfrente un Osasuna que va buscando un poco la identidad que quiere imponer Luis Miguel Ramis, víctima propicia para un Pellegrini que con el Betis, tras 13 enfrentamientos, solo ha perdido 2 con los rojillos. Suena ya el himno del Real Betis Balompié, ambientazo en la Cartuja en este Betis Osasuna que pita Muñiz Ruiz con Iglesias Villanueva en el VAR.
6: Sobre el himno del Real Betis y saliendo los futbolistas, los 22 protagonistas, los jugadores al terreno de juego, no esperamos más y buscamos ya los 11 titulares, tanto el de Manuel Pellegrini como el de Luis Miguel Ramis. Cuéntanos, José Manuel Rodríguez, ¿qué tal, José Manuel?
22: Hola, hola, buenas, Marcador, ¿qué tal? Pues sí, ya tenemos 11, están dándose la mano los futbolistas, los protagonistas. Sale Manuel Pellegrini con Valle Vasco Palo, Bellerín, Llorente, Nathan y Fran García en defensa, Marroca y Pablo Fornal en el doble pivote, Riquelme a la derecha. Ojo que no juega Anthony por ese golpe sufrido ante el Deportivo de La Coruña. Abda a la izquierda, engancha Magisco Alarcón y arriba para el gol Cucho Hernández por parte de Osasuna. Aitor Fernández, Vasco Palo. Defensa formada con Íñigo Arguivide, Unai Santos, Catena y Abel Bretones. Doble pivote Torroy Moncayola. Bandas para Rubén García y Moy Gómez. Y arriba ante Budimir y el que vuelve a la que fue su casa, Raúl García de Haro.
6: Ambiente fantástico en la Cartuja para esto que seguramente va a ser un partidazo y lo que vamos a vivir aquí. Y además nos acompaña Nahuel Miranda. Hola, Nahuel, ¿qué tal? Muy buenas.
23: ¿Qué tal? Buenas tardes.
6: Me han llegado informaciones sobre tu última carrera en la que me has dejado más que desear. Qué buenas sensaciones.
23: Bueno, quizá, ¿eh? Informaciones interesadas, te diría.
6: Bueno, no sé.
23: Podría empezar aquí a hablar a lo Mourinho 10 minutos.
6: Vino Parra ayer y me dijo, he ganado, Nahuel.
23: Sí, es verdad.
24: No, yo no dije eso. Yo dije... Hemos corrido los dos muy bien, hemos hecho los dos top 20. Y me dijo, ¿le habrás ganado, no? Eso fue lo que me dijo.
23: Claro, es que sí, yo sé dónde viene el polemista, ¿eh? Sí. Me dejó atrás en el 12 y medio, me dejó atrás.
6: En el último sector, ¿no?
23: Sí, el último sector, ahí las últimas dos curvas.
6: En cualquier caso, buenas sensaciones en la carrera.
24: Llegué con piernas.
23: Sí. Bueno, la verdad es que ayer lo pasé fatal. Yo no sé qué tal Parra, pero yo el resto del día...
24: Yo estoy hecho una mierda. Sí, o sea, sí. No puedo ni levantarme
6: Para mí sois héroes, porque yo no sería capaz de correr un 14K para empezar. Bueno, en el partido de hoy, ¿qué te esperas que te apetece ver?
23: Bueno, creo que para el Betis el parón llegó en mal momento. Ha arrancado, realmente lanzado tanto en Liga como en Champions, y a ver qué tal a la vuelta del parón. Vuelve Pellegrini a respetar mucho las rotaciones en función de los que hayan viajado más y los que se hayan ido más lejos. Esto nos deja a Isco con el Cucho arriba, que es una pareja que le ha dado mucho al Betis y que tiene que terminar de hacer pie esta temporada. Y enfrente de Osasuna, yo espero un equipo que sea capaz de reencontrarse con las sensaciones con las que comenzó la temporada y no tanto con esa versión justo previa a ese parón XL que hemos tenido las últimas semanas.
6: Bueno, pues para hablar de Osasuna, como siempre, está aquí Messi Martán, el míster Enrique Martín Monreal. Hola, míster, ¿cómo estás? Muy buenas.
2: Hola, ¿qué tal? Buenas tardes.
6: ¿Con qué sensaciones llegas a este partido? ¿Qué te esperas de Osasuna hoy en la Cartuja?
2: Bueno, yo espero que este espacio de tiempo del descanso, del parón, a Osasuna le ha venido bien. Pues no en vano creo que llevaba 4 partidos seguidos perdiendo. Ha venido bien para los aficionados, porque estaban en plena ebullición y con este parón, pues yo creo que ha habido, pues eso, enfriamiento, y ahora tienen que empezar el momento del despegue, ¿no? Digamos, ante un gran equipo que está jugándose, pues eso, Europa, la Champions, ahí arriba con todos los grandes, y sabiendo que es un partido complicado y difícil, pero bueno, vamos a ver cómo se desenvuelve el equipo.
6: Actos varios, José Manuel, en la previa del partido, ¿no? He visto ahí una camiseta, un trofeo.
22: Sí, camiseta conmemorativa por los 100 partidos de Marroca con el Betis. También premio al mejor portero del mes pasado para Álvaro Valles.
6: Perdona, ¿es premio al mejor portero o mejor parada? Porque ponía en el
23: me ha parecido mejor portero.
6: Mejor portero del mes.
23: Muy merecido.
24: Vamos a dejar que Agustín y José Manuel respeten el minuto de silencio. Aprovechamos nosotros para ganar un poquito de tiempo. Vamos a lo de Mallorca, que tenemos partido también en segunda división en Somox, Mallorca Las Palmas. Carlos Abad, muy buenas.
3: Hola, ¿qué tal? Muy buenas. Ha empezado ya el partido. Llevamos un minutito y medio de este Mallorca Las Palmas. Un Mallorca con un punto de los últimos 6, el último partido en Somos. Además, acabó en derrota 0-1 ante el Almería. 2 partidos también sin ver puerta. Oportunidad hoy ante la Unión Deportiva Las Palmas, que llega con 3 jornadas sin ganar, con el run sobre la cabeza de Rubén de la Barrera. No quieren los canarios una temporada de transición. Esto ya está en marcha. Minuto 2 de la primera parte en Somos. Mallorca 0, Las Palmas 0.
24: Venga, pues aprovechamos y nos damos una vuelta por el resto de canchas. Cosner, Baskonia, Sisa, Juventud, Walter.
4: Acaba de comenzar el último periodo y aunque el Baskonia tiene el encuentro en sus manos por sensaciones y por marcador, la Provitola con un triple no quiere dar el partido por zanjado. Quedan 9 minutos por delante. El Baskonia ahora mismo domina por 9. Baskonia 68, Juventud 59.
24: Miri Villabarreiro.
5: Ha pedido un tiempo muerto importantísimo San Pablo Burgos, porque los tiradores de Bilbao Basket estaban empezando a anotar canastas. Ahora tiro libre fallado. Estamos en el ecuador del segundo periodo, exactamente 4:30 para llegar al descanso. Bilbao Basket 35, San Pablo Burgos 35.
6: Nosotros nos centramos ya en lo de la Cartuja. Ha comenzado, Agus, el partido.
21: Sí, primeros segundos de juego. El minuto de silencio, por cierto, era en memoria de Juan Calle, el que fuera directivo del conjunto verde y blanco finales de los 70, principio de los 80, con Pepe Núñez Naranjo y Juan Mauduit como presidentes en aquellos momentos. Y por cierto, el que le ha entregado el trofeo al mejor portero del mes a Álvaro Valles es un tal José Ramón Esnaola. Así que
24: fíjate,
21: ni más ni menos.
24: Ahora tengo la sensación, le estamos haciendo coña estos días a Fran un poco con el dato que dio ayer, que es que Mastantuono le dieron el premio al mejor jugador del mes de la Fiorentina, que va decimoséptima, es decir, que por poner un poco el contexto y tal, pero ahora quedan premios por todo el rato, ¿no, Enrique? O sea, premio al jugador del mes del equipo, premio al jugador del mes de la liga, premio al jugador de la semana, mejor gol de no sé qué. Es un poco cansino, ¿no?
2: Aquí hay premio para todo el mundo. O sea, que a nada que se haga, pues ya...
24: Pero ¿verdad que da un poco esa sensación? Y ahora jugador de la afición, y ahora no sé qué. Que todos los actos de previa y premios de estos que son absurdos.
2: Sí, al final, como bien dices, pues llegan un poco a cansar, ¿no? De alguna manera, tanto premio y tanta gaita. Pero bueno, así está montada la película.
24: Acabe, ya realmente... Claro, yo imagino que será un poco porque tú pones ahí la foto y aquello ya pues queda muy pintón. Pero ya realmente no sabes cuándo el premio es importante o cuándo no.
6: Te voy a decir una cosa, Nau, esto a los futbolistas les gusta.
24: Sí,
6: esto es una cosa que les gusta, llenar la vitrina, poner ahí los premios.
23: Se hace porque a los clubes les interesa generar contenido y porque muchas veces estos premios están patrocinados también.
6: Muchas veces no.
23: Casi siempre. Es que creo que este de la Liga, por ejemplo, creo que no está patrocinado.
2: ¿Sabes qué pasa con esto, bueno, de los premios? Yo te hablo de los trofeos que al final vas acumulando y te hace ilusión ese momento, pero al final van pasando el tiempo y los años años y al final siguen casi de discordia entre tu mujer, etcétera, que tanta entonces, tanta copa, tanto trofeo.
6: A ver si limpias eso de ahí, ¿no?
2: Exactamente. Y tú los tienes ahí pues ya casi y sin casi olvidados, ¿no? Pero bueno, en el momento sí que ilusiona y hace, bueno, pues gusta, ¿no?
24: Yo lo que digo es que me parece que hay exceso, o sea, MVP sí. de los partidos, trofeo. Mejor parada del mes, trofeo. Mejor gol del mes, trofeo. Mejor jugador del mes, trofeo. Mejor jugador del equipo del mes, trofeo.
23: Mejor presentador de marcador que corrió 14 kilómetros.
24: Claro, pues parar ese premio, claro, es muy sesgado, claro. Mejor portero del Betis en septiembre. No,
0: se olvida uno que también entrega la liga, mejor sub-23.
24: Ah, también.
23: También. De hecho, los premios de la liga es que parece una colección de tazos.
0: Mira, perdona, ahí está, déjate dentro del área. Puede llegar la primera al Betis. El recorte era una especie de autopase del internacional marroquí. Ah, cortó finalmente la defensa de Osasuna.
23: Bueno, Abde no cambia la marcha, ¿eh? O sea, Abde quiere llevarse todos los trofeos que pueda.
0: Todo.
23: Empezó la temporada lesionado y es que no ha tenido ese periodo de adaptación de ir cogiendo un poquito de ritmo. Nada. Ya de 0 a 100 muy rapidito de marroquí.
7: Por cierto, es algo curioso que hoy juega Abde, lo hace porque Anthony sufrió un golpe contra el Deportivo de La Coruña. Durante el parón no se le ha podido ver siempre con el grupo, no está del todo bien. Y es curioso porque sigue manteniendo Pellegrini esa ley no escrita de que los jugadores que vuelven tras el parón internacional y que han estado con sus selecciones no suelen ser titulares.
0: Alguien dirá, bueno, lo está haciendo Fran García. Claro, es que Junior está lesionado.
23: Claro.
0: Entonces ahí no tiene otra. Pero bueno. Para eso tiene fondo de armario suficiente el conjunto verde y blanco. Ahí está Isco iniciando la acción ahora para el Betis. Parte izquierda, recibe de nuevo Abde metiendo la pelota para Fornals. El intento de remate o de asistencia de Fornals con la cabeza no fructificó, llegó la pelota a manos de Aitor Fernández. Don Enrique Martín Monreal, ¿qué pasa con los porteros aquí?
2: Que son los dos muy fiables. Entonces...
0: ¿Pero a ti te gusta eso? ¿A ti como entrenador tú cambiabas mucho el portero?
2: Es que igual no tenía dos tan buenos. Entonces,
0: pero no suele ser habitual, sí, por eso te lo decía.
2: Pero sí, me gustaba mover también ahí un poquito el tema, pues porque, bueno, cuando ibas a un lugar normalmente y había uno que estaba habituado, generalmente cambiaba. Y al que estaba un poquito más relegado, pues le daba chance. Y si se lo comía, pues hasta que veía que ya estaba un poquito desbordado psicológicamente. Y entonces, sitio para el otro. Pero
0: a que no se relajara ninguno.
2: No,
23: especialmente bueno. En el caso de Aitor, es que es un profesional intachable. Yo le conozco bien de su etapa en el Levante, donde él empieza de suplente precisamente, y a la que le dan la titularidad fue una temporada del portero con más paradas de la liga. Él es un martillo pilón en el día a día, en los entrenamientos, es que no te deja relajarte, y a la mínima que el míster ve que el primer portero está un poco peor, a pesar de que llevara prácticamente 2 años sin rascar bola, Aitor ha empezado a jugar y ha empezado a jugar muy bien.
6: Uno de los porteros más rentables de los últimos 10 años en primera división, sin duda.
23: Bueno,
6: sin
23: él, duda. Él era de esta última gran generación de porteros que ha salido de Lezama, uno de los que más prestigio tenía. Se rompió la rodilla y le empiezan a adelantar los Remir, Unai Simón y compañía, Kepa. Pero tenía muchísimo prestigio dentro de ese escalafón en Lezama.
0: Bueno, pues ya tenemos... Perdona, Enrique.
2: No, digo que la connotación más interesante que yo me acuerdo de no voy a decir ni al equipo, tenía 3 porteros, los 3 muy buenos. Y bueno, empezaba a jugar uno y yo les dije a los 3, a la de 2 gambadas... va uno para adentro. Entonces aguantaban 9 o 10
0: partidos.
2: Vaya presión,
0: macho, que le metía.
2: Sí. La verdad es que fue la temporada sensacional, porque para el 9º o 10º partido ya se cansaba y sitio para el otro. Y así, y nos metieron 20 goles en toda la liga, con lo cual la cosa no estuvo tan mal.
0: No fue mal. Bueno, pues ya estamos viendo cuál puede ser, lógicamente, el guión, ¿no? Por todos esperados, Osasuna agazapado atrás, cediéndole la pelota y el terreno al Betis. Ha salido con 2 puntas. Ahora comentaremos también Luis Miguel Ramis, con la idea de quizás, al no tener la pelota, pues jugar de forma más directa, ¿no? Con Raúl García de Aro y ante Budimir. Yo creo que por ahí pueden ir los tiros.
23: Es que ese es otro puesto donde realmente hay competencia, y ante las bajas de Osasuna me parece la mejor solución. Son 2 futbolistas de un nivel tremendo. Cuesta que coincidan sobre el terreno de juego, pero el nivel es tan alto
0: que cada uno. No vas a tener la pelota,
23: claro. Es que acuérdate el partido de Osasuna aquí la pasada temporada con Alessio, que es que estuvo defendiendo en campo propio y no tuvo ningún tipo de amenaza al espacio, y para eso sobre todo Raúl es muy útil.
0: Sí, mira ahí el centro de Riquelme, a punto de llegar el remate, no llegó a nadie. Ahora la pelota cae en poder de Fran García jugando con Isco. Isco de primeras con Marroca, pelota de nuevo para ahí el internacional Fran García, jugando para el otro internacional, para Abde. Abde que la pone, pelota al primer palo y llegaba Cucho, cortó la defensa, la pelota suelta, le queda a Cucho dentro del área. Ahí está Cucho, busca el disparo, le cerraron bien. Se hicieron un pequeño lío entre Cucho y creo que era, no sé si era Marroca el que llegaba.
8: Marroca.
0: Y al final logró despejar la defensa de Osasuna, que está muy metido atrás desde el principio. Riquelme que cae y penalti. Manotazo en la cara y para mí penalti claro. Creo que se ha equivocado el futbolista de Osasuna. Penalti que ha señalado el colegiado. Manotazo en la cara a Riquelme.
6: Lo ha tenido claro el árbitro, pero yo lo quiero ver.
0: Yo lo he
6: ver,
0: visto en vivo muy claro también el manotazo.
24: En directo deja, penalti. Lo deja para la que mano atrás. Claro.
0: Deja la mano atrás. Para mí es claro el árbitro, vamos, el árbitro creo que no tiene ninguna duda.
24: Yo creo que más que dejar la mano atrás es torpeza, ¿eh?
23: Sí, o sea, está muy lento girándose también Unai Santos, que está debutando esta temporada en primera.
2: Sí, yo creo que...
0: lleva un buen mandoble Riquelme, ¿eh?
6: Mister,
2: yo creo que...
24: ¡Buah, penaltón!
2: Sí,
24: penaltón.
2: Sí, no, tiene que controlar, saber dónde está. Fuera del área te lo puedo comprar si
0: no
2: quieres.
0: No puede
2: pero,
0: ir con el brazo así.
2: Pero ahí que... no puede sacar el brazo.
24: Claro, por eso
2: pasear.
24: Yo creo que...
6: Pero qué infantilada.
24: Sea, yo creo que él no quiere, no quiere sacar el brazo, que no lo deja ni apuesta, pero es que...
6: Es una imprudencia tremenda.
0: Imprudencia temeraria.
24: Sí, sí, sí, sí, vamos, súper temeraria.
6: A mí me,
24: sí,
6: me da rabia que este tipo de acciones cuesten un penalti, pero es que no se puede defender. No se puede defender.
2: Sí, efectivamente. No, es una incongruencia grande. Inexperiencia.
6: Es que es eso, Mister, bueno, es inexperiencia, ¿eh?
2: Sí, fuera del área te lo compro si quieres, pero ahí sí. Tienes que saber dónde vives y
0: eso.
2: Porque es que, no sé, al final.
0: Bueno,
2: vamos a ver.
0: Pues por muy, muy pronto puede poner Isco Alarcón por delante al Betis en el marcador, 9 de partido. Creo que sería el primer gol de Isco, si no me equivoco. Si marca. Ahí va Isco a la pelota, Isco que toma carrerilla, le pega Isco, gol. ¡Gol! Del mago de Isco Alarcón para el Betis. Se lanzó a su izquierda a Aitor Fernández. A la derecha, a su derecha lanzó el penalti. Impecable Isco Alarcón. Engaña al guardameta. Marca el Betis, se pone por delante. Marca Isco, Betis 1, Osasuna 0.
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24: De penalti, pero llega el primero y explota la cartuja. José Manuel.
22: Felicidad de la cartuja, no solo por el gol, sino por ver efectivamente el primero de la temporada de su ídolo, de su mago en el centro del campo, de Isco Alarcón. Ya dio una asistencia al Lille, vuelve a festejar un gol con el Betis, no lo hacía desde el 17 de mayo ante el FC Barcelona. Se adelanta el Betis.
6: Pues se pone, Mister, la cosa muy complicada ya en el minuto 10, hay que remar ahora la contra.
2: Sí, y además que es un gol que entiendo que hace mucho daño al resto del equipo, porque no es lo mismo, no sé, otra acción
6: la
2: más descarada.
6: La inseguridad, ¿no? La inseguridad,
2: sí,
6: que te ha generado.
2: Entonces transmites, pero bueno, vamos a ver cómo reacciona el equipo. Lo mismo ahora se suelta, y porque claro, no tiene, con este resultado al final estás perdido, y con lo cual ahora se pueden soltar un poquito más, y de hecho, bueno, pues vamos a ver, igual el Betis empieza a pensar un poco más en el resultado y repliega más que pensar tanto en atacar, ¿no?
0: Bueno, a ver si lo interesante es saber si Luis Miguel Ramis cambia el guión, o si con el 1-0 se intenta mantener al equipo, por decirlo de alguna manera, en el partido.
2: Es que yo creo que sí.
6: Al Betis Nau ahora le das un arma brutal, ¿eh? O sea, tiene con posesión, vale, pero ahora encima con la posesión, si se estira un poquito más Osasuna, que tenga espacios a la espalda, pues imagínate Abde ahí.
2: Sí, Abde te puede matar, efectivamente. Riquelme, son... Es que vamos analizando futbolista por futbolista y, claro, el Betis no está donde está en la clasificación por casualidad, ¿eh? Porque tiene jugadores a nivel individual con un caché muy, muy, muy alto, ¿no?
23: Es que a jugar a esconderla, el Betis se va a sentir muy cómodo, de los equipos de la liga, que más cómodo va a estar en ese escenario.
8: Claro, y que te puede ahora también, como habéis dicho, con espacio, pues tanto Riquelme como Adde, como Isco entrando desde atrás, bueno, pues te pueden generar.
24: También te digo, Enrique, yo creo que el partido no le va a cambiar mucho a Osasuna. O sea, yo creo que Osasuna va a meterle un poco en formol, que
0: no, no creo que cambie
24: cosas,
0: mucho, ¿no?
24: Y luego a intentar cargar área a partir del minuto 70, ¿no? Con algún cambio, no sé, con Budimir, no sé.
8: Sí. No puede perder la compostura, ¿sabe? Osasuna sabe que hoy el partido alguna manera era complicado o es complicado, y lo importante, vale, es esta tarde, pero es el fin de semana siguiente con el Racing de Santander, ahí es donde tienen que echar el resto, ¿no? Pero bueno, yo creo que
24: sí es verdad, Enrique, si se le está empezando a acabar el crédito de las primeras jornadas a Ramis, porque Ramis hizo muy buenas primeras jornadas, ¿no? Fueron 8 puntos de no sé cuánto,
8: sí.
24: Pero ahora lleva uno de los últimos 12.
23: Yo aquí soy muy crítico con la plantilla que le han hecho. Es que cuántos fallos de centrales de Osasuna llevamos viendo muchos, entre la temporada pasada y esta. Y yo creo que hay Braulio, que es historia de Osasuna y que creo que el global de su etapa es muy glorioso, pero es que las últimas dos temporadas creo que no ha estado bien.
8: Sí, la verdad que ha tenido un trayecto bueno, pero las incorporaciones, bueno, pues está costando que el equipo coja el aire, pero bueno, hay que tener confianza y vamos a darles tiempo a todos, ¿no?
0: Golpe ahora, el intento de disparo no fue bueno de Fornals, le pegó ahí mordida la pelota, sin problemas a manos de Aitor Fernández, pero el partido no cambia, el Betis con tranquilidad. Y el que de momento no sale es Luis Miguel Ramis, José Pellegrini, brazos cruzados, siguiendo con calma el partido.
22: Sí, ahora tenía alguna dirección y alguna instrucción para los suyos en la presión, pero de momento calma en el banquillo del Betis y preocupación en el de Osasuna por este inicio de partido.
0: El Betis, que no ha encajado todavía en Liga aquí ningún gol, es el único junto a Madrid y Barça que ha hecho pleno en sus partidos de casa, pero aquí queda todavía un mundo, puede pasar de todo. 14, gana el Betis con el gol de penalti de Isco en la Cartuja. Intenta estirarse en ataque Osasuna, pelota para Abel Bretones, controlando el lateral, en tareas ofensivas tiene delante de la Bellerín, jugando Bretones, conectando de nuevo, en este caso con John Moncayola, ahí está, es Moy Gómez quien tiene la pelota abriendo hacia la parte derecha, para que reciba por allí, intentaba hacer la acción Rubén García, metió la pierna abajo el otro García, Fran, y será saque de banda para el Betis, aunque parece que se ha hecho daño el futbolista de Osasuna.
22: Se quejaba Rubén de una posible falta, ahora se queja el colegiado, le dice el colegiado que nada, que se levante.
0: Fran García, que es un auténtico tren, este no tiene complicaciones a la hora de entrar fuerte, el ex lateral del Real Madrid.
22: Se quejaba, creo yo, de la pierna derecha de Fran, ¿no? Que no es la que va al balón.
0: Después de impactar con la pelota le da al futbolista de Osasuna. Cuidado, falta ahora. No vale la acción, la falta de Marroca es lo que ha señalado el colegiado, favorable a Osasuna, cerca de la línea medular. El primer cuarto de hora sobrepasado ya, el Betis, que con este gol seguiría pisándole los talones a los equipos que marcan el ritmo en esta primera división.
23: Ahí vuelve a ser una jornada importantísima después de que pinchara ahí el Villarreal contra el Real Madrid, un rival al que ya le ha ganado el Betis en esta primera vuelta.
0: Y que el sábado que viene aquí el Barça.
23: Claro.
0: Si ganas hoy el Barça, pues lo recibes de aquella manera.
23: Sí, es que es un poco lo que pasó con el Villarreal el año pasado, que no pinchaba nunca y a pesar de que los que venían detrás no estaban del todo mal, claro, si ya le metes 8, 9, 10 puntos a los equipos que vienen por detrás, es muy difícil recortar. Complicado.
0: Pues eso es lo que está pretendiendo el Betis en este arranque. En esta, como decía yo, cuadralogía que va a tener lugar aquí en la Cartuja, después del parón, se van a hartar, ¿no?, los béticos de ver al equipo en casa, José.
22: Viene el Barcelona el siguiente partido en Liga.
0: Bueno, el miércoles es Oporto.
22: En medio Oporto, pero el Barcelona, que es el último rival que ganó aquí en Liga, en la Cartuja.
0: En diciembre.
22: En diciembre, hace ya casi un año.
0: Desde diciembre no pierde efectivamente el conjunto verde y blanco aquí en casa. Lo que es el fútbol, ¿no? Temía mucha gente la huida del Villamarín, ¿no? De tu hábitat natural. Curioso esto, Enrique, porque se lo preguntamos a Pellegrini. Nunca se sabe cómo va a responder un equipo. Se va de su estadio y fíjate cómo están saliendo las cosas.
8: Fíjate, para rato.
24: Para volver ahora, ¿no?
0: Cuidado, que ahí está Raúl García de Haro. Encarando a Nathan, el exdelantero de la cantera del Betis. Intenta buscarse el disparo, le pegó. Y yo no sé si quiso ni picarla ni tirar. Ninguna de las dos cosas le salió a Raúl García de Haro, que al final acabó mandando la pelota afuera. Creo que se hizo un pequeño lío él en la cabeza. A mí me da esa sensación.
8: Sí, la defensa del Betis se ha echado encima. ha acercado mucho y no le ha dejado espacio. No sé si ha querido buscar ahí la escuadra o tirar, pero ya habían encimado. Estaban los jugadores del Betis, ya le habían tapado.
23: Buen pase de Moncayola, que estaba bastante encimado también y consigue encontrar ahí en profundidad a Raúl.
8: Sí, pues te voy a decir que el gol igual ha venido bien a Osasuna para que se desencorse un poquito.
21: Cuidado,
8: y trate...
21: cuidado, ahora que llega a línea de fondo, ahí está el Cucho que la puede poner, segundo palo, intenta el remate, no llega, de la pelota le queda Fran García, y engatilla el disparo Fran García, tocó en un defensor a las manos de Aitor. Otra llegada del Betis, que en cuanto lógicamente tiene espacios ahí, sí que no solo ya con Abde, como decíais, Cucho, Riquelme, es que por ejemplo Bellerín y Fran García son dos laterales que cuando suben tienen mucho peligro.
23: Y que sobre todo la mejor manera de sujetar a los dos es buscarle a la espalda a ambos. Ahí cuando los rivales han encontrado a la espalda de Bellerín, sobre todo, han encontrado con qué hacerle daño al Betis, pero no lo está encontrando Osasuna en este arranque de partido.
21: Toca Moy Gómez, encontrando ahora en la parte izquierda, junto a la Cal. Abel Bretón es el ex del Oviedo, jugando de nuevo para Moy Gómez. Está libre, puede buscar el centro. Pelota buena, y está Budimir. En la especialidad del croata, pero le salió, bueno, un poquito mordido ese remate de cabeza. Atrapó sin problemas. Valles en la primera llegada, ahora sí medio claro de Osasuna.
6: Qué bien lo hizo Budimir ahí, ¿eh? Cómo se quitó levemente al central, sí, para habilitarse, ah, ¿verdad?
21: Eso lo hace el remate de cine, vamos. Wow.
8: Es muy hábil en esa zona.
21: Cuidado con Abde, que ha arrancado la moto. Abde que se va, sigue Abde, le cierran hasta tres. Abde con la pelota, ha jugado, no fue bueno el pase atrás para Isco. Va a recibir Isco en el piquito del área, la deja para Fornals. Fornals de nuevo con Isco, Isco buscando de nuevo al castellonense. Ahí está Fornals, ya pasó el peligro para Osasuna. Cerró bien a Abde porque se iba como una exhalación el futbolista marroquí. Juega Riquelme tocando en cortito, triangulando el Betis, ahora intentando meterle un poquito de cloroformo al partido. Por delante el conjunto verde y blanco, 19 de la primera parte, ahí va Nathan. Nathan jugando para Fran García. Fran García encarando, va a buscar línea de fondo, se marcha Fran García. El centro, córner. Está en buen momento Fran García, ¿eh? Anda como un cañón.
7: Animaba ahora a la gente de la Cartuja. La verdad que hablabas antes de los laterales, Agustín, ha vuelto a tener un lateral izquierdo Manuel Pellegrini, de los que le gusta, ¿eh? Desde que se fue Alex Moreno no había un lateral que atacaba tanto
21: el espacio
7: y llegaba tanto a línea de fondo.
23: No le hacía falta el respaldo de la selección, pero tampoco resta, ¿eh? Ha caído de pie en el Betis y está haciendo un arranque de temporada sensacional.
6: Por cierto, hay movimiento en el gran duelo del fin de semana, en ese partido de Anfield entre el Liverpool y el Manchester City. Acaba de marcar el conjunto de Manchester, ha anotado el City. ¿Y quién si no? Ha marcado Erling Haaland, una pelota que ha quedado suelta en el área, empalado y para adentro. Así que se adelanta el City. Perdona, Agus.
21: Alguien pedía paso por ahí, creo, sí. Compañero.
4: Decía final Baskonia.
1: Walter.
4: Sí, finaliza el encuentro con victoria local. El Baskonia dominó de principio al fin el partido y lo terminó de matar en este último cuarto para acabar ganando por 20 puntos. Los mejores fueron Simons con 14, Duarte con 13 y Kurucs con 12 puntos por parte de los locales. Mientras que en el Juventud la Provitola, a pesar de ser el máximo anotador con 15 puntos, la valoración no es muy buena, no ha tenido su mejor día, al igual que de Ricky Rubio. Victoria clara del equipo.

0: sigue sin aparecer, curiosamente, ¿no? No se le ve a Ramis, ¿eh?
1: Ha aparecido al principio del partido, hasta que ha marcado el Betis, que ha sido cuando se ha sentado, y desde ese entonces no se le ve al técnico desde aquí arriba.
0: Pues toca de nuevo Moy Gómez con Bretones, cargando mucho Osasuna el juego por la izquierda. De momento no aparece Rubén García, ni este chico, ni Argivide, que no se proyecta en ataque. Y está cargando mucho el fútbol por la parte izquierda. Moy Gómez de nuevo, conectando entre líneas para Raúl García de Aro. Se da la vuelta, cayó, hubo falta clara de Marroca. Le atropelló por detrás el centrocampista catalán del Betis. Falta lejana, pero peligrosa para Osasuna.
1: Y desde ahí lo estaba practicando en el calentamiento, como suele ser habitual Rubén García. Ha metido un golazo desde arriba, pero bueno, saca rápido en corto,
0: sí.
1: Lo ha dicho el colegiado que
0: no. Vale. Te recuerdo, el año pasado fue al Sevilla.
1: Le mete un golazo.
0: Un gol de falta espectacular. Allí metió en Pamplona.
2: Sí. Un golazo, sí.
3: Bueno, aquel día que parecía el Sevilla sentenciado. Es que tiene muy buenos lanzadores, o sea, suelen también grandes rematadores de cabeza.
1: Sí. No, ese día en Pamplona hay una imagen del Sevilla terrorífica, que es tres canteranos llorando en el banquillo, sí. Entre ellos Quique Salas, sí. Dando una imagen de equipo descendido por completo.
0: Totalmente.
1: ¿Cómo le cambió la vida al Sevilla?
0: Aquella tarde, sí. Bueno, pues cuidado con la falta, pelota al segundo palo, ahí no va a llegar nadie, la deja pasar Nathan. Cerraron bien los espacios los futbolistas del Betis. Será saque de portería para Álvaro Valles. Hemos ya sobrepasado el ecuador de esta primera parte. Y la verdad es que salvo el gol tampoco es que hayan pasado muchas cosas.
2: El partido está...
0: Y el gol.
2: El partido está que no tiene muchas cosas para comentar. Lo que has comentado. Osasuna se ha estirado un poquito más. Y bueno, vamos a ver, si tuviera la fortuna de hacer un golito, pues cambiaba un poco el partido, ¿no?
0: Ahí está el envío de Riquelme, buscaba a Bellerín, ha controlado con el pecho Catena, dejándola para Raúl García de Aro. Pierde la pelota, se anticipa Marroca, el balón suelto, ha caído ahí Isco, dice el colegiado que hubo falta anteriormente. Favorable al conjunto visitante.
1: Sobre Moy Gómez.
0: Lo marcó el asistente. Ha pitado el colegiado a instancias del asistente. Va a golpear Lucas Torró. Inconfundible futbolista, con esa forma tan particular de vestir que tiene Lucas Torró, ¿eh?
3: Eso ahí que es un buen zamarro.
0: Sí.
4: ¿Qué? Lo de vestir no lo sabía yo.
0: Hombre, no, que la camiseta va la pantalón no. Siempre
4: vale,
0: muy alto, la camiseta por dentro, muy bien metida. En ese aspecto.
4: Captado. Yo estaba pensando, digo, a ver si va a llevar una camiseta de estas como las que la federación.
0: No.
3: Pero digo como el capitán de un equipo de volei, no.
0: Vale. Por la forma, sí.
4: No, decía.
3: Look de pivote. Look de pivote, estilo
4: Rodri. Fuera del terreno de juego.
2: Con ese físico.
0: Eso es, estilo Rodri, eso es.
3: Look pivote, estilo Rodri, sí.
2: Digo, con ese físico, cualquier cosita que se ponga.
3: Es verdad,
0: ya te digo.
3: Cualquier trapito que se ponga, Martán.
4: Eso. Pasa a mí cuando veo un traje y se lo veo a Beckham y digo, este me tiene que quedar a mí de lujo. Y luego me lo pruebo Enrique y digo, parezco un clip de Flymobil.
0: Le queda traje, como dice un amigo mío, como el gran poder, dos pistolas. Más o menos.
2: Es bueno.
0: Pelota de Llorente. Sustituyendo hoy a Marc Bartra en el centro de la defensa.
4: ¡Cántalo, Carlos!
5: ¡Gol de Mallorca! El error en la salida de balón de la Unión Deportiva Las Palmas. Recupera la pelota Josep Sardà. Le da el esférico a Pablo Torre, que dispara con pierna derecha. La pelota que se cuela a la jaula 28, primera parte, llega el primero del partido. Mallorca 1, Las Palmas 0.
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3: Tenemos gol en Mallorca y seguimos buscando más goles en lo de la Cartuja, Agus.
0: Y lo intenta el Betis de nuevo en ataque por la izquierda. Fran García dejando para Marroca. Va a recibir ahora Pablo Fornal. Fornal jugando con Isco. Isco abriendo más hacia la derecha para que Rodrigo Riquelme encare. Intenta marcharse Riquelme de Moy Gómez. Le cerró bien el futbolista de Osasuna, aunque será córner. Saque de esquina favorable al Betis.
1: Este es el resultado idéntico que se ha dado en las tres primeras jornadas de local el Betis, sí. En Liga. Todos 1-0.
0: Betis que después de cuando se pone por delante, aquí en casa es complicado, maneja bien los partidos. Y vamos a ver en el saque de esquina, casi en cortito, de Isco para Fornal, de nuevo pelota para Isco. Encara Isco, mete el esférico para que llegue Marroca. Un poquito forzado el centrocampista del Betis, protegiendo el balón también.

0: Bien, el jugador verde y blanco retrasando perfectamente para Fornals. Este de nuevo con Isco. Isco metiendo la pelota, bonito a la espalda, buscaba Abde, la pelota suelta para Nathan. Nathan para Fran García. Fran García que la pone, pelota arriba. Sacó la cabeza de Catena. Intenta achicar como puede el peligro el conjunto pamplonica. Cae la pelota de nuevo a Llorente. Llorente, ¿qué hace ahí Llorente? Madre mía. Casi de extremo Llorente y sacó el córner. Saque de esquina.
1: 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Buscamos minuto y marcador. Y arrancamos lo primero con Primera División. Ya tenemos dos partidos acabados.
2: El turno de las 2 de la tarde, Elche 0, Celta de Vigo 0. Y luego con más goles, Real Sociedad 3, Deportivo de A Coruña 2.
1: Estamos en el Ecuador de la primera mitad, en la Cartuja, Agus.
0: Sí, en el minuto Miki Roque, minuto 26 aquí en la Cartuja. Betis 1, gol de Isco de penalti, Club Atlético Osasuna 0.
1: Y a las 9 de la noche
2: se cierra la jornada en primera desde el Sardinero con el Racing de Santander, Valencia.
1: Ya tenemos dos finales en la Liga Hypermotion.
2: El primero Andorra 1, Castellón 0 y el segundo Almería 3, Leganés 0.
1: Ya se ha abierto el marcador en lo de Mallorca, Carlos.
3: 30 de la primera parte, marcó Pablo Torre, Mallorca 1, Las Palmas 0.
1: Y a las 9 de la noche
2: se cierra la jornada en segunda con el Cádiz Sporting de Gijón.
1: Tenemos partidazo y movimiento en el marcador en el partido entre Liverpool y Manchester City, Fran.
4: Sí, y que de hecho está bastante decantado, ¿eh? Porque han expulsado a Gravenberg, unos minutos después ha marcado Haaland y después acaba de marcar Jeremy Doku al 73 de partido. Liverpool 0, Manchester City 2 en serial, descanso, Sassuolo 0, Milan 0.
1: También estamos pendientes de la Liga de Primera Federación, que tenemos muchas cosas a esta hora de la tarde.
2: Tenemos dos partidos en juego correspondientes al grupo 2, Europa 1, Algeciras 1 y el Rayo Majadahonda 0, Real Murcia 1.
1: Y pendientes también de todo lo que tiene que ver con el capítulo polideportivo. Arrancamos y empezamos, por ejemplo, con el mundo del fútbol sala, que hemos tenido un partido a las 4 y media de la tarde entre el Peñíscola y el Córdoba Patrimonio.
2: Peñíscola 3, Córdoba 4. Así ha acabado el partido con victoria para el Córdoba.
1: Y también atentos al mundo del baloncesto. Hemos tenido varios finales, pero creo que a esta hora de la tarde hay uno que está en juego y otro que inauguramos. El que está en juego desde hace un ratito, el Surne Bilbao Basket San Pablo Burgos en Mirivilla. Barreiro.
5: Al descanso manda San Pablo Burgos 44-45, 30 segundos para que comience el tercer periodo.
1: Y también pendientes de un partidazo, yo creo que el partido de la jornada, evidentemente, Barcelona-Valencia Basket con el regreso al Palau de Nicolás Mirotic. María San Blas, muy buenas.
6: ¿Qué tal? Barra Pozuelo, familia de marcador, pues segundo partido consecutivo en el Palau esta semana para un Barça que viene de caer el pasado viernes en Euroliga ante Žalgiris Kaunas, también hace una semana en ACB ante UCAM Murcia, así que parece que el conjunto de Sekulić todavía tiene que encontrar su mejor versión y la intentará encontrar hoy ante Valencia Basket en un duelo con sabor a revancha tras la final de la Liga Endesa del curso pasado que se acabaron llevando los Chess. El equipo taronja llega también con una victoria y una derrota en el casillero. Aunque la Euroliga cuenta sus partidos con triunfos, será un duelo también marcado, como decías, por el regreso de Mirotić de nuevo a la que fue su casa. Ha arrancado ya el partido en el Palau a falta de 8:23 para el final del primer cuarto. Barça 4, Valencia Basket 4.
2: Bueno, pues con ese Barcelona-Valencia Basket, ya lo sabéis, es hora de volver al parquet. 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
1: Volvemos a la Cartuja, Agus.
0: Bueno, pues a punto de llegar a la media hora de partido, todo sigue igual aquí, gana el Betis, el partido de momento tranquilo y cómodo para el conjunto verde y blanco, pero eso sí, en el Alhambra, solo un gol de ventaja para los de Pellegrini y Osasuna, que intenta, bueno, pues llegar cuando puede, antes en un córner a balón parado Álvaro Valles ha intervenido bien y poco a poco va, lógicamente, intentando ganar metros, aunque lo tiene complicado, ¿no? El conjunto que entrena Luis Miguel Ramis, que ahora sale del banquillo a dar alguna indicación.
7: Que mal le sienta los partidos que se adelante el Betis. Porque lo sabe.
0: Mira, perdona, que puede llegar el segundo. Ahí está, de Ade para marcar. ¡Gol! ¡Gol!

0: escape para el Betis. Es eléctrico el conjunto verde y blanco cuando roba. La pelota del Cucho vio la espalda del defensor. Otro error tremendo de la defensa de Osasuna. Estaba solo Abde, que se plantó ante Aitor. Le batió con comodidad, le batió con facilidad. Marca Abde, 30 de la primera parte. Betis 2, Osasuna 0.
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2: Llega el tanto del Real Betis Balompié, ya lo decía Nahuel Miranda, que mal le sienta al Betis adelantarse. Pues mira, llega el segundo, el conjunto verde y blanco, José Manuel.
3: Bufanda al aire aquí en la Cartuja. Se iba todo el mundo para abrazar a Abde, pero un detalle, Nathan se fue directamente para Rodrigo Riquelme, porque ya fue protagonista en el primero por provocar el penalti. Ahora tuvo una recuperación que acaba provocando todo el resto. Sigue metiendo tierra de por medio en el marcador. Betis 2, Osasuna 0.
1: Me imagino que bastante que decirle a la defensa, mister.
4: Sí, efectivamente, Unai Santos ha sido presionado por Riquelme, que ha recuperado la pelota. Enseguida han cambiado al lado contrario, que ha pillado pues a Arguivide más en situación ofensiva, porque estaba, bueno, y la salida de balón errónea que ha habido, pues al final ha sorprendido a Abde con su llegada por ese lado. Y bueno, ya tenemos el gol del ex, ¿no?
1: Pues el gol del ex, decías, Nahuel, que le sentaban muy mal los goles a los partidos del Betis. Pues mira, el segundo a ver cómo le sienta.
5: No, que se ponga por delante, porque es verdad que consigue dormir el partido, que con balón no termina de desequilibrar, pero claro, si te recupera arriba y consigue tirar la transición, obviamente tiene con queso, sobre todo cuando pones a correr a Abde. Yo le doy mucho mérito a Riquelme en la recuperación. Creo que Unai Santos está bien, pero le doy mucho más mérito a Riquelme.
6: El haber creído.
5: Y bueno, me parece importante para la temporada del Betis que Riquelme funcione a pierna natural. En la izquierda ya estamos viendo todos cómo está Abde, que es un nivel muy superior y es difícil tener minutos ahí. Pero en la derecha creo que tiene un hueco y que, viendo las dificultades de Antony a nivel físico, si Riquelme sigue rindiendo como en el partido de hoy, va a tener chance de pesar en la temporada de un Betis que sigue lanzado.
1: Este gol ha estado bien, pero que la gente se ponga, por favor, el gol de Cherki, que acaba de marcar a la vez prácticamente que el Betis, el tercero del Manchester City. Se pone 0-3 en Anfield. El gol de Cherki es, además de ser Made in Cherki, es una auténtica barbaridad lo que ha hecho el mediapunta francés.
2: Va a recibir la pelota, la deja pasar por debajo de las piernas, otro futbolista que le toca de tacón y le da la pared en profundidad, y Cherki se va de un jugador, lo deja sentado en el suelo y luego bate a Alisson. Es un golazo espectacular.
1: Es una barbaridad. Si Cherki jugara así todos los días, madre mía, qué futbolista.
6: De dibujos animados, vamos.
1: No, totalmente.
2: Mbappé no pediría el Balón de Oro para él si jugara así Cherki todos los días.
1: Regresamos a la Cartuja, Agus.
0: Bueno, pues el Betis que puso tierra de por medio, ganando 2-0. El Betis que está consiguiendo también, que eso es... lo consiguen, empiezan a hacerlo los equipos también ya con cierta talla, con cierto nivel. Ponerse por delante, dormir los partidos, después hacer cambios para dar descanso a los suyos y a pensar en el Oporto. Que claro, es que esto es fundamental también para la Liga de Campeones, el poder, digamos, dormir los partidos pronto. Ahí está Abde, la pone Abde, ha sacado la defensa, era la pelota para Riquelme, sigue teniendo muchos problemas Enrique Osasuna, que lógicamente si no sale de ahí lo puede pasar fatal. Mira, ha perdido otra vez la pelota Osasuna, se la lleva el Cucho la deja para Riquelme, se entretiene Riquelme, pelota atrás para Bellerín en el lateral del área. El Betis que sigue atacando, el Betis que sigue sin bajar el pistón, teniendo la pelota. Y Osasuna, sí, Enrique, te iba a decir que lo tiene imposible, porque es que no tiene la pelota.
4: Sí, hay que tener un poquito la pelota y bueno, superar esa presión ante que hace el Betis a veces alta, como la que ha hecho Riquelme. Y bueno, no combinan bien ahí y cuesta costando salir. El Betis roba y a partir de ahí pues tiene jugadores que desequilibran totalmente, ¿no?
0: Juega precisamente uno de los desequilibrantes, Isco Alarcón, tocando para Fornals. Claro, el Betis ahí no tiene prisa. Fornals, Isco Fornals. Así se pueden llevar hasta el Jueves Santo los dos. Pelota de nuevo para Isco. Isco de nuevo con Fran García, la pone atrás. No llegó el envío a su destinatario. Cortó la pierna del defensor de Osasuna, que se la quita encima y se la da directamente a Llorente. De momento, es como un frontón, es un entrenamiento de ataque contra defensa.
3: Más allá del goleador Agustín, que ha cambiado antes Isco, ahora Abde, lógicamente, el gol del Betis ha tenido los dos mismos protagonistas previos, Riquelme, que lo saludan todos, y también le hace un gesto Pellegrini a Cucho, que le ha dado la asistencia a Abde, es el que le da también el pase a Riquelme de tacón en el primer gol, que acaba en penalti. Es muy importante para el Betis ya no solo recuperar a Riquelme, sino empezar a recuperar la mejor versión del Cucho, que ha estado un poco tapado con el inicio de Parro.
0: Sí, bueno, numéricamente lleva un par de goles, no está mal, no está del todo mal, pero bueno, está ahora, por ejemplo, en este partido yo lo estoy viendo mejor.
3: Mucho mejor.
0: Se está asociando más con los compañeros, sí. Juega Llorente con Bellerín. Pelota atrás de nuevo para Llorente. Hemos visto antes una acción de Nathan, que de Nathan también había que empezar a hablar, ¿eh? De este central.
5: Qué locura.
0: Qué tipo más rentable. Futbolista
2: para,
0: que...
2: Para mí este año un paso al frente en cuanto a intangibles. O sea, creo que a Nathan siempre le hemos dado, ¿no?, características buenas.
0: Sí, en un segundo
2: buenas,
0: escalón, ¿verdad?
2: Pero creo que este año ha dado un paso al frente en cuanto a liderazgo, en cuanto a poderío, no sé, sí. En el sentido de transmitir más cosas a los compañeros.
0: Sí. Este... Pues no me extrañaría que, tal y como anda la selección brasileña, apareciera dentro de poco en una de las listas, ¿eh?
2: Pues bueno, creo que justo la defensa, ¿no? Pues si vuelve Militao, no sé. Es verdad que no, si fuese centrocampista seguramente jugaría allá. O sea, pero sí. En defensa...
5: Tampoco van sobrados, ¿eh? Tampoco van sobrados.
0: Bueno, pues saque de banda
2: eso sí,
0: para el Betis.
2: Sabes, Agus, que si es internacional con Brasil, automáticamente en verano va a salir del Betis.
0: Que sube muchísimo la
2: cotización.
0: La cotización,
5: claro. Y el precio, claro. Bueno, pero viene acertando, de hecho. Si no me equivoco, Nathan llega para suplir la salida de Luis Felipe, que fue un jugador importantísimo en el Betis. Y dices, oye, dará ese nivel que dio Luis Felipe.
0: Bueno,
5: creo
0: Felipe
5: que lo ha
0: aquí,
5: superado.
0: Luego, tuvo más tiempo lesionado que jugando. Aquí eso tampoco es que el hombre hiciese nada de otro mundo. Mira que está con azar de Bellerín para Riquelme. Corner, mete la pierna a Moncayola. Se defiende como puede Osasuna. Que yo creo que lo que está intentando ahora es llegar al descanso sin que le haga más daño.
3: Rami sigue sentado, ¿eh? Lo enfocaban ahora las cámaras.
4: Sí, vamos a ver si consigue llegar al descanso con este resultado. Bueno, vamos a ver la segunda parte, pero bueno.
5: No sale en una.
4: No sale el equipo cuando tiene balón, con ese poderío, con esa seguridad.
0: Mira el Llorente, fuera. Pudo llegar el tercero, ocasión clara, centro extraordinario de Fran García. El remate de Diego Llorente, que se sumó al ataque y no llegó el tercero de milagro.
5: Un remate muy complicado, pero llega muy solo ahí Diego Llorente para rematar. El problema de Osasuna es que necesita que Raúl García haga acciones de Zlatan Ibrahimovic, de coger la pelota de espalda, de quedársela, darle tiempo a que el equipo salga de atrás y a partir de ahí empezar a combinar. Tiene que hacer muchas cosas muy bien el 9 de Osasuna, que es el único que por delante de balón está consiguiendo rascar algo.
4: Sí, sí, porque normalmente Budi es más jugador de área, de recibir centros de un lado, de otro.
0: Tienen que llegar, claro.
4: Para eso hay que llegar, efectivamente. Claro. Pero me refiero que Raúl, con espacio, es un jugador que puede hacer daño. Pero tampoco ha tenido, prácticamente solo ha tenido una, que se le ha ido arriba, ¿no?
0: Bueno, pues en el centro ahora atrapó con comodidad, sin problemas, Álvaro Valles. Juega Fornals, Fornal para Riquelme, muy activo. Conectando con el Cucho que arranca, tiene por delante a tres futbolistas, se tiene que frenar, tiene que buscar el apoyo, sigue el Cucho aguantando la embestida, le hizo falta clara Alejandro Catena, clarísima, agarrándolo por detrás al colombiano, la pitó Muñiz y la falta favorable al Betis. En línea de tres cuartos aproximadamente.
2: Se mueve el marcador otra vez en Mallorca, Carlos.
3: ¡Gol! El segundo del Mallorca. Buena jugada por banda izquierda. Pone el centro rasito Adrián Liso. Llega de segunda línea Alex Sala. Marca el 7 Bermellón. 43 primera parte. Mallorca 2. Las Palmas 0, y habrá que ver si vale o no, posible fuera de juego de Liso. De momento 2-0 ganando el Mallorca.
2: Yo por si acaso lo celebro, Carlos, porque hay detalles que lo cambian todo. Porque cuando las cosas se hacen de otra manera, el resultado se nota. Cambia tu luz, Aniba, la primera neo energética, el centro desde el lateral izquierdo, el remate...
1: La verdad que está muy ahí, ¿eh? La jugada,
3: la apertura a la izquierda.
1: Esa es la apertura a la izquierda, el jugador que recibe por la izquierda, el que puede estar en fuera de juego. La verdad que está la cosa muy dudosa. Finalmente, ¿qué deciden?
7: Pues fuera de juego. Anulan el gol, anulado el tanto de Alex Salas. Sigue ganando el Mallorca, pero ahora por la mínima 43 de partido. 1-0 ganando el Mallorca.
2: El ejercicio de fe. O sea, que si te caes de tu lado, te crees al línea, y si te caes del otro lado, no te la crees. Porque es verdad que es muy justito.
1: Muy, pero que muy justito. Volvemos a la Cartuja. Buscamos los últimos 5 minutos, Agur, de la primera mitad.
0: Pues amarilla para Moncayola. Sí. Yo creo que, tal y como está el partido, podía haber sobrado esta amarilla. Lo que pasa es que antes había un agarrón con persistencia de Catena. Y el árbitro ahora en este sobre Isco, porque Isco todavía estaba lejos de la portería, creo que, bueno, se la podía haber ahorrado. Pero bueno, amarilla para Moncayola.
4: En campo un poco excesivo igual.
0: Sí, sí.
4: Perfectamente, vale, le ha agarrado, bueno, falta y ya, ¿no? No sé.
0: Claro, yo creo que como antes ha agarrado con persistencia también, vuelvo a repetir, Catena, y por eso, es lo único que se me ocurre. Tampoco sí, el partido está para esto.
4: La reiteración igual.
0: Sí. Pues nada, tendrá que tener cuidado el bueno de John Moncayola, el centrocampista del conjunto rojillo. Toca el Betis, balón para Riquelme, el taconazo dejando para Pablo Fornals. Botea el horizonte Fornals, busca un compañero. No tiene prisa el Betis, la juega para Llorente. Llorente de nuevo para Fornals. Ahí está Fornals conectando con Marroca, se da la vuelta a Marroca, conecta con el Cucho. Bien, el Cucho abriendo hacia la parte derecha para Riquelme. Riquelme la puede poner. Ahí está Riquelme, la pone abajo. Isco para marcar. Ha parado Aitor. El tercero estuvo ahí. Buenos reflejos de Aitor. La tuvo Isco, José Manuel. Buena parada, ¿eh?
3: Muy buena parada porque además venía de un rebote.
0: Está muy cerca.
3: El primer remate de Isco Alarcón le coge prácticamente a bocajarro. Y muy buen centro a través de Rodrigo Riquelme. Jugando pierna natural, para nada acostumbrado, ¿eh? No tiene Riquelme a esto,
0: pues,
3: jugando a la derecha.
0: Se ha librado Enrique, 2-1 de momento.
4: Sí, sí, sí. Bueno, Aitor está en la línea que, bueno, el último partido también tuvo un montón de actuaciones que salvó al equipo de una goleada mayor, ¿no? Entonces, pero bueno. Es complicado, es lo que quería comentar también, la baja de Aimar al equipo.
0: Sí.
4: Creo que 5 partidos que Aimar no está, creo que Osasuna ha perdido todos.
2: Yo lo que, eso te iba a decir, Enrique, yo creo que Aimar le ha quitado a Ramis muchos argumentos, ¿no?
4: Sí.
2: Entonces me parece que, no sé, o sea, tiene que intentar improvisar algo porque o inventar algo. Porque con esto evidentemente no le da, porque el equipo sí es férreo atrás, pero es que en cuanto le hacen un gol, aparte luego tiene poca capacidad, sí, de reacción, luego con ataques muy previsibles.
4: Sí, Aimar además es un jugador que bueno, que cae a recibir, ralentiza el partido, le da velocidad, es un jugador que bueno, que al equipo le facilita muchas, muchas cosas. Entonces, pues bueno, vamos a ver.
0: Vamos. Ahí está a ver la pelea, ahora bonita, de Raúl García. Era con Íñigo Arquivides, será saque de banda, lo hizo ya Osasuna, intentando atacar a Osasuna. Ahora ojo, Rubén García dentro del área, Rubén García que le puede pegar, le cerró bien Marroca, el rechace, finalmente queda en poder del Betis, la saca Isco, ojo a la contra que ahí arranca, le han hecho falta al Cucho, sigue Ande con la pelota, Ande jugando de nuevo para el Cucho, ahí está el colombiano. Intentando entrar en el área, la pone, balón al segundo palo, Isco. ¡Qué parada de Aitor! ¡Jugadón del Betis! ¡Madre mía, si entra eso! ¡Qué difícil era la volea! ¡Cómo lo enganchó Isco!
3: Qué bien lo visto,
0: ¡preciosa Cucho! La acción!
5: ¡Qué bien lo visto, Cucho! El centro del Cucho es tremendo. Le cae llovidita perfecta para la volea.
0: Pero
5: a Isco.
0: Y difícil era engancharla. Nau,
5: sí,
0: ¿eh?
5: Sí, sí. Ya digo, muy bien los tres que participan en la acción.
4: La transición del equipo ha sido muy bonita y luego ha acabado con ese remate impresionante que Aitor ha estado muy, muy acertado, ¿no?
0: Otra cartulina, esta sí era clara, por sí. El agarrón antes a Cucho en la contra.
3: Sí, amarilla para Unai Santos, que va a cumplir unos 45 minutos para olvidar, ¿eh? Con esta cartulina.
0: Pues lo que le hacía falta ya al chaval.
4: Pues sí.
2: La verdad que provoca el penalti, señalado en el gol.
5: Hablaba antes Enrique del tema de la sociedad de Aimar, que Guillaume Moste al nivel al que está también le quita muchísimo al equipo.
0: Tenemos ya tiempo de prolongación.
3: Vamos a esperar porque creo que se han equivocado. Ahora, 2 minutos de descuento.
1: Se han equivocado porque han puesto 15, ¿o qué?
0: Mira el disparo, ha rechazado como ha podido. El primer disparo peligroso ahora de Rubén García. Rechazó como pudo Álvaro Valles. Se quitó el portero del Betis. La pelota encima. Agarraron de nuevo a Cucho, dice el colegio, que ni nada. Bueno, la pelota suelta. Intenta recuperar la Isco. La juega Moy Gómez para Torró. Lucas Torró con la pelota. Bueno, al menos ya ha disparado entre los tres palos Osasuna, algo es algo, ¿no? Pues tuvo sí. que rechazar el portero del Betis.
4: Sí, pero en la jugada, en la transición rápida del Betis, si recuerdas, ha tirado Rubén dentro del área, ha sacado un defensa del Betis. Sí. Y en esa recuperación ha empezado la transición rápida que ha supuesto, pues eso, el remate de Isco y la parada
0: De Aitor.
4: O sea que...
0: Se ha animado desde luego el partido en estos últimos minutos de la primera parte.
4: Un bolito 50 segundos. Vendría bien. Un bolito vendría
1: ¿verdad,
4: bien.
1: ¿Verdad que sí?
4: Pero bueno, el Betis está bien puesto y lo que sí te puede es matar con espacio también porque...
0: Cuidado que está ahí Moy, la pone Moy Gómez, saca con la cabeza Llorente, pelota para Lucas Torró. Intentando los Osasuna, balón de nuevo para Moy Gómez, deja la pelota atrás para Catena, Catena jugando para que Unai Santos acabe recibiendo la falta del Cucho. Y creo que va a haber la cartulina, efectivamente, el delantero del Betis que golpeó al futbolista de Osasuna. Le ha pegado un codazo.
2: Sí. Venía rebotado, ¿eh?
0: Pues... Le ha pegado un codazo y cuidado con este tipo de acciones, ¿eh? Cuidado con este tipo de acciones, ¿eh? Porque lo que ha hecho el Cucho es una tontería gorda.
2: Una temeridad, Agus. Sí, porque sí, porque sí, te pilla en otro tal, no sé qué. Sí. Un poco más arriba. Bueno, es que es cara.
1: Bueno, es que la primera, la RP que nos pone en primera no se ve el contacto, no se ve el punto de contacto. No podemos decir si le da con el brazo o no le da con el brazo.
0: El Cucho venía rebotado porque lo habían agarrado antes, no le habían pitado falta y eso no lo puede hacer.
2: Y venía rebotado también con Unai Santos porque Unai Santos es el que le da el agarrón, la amarilla de Unai Santos es sobre Cucho Hernández. Y ahí está el 35-2-1 quejándose al colegiado, pidiéndole algo más, ¿eh? Algo más que el amarillo.
0: Es que lo que ha hecho es una temeridad. Estoy de acuerdo, creo que lo decía Parra, ¿no?
2: Sí.
0: Es una temeridad total. Porque te coge uno con el pie cambiado, y oye, y si te muestran roja por eso...
2: Te la comes.
0: Eso es, no te puedes llevar las manos a la cabeza.
5: Que no es ningún crío el Cucho, que no es el primer partido que le han pisado los talones, que lo han querido sacar del partido, que lo han defendido fuerte.
0: Claro.
2: Es una acción más... Más cerca de lo que puede ofrecer Unai Santos que o lo que podemos esperar de Unai Santos que de lo de Cucho.
0: Es naranja,
2: yo estaba pensando que era más del Chimi que del Cucho.
0: Sí, también. Es naranja, la acción es de naranja, vamos.
1: Bueno, para el realizador no ha sido absolutamente nada porque nos han puesto la peor repetición y luego ya se han puesto a poner otras cosas y no hemos visto.
0: Bueno,
1: no
0: hemos visto llegamos al final de la primera parte. Partido, yo creo que en inmejorable situación para el Betis, José.
2: Sí, ya salen los jugadores de Betis Osasuna. Budimir ha hecho el intento de protestarle al colegiado, pero el colegiado lo ha mandado a paseo rápido, así que nada, se retiran ya los protagonistas del partido. 2-0 al descanso.
1: Primera mitad muy decantada para el conjunto verde y blanco, como decía José Manuel, 2-0 victoria ante Osasuna en una primera parte que nos deja estas estadísticas en cuanto a posesión: 58% para los de Pellegrini, 42% para los de Ramis. En remates totales 10-5 más para el Betis, a puerta han sido 4-2 también más para el Betis. Córneres sacó más el conjunto verde y blanco, 6-1 Osasuna, y en el capítulo de las cartulinas, 2 para los rojillos, 1 para los verde y blancos.
2: Tenemos descanso también en segunda división, Carlos.
7: Con victoria para el Mallorca, anulado el gol de Alex Sala en el 43, sí que vale el del 27 de Pablo Torre, ganando el Mallorca en Somos. Descanso, Mallorca 1, Las Palmas 0.
2: Tenemos también final en el partido del Manchester City, 0-3 ha ganado en Anfield, con esos cánticos en contra del conjunto Citizen por parte de la afición del Liverpool. Vaya y con victoria, un golazo espectacular de Cherki y con otro de Doku. Es verdad que el de Haaland es el que abre la lata, es un poquito más feo, pero el de Doku al palo largo y el de Cherki son dos golazos espectaculares. En lo del baloncesto, estamos entrando en la recta final del Sur Bilbao, San Pablo, Burgos, Miri, Villabarreiro.
8: Queda 1:15 para llegar al final del tercer cuarto, un periodo de muchísimos puntos. Por lo general, Bilbao Basket ha remontado la desventaja, está haciendo un muy buen trabajo a la hora de meter los tiros abiertos. Parcial general de 28-23, queda 1:15, Bautier a la línea de tiros libres, Bilbao Basket 72, Burgos 68.
2: Palau María.
9: Pues ahora mismo estamos en tiempo muerto en el Palau, pedido por Valencia Basket, ya que al final del primer cuarto se iba ganando el conjunto taronja 7 arriba, 19-26, pero en el arranque de este segundo periodo el Barça ha puesto la directa y con un parcial de 9-2 ha conseguido empatar el partido a falta de 7:30 para el descanso. Barça 28, Valencia 28.
2: Pues así tenemos ahora mismo el deporte. De momento vence el Betis 2-0 Osasuna. En nada, resumimos lo que han sido estos primeros 45 minutos en la Cartuja.
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2: Bueno, estábamos hablando a micro cerrado, las cosas que cuando viene Nahuel Miranda pues pasan, que esto va a ser...
3: Rescoldos de Nahuelada, ¿no?
4: Bueno, sí, hombre, claro, no, mañana si me dan más de los dos minutos habituales...
3: está un poco, un poco por debajo del nivel, ¿no?
4: Creo que está escuchando,
2: mensaje,
4: Miguel,
2: para quien lo coja. Bueno, el caso es que ha aparecido la grada de los aficionados del City en Anfield, Nahuel, llena de plátanos, ¿no?
4: Sí, y entonces, son como plátanos hinchables, una grada, la típica grada visitante en Inglaterra ahí a ras de césped con 1.500 personas habría más o menos y un montón de plátanos hinchables.
2: Y hemos buscado en internet qué significa y según las fuentes consultadas de fiabilidad escasa, porque es lo que adora la publicidad, aquí pone que es una declaración de resistencia. Seguiremos aquí. Es el mensaje, es que seguirán apoyándolo aunque vuelva a sufrir una caída deportiva. Y tiene su origen en 1987, cuando un aficionado llamado Frank Newton llevó un plátano hinchable de gran tamaño al antiguo estadio de Main Road. La ocurrencia se popularizó entre los seguidores del City y acabó convirtiéndose en una imagen icónica. Así que claro, los han recuperado desde el 87.
4: Claro, a mí me surge una pregunta que es, ¿cómo sería el plátano que llevó Frank Newton? ¿No? O sea, ya, eso... que eres un plátano hinchable, yo pensaba... pero ¿cómo es un plátano de gran tamaño que no es un plátano hinchable?
2: Pensaba que te estaba refiriendo a que lo llevaban los aficionados del Liverpool y digo, a ver si va a ser como... que en España tú a un tío le llamas chorizo, como le decía, sí, Concha a
4: señor Cuesta,
2: a
4: ¿no?
2: señor Cuesta, y entonces pues aquí plátano era ladrón, pero no. El caso es que plátano es
4: supuesto de apoyo.
2: Newton, sí,
3: símbolo de resistencia, símbolo de resistencia.
2: Frank Newton.
3: Bueno, ante las maldadas que les vienen al City a partir de ahora.
2: En la Cartuja está calentando algún futbolista, José Manuel. Yo creo que no.
5: Ahora sí. Los jugadores del Real Betis, pero sin ningún tipo de más intensidad en Osasuna. De momento vamos a ver si hay algún cambio, parece que de momento no.
3: No sé si habrá cambios o no, Nahuel, pero la verdad es que el partido parece bastante decantado para el Betis. Sí. Raro será que no se le escape Nahu.
4: Sí, total. Es cierto que venimos justo del turno a las 4 y cuarto de un partido que parecía finiquitado y que al final tuvo bastante historia. Pero es que no ha encontrado Osasuna prácticamente jugador donde hacer peligro. Cuando se ha juntado Raúl García con el centro del campo, sobre todo con Moy, lo han intentado, había alguna acción donde el equipo ha podido progresar, pero es que ha llegado el 1-0 muy rápido, el Betis ha escondido a las mil maravillas la pelota y ha aprovechado cualquier tipo de error para poder tirar la contra. Sí, llegó el 2-0, también vimos la acción con el paradón de Aitor Fernández a disparo de Isco. Partido de momento muy, muy plácido para los de Pellegrini.
3: Y en el capítulo Osasuna, mister, algo tiene que pensar Ramis, porque con lo que está ahora mismo en el terreno de juego parece que no el plan de momento no sale.
5: Perdonad, calientan ahora que han salido de Osasuna, Iker Muñoz, Echegoyen y Osambela, que pueden ser los tres cambios.
6: Y yo creo que, bueno, Unai Santos con esto que tiene la tarjeta, yo creo que es candidato al cambio. Sí, que puede entrar ahí Osambela, luego Iker en el centro del campo y el siguiente medio centrocampista, medio punta también, ¿cómo es?
5: Echegoyen,
6: Mauro, sí, Mauro Echegoyen, yo creo que eso va a ser y le queda Dubasín en el banquillo para un poquito, quizás un poquito más adelante.
7: Pero... Mister, hay dos. Tú has dicho uno, que si fueses entrenador estaban ya fuera del campo. Uno, Unai Santos y el otro el Cucho. ¿A que sí?
6: ¿Y el otro?
7: El Cucho.
2: El Cucho.
6: Sí, sí. Perfecto.
3: ¿Para qué negarlo, no?
2: No, pero es que es verdad, es que, claro, luego tú haces esta tontería que ha hecho el Cucho, mister, y dejas a tu equipo con 10, ¿y qué?
6: Pues
2: vale,
6: eso.
2: Puede no ser roja, pero ¿qué haces?
6: A veces los bueno, el carácter de ciertos futbolistas, pues desde el punto de vista de entrenador se suele decir, o solemos decir, ¿no? Ese carácter para jugar, para el equipo, no para entrar en guerras que al final no te van a llevar más que a dejar el equipo en algún momento con 10, ¿no? Y yo creo que es posible que haga también ese cambio o si no, pues le dé una duchita de agua fría.
7: Y, y las ganas que tiene la gente de ver a una de las grandes sensaciones en este arranque, Troy Parrott.
6: No me digas que es Morante.
7: Morante también está en la convocatoria, está en el
6: banquillo. Tengo ganas de verle a este
3: apetece,
6: chico,
3: que sí, mister, apetece.
6: Que ya le vi en el juvenil y digo, bueno, futbolísticamente su papá es muy bueno, pero futbolísticamente... pues también tiene mucho arte.
3: Bueno, pues esa jugada de la que hablábamos del Cucho es una de las polémicas de la primera mitad, en una primera parte en la que Muñoz ha tenido esa, y sobre todo también ha tenido la del penalti, que yo creo que todos convenimos en que estaba bien señalizado.
2: ¿Quién fue el mejor de los primeros 45, Agus?
7: Pues mira, me ha gustado Riquelme, así que se lo vamos a dar a Rodrigo Riquelme, que ha estado muy participativo.
2: Estaba fijándome, mira, voy a empezar a apuntarlo porque me parece curioso que el que normalmente decimos que es el mejor al descanso, luego nuestros narradores nunca lo repiten al final. O sea, bueno, es curioso, me parece curioso, no sé, o sea, ya miraremos
4: una radio de gente original.
2: Seguro que ahora cuando termine el partido, pase lo que pase, Agustín me dice Riquelme, pero bueno, habrá que ver a quién se lo damos al final. Y bueno, tenemos, como decíamos, dos partidos de Liga Endesa, está tremendo lo de Barça y Valencia Basket. ¿Te ha aparecido Mirotić en el Palau, María?
8: Pues sí, ha aparecido, y de qué manera, el ex blaugrana Nikola Mirotić. El Barça ganando, pero solamente con 2 puntos de margen, consiguió darle la vuelta al marcador y ahora falta de 2 minutos 46 para el descanso. Como decíamos, gana de 2 puntos, Barça 34, Valencia Basket 32.
2: ¿Y en Miribilla, Barreiro?
9: Estamos en medio de un tiempo muerto, quedan solo 8 minutos para que termine el partido. Está mucho mejor Bilbao Basket en este inicio del último cuarto, gracias a los dos tapones de Trigvilínason y a su capacidad de atacar la pintura de San Pablo Burgos. Así que a punto de reanudarse el encuentro, quedan 8 minutos 9 segundos de partido, Bilbao Basket 78, San Pablo Burgos 72.
2: Y en nada, volvemos a lo de la Cartuja Marcador.
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2: Estábamos mirando antes si había algún futbolista calentando. No sé si empiezan a aparecer protagonistas y si se atisban cambios, José Manuel, tanto en el Betis como en Osasuna.
5: Van a salir ahora, de momento no tenemos a ningún protagonista sobre el campo.
3: Bueno, pues es lo que se van confirmando, si hay o no algún cambio. Mister, ¿tú qué retocarías? ¿Qué harías para cambiar un poco la situación? ¿Qué futbolistas meterías?
6: No, yo a Iker sí que en el centro del campo, para darle un poquito más de balón. Es un tipo que tácticamente normalmente está bien y maneja bien, tiene buen sentido a la hora de jugar. Creo que le daría un poco más de fútbol al equipo, lo mismo que Chegoyen. Es un jugador también de balón que aún no ha tenido su oportunidad y que perfectamente puede tener su opción ahí. Y Osambela, estoy convencido de que va a salir por Unai Santos como de central, aunque también es un hombre que que básicamente ha jugado de centrocampista hasta ahora, ¿no? Ahora le están colocando de central, jugando bien desde atrás, pero bueno, yo creo que ese va a ser el cambio, salvo que Boyomo, como habéis dicho, que estaban los tres calentando, yo creo que los tres van a salir de una atacada, ¿eh?
3: Pues seguramente, la verdad que tiene toda la pinta. Estaba hace un segundito Pellegrini dando las últimas indicaciones en el túnel de vestuarios a los suyos antes de salir. Imagino que estarán a puntito de hacerlo. No va a hacer cambios Pellegrini, supongo, Nahuel, pero ¿hay alguien que te apetezca que salga? ¿Alguien que ver en la segunda mitad?
4: Bueno, si el partido sigue la dinámica del primer tiempo, quiero ver a Parrot, que creo que lo vamos a ver. Y ya que pedíais a Morantes, el partido está
3: yo resuelto. Lo pido, me apetece
7: Parrot
3: mucho.
7: Parrot puede un rato seguro.
4: Sí, no, yo creo seguro, encima con...
7: Morantes más complicado, pero Parrot seguro.
2: Mira, aguantadme un segundo, que creo que está John Cueva con protagonista en Anoeta, terminando los rescoldos del anterior partido que ha ganado la Real Sociedad por 3-2. John.
19: Bueno, pues con uno de los goleadores del partido, esta locura de partido. John Martín, buenas tardes.
20: Buenas tardes.
19: Locura desde dentro también, pues nos volvemos locos, John. Cada vez que nos vemos es un goravera, que decimos aquí, brutal.
20: Sí, bueno, al final creo que hemos controlado el partido, ¿no? Creo que nos ponemos 3-0 con ventaja suficiente como para poder acabarlo, pero en los últimos minutos, pues nada, ellos nos consiguen hacer ese primer gol, luego tenemos la mala suerte de que nos sacan bueno, esa roja ahí junto con el penalti. Y pues bueno, con bastante tiempo ellos por delante es complicado, ¿no? Con uno menos y en primera división es jodido, pero creo que hemos hecho un gran trabajo defensivo y nos hemos conseguido llevar los tres puntos.
19: Se ha sido una cosa un poco rara de partido, John, que a lo mejor el equipo ha sacado mucha ventaja cuando no estaba bien y luego se la han recortado cuando casi mejor estabais. Y preguntarte un poco por la jugada de la roja de Pablo, ¿cómo la has visto?
20: Bueno, ha sido un córner, pues típico córner que ha salido rebotado y le cae ahí en un duelo él con su marca, en la que, bueno, según yo he visto y él ha comentado, se están agarrando los dos, pero bueno, eso ya es interpretación del árbitro, he visto que era penalti roja y pues ya está.
19: ¿Tu gol, John? Bueno, era un caramelito ahí que te han puesto, había que meterla también. Te vemos más animado con eso, que es una de las cosas que nos has dicho de tengo hambre, ganas de eso, ¿cómo lo ves?
20: Bueno, yo siempre he dicho, ¿no?, que me gusta el balón parado. Creo que es otro partido que todo el mundo tiene que estar activo porque creo que es una gran oportunidad para hacer gol. Creo que estamos mejorando también. Hoy tenemos la jugada preparada, creo que va a salir a la perfección. Tanto el balón de Carlos como la ayuda también en la marca que he tenido de Barrene. Y bueno, ha ido para adentro.
19: Y a la última, John. Esto del manicomio, que me entiendes un poco de la locura esta de tres goles, dos goles y tal. ¿Cómo lo vivís? Y si lo ves sostenible, como está en la retransmisión otra vez diciendo...
20: Bueno, creo que siempre digo que somos un equipo valiente al que seguramente le gusta arriesgar. Creo que seguramente también tengamos cosas a mejorar, tanto defensivamente como ofensivamente. Pero bueno, creo que mientras hagamos más goles de los que nos hacen, es suficiente.
19: Mira, es que Johnny, enhorabuena por tu año también, aparte de gol, ¿eh?
20: A ti, chao.
19: Bueno, pues ya lo habéis escuchado, directo en marcador, un tío feliz. Y os quedáis con esa frase, ir acostumbrando, es que esto... Aquí en La Real, con Matarso va a seguir siendo igual.
3: Desde luego, muchas gracias, John, por el prota, enorme trabajo. Abrimos muro de marcador, mensajes de los oyentes al 628-26-90-92. Esto es lo que nos han dejado grabado.
21: ¿En serio? Están pasando cosas en segunda, están pasando cosas en primera. Y os dediquéis a comentar que si los de arriba funcionan, que si progresan, que si no progresan, que si provocan, que si no provocan. O sea, ¿en serio es más importante que comentéis a que narréis? ¿Tanto vale un minuto de fútbol en directo en la radio?
22: Real Madrid, 8 faltas. Hombre, Villarreal, 14. Real Madrid, 8 faltas, 6 tarjetas. Villarreal, 14 faltas, 1 tarjeta. Grande Díaz de Mera, grande. Y Muñiz Ruiz, todavía más. Pero claro, diréis que es que el Real Madrid es guarro. Claro, claro, claro. Por eso.
2: Félix, un abrazo. Lo que no sé, el primer palo, que se acepta totalmente.
3: Hombre, por supuesto, pero no, es que...
2: Claro, no recuerdo exactamente cuando estábamos hablando de los de arriba. No sé si es cuando hemos empezado a la 1:30, pero yo creo que no estaba jugando nadie. Bueno,
3: invitamos al oyente a que nos vuelva a mandar otro audio y nos explique por qué el palo, que lo aceptamos.
2: Nos diga cuándo, a buenas. Como nos ha dicho un oyente amigo de John Cuezba, que tenemos que narrar más y describir más para todos aquellos que nos escuchan, que no pueden ver, que son ciegos, pues entonces nosotros lo hacemos y aceptamos el cumplido. Oye, John, estábamos ahora mismo con John Martín, precisamente. Creo que hay noticia en forma de parte médico en la Real Sociedad, ¿no?
19: Bueno, parte médico no, pero en otra zona del estadio donde estaba currando Badallo para el periódico se ha podido ver el entrenamiento postpartido de los suplentes y ha habido susto gordo, aunque te amplío, en nombre de Luken Beitia. Luken ha sufrido una torsión de rodilla fea en la rodilla izquierda, ha tenido que abandonar esa sesión postpartido de los suplentes acompañado por dos miembros del cuerpo técnico, que lo han llevado, me cuenta Óscar, bueno, pues porque no podía apoyar el chaval y en principio pues nos temíamos lo peor. Pero lo que me están contando dentro, y a Óscar le están contando un poco lo mismo, es que puede ser grave, pero no fatídico. O sea, que yo creo que las primeras pruebas, yo creo que la prueba del cajón, Luken la ha debido pasar bien. Evidentemente hay que guardar ahora mismo las reservas de que todavía no se han hecho ningún tipo de exploración en profundidad, por así decirlo.
0: El gol más tonto seguramente de lo que llevamos de liga, la fortuna que sonríe al Betis. En la falta ensayada, el envío de Isco al borde, al corazón del área. Creo que fue Fornals quien toca con la cabeza. Despeja un defensa, pega en la cabeza de Diego Llorente que andaba por allí. Sorprende la pelota a Aitor Fernández, tercero del Betis, lo que le faltaba a Osasuna. Marca Llorente, Betis 3. Osasuna 0.
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2: Por cerrar, John.
19: Sí, contar un poco eso, que estaremos pendientes un poco de lo que nos diga la Real, pero que ha habido susto y susto gordo, pero que tiene pinta de que dentro del mal la noticia no va a ser terrible, así que bueno, mañana os contaré, pero a vigilar un poco eso que ha pillado Badallo en el post-partido, en el entrenamiento de los suplentes con el nombre de Luken Beitia.
2: Gracias, John. Un abracito.
19: Otro para todos,
2: que
19: abur.
2: Que para Luken Beitia y que esperamos. Enhorabuena también para la afición de la Real Sociedad que se ha llevado el partido. Llega el tercero, la verdad que bueno, tampoco se ha celebrado mucho, evidentemente, por cómo ha sido, pero el gol de la tranquilidad, en principio, que ya en el de las 4:15 hemos tenido susto. José Manuel.
5: Sí, los jugadores del Betis, que no escondían la risa y la sorpresa ante el gol. Era el Cucho el que rebota ese
8: rocambolesca
5: ese
8: balón, la jugada.
5: Ese balón para Diego Llorente, efectivamente, Diego Llorente el primero que ha ido riéndose a celebrar el gol. Vuelve a meter tierra de por medio el Betis ante un Osasuna que ha cambiado el sistema. Se ha metido Torro entre centrales, ha salido Asier Osambela por Unai Santos, pero que de momento le vale de poco al bueno de Ramis.
3: Ha sido, yo creo, que Budimir el último en tocar ese balón, que se ha colado para adentro.
8: Sí, ha tocado en Buti. Bueno, a ver.
4: Es que te ha dejado sin palabras, Enrique. Es que de verdad, a mí me preocupa mucho más que la temporada pasada.
8: Sí, efectivamente, bueno, pues es importante la imagen y la verdad que todos nos gustaría que fuera mejor y bueno, con esa ilusión de alguna manera iniciábamos el segundo tiempo, ¿no? Pero no ha dado tiempo prácticamente a nada, con lo cual, pues bueno, vamos a ver.
0: Yo creo que lo que le queda a Osasuna es recibir el menor daño posible, sí, para que esto no, anímicamente no te deje hundido.
8: Efectivamente.
3: El gol se lo da a la tele, se lo da de momento a Llorente, yo creo que se lo van a terminar quitando, lo que sí es verdad, Nau, que decías.
0: Mira, que ha pedido Bellerín, puede marcar Osasuna, la pelota entró en el área, Budimir, gol, no vale la acción, fuera de juego.
2: Mira, sí que gol en Mallorca, Carlos.
23: El segundo del Mallorca, sí. Ahora sí, Alex Sala, le cae la pelota a la frontal del área después de un saque de banda. Le pega con rosquita a la cepa del palo de la Unión Deportiva Las Palmas. Amplía diferencias el Mallorca, 53 de partido, Mallorca 2, Las Palmas 0.
2: Mira, este lo celebramos porque los goles son la luz del fútbol y un gol puede cambiar un partido. 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Va a estar muy justito, Agus, yo creo que también.
3: Aguántalo porque igual celebramos otro gol. Lo están diciendo, ¿verdad?
0: Yo creo que es gol.
5: Sí, están hablando con el colegiado, ahora Rubén García se iba.
0: Ramis dice que no es fuera de juego.
3: Atención, decisión.
5: Parece que lo rompe Nata, ¿eh?
0: Lo que ha hecho Bellerín, desde luego, es que lo que ha hecho Bellerín es inadmisible. Son las cosas que tiene Bellerín. Después me dice la gente que si yo tengo algo con Bellerín. Es que eso no lo puede hacer un defensa. De ahí hay que quitarla.
3: Tiene que estar la cosa muy, pero muy justita, porque están tardando en decidir. Eso es que es milimétrico.
4: El tema es que es una jugada tan rápida.
0: Gol de Osasuna, sube el marcador. El tanto de ante Budimir. Marca Osasuna, marca Budimir. Ahora sí lo podemos cantar. Marcó el conjunto rojillo. De momento 3-1. 51, todavía hay partido.
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2: Llega el tanto de Osasuna, se mete, mira, lo decíamos antes, el gol de la tranquilidad, pero viendo lo que pasó en el anterior, fíjate, era 3-1. José Manuel, reacciones abajo.
5: Sí, no hay demasiada efusividad en la celebración por la derrota momentánea, lógicamente, y por la tardanza en el gol, pero que sale Sergio Herrera del banquillo para intentar animar a los suyos.
0: Ahí está Bellerín, perdona, intenta redimirse Bellerín, a punto de marcar el lateral del Betis. La pelota se va fuera, pero vuelvo a insistir, después obviamente acaba marcando Budimir, es córner finalmente esta acción, pero no puede hacer, mister, creo, lo que ha hecho Bellerín en defensa, no se puede hacer.
8: No, pues eso, al final los resultados a veces te agrandan, te relajan y cometes esta serie de incongruencias que al final pues no pasa nada, pero puede pasar.
0: Porque, ¿autosuficiencia?
8: Sí, autosuficiencia, y ahora, bueno, pues lo mismo el Betis puede hacer gol, pero un gol de Osasuna te entra un poco el tembleque y puede pasar cualquier cosa.
0: ¿De la Real?
8: Efectivamente, con el Depor esta tarde pues lo mismo, ¿no? Parecía que todo solucionado, pero cualquier acción puede liarla.
3: Tú no vuelves a ver a Osasuna metiéndose en el partido. Es que lo veo bastante más flojo que el Betis, sí. Aunque haya tenido ahora aquí el gol.
4: El tema es que a nivel de juego le cuesta llevar la iniciativa. A ver si va encontrando Ramis otro tipo de soluciones. Viendo los problemas que hay en defensa, me parece una buena solución probar a Torrón esa posición de central, que creo que le puede sentar bien, y puedes meter a Iker Muñoz también en el centro del campo. Sí. Pero es que al final tienes que ir acomodando piezas, porque la plantilla es muy, muy, muy justa en cuanto a calidad.
0: Sí. El gol viene por una cagada del Betis más que por mérito de lo que estaba haciendo Osasuna en el arranque. Pero es el fútbol. Vuelvo a repetir, es el fútbol, y efectivamente, pues nada está dicho, aunque esté siendo de momento muy superior el conjunto verde y blanco. Intenta recuperar al Betis, que lo va a hacer en saque lateral a la altura del banquillo sasunista, parte izquierda.
2: De tal manera, fijaros cómo es el fútbol, Agus, que si este partido, lo normal sería que fuese ganando el Betis 3-0, porque esto es un error, evidentemente, que ha cantado mucho la Traviata, ¿no?
0: Evitable.
2: Pero 3-1, y ahora Osasuna se mete en el partido, y es que está ahí vivo, a un gol de meterse.
0: Claro, o sea,
2: es que luego...
0: Es un equipo que estaba muerto, al que le has dado vida.
8: Así de claro.
5: Y no le ha gustado nada a la gente de la Cartuja, que había ahora run de pitos por un fallo también en salida de balón, así que la gente alerta, manteniendo alerta.
2: Veía con el ceño muy fruncido a Manuel Pellegrini. Entiendo, Enrique, que es que estos momentos, que es que lo que estamos diciendo, es lo que más molesta a un entrenador, ¿no? Porque si a ti el otro equipo te está dominando y tú eres incapaz de salir, ya llega un momento casi en el que te resignas. Pero que tú estés dominando, te metan un gol y se te metan en un partido que metes 3-0 después de la salida del descanso y es todo ideal para incluso meter el cuarto... Entiendo que tiene que enfadar un montón.
8: Al final enfada. Yo recuerdo un partido contra el Rayo Vallecano ganando 3-0, faltando 10 minutos. Nos metieron dos goles y al final acabas el partido como si hubieses perdido, porque te encabritas y lo pasas francamente mal.
0: Pues mira, córner ahora para Osasuna otra vez en la llegada por la parte izquierda. Insisto que está volcando mucho el juego por aquel costado, igual que en la primera parte, el conjunto de Luis Miguel Ramis. Y el saque de esquina, la pelota parada, que va a tener otra ocasión, lógicamente, Osasuna. Ahora contamos que hay muchos futbolistas del Betis calentando. Es Rubén García quien va a golpear, el encargado de pegarle siempre la pelota parada en el conjunto rojillo. Ahí está el zurdo levantando los brazos, marcando jugada, pelota al primer palo. Ha sacado con la cabeza Marroca. Pelota que viaja de nuevo a área verde y blanca. Ha caído Budimir, la pelota, gol.
3: ¡Anda!
0: ¡Gol de Osasuna! Lo veníamos avisando. La caraja del Betis. La aprovechó Osasuna en la pelota parada. Pedían penalti primero de Budimir. Llegó el balón al segundo palo. Y creo que ha sido Mauro, el futbolista que acaba de entrar.
2: Raúl
0: García de Aro, finalmente. El que acaba de meter la pelota a placer en la portería de un Álvaro Valles. al que se lo llevan los demonios. Marca Osasuna. Vaya si hay partido. 56, Betis 3, Osasuna 2.
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2: Pues llega el tanto de Osasuna. Yo creo que había ahí medio penalti de Fran García, finalmente no va a ser, pero ahora ya sí que sí, está Osasuna en el partido, José Manuel.
5: Y se confirma el gol, porque estaba revisando algo el colegiado y el VAR. Finalmente hay gol para Osasuna, para los rojillos. Ahora sí hay más efusividad y ahora también...
0: No, no lo celebró mucho Raúl, ¿no?
5: No, porque
2: no, pedido perdón,
5: le hizo un gesto, sí, de perdón a la grada del Betis, canterano del Betis, lógicamente, y donde también ha crecido la efusividad en las gradas de la Cartuja, que empieza a mosquearse con su equipo por la imagen de estos primeros minutos de la ya, segunda mitad.
1: Claro, ya tenemos el partido calcado al anterior, ¿eh? Un 3-0 que se pone un 3-2. Claro. Que se pone un 3-2.
8: Claro. Sí, sí, los jugadores del Betis a partir de ahora pues están mucho más tensos, están más preocupados, un partido que lo tenían, eso mentalmente pues pasa factura, porque toda la confianza que tenías hasta ahora, pues ahora ya empiezas a dudar en muchas acciones, con lo cual pues este resultado puede alterar bastante el partido, ¿eh?
0: Son los dos primeros goles, por cierto, que recibe el Betis esta temporada aquí, en la Cartuja.
4: Es que la temporada está siendo impecable, salvo la goleada que se lleva contra el Betis, un día donde tampoco está bien el equipo. Es que todo lo demás ha salido redondo, vaya. Creo que también es natural, metes el 3-0, nada más empezar la primera parte, viendo la segunda parte, perdón, viendo cómo ha sido la primera.
2: Piensas en la Champions.
4: Claro, sí. Claro. Empiezas a pensar un poco en la Champions y te duermes. Son dos jugadas aisladas. Tiene que agarrarse eso el Betis, que ha ido por delante durante casi todo el partido y que cuando ha jugado a esconder la pelota ha conseguido que Osasuna desconecte del partido.
8: Sí, pero ahora los papeles han cambiado. La confianza que coge Osasuna, ahora le vamos a ver jugar con el desparpajo que no le hemos visto. Con
0: el
8: lo cual,
0: estado de ánimo.
8: Efectivamente, el estado de ánimo al final es lo que marca. Y el Betis, quieras o no, pues ahora empieza a preocuparse cuanto menos. Está muy relajado y a partir de ahora, cuidadín.
0: Falta sobre Abde, que debe ser. Ha habido dos faltas. Esta falta y otra que hemos visto antes. No recuerdo de qué futbolista, que eran mucho más tarjetas que las que ha sacado ante el colegiado.
8: Por ejemplo, sí.
0: Pero mucho más.
8: Sí, sí.
0: No me está gustando nada el criterio con las tarjetas de Muñiz, ¿eh?
5: Sobre todo la de John Moncayola en la primera mitad, ¿eh? Que era de lo que
0: claro,
5: se quejaba el 7-2 claro. Asuna en la primera parte, porque tampoco había pasado nada en el partido.
0: Toca el Betis y mientras tanto, José, ahí están calentando unos cuantos, ¿eh?
5: Sí, hay tráfico en los dos equipos. Parece que llama ahora algún futbolista a Rosier, veo, que llama Ramis, y creo que también ha llamado a Mauro Echegoyen. Y en el Betis siguen calentando Anthony, Deosa, Ceballos.
0: Yo creo que haría falta un futbolista como Dani Ceballos para aportar tranquilidad y más posesión en el Betis, sí.
4: No, incluso al Betis en estas segundas partes donde ha ido por delante le ha sentado muy bien Deosa para atacar espacios, los rebotes, sobre todo el día de la cerámica estuvo brillante ahí.
0: Están agarrando a Abde, la falta es clarísima.
1: Otra vez.
0: Muy clara, de Arquivide.
8: Yo creo que va a ser el próximo cambio. Yo creo que Rosier va a ocupar la demarcación de Arquivide, me da la sensación.
5: Además es donde más cómodo se siente, ¿no, Rosier, ¿no? En el carril.
8: Sí, habitualmente ha jugado en esa demarcación. Pasa que llevaba un mes y medio, casi dos meses lesionado, pero ya está recuperado, con lo cual tengo la ligera intuición que va a entrar ahí.
4: No, es que no ha debutado todavía la temporada, Rosel, que fue un hombre importantísimo cuando estuvo sano en la temporada pasada.
8: Sí, se fastidió en pretemporada y no ha podido debutar.
0: Bueno, el Betis que está intentando ahora congelar un poquito el partido, que baje de revoluciones porque no le convenía, lógicamente, lo que estaba pasando. 60 ya de juego, juega Llorente.
2: Hay una cosa muy sintomática en Isco, Nahuel, que es que aunque a él le gusta acercarse a zonas de creación,

0: que tanto a recibir y que esté en zona donde pueda meter el último pase, que es lo que realmente le hace diferencial.
1: También te digo, está ahí cansado y ha hecho una maniobra ahora de ponerse la pelota en un pie con el otro y la saca la pelota en ventaja y ha creado la ocasión él solo. Cuando uno es tan bueno, tan bueno...
0: Claro, lo que hay que evitar es que recorra 20 metros con el balón.
1: Eso sí es verdad.
2: Luego hay una cuestión. Yo creo que todo este tiempo que los futbolistas han estado sin competir, a partir de este minuto yo creo que lo van a empezar a notar.
3: Se nota.
2: El no haber tenido competición, el haber estado relajado, ahora el meterse de repente, tan de repente en la competición, pues el primer partido les va a costar, y sobre todo a partir de ahora, ¿no? Del minuto 60 o así.
3: Bueno, puedes pasar en 20 días de 0 a 100 otra vez del
2: claro.
3: Tirón. Tienes
2: claro.
3: Que saber coger el ritmo.
1: Es que vosotros pensar que estos jugadores podrían, o sea, por el periodo de baja que han estado, es como si hubieran estado lesionados.
3: Claro.
1: ¿No? Tú te lesionas dos semanas y normalmente no se suele jugar los 90 luego.
3: Claro. Final en Falta que protestan ahora.
1: Creo que hay final en Miribilla, Barreiro.
4: Acaba de terminar el partido, victoria de Bilbao Basket 96-87, que han cerrado muy pero que muy bien. Se pusieron 9 puntos arriba, falta de 8 minutos, recortó y se puso por delante Burgos, pero un par de ocasiones, un par de acciones al final, un triple de Normantas, otro de Hilliard, un buen robo por parte de Crampel. Finalmente decantan la victoria para Bilbao Basket, que ha sido mandado sobre todo por Luke Petrasek, Martin Crampel y Darrun Hilliard. Por parte de San Pablo Burgos, derrota pero buen partido por parte de Sekou Doumbouya y de Balsa Koprovica. Ambos equipos tienen partido esta semana, entre semana, ¿no? Bilbao Basket tendrá que jugar en casa contra el Slavia Praga en la Basketball Champions League, mientras que Burgos tiene que jugar el miércoles en la Eurocup contra Apoel Jerusalén. Pero victoria de Bilbao Basket 96-87, segundo triunfo para los de Jaume Ponsarnau, segunda derrota para San Pablo Burgos.
1: Gracias, Ekain, un abrazo.
4: Un abrazo, hasta
1: por cierto,
4: luego.
1: Hablando de baloncesto, en un apunte totalmente antitécnico y absurdo, pero solo una percepción mía, estaba Santi Cazorla, si no me corrige María San Blas, ahí en el Palau. Tengo la sensación de que estoy viendo a Santi Cazorla en todos los sitios del mundo, porque le vi el otro día, evidentemente, cuando fue a jugar la selección al Carlos Tartiere. Creo que el otro día, hace poco, salieron también unas imágenes virales suyas jugando un partido de veteranos con el Arsenal. O sea, está aprovechando el tiempo, ¿no? Igual, no sé muy bien qué hace ahí en el Barça Valencia Basket, si es solo por puro gozo y que le apetecía ir, pero tengo la sensación de que estoy viendo en muchos sitios.
0: Pinta haber sido jugador de básquet en la
1: infancia, ¿no? Tampoco. No
5: era un ala pivot, ¿no?
0: No.
1: De escolta, sí. No encuentro una relación directa entre el Barça, Valencia Basket y Santi Cazorla, pero bueno, ahí estaba el tío y que se lo pase genial.
0: Es cierto que Valencia Basket tiene una relación muy estrecha con el Villarreal. Al final, bueno, misma familia que son propietarios.
1: Puede ser.
0: Igual por ahí.
5: Mira, ya hemos encontrado.
1: ¿Y se ha ido a Barcelona a ver al Valencia Basket?
0: Pues le pillaría por ahí, Parra, yo qué sé.
1: No, sí, claro, es que es lo que estoy pensando. No sé si a lo mejor estuvo ayer en el homenaje a Pedro en el Camp Nou y ha dicho, pues me voy a ver al Palau Valencia Basket, Barça, Valencia Basket.
5: Hay una nueva cartulina amarilla, José Manuel en la cartuja.
6: Sí, para Lucas Torró, que está haciendo en juego ofensivo de tercera central, en defensivo en el doble pivote.
3: Estará clara, también.
6: Siguiendo mucho a los centrocampistas del Betis, así que amarilla para Torró. Ha habido doble cambio en Osasuna. Han entrado Valentín Rosier y Mauro
3: Echegoyen.
6: Ahora
3: se ha entrado Mauro, sí.
6: Se han marchado Íñigo Arquivide y John Moncayola, que tenía tarjeta también.
3: Intentó Isco ahora una cosa complicadísima, que no lo suele ser para él, que es con el exterior ponerle una pelota a un compañero, pero ahí no había espacio entre la defensa y el futbolista del Betis. Acabó atrapando Aitor. Juega Osasuna. Ahora sí salió del campo, lógicamente, Moncayola, que ya tenía una cartulina y que era otro de los que opositaba, claramente.
2: Sí,
3: y el Betis, a mí me extraña mucho, mucho, mucho que Pellegrini todavía no haya movido el banquillo, porque es que el partido lo demanda, ¿eh?
6: Y ha superado su hora de partido, que es donde suele hacer los cambios Pellegrini.
3: El Pellegrini, que muchas veces apunta los cambios en el hotel y pase lo que pase en el partido, él tiene los cambios y no lo mueve nadie y no hace nada. Es lo que se le echan muchas veces en falta al técnico del Betis. Y los partidos de situaciones en que, aunque tú tengas el Excel con los minutos que tienen que jugar, pues hay que hacer los cambios antes.
1: Mal no le va, también te digo, Agus.
3: Ya.
1: Que mal. Bueno,
0: porque hace los cambios pronto.
1: Claro, a lo mejor es por eso. 8 en punto de la tarde, 7 si nos escuchas desde la Comunidad Canaria. En cada cancha buscamos minuto y marcador. En primera división ya tenemos dos partidos que han terminado.
5: El primero de ellos es el Elche 0, Celta de Vigo 0, y el segundo Real Sociedad 3, Deportivo de A Coruña 2.
1: De momento inédito resultado en la cartuja, Agus.
3: Sí, 66 de juego, ojo la pelota larga ahí, la pelea de Nathan. Con nada, no hubo absolutamente nada, 66 de partido, Betis 3, Osasuna 2, ojo que se ha podido hacer mucho daño el futbolista Osasuna, nada, sigue el juego.
1: Y a las 9 de la noche
5: cerramos la

0: Jornada en Primera División con el Racing de Santander, Valencia.
1: Liga Hypermotion, jornada número 9. Tenemos dos partidos ya acabados.
0: Andorra 1, Castellón 0 y Almería 3, Leganés 0.
1: Y otro en juego, aunque lo tiene muy encarrilado el Mallorca, Carlos.
2: Encarrilado y controlado por lo que parece el partido 69. Mallorca 2, Las Palmas 0.
1: Y a las 9 de la noche
0: cerramos la jornada en segunda con el Cádiz Sporting.
3: Para el Betis, vaya tela, qué jugada, vaya jugada rara, no acierta a despejar nadie, la pelota dentro del área, era una auténtica maraña de futbolistas, le cayó a Isco con la pierna izquierda, la pone en la escuadra, hace el cuarto el Betis, protestan los futbolistas de Osasuna, de momento sube el gol al marcador. Betis 4, Osasuna 2.
1: Pues mira, llega el tanto del Betis, es el cuarto. Estábamos repasando cómo marchan las cosas a esta hora de la tarde. Creo que en Primera Federación tenemos activos partidos en el grupo 2.
0: En el grupo 2 tenemos dos partidos activos: el Europa 2, Algeciras 1 y el Rayo Majadahonda 0, Real Murcia 1.
1: En fútbol internacional, por recordar, ha ganado el City 0-3 al Liverpool. Y en el capítulo polideportivo, lo más notable son dos cosas. Lo primero, lo del baloncesto. En la Liga Endesa está jugando Barça y Valencia, María.
4: Sí, en marcha ya el tercer cuarto. Gana el Barça de 4 puntos a falta de 8:25 para el final del tercer periodo. Barça 45, Valencia Basket 41.
1: Y tenemos una gran noticia para el deporte español.
0: Sí, porque somos campeonas del mundo en hockey patines femenino. En ese mundial que se ha disputado en Paraguay, se ha disputado la final contra las argentinas. Hemos ganado 1-3. Además, hemos completado un mundial sin ninguna sola derrota. Todo victoria, somos campeones del mundo por novena ocasión.
1: Y para terminar y cerrar, os recuerdo que hemos tenido en el día de hoy gran premio de Fórmula 1 y que Antonelli ha salido más líder que nunca. Hemos tenido gol, pero no sabemos si va a subir al marcador.
3: Sí, no, ha subido ya al marcador. No ha habido absolutamente nada en la acción del gol. Pedían falta sobre Rubén García, que
1: pues
3: yo creo
1: si
3: que
1: hay
3: lo
1: gol,
3: que mete
1: Agus, si hay gol, ya sabes, siempre se celebra, claro que sí.
0: Hay
1: claro
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1: ¿Cómo se celebró? ¿Cómo reaccionó el Benito Villamar en la cartuja? Otro euro que debo a la caja. ¿Y los banquillos? José Manuel.
5: En el Benito Villamar lo habrán celebrado. Lo hemos
1: seguro.
5: De Ligópolis, seguro. Aquí en la cartuja ahora la gente se viene arriba. Ha sido otra celebración de gol muy extraña porque ha habido todo el Betis celebrando el gol. Nathan se ha ido corriendo a Rubén García a recriminar la acción. Le han tenido que parar no Diego Llorente y Valles. No. Los jugadores de Osasuna y el banquillo pidiendo el VAR, pero como resultado, toda la gente del Betis contenta y toda la gente de Osasuna
3: en la acción
5: muy
3: se pedía hasta un penalti a Riquelme, que tampoco ha existido. Sí. El balón se lo lleva al Cucho porque lo pelea. Cuidado a Isco, que puede hacer otro. Ahí está Isco con la pelota. Isco que la para. Isco que la doma dentro del área. ¡Fuera! Estuvo egoísta ahora Isco porque llevaba a Riquelme al lado. Intentó hacerlo él todo. Pudo llegar el quinto, decía que
1: a mí la pelota era el Cucho, Agus, que yo creo que a Riquelme lo han tapado, pero el también Cucho ha entrado solo, rajando ahí casi al segundo palo.
3: En la acción que comentaba decía Enrique que, claro, el que la pelea ahí es con mucha fe es el Cucho, que se la lleva y le cae a Isco y Isco la mete hacia adentro.
6: Y lo que habéis dicho antes, Isco, vale, en el centro del campo puede jugar, pero donde más daño te hace es aquí, de la media punta para arriba, ¿no? Entonces, es definitivo ahí, asistiendo y materializando, claro.
1: Lo decíamos antes, que al final Isco yo creo que ya va perdiendo gasolina y es evidente porque tiene años, pero la calidad que tiene este futbolista es absolutamente brutal y es verdad que cuando hablamos de jugadores a lo largo de la historia de España, en el centro del campo está todo muy cotizado, pero si hablamos de techo y de nivel máximo y de prime, como se dice ahora muchas veces, Isco está muy arriba, ¿eh? O sea, no sé dónde, pero es que el talento que tiene este futbolista es descomunal, lo demostró en una de las mejores generaciones de equipos europeos en la historia. Y yo sé que es una conversación incómoda, pero es un jugador muy arriba, a la altura.
3: Sin duda.
1: No tanto en la carrera, porque ahí sí que ha tenido menos continuidad, pero creo que a la altura de los mejores centrocampistas
3: talento,
1: que hemos tenido en España.
3: Duda.
1: En talento, yo creo que es de los mejores.
3: Sin duda.
0: Futbolista sin consistencia, pero con unos de los mejores picos en cuanto a calidad y en cuanto a talento, ¿no?
7: Yo si fuera Isco, estaría especialmente cabreado con aquella decisión de Rubiales de cargarse a Lopetegui, ¿eh? Porque le falta palmarés con la selección para entrar en esa conversación. Es algo que hemos hablado muchas veces con Raúl y lo comentamos muy pocas veces con el caso de Isco.
0: Por cierto, se prepara Ceballos, José Manuel.
5: Sí, no, es que se va a caer la cartuja porque van a entrar Dani, Ceballos y Antoni a la vez, ¿eh? Y ojo,
3: espera, que puede llegar el quinto. Ahí está el Cucho, ¿eh? el Cucho que la pone, la pelota es buena, le cae a Riquelme, el control no fue bueno, el cruce perfecto de Valentín Rosier.
1: Y mira, sí que gol en Mallorca, Carlos.
2: De la Unión Deportiva Las Palmas, gol, gol, gol, gol, gol, gol, gol, gol, gol, gol, gol, gol. El pase de Jefté para Iván Jaime, que la rompe en el primer palo, la pelota para adentro, se mete totalmente en el partido de la Unión Deportiva. 75 de partido, Mallorca 2, Las Palmas 1.
1: 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Oye, estoy pensando que está aquí Nahuel, estás tú, Pozuelo, estamos Agustín, José Manuel, todos aquí rodeados de amigos, goles. Me está empezando a entrar un hambre.
0: Pues sí, tienes hambre. ¿Tú tienes hambre, Nahuel?
7: Buah, yo vivo con hambre.
0: Te pedimos una pizza. Venga,
1: venga, solo
0: una. Venga, de momento una, luego otra.
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0: Madre mía, qué partidazo está haciendo Isco Alarcón. 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
1: Y tenemos cambios, José Manuel.
5: Me escucha a la cartuja. Se cae la cartuja por completo para despedir a Magisco Alarcón. Doblete con el Real Betis. Entra en su lugar un tal Dani Ceballos. Vaya equipo que tiene el Betis.
7: Vaya cambio.
5: También se ha marchado Rodrigo Riquelme. Gran partido Riquelme.
7: Y ha entrado Antoni.
5: Y ha entrado Antoni. Es que qué barbaridad de equipo tiene Manuel Pellegrini a su disposición.
0: La verdad es que cuando
1: sobre todo en esa zona,
0: cuando un equipo hace dos cambios y salen dos futbolistas que pueden mejorar lo que hay en el terreno de juego, con respeto para Isco, la verdad.
3: Cuidado
0: que
3: con la falta.
0: La verdad que Nahuel es una auténtica delicia para Pellegrini,
7: Sí, y bueno, ha entrado Parro todavía, ha arrancado con otro aire la temporada de Osa, que también está en el banquillo, tiene una plantilla completísima, puede rotar como analizamos al principio del partido, a pesar de que haya habido jugadores que han tenido mucha acción en la ventana de selecciones, y creo que eso es lo que tiene que ilusionar más al Betis, que este nivel lo hemos visto muchas veces en los últimos años con Pellegrini, pero que la plantilla de esta temporada es especialmente buena y profunda para competir también muy bien en Europa.
0: También hay cambio en el conjunto rojillo.
5: Sí, se marcha muy pitado, por cierto, Rubén García, protagonista en esa acción con Nathan, y entra en su lugar Jonathan Dubasín.
0: ¿Te dice algo, Messi?
6: El cambio, bueno, le va a dar al equipo más profundidad. Dubasín tiene, bueno, mucho más recorrido que Rubén de cara a portería. Él está cogiendo el temple, digamos, a la velocidad de la primera división. Ha debutado este año y le falta coger la velocidad que tiene la primera división con respecto a la segunda, ¿no? Pero poco a poco es un jugador que muy trabajador, que seguro que alguna opción, como va todo, siempre cae algo. Con lo cual, quedan 20 minutillos, 20 o 15, y aún puede. Y hemos visto, os habéis fijado, el remate de Torró, que ha rematado muy bien la falta esta, y sí. Si coge portería, lo mismo la liamos otra vez, pero bueno.
3: Pues nada, aquí de momento estamos en el 75, 4-2 camina el partido, gana el conjunto verde y blanco, se marcha Abde de Rosier, sigue Abde, Abde con la pelota, intenta meter para el Cucho, estuvo ahí atento en el corte perfectamente. Era Osambela, el balón le cae de nuevo a Rosier. Rosier metiendo la pelota en largo para que allí corra el recién ingresado en el terreno de juego. Era Dubasem, le quitó la pelota a Nathan, aunque dice que hay falta el colegiado, pero a favor del Betis. Sí. Nathan está haciendo un partido también.
6: Uy, bueno. Ha soltado la manita, ¿eh?
3: También ha soltado la mano, sí, señor.
7: También. Es que también le gusta ese tipo de jaleos. A Nathan creo que se defiende bien ahí. De hecho, bueno, consiguió sacar la expulsión de hermano Mbappé, por ejemplo, en Champions también, en una de estas de mucho cuerpeo y de luego hablar cuando hay pelota. Y me parece uno de los pocos futbolistas del Betis que no tiene un reemplazo de calidad, de garantías, en el caso de Nathan.
3: está Valentín Gómez, que ya ha sido internacional con Argentina por primera vez. Es un chico que es joven, que tiene buenas maneras, pero que no es tan expeditivo, ¿no?
7: Indudablemente, claro, los otros tres centrales me parecen que están muy por debajo del nivel de Nathan, que me parece, bueno, que lo hablábamos antes, a la altura de los mejores centrales de la liga y uno de los mejores centrales de Europa ahora mismo.
3: Yo, lo que no entiendo ahora mismo es que todavía, además con una cartulina, es que aquí no lo entiende nadie, lo de Troy Parrott con lo que está haciendo, que es verdad que viene de jugar mucho con Sergio, pero que no esté ya en el campo en lugar de Cucho.
1: Bueno, igual hoy rotas, ¿no? Lo quitas, intentas saber si el Cucho mete un gol y se enchufa también.
3: No, el miércoles ya te digo que va a ser titular Parrott.
1: Claro, por eso digo que...
3: Ya te lo digo,
1: vamos. ¿Te hace falta ahora Parrott? Yo no lo sé, son diferentes maneras de gestionar, ¿no?
8: Depende de lo que ponga el Excel.
1: Claro, antes, por ejemplo, Mataracho le ha dado media hora de juego más o menos a Oyarzábal, ¿no? 40 minutitos. A lo mejor Parrott está muy cansado o piensa, ¿no?, que tiene un día menos de descanso que con Oyarzábal, no lo sé.
3: Cuidado que le intenta Osasuna de nuevo, ahí está el centro, no es bueno, la pelota que se pasea por el área, la saca Bellerín, el despeje no fue bueno, toca, pide el cambio, se ha hecho daño, ha pedido el cambio, creo que es, a ver, Torró es el que ha pedido el cambio.
5: Es Torró, no, pero parece que...
3: No, Raúl García, o Raúl García. Se ha hecho daño, pero ha hecho el gesto de pedir el cambio.
5: Sí, pues es Raúl García, sí.
3: Ha hecho un gesto pidiendo el cambio, sí.
5: Sí, se echa...
7: Uf, mala zona,
6: ha sentido algo mala atrás, zona. Sí.
3: Sí, el bocadito atrás, Enrique.
5: Va a entrar, sí. Iker Muñoz.
3: Pues nada, se va a hacer el cambio inmediato porque el chico ha sentido efectivamente... Y aplaude la gente,
5: sí, sí.
3: A Raúl García.
5: Aplausos a Raúl García de Aro, que dejó una imagen muy, muy buena y se creía que iba a ser una de los grandes delanteros que llegaran al primer equipo del Betis. Finalmente
3: costó
5: no fue
3: una
5: así.
3: Pasta al final, ¿eh?
5: Sí, le costó un dinero, sí, sí. Se marcha Raúl García de Aro y entra en su lugar con el 8, Iker Muñoz.
7: Bueno, ha sido Raúl igual una de las víctimas de la mala situación económica del Betis en los últimos 5 o 6 años. Jugadores brillantes que han ido surgiendo de la cantera. Hizo una gran temporada en el Mirandés y Osasuna apostó muy fuerte por él. Seguramente porque creía que Budimir se iba a acabar mucho antes de lo que se está acabando. Y eso le ha dificultado tener más carrera en Primera División.
6: Y luego se está tratando de que jueguen los dos juntos a lo largo de la estancia del entrenadores aquí, con Yagoba, con Lichi y tal. No ha habido continuidad, pero Ramis está convencido de que pueden ser una dupla muy, muy interesante. A mucha gente le cuesta que esto pueda ser así, pero bueno, Raúl tiene para trabajar más... En el espacio, diría yo, y Budi con una finalización brutal, porque prácticamente pues ha metido todos los goles de la liga de Osasuna, creo.
3: Cuidado que arranca la moto Abde, ahí está Abde que intentaba, no, el Cucho se había metido fuera de juego y se equivocó Abde, que ahí quizás tenía que haber intentado la acción individual.
1: Otro gol en Mallorca, Carlos.
2: ¡Gol! Adrián Fuentes para el Mallorca. La recuperación de los vermellones, le cae la pelota a Sergi Darder, ve el desmarque del delantero, se la da Fuentes, este salva la salida de José Antonio Caro, marca el tercero al Mallorca, 83, Mallorca 3, Las Palmas 1.
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7: Entramos en los últimos 10 minutos de lo de la Cartuja, Agus.
3: La tiene Anthony para Fornals. El Betis proyectándose en ataque. Juega Dani Ceballos. Ahí está Dani Ceballos para Abde. Preparados ya otros dos cambios en el Betis. Ahora los contamos. Balón dentro para el Cucho. La pisa el Cucho. Sigue el Cucho. Claro, el balón no es suyo. Tiene que soltarlo. Acabó perdiendo la pelota. El Cucho que se va a ir del campo ahora. Y cartulina clara por agarrón. Claro, si nos atenemos a los agarrones. Y vaya bronca que le acaba de echar Marroca al Cucho, porque claro, la cartulina, entiende de Marroca, que ha sido por culpa del Cucho.
5: Por la pérdida del Cucho, claro. Que ahora precisamente se va. Tenía un intercambio de palabras con Marroca porque no entendía
3: bien. Es que tiene razón Marroca.
5: Sí, sí, pero le ha respondido el Cucho. Ha tenido esa reprimenda. Sí. Va a entrar en su lugar Troy Parrott. Se marcha enfadado por esa última acción el colombiano. Y también se marcha Pablo Fornal y entra Nelson de Osa.
8: Ya tenéis ahí a lo que queríais, ¿eh? Parrott, el Lorito y de Osa.
3: Sí, señor. Troy Daniel Parrott ya está en el terreno de juego. Máximo goleador, uno de los máximos goleadores hasta ahora de la Liga de Naciones.
9: Viene de marcar en varios partidos con Irlanda. Y está también Nelson de Osa en el terreno de juego. Pero el enfado de Marroca es que, claro, ha empezado a regatear el cucho, ha perdido la pelota, ha tenido que agarrar Marroca al futbolista de Osasuna. Y esto enfada mucho, Enrique, cuando estás en un campo, que te tengan
6: pues sí,
9: que sacar una tarjeta por culpa de otro.
6: Al final te quemas porque lo tenía que haber solucionado antes y al compañero le obligas a tomar una decisión que le va a perjudicar particularmente a él bastante, ¿no?
9: Claro.
6: O sea que...
7: No, y que al Betis se le ha descontrolado el partido en también un despiste de este calibre, más una zona defensiva, ¿no?, con Bellerín, pero... la acabas de vivir, tienes el partido controlado, no te hagas líos, ¿no? Deja que el partido siga dormido y que no pase gran cosa.
9: Juega, intentaba jugar Fran García, perdió la pelota el ex lateral del Real Madrid. Hay entrada abajo, pisotón de Deosa sobre Torró, que ha quedado tendido fuera del terreno de juego. El colegiado no ha pitado ni falta, yo creo que la hubo. El que ha jugado es Álvaro Valles, ahora para Bellerín. Bellerín por la parte derecha, se marcha Anthony, el recorte de Anthony, sigue el futbolista brasileño, Anthony jugando con Parro, Parro le devuelve la pelota a Anthony, ahí Anthony va a llegar con la luz de la reserva encendida, pero aún así provocó el saque lateral junto al banderín de córner.
0: Veíais todos muy claro el cambio del Cucho. El Cucho no lo veía, porque sí, llevaba un rebote, llevaba un globo José Manuel en el banquillo cuando sí, se ha metido tremendo.
9: Pero sí, yo creo que era por lo de Roca,
5: por Marroca, sí. Venía con el rebote de Marroca porque no le ha gustado la reprimenda de su compañero. Se la ha hecho saber sobre el campo y ha salido. De hecho, a Troy Parro le ha tenido que dejar la mano calentita. Le ha cargado el móvil con la...
9: La cosa.
7: No, José Manuel, el premio a mejor inalámbrico del partido.
5: Sí. Otro premio más, ¿no?
1: El premio mejor inalámbrico del partido en la cartuja de la semana. Para que la semana que viene podamos darte otro, claro.
9: Otro premio,
5: claro. Del Villamarín, claro.
9: El miércoles, para que el miércoles
1: en el Villamarín. Dar otro premio.
6: De todas las maneras, cuando se produce un cambio, si os fijáis, cuando se cambia un delantero, no tiene que ver nada el cambio como cuando cambias a un centrocampista o un defensa. Generalmente el delantero casi nunca está de acuerdo en el tema, salvo ese día que has metido dos o tres goles y que te espera pues,
1: una ovación.
9: Mira, cuidado, Osasuna en ataque, el balón rechazado, la pelota a la que intenta llegar, creo que era Dubasín, no, finalmente se marchó, era el futbolista de Osasuna el que intentaba controlar el esférico, pero la pelota al final se marchó favorable para el Betis. Eso del cambio al delantero lo decías por ti también, ¿no?
6: Cuando te cambiaste. Sí, claro. Lo hago por experiencia personal y luego anterior...
1: ¿Te cabreabas mucho, Enrique? ¿Cuándo te cambiaban? ¿Como jugador te cabreabas mucho?
6: Sí, hubo una temporada que el míster en el minuto 25 del segundo tiempo era fijo, bueno, sobre todo fuera de casa, ¿eh?
7: De ese te acuerdas bien, ¿eh?
6: Sí, en casa no había problema, en casa, fuera de casa era más complicado el jugar y lógicamente participabas menos, pero bueno, seguramente el entrenador tenía razón, ¿eh?
9: ¿Con quién? ¿Con Pepe Alzate o con quién?
6: Sí, con Pepe. Pero bueno, luego en casa ahí sí que no había ninguna duda. Ahí me salía todo.
7: Es que luego como entrenador es que no hay momento bueno para cambiar el 9. Claro, tiene que meter dos goles, pero igual cambias a alguno que ha marcado dos y quiere marcar tres. Marcas a uno que ha marcado pero que justo viene de fallar una. O lo cambias y está el partido igualado y quiere seguir. Claro, es que no hay momento bueno.
6: Sí, está clarísimo.
9: El Betis complicándose la vida en el área. Ahora la va a sacar Llorente. Este no se complica. Este la mandó arriba para Abde. Controla Abde ante Rosier. Le agarra Rosier. Sigue Abde con la pelota. Le están haciendo falta. El colegiado que no pita nada. Vaya lío con el balón. Nada. Dice el colegiado que sigan. Se ha quedado Abde en el suelo. Yo creo que ha sido falta, pero el hombre está pitando de una forma rara, Muñiz.
5: Lo que le ha pegado una cacha de taco. Está un jugador de Osasuna.
9: Pero está pitando de una forma rara, porque ha sacado cartulinas que no eran, otras que eran y que no las ha mostrado. Pero en fin.
5: En un partido que no está pasando
9: nada. Exactamente.
5: Mira el gesto de Pellegrini, que no quiere que se meta el equipo atrás.
9: No.
5: Le hacía el gesto a Parros de salir un poco en la presión. Que por cierto, Manuel Pellegrini, que le quedan, si no renueva, 8 meses en el cargo.
9: Señor, contrato hasta junio de este año.
7: ¿El año pasado? ¿Cuándo renovó? ¿Fue como en noviembre o algo así?
5: Más o menos por esta fecha. Sí,
1: ¿Qué pinta tiene?
9: Pues yo creo que ahora mismo ninguno de las dos partes tienen prisa. Así que me imagino que si el Betis sigue bien, pues se hará la renovación, me imagino. No debería haber problema. Pero claro, está lo de la selección de Chile, pero claro, irse a Chile ahora también...
7: No es ningún caramelo.
9: No es un buen negocio.
8: Cambiar,
9: ¿no?,
8: el Betis por la selección de Chile, con todos los respetos.
1: Sí, bueno, pero ya un poco por completar y cerrar el círculo de lo que le queda, ¿no?
9: Sí.
5: Claudio Bravo lo pedí ayer para la selección de Chile, decía que era el mejor candidato posible al banquillo.
7: Claro, no, hombre, si quiere entrenar a Uruguay, le hacemos un hueco también.
6: Pero
9: ahí está.
6: Sí, ya, Sevilla, ya está. Sevilla, Sevilla tiene un color especial, ¿eh?
9: No es fácil irse de aquí, ¿no?
7: Es que en Sevilla se tiene que vivir muy bien.
1: No, y después de tantos años de remar, por primera vez metes al equipo en Champions. Tienes una plantilla así completa. Arrancas la liga como la arrancas, te vas a ir ahora. A mí me parece raro. Mira, estaba viendo que en Chile daban por hecho que Pellegrini tiene un acuerdo para dirigir a Chile en junio de 2027.
9: Sí, eso es lo que...
1: En Chile lo dan por hecho, ¿eh? El periodista chileno, al que no conozco y no tengo el gusto, Fernando Tapia, en el programa iZoom. Desconozco quién es.
9: Qué entrada tan fea ahora de Rosier, en cartulina.
5: Sí, amarilla Rosier.
9: Qué patada más fea, porque además no está el partido ya para esto. Había controlado Abde, ha llegado tarde Rosier y le ha cazado por detrás, ¿eh?
6: Casi es de roja, fíjate tú.
9: Le ha cazado por detrás,
8: ¿no? A lo mejor roja no, pero está muy bien sacada la amarilla.
6: Sí.
9: Es que le ha podido hacer mucho daño, porque creo que le da con el pie apoyado, ¿eh?
5: Ya se levanta.
8: Igual le rasca un poco por detrás, ¿eh? En el gemelo, ¿no? Por el lado, sí, por el lateral.
9: Atrás en naranja. Sí.
1: En todo caso ya rojilla, ¿no?
9: Naranja. Vamos a dejarlo ahí. No nos hemos enterado de lo que has dicho. Del chiste.
1: Una más, ¿eh?
9: Vale.
5: De todas formas, sobre el tema de Pellegrini, hay una diferencia respecto al año pasado, y es que el año pasado fue el propio Pellegrini el que sacó en una rueda de prensa, después de empatarle al Nottingham, el tema de su renovación.
9: Y este año no
5: este
9: ha dicho
5: año
9: nada.
5: No ha dicho nada, y de hecho se muestra muy contento con la plantilla en todas las ruedas de prensa.
7: Está muy el Betis, está poniendo de moda esto de anunciar este tipo de buenas noticias de renovaciones, lo ha hecho mucho con Isco también en semana de derbi, ¿no? Tengo la sensación de que ha pasado mucho últimamente.
5: Bueno, el de Isco de hecho fue en el campo, con un mosaico, ¿sí?, que presentó el Betis, de Isco Alarcón.
9: Lo intenta Fran García, ahí está en el piquito del área, parte izquierda, la deja para Dani Ceballos. Ceballos en horizontal para Marroca. Marroca dejando atrás para Nelson de Osa. De Osa que le va a pegar. Mira portería. Pero claro, si tienes a un tío encima, lo normal es que ya no tires. Estas son las cosas de Osa que tendría que aprender, a que los cuerpos no se traspasan todavía, ¿eh? Todavía no se da esa circunstancia. Las cosas de los futbolistas.
6: Con el tiempo igual, pero por ahora no.
5: Pues va a tener minutos el que queríais ver. Van a tener unos cuantos
9: hombre,
5: minutos.
9: ¿Hombre, está
5: Morante?
6: Hombre.
9: Pero
8: la podía haber dado, ¿no?, un poquito más, la verdad.
9: Pues sí.
5: El que no va a tener minutos hoy es Giovanni Lo Celso, que hablaba en la previa Pellegrini, sí, de la importancia de recuperarlo. Pues bueno, hoy no le ha dado, sí,
9: minutos. Es que Abde, además, que viene de estar con la selección, podía haber salido antes del campo. Es decir, que yo creo que va a entrar por Abde, vamos. Por eso lo digo.
7: No, ahí está. Todos los demás de arriba se ha cambiado, claro.
9: Cuidado que Abde se marcha. Sigue Abde. Pues este está fresco todavía. Abde que recorta. Cae, falta clara. Abde, dice el colegiado, que lee de la ventaja. La tiene de Osa y le puede pegar de Osa. Ahora sí le pega. Pegó en el defensor. Le cae el esférico a Fran García. La deja atrás para Dani Ceballos. Ceballos que busca en cortito de nuevo a Nelson de Osa. De Osa que va a buscar en la parte derecha la presencia ahí de Anthony.
5: ¿Cuánto? 7 minutos de descuento.
7: Ahí va, 7.
5: Siete minutos.
8: No esperaba yo tanto, ¿eh? Me parece mucho.
9: Sí. Cuidado que no, Llorente, cuidado que a Llorente se le puede ir. Llorente que le hace falta a Budimir. No, a Budimir no, a Dubasim. De momento sigue el francés con la pelota. Le cierra Llorente, Llorente dentro del área. Con Dubasim que la deja atrás. Ojo al disparo, a las manos de Álvaro Valle sin problema.
5: Qué inteligente, digo Llorente, ¿eh?
7: Sí.
1: Porque me gusta el pareado. Falta, qué inteligente, digo Llorente. Me gusta.
8: Ay.
9: Si le pita la falta, se lleva la cartulina. Vamos. Pero dejó la ley de la ventaja al colegiado. Jugando Ceballos, avanzando Ceballos. Qué bonito el pase a la espalda, buscando a Abde. Precioso el pase, ahí está Abde, recorta con el tacón. Abde que intenta marcharse, no le compró ese segundo regate. Era Valentín Rosier y acabó recuperando de nuevo el Betis. Hizo lo que pudo el lateral francés en el doble recorte de Abde. De nuevo de Osa que le pegó. Este nada. Directamente fuera.
5: Y ahí se va a caer el estadio de la Cartuja, los que quedan en la Cartuja, porque ya la gente comienza a irse a casa. Ovación para Ezabde, partidazo del 10 del Betis. Entra en su lugar José Antonio Morante, una de las perlas de la cantera del Betis.
9: Uno más, sí señor, digo uno más de los partidos de Abde.
7: Sí, que es otro de los jugadores que para mí en el Betis tienen difícil repuesto.
9: Nada, no, por cierto, debuta Morante en casa.
8: ¿Qué edad tiene ahora Morante?
5: 19 años.
9: Pues mira, debuta en casa, lo hizo en un partido de europeo fuera.
7: Contra el PAOK, ¿no?
9: Puede ser contra el PAOK, sí.
5: Un partido muy complicado, por cierto.
9: Y en casa debuta José Antonio Morante.
8: Pues mira, 5 minutitos tenemos para verle.
7: Que ha hecho una gran trayectoria tanto con el juvenil del Betis como con las categorías inferiores de la selección española. Es que siempre que ha aparecido por ahí es ha brillado.
1: Muy buenas referencias de él.
7: Sí. Qué interesante José Morante, ¿no?
1: Sí, también. Qué inteligente Diego Llorente, qué interesante José Morante.
9: Sigan.
1: Apúntate esta, José Manuel, que esta zona.
9: Sigan.
5: Va a ser mi única coletilla cada vez que salga al campo. su europeo sub-19 fue brutal, ¿eh? con España, el mejor jugador de largo de ese europeo, y este año que ha estado alternando filial y primer equipo.
9: Mira Anthony cómo la ha quitado con el tacón, con qué habilidad la pelota al futbolista Osasuna. Se frena ahora el brasileño, mete la pelota para Morante, controla su primer balón Morante, lo deja de nuevo para Anthony se viene hacia adentro, ahí está el brasileño buscando un compañero, lo encuentra atrás en Bellerín tocando para Dani Ceballos, para Marroca, y Marroca para Deosa. Desde que ha entrado Ceballos le ha dado más pausa al fútbol del Betis, ¿eh? Se nota la experiencia, sí, del futbolista del Madrid, lógicamente.
6: Sí, ha metido un pase a Ande ahí al espacio impresionante. O sea, la visión de juego que tiene, la calma que da, lo bien que lee los momentos, al Betis le va a venir fenomenal.
9: Sí, que al final, claro, lo vemos un poco más normal, porque uno ha venido libre y el otro ha costado poco dinero, pero es que el Betis ha incorporado a dos futbolistas del Real Madrid.
8: Sí.
1: Tal cual. Es que antes estaba mirando el 11 del Betis y creo que todos menos...
9: Mira Parro, Valle, perdona, mira, trae Parro dentro del área, le pega a las manos de Aitor Fernández, perdona, Pablo.
1: Eso, Marroca no lo sé, no recuerdo ahora mismo, y Nathan está tal, pero el resto es que los demás de la plantilla del Betis son internacionales, todos. Fran García, Llorente, Bellerín, Fornals, Abde, Isco, Riquelme y el Cucho.
8: Estaba pensando que Marroca igual con inferiores, ¿eh?
1: Sí, Marroca con inferiores seguro.
9: Marroca fue con Luis de la Fuente en la
8: sub-21. Sí.
1: Me jugó en el Bayern.
5: Absoluta en su tiempo en el Bayern.
9: Creo que pudo debutar, ¿no? Había que mirarlo, si debutó o no con la absoluta.
8: Hay que mirarlo,
1: creo que
8: sí.
1: Creo que no da tiempo a contar el final en Mallorca, Carlos.
2: Con victoria del conjunto balear, 3-1, el Mallorca, que se queda cuarto. A 3 puntos del ascenso directo, 14º la Unión Deportiva Las Palmas. A 3 del playoff de ascenso, a 3 del descenso. 3-1, resultado final en Somos.
1: Gracias, Carlos, un abrazo.
2: Abrazo, chao.
8: Nos quedan 3 minutitos en la Cartuja, Agus.
9: Pues ahí está Ceballos, marcando. No ha sido internacional absoluto, no lo ha mirado ya José.
5: No.
9: Marroca.
5: Solo con la sub-21.
9: Marcando, como decía, el ritmo del partido. Ceballos ahí la intenta bajar Morante. Morante que se lleva la pelota, ahora el que se la lleva Ceballos, el recorte. Sigue Ceballos con el balón. En esto es un auténtico maestro futbolista, el ex del Real Madrid, aguantando la pelota, que es lo que demanda el partido ahora mismo.
5: Arrancaba ahora los aplausos, ¿eh? Dani Ceballos. Un Dani Ceballos que en su debut, o en su redebut en la Cartuja, en la casa del Betis.
9: Lo que ha hecho ahora Nedosa, le hicieron falta, aplica la ley de la ventaja. Bellerín, ahí está Bellerín jugando para Morante. Morante le puede pegar, le pega Morante. ¡Gol!
8: ¡Anda!
9: Antonio Morante en su debut, ni soñado por el chico, él mismo lo vio claro, trincó la pelota en el borde del área, dijo esta es mía, con la zurda prodigiosa que le ha dado Dios, le pegó para hacer el quinto del Betis, la figura del futbolista de la Puebla, toreando en el videomarcador, marca Morante, pegando el natural, Betis 5, Osasuna 2.
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1: No quiero aventurarme con el gesto que ha hecho, pero entiendo que es un capotazo, ¿no, José Manuel?
5: Hombre,
9: natural, con la mano derecha.
1: Vale, eso iba a decir, digo, a ver si iba a haber hecho una Verónica o algo así, pero no, es un natural, ¿no?
5: Sí, y su padre estaría, tiene que estar muy orgulloso, que él es auténticamente un fan de su padre, como no puede ser de otra forma. Estrenaba esta semana, de hecho, un tatuaje maravilloso de su padre en el cuádriceps, toreando en la Maestranza esta última feria, y que lo ha celebrado muy efusivamente. Y todos los jugadores del Betis que estaban en el campo han ido uno a uno a celebrarlo con él. Muy querido Morante también en el primer equipo, un tío con ya no solo con una
1: Morante
5: calidad
1: con
5: tremenda,
1: mucho arte, ¿no? Morante,
9: muy amigo de Dani Ceballos. Ahí va Morante otra vez. Ahí está Morante, se marcha Morante, borde del área, la pone el punto de penalti y será córner.
1: Os prometo una cosa muy rápida que voy a decir, que cuando ha marcado Morante, de verdad, me ha entrado un WhatsApp de Vicente Ortega. Pero no del gol de Morante, de otra cosa. Os lo prometo. Eso, lo, puesto, gol de Morante,
9: eso
1: me
9: lo sabía yo.
1: Te
9: eso
1: prometo que no. Pero no ha sido por el eso gol, Agus. Ha sido al azar. O sea, el destino es así.
9: Ah,
1: que,
9: mira.
8: El chaval tiene mucho arte en Abuel, pero la verdad que el gol ha tenido sí un poquito de suerte. Sí, ha tocado ahí.
7: No es el más bonito que va a marcar. Pues es un futbolista que si no ha tenido más oportunidades en primera división es porque la plantilla del Betis lo está dando durante todo el partido. Va sobrada de calidad. Es un futbolista que tiene una pinta tremenda y ya solo a nivel de sensaciones, el poder marcar nada más apareces en tu primer partido en casa en Liga, da ganas de...
9: Uy, qué jugada de Ceballos para Roca, la pone atrás Roca, a punto de llegar el sexto, Osasuna, que está loco por la música, y ahí dice el colegiado que aquí se acabó todo, goleó el Betis finalmente a Osasuna, la Cartuja ovacionando en este primero de los cuatro partidos consecutivos que va a jugar el Betis en el feudo cartujano.
1: ¿Cómo se le tiran abajo, José Manuel?
5: Pues se fundará en un abrazo Nelson de Osa con Morante. Morante muy emocionado, es muy emocionado sobre el terreno de juego. Le han bastado 5 minutitos para liarla. Diego Llorente ahora que hablaba con algún compañero de Osasuna y la gente en la Cortuja que se marcha, lógicamente, coreando a sus jugadores y con una tremenda ilusión por un mes muy, muy intenso por delante.
8: Dos nombres, uno Morante, que no va a olvidar la tarde de hoy en su vida, y el segundo Isco, al que la tele le da el MVP del partido por sus 2 goles en este festival goleador del Betis, 5-2 ante Osasuna en un partido que nos deja estos números en cuanto a posesión más para el Betis, 52% contra 48%, remates totales 11, Osasuna 20 el Betis, ha disparado 20 veces el Betis, 7 de ellas dentro de palos, 5 a palos Osasuna, en córneres 8-4 más del Betis, y en cuanto a la gestión de las amarillas, 2 para el equipo de Pellegrini, 5 amarillas para el conjunto de Ramis. Después de esta victoria, el Betis queda tercero, empatado a puntos con el Atlético de Madrid, 19, y 15º queda Osasuna con 8 puntos.
1: Pues aquí lo dejamos apuntadito. La próxima jornada se enfrentará el Real Betis Balompié, tiene enfrentamiento de Champions efectivamente al FC Barcelona, precisamente en la Cartuja, y en este caso Osasuna tiene que jugar contra el Racing de Santander en casa en el Sadar, domingo a las 2 de la tarde. Hemos contado el final en lo de segunda división. Estamos pendientes de lo del mundo del baloncesto, cómo marchan las cosas. María San Blas, Barça-Valencia Basket.
4: Pues faltan 7 minutos 40 segundos para el final del partido. Un partido que ha conseguido el Barça remontar y darle la vuelta. Aunque no está nada decidido, pues Valencia Basket no baja los brazos. De momento gana el Barça, lo hace 77-69 a Valencia Basket.
1: Pues nada, así tenemos el deporte, con esa victoria momentánea del FC Barcelona, con la victoria que acaba de cosechar el Real Betis Balompié, 5-2 contra Osasuna en 25 minutos. Tenemos partidazo Racing-Valencia, el estreno de Aguirre,
8: tremendo.
1: Aunque antes hay que resumir lo que ha ocurrido entre el equipo verde y blanco y el equipo pamplónica.
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8: Que digo yo que 8:37, una pisita no nos
1: si,
8: viene
1: si
8: mal.
1: Si pides
8: ¿no?
1: ahora, perfecta para el.
8: Para que llegue para el Racing Valencia.
1: Justo. Oh, o sea, en el minuto 10 la tienes.
8: Venga, Ñaco, dale, dale. Pa, llama que pedimos.
26: Papayos.
0: Padre del amor hermoso, qué partidazo ha hecho Isco. Ahora yo creo que lo vamos a escuchar, pero ha hecho un partidazo. ¿Qué jugada nos trae Papa Jones con Isco? ¿Tú te has dado cuenta que todas las marcas están lanzando masas madre y ellos van y nos lanzan la masa padre? 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
1: Y mira, hablando de cosas ricas y bonitas, lo que ha hecho hoy Isco y el golazo que ha metido y el partido que ha hecho, está hablando con los compañeros de Movistar. Le escuchamos
27: el vídeo. Ha sido un partido raro. Parecía que teníais muy controlados y que luego se complicó, ¿no?
28: Sí, bueno, hemos tenido momentos muy buenos. Yo creo que la primera parte y el inicio de la segunda con el tercer gol han sido buenos. Luego hemos tenido un momento donde no se puede repetir, donde tenemos que controlar mejor el partido, donde hoy en día en 5 minutos de desconcentración te hacen 2 goles, se te complica el partido y es algo que tenemos que corregir. Pero bueno, en líneas generales, contento por los 3 puntos, por la victoria y bueno, yo creo que ha sido un buen partido.
27: Y tú en lo personal, ¿cómo te sientes? Bigoleador en el día de hoy, te ha hecho otros 2 paradones Aitor Fernández, cada día más minutos, asistencia, llega a los goles, ¿cómo te encuentras?
28: Sí, contento, cada vez con más ritmo. Estas 3 semanas me ha dado tiempo a trabajar, a ponerme a punto cosas que todavía me faltan. Pero bueno, trabajando con mucha ilusión, con muchas ganas de mejorar, de ayudar al equipo y bueno, se nos presenta una temporada muy ilusionante.
27: ¿Cómo has visto esa jugada en la que se produce el 4º gol, que ellos se quejaban mucho de una posible falta?
28: No la he visto. Yo he seguido al final, después de un montón de rebotes ahí en el área, he ido con fe, me ha caído y bueno, le ha metido un gol importante porque se nos había puesto muy complicado, ellos estaban apretando mucho y bueno, contento por la victoria sobre todo.
27: Y esto, la última, qué buena pinta tiene Morante, ¿eh? Primeros minutos en Liga y marcar, no hay mejor manera de estrenarse.
28: Sí, la verdad que sí, que bueno, un jugador que lo tiene todo, joven, con mucha proyección, mucha calidad, muy buen tiro y está en el equipo perfecto para crecer de la mejor manera posible. Tenemos que cuidarlo entre todos y seguro que nos va a ayudar mucho.
27: A por la Champions, enhorabuena, gracias.
0: Es una cosa interesante, Nahuel Isco, y es ahora, he tenido 3 semanas para descansar, 3 semanas para ponerme a punto y 3 semanas para coger el tono que necesito, ¿eh? Fíjate cómo le ha sentado hoy.
2: No, total, ha habido un momento que parece que estaba un poquito más fundido Isco, le ha dado igual, al final ha aparecido ahí el ex del Málaga, más cerquita de su zona de influencia, sin tener que bajar tanto al centro del campo, y ha conseguido marcar el tanto del que estaba hablando justo ahora en la zona flash, en la entrevista flash. Es un jugador descomunal y te diría que uno más de los que tiene el Betis ahí arriba, seguramente el mejor, pero está tan bien acompañado que el Betis se puede permitir rotar.
0: Es que es una de las consecuencias de que el Betis tenga tanto en el centro del campo, que es que Isco ya no tiene que bajar tanto para atrás, ni tiene que realizar labores de base de jugada, ya puede recibir en zonas mucho más dañinas.
2: Justo, hay un debate que seguro tendremos en clave Betis a lo largo de la temporada, que es ver hasta qué puntos puede entrar Ceballos como titular, para descargar todavía más a Isco, que pueda estar más cerquita del gol o de su último pase.
1: Tienes que meter un futbolista ahí muy, muy posicional, ¿no?
2: Bueno,
1: un más Roca de la vida, ¿no? Algo así.
3: Yo os digo que va a acabar siendo el centro del campo titular.
1: Ceballos, Roca, Isco.
3: Ceballos, Roca, Isco por delante.
1: Es que con lo demás que tiene, ¿no?
3: Claro, y Fornals también es un futbolista que tiene que ser muy importante.
0: Es que hay mucho ahí.
1: Pero Fornals, Ceballos, Isco...
2: Y luego ha empezado bien Bernal, ha empezado muy bien Deosa. Es que, bueno, tiene mucho donde elegir el Betis. Y creo que es la mejor de las noticias para Pellegrini, que creo que sabe gestionar muy bien este tipo de plantillas largas y que va a tener la exigencia cada 3 días, sin ir más lejos ahora con los 3 partidos que le quedan en casa después de este primero. Bueno, un equipo ilusionante que ya le mete 11 puntos al Villarreal y que ahora se tiene que centrar en conseguir amarrar la mayor cantidad de puntos en Champions en este tramo que le viene ahora, que son los partidos más accesibles que le quedan.
0: Muy bien, muchas gracias, Nahuel. Hasta la próxima. Dale. Un abrazo fuerte. Te pregunto, mister, ¿hasta qué punto estás preocupado con este Osasuna? Yo creo que es la quinto partido consecutivo sin ganar. Son 4 derrotas de los últimos 5. Se está torciendo un poquito el tema, ¿verdad?
4: Bueno, pero a ver, estaba más preocupado al principio del partido. Luego se ha visto que el equipo tiene cosillas para, lógicamente, enfrente había un gran equipo y era complicado, pero a mí por lo menos el final me ha gustado más. Ha estado, no sé, más metido, se ha llegado más con ese 3-2. Bueno, pues ha creado la inquietud y bueno, y para ellos mismos, pues efectivamente. A nivel mental, pues se ha visto que se podía, sabiendo que lo que he comentado, ¿no? Del equipazo que hay enfrente. Pero bueno, es lo que hemos comentado también al principio. El partido del Betis se sabía que era muy complicado, complicadísimo, y que el próximo día con el Racing, pues es un partido que hay que sacar los 3 puntos, sí o sí, y a recuperar bien y nada más. Tampoco hay que darle muchas vueltas, ¿eh? Pero sí es evidente que aquí en Primera División está todo muy igualado. Fijaros, el Levante le metió 5 al Betis, o sea, es de locos todo, ¿no? Y entonces hay que estar muy atento porque puede caer cualquier equipo. Así que yo creo que estaremos todos en guardia y el próximo día animar al equipo y a ver si es capaz de sacar los 3 puntitos.
0: Desde luego, mister, muchas gracias, hasta la próxima.
4: Gracias, un abrazo.
0: A descansar, me queda por comentar lo de Muñiz Muñoz, que pitó el penalti que tenía que pitar, pero por ejemplo a Agustín no le ha gustado nada la gestión de las cartulinas amarillas y puedo coincidir con él, ¿eh?
1: ¿Quién fue el mejor del partido, Agus?
3: Pues mira, claro, ahora te lo voy a cambiar, pero por la incidencia que ha tenido, sobre todo en ese cuarto gol.
0: No vas a decir Riquelme, ¿no?
3: No, el cuarto gol yo creo que es el que decanta el partido. Estaba ya el Betis con el agua al cuello, ha aparecido Isco, que además había marcado ya. así que se lo tenemos que dar a Isco.
8: Desde luego.
1: Pues aquí lo dejamos apuntadito. Gracias, Agus, un abrazo grande.
3: Un abrazo, hasta ahora.
1: Situamos de nuevo lo de Barça y Valencia Basket. Valencia se agarra al partido, ¿de qué manera, María?
5: Pues sí, esto se va a poner calentito hasta el final, y es que Valencia Basket se está llevando este último cuarto. Recordemos que el Barça parece que le están temblando un poco las piernas, ya que perdió el viernes ese partido ante Žalgiris Kaunas en Euroliga, precisamente por un muy mal último cuarto. De momento, ventaja para el Barça, pero muy poquita falta de 2:47 para que finalice el partido. Barça 82, Valencia Basket 79.
0: 8:45, buscamos las 8:46. Tenemos abierto el muro de marcador, mensajes de los oyentes al 628-26-90-92, y tenemos uno grabado, a ver cuál es.
6: Buenas.
0: Hola.
6: Creo que no sois consciente de la pena que dais los madridistas. Y claro, lo que se ha convertido el señorío en una leyenda urbana. El señorío del Real Madrid es una leyenda urbana. Mira el comportamiento en las finales cuando no ganan, que nos quedáis. O sea, insultáis a todo el mundo, faltáis a todo el mundo. De verdad. Y luego no pintáis nada en una final de un mundial. El mundo del fútbol sobrevive sin ustedes, ¿eh? A ver si esa arrogancia. Quizás deberéis mirar arriba a quien nos dirige y ver que se le ha pasado el arroz y hacer cambios, en lugar de culpar al mundo entero de todo.
1: ¿Aceptamos, como siempre?
8: Hombre, por supuesto.
1: No, pero
8: solamente quiero decir una cosa, que una cosa es el Madrid y otra cosa es quién gestiona el Madrid. Son dos cosas distintas.
1: Yo quiero decir otra. O sea, a lo mejor en algún momento que yo he ido al baño, cuando me he comido un sándwich de salchichón, en algún momento, puede ser, pero... ¿Hemos hablado hoy del Madrid en el programa?
8: No, pero bueno, ayer hablamos bastante, sí, al principio.
1: Ah, al principio, claro, a lo mejor el audio es de la 1:00 p.m, pero no, que en el resto nosotros creo que no hemos mencionado al Madrid, salvo en el caso del nivel de Isco, y de que había un ex del Madrid, que es Fran García y Ceballos, que los ha fichado.
8: Ah, no, el audio...
1: Es de hace poquito,
8: sí,
1: de hace poco. ¿Sobre qué hora? De hace 20 minutos, media hora. Pues entonces, bueno, pues nada, pues... No sé, pues perdón al oyente si se ha sentido... No,
8: oye, que está en su casa, que puede decir lo que quiera.
1: Claro, está en su casa, pero que me sorprende porque hoy no estábamos diciendo nada del Real Madrid. Bueno, vamos a escuchar a otro protagonista que no es tan importante como los oyentes, pero también tiene mucho que decir, que es Rubén García, el Joker dinamitero, como le llama Manuel Obama, el futbolista de Osasuna después del encuentro.
7: Prácticamente la jugada que para vosotros cuando intentabais reaccionar ha marcado, te quejas de un empujón en esa situación. ¿Qué es lo que ha pasado? ¿Qué reclamabais y qué os dice el árbitro?
9: Bueno, lo primero, más allá de que me preguntes sobre eso, podemos hablar del árbitro, de situaciones que se han dado, pero yo creo que es más importante ver un poco qué nos está pasando. No podemos permitir encajar 5 goles cada partido, o sobre todo fuera. Creo que nos está costando. La primera parte que hemos hecho no hay ninguna excusa. Tenemos que mirar cada uno hacia adentro y asumir la responsabilidad que tenemos. Eso es lo primero, y que quede muy claro que eso es lo primero. La acción, bueno, yo no noto ningún empujón. Yo noto un contacto con su rodilla en mi pierna y sin querer, obviamente, él me zancadilla. Pasa que, obviamente, el árbitro me especifica que él, más allá de que yo note un contacto, que pueda haber contacto, que cree que no es suficiente. Cuando él sigue en el penalti, por ejemplo, sí que me dice que hay un contacto, y yo le pregunto si es suficiente y él me da a entender que sí. Yo lo he hecho muchas veces, no me gusta hablar de los árbitros porque creo que intentan hacer de la mejor forma su trabajo. Creo que cada vez son mejores y no hay excusas. Podemos hablar de mil cosas de que pasan en los partidos, pero lo primero que hay que hacer en este caso es asumir la responsabilidad. Yo el primero, como capitán hoy y como jugador que llevo mucho tiempo aquí en Osasuna, asumo mi responsabilidad, porque hoy obviamente los rojillos no estarán orgullosos de nosotros, y si empezamos por ahí, pues seguramente podamos mejorar y hacer mejor las cosas, pero hay que partir desde ahí.
1: Muy bien, Rubén. Se puede hablar de los árbitros y luego decir que evidentemente cuando te meten 5, como lo ha metido el Betis a Osasuna, en este caso 5-2, seguramente el árbitro pues tenga culpa de algo, pero no de todo, y la mayor parte de culpa la tienen los jugadores. 49 sobre las 8:00 p.m, en nada nos plantamos ya en lo del Sardinero, que tenemos partidazo. Racing de Santander-Valencia, se estrena el vasco Javier Aguirre en el conjunto che.
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0: A ver, Parra, a ver. ¿Te vas a ir de vacaciones en Navidad?
1: Sí, largo, sí, seguramente sí.
0: ¿Largo trayecto?
1: Largo trayecto en coche.
0: Sí,
1: en coche.
0: ¿Y tú eres de los que para o de los que lo hace todo del tirón?
1: Y de broma, mira, yo me monto en el coche, pego un trago de agua, empiezo y pongo los
0: ojos no,
1: ya...
0: Que no, Parra, que no, que te lo tengo dicho. Hay que parar, que no. Hay que parar. Escúchame bien, Parra. Para.
1: Que no, no, porque yo me monto y así tardo menos. O sea, antes sí que paraba. Por ejemplo, llegaba ahí a una estación tal y veía la cinta de los Camela. Y digo, claro, pues entonces sí. Entonces sí, claro.
0: Ah,
1: entonces, sí, entonces sí, claro. O cuando venía esta canción de... Era un domingo en la tarde con los conchechos.
32: Era un domingo claro, en la tarde.
1: Yo veía ahí las cintas y decía, ahí me paro, me compro una y la pongo. O pero ahora que ya no hay.
0: O sea, que tú parabas por lo que te daban. Y si yo te
1: hombre,
0: digo
1: yo
0: ahora, si yo te digo ahora...
1: Que mucho te lo tienes que currar para comenzar.
0: En una de esas paradas te puede tocar una camiseta, un balón o unas entradas. ¿Qué me dices? ¿Qué me dices? ¿Pararías o no?
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0: 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Hay que parar, ¿eh? Escúchame bien, Parra. para. Parra.
1: Que sí, para. Que paro. Sobre todo cuando voy al Sardinero, que allí me lo paso genial. Paro y luego me deleito con un auténtico partidazo como este que tenemos. Racing de Santander Valencia, marcador de Radio Marca. Con muchísimos alicientes, con un pedazo de estadio y con un pedazo de partido que nos cuenta Manuel Obama. Hola Obama, muy buenas.
2: Hola, ¿qué tal? Saludos y muy buenas tardes, noches, Parrazuelo, oyente del marcador de Radio Marca. Bienvenidos al universo verde y blanco, a orillas del Cantábrico, en el día en el que se van a ver las caras dos históricos que no se medían en esta plaza desde hace 14 años. Aquello final.

0: Los locales, que acumulan 4 derrotas en su casillero y con 2 últimas y durísimas goleadas encajadas ante Barça y Celta, pero que tratarán de no dejar escapar 3 puntos indispensables en la lucha por la salvación y mantenerse invicto en un sardinero sobre el que debe cimentar la permanencia. Así pues, verdi blancos contra Chess, todo preparado en la sintonía de Radio Marca y en los campos de Sport del Sardinero, con un lleno de reventón para un duelo histórico: Real Racing Club de Santander, Valencia Club de Fútbol.
1: Partidazo el que se prepara en los campos de Sport del Sardinero cuando quedan ya 3 minutos y son puntuales para que comience un partido, así que no esperamos más y vamos ya con las alineaciones, con los 11 iniciales que disponen tanto José Alberto como el Vasco Aguirre en su primer 11 como entrenador del Fútbol Club, si ya le gustaría, del Valencia Club de Fútbol, José Le Allende. Hola, José Le, ¿qué tal? Muy buenas.
2: Buenas noches, Pipi, bienvenidos aquí a los campos de Sport del Sardinero en esta jornada 8, donde tenemos ya las alineaciones que van a exponer tanto Racing como Valencia. Empezamos con el equipo de José Alberto, que va a salir con Julen Aguirre Zabala en portería. Línea de 4 atrás para Álvaro Mantilla, Pablo Ramón, Yanuel Velosian y Jorge Salinas. 2 en el centro del campo, Mateo Prati y Iván Martín. Banda derecha para Sergio Canales. Banda izquierda para el mago de Derío, Íñigo Vicente. Engancha, ex del Valencia, Andrea Almeida. Arriba el sultán del gol, Yasir Zabiri. Mientras tanto, la primera alineación del Vasco Aguirre con su nueva Valencia va a ser con Stole Dimitrescu en portería. Línea de 4 atrás, lateral derecho Pablo Maffeo, lateral izquierdo José Luis Gallá. Centrales Mukhtar Yakabi y Justin Lejas. Tribote en el centro del campo, Guido Rodríguez, Pepe Luis, Javi Guerra. La banda derecha es para Filip Ugrinić. La banda izquierda para el santanderino Dani Raba. Arriba para el gol con el 9, Hugo Duro.
1: Apenas un minutito y medio para que comience esto. Saludamos a Álvaro Bonrichetti. Hola, Álvaro, ¿qué tal?
3: Pedro Parra, marcador, ¿qué tal? Muy buenas.
1: Sensaciones, incógnitas, esperanzas en este nuevo periplo del Vasco Aguirre como entrenador del Valencia.
3: Pues mucha curiosidad, evidentemente, por ver cómo reacciona el Valencia. Hay que recordar que es penúltimo clasificado, que el arranque de temporada ha sido lamentable y es por eso por lo que ha llegado Javier Aguirre. Y creo que es día para empezar a ver cómo responden los futbolistas, que cuando no tienen red y cuando se ven abocados al abismo más absoluto suelen reaccionar. Al menos así ha venido siendo en las últimas temporadas. Me parece que con el Vasco Aguirre lo que está garantizado, y además lo dijo él ayer en rueda de prensa, es que su equipo lo va a dar todo, va a rendir al máximo y que cuando vaya al vestuario, independientemente del resultado, va a tener la sensación de haberlo dado todo. Vamos a ver si eso es suficiente ante un Racing que en casa es un equipo bastante atractivo, bastante atrevido, y creo que se presenta un partido muy bonito con Andrea Almeida, el ex del Valencia titular, y con la noticia de que Aguirre se ha cargado de golpe a los canteranos. Con el interino habían funcionado muy bien, bueno, pues Aguirre apuesta por más veteranía. Vamos a ver
1: entiendo que no es una decisión que te haya hecho especial ilusiones.
3: No, pero al mismo tiempo sí que, por ejemplo, me parece reseñable que le dé la titularidad a Dani Raba, que es otra de las noticias del once. Había jugado solo 8 minutos hasta ahora en la temporada. Técnicamente, para mí, me parece el mejor jugador de la plantilla del Valencia, si no el mejor entre los 2-3 mejores, y había estado denostado hasta ahora, así que a ver también si Dani Raba empieza a demostrar por qué le fichó el Valencia.
1: Incorporamos también a Álvaro González. Hola, Álvaro, ¿cómo estás?
4: Hola, buenas noches, Pozu Parra.
1: ¿Qué esperanzas tienes hoy en el partido del Racing?
4: Bueno, pues a ver, creo que tenemos que cambiar un poco esa dinámica negativa que traíamos estos últimos partidos, sobre todo cerrando un poquito la portería. Encajados muchísimos goles en las últimas jornadas y, como bien comentábamos antes, es muy extrovertido ver al Racing en el Sardinero, pero también hay que cerrar atrás porque si no los puntos se escapan con más facilidad, así que esperemos que proponga como siempre, pero que hoy los puntos se tienen que quedar en el Sardinero para seguir sumando y conseguir ese objetivo.
5: Para el que no es del Racing, como es mi caso, es un lujazo ver, porque como arriesga tanto,
1: no, desde luego, la verdad que es un auténtico,
5: súper divertido,
4: es un auténtico. También bonito ver a Dani Raba, amigo mío, que bueno, jugué con él en Villarreal, y es bonito también verlo otra vez en el once titular del Valencia.
1: Ver al Racing es un auténtico espectáculo, como siempre es un espectáculo contar con Pablo González Fuertes. Hola, Pablo, en el partido de las 9, ¿qué tal?
6: Muy buenas tardes a todos, ¿cómo estáis?
1: Pues estamos fantásticamente aquí en el último partido del día. Bestar Cervera abajo y Milla Albéndiz arriba en el VAR.
6: Mira, pues tenemos a Luis, que es un árbitro que debuta este año en Primera División, con muchísima proyección, con muy buen criterio sancionador, y curiosamente jornada 8 es el tercer partido que pita. En el primero estuvo sobresaliente, en el segundo no estuvo tan acertado, y creo que hoy es una reválida importante para él.
5: Pues nada, el partido que ya está en marcha. Nosotros por última vez en el día de hoy buscamos en cada cancha minuto y marcador. que tenemos muchas cosas activas a esta hora de la noche en un domingo. Lo primero, lo del Sardinero, ya comenzó, mamá.
0: Ya ha arrancado efectivamente el partido en los campos de Sport Sardinero con la primera pelota para el Valencia. El primer minuto, sintonía radio.

0: 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Sintonía marcador. Racing 0, Valencia 0.
1: Además ya tenemos tres finales en esta jornada número 8 de la Liga eSports.
2: Elche 0, Celta de Vigo 0.
0: Dani Rabá en el primer minuto de juego. Todavía no nos habíamos sentado, todavía no se había colocado nadie, todavía animaba la afición racinguista. La pelota al saque de banda, llegó en largo desde el centro del campo. La pelota llegó siempre en frontal del área. Dani Rabá dentro, hace un recorte, tumba el segundo, duerme al arquero y casi a placer envía al fondo de la portería. Cae el primero, salta a la banca de nuevo. Decíais que nos íbamos a divertir. ¡Vive Dios que empieza el partido vivo! En el estadio aquí del Sardinero. Racing de Santander 0, Valencia 1.
2: Estábamos repasando el resto de resultados del día de la jornada de Primera División. Real Sociedad 3, Deportivo de la Coruña 2, Betis 5, Osasuna 2 finalizados.
1: En Segunda División tenemos también tres encuentros que ya han terminado.
2: Andorra 1, Castellón 0, Almería 3, Leganés 0 y Mallorca 3, Las Palmas 1.
1: Y otro que acaba de arrancar en el JP Financial, Cádiz Real Sporting. Leandro Izquierdo, muy buenas.
3: Hola Parra, hola Pozuelo, hola Marcador, oyentes de Radio Marca. En marcha ya este partido entre el Cádiz y el Sporting. Minuto 2 de partido, Cádiz Club de Fútbol 0, Sporting 0.
1: Por cierto, mañana tenemos super jornada de lunes con un montón de partidos. Real Valladolid, Albacete, Burgos, Granada, en fin, que tenemos un montón de duelos y un montón de encuentros que te vamos a contar en la sintonía de la Radio del Deporte. Hay que repasar también lo de la Primera Federación, que tenemos dos partidos activos hasta la de la tarde.
2: Ahora mismo activo, Atlético de Madrid B 0, Real Zaragoza 0. Si tienes otro activo me lo dices porque yo no lo tengo.
1: Ah, me he cambiado el lunes. Me ha pasado lo de ayer con la planilla. Todavía a Mujil no le leo. El Lugo Logroñés, que mañana le dan su carro. Venga, pues capítulo polideportivo, que arrancamos con el baloncesto, que creo que ya ha terminado el partido en Barcelona, ¿verdad, María?
4: Sí, acaba de finalizar, Parra, que lo ha intentado Nikola Mirotić desde el tiro de tres para intentar forzar la prórroga en el último segundo, pero fallaba y se acaba llevando este partido un Barça que ha sufrido mucho en este último cuarto. Recordemos que también empezó perdiendo, pero finalmente se lo acaba llevando. Los mejores por parte de culé, Josh Nivo, con 12 puntos, 4 rebotes, 17 de valoración. Y por parte Che, TJ Shorts, con 19 puntos y 22 de valoración. Final en el Palau, se lleva el partido el Barça, 89-86 ante Valencia Basket.
1: Gracias María, un abrazo.
4: A vosotros,
1: la verdad que en estos tres minutos de radio que llevo no podía haberlo hecho peor. He confundido un partido, me he saltado los resultados y se me ha olvidado el fútbol internacional. Entre Obama y yo, vaya dos minutitos y les hemos dedicado a los oyentes de Radio Marca. Frank, ¿hay activo a esta hora?
5: Sí, están jugando dos históricos, ¿eh? Troyes-Marsella, el cuadro marsellés que está en una crisis tremenda, no solo de dinero, sino también penúltimo clasificado de la Liga. Ana está visitando la cancha del Troyes de momento al 20 de partido. Troyes 0, Marsella 0. En Serie A, tras el empate a 1 entre el Sassuolo y el Milan, al 19 de partido el Cagliari va empatando contra la Juventus. Y recordemos, en la Premier League ganó el Manchester City 6-6, 18-18, 0-3 al Liverpool.
1: Pues así tenemos el deporte. Lo que hemos tenido en el minuto y marcador ha sido gol y por tanto lo celebramos, claro.
2: Hay
1: que sí.
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1: No ha tardado ni un minutito y medio el efecto Aguirre en hacer efecto. ¿Cómo reacciona el Sardinero y también los banquillos, Allende?
6: Pues celebraron los más de 500 desplazados desde Valencia aquí a la capital de Cantabria efusivamente. Otro error del Racing, de un Sardinero que ahora sí se quiere volver a meter en el partido, pero otro jarro de agua fría, otra vez que el Racing, si Álvaro decía antes que había que cerrar la brecha, el Racing vuelve a empezar concediendo un gol el primer minuto de partido cuando ataca Obama.
0: Ojo al Racing, es andar el balón en la frontal, ha sacado la zaga, pegado el árbitro, hay que parar el juego, pero cinco primeros minutos del partidito vivo, Parra.
2: Yo quería decir una cosa, Richetti, ¿en qué cajón ha estado escondido este Raba durante todo este tiempo?
7: Pues seguramente en el cajón de la incomprensión, porque de verdad que era bastante evidente a ojos de todo el mundo que técnicamente era un chico al que no se le estaba sacando partido. Yo he dicho que era el mejor de la plantilla justo antes de que empezara el partido y que si no era el mejor, estaba entre los dos, tres mejores. Bueno, pues a Aguirre le ha dado la razón Dani Rabá muy rápido, y además me parece muy positivo para un técnico como el Vasco Aguirre que su primera apuesta más o menos noticiable en el 11 le salga tan bien, que en el primer minuto ese jugador por el que apuesta y que estaba denostado le marque el gol que pone sin duda muy, muy, muy, muy, muy cuesta abajo el partido para el equipo che, que necesita ganar y que desde luego ha empezado de la mejor forma posible.
2: Desde luego ya tiene un arma más Javier Aguirre para pelear por sus objetivos.
0: ¡Fuego fuera! ¡La ha tenido el Racing! ¡Es córner! ¡Vaya pelotita dentro del área! ¡Del mago Ederio! ¡Enorme Íñigo Vicente! ¡El rematito que no llegó! ¡Ahí ya sí! ¡Córner para el Racing!
7: Ha estado bien Pepelu, creo que ha sido Pepelu el que ha metido la pierna para evitar que rematara el delantero del Racing.
6: Sí, metía la pierna porque Zaviri ya estaba preparado para rematar, ya estaba con la caña. Después de ese pase magistral, vamos al córner.
0: Vamos al córner, la pelota dentro del área, saca la zaga, tiene que recuperar el Racing. La bola ya arriba, en el cielo de Cantabria, en el cielo de Santander. Noche cerradísima, en una noche espectacular. ¡Casi sin camiseta, José Le!
6: Hombre, 17 graditos, la temperatura la verdad que es buena, bueno, eso sí, muchísima humedad, 88% aquí a los pies de la segunda del Sardinero.
0: Para uno que llega a Pamplona, esto es un ambiente, una temperatura espectacular, o sea que
6: ya te veo en manga corta ya.
0: Lo del Sadar, yo creo que la primera parte me va a salir un par de veces más, Todo hasta que nos asentemos un poquito.
1: Mira, es normal, sí. Obama. Un gol curioso, Fran.
5: Sí, ha marcado el hijo del histórico Paolo Maldini, Daniel Maldini, su cuarto tanto en esta Serie A. De hecho, fue convocado en la última ventana de la UEFA Nations League con la selección italiana. De hecho, fue titular en el último partido contra Turquía en esa victoria en suelo italiano. Cagliari 1, marca Maldini Junior, Juventus 0.
1: Buena pinta Maldini Junior, como le llama
2: Daniel, es Daniel, ¿no?
7: Daniel Maldini.
1: Daniel,
7: sí, sí.
1: Maldini.
7: Buen jugador, sí. Sí, muy talentoso.
5: Extremo, me apunta.
7: Sí, fuera del campo no está tan centrado como debería estar, fue protagonista hace no mucho de...
1: O sea, es un Dani Raba, ¿no?
7: De un accidente
1: peor, vale.
7: No, fue protagonista de un accidente de tráfico a altas horas de la madrugada, después de un partido y tal. Cosas que evidentemente tiene que mejorar, pero futbolísticamente es un jugador interesante.
2: Para intentar cambiar la dinámica de Pablo Parra durante los últimos 10 minutos de programa, yo creo que lo único que lo puede solucionar...
7: Vamos a sumar entre todos, Parra, te vamos a ayudar.
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5: Va.
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1: Y para aclarar que esto ya no es broma, que lo de Dani Raba decía, porque al final tenía un contronazo, creo que lo tuvo con Corberán, quedó un poco apartado y si no estaba jugando era porque lo ha dicho antes Bonri, es uno de los mejores jugadores de Valencia sin duda, y era por una situación que no era dentro del terreno de juego, pero ya está, ya no hablo más, voy al baño y ahora vuelvo.
8: Hasta luego, Parra.
5: Chao.
0: Te
5: esperamos.
2: Por cierto, Álvaro, la primera en la frente, no lo hemos comentado. No, justo tu comentario.
8: No me dejasteis ni acabar. Pero es que es duro y no es asumible tan fácilmente cuando estás en una primera división como esta, ¿no? Lo hablamos en el resto de partidos, me acuerdo hablarlo también con José en el estadio. En segunda sí que es cierto que puedes tener tus días buenos o tus días menos buenos, pero te da tiempo a reaccionar. En primera división, en el minuto uno te dan en la cara y Dani Raba, que viene sin jugar muchos meses, pues ya has visto lo que es capaz de hacer, ¿no? Aparte que yo lo conozco muy bien y después de verlo en Leganés no me sorprende nada, y es muy importante para él este inicio, pero para el Racing no tan bueno.
2: Desde luego. ¡Vamos, Obama!
0: Ojo, la caída dentro del área de Canales. Pide manotazo. Dice el colegiado que no ha habido nada. Piden penalti. De momento está enfadado el Sardinero, José Le.
6: Sí, el Sardinero enfadado protesta. Se ha ido Canales al suelo. Se ha llevado un golpe de Mukhtar Yakabí. Protestaba muchísimo Íñigo Vicente, pero el árbitro del colegiado balear lo tiene claro.
0: Por cierto, señor González Fuertes.
9: Lo primero, muy buenas tardes.
0: Muy buenas tardes.
9: Tardes, noches.
5: Noches.
0: Tardes, noches. Lo segundo, es un placer, por fin coincidimos.
2: Anda, ¿no habéis coincidido?
9: No, igualmente, no habíamos coincidido, ¿no?
0: Hasta ahora no, se estaba escaqueando porque, claro, el partido de las dos estaba como burrul, ¿eh? Los partidos de las dos no le gustaba, y Osasuna, que es carne... Osasuna que es carne de las dos y de viernes y de lunes.
9: Sí, ya lo dice Iñaki Cano, ya lo dice Iñaki Cano.
0: Por eso,
9: que,
0: no,
9: de
0: si
9: las
0: lo
9: dos
0: Cano.
9: No, es, no es cosa mía. Lo dijo Cano.
0: Los que vivís muy bien, elegís los partidos. Claro, soy gente que...
2: Las estrellas, Manu, las estrellas.
0: Ya lo sé yo. Oye, ¿has visto ya el penalti o no?
9: Pues mira, sí, estaba viéndolo ahora. La verdad que a mí no me parece penalti, porque el jugador de defensor del Valencia lo que hace es poner los brazos, pero no hay ningún movimiento extra, es más un choque y que con poca fortuna pues le toca un poco con los dedos en la cara a Canales. Así que la verdad que a mí no me parece punible.
2: Oye, Pablo, ¿has visto el penalti de Pablo Marín? ¿El penalti y la expulsión de Pablo Marín en la Real Sociedad?
9: El penalti...
2: No, ese no, vi
9: el manotazo del partido anterior, ese sí.
2: Nada,
9: ese
2: no,
9: sí, penalti,
2: simplemente no. Te quería decir...
8: ¿Tú qué opinas, Pozu?
2: No, para mí no es penalti.
8: No.
2: Para mí no es penalti y por supuesto...
8: O al menos no castigarlo con roja, ¿no?
2: No, a ver, es verdad que si lo pitas estás obligado a expulsar, pero para
8: ya,
2: mí...
8: Eso sí es
2: que para mí no es expulsión. Te doy un ratito bueno, para que lo veas, Pablo.
9: Eso, ya sabes que como a mí me gusta meterme en jardines voy a buscarlo. Ya sabes
2: y luego te pregunto, ¿es penalti y expulsión de la Real Sociedad?
9: Voy a buscarlo ahora.
2: A favor del deporte. Nada, Obama, vamos con esto.
0: Son 12 minutos de la primera parte. Racing de Santander 0, Valencia 1. El tanto de Dani Raba, que efectivamente pedía perdón. Va a tocar, toda vez que ha vuelto a que fuera a su casa. Un venacido por aquí en Santander. La bola en derecha, quiere llegar al conjunto cántabro. Se ha anticipado muy bien aquí el Valencia. Se le escapó la bola, dice el colegiado que sí. Pare usted, señor Guerra. La pelota ha salido, es saque de banda a favor de un conjunto verde y blanco, ansioso por esos tres puntos y ansioso sobre todo por seguir demostrando que este feudo, Josele, es territorio casi sacrosanto.
6: De momento es inexpugnable. Ahora mismo vemos los dos entrenadores, sobre todo un Vasco Aguirre, muy activo, dando muchísimas indicaciones. Un José Alberto, que ahora mismo le protesta al árbitro, pedía una falta. Hay movimiento en los banquillos.
0: El Vasco, además, que está en camisetita, está con...
6: Otro valiente, como tú.
0: Sí, no como José Alberto. Ojo, con todo golpe, voy a atacar a Valencia. Vino Murciélago desde el 3-4 de cancha. La apertura que puede ser buena en derecha. Era muy bien por ese lado Dani Raba. Abre por ahí, ha parado Hugo Duro. Se va a apoyar en Bugrinich, que ha llegado por ahí siempre por ese lado. El jugador nació en Lucerna. Pierde la bola, recuperación en el Racing. A la altura del lateral zurdo. Ha enviado mal para nadie. Lo ha hecho mal ahí Salinas. Y esa que le manda para un Valencia, que de momento está ordenado, está serio. Está, bueno, yo creo que siempre se dice, ¿no, Bonri? Que cuando llega un entrenador, antes que ganar, lo primero siempre suele ser cerrar un poco atrás, ¿no? Y dar un poco de seguridad al equipo.
7: Sí, además es sello Aguirre, ¿no? Conseguir equipos sólidos, bloques que no concedan mucho y que sean muy sacrificados. Y está haciendo el Vasco Aguirre algo que hizo Corberán y que no le salió nada bien, que es esa defensa de 5 de 3 centrales con Pepelu incrustado entre centrales. Es por eso por lo que yo creo que se ha caído Mayol, porque quería meter a Pepelu y a Guido juntos y a Pepelu lo está metiendo en defensa de 3. Así que, bueno, a ver qué tal le sale. De momento parece que tiene buena pinta, con Mafeo y Gallá abiertos en los costados.
0: Ojo.
7: Y con Raba y Javi Guerra escoltando ahí a Javi Duro.
0: ¡Ojo! ¡Valencia la pelota dentro del espacio! ¡No ha llegado Hugo Duro, Pozuelo!
2: No ha llegado, ¿no?
0: No ha llegado, la ha tenido ahí. La pelota que le puso entre líneas. Muy bien la internada incorporación por ese lado. Creo que era Pepelu, Guerra. La bola ya para que venga a jugar el conjunto de nuevo ya local. Apertura en derecha es buena para Mantilla. Álvaro por nombre, el jugador nacido en Maliaño. También otro cántabro a ras de la hierba, atravesando la separadora de ambos terrenos de juego. Iván Martínez de la Girona de Villarreal. Rasa la bola en zurda para que por ese lado más arriba llegue, para que intente incorporarse en práctica. Mateo por nombre, arriba en la... Sí, ubicación de lateral zurdo, jugando por ese lado el Racing de Santander, con calma, con tranquilidad de momento. Otra vez ya Mateo, va a tocar en corto con Iván Martín, en derecha tiene a Mantilla de nuevo ya para jugar, cuidado, pica la pelota, ha tapado muy bien ahí la zaga Che, obligando ya a replegarse, a volver a un Racing que quiere, a un Racing que lo intenta, a un Racing sabedor de que está jugando en casa y tiene que dar un pasito, dos o tres, algo más para que le dé algo que llevarse a la boca a los suyos. La pelota en zurda, otra vez ya Racing atacando. 15 de juego, primera parte 0-1, viene venciendo el Valencia. La bola otra vez ya a la izquierda, para que se incorpore Bosalá como en el reverso, ojo para picar la pelota al segundo palo. Ha metido la cabeza de Acabí. ¡Córner para el Racing!
6: Sí, la verdad que buenísimo ese pase de André Almeida para Íñigo Vicente, que ganó línea de fondo. Un André Almeida que se le ve especialmente motivado contra su ex-equipo, con muchísimas ganas de demostrar. Y ahí va Obama, va a poner el córner Íñigo Vicente.
0: ¡Ojo! Extiende el brazo derecho, marca la jugada desde la izquierda. Ahí está el centro, saca Diakabi, Imperator por arriba. El resace ya para Canales, el mago cántabro rasa. Otra vez ya todo el Valencia encerrado, todo el Racing en territorio comanche. Otra vez ya para Íñigo Vicente. Va a incorporarse por ese lado el liderío. ¡Ojo! la va a poner entre líneas. Ha sacado muy bien el Valencia para recuperar la bola. Entregó, sin embargo, al rival. Queda servida para que intente pelearla otra vez ya el Valencia. Banda para el conjunto Che.
7: Por cierto, imagino que aplaudimos todos esto de que el Valencia no le haya puesto la cláusula del miedo a André Almeida y siendo correcto. Jugador propiedad del Valencia, cedido bueno. En el Racing, pueda jugar contra el Valencia.
0: Va a meter gol además hoy.
1: De estos primeros 15 minutos, es verdad que no se pueden sacar conclusiones demasiado contundentes, Bonri, pero sensaciones que te transmite el equipo y alguna que otro apunte.
7: Sensaciones de equipo serio atrás, de equipo ordenado y de equipo fiable. Y desde luego el apunte o lo que sobresale es la irrupción de Dani Raba, jugador denostado. Vuelvo a repetir que hasta ahora había jugado solo 8 minutos ante el Deportivo de La Coruña, denostado por Carlos Corberán y con muy poco protagonismo, pese a la calidad que se le intuye y que se sabe que tiene. Y hoy protagonista, claro.
2: Fíjate, Álvaro, que sé que es pronto, son 16 minutos lo que llevamos, pero veo un Valencia muy, muy bien cerradito, pero muy ordenado, muy bien cerrado atrás, ¿eh?
8: Sí, y es que no podíamos esperarnos otra cosa, ¿no? Entrenador nuevo, Vasco Aguirre, sabíamos a lo que nos esperábamos hoy. Creo que también les va a dar ese plus de intensidad que quizás les faltó en jornadas anteriores al Valencia, y ahora te van a ofrecer el balón, se van a meter con un 5-3-2 claro, atrás que se está viendo en el campo muy claro, y lo malo es que después el Racing, como hemos visto en jornadas anteriores, al pasar 60-70 minutos se le complicaba físicamente bastante, y el ir por detrás en el marcador desde el minuto uno se te puede hacer duro y largo el partido, así que esperemos que reaccione cuanto antes para dar la vuelta a este marcador que para nosotros en casa escaparse los puntos ahora mismo pues te mete en situaciones mucho más complicadas.
0: ¡Ojo, Canales fuera! El disparo de Canales en la frontal del área. Le pegó con zurda directamente a saque de portería. Hay que darle estas cositas, José, a la afición también para llevarse a la boca.
6: Sí, ahora mismo la afición cantaba ese uy. El Racing está empezando a encontrar poco a poco pasillos interiores. Pero sí que es cierto que el Valencia lo está cerrando muy bien, porque sabe que por ahí el Racing hace mucho daño. Disparó Canales, se fue directamente fuera. Balón a dominios de Dimitrescu.
5: Estos son solo estadísticas, pero caprichoso el destino. El mejor equipo o quien tiene mejores guarismos contra el Racing es Javier Aguirre como entrenador. 7 victorias, 5 empates, 2 derrotas con el Zaragoza, el Atlético de Madrid, Osasuna, y solo ha perdido 2 partidos, 1-2 en la 2003-2004 en Navarra frente al Racing, y en Santander 2-1 en la 2005-2006.
7: De visitantes solo una derrota. Eso en el Sardinero.
1: Yo he mirado el balance entre Álvaro y Aguirre.
8: ¿Cómo ha quedado eso?
0: Bonri.
1: Pero empate. Según futboldirecto.com, creo que solo te has enfrentado a él una vez.
5: Entonces no vale.
8: ¿Qué equipo?
1: Tú jugabas en el Español y él dirigía. No, tú jugabas en el Zaragoza y él dirigía al Español. Empate a 0 en la Romareda.
8: 2013.
1: Sí, 26 de enero de 2013.
2: Claro, Aguirre en un lado, Álvaro en el otro, 0-0.
5: Claro, portería 0.
1: Claro, es verdad.
2: Increíble. Esto está escrito.
8: Ya podía estar así el partido, pero no, amigos.
1: De momento, 0-1.
8: Bueno, pero a ver. Después de todo lo hablado, es que creo que hoy, después de un parón de selecciones de los más largos de la historia del fútbol, con el Vasco Aguirre y con un Valencia totalmente renovado en cuanto a, digamos, sobre todo ese punch que le va a meter en intensidad, no nos podíamos esperar otra cosa, y por eso me sorprende muchísimo que haya sorprendido al Racing tan rápido.
0: Balón para que venga el Valencia a jugar en el círculo central.
7: Por cierto, Peter Beteya y pancartas de Lingo Home también en el Sardinero en el minuto 19.
6: Sí, ahora mismo se ven, sobre todo en esos 500 aficionados del Valencia, ese Lingo Home, también lo canta el Sardinero. Conclusión, Alim no lo quiere ni Peter.
0: Me resulta...
1: Bien jugado, Allende, muy bien.
0: Está bien. Oye, no lo había visto que la afición visitante esté a ras de grada. O sea, normalmente suelen estar ahí escondidos, arriba del todo, y está aquí la afición.
1: Le pasó al Valencia en el plantillo, me parece, en una eliminatoria de Copa del Rey. Vamos, lo sé porque estuve allí contando el partido. Curioso. Tengo una pregunta para Bonri. Aprovechando que aquí en Santander, yo no sé qué estaría haciendo Álvaro, en qué categoría estaba cuando pasó todo esto de que fueron contra la propiedad también, un poco por lo que pasó ayer en Vallecas. Pero Bonri, cuando viste lo de ayer, obviamente condenando todo el tipo de violencia que ha sufrido el presidente del Rayo en algunas ocasiones y demás, la manera pacífica de frenar un partido, de hacer algo más, ¿qué pensaste en óptica valencianista? Porque es verdad que viven situaciones alejadas un poco en lo deportivo, porque el Valencia ha caído y el Rayo ha subido, pero en lo social de ir contra el propietario.
7: Pues mira, aislándome de lo violento y entendiendo que la protesta de ayer fue infinitamente más pacífica que violenta, y que lo que predominó fueron los avioncitos de papel y que de lo que menos hubo fue de pelotitas que pudieran generar algún daño, yo empatizo mucho con la afición del Rayo. Y creo que sirve un poco de ejemplo para demostrarle a una afición que está sufriendo y que no sabe qué hacer ante el máximo accionista por una serie de maltratos sostenidos en el tiempo y que no sabe cómo protestar y que no sabe cómo echarle, bueno, pues me parece una forma de llamar la atención. Dicho lo cual, me parece que tiene muy mala solución el asunto, porque Presa no va a vender, a corto plazo no va a haber ningún tipo de cambio accionarial en el Rayo Vallecano. Y sobre todo me parece que la afición del Rayo no va a dejar de protestar como lo hizo ayer, así que...
1: Mira, fíjate, yo ayer me acordaba un poco del Valencia.
7: Creo que esto podría volver a pasar y a ver qué consecuencias deportivas va a tener para el equipo, porque al final el equipo lo que quiere es jugar y ganar.
1: Lo digo muy rápido porque el partido está sucediendo, si hay muchas cosas, hay una tarjeta tal. Lo que digo es que yo tengo la sensación de que la afición del Valencia ha estado como la del Rayo, pero que la afición del Valencia hay mucha gente que ya por hastío, hartazgo,
7: sí, no
1: ha terminado tirando la toalla y
7: no tengas ninguna duda de
1: aguantamos
7: eso.
1: Y ya está. Entonces yo ayer lo que quería elogiar de la del Rayo es que la afición del Rayo de momento no ha tirado la toalla y lucha contra algo que siente que no es bueno, que es la propiedad. Incluso antepone echar al propietario por encima del rendimiento deportivo, que en el caso del Valencia y el Rayo eso sí que es diferente, porque Valencia está en uno de los peores momentos de su historia de resultados y el Rayo en el mejor. Entonces, bueno, pues nada, simplemente me apetecía conocer también un poco la reflexión.
7: Y otra cosa por rematar, condeno los actos vandálicos, condeno cualquier tipo de acción que se haga en contra de lo legal contra el presidente y evidentemente queremos que todo vaya por el cauce de la normalidad, de la educación y del respeto. Pero lo de ayer no fue una cuestión de bucaneros, ¿eh? Lo de ayer no fue una cuestión de radicales. Lo de ayer no fue una cuestión, como decía el comunicado, de un atentado organizado por una banda pseudocriminal. Lo de ayer fue el sentimiento de una afición, la afición del Rayo, que no puede más. O sea, lo de ayer no fueron cuatro bandarras. Fue la afición del Rayo y un sentimiento que está intentando defender a su club. De verdad que hay que aislar o hay que saber separar entre los actos violentos, que se condenan siempre, ayer seguramente hubo más de una cosa evitable, y una protesta pacífica que lo que pretende es que cambie algo.
1: Bueno, pues dicho queda y reflexión hecha. Volvemos al partido, que hay muchas cosas, entre ellas una cartulina amarilla, ¿verdad, José Lé?
6: Sí, la primera cartulina amarilla para el Racing la vio Pablo Ramón, una falta del centro del campo, chocó con Hugo Duro, fue al suelo el 9, dijo Bestar Severa que era amarilla para Pablo Aragón. Para Pablo Ramón, perdón.
9: Amarilla clara porque le golpea con el codo en la parte de la nuca cara y es de las acciones que ya sabéis que se penalizan rápidamente.
10: No ha protestado el jugador porque es consciente además de que la tarjeta era clara. Ahí está, qué bien Canales, rompe a uno, rompe al segundo, le han remañado, ñam, ñam, ñam, la pelotita. Queda servida para que Racing intente pelear la pugna en la frontal del área, el disparo ha pegado en la zaga, va a ser saque de
6: esquina.
10: ¡Esquina! Otro córner para el Racing. Ahora desde la derecha, al 24 de juego de la primera parte, sigue este Racing 0, Valencia 1, donde ya se aproxima ya por ahí Sergio Canales, jugador también trotamundos, ex del Valencia, del Betis, del Madrid, de la Real Sociedad. Vendrá ya el mago cántabro para pegar con zurda, levantando el brazo derecho, marcando jugada, pone el centro al segundo palo, ha sacado la zaga de córner a córner y ahora sacarán desde la izquierda porque le toca.
6: Extra ball para el Racing, otro córner, despejó bien la defensa del Valencia, este desde el perfil izquierdo va Íñigo Vicente.
10: Para pegar efectivamente por ese lado con derecha también marcando jugada, pero ¿cuántas hay? La va a poner ahí muy cerrada, queda el segundo palo, el control de Canales dentro del área, pica la pelota, las manos fácil de Dmitrievski, va a quedar fácil para el arquero nacido en Kumanovo. Ya ha atajado muy bien la pelota fácil en un intento de magia y ahora empieza ya el árbitro a hacer el conteo, los 5 segundos. Cuidadito porque pierde la pelota. Es Diakabé tocando fácil en corto para que venga Guido Rodríguez. Apertura en derecha por ese lado. Lo intentaba más feo. Entregó al rival. Es el Racing quien se hace con la pelotita. Todo esto a la altura de la separadora de ambos terrenos de juego. Rasa la bola en derecha para que levantando la cabeza el jugador amonestado. Siempre el único de hasta ahora del partido, Pablo Ramón. Va a abrir aquí hasta tres cuartos de cancha. Lo ha intentado Canales. Lo ha entregado bien. Puede abrir en zurda. La están pidiendo por ese lado Íñigo Vicente. El centro dentro del área. Rasa la bola para lateral, a la altura siempre el banderín izquierdo, se va a parar, se va a frenar tocando hasta la frontal del área, el intento de golpeo de Domínguez Almeida, el disparo fuera y es saque de portería para el Valencia.
7: Hemos elogiado durante el arranque del encuentro lo bien cerradito que estaba el Valencia y los pocos huecos que se está dejando al Racing, pero convendría que haga algo más que estar bien cerradito, ¿eh? Es verdad que se le ha puesto el partido muy de cara con el gol de Dani Raba, pero desde entonces sin noticias del equipo del Vasco Aguirre de medio campo en adelante.
1: A mí el Racing en general, pese al gol y que es un error puntual y un momento, Álvaro, yo creo que en general los 25 primeros partidos, minutos del partido son buenos.
8: Sí, creo que está teniendo personalidad con el balón, y como decíais ahora mismo, el Valencia está encerrado atrás y sobre todo que cuando roba no consigue salir y no te está creando ningún tipo de peligro tanto al espacio, ni a la hora de correr, ni al contraataque. Entonces, bueno, creo que es lo que tiene que conseguir el Racing y sobre todo, pues bueno, encontrar ese acierto para igualar el partido y que se abra un poquito, porque el Valencia sí va a estar cómodo hasta que no se consiga igualar.
10: Un Valencia que intenta hacer historia en un campo además complicado, porque el Racing lleva además 7 partidos sin ganarle al Valencia, José.
6: Sí, la última victoria que recuerdo yo del Racing contra el Valencia fue precisamente en Mestalla, un partido que el Racing se puso líder porque era el primer partido de la Liga, con exhibición de Kennedy Bakir Cioglu, en el que hubo un remate de Rosenberg que si llega a entrar, yo todavía tengo los ojos en blanco.
10: Sí. Pues 27 de juego, de momento sigue este 0-1.
8: Ese año debuto yo, José Le.
6: Hombre, inolvidable. Camiseta negra, azul, roja y azul.
8: Ojo, y con los palos de Sebe Ballesteros.
10: ¡El disparo!
6: ¡Esa es!
10: ¡Las manos! ¡El disparo de Yassir! Me has dicho además, José Le, que hay que llamarle el sultán del gol a Yassir.
6: El sultán del gol, Yassir Zabiri, el marroquí, está en forma, lleva ya 6 goles esta temporada. Hemos visto que en este partido ha tenido un par de ocasiones, no han terminado de contactar, pero está rumbero el delantero marroquí. Vamos a ver si puede ser en esta, vamos.
10: Recupera ya Racing de Santander, la pelotita ahora que venga, ha perdido. Va a la contra, Valencia, cuidado, son 2-4. Va a la contra, zafarrancho de combate, es Valencia quien ataca. Va con todo, toro. ¡Se le ha ido! ¡Se le escapó, se le salió la cadena al carro! ¡Marchaba el Valencia! ¡Qué mal decidió ahí, Bonri!
7: Sí, el pase de Javi Guerra ha sido bueno en intención, malo en ejecución, porque ha sido demasiado fuerte para el desmarque de Hugo Duro. Una pena, porque cuando Javi Guerra empieza a cabalgar y empieza a conducir con esa potencia, tiene una capacidad descomunal para simplificar, ¿no?, la fase ofensiva del equipo, y lo que ha tenido ahora es poca finura en el último pase.
2: ¿Estás cómodo, Bonri, con este planteamiento tan cerrado atrás y saliendo en oleadas rápidamente? Es verdad que la respuesta está un poco condicionada por la jugada del primer gol, pero es verdad que el Valencia se ha cerrado muchísimo.
7: Claro, es que ¿qué importa la comodidad cuando eres penúltimo con 4 puntos y tienes tantas urgencias? Lo que importa es que se consiga la victoria. Y todo lo que sea conseguir la victoria hoy va a validar al 200% el plan de Javier Aguirre, que tiene que construir, evidentemente, tiene que trabajar mucho para hacer de este equipo un Valencia competitivo, pero es más fácil hacerlo desde la victoria, desde los 3 puntos, si encima son fuera de casa y con tu apuesta inicial en el 11, como es Dani Raba, como uno de los protagonistas, pues no se puede pedir mucho más.
1: Entender lo que voy a decir. Hoy, en teoría, el plantear el partido contra el Racing desde la óptica del Valencia, yo creo que es sencillo, porque el Racing tiene muy claro a qué va a jugar y sabes lo que va a hacer. Entonces, quizás, ¿no?, por eso. Luego hay que verle otros días en los cuales hay otros equipos que se le cierren más. Bueno, ya conocemos a Javier Aguirre, pero digo que hay que ver también otros días y cómo evoluciona el equipo. Pero yo creo que hoy, encima en el Sardinero y sabiendo cómo sale el Racing, tiene sentido intentar aprovechar
2: los espacios. Y jugando tu primer partido, claro. Sí, estrenándote en tu primer partido, está claro, sí.
10: 29.5, a mí me está gustando, lo ha dicho Parra antes, pese al gol inicial, el minuto 1, el Racing me parece que está jugando bien, está teniendo la pelota, está ya buscando, además claramente no le queda otra, ¿no? Pero la propuesta al menos sí que es buena, de momento al saque de banda, balón para el Racing, Parra. 29.50, señales horarias, está jugando ya conjunto racinguista, lo hace en 3 cuartos de cancha. Va a tener que retrasar la pelota porque le estaba presionando el Valencia. Ese en el círculo central. Ahora lo ha hecho bien Januel Belochín. Va a jugar aquí en la izquierda para que llegue por ese lado. ¿Quién siempre? Jorge Salinas. Intentaba buscar a Íñigo. Ha llegado bien ahora sí. Por ese lado también para rebañar. Ñam, ñam, ñam. La pelotita se la quitaron de encima. Le entregaron aquí a compañero. Está de momento durmiéndose, a punto de perder la pelota. Se ha zafado bien. Ha obtenido falta. Creo que es más feo. La faltita, balón para que venga por tanto a jugar el conjunto. ¡Che! Se enfadan ahí, le dice, ¿no?, que más atrás la pelota. Pues cuenta, ¿no?
6: El sí, alto. Se enfada el Sardinero porque Dimitrescu está ahí, enseña y esconde la pelota. A ver si saca unos metros más, claro. Unos metros menos.
10: Lo que ha sacado son unos segundos más.
11: Así es.
10: Balón ya arriba, en el cielo de Santander, de cabeza para intentar ganarla. ¿Quién es el Racing? Hay que ponerla en el suelo, en el verde. A la pelotita, no le gusta ir por arriba. Tiene que, ahora sí ha habido faltita. Ha habido falta. Recupera ya Racing, sacará previamente la onda en derecha para que intente atravesar ahora sí la línea que viéramos terreno en el juego. La bola ya entre líneas para intentar jugar Mateo. Pone ya en largo. ¡Ojo! ¡Y así! ¡Dentro! ¡Y así! ¡Gol!
5: ¡Qué bueno es!
10: Son 31 de juego, Pozuelo. Atacaba el conjunto local. La pelota al contragolpe en un saque de falta rápido. Le pillaron totalmente desarbolada la defensa. La bola entre líneas. El pase portentoso al espacio para la internada. Vino el de Marrakech para con la derecha. De primeras, in misericordia, a justicia la portería Che. Cae el primero. Empata aquí el partido en el Sardinero. De poder a poder, el Racing acepta el reto a goles. Racing de Santander 1, Marcos Aviri, Valencia 1.
2: Obama manda. 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
1: Y ahora lo que cambia de bando es la alegría. Llega el tanto del Racing de Santander, explotó el Sardinero con el séptimo gol de Zaviri. Es una locura, Allende.
6: Como bien dices, Parra, celebró el Sardinero, estalló con ese séptimo gol de Zaviri. Pero aquí hay que darle el mérito al 10. Íñigo Vicente vuelve a coger otra pelota en tres cuartos de campo, se para el tiempo, el tío salta entre dimensiones porque le mete un pase fantástico a Zaviri, que la definición no queda atrás, pero otra asistencia más para el mago de Derio, que vuelve a levantar otra vez a los espectadores del Sardinero. Ya van muchas.
2: Esto era un poco lo que te quería preguntar antes, Bonri, que cuando te metes tan atrás, claro, pues en una te pueden pillar.
7: No, y la genialidad de Íñigo Vicente, te iba a decir que por muy cerrado que estés atrás y por muy...
2: No, es una locura el pase.
7: Por mucho sistema de tres centrales que pongas, cuando eres capaz de filtrar un pase como el que ha filtrado Íñigo Vicente a un jugador que al desmarque va como Zaviri y que tiene el momento de forma como el que tiene el delantero marroquí, pues difícilmente puedes hacer algo más que intentar proponer más fútbol ofensivo, porque evidentemente estando así de cerrado y con el Racing jugando como está jugando, lo accidental era que el Valencia fuera el que estuviera ganando.
2: Desde luego, no paramos de repetirnos, Álvaro, pero es que esto es lo que tiene el Racing, que es blandito atrás, pero que arriba... tiene cosas como esta, ¿eh?
8: Es muy divertido, somos divertidos. No, la verdad que sí.
2: Lo digo siempre, sois los animadores de la liga, pero con mucha diferencia.
8: Sí, total, pero ¿no? Bueno, ojalá que sea consiguiendo objetivos que al final es para lo que estamos en la categoría. Claro. Pero, a ver, lo de Íñigo Vicente no nos sorprende para nada. Sí que es cierto que un jugador como Íñigo Vicente, al final, dejarlo en tres cuartos de campo, con espacio para pensar, tiempo para pensar y... estamos acostumbrados a verlo, pero el movimiento de Zaviri también es una auténtica barbaridad. Sale desde atrás, movimiento media luna, el central le pilla un poco mal perfilado y a la jaula.
2: Lo rápido que decide, lo rápido que
8: efectivamente,
2: decide.
8: El palo corto con la derecha, siendo zurdo, que los zurdos ya sabemos que al final, si puede ser de zurda, mejor que mejor. Y 1-1 en un momento idílico para el Racing.
7: Decía, por cierto, perdona, Parra, que al central le pilla mal perfilado. Álvaro, de perfilarse como central, sabe bastante. Es Justin De Haas al que pilla mal perfilado y no es la primera vez, ¿eh? Está dejando bastante que desear Justin De Haas, que es un futbolista que llegaba del Famalicão, de la liga portuguesa, que es un portento físico, que se le ven condiciones, pero cuando tiene que correr hacia atrás deja un sabor de boca preocupante.
8: Bonri, no sé si me equivoco, pero creo que está orientado mirando hacia adentro cuando eso el balón es, va fuera, el movimiento es, media luna es, de Zaviri va para afuera y al final ese medio segundo pues es lo que te mata para no poder...
7: Y sí, porque en velocidad Justin Haas no podrá nunca con Zaviri.
1: Lo que iba a decir es que me encanta, Álvaro, lo coordinado que presiona el Racing de Santander. O sea, de verdad, sí, es una maravilla.
8: Cuando van hacia adelante es una maravilla verlo. Sí que es cierto que muchos equipos ya... te juegan a ese balón directo para la segunda jugada intentar hacerte daño y a partir de ahí ordenar su juego, pero cuando van para adelante, y ya hemos visto varias jornadas en las cuales se ha robado, se ha hecho daño y se ha hecho goles en el Sardinero. Es bonito verlo y lo llevamos viendo en toda la etapa que lleva José Alberto aquí. Es muy divertido, pero también tenemos que ser conscientes que en algunos momentos nos puede perjudicar, pero es que es bonito, y como decía antes, yo creo que la palabra es un poco extrovertido en esta primera división, ¿no?
2: En todos los partidos hay un momento en el que digo esto: qué bien está jugando el Racing, Obama.
10: Espectacular, sí, porque está con la pelota siempre a ras de la hierba, donde le gusta, donde ñam ñam ñam masca las vacas. Siempre tocando, siempre hilvanando, hilando jugada. Ahora es el Valencia.
7: qué buenas vacas hay por ahí arriba.
10: Es espectacular. Yo he venido el caminito hasta desde Pamplona aquí, ha sido maravilloso. Cómo se ven los pastos verdes, José. Pero qué bien cuidáis a las vacas.
6: Hombre, claro que las cuidamos bien. Pinta, machorra, tudanca, ¿qué es lo que quieres?
10: Escucha, ya sabes que
6: tengo
10: yo
6: todo.
10: Yo soy más de ñu, lo sabes, pero aquí no hay, por lo que sea.
6: No
10: sé,
6: pero no lo tengo en mi colección.
8: Obama, aquí también tenemos de esos, ¿eh?
10: ¿Hay también ñus aquí?
8: Sí, ¿dónde? Sí, tenemos de todo, que tenemos cabárceno, acordaros.
10: Es verdad. Estuve en verano, además.
8: Tengo que estar en todo.
10: Ataca el Racing. Ha perdido la pelota, recuperación del Valencia. Es Gallá, el de Pedro Guerra. Va a tocar en zurda para que sea Javi Guerra el que intente hacerle jugar a su equipo, pero encimado muy bien por Álvaro Mantilla. Tiene que volver hasta la zona de defensa. Finalmente es Dimitrievski, quien se va a sacar el dominio. Enviar a territorio Comanche con el pecho. Muy bien Almeida. André por nombre, Domingos André. Almeida Ribeiro. Viene para tener la pelota otra vez ya el Valencia. Atrás con Pérez, eso que veía Gallá. Vuelve a arrasar. Ha perdido el Valencia. Tiene problemas en salida de balón. Es para Canales. Ojo en la frontal. Puede probar el disparo con Zula. Entra el pase. Dentro del disparo. ¡Ha parado! ¡Ha parado Dimitrievski! Sigue el peligro. Ahí está Canales para poner. ¡Córner! ¡El Valencia dice Mayday!
6: Sí, ahora mismo, José Alberto, aplaude a los suyos, que se vengan arriba. La va a jugar rápido el Racing, en corto, Obama.
10: Ojo el centro desde la izquierda. Remate de cabeza, no da lugar. No lo hizo cómodo. Ahora hubo empujón en el aire. Saque de puerta. Bueno, saque de falta para el Valencia, pero Bondri sufre el Valencia ahora.
7: Y ha sido otra vez Justin de Haas el que ha fallado en el reinicio de acción, arriesgando en un pase que se ha convertido en un regalo para el Racing. No está fino de Haas, lo está pagando el Valencia.
6: Os contaré como curiosidad que ahora mismo hemos visto que se iba al banquillo Arnaud Danjuma, aparecía, sí. Con Peto. Vamos a ver si no hay algún cambio en las filas para Javier Aguirre.
7: Bueno, no he visto yo a nadie que pareciera lesionado.
6: No, no parece que haya nadie lesionado, pero la curiosidad es que se ha ido al banquillo, ha salido con el peto, corriendo.
10: Sí. Bueno, yo creo que al vestuario, ¿eh? O sea, ha ido corriendo antes, ha salido ahí, se ha ido al vestuario, pero... Balón para Valencia, 38 y medio, Racing de Santander 1, Valencia 1, Imperator también. ¡Y sueltan las alarmas! ¡Saltan ya las alarmas! Y esto significa que el partido cobra vida. ¿Y quién se lo cuenta, Parra?
1: Marcador.
10: ¿Quién se lo canta, Pozuelo?
1: Marcador.
10: ¿Quién se lo narra, Fran González?
1: Marcador.
10: Escuchen, listen, es el marcador de Radio Marca, así que pay attention. 39 de juego de la primera parte, Racing Santander 1, Valencia 1. Venda ya para el saque de banda del conjunto verde y blanco. Todo esto todavía en campo propio, a punto de perder y ha perdido. Patadón tente tieso. Ese el Valencia, quien va a jugar ahora a la altura del macizo central. Ha llegado hasta los dominios de un Dimitrievski, que de momento está sujetando, también lo está sabiendo hacer a los suyos, en un equipo donde el Vasco Aguirre intenta ya poner su sello de identidad. Un trotamundos también el mexicano. La bola en la sala de máquinas, dos a la espalda para que intente jugar por ese lado Guido Rodríguez. Ras de la hierba Cona, Murta y Diakabi también ha tenido que retrasar la posición. Yo creo que esta línea de tres atrás, supongo que no va a aguantar mucho en la segunda parte, porque tampoco estoy yo viendo a un Aguirre muy contento, pero bueno.
6: Sí, como decía antes Borriquetti, está Pepelu incrustado entre centrales, pero ahora mismo no le está dando ningún reto al Valencia. Claro. El Racing está mejor.
8: El Racing
6: en el
8: está muy cómodo, sí.
6: Y tiene que cambiar algo.
7: Es que de verdad, más allá de la acción del gol de Dani Raba, eso, el Valencia no ha comparecido en campo del Racing.
10: O sea, pero es verdad que tiene el peligro que tiene y te la puede liar en cualquier momento, pero...
5: 4-3-3 en México, 4-2-3-1 eran los esquemas habituales de un Javier Aguirre, que recordemos que perdió los octavos de final del pasado Mundial 2-3 frente a Inglaterra.
7: Es verdad que con el Mallorca sí jugó bastante con tres centrales.
10: Pues al 40 de juego de la primera parte, Racing de Santander 1, Valencia 1. Es Sergio Canales, viene ya para atravesar la línea que divide ambos terrenos de juego. Está jugando a la altura casi del banquillo del Vasco Aguirre. Tiene que volver sobre sus pasos, enfilar el diagonal. Hay peligro, no le encima a nadie, le rebañaron limpia la pelota. Dice el colegiado Carmente Chlo, leía la ventaja. Tiene que tocar en corto y lo va a hacer Íñigo Vicente, ha caído. Dice el árbitro que no ha habido falta, sí. La ha pitado. Sí.
6: A la segunda la pitó.
10: Ha pitado faltita, la falta creo que fue sobre Almeida. Y es una falta muy peligrosa contra los intereses Che.
6: Sí, ahora mismo hablaba Canales con Bestar Severa pidiéndole la amarilla para el jugador Che, pero dice que no, que con la falta es suficiente y precisamente es el mago Los Agustinos el que va a colgar la pelota.
10: ¿Era tarjetita, señor González Fuertes?
9: A ver, a mí amarilla no me da, lo que pasa que sí es verdad que le hicieron cuatro faltas seguidas, las cosas como son, pero a mí amarilla no me da, es un toque abajo que, bueno, sin más.
8: Jefe, no 0,25 por cada una,
9: sí,
8: Pablo.
9: Sí, eso sí que te lo compro,
8: para casa, hombre.
9: Porque le hicieron cuatro una tras de otra hasta que le paró el partido. Está la cosa tranquilita, vamos a dejarlo así.
10: Pues ojo a la falta, Canales la cuelga, segundo palo, ha sacado a la zaga que en la frontal del área se hace un hueco, abajo el disparo, abajo de Almeida, a las manos de Luis que ha sacado rápidamente, viene y va a lanzar contra golpe, cuidado, peligro, ya se ha rehecho, ha bajado rápidamente también la caballería del Racing para acomodarse otra vez, y lo ha hecho, muy bien ahí el Valencia, el Racing digo, otra vez ya ubicándose para impedir un contragolpe. No lo ha visto, claro, por ahí Ugrinich.
6: No, y ahí hemos visto un disparo de André Almeida, que como decimos, está con muchísimas ganas ante su ex equipo, quiere demostrar el portugués y ahí ha tenido otra ocasión que atajó Dimitrievski, pero está muy activo el 8.
10: Otra vez ya el Valencia al 42 de juego. Vaya usted pensando, señor González Fuertes, cuánto habrán de añadirse. ¡Juegues el sueldo! Está jugando ya en tres cuartos de cancha. Es el Valencia quien puede abrir a la derecha, ese Dani Raba, el autor del tanto en el minuto 1. Y a partir de ahí, ¡cero! Viene otra vez de Canales, hubo tarascada, dice el colegiado que sigan jugando. Y el Racing dice que no, que es faltita, sí, que tiene que ser tarjeta. Se enfada el sardinero, José, le todo lo pedís.
6: Sí, se enfada el sardinero que pide también tarjeta por la falta en salida sobre Yanuel Velocián, pero no hubo nada, balón a seguir, continúa atacando el Racing, Obama.
10: De la izquierda, por mediación de quién, de una, siempre por ese lado, Vicente, el mago Íñigo por nombre, nacido en Derio, es del Athletic Club de Bilbao, otra vez con Iván Martínez del Girona, buena la incorporación por ese lado también de ahora es el Valencia que recupera la pelota, pata donde Tetis para despejar la bola al 43 de juego, cayó Hugo Duro y lo ha pitado falta y es balón para el Valencia al 43. Ahora sí, yo creo que ya se la puede usted jugar, don Pablo.
9: Sí, bueno, vamos a esperar un minutito, vamos a ver si luego pasa algo. Y, claro, desde que dijiste que me estoy jugando el sueldo, vamos a esperar 44 y 50, ¿vale?
10: Venga, vamos a esperar un minutito, vamos a darle un minutito más. Ya está haciendo sus cábalas, sus historias, jugándose el sueldo. Es Gaya atrás, sala de máquinas, Pepe lo incrustado siempre entre centrales, tiene que abrir en derecha para que Ugrinich lo intente por ahí, es Mafio quien la pide, ya va a llegar el lateral, rompe la cintura primero, al que le marcaba por ese lado que era Salinas, entregó ya más atrás para que el centro fuese bueno de costa a costa, Gaya de cabeza, deja servir adentro con Valencia y ¡fuera! Uy. Parecía que no estaba el Valencia. Parecía que no comparecía. Sin embargo, lo hemos dicho, Bonri tiene talento arriba. Y en un pim, pam, pum, si cierra los ojos te lo pierdes. Otra oportunidad para el equipo del Vasco.
7: Y otra vez que Dani Raba intervino con muchísima calidad, con un cambio de sentido brutal para la llegada de Gaya a línea de fondo. Y al final ha sido Javi Guerra el que ha rematado con poco acierto porque le ha caído a la pierna zurda, pero que esta ocasión le sirva al Valencia para entender que tiene que seguir por la dinámica con la que ha empezado el partido, intentando agredir, intentando ser protagonista en ataque, intentando llevar un poquito la iniciativa, porque desde luego que desde el gol y sin contar esta acción, el Valencia no ha hecho absolutamente nada en el sardinero.
6: Se prepara el cartelón, es ahora nunca, Pablo.
10: Ahí tiene que jugársela ahora sí.
9: Pues mira, vamos, te voy a dar 44-40, dos minutitos como las 2 de la tarde que voy a estar el sábado que viene. Bueno, en primicia, Obama, te lo digo ahora mismo, en primicia.
10: Ojo. Esto es exclusiva, ¿eh?
9: Totalmente.
10: 2 de la tarde, Parrazuelo lo tenemos, ¿no? Está en el copión.
1: Sí. Saco el corte.
2: Está marcado en el calendario.
9: Espera que se para el partido, Pablo.
7: Que hay el sábado que viene a las 2 de la tarde.
5: Lo estoy buscando rápido.
7: Un español Atleti.
10: Pues mira.
7: No está mal, español Atleti de Madrid.
10: Ahí va a estar. Anda,
6: levanta el árbitro el cartelón y van a ser. ¡Cobraste fuertes!
10: ¡Cric, cric, caja! ¡Cric, cric, caja!
1: ni un fallo.
2: Es que no falla nunca.
8: Amigos, llevo muchos partidos con el señor Pablo y no ha fallado ninguno, os lo tengo que decir.
1: Esto tengo curiosidad. ¿En el campo cómo lo vais midiendo?
9: Pues igual que yo aquí, básicamente.
1: ¿Con el reloj parando?
9: No. Va por ítems. El gol es un minuto, la sustitución es 30 segundos, una lesión un minuto. Y lo complejo es cuando para el VAR, que ahí sí que tienes que poner el reloj.
1: Sí, pero digo que en partidos así que hay interrupciones, tal, no sé qué. O sea, ¿cómo lo vais midiendo?
9: Mira, esto, por ejemplo, es sencillo. Son dos goles, dos minutos, sin más.
6: Todo lo yo, por ejemplo, Pablo, cuando hacéis el gesto de os llevéis la mano al crono, ¿es que habéis parado, habéis dado un botón o...?
9: eso es paripé. O sea, básicamente.
1: Eso es paripé.
9: Eso es para que no te protesten.
1: Eso lo hace mucho. Yo se lo he visto mucho a Alejandro Hernández Hernández, en plan, tranquilos que está el reloj. O sea, no lo paráis ni para Dios, ¿no?
8: Vale. Es por no decirte espabila, chaval, ¿no?
1: Menos mal que esto Álvaro no se lo has dicho hace 10 años. Si no, os lía una.
8: Es un espabila, chaval.
2: Pablo González Fuertes destapa las mentiras del barquero, la verdad es del barquero del arbitraje.
6: Espera que va a haber lío.
10: Tarjetita amarilla.
6: Espera que el lío tan gana.
10: Ojo, tarjetita ahora, una y dos tarjetas, una para la Valencia, sí. Otra para el Racing.
6: Una es para Jorge Salinas en el Racing, en el jugador, vamos a ver para quién ha sido el Valencia.
10: Yo creo que es Urinich.
2: Anda.
7: Ha sido Guido Rodríguez el que ha empezado empujando a Salinas después de que Salinas desplazara un balón. En fin, bastante evitable todo esto, ¿eh?
2: Se le ha complicado avestar un poquito el final del partido, Pablo.
10: Va a tener que añadir un minuto más.
9: Sí, mira, pero es que es de manual también. Cuando hay una confrontación entre muchos jugadores, tienes que sacar tarjeta a dos y a poder ser los primeros que comenzaron el rifirrafe.
6: Para dispersar, ¿no?
9: Totalmente.
10: Y eso ha hecho, ¿eh? Tarjeta para uno, de manera salomónica. Entonces, Salinas 1. Y me has dicho en el Valencia, ¿quién, José Le?
6: En el Valencia, el jugador que la protestaba que se iba era Mukhtar Yakabí, pero el que lo ha empezado todo ha sido Guido. Vamos a ver quién es el jugador que lo ha visto.
10: La tarjeta es para Guido.
2: Entonces. Para Guido, se la dan a Guido.
9: Para Guido, seguro.
10: Pues ahí está, cartulina amarilla, por tanto, una y otra. Y estamos en el 47-20. Entiendo que esta habrá de ser la última. La faltita muy lejos. Todo el Valencia en campo contrario. Todo el Racing en territorio propio. Y hasta ahí se acerca el señor Bestar Cervera, que le dice que la falta es ahí, no se adelante.
2: La verdad que Guido se ha ganado la amarilla, pero con
7: una chorrada increíble. Pegar un empujón ahí que no viene a cuento porque te han desplazado un poquito el balón.
8: Además es un jugador que durante el partido esa seguramente que la necesitaba.
2: Le va a pesar.
10: Vamos a ver si da tiempo a pegar efectivamente la falta o la van a hacer en corto. El colegiado que se acerca ya a los jugadores a decirle no os agarréis, cosa que yo jamás he entendido. Cuando va a sacar de banda no le dice saca el bien.
1: Gestión balón de partido.
10: Ya. Balón arriba, queda para el Valencia frontal del área, Diakabi que no puede rematar. Recuperación ya de Racing, viene a la contra, le va a pillar, son 3-3. Es la pelota de la izquierda. Uy, vaya falta y ahí está la tarjeta para Yacabí.
6: Sí, la amarilla para Mukhtar Yacabí, cortó la contra, le hizo la tarrascada a Íñigo Vicente. Cuando el de Derio empezaba la contra, ve la tarjeta amarilla. Ahora mismo se lleva la mano al pinganillo, vamos a ver si pita ya al final, porque se le ha trastabillado en este descuento.
2: Sí, ya que pito
10: cuando antes. Dice que final.
9: Se acaba de mejor.
10: Final de la primera parte en el Sardinero. Ya me avisabais que nos íbamos a divertir. Racing 1, Valencia 1.
1: Antes de la retirada, Allende, ¿era de tarjeta esta de Diakabí o...?
9: Yo creo que es más por el acelerón que lleva y la forma en la que tiene de frenar.
7: Ya te contesté, Parra, no era de tarjeta.
2: Es que Diakabí no hace para nada, en realidad.
7: No hace absolutamente nada.
9: Es más por el acelerón de la acción, por la dinámica que llevaba todo, yo creo que saca la tarjeta por cortar un poco.
7: Saca la tarjeta porque tenía ganas de que se acabara la primera parte.
9: Por cortar un poco. Probablemente.
1: De hecho, en la retirada se quejaban todos, prácticamente, los jugadores de Valencia.
2: Quería preguntarle a Pablo si esta jugada, esta acción de esta amarilla, puede entrar en el protocolo este de confusión de identidad, porque en realidad está en medio de otro lío y la tarjeta se la lleva él.
9: No, porque la confusión de identidad es simplemente cuando le sacas una tarjeta a otro jugador diferente al que acaba de cometer la acción. Aquí él pita una falta, que puede ser o no, y saca una tarjeta que puede ser o no. Pero no hay confusión de identidad porque él identifica al jugador que lo hace.
1: Bueno, en cualquier caso se retiraba protestando Diakabí y protestas ahí también un poquito. La retirada ha sido embarudiada, Allende.
6: Sí, se han retirado jugadores a vestuario, se quedaba protestando Mukhtar Yakabí y los últimos que se iban hablando con Bestar Cervera eran Sergio Canales y Dani Raba, que venían comentando ciertas cosas con el colegiado. Ahora sí, ya todos los jugadores en túnel de vestuarios, jugadores ya calentando. Algunos se quedan del Valencia, preparados para la segunda parte.
2: Enseguida te preguntamos por eso, pero una primera parte bastante divertida que nos han regalado los futbolistas. Empate a uno al descanso en cuanto a posesión, un poquito más para el Racing, 55-45% para el Valencia. En remates totales, 8-3 más para el Racing de Santander. Remates dentro de portería, 5-1 más para el Racing también, así que el Valencia, una dentro de portería y va a la cazuela. Y en cuanto a córneres, 5-0, los 5 los sacó el Racing de Santander. Y en el capítulo de las amarillas, lo acabamos de ver, 2 para cada equipo.
1: Creo que hemos llegado al descanso también en lo de Cádiz, ¿verdad, Leandro?
3: Sí, tiempo de asueto en la capital gaditana, sin goles, Cádiz Club de Fútbol 0, Sporting de Gijón 0.
1: ¿Y cómo marchan las cosas en el partido entre Cagliari y Juve, Fran?
5: Bueno, pues acaba de arrancar la segunda parte, vale por tanto el gol de Daniel Maldini, aunque seguramente en los próximos años diga Daniel, porque es natural españolizar este tipo de asuntos. Perdón, Bonrichetti, por adelantado. Cagliari 1. Cagliari 1. Juventus 0.
1: 51 sobre las 9. En nada, resumimos lo que han sido estos primeros 45 minutos de fútbol en El Sardinero.
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2: Oye, ¿os habéis dado cuenta de la conducción de balón de Raba, sí, en el gol del Valencia? ¿Lo habéis visto, Bonrichetti? 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
1: Absolutamente espectacular. ¿Hay algún cambio o algún futbolista que esté haciendo ejercicios para poder ser un cambio en la segunda mitad, Allende?
6: Pues vemos, Parra, que el Valencia han salido todos los jugadores del conjunto Che a hacer ejercicios de calentamiento. Sí que es cierto que el que más ha hecho durante la primera parte ha sido Arnau Danjuma, que también ha salido a hacer los ejercicios. Lo ha hecho sin peto. De momento en el Racing no calienta nadie.
2: Yo, Álvaro... todos los partidos del Racing de Santander tienen un tramo en el que el equipo juega de una manera tan bonita al fútbol, tan suelta, encontrando espacios, basculando de un lado a otro, incluso en una defensa como la del Valencia de hoy, tan bien cerradita, siendo capaces de encontrar las grietas para generar peligro. La verdad que da gusto ver jugar al Racing. Luego tiene lo que tiene, que al final pues ya sabemos lo que es, pero esos ratitos merecen tanto la pena.
0: Totalmente, es que jornada tras jornada lo venimos diciendo, ¿no? Sí que es cierto que es un poco diferente a jugar en casa a jugar fuera, sobre todo por las difíciles salidas que hemos tenido los dos últimos partidos, pero en casa es así, y hoy más de lo mismo, como decía Borni, también el Valencia no ha propuesto mucho a raíz de que se ha puesto por delante muy pronto. Sí que es cierto que creo que va a cambiar, porque también hemos visto en este final de la primera parte que cuando toca el balón Raba cambia muchísimo la dinámica de lo que es el Valencia, y el Racing al final tiene todo el peso del partido y es el único que está proponiendo para llevarse los puntos. Eso sí, también hemos hablado en jornadas anteriores que esta presión que ejerce, este ir para adelante, este desgaste físico que tiene a partir de los minutos 65-70 puede caer un poco, después nos está costando un poquito más, así que ojalá se pueda poner por delante, porque si no después sí que se te puede hacer el partido un poco largo.
2: Bueno, y cerrar bien lo de atrás, porque es que esa es la asignatura pendiente del Racing de Santander, para cualquier equipo que no sea de los grandes, que concede tanto por mucho que marque y luego se alegre arriba, como no lo cierres bien atrás, no te quedas en primera.
0: Lo dijo además, lo ha dicho antes, creo que escuché la rueda de prensa, era a pie de campo de Rubén, que es que al final dices que encajando tantos goles en primera división es muy difícil llevarse puntos, y ellos yo creo que hablaban de 5 en los últimos partidos, y del Racing tenemos que decir lo mismo.
2: No, desde luego. Y Bonri, el Valencia.

0: el equipo de José Alberto y creo que el Racing ha merecido no solo el empate, sino probablemente algo más. Vamos a ver qué se le ocurre a Aguirre en la segunda parte, pero esto de los tres centrales con los dos carrileros era algo que ya habíamos visto con Corberán y que hacía que el equipo tuviera muy poca presencia ofensiva. Bueno, pues no estando Rioja, a ver cómo está Danjuma, si tiene protagonismo Sato, pero algo hay que cambiar. Yo sigo a la espera de Harvey Elliott, que es un futbolista que ha condicionado por completo el fair play financiero del Valencia, que se supone que tiene calidad diferencial para ser capitán general en este equipo. Lleva el 10. Y...
1: ¿Ha dicho algo Aguirre sobre Harvey Elliott desde que...
0: Bueno, que sí, que tiene mucha calidad, que el chico se está adaptando y tal, pero es que todo el mundo esperaba en Valencia que después del parón Harvey Elliott fuera ya titularísimo en este equipo al que le falta tanta calidad y tanta presencia ofensiva. Pues de momento no lo es, por algo será.
1: A ver, en tu primer partido, lo decíamos antes, en tu primer partido, en tu puesta de largo, primer momento en que te presentas y encima juegas fuera de casa, lo normal es echarle toda la responsabilidad a los futbolistas Bonri más veteranos, a los que...
0: Sí, pero eso también tiene sus matices, porque el arranque de temporada había sido tan malo y la irrupción de los jóvenes como Mayol y Otorbi había sido tan positiva que de buenas a primeras cargarte a los dos que más ilusión y más frescura habían generado en momentos de dificultad, tampoco se...
1: A lo que voy es que, el Vasco Aguirre es perro viejo en esto, lleva muchos años entrenando y sabe que a lo mejor meterle esa responsabilidad de entrada puede ser complicado, incluso contraproducente, ¿no? Entonces lo normal ahora es poner la alineación que ha puesto y luego ir metiéndolos poco a poco.
0: Contraproducente, Mayol se cascó un partidazo espectacular en su debut y en el siguiente Mestalla marcó. No sé si estaba siendo muy contraproducente para Aarón Mayol el asumir el peso que se le estaba dando, pero en fin, vamos a ver, acaba de llegar el Vasco Aguirre, hay que darle evidentemente margen, aunque el equipo tiene muy poquito margen, insisto, ha empezado el partido siendo penúltimo y ahí sigue.
1: No, desde luego, eso sin ninguna duda. El árbitro, Bestar Cervera, ¿cómo lo estás viendo, Pablo?
2: Pues la verdad es que no tuvo gran dificultad la primera parte, ninguna acción reseñable o importante a tener en cuenta. Sí es cierto que los últimos minutos, sobre todo el último minutito, los dos, tres últimos minutitos, se le hizo un poco cuesta arriba. Pero bueno, yo creo que esa gestión final es parte de su rodaje en primera división y de ganar veteranía.
3: Pues el resumen arbitral, el resumen de los tribunos y también el mejor de los primeros 45 minutos, Obama.
4: Pues vamos a dárselo, yo creo que al jugador del Racing, don Íñigo Vicente.
3: Estoy de acuerdo. ¿Y el peor?
4: Hugo Duro.
1: ¿Y ese palo Hugo Duro?
3: Ah, pues a mí Hugo Duro iba a decir antes, iba a destacar en un remate, creo que ha sido de Javi Guerra, el buen desmarque que había hecho el primer palo. Pero bueno.
4: Espero un poquito más del
5: Valencia. ¿Lo tiene el fantasy?
0: Intrascendente por completo.
4: Del Valencia.
3: Pues nada, Hugo Duro, el peor de los primeros 45 minutos.
1: Bueno, a ver qué nos dicen los oyentes. Ya sabéis que tenemos abierto el muro de marcador. Mensajes al 628-2690-92. Creo que tenemos uno pendiente.
6: Y bueno, aquí un fiel oyente de Radio Marca, de Arcada de Guadaira, Manolo Carrera.
1: Buenas noches.
6: Para comentar el partido del Betis, la jugada del penalti sobre Riquelme.
1: Vale.
6: Que todos los comentarios que he estado escuchando aquí en televisión, por ejemplo, una y otra vez son repeticiones, y creo que se ve que perfectamente a la fe de autopase Riquelme le da con la punta de los dedos y se ve cómo cae el balón. Lo he estado fijándome una y otra vez, se ve cómo le da con la punta, abre la mano perfectamente para jugar cortar la jugada y cae perfecto hacia abajo. Nadie ha hecho ese comentario. Y el entrenador, pues Rami, pues natural, barre para casa, que el penalti pues no había sido un manotazo, que es poco. Sin embargo, la jugada de Nathan, que le pone un poquito la mano, no sabemos con qué fuerza, perfectamente se deja caer, se tira hacia adelante, y pues claro, pues eso sí es expulsión. En fin, lo que vemos uno y otro, que no siempre barremos para casa.
1: El tinto se llama.
6: Un saludo para toda la Marca.
3: Muchas gracias.
7: Buenas noches, Radio Marca.
1: Buenas noches.
7: Al Obama este, de verdad, le pagáis por retransmitir los partidos.
1: Mucho.
7: Estáis perdiendo dinero, madre mía. Con esas expresiones que tiene y esa forma de cantar los goles y esa gracia navarra, madre mía.
1: Está entrando en casa.
7: Bueno, si a vosotros os sale rentable.
8: Yes, we can. Yes, we can.
9: Es mi primo.
8: Yes, we can.
1: Me lo voy a pensar si nos renta tener a Obama o no nos renta.
0: La verdad, pero si casi nunca cobra, ¿cómo no va a rentar un tío que casi nunca cobra?
3: Es verdad, es cierto.
5: Se tiene que ir de Navarra para ver.
3: Nada, lo dijo al principio de temporada, hemos puesto una nueva condición, que es que no cobra nunca y así no tiene la presión de saber cuándo sí y cuándo no.
9: A mí mejor, más fácil todo.
1: Perfecto, vamos a hacer lo mismo contigo, Parra también, ¿eh?
3: Pues podría ser, pero si yo dejase de cobrar por cada vez que la lío, madre mía, debo dinero a la empresa.
0: Me salí a pagar.
3: 2:00 PM, nada, los segundos 45 minutos. De lo del sardinero, de momento 1-1 entre Racing de Santander y el Valencia.

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10: A punto de arrancar la segunda mitad en lo de Santander, no sé si hay algún cambio en los 22 protagonistas, Allende.
11: Pues sí, ya tengo el reto, si el que sale es Danjuma, cobras, Obama. Uy, qué suerte, cobras, porque sale Danjuma, se va en su lugar, Mukhtar Diakabi, el Valencia va a reestructurar.
12: Desde luego, tú cómo
10: Danjuma por Diakabi.
12: ¿Cómo lo reestructuras claro. Esto, Bonri?
13: Pues cambio de sistema, claro.
12: Pensaba que ibas a decir cambio natural.
11: No. Sí, Rabá va a la derecha, Danjuma está en la izquierda. Parece que es Pepelu el que se pone en central.
13: Claro, se queda con Pepelu acompañando a Justin de Haas de central y un hombre más en ataque que Danjuma.
11: 4-5-1.
12: ¿Te parece bien? ¿Te gusta? No sé, es un poco enrevesado el cambio.
13: Me parece también como preocupante, porque si la primera apuesta de Javier Aguirre es un esquema que al descanso ya tiene que cambiar, porque ha sido totalmente fallido, como decía, me da la sensación de que todo lo trabajado hasta ahora y desde que ha llegado al equipo pues no ha surtido efecto. Así que bueno, vamos a ver qué tal le sienta este 4-5-1, que es algo más reconocible.
12: Cabe pensar que sea por esa última tarjeta amarilla de la primera mitad.
10: Seguro.
14: Pero no cambias el dibujo.
13: Claro, sí, pero es que cuando tú quieres cambiar a un futbolista porque está amenazado por amarilla, le puedes cambiar por, o sea, hacer un cambio natural y mantener el sistema. Pero si además de cambiar al futbolista revolucionas el equipo, es porque efectivamente la primera parte no te ha gustado. Pero os digo una cosa, es normal que no le haya gustado. Ha sido un auténtico desastre lo que decía la primera parte.
12: Es que te lo compro absolutamente. ¿Tú, Álvaro, alguna cosita te gustaría que se cambiara de cara a la segunda mitad?
15: Pues no, creo que el Racing, a raíz de ese primer gol, la primera parte ha sido bastante dominador. Creo que tiene que seguir por esa línea, seguir presionando arriba, porque el Valencia estaba al final de la primera parte cometiendo algún error en salida de balón. A ver si eso propicia que genera alguna ocasión clara para ponerse por delante. Y sobre todo, pues lo que decía antes, ¿no? Aprovechar estos minutos para hacerle daño al Valencia, porque después sí que es cierto que bueno, que si físicamente nos pasa un poco de factura esos minutos de al final apretar tanto arriba, pues que sea pues estando por delante.
13: Por cierto, de momento
11: ahora, la noticia del Racing,
12: A ver, Allende, dime.
11: Sí, decía la noticia que después de esa lesión que tuvo en la jornada 3 ante el Elche, sale a calentar Andrés Martín, mes y medio después.
12: Venga, Bonri.
13: No, que el Valencia es 4-4-2 con Danjuma y Raba en las bandas y con Javi Guerra prácticamente de delantero centro, junto a Hugo Duro.
10: Bueno. O sea, Javi Guerra y Hugo Duro arriba.
13: Y Danjuma y Raba en las bandas, con Ugrinić y...
10: O sea, sí que es verdad que hay una cosa, lo que ha contado Luco, creo que en todas las retransmisiones del Valencia, el hecho de que Danjuma quería ser delantero.
12: Ojo.
10: Pero al final en la banda.
12: Álvaro, ¿has visto lo que acaba...?
9: ¿Habéis visto,
12: Pablo?
9: ¿No?
12: Pablo, acaba, ¿sí? Acaba de verlo.
11: ¡No! ¡No! ¡No!

0: Ahora es el conjunto local quien se pone por delante al 2. Atacaba el Racing desde la izquierda. No le consigue encimar nadie. La bola que queda es casi en el cielo de Santander, en la frontal del área. Y vino sin dejar botar. Rasito entró llorando la bola en una volea con la zurda. Abajo donde duele. Imposible para la estirada de Dimitrievski. Cae el segundo. El Racing voltea el marcador. Vuela alto y vuela abajo el murciélago. Aquí, en los campos de Sport del Sardinero. Racing de Santander 2. Valencia, pim, pam, pum, uno.
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2: Pues llega el segundo tanto del Racing de Santander, llega el primero de Iván Martín con el conjunto del Sardinero, que explota precisamente Allende.
3: Y estalla la felicidad aquí en Santander, en los campos de Sport. Ese balón que iba al aire, le cayó a Iván Martín, que remató de volea de zurda, un poquito en semifallo. No sabemos si puede hacer algo más Dimitrievski. La cosa
4: sí,
3: es,
4: sí,
3: Iván
4: sabemos.
3: Martín
4: puede,
3: marca
4: puede,
3: su primer gol con la verde
4: puede.
3: Y blanca. Racing 2, Valencia.
4: Es verdad que le pega muy mordido. Es verdad que creo que toca en alguien,
5: con
4: pero aún así la sensación es que se deja caer como un saco de patatas.
3: Se queda bugueado, Dimitri. Eso pasa.
4: Dimitri, es que se deja caer como un saco de patatas, Bonri.
6: No, es que es importantísimo remarcar que Iván Martín remata con la espinilla, que es un remate muy, muy, muy flojito. Y además que tenía la línea de visibilidad perfectamente abierta, Dimitrievski, porque remata bastante separado del central que más cerca estaba. Así que para mí, fallo de concentración en el Valencia de arranque de segunda parte y muy flojito Dimitrievski.
4: Y qué bien para el Racing de Santander cómo ha empezado esta segunda mitad, Álvaro.
7: Lo que pedíamos, ¿no? Al final, apretar estos primeros minutos en los cuales poderse poner por delante, que es importantísimo para llevar el peso del partido con muchísima más tranquilidad, pedirle al Valencia que salga de la cueva, aunque cambiando la formación esperábamos que ya lo fuera a hacer, pero ahora mismo están obligadísimos y creo que le favorece muchísimo al Racing esto.
4: Perdona, ¿esa falta de Guido no es tarjeta amarilla, Pablo?
8: Yo pensaba
9: esa
8: que sí.
9: Esa falta de Guido es tarjeta amarilla.
4: Se le acaban de perdonar la expulsión a Guido Rodríguez.
9: Creo que no la sacó, ¿no? Yo no la...
4: No, es que Guido, saca, ya, no, es que Guido no, tiene amarilla
9: por eso,
4: se le acaban de perdonar la expulsión. Pero
7: y los jugadores del Racing tampoco lo han
9: sí,
7: protestado en demasía.
9: Sí, efectivamente. Eso te iba a decir yo. Todo el mundo aceptó la no tarjeta amarilla.
8: Ojo, la falta que es peligrosa, ¿eh? Falta peligrosa contra los intereses de Valencia. Falta a favor de Racing, Reunión de Pastores, oveja muerta. Ahí está Canales, pega en la barrera. A mí me ha parecido una falta clara, por supuesto, y una tarjeta también clara.
3: Como un piano.
8: Tremendo.
3: Siendo totalmente objetivo, ¿eh?
8: Oye, Serrano cobra muy poco también, ¿eh? Parrazuelo. Entonces...
4: Muy poco.
7: Ya, pero eso es otro departamento.
10: Yes, we can.
3: Tienes que protestar en otra oficina.
4: Por cierto, que nos ha interrumpido el gol antes. Hay que decir que sí que hubo cambio de amarilla,
9: sí,
4: en lo de
9: que nos quedamos ahí. Es que cuando tú comentaste lo del error de identidad, pensé que lo decías por esta historia que se montaron en el Mundial de que cuando...
4: Eso lo hablaremos cuando vuelva a pasar.
9: Eso es.
4: Porque también tiene lo suyo.
9: Y pensé que lo decías por eso.
4: No,
9: claro,
4: lo decía porque no hace absolutamente nada. Simplemente claro, pasaba por ahí.
9: O sea, entonces, no, pero claro, yo no había visto a Dani Raba. El que hace la falta es Dani Raba. Entonces hay un cambio de error de identidad porque se le saca tarjeta de Akevi por una falta que hace Dani Raba. Por tanto, la tarjeta, sea o no sea, pasa a Dani Raba, que es el que hace la falta.
2: Lo que iba a decir entonces es que se confirma que el cambio es una decisión puramente táctica, técnica, sí, o sí, como queramos llamarlo, porque no es por la amarilla de Akevi.
6: Bueno, o porque Akevi no está para competir al más alto nivel de
2: sí,
6: seguido.
2: Pero que en cualquier caso no es por la amarilla.
6: Akevi sale de lesión y ha ido directo al 11, pero es que empezó la temporada siendo titular y enseguida se lesionó y tuvo que parar. Es que es un futbolista que ha tenido una lesión muy, muy grave y al que le está costando mucho ganar continuidad. Y no sabemos si lo va a conseguir, si va a llegar a poder jugar con relativa continuidad.
4: Perdona que irrincida, pero me parece un error muy, muy, muy grave lo de Guido Rodríguez, ¿eh? O sea, es una amarilla en la frontal del área por agarrar de manera deliberada el brazo al contrincante en una acción en la que se iba a meter al área. Es decir, hay jugada prometedora, hay un agarrón. No disputa la pelota, no sé, ganando 2-1 este partido y quedándose el Valencia con 10, es que cambia por completo, o sea, me parece un error muy grave.
2: ¿Las segundas amarillas se podían revisar, Pablo? No, se podían revisar si las sacan.
9: Amarillas se pueden revisar si la saca y no es. Si la saca y no es. Y además es una amarilla fácil de sacar, porque ¿quién te va a discutir la sujeción? Otra cosa es la intensidad, mucha poca, pero una sujeción, ¿quién te la discute?
4: No sé,
8: pues 7.
4: Tremendo. Sí, es verdad que nadie ha protestado, sí. Pero
8: Nadie.
4: Como si no lo hubieran visto.
3: Casi protestaba más que la falta era un poquito más centrada en lo que ha sido que la amarilla en sí.
8: Si hubiesen caído en que es la segunda, yo creo que habría un poco más de protestas. Que
4: no, sí, han caído, no lo sabían, ¿eh?
8: No. Pues 7 de juego, 7.5 de esta segunda mitad. Racing de Santander 2, Valencia 1. Ahora le toca dar al conjunto Che. Y ahora sí, le toca ya marchar con todo. Marchar a pecho descubierto, con el cuchillo entre los dientes, con toda la carne en el asador y a cara de... ¡Perro! Balón para el Valencia. Está jugando en el círculo central. Lo hace picando la pelotita hasta la derecha. Quiere llegar por aquí Dani Raba. Ya lo va a hacer el jugador, el ex del Leganés. Tendrá que intentar buscar la diagonal. Ha perdido la pelota. Se queja de una falta, que no hay nada. Recuperación del Racing Central. Quiere marchar la contra. Íñigo Vicente, la pone al espacio para la carrera. Sí, cuidado, peligro. Mosaviri desde la izquierda. El autor del tanto del empate, el primero. A la altura casi el banderín izquierdo. Fijando la marca por aquí. Pepe Lu puso el centro por ahí. No hubo nadie. Se enfada Íñigo.
3: Se enfadaba muchísimo Íñigo Vicente. Bueno, es marca de la casa. Al final, cuando ve pelota clara y no la recibe, tiene muchos gestos, se enfada mucho Íñigo Vicente. Vio que la mejor manera de progresar era haberla dado atrás.
4: Vaya bronca le ha echado.
7: Se enfada mucho, ¿no, Allende?
6: Le ha pegado un manotazo al aire Íñigo Vicente a Sabiri, que yo, si fuera el entrenador de Íñigo Vicente, el manotazo se lo pegaba yo.
2: Bueno, ayer de hecho es que Dani García Lara, bueno, esto lo podrá corroborar Álvaro, dijo que a los jugadores os fastidia mucho cuando un compañero os bracea de esta manera tan ostensible, ¿no, Álvaro? Porque
7: no se
2: señala mucho.
7: De personas, imagínate.
2: Claro.
7: Creo que es un código, ¿no? Un código no escrito, que al final, bueno, somos compañeros y sobre todo porque es visible a 25.000 personas que te están viendo. Después puedes decir, dame el balón, pero bueno.
3: Te diré, Álvaro, que los que más discuten son Íñigo Vicente, Andrés Martín, y son los que mejor se entienden.
7: Sí, tanto, pero bueno, sí que es cierto que también se tacha eso, ¿no? De vez en cuando, pues, de levantar los brazos, y eso pues no queda nada bonito de cara al compañero. Sí que es cierto que es clara la acción, pero era para habérsele, pues, se le podía haber salido el hombro en cualquier momento.
4: Sí, perfectamente.
8: Pues 9.5 de esta segunda mitad. Racing de Santander 2, Valencia 1. Hay una falta peligrosa contra los intereses del Racing. Falta en tres cuartos de cancha, pelín escorado, para que venga ya a pegarle el Valencia. Dani Raba con izquierda, ahí está picando la bola al segundo palo, fácil para Aguirre Zanova.
7: Perdona, Obama, Allende, volviendo a lo de antes, también hay que saber a quién se lo haces, porque seguramente a Canales, pues eso no se le puede hacer.
6: Claro, se lo hace al chaval.
7: Entonces, si se lo hacen entre Andrés y Vicente, será porque luego se pegan una colleja entre los dos y para adelante. Pero sí, digo, Álvaro, también hay que saber con quién hacerlo. A mí no me hubiera gustado nada, a mí tampoco me hubiera gustado nada.
8: Ojo, la pelota está en el cielo de Santander. Cuidado, porque la va a pelear Yassir. Se la ha quitado de encima también ahí la zaga. Va a quedar otra vez ya en el círculo central. Fuera de juego. Fuera de juego, que venía de fuera de juego. ¿Quién, Hugo Duro? Puede ser, sí, fuera de juego.
3: Sí, fuera de juego.
8: Sí, lo ha visto ahí el colegiado. Y es, por tanto, balón para el Racing de Santander, que ahora, claro, no tiene ninguna de las prisas, Álvaro. Ahora está ya jugando a favor.
7: No, ahora totalmente. Y como decíamos antes, es que ahora el que va a sufrir es el Valencia. Tiene que proponer algo más. Le ha costado en estos primeros 55 minutos y ahora mismo, pues, el Vasco seguramente tenga que buscar soluciones para hacer daño al Racing, y el Racing seguramente esté tranquilo porque sabe que en algún momento le puede hacer daño al Valencia.
6: Proponer algo más, sí. o incluso proponer algo. Eso ya.
7: Bueno,
6: ya,
7: era. Ya eso un, se lo dejamos a Bonri.
6: Ya sería un inicio.
7: Sí, totalmente, ¿no? Yo creo que lo llevamos diciendo cada vez que damos algún tipo de explicación sobre lo que está pasando en el terreno de juego, y es que lo único que ha hecho el Valencia es una jugada excelente de Dani Raba y otra acción a medias.
8: Ojo al cabreo de Danjuma, también, ¿eh?
3: Sí, en plena conducción.
8: Enfado, en plena conducción, enfadándose porque no había desmarques, no había ofrecimientos, otro. No llegaba a sus compañeros. Pero un cabreo monumental, además de...
6: Está Danjuma para pegar palmas al aire y para exigirle a nadie.
3: Cuando se preparan ahora mismo dos cambios en el Valencia, vemos que ya están preparados tanto Torbi como Harvey Elliott. Con el 10 a la espalda, prepara cambios Javier Aguirre.
8: El Torbi ha sorprendido mucho que no jugase, que se lo haya
6: mucho
8: cargado...
6: Sí. Sobre todo si la alternativa es meter a Ugrinić, que es un futbolista que viene aportando muy poco, o yo te diría que incluso nada, cuando Torbi estaba siendo ese jugador desequilibrante que te ayudaba a abrir el campo.
8: ¡Toco
6: a
8: Valencia! ¡Fuera! ¡La triangulación era buena! Llegaba precisamente por ahí Ugrinić. Dio el pase entre líneas dentro del área y el disparo con la zurda se le fue, creo que la Raba.
6: Raba, sí.
8: Puerta para el Racing. decías, Bonri.
6: No, eso, que Otorbi es un jugador que estaba sumando mucho, y lo he dicho justo en el momento en el que Urinić ha metido un gran pase a Dani Raba, que no ha acabado definiendo bien.
4: ¿Van ya los cambios?
3: Sí, se van ya los cambios. Ha ido Filip Urinić, ha entrado en su lugar Otorbi, y por la banda derecha se ha ido Dani Raba, entra en su lugar con 10 Harvey Elliott.
2: ¿Te gusta Bonri?
6: Sí, sí, porque lo de Urinić caía de cajón y porque Raba se había desconectado bastante del partido. Es verdad que cada vez que ha tocado el balón ha dado la sensación de que sabía qué hacer con él, pero es que el equipo necesita frescura arriba y estaba siendo muy poco protagonista. Así que vamos a ver si acierta Aguirre.
2: Un poco lo de Harvey Elliott, yo creo que también tiene que ver con la capacidad que tiene este futbolista, Bonri, aunque el estado físico estará como estará, ¿no? A lo mejor es más decisivo en estos 33 minutos antes de poder ser titular, pero es verdad que es un jugador que le tiene que dar ese salto competitivo al Valencia.
6: Desde luego que sí, y ha pasado ya un mes desde que llegó, con parón de por medio, y ha tenido tiempo más que de sobra para ponerse en forma. Vamos a ver, pero evidentemente Harvey Elliott es un jugador que por sí mismo tiene calidad suficiente como para generarse él mismo las ocasiones y como para no depender demasiado de cómo esté jugando el equipo para incidir.
5: Iba a decir que él, donde más ha destacado, es como extremo derecho. Lo que pasa es que la sombra de Mohamed Salah fue bastante alargada y por tanto acabó jugando más centrado en los últimos minutos en aquel Liverpool de Klopp. Así que yo creo que un Elliot con chispa jugaría mejor en la banda
4: derecha. Pero habléis mucho de ponerse en forma y tal. ¿Está gordo? Porque yo lo veo...
5: Está ancho, sí.
4: Anchito. Es que
6: su fisonomía es esa.
4: Es de hueso ancho, ¿no?
6: Es de hueso ancho, efectivamente. Es de tren inferior potente.
4: Pues que se le ve... Que igual podría perder algún kilo. Sí.
5: Huesos saquirianos.
8: Entonces, ¿cómo estamos los demás?
4: Bueno, los demás no somos futbolistas profesionales.
6: También hay que decirlo.
7: Que se dé prisa, que el final de temporada llega rápido.
2: Hombre. ¿Cuánto se nota, Álvaro, un kilo o dos de más en un futbolista?
7: Bueno, pues para ello te propongo mañana ponerte 2 kilos todo el día encima, vas caminando y al final pues me vas a decir, joder, pues sí que se notan 2 kilos en un ladrillo en la cabeza. Bueno, no es esa forma tan drástica, pero al final, oye, movimientos en los cuales medio segundo, como hemos visto en el gol, por ejemplo, que estábamos hablando antes con Bonri, que te pilla mal perfilado y tienes que girarte y eres más lento que el delantero, pues seguramente es una cuestión de gravedad. Mira, si pesas un poquito menos, pues va más rápido.
4: Esta semana veía una entrevista de Álvaro Benito, no recuerdo dónde era, y hablaba de la época en la que llegó Capello al Real Madrid y que él era un chaval, tendría 17, 18, 19 años, y que se empeñó Capello en que tenía que bajar 2 kilos, un chaval que estaría finísimo ya de por sí. Dice que él creía que no, pero los bajó y se dio cuenta de que volaba en el campo. O sea,
7: pasaba Pozu varias veces, bueno, al final varios años, porque yo tengo muy buena relación con ellos, con Marcelino, que parecía que te decían que no.
4: Era un loco de esto también, sí.
7: Sí, te decían que no era posible y al final sí era posible. Yo me acuerdo de un Aldo Duscher que le hizo bajar 8 o 10 kilos.
4: ¿8?
7: Me acuerdo, 8 kilos creo que fue. Y en Santander hizo una de las mejores temporadas de su carrera, donde luego volvió a rendir a un máximo nivel. Allende se acordará de esto seguramente.
3: Hombre, ¿cómo olvidarlo? Aquella época, ese final en Primera División, cuando ahora mismo tenemos cambios. Esta es la ovación. Entra Aarón Martín por Pablo Ramón y se va André Almeida y entra Andrés Martín.
2: Bueno, pues los cambios también para intentar seguir dominando, piernas frescas sobre todo y algún que otro movimiento interesante, ¿no, Álvaro?
7: Sí, a ver, también os digo que 8 kilos, cuando tú pierdes 8 kilos es porque estás bastante pasado, no porque digas de un día para otro, oye, necesitas bajar algo de peso, ¿no?
2: Creo no, 8 kilos son muchos. Yo digo, o sea, obviamente 8 kilos se notan. Pero yo digo 1, 2, 3.
7: Sí, eso es diferente. El que me digas, Álvaro, yo creo que compites mucho mejor en vez de en 76, en 75. Vale, te lo puedo comprar, pero bueno, cuando te mandan bajar 8 kilos seguramente sea porque tú...
4: Ya, es otra cosa.
5: Claro, pero eso, Álvaro, estos temas nutricionales son más con el porcentaje de grasa, ¿no? Más que con el peso.
7: Efectivamente, claro. También lo que tenemos que comentar es que el fútbol, yo me acuerdo de hablando 2010, ha cambiado muchísimo, tenemos mucha más información, mucha más maquinaria para saber en el día a día lo que nos viene bien y lo que no, y eso es mucho más sencillo a día de hoy.
2: ¿Te ha entrado hambre? ¿Estaba jalando?
7: ¿A que no sabes qué estaba comiendo, Parra?
2: A ver.
7: Una almendra. De la viña de Potes, de la que te invité y todavía no has venido.
2: Las almendritas. Voy a ir.
7: Sí, sí, pero bueno, lo que, a ver, es que hay que comer almendras cuando me gustaría haber comido un don, seguramente, pero bueno, lo que hablamos.
2: Luego si no la bici.
7: Y en la bici parra, pues seguramente se note igual más que en un campo en el cual puedes pasar desapercibido en algún momento. En la bici te va a pedir, oye, eres tú el que me tienes que dar pedales, chico.
9: Bueno, pero eso le pasa a los árbitros y el árbitro no pasa desapercibido, ¿eh? Porque tú corres o corres. Y yo viví la evolución del arbitraje anterior al nuevo arbitraje y yo perdí 6 kilos de segunda B a segunda división y aquello fue un mundo diferente para mí, ¿eh? Pero un mundo diferente.
2: Ahí va.
8: Ojo al error del Valencia que no ha conseguido cerrar. No sé por qué no le ha encimado ahí. Más feo. Viene a la contra ya el Racing de Santander. Vértice derecho. Ahora sí se ha rehecho muy bien. El lateral, saque de puerta. Saque de portería. ¿Vais a ver de nuevo la acción repetida? Yo creo que tiene tiempo suficiente, al menos desde aquí arriba, así lo parecía, Mafeo,
7: de
8: para
7: sobra.
8: Intentar cortar de sobra, me ha parecido.
6: Ha hecho,
8: ¿no?,
6: una cosa, sí, rarísima, sí, porque en vez de hacer lo obvio, que era anticiparse e ir a cortar, ha ido retrocediendo para
8: darle tiempo a los suyos,
6: permitir al Racing hacer una jugada de ataque.
2: Y le ha pillado a Andrés Martín saliendo de lesión en los primeros minutos. Esto le pilla a Andrés Martín en ritmo y se le va por velocidad probablemente.
8: Es tremendo, ¿eh? O sea, me ha parecido un error de concepto ahí, no sé.
7: Pero, Pablo, una pregunta. ¿Cuántos kilómetros más o menos hace de media un árbitro por partido? Que no tengo ni idea.
9: Andas por los 10-12 kilómetros.
4: Oh, pero vamos, como un futbolista, partido, ¿no?
5: Sí, un pivote, claro.
9: Sí, bueno, sí, sí, 10-12 kilómetros.
7: Sí, un central quizás incluso algo menos. Bueno, ahora los centrales sí que, a ver, hablando de tiempos modernos, jugando en línea de medio campo muy adelantados, pues tienen mucho más metros para recorrer, pero sí, una media de 10 o 11 los que hacen mucho. Un árbitro seguramente un poco por encima.
4: Bastante más de lo que corre un futbolista del Real Madrid, ¿no? Eso seguro.
2: O sea, malo, Pozuelo, que llegan los oyentes luego con los audios y se enfadan.
5: Se te enfadan.
4: Mira, voy a mirar los de ayer. Los de ayer.
2: 19, yo creo que ya no son públicos, ¿eh?
8: 19 de juego.
2: No, creo que no, porque antes, no, antes la Champions lo daba.
4: No les gusta, claro.
7: Pues es bonito eso, ¿eh?
8: Banda. Saque de banda a favor del Racing de Santander. Lo celebra, lo jalea. Es el sardinero que ahora mismo está contento, está feliz, está aquí viviendo la gozadera, José L.
2: Sí, pero parece que el que va a mover la pelota es el Valencia. Había pitado la falta a última instancia de Álvaro Mantilla, sí, sobre José Luis Gallá y es el Valencia, ¿sí?, el que vuelve a mover la pelota.
6: Poca reacción del Valencia en este segundo tiempo, ¿eh? No sé cómo lo veis, pero no parece que...
8: El Lior quería darle un poquito más.
6: Sí, pero que ni la charla de Aguirre, ni el cambio de sistema, ni el cambio de jugadores hayan revitalizado a un equipo que la verdad está dando muy mala imagen.
8: Mira, Valencia. El mal del comentarista.
6: Ahí está.
8: Gol. Otarbi. Era el 20 de juego de la segunda parte. Cuando el Valencia estaba mal.
6: De nada.
8: Cuando Bonri lo pedía. Cuando Otarbi tenía que entrar. Cuando la afición lo necesitaba. La pelota al espacio. La pelota dentro del área. Y con la derecha. El zapatazo abajo. Al fondo de la portería racinguista. De nuevo el empate. De nuevo volando el murciélago. De nuevo diciendo aquí estoy. Porque Aguirre quiere los 3 puntos en su debut. En el sardinero. Racing 2. Valencia. Otarbi.
2: Y además hay gol también en Italia.
5: Sí, Colo Muani, el internacional con Francia, con un gran remate de cabeza, empata el partido en Cagliari. Cagliari 1, Juventus 1 al 81 de partido. También ha marcado el Marsella. Quedan 5 para el final. Trua 0, Marsella 1.
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2: Llega el empate del Valencia. Reacciones abajo, José Le.
3: Jarro de agua fría en el sardinero y, como lo ha dicho mil veces Álvaro, la primera división no perdona a nadie. Doble error de Aarón Martín después de Jorge Salinas, que propició esa jugada rápida del Valencia para que Torbi hiciera el 2-2. Ahora sí, el sardinero se quiere entonar. José Alberto habla con Pablo Álvarez. Quiere intentar cambiar las cosas, pero es primera, no es segunda división. Lo ha dicho mil veces Álvaro González. Esto no perdona a nadie, ni espera.
8: Es tremendo.
7: Son muchos goles encajados. Que al final es pérdida de puntos, porque hacer 3 goles por partido en primera división para llevarte 3 puntos es súper difícil. Y ahora mismo en estas últimas jornadas lo estamos viendo. Justo cuando estaba comentando Bonri que el Valencia no está fino, no está. Yo iba a decir, no está fino, pero el Racing tiene que dar un poquito más para poner punto y final a este partido, porque si no, en cualquier momento, quedando 25 minutos por delante, cualquier equipo de primera división te puede hacer daño en una acción. Así ha sido, dos errores puntuales, los errores en primera división se pagan. Otra vez volvemos a lo que nos ha ocurrido en jornadas anteriores y bueno, vamos a ver estos 25 últimos minutos cómo van.
2: Bonri, en óptica valencianista.
6: No, es efectivamente, como decía Obama, es el mal del comentarista, porque ha marcado el Valencia justo cuando decía que estaba inoperante, que no estaba haciendo prácticamente nada en esta segunda parte y que ni el cambio de sistema ni el cambio de jugadores habían hecho que el equipo mostrara una cara diferente. Pero en una acción aislada en la que otra cabalgada de Javi Guerra ha acabado por romper líneas, pues ha aparecido por ahí Otorbi, uno de los chicos que no entendíamos que haya sido suplente, porque había irrumpido muy bien, tanto él como Mayol. Y ha puesto el empate en el partido. La buena noticia para Javier Aguirre es que, jugando muy mal al fútbol, proponiendo muy poco en ataque, estás empatando el partido. Así que a poco que el equipo empiece a carburar y empiece a generar algo más, empiece a tener más confianza con balón, pues seguramente los resultados puedan llegar.
8: Pues el partido se va a poner bonito. Ahora sí, el partido se pone ya interesante. Y el que guiñe un ojito se lo pierde. Al 23 de juego de la segunda parte, Racing 2, Valencia 2. La pelota ya en largo de costa a costa, hasta la izquierda, el control, qué bueno. La doma, la mansa, la pincha, la mata, Dan Yuma. Ahí está, tiene que volver sobre sus pasos, entregar siempre a ras de la hierba, sobre el tapete con Justin De Haas, un jugador de momento tibio en la zaga. Más aquí en derecha para Mafeo. Mafeo vino a recibir Guerra. Javi por nombre, atravesando la separadora, pidiendo a los suyos que se adelanten. Aquí estaba Javi Elliot diciéndole: aquí estoy yo, entrégamela a mí, pero desmárquese. Finalmente es Otorbi quien ha recibido la pelota, entregó de primeras, entregó de espaldas. Tuya, mía, mía, tuya, entre Mafeo y Guerra. Guerra, Mafeo, otra vez ya para él, es del Mallorca. Hasta la línea de centrales, tiene que picar la pelota, lo hace el espacio. Para la carrera por aquí, ojo al error de la defensa del Racing. Uy, ojo al error, se ha rehecho muy bien ahí Velocian, pero creo que se la ha jugado demasiado también.
3: Sí, se la ha jugado mucho porque dejó botar la pelota, luego se rehizo bien en velocidad, cuerpeando bien, pero ha arriesgado mucho el central francés.
8: Balón para saque de banda para el Valencia al 24 de juego. ¿Quién me dijo a mí que los partidos de Racing eran divertidos? Efectivamente.
7: Los perfiles, compañeros, los perfiles, qué importantes son.
8: Sí, no estaba ahí bien ubicado. Balón para el Valencia, 24 y medio, 2-2 en el marcador. Hasta aquí, control con el pecho de Hugo Duro, servida para Otorbi. Más atrás, Juan Fonto, de embarrar la entrega. Finalmente es el Racing quien sacará desde la altura de un Vasco Aguirre, que está sacando un punto. Parece que no, pero todo suma, ¿eh? Ya sé que hay que sumar de 3 en 3, pero importante también un puntito.
3: Si no puedes sumar 3, no pierdas. Exacto. Uno.
6: Próximos dos rivales del Valencia, Athletic y Villarreal.
8: Casi nada. Balón para el Racing.
6: Lo digo por lo de conformarse hoy con un punto. No sé si el Valencia está para conformarse
8: que
6: con
8: se conforme,
6: eso.
8: Pero
5: el año pasado, perdón, tras 8 jornadas, 8 puntos. Hace 2 temporadas, 5 puntos, lo mismo que lleva ahora. Y en la 2023-2024 iba noveno con 10 puntos.
8: Íñigo Vicente, quien quería marcharse ahí. Dan Yuma, quien ha bajado para ayudar a su equipo en labores defensivas. Harry, ahí está el británico jugando, levantando la cabeza, intentando poner entre líneas. Lo hace ya así, para Hugo Duro. Hugo Duro abre con zurda para el hombre que se incorpora por ese lado. Ahí va a marchar con todo. Era Javi Guerra, abierto ya a la izquierda para que llegue para intentar poner Gallá más atrás para que sea Guido. Dos a la espalda, levantando la cabeza, hombre con cartulina, hombre que para muchos ya debiera estar expulsado. Tocando ya con Mafeo, 26 de juego, 2-2 aquí, Racing y Valencia. Tocando ya en línea de centrales, atravesando muy bien ahí Justin De Haas. Cuidado, peligro, tiene que abrir la izquierda. Lo hace ya para Gallá, llegando por ahí de 2-2 y fijándole la marca. Le estaba fijando también Mantilla. Ha despejado la zaga, piden falta. Falta sobre Sabir, dice el colegiado que no ha habido nada, que levántese, tiene que tocar Javi Guerra. Javi Guerra volviendo sobre sus pasos, hace ya la gambeta, pueden tocar y lo hace bien, levantando, picando la pelotita en izquierda. Ahí está Gallá para intentar colgar, vértice zurdo, otra vía para Guerra. Cuidado Javi, prueba el disparo con derecha, ¡fuera! Se atrevió a pegarle con derecha, balón arriba, puerta para el Racing.
3: Sí, de momento un sardinero muy tímido. Ahora mismo intenta animar, intenta levantar a su equipo, pero sí que es cierto que ese 2-2 le ha sentado muy bien al Valencia, al equipo de Javier Aguirre, que ahora es el que lleva la manija. El Racing muy contemplativo.
8: 27 de juego.
6: Está creciendo el Valencia y por primera vez en el partido está acumulando 2-3 jugadas seguidas en las que es protagonista con balón y en las que somete un poquito al rival.
8: Y yo os pregunto a los que sabéis de fútbol, usted primero que está hablando, al señor Bonrichetti, más allá de la imagen del Valencia, ¿se está usted divirtiendo?
6: Bueno, el partido está lleno de alternativas, claro que sí. Cuatro goles hasta ahora y la sensación de que podía haber habido alguno más. El partido está bonito.
8: Señor González, le noto lejos. La gente aquí en Cantabria, en Santander, le echa de menos. ¿Se está usted divirtiendo?
7: Para un día bueno de octubre, la verdad que está frío el ambiente, ¿no, Obama? Pero bueno, esto puede cambiar rápido. Esperemos que estos 15 minutos sean buenos para el Racing en el Sardinero, porque es necesario sumar de a tres. Creo que yo no sería conformista con uno, así que esperemos que cambie.
2: Y es tremendo cómo cambia la inercia en el fútbol, ¿eh? Bueno, ahora comentamos que la falta es peligrosa, Obama.
8: Ahí está la falta, despeja la zaga, hablando de 15, hay un 15 ya que está a punto de entrar, pero decías, Parra.
2: No, solo decía eso, que es increíble cómo cambia la inercia en el fútbol, ¿no? Total. Que el Valencia está prácticamente muerto, mete un gol y ahora coincide, o sea, empieza con los mejores minutos del equipo, crece de un paso hacia adelante.
7: Habla.
8: No, de atacado del Racing, pero finalmente es en el círculo central, Álvaro.
7: No, digo que al final los golpes psicológicos en el deporte en general son durísimos y en el fútbol pues pasa, ¿no? Lo que hemos hablado en muchas fases del encuentro, que al final parece que un equipo no está, un 2-1 al final es un resultado un poco engañoso porque en cualquier momento se te puede complicar y el partido te cambia totalmente. Sí que está abierto porque el Racing va a proponer seguramente para intentar ganar, pero el Valencia está metido en el partido de lleno.
8: Antiestético ahí, Dimitrievski.
3: Ha estado a punto de hacer el remake de la jugada aquella de Jorge López, aquella que se mete Cañete, que iba al medio y entra por la escuadra. Ha estado a punto de hacer el remake Dimitrievski.
6: Está rarito Dimitrievski esta temporada. Ahí viene de hacer un parón internacional.
5: Goles en cuatro partidos han encajado y el último partido contra Suiza.
6: Bastante preocupante.
8: Balón para el Racing de Santander, despeja el Valencia, es Harvey Elliott quien quería ganar, la queda servida, sin embargo, para que sea el conjunto racinguista quien vaya a jugar por mediación de Matteo Prati, el jugador nacido en Roverna, en Italia, va a tocar aquí en zurda, 10 a la espalda para que sea siempre Íñigo Vicente, el jugador más peligroso, más allá de un Xaviri que anotara el gol, o de un Canales, siempre, con magia, con talento, a la altura del vértice de zurdo, quiere buscar el córner, qué bueno el túnel, lo que le acaba de hacer, ojo Íñigo, se le escapó.
5: Se le ha calado el coche.
8: Le escapó el túnelcito que hizo muy bien aquí. Es puerta para el Valencia cuando José le va a haber cambio.
3: Sí, se va a ir Sergio Canales, que estaba actuando como media punta. Y después de una gran exhibición con la selección española sub-21, entra Pablo García.
8: ¿Te gusta, Álvaro?
7: Sí, porque necesitamos un poco de algo diferente. Y creo que Pablo te da esa energía, te da ese... ese plus, sobre todo de revolucionar un partido en los minutos en los cuales el Racing está siendo bastante plano y Sergio, pues bueno, minuto 75, físicamente bastante desgastado seguramente, así que sí, creo que es bueno.
8: Pues se viene lo bonito, ¿eh?
6: Qué pocos jugadores ofensivos hay con camiseta metida por dentro, ¿eh?
7: Y qué bonito queda.
4: Ofensivos quitando medio centro, ¿no? Porque a mí me salen solo medio centros.
6: De hecho, más allá de Rodri, que la lleva siempre metida por dentro,
4: Lucas Torró, que lo acabamos de ver.
6: Pocos futbolistas antes que la hayan metida por dentro, pero
5: si
6: Pablo
5: no me García... falla la memoria, Hendrik, el del Madrid.
7: Es verdad, puede ser. Yo era de esos de por dentro también, tengo que deciros, y manga larga, me encantaba mucho.
5: Bueno, y Carvajal.
3: Manga larga te lo compro, lo de por dentro lo veo antiestético.
7: Bueno, para alguien que da leña se puede llevar siempre.
2: Si está fino, si no tienes el kilo que te dice Marcelino, bien, como lo tengas, ahí ya camiseta para afuera.
4: Qué dañino ha sido el comentario de Fran de, creo recordar lo de Hendrik. O sea,
5: es verdad, es que no juega.
4: Hace que no juega Hendrik, no sé ni cuánto tiempo.
5: No juega, está sonando para la Roma y para el Milan. O sea, que imagínate.
8: Media hora de la segunda parte. Racing de Santander, 2 Valencia, 2 ataca y Racing de Santander, lo hace por la izquierda, cuidado por ese lado para que intente llegar. Ha habido faltita, dice Cajero que no, otra faltita, dice Cajero que tampoco, que levántense, que jueguen, no se vengan abajo. Ese precisamente ya Pablo García, demasiado ímpetu, la ha perdido. Viene recuperación ya de Javi Guerra, que viene ahí jugando, tirando de veteranía. Rompe a uno, rompe a dos, pero también se rompió él. Punto de romperse él también. Le quitaron la pelota, llegó hasta los dominios de Dimitrievski. Stole por un hombre, abre en zurda ya el Valencia intentando jugar. Ha perdido Dan Juma, viene recuperación ya el Racing otra vez. Saque de banda para el conjunto cántabro. Tendrá que jugar y tocar rápidamente. Ahora sí le entran todas las prisas del mundo por ese lado para intentarlo. Ese Vilucian va a jugar con quién. Busca compañero, no lo encuentra. Ahora sí, de esa deja servida en corto para que se Iván Martín. Atravesando ya ahora sí la línea 3/4, la pelota entre líneas para que venga Pablo García, perdió la pelota. Otra vía para que venga recuperación ya el Valencia. Patadón, intento y tieso. Era más intención que patadón, pero entregó ya directamente al rival. Otra vez ya 32 de juego. El partido que cobra ritmo, el partido que cobra vida, el partido que no tiene pausa. jugando ya en derecha, otra vez ya Racing, qué bueno el pase al espacio de Iño, queda dentro servida y es saque de puerta. Sí, me parecía puerta, sí.
4: Bueno, el rato de ese bonri del Valencia ha venido arriba, se ha pasado ya.
6: Ya ha pasado, sí, sí, ya ha recuperado el dominio del partido, el control del Racing, que parece algo más ambicioso en este tramo final de encuentro. Vamos a ver cómo incide en Pablo García, Andrés Martín, pero sí parece que el Racing se ha quitado de encima ese breve dominio del Valencia, le ha durado 2-3 jugaditas. Y lo dicho, el punto no es malo siempre que juegas fuera de casa, pero sí es malo atendiendo a la clasificación y teniendo en cuenta todo lo que tiene que remar este Valencia.
4: Y ahora falta, Álvaro, lo que decimos siempre, la puntilla, hay que darla.
7: Sí, y también saber cerrar atrás. Creo que ahora el Racing, como decimos, va a tener otro momento de partido. El Valencia te va a dar la posesión y quizás te encuentres con un poco de comodidad en sitios donde a ti te apetece estar. Pero también errores puntuales en los cuales, como en los goles, nos ha pasado. Eso es, una derrota hoy en el Sardinero puede ser muy dura. Lo acabamos de ver ahora mismo. Bueno, tremendo.
6: Aquí ha tenido, o sea, Torbi.
7: Clarísima.
8: Parece un pinball esto, ¿eh? Parece aquí la defensa de Racing. Sácalas tú. Yo me
7: Obama,
8: río.
7: Estaréis conmigo que. Es de una acción muy blanda sí, continua, de perseguir sombras. Se necesita un poco más para sacar puntos en situaciones tan difíciles como las de ahora.
8: Es tremendo porque con balón el Racing efectivamente sí que está bien, ahí me encanta, está muy bien, pero atrás efectivamente muchísimos problemas, falta más contundencia al 33 de juego, otra vez al Valencia atacando después de un saque de esquina, tocando Harvey Elliott en tres cuartos de cancha, va a tocar con quién, otra vez para Torbi, puede abrir el zurda, allá arriba la está pidiendo Danjuma, va a recibir ya no, se la juega Uturbi, rompe a uno, rompe al segundo, no le encima a nadie, le encimaban tres, ahora querían, pero se deshicieron muy bien entre ellos de la pelota, Marco Mazzini, Racing Santander, medio campo, es Íñigo, pica la pelota al espacio para que vaya por ese lado, Sabiri, le presiona. Presionó ahí Mafeo y obtuvo un saque de banda para él.
3: Valencia, era una pelota imposible para Zaviri Obama.
8: Ahí está, pues la pelota para el Valencia al 34 de juego en un partido en el que... Señor González Fuerte, ¿está usted ya o se ha ido a cenar?
9: Estoy aquí ya de momento, vale, no prometo nada.
4: Me falta decir, estoy de cuerpo, no de alma, ¿no?
9: No prometo nada porque los partidos de las 2 y de las 9 son una franja, así que ya sabes tú.
8: Son duretes.
6: Se complica a veces.
8: Yo me di cuenta que me hacía mayor ya cuando el primer día me noté yo, Parrazuelo, que se me caían los ojos.
4: Ay, amigo mío.
8: En el sofá.
2: Ay, amigo, se te caían los ojos en el sofá.
8: Sí, tremendo. O sea, 34 años y digo, ¿pero esto qué es?
4: Pues espérate a cambiar el orden de esa cifra.
8: O sea, tremendo. Digo,
2: pues yo llevo así desde los 20. A ver, que tenemos finales más allá de nuestra frontera. Fran.
5: Sí, no ha podido la Juve con el Cagliari, que de momento es cuarto con 13 puntos. La verdad es que la Juventus no ha sido superior ni mucho menos al Cagliari, con gol del hijo de Maldini, Daniel Maldini. Cagliari 1, Juventus 1. Y ha ganado el Marsella, que sale del descenso. Trua 0, Marsella 2.
4: ¿Quién va a ganar esto en el Sardinero? Obama, vamos.
8: ¿Quién sabe? De momento lo están intentando. Lo intenta Racing, lo intenta el Valencia. Jugando ahí entre centrales, es Velocian, es el jugador nacido en Les Abibs, en Guadalupe. La apertura más arriba en la derecha es para que intente buscar por ahí compañero Íñigo Vicente, siempre cerca, siempre dándole orden y sentido, criterio al juego de su equipo. Qué bueno el pase entre líneas, lo intenta siempre, siempre lo intenta ahí, ese pase filtrado. Y casi siempre le sale.
5: Y siempre lo suele encontrar, es que es eso.
8: Ojo al Racing otra vez ya, Pablo García. Ahí está, rodeado de 4, de 5. Parece esto, Oliver y Benji. La apertura ya para el zurda. Abierto muy bien por este lado para que llegue. Para intentar poner el centro, pega la espalda y esa que.
5: Esquina.
8: Esquina. Corner para el Racing. Lo hizo muy bien por ahí Aaron Martín. Y esa que de esquina. Para que venga a patear por ahí. Precisamente el mismo Aaron. Venga ya a ponerla al 36 de juego. Racing de Santander 2, Valencia 2. Levanta el brazo izquierdo. Está marcando, por tanto, jugada ensayada. Veremos. Solo un hombre cerrando filas. Pone el centro, saca la zaga. El rechace para Íñigo Vicente de nuevo. A la altura del vértice izquierdo. Balón dentro del segundo. ¡Paro! El remate de cabeza. Cuerpo a tierra de Dimitrievski.
3: Sí, le decía ahora mismo Íñigo Vicente a Aaron Martín que los córneres son suyos.
8: ¡Qué saque! Pero ¡qué saque Dimitrievski! Ha sacado con el pie directamente para Danjuma. ¡Ojo el pase filtrado! Lo intentaba ahí, pero qué bien lo ha hecho Dimitrievski. Vaya pase, vaya guante en lugar de pie. Y recuperación ya del conjunto racinguista. El partido está bonito, está de ida y vuelta. La bola ya en zurda de Íñigo Vicente. Tiene que abrir por aquí, la está pidiendo a Romartín. Ya recibe tres a la espalda. Cuidado, peligro, peligro, peligro. Fijando la marca también por este lado el Valencia. Le van a impedir la continuidad. Tiene que tocar, por tanto, para que sea ya 23. Iván Martín, este tuya, mía, mía, tuya. Aaron pidiendo, Aaron para recibir. Todo en zurda, entre líneas Vicente. Línea de fondo, en la izquierda, picada la bola. Ha pegado en la zaga. Otra vez ya para Íñigo Vicente. Son dos quienes le encima, mete el balón dentro, saca la defensa, otra vez en la frontal del área, tiene que intentar ganarla por ahí, la bola en el cielo, en el cielo, en el cielo. No, no, no, no consigue salir el Valencia. Es el Racing quien la tiene, es el Racing quien juega, es el 37, es el Sardinero quien aprieta, es el conjunto cántabro quien de momento domina. La pelota ya para que venga a jugar en la frontal del área, se intenta hacer un hueco, lo intentaba Andrés Martín, ha recuperado otra vez el Racing, sin embargo, ¿dónde está el Valencia? Muy tibio también, cuidado Zaviri, puede abrir en la izquierda, era Pablo Martín, García, perdón, abre ya. Zurda, va a llegar con todo, cuidado, va a intentar poner 11 a la espalda, siempre Andrés dentro del área, tuya, mía, la triangulación es buena, línea de fondo, Íñigo Vicente ha pegado en la zaga y el Valencia no se entera de la película. Era Otorbi dentro del área propia, pitado, que no ha habido falta todavía. Balón arriba, se le ha quitado de encima al Valencia, no tiene balón, otra vía para el Racing, vuelve a apretar el conjunto, es tremendo, es tremendo, sigue ya el Valencia, el Racing, perdón, frontal del área, es Íñigo Vicente, la quiso poner dentro, sacó la zaga, piden falta, dice el colegio que no hay nada, que levántese, cuidado, peligro de gol, va el Racing, dentro Íñigo, la deja atrás, arriba, córner, córner, córner. Paró Dimitrievski, Bonri, Mayday, Mayday, Mayday del Valencia.
6: Lleva un ratito persiguiendo sombras el Valencia, se ha lesionado además Javi Guerra, que está pidiendo el cambio insistentemente.
2: Bueno, sí,
6: que
2: ha sacado la pelota como ha podido, elevándola con la izquierda.
6: No se está enterando el equipo de Aguirre porque es alarmante la falta de piernas que está teniendo en este tramo final de partido, como si vinieran de ser todos internacionales y de haber jugado cuatro partidos con sus selecciones. No es el caso, es tremendo lo mal que está llegando el Valencia al final del partido.
3: Sí, se prepara ya ese cambio, Javi Guerra va a entrar en su lugar Arnau, también se dolía en el suelo el italiano Matteo Prati en el Racing, enfermaría fuerte para estos últimos minutos, Obama.
8: Ojo al botar del saque de esquina al 39 de juego, Racing de Santander 2, Valencia 2, va a venir ya para patear desde la derecha, el conjunto cántabro pone el centro cerradísimo, ha sacado la zaga, uy, falta en ataque, sí, muy claro, pero piden mano,
6: anda,
8: piden mano y dice que tranquilos que ha habido mano.
3: Uf. Sí, los jugadores del Racing piden que se revise.
8: Mateo Prati.
6: Tranquilos,
8: que hay mano, dice Mateo.
2: Pablo.
9: Piden una mano.
3: No,
9: piden una mano.
3: Que no va a estar.
6: De dejas, ¿no?
9: No vi la repetición todavía. En directo me parece que es una mano que la tiene abajo, pero no vi ninguna repetición. Me parece que es una mano que tiene abajo, una posición natural. Me da la sensación en directo, sin ver repetición.
4: Es verdad que dice que nada de nada. No nos han enseñado repe todavía. A ver ahora, Pablo.
9: Ahora sí. Esta no es la mejor repetición.
4: Como siempre, la primera la peor.
9: Como siempre, esta va a ser mejor. No es mano, porque es que creo que no le da ni la mano. Creo que no le da ni la mano.
2: Creo que le da un poquito, pero detrás está la tripa, la mano está abajo. Es la definición perfecta de que no sea mano. Hay cambio, Josele.
3: Sí, han doble cambio del Valencia. Se fue Pablo Maffeo, se fue también Javi Guerra lesionado. Han entrado en su lugar Dieng y Arnau Martínez.
4: Ni te pregunto si te gusta Bonrichetti, porque el Valencia ha desaparecido hace un buen rato ya, ¿eh?
6: Sí, a ver, el cambio de Javi Guerra por Dieng es por lesión. Evidentemente no tienen absolutamente nada que ver un futbolista y otro. Y el de Arnau es para dar un poquito de frescura a esa banda derecha, donde Harvey Elliott no está ayudando absolutamente nada atrás. Y donde Íñigo Vicente ha estado haciendo lo que le ha dado la gana.
3: Y en el Racing, sí, en el Racing ya estos últimos minutos, se prepara tu colega Pozu. Va a Villalibre.
6: Vamos, Búfalo.
2: ¡Cántalo, Leandro!
10: Gol, gol, gol, gol, gol, gol, gol, gol, gol, gol, gol, gol, gol, gol, gol, gol, gol, del Sporting de Gijón, que rubrica su buen partido. Golazo con la pierna derecha. Se adelanta el equipo gijonés ya en el tramo final del partido. Minuto 87 de encuentro. Marca el Sporting para la Mareona, que cubre la grada del estadio JP Financial. Cádiz Club de Fútbol 0, Sporting 1.
2: 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Llega el tanto del Sporting, 88 de partido.
4: Hemos entrado ya en los últimos 5 minutos de partido, Obama, y tanto todavía por resolver.
8: Hay tanto, de verdad, Pozuelo, tanto todavía, y lo intentaba otro tanto, el Racing. desde lejos. Creo que era, no sé, Sabiri o Pablo.
3: Pablo García.
8: Pablo García, ¿verdad? Ahí teñidos los dos. Le pegaba ahí largo. El disparo del centro del campo se fue fuera. Cuando hay doble permuta en el Racing.
3: Sí, doble cambio en el Racing. Van a entrar Baguette y Villa Libre. Se van en su lugar Mateo Prati, que estaba renqueante, y Yasir Zabiri, el sultán.
8: Ahí están los cambios, Álvaro.
7: Sí, bueno, para dar estos últimos minutos un empujón al equipo. Creo que, bueno, buen partido de Zabiri, siempre marcando es bueno, buenos movimientos. Meter al Búfalo ahí en el área, creo que es un buen jugador en área, sobre todo para estos minutos finales. Y Maguet, bueno, para darle igual un poco de contención por si hay alguna pérdida tonta en estos ataques posicionales. Pero bueno, minutos cruciales en los cuales está muy bonito llevarse los tres puntos, pero está muy feo poder perderlos en los últimos también, y dando vida a un Valencia que está luchando por el mismo objetivo que tú.
2: Me encanta que ha salido Villa Libre y les ha hecho un gesto a los compañeros como diciendo, echármela arriba, así como con la mano diciendo, echarla para acá. Sí,
7: tranquilos, que aquí estoy yo.
2: Tranquilo, que está el Búfalo.
8: ¡Que todo lo peleo! ¿A quién
2: prefieres,
8: y medio?
2: ¿Al Búfalo o a Gabriel Jesús?
4: Hombre, al Búfalo siempre.
2: ¡Madre mía!
4: Producto nacional.
2: ¡Obama!
8: 42 y medio, Racing de Santander 2, Valencia 2, llega lo mejor del partido, por supuesto, restan 2, más lo que quiera añadir el colegiado, pero primero tendrá que tomar la decisión en consecuencia según lo que le diga González Fuertes, pero está atacando de momento el Racing,
9: no se vale.
8: Está jugando la frontal del área, Íñigo Vicente, atrás para que venga ya Jean-Yves Velocian, está jugando ya el neerlandés, jugando desde, de Guadalupe. Tocando ya en derecha, otra vez ya para el Racing de Santander. Todo esto siempre en territorio comanche. Se le iban los demonios al Vasco Aguirre.
4: Qué hundido está el Valencia.
8: La izquierda. Totalmente, totalmente. Ojo, ha evitado muy bien ahí Pablo García. No, finalmente puerta. Está todo el Valencia casi en frontal del área. El Vasco Aguirre ahí apretando a los suyos, mandándoles, pero no lo ve nada claro. Tomando agua y siempre fuera del área técnica. Al 40 y casi ya. Estamos llegando al final del encuentro. Es el Racing de Santander quien va a sacar de puerta. El colegiado quien está haciendo ya el gesto, llamando la atención, diciéndole que venga, que pegue de arriba. El Valencia decía, la pelota ya arriba, era Dimitrescu quien le pegó. Va a quedar para que sea Racing quien apriete. Villalibre va al Búfalo, cuidado, peligro, que viene el Búfalo, cuidado, peligro, que viene el Búfalo, peligro. La pelotita ya para el Valencia de nuevo. Todo esto en derecha. Quiere llegar Otorbi. Está pidiéndola a la arriba. Sin embargo, es Harry Elliott. ¿Quién va a tocar? Buena la palabra. La tuya, mía. Era buena la jugada desde el costado derecho. A la altura del banquillo de el Vasco Aguirre. La bola ha llegado hasta el macizo central. Está jugando Pepelu. Pepelu en corto para que sea siempre línea de centrales. Por este lado, Justin de Haas. Tiene que levantar la cabeza. Otra vez horizonte. Juan y Rasa. Qué buena parada. Dan Yuma. Cuidado, Dan Yuma. Rompe la cintura al primero. La pone al espacio. ¡Ojo! Va a llegar el Valencia y le pone el pase. Metió un puñal dentro del área. Cuerpo a tierra. Balón a suelo. Enorme ahí Aguirre Zabala para hacerse con la pelota. No le dejan sacar. Dice colegiado que venga. Dejen que se juegue. Estamos en el 44-40. Quedan 20 segundos. Y a usted le queda poco todavía para seguir haciendo dinero, señor González Fuertes.
3: Ahí va cartelón. Se vuelve a preparar.
9: Los suyos serían 5 minutos.
8: Los suyos serían 5, anota, Pablo ha dicho 5, lo tengo aquí apuntado, 5 minutos, sueldo de este mes jugándose. Ahí está Pablo García. Abre en derecha, ataca Racing. Quiso poner el pase en la frontal. Despeja la zaga. ¿Y cuántas son, José L?
3: Pues no hay paga para González Fuertes. 4.
8: Cuatro minutitos.
9: Este chaval.
8: Habrá que restarle 2.000 euros de este mes.
2: Para mí el fallo
8: de Luis.
2: Sin duda es de Luis.
8: Totalmente.
5: Pero si luego hay una tangana o algo, se va 5, ¿eh?
3: Sí, bueno, claro, la de uno
8: es
3: más.
8: Es verdad.
4: Claro. No deis por perdida la apuesta.
8: Todavía no se ha acabado, Pablo. No se ha acabado. Ataca el Racing. Lo hace en derecha. El Valencia encerrado en centro. Dimitrievski. Balón arriba y cuerpo a tierra. ¿Le vale el Valencia el empate?
4: Igual hay que empezar a sacar bombonas de oxígeno o algo para que el Valencia consiga acabar el partido de pie.
8: Se le está dando Dimitrescu, ¿eh?
2: Eso puede hablar del estado físico de los jugadores, ¿no? De cómo estaban.
4: Pero es que es muy preocupante porque, sí, insisto, venimos de un parón en el que Aguirre ha tenido tiempo más que de sobra para no solo trabajar a nivel táctico, sino para tener absolutamente enchufada una plantilla que al menos...
3: ¡Qué burrita de Pablo!
4: Con hambre y actitud tenía que estar al menos en partido y no lo está.
8: A la contra Racing, balón para Íñigo Vicente, todo está en 3-4 de cancha. Pablo García de nuevo, la apertura en derecha, para que llegue por ese lado para jugar lo que acaba de hacer Pablo.
4: Dios mío.
8: Acaba de hacer Pablo García. Ahí está balón en la frontal. Cuidado, Pablo merece el gol y disparo y ¡qué volada! ¡Qué volada! ¡Qué volada! ¡Qué volada de Dimitrievski! ¡Pero qué petardazo de Pablo! ¡Cómo le pegó con la zurda la frontal! ¡Cómo armó el disparo! ¡Y la respuesta enorme del macedonio! ¡Córner para el Racing!
6: ¡Qué bueno es Pablo García!
3: Que vuelve el Racing a la carga, Obama.
8: Venga ya para patear dentro del área. Saca la zaga, rechace. Uy. Cuidado porque ha levantado demasiado la pierna dentro del área. Pide penalti. Y es tarjeta amarilla para jugador del Racing. Ojo,
3: ¿eh? El amarilla, Iván Martín, y le están pidiendo que vaya a ver la jugada del penalti.
6: Vaya.
9: A ver, a mí no me parece, de no primeras me parece que llega primero al balón, despeja el balón, claramente es el jugador del Racing.
8: No protesta, luego, si lo hubiesen dado yo creo que habría protestado.
9: El que luego va a la disputa. De primera no me parece absolutamente.
2: Yo creo que no, pero
8: nada,
2: como hay veces
8: que
6: nada.
2: El rato que lleva jugando Pablo desde que ha entrado,
7: el caño es para pararse y decirle algo.
2: El caño es en el entrenamiento.
7: Yo le hubiera dicho algo.
3: Ese es de los que te paras y aplaudes.
2: Tú tuvieras ido con amarilla, ¿no?
7: Parra, eso entrenando no se puede hacer. O sea, son códigos de fútbol. Eso no se puede hacer. A no ser que sea alguien que está subiendo del filial y se lo coma.
2: Intuyo que el caño es de estos a mala leche, porque tú vas ahí como potro desbocado por la pelota y pumba, y te quedas.
7: Y enfadado. Sí. Entrenando sería de ir enfadado.
8: Es el último minuto, ataca ya el Valencia, último minuto, Racing de Santander 2, Valencia 2, último minuto ya llegando, y es el conjunto Che quien va a tener la penúltima del encuentro. La pelota para Dien, ha perdido la bola, Bobby libre, al espacio, no ha llegado, le ha faltado un poquito al Búfalo, no ha llegado ahí, recuperación ya del Valencia, buena la pared tuya mía entre Otorbi, Dien, la ha jugado bien el Maliel, jugador nacido en Bamako, ha jugado en derecha, para la carrera, ojo Valencia, se va todo con todo, Otorbi, lateral derecho, pone el pase atrás, ojo Valencia, lo que acaba de fallar, fuera.
3: Pues ahí ha tenido
8: lo que acaba de fallar el Valencia. Hugo. Pero qué hiciste, Hugo Duro. La pelota desde la derecha. Llegó Torbi en una carrera portentosa. Dio el pase en línea de fondo y a puerta vacía casi delante del arquero. Ha tenido un duro. Ahora comentamos. Va el Racing. Va a ser la penúltima. 48-50.
7: Es la más clara del partido.
6: Puede verlo, ¿eh? Duele tanto que creo que Hugo Duro ha fingido una lesión después de esa lesión. Lo que le duele es fallarlo.
2: Vamos.
8: Y dice el colegiado que final del partido. De poder a poder. Arrancó un punto aquí el conjunto del Vasco. La tuvo Hugo Duro. Racing 2, Valencia 2.
2: Abajo, José Le.
3: Pues ahora mismo vemos jugadores de uno y otro equipo que se saludan. De momento Hugo Duro, que se sigue doliendo el gemelo después de haber fallado una ocasión clarísima que le hubieran dado al Valencia los tres puntos. Bestar Severa se despide de los jugadores sin más incidentes. Jugadores se saludan, centro del campo, final del partido, Racing 2, Valencia 2.
4: Hace dos minutos que ha fallado Hugo Duro esa ocasión y todavía no se ha levantado del área. Madre mía, cómo la ha tenido, ocasión clarísima, sin portero, ya sin nada, solamente para remachar, y no ha sido capaz de contactar con la pelota. Tremendo este final que hemos vivido en el Sardinero. Finalmente, empate, reparto de puntos, Racing de Santander 2, Valencia 2, en un encuentro que nos deja estos números. En cuanto a posesión, nuevamente ha sido más para el Racing, 54 contra 46 en remates totales. Mira, 10 para el Valencia, 20 para el Racing, a puerta 11 veces ha chutado entre palos el Racing de Santander, solamente 2 el Valencia, es decir, el Valencia ha chutado 2 veces a puerta y las 2 para adentro. En córneres 8-3 más para el Racing, y en cuanto en el capítulo de las tarjetas, 3-3 han empatado. Con este empate el Racing de Santander queda 15º en la clasificación con 8 puntos, el Valencia en descenso sigue con 5 puntos en la posición 19ª.
2: Y el Racing de Santander la próxima jornada se va a enfrentar a Osasuna. El Valencia, por su parte, lo ha dicho Andrés Bonri, recibe en Mestalla al Athletic Club. Creo que ha terminado también lo de segunda división en Cádiz, Leandro.
11: Sí, partido finalizado, paso atrás del Cádiz Club de Fútbol, que no ha podido darle continuidad a la victoria de la semana pasada. Un solitario gol de Pablo García en el minuto 87 le da los 3 puntos al Sporting, que lo upan hasta la 6ª posición, puesto de playoff con 16 puntos. El Cádiz se queda antepenúltimo con tan solo 7.
2: Gracias, Leandro. Un abracito.
11: Un abrazo.
2: Venga, un segundo y resumimos lo que han dado de sí estos 90 minutos en el Sardinero, donde ha tenido una clarísima Hugo Duro para poder colocar el 2-3, finalmente un punto para cada equipo.
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3: Si no te parece mal, Pozuelo, despedimos primero a Obama para que pueda ir recogiendo. Don Manuel, ¿quién fue para ti el mejor del partido?
4: Me voy a quedar con el de la primera parte también. Me sigo quedando con Don Íñigo Vicente.
3: Qué partido ha hecho Íñigo Vicente. Eres de los pocos que ha repetido al descanso y al final. Aquí lo dejamos apuntadito. Vale. Gracias, Obama. Un abrazo.
4: Obama. Feliz año, queridos.
5: Eso es, feliz año. Feliz año, feliz Halloween y felices carnavales. Bonri, te voy a decir una cosa. La gran noticia del Valencia, y te lo digo después de ver la última ocasión de Hugo Duro, es que no haya perdido el partido. Ha sido un dominio y una superioridad del Racing de Santander. Es increíble que no hayan perdido el partido, ¿eh? Yo doy por bueno el punto.
6: Sí, la imagen ha sido muy mala. Yo te diría que había incluso más brotes verdes con Óscar Sánchez de los que hemos visto hoy con Javier Aguirre. Decíamos al descanso que el planteamiento inicial ha sido fallido porque lo ha tenido que cambiar por completo. Ha salido con defensa de tres centrales, luego ha cambiado a un 4-4-2 y sinceramente con los dos sistemas el equipo ha dado muy mala pinta, porque siempre el Racing ha sido superior y si no hubiera sido por la endeblez defensiva de un equipo que viene concediendo mucho atrás, muy probablemente el Racing habría ganado el partido y con merecimiento. Preocupa, sinceramente, preocupa ver a un Valencia que no tiene la capacidad de gobernar partidos, que ha llegado al tramo final del encuentro con la sensación de que le faltaba mucho oxígeno, demasiado oxígeno, y no se entiende muy bien que David Otorbi haya tardado tanto en irrumpir en un equipo al que le falta tanta calidad y tanto desborde. En los ratitos que ha jugado ha marcado la diferencia, hoy ha marcado el tanto del empate y le ha regalado el gol que podría haber dado la victoria a Hugo Duro. Incomprensible lo de Hugo Duro. Yo creo que hasta ha fingido una lesión del fallo clamoroso que ha tenido ahí, que ha impedido al Valencia ganar el partido. Y vamos a ver cómo se reconstruye el equipo, porque evidentemente Javier Aguirre tiene muchísimo trabajo que hacer con este Valencia.
5: Muchas gracias, Bonri.
6: A vosotros siempre.
5: Se va a hacer largo, se va a hacer largo. Tiene pinta,
6: Vamos a ver, vamos.
5: Venga, venga. Álvaro, a ti, fíjate, te lo decía que faltaba esa puntilla que hay que dar, Igual que a Bonri le decía, es increíble que el Valencia haya empatado este partido, es increíble que el Racing de Santander haya empatado este partido.
7: Sí, yo creo que hacemos muchísimas cosas bien para llevarnos más puntos de los que por ejemplo nos hemos llevado hoy, ¿no?
5: Y le pasa mucho.
7: ¿Y qué pasa, Pozu? Que esto al final de temporada se puede pagar de alguna manera si entras en dinámicas en las cuales pues no son positivas, ¿no? Creo que el Racing ha sido merecedor de llevarse algo más. Pero ¿qué pasa? Volvemos a lo que llevamos hablando jornadas y llevamos hablando, y por ejemplo Allende también lo contaba antes, hoy, que es bonito, se hace bien, se trabaja bien, se presiona bien, tenemos momentos de lucidez, pero es que ahora mismo estoy pensando más en la que ha fallado Hugo Duro y que nos hubiéramos ido con una cara de torta para la cama.
5: ¿Cómo es el fútbol, ¿eh?
7: Efectivamente. Y el fútbol, dices, jolín, es que el Racing merece más. Sí, merece más, pero Hugo Duro ha fallado la más clara del partido, contando también las ocasiones en las cuales, o sea, los goles, contando los goles, ha sido la más clara de todo el partido. Entonces, es un poco pesadez, pero es recalcar lo que es la primera división, y los equipos que suben de una categoría inferior se tienen que dar cuenta lo antes posible para intentar remediar estas cosas, ¿no? Entonces, ¿qué pasa? Que el Racing tiene muchísimas cosas positivas y cosas a las que agarrarse para ser positivos y, valga la redundancia, conseguir puntos. Pero también tenemos cosas que solucionar, que hemos tenido tres semanas ahora de selección para hacerlo y encajamos dos goles en casa y es muy difícil hacer tres para llevarse puntos. Entonces, bueno, a seguir por la línea del trabajo y que sea todo tan bonito como estamos contando en estas primeras jornadas, pero que los puntos empiecen a sumar de tres.
5: Desde luego, porque luego ya te aseguro que...

0: se echan en falta, ¿eh? Cuando la cosa, cuando la pongas, la cosa se pone bastante dura y difícil al final, este tipo de equipos los echan muy en falta.
1: Y luego Pozu viene en equipos grandes que se juegan muchas cosas y dices, es que aquí no puedo puntuar. Sí que es cierto que siempre se sacan puntos al final que no se cuentan con ellos, y más equipos como el Racing, que está jugando bien. Pero estos partidos donde no deja sumar al Valencia y seguiría en una racha negativa y sin levantar cabeza, pues son más importantes, ¿no?
0: Muchas gracias, Álvaro, eres un
1: a
0: grande.
1: A vosotros, como siempre, un abrazo.
0: Hasta la próxima. Me quedo con Pablo González Fuertes para comentar el partido de Bestar Cervera con Milla Albéndiz arriba. ¿Qué te ha parecido?
2: Pues la verdad que no tuvo mucha complicación, las cosas como son. Las jugadas con más exigencia en área fueron muy simplonas, y yo sí que me quedaría con la segunda tarjeta amarilla a Guido, que pasa muy desapercibida, porque creo que en el
0: pero
2: terreno
0: es que
2: de juego
0: es un error muy grave.
2: Es
0: ese,
2: que creo que en el terreno de juego nadie sabe que Guido tiene tarjeta, porque se la, le sacan la primera, si os acordáis, en una medio melee, que yo creo que nadie sabe quién la tiene y quién la deja de tener. Pero es verdad que era una tarjeta fácil de sacar, y además yo creo que disciplinariamente hubiera estado correctísima. Así que bueno, le veo cosas buenas a Luis, pero también tiene que tener el bagaje que tiene un árbitro de primera división, y eso se lo tiene que ir ganando poquito a poco.
0: Entonces le ponemos un
2: 6.
0: Eres generoso.
3: Lo he apuntado, ¿eh?
0: Qué buena gente eres. Oye, por cierto, ¿pudiste ver la acción de Pablo Marín, el de la Real?
2: Sí, sí, coincidía con Álvaro y contigo cuando comentabais antes que a mí no me parece penalti, no me parece una sujeción como para llevarnos a los 11 metros. Es un forcejeo que viene dado antes de que se produzca la posible caída, por cierto, muy antinatural. Si pita penalti es roja, pero yo voy a iros un poco más allá. Creo que está en el borderline, por no decir que yo creo que debería haber intervenido el VAR para quitarlo.
0: Es que yo creo que hace mucho daño este hecho de que si hay contacto no entra el VAR, porque yo creo que porque si le hubieran llamado para que la viera, yo creo que lo habría quitado, fíjate.
2: Pero yo mira, por eso les digo que yo os voy un poco más allá, y creo que en este caso sí que debería haber intervenido el VAR, porque hay una cosa que nosotros llamamos elemento real que no sucede, ¿no? Una cosa es que hay una sujeción, te puede parecer más o menos, pero está peritada en el terreno de juego. Ahora, yo no veo el elemento real, no veo la sujeción. Hay un contacto, que no es sujeción, un contacto con la mano. Por tanto, yo entiendo que ahí lo idóneo hubiera sido que se hubiese revisado.
0: Totalmente.
3: Notas de este fin de semana, Quintero González un 7, Gil Manzano un 7, un 8 para Isidro Díaz de Mera y un 6 para Luis Bestart.
0: Hay un 10 que le pusimos por ahí a Sánchez
3: Martínez, honorífico para Aragón. Sí, perdón, que es que me ha puesto Monjil la
0: palilla. ¿Has visto, cómo cuida los árbitros?
3: Perdón, mi amigo
0: Pablo.
3: Perdón. Lo llevo apuntadito, al final de temporada hacemos la media. Premio González Fuertes.
0: Muchas gracias, Pablo. Nos escuchamos en Champions esta semana.
2: Chicos, un abrazo grande.
0: Un abrazo fuerte.
3: Pues ya está.
0: Oye, yo creo que esto ya estaría, ¿no? Está Chito esperando. Turno para otra ronda. Así que.
3: Sí, además hoy es otra ronda de verdad, porque mañana es festivo. Claro. Así que ahora se puede tomar otra ronda larga.
4: Yo solo voy a decir una cosa para cerrar.
0: Venga.
4: Ha disputado el seleccionador de Argentina, Scaloni, una competición en ciclismo.
0: Vale.
4: La Gran Fondo de Buenos Aires.
0: ¿Y
4: 3 horas, 17 minutos y 21 segundos. En 129 kilómetros en bici.
0: Sabemos que ha completado,
4: sí,
0: ¿no?
4: La ha completado.
3: O sea, de los que hemos dado el puesto que este fin de semana han competido en carreras, el mejor.
0: Pablo Parra.
4: ¿Y sabéis quién dice que le ha picado en este mundillo del ciclismo? Carlos Moyá.
0: Anda ya.
3: Pues bueno. Yo, si tuviera que elegir una grupeta, me quedaría con Álvaro, Asenjo, que yo creo que le funden.
0: No,
3: vale,
0: desde luego.
3: Que viene Chitu.
0: Venga, que viene Chitu. Otra ronda. Chao, nosotros nos marchamos. Adiós.
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0: buenas noches. 23:09, hora menos en la Comunidad Canaria. Ha llegado una noche más el programa del pueblo. En este domingo, 11 de octubre del año 2026. Yo siempre digo la coña de domingo muy domingo. Pero no, hoy domingo menos domingo, porque seguramente es probable que mañana tengas festivo y puedes estar más relax en tu vida. Digo tú, yo no lío un festivo en 10 años que llevo en Radio Marca. Y cumplo años en Festivo de Madrid, 9 de noviembre. Pero oye, que ni con esas. El consuelo, la satisfacción, lo que tengo que decir y digo, es que estoy contigo más días. Mañana vamos a estar aquí en otra ronda, pero céntrate en lo de hoy porque, a pesar de ser un domingo menos domingo, es más domingo que el domingo pasado. Me explico. Han vuelto los partidos de fútbol de Primera División. Estos resultados en el día de hoy en ese supermarcador que te han contado Pablo Parra y Carlos Pozuelo. Elche 0, Celta 0, Truño. Real Sociedad 3, Deportivo La Coruña 2, con un expulsado cada uno, pues mucho mejor. Muy entretenido también en la Cartuja ese encuentro, con gol incluido de Morante Junior de Real Betis 5, Club Atlético Osasuna 2. Y también bastante, bastante emocionante lo que acabamos de contarte en el Sardinero, donde el Racing de Santander ha empatado 2 con el Valencia. Cualquiera de los dos equipos pudo haber ganado al final. Pablo García tuvo una ocasión que se fabricó él y se marchó alta. Hugo Duro a punto estuvo de marcar una clara. A ver, con todo y con eso, la noticia está en Brasil. La noticia la han contado hoy los compañeros de CNN Brasil. Y tiene que ver con Vinicius Junior. No es la jugada, es su ruptura oficial con la influencer Virginia Fonseca. Unas horas antes, incluso de ese partido, que tanta y tanta cola, tanta y tanta coleta ha traído. Vinicius salió desde el banquillo, marcó gol, en la jugada de por medio le pegó un tirón en el pelo a Saliba. Y a partir de ahí se formó un revolú histórico. Mirad, yo creo que no sería capaz de citar a nadie en esta santa radio que haya defendido a Vinicius Junior más que yo. Pero cuando Vinicius la caga, la caga. Y el otro día, la cagó. Roja justa. Roja reglamentada. Y lo peor de toda esta cagada, y ya acabo con esa expresión, que Amaro me va a reñir, es lo que pasó justamente después. Porque se ve que el chico tiene casi ese tirón de pelos como un acto reflejo. No va a hacer daño, no tiene ahí una intención maligna. No me le deis tampoco tantas vueltas. Pero con quien sí tenía maligna era con Díaz de Mera, la intención. Que el hombre, para una vez que arbitran bien, con la ayuda del VAR, se tiene que comer a Vinicius chuleándole a la cara y teniendo que ser Rüdiger, ojo Rüdiger, que podría salir en Los Mercenarios, en la nueva. El hombre que fuera pacificador. Le van a caer un porrón de partidos y van a ser merecidos porque Vinicius, amigo mío, te lo dice tu defensor number one en Radio Marca, no podemos abrir el circo todos los fines de semana. Y esa misma frase la aplicamos con José Mourinho, el cual dentro de su repertorio ya ha gastado 2 balas de plata, además de manera consecutiva. La impresora el día del Metropolitano y ayer el plantón a la prensa en el Estadio Santiago Bernabéu, que dice, oh, lo tomáis mal porque no os ha atendido. Yo antes me voy a casa, así os lo digo, me lo tomé hasta bien. Pero creo, sinceramente, que es una bala que hay que reservar. Mou, no podemos abrir el circo tampoco todos los fines de semana. No siempre los árbitros van a tener la culpa de algo que 3 semanas después del último partido del Real Madrid sigue siendo una realidad. Que el equipo juega fatal. Que es verdad que tú has echado muchas horas. Es verdad que el gol que marca el Real Madrid es un gol de entrenador. Mete a Vinicius en el campo, que hace mejor al equipo. Trastoca la banda derecha de tal modo que Valverde es el lateral. Deja a Diomandé, que es el que marca el gol. Pero el equipo sigue como está. Y si semana tras semana se va a poner de por medio el cartón de los árbitros, el que primero se engaña es el madridista. Porque además debería gastar inteligentemente esas balas de quejas, de protestas, cuando de verdad hagan falta. El otro día en el Metropolitano, bien. Pues hay que quejarse, hay que decirlo. Pero no podemos estar así todas las semanas. Aunque entonces a mí me pagáis todas las rondas y a los sabios le dais los consejos prácticamente hechos.
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0: 23 y 14 lo abrimos. Hoy mucho sabio en este consejo. A ver, de vez en cuando me gusta que se pase por aquí, que se sienta uno más. Es un adoptado de otra ronda y cada vez con más residencia dentro de este santo espacio nocturno. El otro día estuve con Javi Tinto en el partido y digo, me lo tengo que traer porque, madre mía, yo no sabía si le iba a dar un infarto antes a Mourinho o al propio Tinto Narrio. Hola, Javi, buenas noches.
1: ¿Qué pasa? Buenas noches, Chitu.
0: ¿Cómo estás? Nada, ¿se te ha bajado el colorado?
1: Me has dejado alucinado diciendo que eres el que más defiendes a Vinicius en esta radio.
0: Bueno, lo llevamos a pachas, es verdad.
1: Pero vamos, también es verdad que me ha hecho mucha gracia que has dicho lo de que Vinicius, bueno, que no le dio, que no le quería hacer daño, que no quería. Y yo, que soy de los que defiende, que para mí no era roja, hoy he estado leyendo el reglamento y dice tirón de pelo violento que implica fuerza excesiva y brutalidad. Entonces, macho, o es expulsión o y lo quería hacer aposta y brutalidad o no, porque yo hoy lo he estado viendo y el jugador ni se inmuta, sigue corriendo y ya cuando acaba pide falta, pero es que el jugador ni se para. Sigue corriendo con Vinicius. Ah, a mí me parece de los mayores escándalos la roja. Está bien anular el gol, por supuesto. Pero vamos, me parece normal que mucha gente esté escandalizada. La prensa, ¿no? Todo el mundo dice que se expulsó. A mí me ha sorprendido mucho eso.
0: A ver, estos son saludos, Tinto. O sea, guarda balas. Es como Mourinho. Te las guardas todas. No, tienes a Palencia con la mano levantada. Tienes a Santa Cruz ya que se ha levantado y se ha ido. Vamos.
1: Me ha hecho gracia cuando has dicho, no, tampoco le quería hacer daño. Pues entonces,
0: que no, hombre, brutalidad. Que tampoco le quería.
1: Pues no es brutalidad ni violencia.
0: Hola, Nacho Palencia, buenas noches.
2: ¿Qué tal? Buenas noches, Chitu. Un placer que veo aquí un elenco maravilloso. Déjame saludar a Tinto, al resto de compañeros, por supuesto, y decirle a Tinto que Valverde también siguió jugando 45 minutos, que Valverde pidió amonestación y no roja, y lo de Valverde era roja como lo de ayer de Vinicius, que no pasa nada, porque el tirón de pelo no le ha dejado sin melena. ¡Qué melena! Por cierto, la de Saliba ya me gustaría a mí, que estoy más cerca de González Fuertes que de Saliba. Pero Tinto, por favor, no es que la gente esté de acuerdo, es que es una roja como un castillo de grande.
1: No, no es.
0: Hola, Jessica Figueroa, ¿qué tal? Buenas noches.
3: Buenas noches.
0: ¿Cómo te la has pasado, pirata, en la previa de la Real Sociedad Deportivo? Lo mío que el partido está chulo, pero si no llegas a entrar no pasa nada, ya te lo habías pasado bien.
3: Bueno, a ver, pero había que entrar, ¿no? Había que
0: ¿Te has tomado algún cachi, algún mini de cerveza de estos o qué?
3: Bueno, cosas que se hacen en las previas, sí, ¿tú qué se va a hacer en la previa? Pues eso, pues se hacen cosas, y sobre todo cuando hay tantos amigos, ¿no? Que aprovechando el puente estaban hoy en Donosti desde Coruña. Así que hemos aprovechado la previa y hemos disfrutado un montón el partido porque ha sido un show.
0: Ha estado tan chulo que creo que no vamos a hablar de él en toda la tertulia, pero ha estado muy chulo.
3: Bueno, pero yo lo dejo. Por si alguien no lo ha visto y quiere verlo, ha sido un partidazo, sobre todo la segunda parte.
1: Sí, señora.
0: Y también la previa, por lo que ha subido Jessica a su Instagram, la verdad que tenía muy buena pinta. Aunque las mejores previas de España, ¿dónde se hacen, Alberto Santa Cruz? Buenas noches.
4: Muy buenas, en Pozas. Hombre. Sin duda. En la calle previa a San Mamés, desde donde se va al campo y donde, bueno, pues hay alguno que llega ya con el partido disputado, pero bueno, está bien. Bueno, esta vez en Vallecas tampoco se ve de hacer mal, lo que pasa es que bueno, pues solo dio para 15 minutos la historia del Athletic, pero bueno.
0: Ahora hablaremos de lo de Vallecas, que le voy a hacer a Pablo Villa madrugar. Mañana la tribu empieza a las 8, así que le he dicho a Villa, a las 12 y pico te meto. Y le quiero dar un abrazo muy fuerte a mi compañero. Hemos encontrado en el Criterium un sitio que nos une. Mar Vidella, ¿qué tal? Buena nit.
5: ¿Qué tal? Buenas noches a todos. Un placer. Una semana más, ¿no? Que vuelvo igual, ¿no? Siendo el líder, la culpa de todo es de Negreira y el Madrid está perfecto.
0: Oye. No vas a decir, ¿no? Chito, has estado bien en editorial, te estoy cambiando.
5: Bueno, pero Chito, pero sí, han estado muy bien. La verdad que la entrada me ha gustado mucho. De hecho, he sonreído y todo. Digo, espera un segundo.
0: Porque ahora voy a mirar enseguida. O sea, aprovecha.
5: Ah, bueno, aprovecho. No, si ya te vi ayer cruzando, ¿no?, la sala de prensa de un lado a otro porque Mourinho no aparecía. Sí, ha sido prácticamente el reel más visto de toda España.
0: Me han sacado en la Sexta, me han sacado en la COPE, me han sacado en todos lados.
5: Ya te he visto.
3: Y tú encantado, Chitu.
0: Yo me he levantado con demasiados mensajes. Además que me levanto a las 4 de la tarde, pues imagínate hasta que los respondió todos. Y te hemos visto en la tele y digo, bueno, habré hecho alguna entrevista. Y dice, no, levantándote cuando dicen que Mourinho no habla, que es el único que se le ve.
5: Maravilloso. A ver. Pero muy bien, un placer estar aquí.
0: Un placer también estar con todos vosotros. Venga, hablamos del asunto, pero antes, ¿sí o no? Para ver si yo... Chito ha dicho que sí es roja. Javi Tinto dice como ayer que no es roja. ¿Sí o no, Javi?
1: No, más que ayer, porque he visto la definición. No hay ni brutalidad ni violencia.
0: Vale, Chito dice que sí, Javi dice que no. Mar, ¿qué dice?
5: Espera un segundo, pero o sea, ¿Tinto dice que no es roja?
0: Ahora, no es roja. Ahora vamos a poner. ¿A que no es roja? No te preocupes.
5: No, yo digo que es roja y que el clásico más vale que no lo juegue.
0: Nacho Palencia.
1: No lo juega.
2: Roja.
0: Otro sí. Jessica Figueroa.
3: Es roja.
0: Alberto Santa Cruz.
4: Para mí, independientemente de lo que dice Tinto, es que puede considerarse agresión. O sea, no es solo el tirón de pelo.
1: No, claro. Es que el tirón de pelo, la agresión es cuando hay brutalidad. Joder, es que os he leído la norma.
4: Pero es
1: brutalidad y violencia.
4: Para mí sí.
1: Es la primera vez que hay una agresión que el otro sigue corriendo como si nada.
4: Y aunque no sea roja. Aunque no sea roja.
1: Es de la historia.
4: Sí, pero aunque no sea roja, lo que a mí sí me ha gustado y me gustó mucho de la situación fue que se revise. O sea, porque estoy muy cansado
1: de
4: que
1: al final... En Wanda no se revisaban. No,
4: bueno, pero eso
1: hubo
4: es
1: mala suerte.
4: Pero estoy muy cansado.
0: En Capo
4: la
0: Alavés,
4: en el campo, en el Wanda, cuando creo que es Valverde, ¿no? El que se levanta también como si no hubiese pasado nada. A mí me parece que cuando los jugadores siguen, se tienen que revisar las jugadas.
1: Pues
4: porque
1: siguió.
4: No queremos que se tiren, no queremos que se tiren, no queremos que hagan cuento, no queremos. Yo sancionaría todos los cuentos con tarjeta amarilla y aunque fuese la segunda, a la calle. O sea, y si se considera que es cuento un toquecito ridículo y hacen como si y dan tres vueltas de campana, también. Dice, mira, te ha tocado, pero no es para tres vueltas de campana, amarilla. O sea, sancionaría todo eso. Pero evidentemente también hay que revisar luego cuando hay cosas y el jugador sigue. Y joder, Vinicius, evidentemente la jugada tiene que estar invalidada y a partir de ahí, pues bueno, criterio del árbitro. ¿Le pone amarilla? Bueno, pues para algunos se hubiese quedado escasa. ¿Le pone roja? Yo creo que tampoco le puedes poner mucha pega. Seguramente ninguna de las dos decisiones, ¿no? Pero yo creo que la roja es que Vinicius se la juega y se la gana. Y luego lo que sí que espero es que evidentemente... esa encarada con el árbitro no tenga solo un partido de sanción por la roja.
1: Le van a caer dos mínimos. Eso
2: sí,
1: está claro.
2: Mira, yo.
1: Además, por agresión.
0: Va Marc y luego Palen.
2: Ah, perdón.
5: No, es que no. Simplemente es que me gustaría preguntarle a Tinto que me explicase qué es agarrar de un pelo pues sin vale, brutalidad, no, ¿no?
1: Bueno, el penalti que le hizo a Alavés.
5: Seguramente no se va a girar a decir gracias.
1: El que le hicieron a Marcelo, que no hubo ni penalti. Siguió y no fue ni falta. Ese.
5: Hace 5 años.
1: Bueno, y el año pasado, el Mallorca, no sé qué. Si ha habido mil. Si hoy he visto.
5: Pero ya es el año pasado.
1: Mira, mañana ponte Real Madrid Televisión a las 8 y vas a ver todos. Van a salir.
5: El programa de televisión no creo que sea la televisión más indicada para ver lo que opina del agarrón de Vinicius.
1: Por lo que te van a poner todos. Si quieres ver agarrones que es de pelo, que no son expulsiones,
5: pero,
1: pon
5: si
1: mañana.
5: Está claro. Ponlo, si ponlo. Televisión para verlo. Eso está claro, que ahí lo tenéis todo bien documentado. Pero a lo
1: yo
5: que
1: no
5: voy ahora
1: nada.
5: Es.
1: Yo ya he visto alguna
4: cuenta madridista que pone algún ejemplo. No sé cuál era ahora.
5: No, algún ejemplo antes, no. Bueno.
3: Pero yo me pregunto. Pero Tinto, entonces, ¿para ti qué es? ¿Qué tendría que haber pasado?
1: Que si le tira del pelo así, con brutalidad.
3: No, en tu opinión, que tú no has visto brutalidad.
1: Gol anulado y tarjeta amarilla.
2: Ah, amarilla.
3: Bueno, ah, sí. Vale.
1: Para mí sí.
3: Amarilla, pero gol anulado.
1: Y para el reglamento también. Porque
3: pero no gol anulado sí.
0: Sí, pero nos hubiéramos evitado
1: si
0: mucho.
1: Dije
0: Jessica,
1: yo,
0: hazme caso.
1: Que lo más grave de
0: todo esto va a ser
1: Jessica,
0: la estabas
1: tú, lo dije
0: que
1: yo,
0: va a caer.
1: Dije, sí, lo tiene que anular.
0: Porque el Madrid gana el partido.
2: A Diego Pablo Simeone le cayeron 8 partidos por hacerle así a un árbitro y no fue brutalidad, simplemente.
0: Sí, y Mar va a decir
2: gesto.
0: Ahora la nariz de Lewandowski, si me sé todo
5: sí,
0: lo que hacéis. Si me
5: pero 4 partidos por hacer esto.
2: Pero a lo que voy yo, yo quiero poner el ejemplo de la cabra, que a mí el ejemplo de la cabra siempre me funciona.
0: ¿Es que mañana de fila en castellana o qué?
2: Ah, es verdad. Mañana es el día de la cabra. Pues mira, ya que mañana es el día de la cabra, hoy quiero hablar de la cabra. Porque yo que habitualmente escucho otra ronda, ¿no? Lleváis como 2 meses o 1 mes y medio que tiene de vida la otra ronda, vendiéndome que Mourinho era una persona zen, diferente, que era el abuelito, ya no es el Mourinho de antes. Bueno, jornada 7. Pasa la impresora, jornada 8, no va a rueda de prensa. Y también me estáis vendiendo, no, que Vinicius ahora se ha hecho novia, que ya la han dejado, por cierto, que está más formal, que no remonta, joder, que
1: Valencia,
2: bueno, que tal.
1: No,
2: ha cambiado. Déjame.
0: No voy a llamar a Fernando Calas que me especifique sobre eso, así
2: déjame,
0: que tampoco hay spoiler de la
1: tele.
2: Déjame lo del ejemplo de la cabra. Entonces, la historia es que Vinicius, que estaba más calmado, que joder, le falta agresividad, de repente a la primera de cambio, pum, tarjeta roja, va por el árbitro y le tiene que tapar Rüdiger. Que lo has contado muy bien en el previo. Rüdiger tiene que ser, que no ha llegado Álvaro Carreras a sacarle Rüdiger. Pues al final es, si tú pones una cabra en el medio, Chitu, y a la izquierda pones un mar y a la derecha pones un monte, da igual, la cabra viendo el mar precioso, la concha de San Sebastián, la playa más bonita de toda España, o pones el monte, la Sierra de Gredos, que me encanta, va a ir al monte. Y es que Vinicius como la cabra va al monte. Es que Mourinho como la cabra va al monte. Y en la jornada 8 ya lo hemos vuelto a ver.
1: Perfecto, si el Madrid no le importa que vayan al monte, ninguno de los dos. Queremos que vayan al monte los dos.
3: No, pero bueno, nos habían vendido nosotros que es queremos. Otra versión de Mourinho.
1: Pues ¿quién ha vendido eso? Si lo habéis vendido
3: la conocemos
1: vosotros.
3: Todas.
1: ¿Queréis vosotros?
3: Porque, vale,
1: vosotros.
3: No te olvides que también, ha sacado a relucir el porqué.
1: Es verdad, sí, sí.
3: También
1: el Madrid
3: lo
1: no ha vendido eso, habéis sido vosotros.
3: Jornada,
1: vosotros, los antimourinistas, decíais que era Zen y tal. Y yo me reía, digo, Zen, dice, verás en cuanto haya un lío. Va a ser el de siempre. Pero si
3: ha tardado poco, montar
1: eso. Dos robos, los dos primeros robos, hablar.
3: Pero es que yo lo que no entiendo.
1: Acaba de decir,
3: que...
1: parece que fue un robo lo del Metropolitano. Pues ya está.
2: Fue un robo, fue.
1: No tenía que haber jugado con 10 la segunda parte.
3: Pero lo que no entiendo, Tinto, es que sigáis comprando. Ese
1: no, nosotros no hemos comprado nada.
3: ¿Pero cómo
1: nosotros,
3: que no? Si tú mismo lo estás defendiendo y te lo estás creyendo. Estás hablando de robos.
1: 8,4 millones es
3: atracos. Pues nada,
1: nosotros no hemos pagado a nadie.
3: Pero compradles el discurso y no habléis del problema de fútbol que tiene el equipo.
1: Es compatible que el Madrid no juega nada, es compatible que Mbappé falla 5 mano a mano por partido y es compatible que al Madrid le están perjudicando los árbitros en las dos últimas jornadas.
3: Todo
1: es compatible. No es una sí y tres no. Las tres son compatibles. En el fútbol cabe todo, es tener la mente abierta.
4: Sí, pero tienes que categorizar las cosas.
1: Pues para mí las tres son importantes. La más importante probablemente sea que Mbappé falla 5 goles por partido solo con el portero. Para mí es la más importante, porque estaríamos a 3 puntos. Si los árbitros lo hubieran hecho bien, estaríamos empatados con el Barça. Si Mbappé la mete y los árbitros lo hacen bien, estamos empatados.
4: Los árbitros podían haber expulsado a 2 de la 3.
0: ¿Cuatro? ¿Tenéis quejas? Es 4, darle, venga.
1: ¿Quién pierde el partido?
0: Él solito con un argumento.
1: 4 manos a manos de Mbappé y Alberto.
0: Él solito con un argumento que yo no he
1: lo ha dicho Valencia. A Traquito. 3 puntos. Estaríamos
4: pero
1: en el
4: Traquito. Una cosa que
1: toda la segunda parte.
2: No, toda la segunda parte no, porque a Hauser le
1: con 9. Con 9. Que es peor, porque la del Cuti es exactamente la misma que ayer de la Alavés.
2: Tinto con 6 y a puerta cerrada. Con 6 a puerta cerrada se vacía Madrid.
1: La del Cuti es la del Alavés de ayer contra el
2: sí, no. No es incomparable, Tinto. No es incomparable. Si el problema es que
4: expulsen a uno o dos, porque expulsen a uno o dos, no te garantiza. Lo primero, yo creo que no eran dos aquel día, yo creo que era uno solo. Pues para mí era solo una.
1: La hacen la final del Mundial y la estáis pidiendo todos.
4: Bueno, yo para mí solo era una. Y porque juegues con un tío más no te garantiza la victoria, ¿eh? O sea, quiero decir, es que, joder, si te...
2: Pero son unos
3: lloros. Es que decían que con 9, que iban a ganar el partido, pero había que jugar contra 9. Así sí, ganamos el partido.
1: No, y contra 10,
2: ¿no? No, contra 10 no, porque a Hauser le expulsan en el 50.
3: Pero que el meneo lo estaba llevando el equipo jugando ya 11 para 11.
2: Escucha, que a Hauser le expulsan en el 50.
1: ¿Quién estaba pegando un meneo?
3: Bueno.
1: Si fue un partido
2: bueno, de todas maneras,
1: Tinto... ¿Al Atleti?
2: No, pero que si Tinto se ha ido hasta...
0: O uno y Tinto. Como que
2: no, pero da igual, es verdad que... No, es que acabas de decir que Tinto puede contra todos. Está muy bien, hombre, porque Tinto es un tipo con argumentos, con bases, sabe hablar. Y evidentemente una cosa es que su argumento pues sea coherente para una parte y para otros no. Pero que él se ha ido hace 5 años a un tirón de pelo del Alavés. Yo me voy a la Champions. Entonces, si el Madrid no hubiese marcado ese gol en fuera de juego, hubiese ganado la Champions del Atleti, Tinto... ¿Os quitamos una? ¿Os ponemos 14?
1: No tengo ni idea, pero jugar contra
2: claro, 10, es que no.
1: Mira lo importante que es. El Madrid ha tenido un saldo de expulsiones con Negreira de más 62 con el Barça.
2: Sí.
1: Mira lo importante que ha sido.
0: No.
5: Pablo, ¿puedo hablar, Ronchito? Ya salió, sí, mío, sí. Me digo.
0: Me voy a comprar una campanita cada vez que sonó.
5: No, es que lo de
0: vamos a dejar, la noche de hoy. Vamos, la noche de hoy, que luego yo me interesará volver a mí otro día. La noche de hoy, por favor, vamos a dejar la final de Milán y el caso Negreira.
2: Claro.
0: Por favor.
2: ¿Y el partido del Español de hace 5 años? ¿Del tirón de pelo?
0: No, porque el tirón de pelo viene muy al pelo de lo que ha sucedido.
5: No, pero sí, es verdad que antes de cerrar el capítulo de Negreira, déjame que diga lo que quiero decir, Chito, por favor. Porque ayer vi aficionados del Real Madrid saliendo de Santiago Bernabéu y nombrando a Negreira. Se estaba cantando en el estadio Negreira. ¿Pero qué tiene que ver Negreira? ¿Qué tiene que ver el Barça con que Vinicius agarre a un tío, lo tira al suelo y sea roja de agresión clarísima?
1: Toda la vida. Bueno, Negreira y otra cosa, las palancas...
5: Para que ver estáis, que tu Madrid no juega bien al fútbol.
1: Estáis intentando evitar lo de las palancas con lo de la corrupción del City, que es lo mismo.
5: A las palancas.
1: El contrato ficticio, lo mismo.
5: Champions.
1: Lo mismo.
4: De todas maneras,
5: la realidad es la que es. Que el Barça es líder, que estás años luz del Barça, que no tienes un proyecto deportivo y que tienes un equipo que está roto. Y ya está, no hay más. Déjate Negreira y Champions.
3: Dentro de poquito vas a escuchar también que las goleadas del Barça estas jornadas que llevamos en Liga son por ayudas arbitrales. Le falta como muy poquito.
4: Qué desviada de atención, de todas maneras, una desviada de atención brutal. Sobre Vinicius, o sea, me ha alegrado escucharte, Chito, en el inicio, ha estado bien, pero al final estamos hablando de si era o no expulsión. O sea, acepto que pueda haber debate, si era o no expulsión, vale, habrá quien considere que puede ser expulsión y quien considere que no puede ser expulsión. He estado buscando cuando a Íñigo Martínez también, que fue hace algún tiempo, que le pusieron 4 partidos por apartarle la cara a uno del Levante cuando estaba en el Atleti, y le metieron 4 partidos, solo apartar la cara, no fue golpe. Entonces, bueno, pues esto del reglamento a veces son cosas curiosas, le metieron 4. Porque me estaba acordando de algo que fue muy leve y estaba buscándolo, uh-huh, a ver cuándo había sido. Pero bueno, me parece que es una desviada de atención sobre lo que hace Vinicius. O sea, quiero decir, es que se está yendo de rositas Vinicius cuando el culpable es él. O sea, quiero decir, luego te pueden expulsar, bueno, expulsar.
0: No,
4: es una
0: ida,
4: pero es una ida de olla absoluta.
0: Sí.
5: De rosas lo veremos con lo que le caiga.
4: Tú tranquilo, la opinión pública. Yo hablo de la opinión pública. Estamos hablando del árbitro en lugar de la ida de olla de Vinicius.
0: Pero que yo lo que demando un poco al Real Madrid es que, mire usted, estamos a 12 de octubre y el nivel de crispación por H o por B está altísimo, y eso se palpa en los jugadores, eso, Tinto, se palpa en el estadio, que ayer estuviste conmigo y estuvo raruno y estuvo siempre al borde de la pitada, y el Real Madrid es especialista ahora mismo en dos cosas: en destruir la ilusión y la felicidad de los suyos. 3 semanas hemos esperado para volver a ver a los de blanco, nada ha cambiado en el terreno de juego, y también en autodestruirse a sí mismo con los comportamientos de cada una de estas superestrellas.
1: Pues eso es lo que yo te digo, que cabe todo, que el Bernabéu está enfadado con las dos estrellas, está enfadado con los árbitros y está enfadado con el equipo que no juega nada. Pero es que cabe todo, que parece que tienes una
0: ¿Y dónde mete acciones, Tinto? ¿Y dónde mete acciones? ¿Mete acciones en algo de eso o solamente mete acciones en presionar a los árbitros? Le estás leyendo de puta madre, también te digo, para presiones.
1: Para mí el club, en lo de los árbitros, siempre mete acciones y me parece perfecto, pero perfecto. O sea, eso me parece perfecto por todo lo que ha pasado y por lo que pasa.
0: Pero por 50 que le dicen a Díaz Escudero lo que tiene que hacer, no hay ninguno que le diga a Mourinho.
1: Luego Vinicius decía, es que vosotros no decíais que Mourinho, era el Choleto y 2.0 y que no iba a sentar a Vinicius y que no lo iba a dejar el vaquero. El otro día en el minuto 50 lo cambia y ayer fue suplente. O sea, que ahí también está.
0: La gestión del partido de Mourinho es espléndida.
1: ¿Qué tal el Madrid sin Vinicius? Que decíais que iba a ser la bomba. Que Vinicius sea el problema de todo.
0: No es el problema del Madrid.
1: Ahora no es, Jess, pero habéis estado diciendo dos años.
3: A mí
1: mucha gente. ¿Qué Vinicius? Mírate los tramos del Madrid sin Vinicius.
0: Ahora nadie se ha metido con Vinicius, ¿no?
1: No, ahora ha salido
0: por estos delincuentes que tengo aquí, que de YouTube parecen los más buscados, ninguno se ha metido con Vinicius.
2: Sí, tú, yo en lo futbolístico creo que pocas veces he dudado de Vinicius. Es más, lo que.
0: No, os pasa como.
1: Nadie.
0: Os pasa como con Cristiano antes de la movida de Jorge Jesús. Aquí nadie se metía en España con Cristiano.
2: No deja ahí.
0: Todos decían que era un gran atleta. Y a Cristiano le curtiese el lomo todas las semanas. Es que le curtiese el lomo a Vinicius.
2: Entre Mbappé y Vinicius, que juegan en la misma posición, yo me quedo 100 veces antes con Mbappé. Eso sí, te lo digo. Pero eso no es incompatible con decir que Vinicius no es el problema del Madrid.
1: ¿Te gustó ayer Mbappé? Mejoró la cifra. Falló solo 4, no 5. Ayer solo 4.
2: Sí, pero me gusta mucho más.
1: ¿Te gustó ayer más Mbappé que Vinicius? Dime. Porque Vinicius ganó el partido cuando salió revolucionado todo el partido.
2: Bueno, pues no, lo ganó y lo pudo perder. Lo pudo perder por un acto violento.
1: Pues ya está. ¿Has dicho que lo ganó perder. Mbappé? ¿Lo ganó?
2: No, Mbappé no lo ganó esta vez. No lo ganó.
1: Tal vez
2: no
1: lo ganó Mbappé.
2: No lo ganó, pero que. No. Pero que
1: en el descuento,
2: que
1: ¿quién provocó el penalti?
5: Mbappé ya no interesa.
2: Y seguramente.
0: Sí.
2: Seguramente
1: lo que interesa, pero es que no es.
0: Pero si aquí Mbappé le hemos dedicado la semana de oro.
5: ¿Sigue siendo tu balón de oro, Tinto? Por lo que sea, sigue siendo tu balón de oro, ¿no? ¿Mbappé o no?
1: En la vida, pero este hombre no ha visto un programa mío en la vida. Mbappé, balón de oro mío.
0: No sé, no han tomado muchos cafés juntos, ¿no?
1: O sea, si no, es un jugador.
0: Aunque tontean en redes sociales, aunque se intercambian mensajes en redes sociales, no son tan amigos como parecen.
1: Yo en la vida.
5: No, pero si es que me hace gracia, porque el programa
1: en la vida voy a pedir un balón de oro
5: para Vinicius ahora. Es que me hace gracia. Pero ¿dónde vamos a llegar ahora? Que pobrecito Vinicius ahora.
0: Bien, cambia el tercio, Mar, porque por ahí no. Por es que ni el propio Bernabéu pide el balón de oro para Mbappé, ¿eh? Tampoco no metéis crímenes que no son
5: Mbappé. Que ya no sé ni qué digo ya, porque ya no entiendo nada. O sea, ahora de repente el partido lo cambia Vinicius, no sé qué bueno Vinicius, Vamos a la agresión. Hay una agresión y
0: ese
5: dice
0: es tu
5: Nacho.
0: Toro.
5: Igual que
1: agresión.
5: No, es mi toro. No,
1: es
5: mi
1: cachorro. Es la primera vez que agreden a un tío y sigue corriendo como si nada al otro. Me han agredido.
5: Bueno, igual que
4: va a ser la
5: y juega 90 minutos.
0: Pintor, no vale. Que no le puedes tirar del pelo, coña. Que no le tires del pelo.
1: No es brutalidad.
0: Que no le tires del
1: violento.
0: Pelo.
1: No fue violento.
0: Que no le puedes tirar del pelo.
1: Se lo quitó del medio como cuando le haces así en la camiseta o en el hombro.
0: Me da igual. Que no le tires del pelo. Que es una regla.
1: Se lo quitó en medio. No es agresión. O sea, no es agresión en la vida.
4: No se lo quitó del medio.
1: Sí,
4: no, hombre, le agarró por detrás. Le agarró por detrás.
0: Le agarra lo justo para que se pueda marcar el gol.
1: No es agresión. Nunca. Hacerme caso, que nunca. Es que no hay ni violencia ni brutalidad, que es lo que dice la ley, o sea, la regla o como
4: pero,
1: se
4: pero ¿por qué no? Porque tenía melena. O sea, si la agarra,
1: en
4: un pelo.
1: Pero qué brutalidad es esa acción. Que el otro sigue corriendo.
4: Si le agarran un pelo como el de Chitu, por ejemplo.
3: ¿A ti te han tirado del pelo alguna vez?
4: Pregunto,
3: ¿a ti te han tirado del pelo alguna vez?
1: Ojalá.
3: Porque cuando te enganchan de esa manera y te tiran de esa manera, es agresivo. Es agresivo.
5: Pero más hace gracia Tinto que está diciendo que hay un. O sea, que le tira el pelo y que sigue corriendo como si nada.
1: No,
5: y
1: ni
5: te
1: veía
5: la roja para Valverde y
1: visto?
5: Sigue corriendo como si nada.
1: Habéis visto no, que ni se
4: luego,
1: muta.
4: Pero luego le dice muta. Luego le dice al árbitro, ¿ya has visto lo que ha pasado ahí?
1: Sí, eso sí.
4: Termina la jugada, no, sí, no, se lo dice.
5: Y tenía falta, un esguince de grado 3 y 90 minutos ayer.
0: El que mejor estuvo es Cucurella, que le acaban de sacar en Dazón. Hablando con el cuarto árbitro, dice, como me tienen a mí de un pelo y no le saquéis roja, como me tienen a mí de un pelo, que además es muy goloso Cucurella para eso, claro. Es el que mejor muy está, bueno. Te lo digo de verdad. ¿Os gustó, nos gustó, aplaudís, no aplaudís? Quiero decir, hay que ser consecuente, ¿eh? Por un lado es una bala gastada, como vengo diciendo durante toda la noche, el tema de que Mourinho no salga a sala de prensa, pero por otro lado, Jess, quizás siendo reflexivos, es que quizás lo mejor es minimizar daños, porque todos conocemos a mi primo y bastante es que Vinicius no va a ir a Sevilla, no va a jugar contra el Barça, como para que se líe otra más.
3: Pero tiene tiene una intención, por eso lo hace Mourinho, algo busca. Porque él no da puntadas sin hilo. Entonces, cuando él hace eso es porque quiere que el foco vaya sobre él y él controla el relato. Entonces, sabe que vamos a hablar de él. Busque lo que busque. A lo mejor desviar un poco la atención o intentar desviar un poco la atención sobre lo que ha hecho su futbolista. Pero algo busca Mourinho con esto que hace.
4: Pero es eterno, como dice Chitu, queda un mundo. O sea, queda un mundo, las balas, o sea, ¿qué va a mantener esta dinámica ahora, a partir de ahora? Tenemos que esperar a ver, uno, primero si sale a rueda de prensa y luego a ver si sale con un papelito imprimido o con, o sea, quiero decir que...
0: Sí, sí, o si te saca que dirá un día, ya cada día va a ser ahí una...
4: Acaba de empezar. O sea,
3: le encanta ser protagonismo, o el protagonista, y, joder, y el show en banda que montó ayer...
4: No hemos llegado ni a enero,
1: llegado
4: ni a enero. O sea, esto
1: nos encanta
4: sea,
1: todo, porque
4: sea abril,
1: la vida,
0: los no, no, no, yo sí, lo he dicho a la gente, ayer mucha gente diciendo, joder, ¿cómo te ha fastidiado que no saliera Mourinho? Yo me voy primero a casa y tengo el programa ya del día siguiente hecho. Fíjate si me va
1: a fastidiar. Yo creo que no salir a rueda de prensa se equivoca, porque yo creo que el madridismo lo que quiere es que salga y defienda al Madrid. Pero yo creo que lo que decía Jess, tiene... Es por algo, yo creo que es lo que no quiere ir a rueda de prensa después de este partido, hablar ni de Vinicius ni del fútbol, porque no hubo fútbol. Entonces, al final, él, pues lo que tú dices, echa como todo encima, ¿no? Para que todo el mundo diga, no ha salido Mourinho, tal, no sé qué, ¿sabes? Y al final, a mí no me parece bien que no salga Mourinho a rueda de prensa.
4: ¿Es valiente o es cobarde?
1: Tiene que salir en las buenas y en las malas, siempre.
0: ¿Es inteligente o no lo es? Me gusta.
1: A mí no me lo parece.
0: Yo creo que Mourinho es un tío valiente, de hecho,
1: no,
0: valentía
1: no
0: le sobra.
1: No me pareció ayer inteligente, o sea, no creo que. O sea, yo cuando lo escuché, no va a salir, digo, pues. No sé, yo lo dije el partido, digo, qué guay, ahora va a salir a ver qué dice, porque también es un poco la salsa de esto, ¿no? Que salga Mourinho, que salga Vinicius, tal, y dice, ya que no hay fútbol, que las otras cosas no es de mi día. A mí me encantó lo de la impresora y todo esto, eso me flipó. Pues yo quería un poco de cachondeo, pero no quiso.
0: ¿En lo futbolístico creéis que lo de ayer sirve para una semana donde, bueno, pues vuelve la Champions, donde el Real Madrid va a jugar dentro de un par de días y donde hay cosas que no van a cambiar? Mbappé, lo siento, Tinto, va a seguir siendo 9, pero Nacho Palencia, por ejemplo, la irrupción de Diomandé ya es una realidad con ese primer gol. Valverde lo ve hasta un ciego que tiene que jugar en la derecha, aunque sea de lateral.
2: Sí, a ver, yo Diomandé es verdad que... Fíjate que en la primera parte no me gustó, incluso le vi hasta nervioso, estaba peleado con la pelota, no era el Diomandé que en teoría nos habían vendido, que habíamos podido ver en la liga alemana, o incluso el Diomandé que vimos unos minutos en el Metropolitano, ¿no? Pero luego es verdad que en la segunda parte, bueno, pues la entrada de Vinicius fue el que cambió un poquito todo, pero yo creo que a este chico hay que seguir dándole bola. le pasa un poco como Joao Félix. Es un jugador muy joven que va a vivir con el martirio de que ha costado 140 millones mucho tiempo, porque la realidad es que Diomandé no cuesta 140 millones de euros. Y eso, pues seguramente le pese toda la fuerza de cómo tiene que ser suplente un tipo que cobra esto, que ni siquiera es una de las tres estrellas del equipo, porque están antes Bellingham, Mbappé o Vinicius, pero vamos a darle forma a este chico, que yo creo que puede ser importante. Y lo de Valverde es un hecho. El Madrid no puede jugar en el medio del campo con Tchouaméni y Valverde, que son dos jugadores que, evidentemente, cuando digo esto, que me perdonen, pero son dos jugadores que tienen ladrillos en los pies, comparado con Luka Modric o con Toni Kroos. Entonces, el Madrid necesita algo más en el medio del campo. A mí me encantó Arda Güler, para mí fue el mejor del partido, el mejor del Real Madrid. Quizá no es el jugador que vaya a ser o que vaya a ser el mejor jugador de la historia del Madrid, ni mucho menos, pero en el medio del campo, Valverde y Tchouaméni, no es que se estorben, es que no, es que entre los dos no suman.
6: No pegan, talento. ¿Eh?
4: Pero si es el único. No pegan. Arda Güler es el único que tiene juego ahora mismo.
2: Sí, y Bernardo en teoría tendría que tenerlo.
1: Y Bellingham.
3: A mí me gustó.
4: A mí me gustó.
1: A mí al revés que a Nacho, me gustó la primera parte de Diomandé, que se fue 7 veces. Lo que pasa que le pasa, lo que le pasa a los extremos, no es por cargar contra eso, pero no, ya no es por Mbappé, es por no tener un 9 puro, que te vas y no tienes a quién darle el balón porque está en la frontal el otro. No entra nadie al remate. Él se fue 5 o 6 veces y no pudo hacerlo. En la segunda parte estuvo más tímido, cuando salió Vinicius se fue más todo por el lado de Vinicius, pero es verdad que el gol que mete es muy buen gol. A mí sí me gustó Diomandé, y lo de Fede Valverde lo sabemos todo. Él tiene que jugar, para mí no es lateral, tiene que jugar en la banda interior derecho, ¿no? En el centro del campo, la banda derecha, sí, que es donde ha sido grande, donde ha ganado la Champions y donde para mí en esa posición es de los mejores del mundo. No, y creo ayuda, que tenga ladrillos al pie, pero es que es un jugador potente, no tiene que jugar de medio centro, un jugador que es que se hace se recorre toda la banda o cruza el campo tal, y eso es muy importante para el Madrid. Lo que pasa que es verdad que el Madrid ahí esperando a Thiago Pitach o vamos a ver a quién, pero no Güler ahí, no Güler con Tchouaméni no casa ahí en el centro del campo, tiene que jugar más, tira una banda o más de media punta, y entonces buscando ahí a ese jugador, y mientras tanto a él pues cemento armado, que es Mbappé, o sea, sí. Es,
3: y mientras tanto Tinto, estamos hablando de lo mismo desde hace 2 años.
0: No, que han pasado 3 semanas, es que, y no ha cambiado nada, yes.
3: Es que no, pero escúchame, que la temporada pasada igual, o sea, este debate, esta tertulia la puedes trasladar al curso pasado y es igual, que si no hay medio campo, que si Valverde en el medio o en la banda, que si Vinicius y su actitud, que si Mbappé marca o falla, o sea, es lo mismo, eso es un bucle del que no va a salir el equipo mientras no actúen y mientras no piensen exclusivamente en eso, en fútbol y en solucionar los problemas.
1: ¿Quién piense que el Madrid iba a mejorar en ataque? Porque no se equivoque, el problema del Madrid lo tiene en ataque. A mí en defensa creo que ha mejorado mucho, en defensa defiende mucho mejor el Madrid, mucho mejor. Y para mí los últimos 15 minutos de ayer con uno menos es un escándalo como defendió el Madrid.
0: Eso es verdad, que todo un Villarreal se minimizó a 2 tiros lejanos.
1: Pero fue, yo más creo que rabia, defiende, ¿no? Mucho mejor, pero yo creo que en ataque es el gran problema, y lo vuelvo a repetir, está claro que te vendría muy bien un medio centro, que haga transiciones y tal, fenomenal, pero lo que tiene que jugar es con un 9 y las 3 bestias por detrás. Mientras no haga eso, el Madrid... Pero si tienes a un 9 que no es 9, pero él quiere jugar de 9 y manda, que le ha pasado
3: eso que tú estás pidiendo sería la mano de un entrenador. Un entrenador intervencionista apostaría a lo mejor por Carlos Espí y colocar esa línea de 3 por detrás.
1: Va, de derecha,
3: pero es que esas cosas no están pasando. Quiero decir, no estamos viendo la mano de un entrenador. Es más de lo mismo, siempre. Es masticar lo mismo.
4: Qué duro tiene que ser buscar, que no haya, que digas que el problema está en ataque teniendo a Vinicius, flipas, Bellingham y Mbappé.
1: Sí, pero,
4: o sea,
1: pero
4: es de locos. Incluso Valverde y sus llegadas.
1: Pero tú ahora en el Barça. Espí
4: no es estrella, pero o sea, con las estrellas que tiene el Real Madrid en la zona de ataque, decir que no tiene ataque, el Madrid es porque están mal.
1: No. Que no tiene ataque, no, que los coloca mal. Es que si tú juegas con un 9, es que un 9 te lo cambia todo. Porque tú mira cómo juega Bellingham con Harry Kane, o cómo jugaba con José Lu, o cómo juega Vinicius cuando juega en Brasil con un 9. Es que es otra historia. O sea, en el Mundial tuviste a Vinicius, o lo viste cuando jugaba con José Lu o con Benzema. Un 9 que se asocia y tal.
4: Claro.
1: Pero es que Mbappé no es 9, es extremo. Y cuando
5: porque
1: se
5: eso
1: salido,
5: era un equipo y un vestuario, Tinto.
1: Cuando se ha salido hace 8 años, Mbappé era extremo derecha. Que la gente habla de la izquierda. Mbappé se ha salido en la derecha con el Mundial que gana, que es lo último que ha ganado importante en su vida, que fue hace 8 años, y cuando juega en el Paris Saint-Germain con Neymar por la izquierda. Ya está, él juega ahí. Que no quiere jugar ahí, Zidane la ha puesto en extremo izquierda. ¿Y cuánto ha durado? Un telediario. Se ha ido sin estar lesionado, que es un tema que hemos visto todos.
0: Eso en cuanto al Real Madrid. En cuanto al Fútbol Club Barcelona, los fichajes marcan, el equipo va de 3-3, no solamente en goles, sino también en cuanto a goles. Uno lo marcó Gabriel Jesús en Dazón. Le escuchamos al brasileño.
6: Bueno, hora buena, claro. Pues está en Barça, para mí es un sueño, ya lo dice un par de veces. Nada, jugar con este jugador es claro que es muy fácil también, ¿sabes? Todos juegan muy bien, siempre tienen balón en pie. Claro que eso es, facilita mucho para mí, que soy delantero, tener ocasiones de gol. Claro, ahí estoy listo para que puedo marcar goles.
0: Y es que yo he llegado a escuchar y a leer, y es que yo también lo he dicho, no voy a ser hipócrita, Vidella, que el Barça la temporada pasada tenía mejor equipo que la presente. Yo que soy muy de Lewandowski, mi padrino, soy muy de Ferran, entre quesitos nos apoyamos, Rashford nunca me llenó el ojo, las cosas como son, pero es verdad que yo veía sobre el papel, insisto, que el Barça era un equipo inferior respecto al de la temporada pasada, pero es que han caído todos de pie.
5: Te lo compro y no te lo compro, porque yo no lo pienso así. Yo cuando vi la salida de Lewandowski, también es verdad que hay que ver cómo sale Lewandowski. Sale ya en su tramo final de su carrera, me refiero, ya no era el Lewandowski del 2024-2023. Entendemos que le dejamos ir cuando ya prácticamente no puede aportar lo que tendría que aportar, ¿no? Y Marcus Rashford siempre ha sido un poco el jugador ese que dices, si encaja, no encaja. Claro, el problema es que cuando tiene Gordon, que es el titular de la selección inglesa además, cómo te encaja y cómo está jugando. Pues que ya no es solo, que es lo que hemos dicho desde que estamos aquí en otra ronda, es que ya no es solo Gordon, es que es Adeyemi cuando entra, Gabriel Jesús cuando tiene que cumplir, que era un jugador que prácticamente hasta yo mismo cuando veo que llega digo, pues esto está acabado, pero es que yo no sé ni para qué lo traemos. Y es una sorpresa ver a cada jugador que pisa este club. No sé qué tiene Hansi Flick, no sé qué hay en el vestuario, pero la gente sale a jugar y a ganar y a disfrutar y a hacer disfrutar.
4: La dinámica también, cuando entras claro, en un grupo que va todo hace rodado mucho. De hecho esto hasta para los debutantes y para todo el mundo, entrar en una dinámica positiva y en una dinámica de goce en el campo no tiene nada que ver con una dinámica de sufrimiento. Tú entras con una dinámica de sufrimiento, sí, y de repente puedes jorobarte la carrera, porque al final, joder, pues parece que un año o dos de mal equipo y pareces un desastre. Y sin embargo, si entras en un año o dos de un equipo que flota, pues tú de repente, claro, te revalorizas.
2: Eso es importantísimo.
1: A mí en este mes y medio de pretemporada que ha tenido, me ha parecido escandaloso el Barça. Escandaloso. Ahora bien, yo creo que este martes empieza su temporada.
5: Hay que decirlo, claro, ¿pretemporada ha dicho?
1: Sí, ha jugado contra...
5: No
1: ha jugado contra ninguno de los 10 primeros, contra uno. Perdona, contra uno, contra el Sevilla.
5: ¿Perdona?
1: Un partido contra uno de los 10 primeros.
5: Contra
1: uno.
5: No se puede vender este relato.
1: Ha jugado contra un equipo de los 10 primeros. Que ha jugado contra
5: el vigente campeón de la Liga durante 2 años seguidos, Tintó.
1: No, vale, pero este año está siendo un escándalo.
5: No me puedes decir que la Liga ahora no, porque para mí es.
1: Han preparado una pretemporada.
5: El Barça en esta Liga.
1: El Madrid ha jugado contra 3 equipos champions.
5: Pero tú no me puedes decir ahora que el Barça está jugando la pretemporada de la jornada número 8,
1: ha jugado contra Sevilla y contra 7 de los
5: últimos. La pregunta es, ¿y el Real Madrid qué ha hecho? ¿Qué pretemporada
1: ha jugado contra 3 equipos champions y el Inter 4?
5: Una mala pretemporada.
1: Ha jugado contra el Betis que está en Champions, contra el Atlético que está en Champions, contra el Villarreal que está en Champions y contra el Inter de Milán, por favor. No me compares.
0: Y que perdone Santa Cruz, pero creo que el Atlético, Club de Bilbao, ha sido quizás el rival más duro que ha tenido el Barça.
1: Hombre, exacto.
4: El que menos ha recibido, que solo ha recibido dos. Esto ya es una cuestión de ver cuántos recibe.
5: Vale, o sea que entonces el Barça va líder y está jugando como está, porque está haciendo una pretemporada, está jugando con equipos que están, bueno, prácticamente tocando
0: los terrenos.
5: Correcto.
0: Mar,
5: correcto. Tinto,
0: es
5: correcto.
0: Eso es un pero mérito terrible, Mar.
5: Un pequeño apunte, a lo mejor me anticipo, pero a mí me gustaría el 26 de octubre estar aquí con Tinto, para ver si también me dice que estoy en pretemporada después del Clásico.
1: Perfecto. El día después del Paris Saint-Germain.
4: A ver, Tinto, que también, están abajo.
5: Y así es, chico, Paris Saint-Germain.
4: También están abajo. A ver, un momento, que igual están abajo también.
0: Un momento, Alberto Santaluz. Atalaya.
4: Que igual está en un momento, están abajo los que se han enfrentado al Barcelona porque han perdido y han sido goleados por el Barcelona.
1: Y el Racing va a estar arriba, va a estar arriba el Elche, va a estar arriba.
0: Pero es el mérito del Barça, Tinto. Que los rivales,
1: he dicho que ha sido un escándalo. No me habéis oído.
5: ¿Qué hiciste tú en el Martínez Valero, Tinto?
1: Ganar.
5: ¿Ganar cómo?
1: Ganando, 3-2.
5: ¿Y el Barça?
1: Le pusimos emoción. 0-5.
5: Ahora es emoción.
1: Está muy bien eso, es emoción. Vamos a ver la Champions, que lleváis 11 años. Es que lo que tenéis que ir es a por la Champions. Que lleváis 11 años haciendo el ridículo. 11 años de ridículo. Claro, es que el Paris Saint-Germain no es el Elche.
5: 11:48 de la mañana. De la noche, perdón. Ya está. Champions y Negreira, ya está.
0: Ya hemos cubierto el fútbol, ya no podemos ir.
5: El debate de siempre.
0: Ya nos podemos ir.
1: ¿Qué quiere? Si llevas 11 años sin rascar una Champions.
0: Un poquito del resto. Vale, yes, un poquito del resto. Venga.
2: Yo le voy a llamar Xavier Tinto. Porque sabe más, no sabe más del, sabe más del, del Barça que del propio Real Madrid, ¿no? Entonces, don Xavier Tinto, pues ahora tiene una perspectiva clara. Yo le quiero entender a Tinto dentro un poco de la ironía, ¿no? Que evidentemente lo que quiere decir es que el Barça, que está maravillándonos a todos, yo creo que es un equipo que apetece ver, que gusta ver y que parece imparable de momento, pues ahora va a venir con la caza mayor, ¿no? Que le viene partidos importantes en Champions y que en Liga todavía no se ha enfrentado ni al Real Madrid, ni al Atlético de Madrid, ni al Villarreal, y te pondría ahí Real Sociedad,
1: Betis,
2: ¿no? Que también que lo están haciendo bien, pero bueno, el Barça en Liga ya Tinto también es un equipo que lleva cayendo bocas los últimos 15 años, sí, es un equipo que la domina a la perfección la Liga Doméstica. Yo creo que
1: desde el 2000.
2: Habláis del equipo, a mí el Barça me gusta todo lo que tiene, me gusta todo. Ayer probó con Gavi de medio centro, evidentemente no va a ser el titular, pero también le funciona. Parece que hasta defiende mejor, marca gol Koundé. No sé, yo ese 25 de octubre veo muy complicado que el Real Madrid pueda sacar algo positivo. Si hago caso de los partidos, si hago caso del fútbol, no, porque evidentemente una expulsión o cualquier cosa lo cambia, pero me parece que el Barça está un escalón por encima diferencial del resto de equipos de la liga.
3: Esto escuece en el madridismo. O sea, ver versión del Barça escuece mucho. Y claro, es como una pataleta y no sabemos cómo defendernos, y entonces solo nos queda atacar. ¿Y con qué atacamos? Es que este año no podemos decir nada malo del equipo. Vamos al pasado, vamos a las Champions, vamos a Negreira.
0: Me aburre.
3: Soberanamente.
0: Tinto ha nombrado el calendario actual y eso es
3: me verdad. Aburre, porque no podemos vivir de eso eternamente.
1: Sí, he dicho una cosa que
5: no te subas al barco.
3: Es que no podemos vivir
0: ese barco
3: de eso eternamente.
0: Lo flete yo, o sea que.
3: Claro, la gran diferencia mucho, aquí.
1: Es la
3: gran
1: pretemporada que le preparan, vamos.
3: La gran diferencia es que el Barça es un equipo con mayúsculas, claro, es un vestuario tremendamente unido y que cree en el estilo de juego que propone su entrenador.
1: Que llega a abrir
3: los fichajes han mejorado a este equipo. Véase Rodrigo.
5: Pero si tintó.
3: A Rodrigo lo complementan, viendo... pero Rodrigo es el que hace funcionar, es el motor, es el cerebro. El Barça ha crecido. Escuece en el madridismo, sí, escuece duele, mucho.
1: Vamos, que gane el Liga nos duele, vamos. ¿Cómo nos duele? Mientras no gane la
3: mucho.
1: Champions.
3: Mucho.
5: Chupitos, sí, ¿no? Son chupitos, ¿verdad?
1: Yo llevo celebrando, oye, que yo llevo 11 años celebrando la Champions del Madrid y lo del Barça. O sea,
5: de momento llevas dos sin celebrar nada, que ya no me escuece, por lo
1: la
5: que
1: Champions
5: sea.
1: Del Barça,
5: que lo estoy haciendo.
1: El día del Inter no me lo he pasado mal.
5: Que no me hables de la Champions, Tinto, que he llegado más lejos que tú en estos dos años.
1: Que perdió el fútbol.
5: He llegado más lejos. ¿Has visto partidos que
0: tú estabas
5: jugando?
1: Os he hecho
5: estaba jugando yo todavía, bueno, en Europa.
0: Real Madrid cuarto con 18 puntos, Real Betis Balompié tercero con 19, primero el FC Barcelona con 24, segundo el Atlético con 19, vamos. Gracias al gol del Cuti Romero.
7: Estamos bien, pero nada, no, con esto no alcanza, siempre hay que ir por más, pensar que siempre se puede. Ahora nada, disfrutar de un gran partido que hicimos y ya mentalizarnos en el partido del martes, que va a ser un partido muy duro.
0: Te digo una cosa, Palen, me parece pues una victoria importante porque se rompen muchas cosas, como eso que siempre ambienta a un post-parón de selecciones con Atleti jugando fuera de casa, que es un pinchazo prácticamente seguro, es meritorio y todo eso, pero yo fui muy crítico ayer con la victoria del Real Madrid, se jugó poco, es pírrica porque se pierde a Vinicius durante mucho tiempo. Es una victoria que no sé qué sabor os deja a los colchoneros porque es aire, pero que tampoco... Que casi.
2: ¿A qué hora te levantaste el sábado?
0: Para ver el caramelo de Baena, más o menos.
2: Vale. A mí sí me gustó el Atleti, Chitu, ¿eh? Hay que plantear aquí dos cosas. Una, la primera, que el Atlético, el jueves por la noche, estaba sin 12 jugadores. que llegaron 12 jugadores el jueves por la noche y jugó el sábado a las 4 y cuarto. Es decir, muchos de ellos, entre ellos el Cuti, no han tenido tiempo ni siquiera para hacer pie después de un cambio horario gordísimo como es jugar con la selección argentina, ¿no?
4: Pues que no creo cojan que la argentinos. Primera... O sea, ¿qué? Quiero decir, es que, pues que no cojan argentinos.
2: Es que, no es una excusa. Simplemente Santa Cruz estoy diciendo que el Atlético el jueves por la noche tenía 12 jugadores menos, sean argentinos, uruguayos o vascos, es igual.
4: Y los que han jugado el martes o miércoles, pues también.
0: Y Mariano también estuvo jugando mucho y se dio un pico con una mujer y por eso falló seguramente. ¿Habéis visto ese vídeo?
2: Sí, estuvimos hablando en el partido. Pero déjame decir que después de 2-3 semanas, al final este parón es largo, no es lo mismo jugar un partido el martes en Copenhague que estar 2 semanas seguidas con el horario cambiado. Joder, macho, tampoco vamos a tal, ¿no? Entonces, al Atlético yo creo que en la primera parte mereció ganar, mereció marcar y mereció incluso irse con un 2-0 al descanso perfectamente. En la segunda también fue mejor, lo que pasa que el Alavés, que es un equipo muy zorro, nunca mejor dicho, es un equipo que supo aprovechar las dos que tuvo, marcó una con un regalito de Lenormand, como siempre, y casi Mariano hace, bueno, pues uno de los goles de la temporada, pero al Atlético mereció más. Y también sin Julián, que sigue siendo suplente, que sigue intentando volver a ser un poco parecido a lo de antes, pero a mí, sinceramente, este Atlético, que vi fuera de casa, que era una derrota segura, llevaba, ojo, de los últimos 4 años en Mendizorroza, había marcado un gol, había perdido 2 partidos y había empatado otro.
1: No, Nacho, ya ha superado los puntos o las victorias fuera de casa del año pasado. O sea,
2: es tremendo.
1: El Atlético yo creo Sevilla, que este año tiene mucha más profundidad de banquillo. A mí la primera parte me gustó mucho. Yo vi el partido, la primera parte me gustó mucho. Es verdad que se tenía que haber puesto 2-0 y justo Lenormand hace el penalti y se va en 1-1, que dije yo, joder, 1-1, un partido que tienes que ganar 3-0. Era la realidad. Luego ya con la expulsión y tal, ya, bueno, es verdad que tardó mucho en meter el gol, pero ya estaba ahí acosando y tal. Y el balón que pone Baena es un auto.
0: Sí, el partido muy bueno. Además, vi la estadística de los córneres, que creo que era 10-0, que es bastante representativa, pero es victoria por la mínima, es con un jugador menos, Mariano te perdona, bueno.
2: Pero eso es el Atleti, ¿eh? El Atleti creo que no gana con tranquilidad desde 1975, o sea, que es algo exagerado. Da igual, un partido cualquiera que sea, va a acabar sufriendo. Pero lo mejor fue lo de Mariano, que era un afán, ¿eh? Que dijeron por ahí que era su novia, no era su novia, era un afán.
0: Era un afán, macho.
2: Sí.
0: Jessica.
3: A ver, a mí... El Atlético en general me gusta porque veo cosas positivas, porque veo que el equipo está metido, porque veo plan A, plan B e incluso plan C, porque hay amplitud de banquillo y porque creo que el Cholo sabe encontrar soluciones. Después es verdad que le falta gobernar los 90 minutos en un partido, ¿no? Es decir, tiene momentos de sesteo y momentos de desconexión, que hemos visto varios ya esta temporada. Pero en general, cuando tú haces una lectura global de lo que llevamos de curso, yo veo a un Atlético cumpliendo. Porque, por lo que estamos diciendo, porque creo que tiene momentos notables, incluso rozando el sobresaliente a lo largo de los partidos.
4: Creo que no sé si le va a dar para mantener ese notable durante mucho tiempo.
1: Yo creo que sí.
3: Le falta un poco encontrar la regularidad.
1: Tiene mucha plantilla, pero... se ha encontrado un 9 que a mí me gusta
3: mucho,
1: Julián,
3: este
1: Jonathan David. A mí me está gustando, Jonathan David. Tiene mucha plantilla, a mí yo creo que sí va a estar ahí.
4: No sé, yo a pesar de todo y a pesar de que está fatal y todo esto, sigo pensando que si alguien va a pelearle algo al Barcelona sigue siendo el Real Madrid. No,
1: yo creo que van a pelear los tres este año.
5: Yo este año tengo mis dudas, ¿eh? De que el Atlético de Madrid no se meta ahí.
4: Pero es que tengo dudas de que haya pelea, o sea, porque también el Barça.
5: No, es la primera duda que tengo yo.
4: En algún momento tendrá que aflojar el Barcelona, también es cierto. Y antes que no lo he comentado, cuando ha dicho Tinto, por estar de acuerdo también con él en algo hoy, estoy de acuerdo que al final ahora es cuando viene también el tema de ver realmente cómo están los equipos. O sea, porque la Liga Española es lo que es, sabemos lo que hay, sabemos que hay un nivel y una diferencia de nivel. Bueno, no me parece que sea una barraca prácticamente lo del calendario, no comparto ahí, pero sí que es cierto que ahora cuando vienen los platos gordos, ahí es cuando se va a ver, ¿no? En qué nivel están cada uno de los equipos con los top de Europa, claro.
0: 23:56, hora menos en la Comunidad Canaria, en 4 minutos, ya 3 porque son 57, estamos de lleno en el Día de la Hispanidad y en 3 minutos vuelvo con vosotros y hablo con Santa Cruz, despierto a Pablo Villa... Y me contáis un poco entre todos por qué no se jugó ese Rayo Athletic Club de Bilbao.
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0: Contigo hasta la 1, después vendrá Pablo Villa con las apuestas en un

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0: Pues lo dicho, las 12 y un minuto, hora menos en la Comunidad Canaria. Ha finalizado este domingo de fútbol. Repito, Elche 0, Celta 0, Real Sociedad 3, Deportivo de la Coruña 2, Real Betis Balompié 5, Osasuna 2 y empate a 2 entre el Racing de Santander y el Valencia Club de Fútbol. Precisamente con un protagonista del equipo local está nuestro José Leyendo. Hola, José Le, buenas noches. Ah, lo mismo se la ha cortado ahí en la zona mixta, José Le. José Le, venga, hola.
1: ¿Qué tal, Chitu? Ay. Pues tenemos aquí a uno de los protagonistas de la noche. Gol, dedicatoria muy especial, futura paternidad. Felicidades por todo, Iván Martín.
2: Muchísimas gracias.
1: Un partido a cara a perro, se pone cuesta arriba en el minuto uno con ese gol del Valencia, pero es cierto que el Racing sabe responder, es capaz de remontar y al final luego llega el empate en otro error individual, pero partido muy completo quitando esos dos errores puntuales.
2: Sí, al final ellos... han sacado ocasiones de nuestros tres errores que hemos tenido, han sido tres ocasiones claras para ellos y es algo que tenemos que corregir para poder llevarnos las victorias.
1: Aún así el Sardinero sigue siendo inexpugnable, dos victorias, dos empates, de momento aquí nadie ha ganado, la fortaleza en casa clave para la salvación.
2: Sí, tiene que seguir así con nuestra afición, con los nuestros, la verdad que se nos está dando muy bien jugar en casa y bueno, hay que corregir para que se nos siga dando igual de bien fuera.
1: Cuéntame un poco, Iván, ¿cómo ha sido ese gol? Parece que rematas con las pinillas, parece que le pegas al suelo, semifallo, quizá pudo hacer algo más Dimitrescu, pero cuéntame un poquito cómo lo has visto tú desde dentro.
2: Bueno, viene de un centro de Sali que ellos meten la pierna y queda un balón rechazado en el aire, que la verdad que no la empalo del todo bien, pero bueno, por suerte va hacia portería y al portero se le iba alejando más que no se esperaba y termina entrando.
1: Sí, no ha sido el mejor de tus goles cuando pisas área, porque tienes unos cuantos el repertorio, pero al final es otro más que sumas.
2: Bueno, es más uno y al final de temporada lo que cuenta son las cifras, no como así.
1: ¿Qué tal la adaptación a Santander estos primeros meses, Iván? ¿Cómo está yendo todo por la ciudad para ti?
2: Bueno, muy contento, la verdad que es una ciudad super...

0: bonita, increíble, ha sido muy fácil adaptarme y muy contento.
1: Pues nada, esperemos hablar contigo más veces y que sigamos contando que sigues marcando goles y sigues haciendo dedicatorias especiales. Muchas gracias por todo, Iván.
0: Muchas gracias.
2: Gracias a ti también, a Allende, por el trabajo. Recordamos, empate, reparto de puntos entre el Racing de Santander y el Valencia Club de Fútbol. 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Y otra ronda tan unidos como siempre. Tan unido como siempre estoy yo a mi queridísimo Pablo Villa Castilla. Villita, buenas noches.
3: ¿Qué tal, Chitu? Buenas noches, ¿cómo estás?
2: Mañana tribu a las 8, creo recordar que estos días dormíamos una hora más.
3: Eso es, mañana a las 8, lo que pasa es que yo me voy a ausentar.
2: Bueno, te limpias. Festivo ya, los jefes, bueno.
3: Exacto.
2: Madre mía. Joder, ¿cómo vivimos? ¿Qué rancho he dejado ahí? ¿Qué bueyes para arar, dirá Varela?
3: No lo he elegido yo, también te digo.
2: ¿Te pillaron tirando un avión?
3: Bueno, no, a mí no, pero sí, la verdad que el día de ayer fue intenso y llamativo en Vallecas, con esa protesta que se inició en el minuto 13 con el bufandeo y lanzando aviones y pelotas de goma, con el objetivo, pues, de que por fin la gente de Vallecas y la gente que no es de Vallecas conozca cuál es la situación, el hartazgo, el nivel al que se ha llegado ya por parte de la afición del Rayo Vallecano, hasta el punto de que, bueno, pues priorizan, como es lógico, el bienestar, la salud mental por encima de un resultado deportivo de su equipo. Lo de ayer yo creo fue una protesta más pacífica, mucho más pacífica que violenta. Violenta fue lo que se vivió en el trofeo de Vallecas, asaltando el palco, rajando y pintando los asientos del palco, y sienta un precedente que ni mucho menos va a ser el final de las protestas de la afición del Rayo Vallecano, que iniciaron o que promulgaron bucaneros, pero que secundó absolutamente todo el estadio. Así se vio desde nuestra posición, así se sintió desde los diferentes lados del estadio de Vallecas, y como decimos, este es el primer paso para tratar que de manera gráfica, que de manera internacional se conozca cuál es la situación del Rayo Vallecano y se siga protestando durante el resto de la temporada. Veremos a ver, por supuesto, cuáles son las consecuencias también a nivel de sanción para el club, que por supuesto se va a exponer a una sanción económica y probablemente a un cierre parcial del estadio, además de jugar este partido a puerta cerrada. Pero como decimos, esto va a continuar en los siguientes partidos.
2: Bueno, lo primero, como invitados a lo que contrario sería la palabra fiesta, Santa Cruz, esto en Bilbao, ¿cómo ha caído?
4: Bueno, yo creo que hay dos formas de verlo. Yo creo que en general la afición del Athletic, y de hecho estuvo cantando en Vallecas el Presa Vete Ya, está de acuerdo con lo que hizo la afición del Rayo Vallecano. A mí particularmente también me pareció una forma divertida de parar el partido en el minuto 13. Yo creo que si lo hubiesen hecho en el 13 de la segunda parte otra vez y se hubiese vuelto a parar el partido y el partido hubiese sido eterno, pero no suspenderlo, a mí me parece que hubiese sido una protesta que a todo el mundo le hubiese parecido bien. Yo creo que llegar a la suspensión del partido, para mí, se pasa de frenada. O sea, yo creo que es una forma en la que la protesta graciosa, ingeniosa, estamos hasta las narices, todo el mundo lo entiende, y más, yo creo que incluso la afición del Atlético, la afición del Rayo, porque siempre ha habido una conexión especial. Pero yo creo que sí que hay una parte de la gente que yo creo que el llevarlo hasta el límite, hasta la suspensión del partido, la gente que ha viajado hasta allí y todo, por mucho que aparentemente no les importase mucho, pero al final estás condicionando también la temporada del Athletic. Tiene ya un partido suspendido por la lluvia en Levante, y ahora tiene otro partido suspendido en el minuto 15 prácticamente por lo que sucedió y porque no se paró a tiempo esa triple protesta, porque al final lo hicieron ya tres veces y al final dijo el árbitro, pues hasta aquí, ¿no? Yo lo hubiese hecho en la segunda parte, hubiese hecho otra vez la parafernalia y todo esto. A mí me parece que se les fue la mano hasta la suspensión del partido, pero bueno, entendiendo que la protesta pues la tienen que hacer, y me parece una forma realmente ingeniosa de hacerlo sin llegar a la violencia.
5: A mí me pareció también lo mismo. Yo creo que es una suspensión, me parece exageradísimo suspender ese partido porque tiran los aviones y las botis estas que juegan nuestros hijos. O sea, a mí, sinceramente, creo que sí. Bueno, avisa, entiendo que hay un protocolo también, ¿no? Y que va por ahí los tiros, pero, joder, es que suspender un partido es que la imagen de la liga es un poco cutre, ¿no? O sea, por eso suspender un partido cuando...
2: Era lo que quería el grupo...
5: No creo, ¿no?
2: No, Sevilla, ¿era lo que querían? ¿Llegar hasta ahí o simplemente, bueno, trasladar el mensaje? O ya que estamos aquí, pues mira, si se para, pues se para, se tiene que parar esto, no sé.
3: Bueno, lo que se quería hacer era una protesta llamativa que recorriese el mundo, y es cierto que ahora mencionabais que esto es, hay que seguir un protocolo. Pues probablemente el aficionado se incentivó, se vino arriba cuando la gente de Megafonía empezó a avisar de que si seguían lanzando objetos, pues se iba a suspender el partido. Yo creo que fue un poco más leña al fuego, porque es cierto que estaba planificado que se iban a lanzar esos aviones en el minuto 13, pero no que se iba a continuar de manera tan reiterada. En el momento en el que se avisa por Megafonía que si se seguía se iba a suspender el partido, pues encontraron una buena oportunidad. De hecho, cuando los jugadores vuelven de vestuarios, se escucha alto y claro en todo el estadio: no vais a jugar, no vais a jugar. O sea, que era evidente que una vez se les comunica que si seguían se iba a suspender el partido, pues lógicamente iban a continuar hasta que se suspendiese.
5: Yo lo único que me chirrió un poco en todo esto, y te lo voy a decir sinceramente, es que creo que no ha pensado la afición, Martín Presa, desde luego, en muchas cosas que hace con lo del estadio y tal, pero la afición no está pensando en el bienestar del equipo. Equipo, me refiero al equipo de fútbol y a su año en primera.
3: Bueno, pero es que ya está pensando Tintón en su bienestar, en el bienestar de la afición, en cómo está el estadio desde hace muchos años,
5: con el campo cerrado,
3: en los baños, en las entradas, en los abonos, en el equipo femenino, en infinidad de cosas. Entonces ya hay un momento en el que han dicho hasta aquí, y les da igual que el equipo esté en segunda división, en primera federación, porque ellos van a seguir acompañando a su equipo.
4: ¿Tú crees que realmente, Pablo, yo
6: creo de menos al resto de equipos, que seguramente los habrá en segunda división, en preferente, en primera rep, no lo sé, pero el que es realmente diferente en España es el Rayo Vallecano. Hay pocos como el Rayo. Es verdad que la filosofía del Athletic dicen que es única, el Barça es más que un club, Madrid es el rey de Europa y el Atlético de Madrid el equipo del pueblo. Vale, si queremos comprar estas cosas, las compramos y nos reímos todos y hacemos una tertulia, pero el Rayo es muy distinto a todo esto. Es muy distinto, es un pueblo, es una ciudad, como es Vallecas, aunque se le llame pueblo. Es un barrio, pero me refiero que al final es más grande que muchas ciudades de España, ¿no? Es que ya no es solo el primer equipo, es que han despedido entrenadores, es que no hay fisios, es que el equipo femenino no existe, es que la cantera cada vez está peor, es que no cuidan absolutamente nada. Entonces, a lo que le importa al aficionado
2: del
6: barrio, claro, no es solo que su equipo juegue una final contra el Crystal Palace, que seguramente les gusta mucho. Le gusta que su equipo esté bien y que siga esa idea de equipo de barrio que llevaba teniendo o que tiene toda la vida y que Martín Presa...
3: Y que vienen de jugar tres partidos en Leganés, que no nos olvidemos de eso. Que vienen de jugar tres partidos en Leganés.
4: Pero ahora no hay otra fórmula. Yo me pregunto si no hay otra fórmula. No hay otra fórmula.
3: Cuando la otra parte, Alberto, no quiere escuchar, no razona, no se sienta, no escucha, pues hay un momento en el que yo entiendo que explotas.
4: Date cuenta del precedente, o sea, que estando de acuerdo con la protesta, que me parece muy bien que tengan que protestar, a mí lo que yo no acabo de ver es lo de llevar al punto de la suspensión un partido, porque al final lo haces ahora, pero lo puedes hacer siempre. O sea, también se crea un precedente, en este caso negativo.
3: Bueno, es que van a seguir protestando, esto es solo el primer paso.
4: Fíjate que el Rayo Vallecano encima estaba haciendo un buen partido, porque los primeros minutos estaba bastante mejor que el Atlético. O sea, que al final le cortan el rollo a su propio equipo. Pero ahora mismo, si decreta la Liga para que esto no vuelva a pasar, que todos los partidos se juegan a puerta cerrada, si a Martín Presa le va a dar igual, si realmente el dinero que puede ingresar por la gente que va a Vallecas es ínfimo comparado con el dinero de las televisiones. O sea, realmente si Presa no quiere, tienen las de perder. O sea, es mejor que haya una imagen...
7: Esto, ¿no?
2: ¿Qué dice Marc?
7: Digo que realmente, que digo que realmente lo grave es esto, que Martín Teresa le dé absolutamente igual lo que está pasando con su equipo. O sea, me refiero, si la afición está harta de ir a votar, que
4: es absolutamente increíble. Es absolutamente increíble lo de este presidente. No sé todo lo que ha hecho, pero evidentemente tendrán toda la razón los aficionados del Rayo.
2: A todo esto, y ahora que lo pide también Jess un poco, Villa, tú si tuvieras que resumir, que eres muy amigo de llevar propuestas arriba y tienes que sintetizar para que los oyentes se enteren, con titular. ¿Qué es esto, esto y lo otro que pide la afición del Rayo Vallecano? El punto uno te lo digo yo, la dimisión de Raúl Martín Presa. Ya di tú el resto.
3: No, bueno, dimitir no puede la porque venta. El club es suyo, lo bueno, tiene que vender.
2: Sí, bueno,
3: lo tiene que vender. Primero que se remodele el estadio se quede donde está, que se remodele, que sea un estadio digno, que se respeten los valores del club, pues desde la franja en la camiseta, que los abonos se ajusten a la realidad de donde se vende, y es que es básicamente un barrio obrero, un barrio humilde, más allá de que sea más o menos grande, que se cuide a la cantera, que se cuide al equipo femenino, que la ciudad deportiva no sea indigna, que no te cobren por ir a la ciudad deportiva a ver a tus hijos cuatro cochinos euros que no te sirven para nada. Pues son un montón de cosas, son 7, 8, 9 cosas que en el fondo
2: lo
3: pues,
2: de las entradas la, también Villa
3: la plataforma sí eso. La plataforma online de entradas que no existe, son 7, 8, 9 cosas que en el fondo son detalles que se podrían solucionar, no digo en cuatro mañanas, pero sí se podrían solucionar de manera asequible y fácil, y que no se han solucionado en 15 años, que es lo que lleva este señor al frente del Rayo.
2: Figueroa,
8: porque no quiere, básicamente.
3: Por supuesto.
8: Y mi pregunta es, ya no si él está dispuesto a vender y dar un paso al lado, ¿hay alguien que esté dispuesto a comprar?
5: Sí, sí, sí.
8: Y hacerse
3: sí, ha habido ofertas. Ha habido ofertas.
8: Claro, es que al final él está cada vez más acorralado, ¿no? Es decir, irremediablemente parece que todos los caminos conducen a una única solución, porque es que tiene de uñas a la afición y tiene hastiados a los propios futbolistas. Entonces lo que buscan el equipo y los aficionados es, oye, un poco de tranquilidad y condiciones mínimas.
3: Pero él no se siente acorralado, o sea, no hay más que leer el comunicado de ayer de 18 párrafos.
8: ¿De verdad recompensa todo esto?
3: Sí, pues para él es una campaña de manipulación, de acoso, que su único objetivo es básicamente maltratarle a él. Son 18 párrafos, ayer un comunicado donde saca pecho de cómo ha gestionado el club, que es cierto que a nivel económico lo coge hundido y lo levanta, a un equipo que lo ha metido en la final de la Conference League, que lo ha revalorizado deportivamente al primer equipo masculino, porque al resto lo ha apartado, y él siente que le están acosando con el único objetivo. Él atribuye la única responsabilidad al grupo Ultra, a Bucaneros, que son los que quieren, pues básicamente sacarle al del club. Él dice que el resto de la masa social está a su favor, cosa que no es cierto. No hay más que ver ayer que se lanzan aviones de papel por todos lados, no solo desde el fondo Ultra, pero él, para él, esto es gasolina en el fondo. Lo único que le puede molestar es que le toquen el bolsillo, le metan varias multas importantes y ahí ya le empiece a doler de verdad.
4: El comunicado del Rayo Vallecano lo he leído y realmente me recordaba el de Cristiano Ronaldo.
3: O sea, sí,
5: yo pensé lo mismo.
4: O sea, un poco como en realidades paralelas, gente que vive en realidades paralelas, y digo, pero ¿qué están diciendo? ¿No? Pero bueno, sí que a mí me parece que ahora mismo tiene el comité de competición, o quien demonios tenga que decidir esto, tiene un marrón encima de la mesa, porque ahora a ver qué haces con esto, ¿no? Porque esto se va a volver a... Si esto tiene algún tipo de consecuencia positiva para la protesta, se va a volver a hacer. Dependiendo de cómo lo gestiones... Coño, en Valencia, por ejemplo, están muy hasta las narices también. Entonces, ¿qué van a...? O sea, ¿eso se va ahora a propagar por todos los
5: ahora
4: campos?
5: Ahora en Valencia van a coger
4: claro,
5: ideas.
4: Si un equipo está perdiendo y le están meneando, si tiras X, se pierde, se para el partido y los tres lesionados que tiene ese equipo los recupera para el partido más adelante. O sea, quiero decir, aquí hay un precedente que tiene muchas aristas. O sea, tú imagínate que llega un equipo con tres o cuatro lesionados a un partido de piezas clave. Y la gente empieza a tirar bolitas y aviones de papel, se suspende el partido. Bueno, ¿cuánto vale esto? Por eso digo que ahí habrá un marrón.
2: Bueno,
4: ¿no? ¿Cuánto
2: yo
4: vale
2: creo
4: esto?
2: Que
4: ¿cuánto
2: a vista
4: tal?
2: De la opinión pública, ese equipo quedaría, vamos, sucio, ¿no? Sí, lo siguiente pero, para toda la historia.
4: No, pero bueno, sí, pero...
6: Con el partido empezado, yo creo que al final la alineación tienes que presentar la misma.
5: La misma.
6: tienes que presentar. Otra no, cosa, claro. Claro, imagínate que al Atlético se le lesionan seis.
5: Cuando le pasó al Madrid con la Real Sociedad, que no sé yo si hicieron cambios.
6: Sí, eso fueron tres minutos, ¿no? Cinco minutos.
5: Sí, sí, sí. Yo creo que
4: tú te inventas partes de baja, de molestias y sacas otros cinco y fuera.
6: Yo creo que está bien protestar cuando es por algo. Yo creo que tampoco la protesta fue para tanto, que el partido se podía haber jugado media hora después o una hora después y que esa puerta cerrada, o el propio domingo, que en la Comunidad de Madrid
4: la puerta
6: no había
4: cerrada
6: fútbol.
4: Tenías que desalojar aquello, ¿eh? Eso es más,
6: vale,
4: complicado.
6: Pues,
4: ¿eh?
6: Pues entonces al día siguiente, porque ni jugaba la...
4: No entendí, lo del día siguiente sí que no lo entendí. ¿Por qué no se jugó al día siguiente?
6: Un partido,
3: bueno, por dos motivos, por dos motivos muy sencillos, porque no había tiempo para montar un dispositivo de seguridad en tan poco espacio de tiempo, y hay que recordar que estamos en pleno puente, que el Athletic tenía su...
5: Pablo, no se puede...
3: O sea, el primer motivo es el dispositivo de seguridad, sí.
5: Y hay que esperar a la sanción.
3: Hay que seguir los protocolos de la federación, eso primero. Segundo, el tema de la seguridad. Y además... Y además el Atleti necesitaba una respuesta porque tenía el vuelo charter programado a las 6 de la tarde y no tenía hotel estando en pleno puente. O sea, se juntaron una serie de condicionantes, que evidentemente lo prioritario era la seguridad y el tema de los protocolos de la federación, del comité de disciplina, pero había varios temas que impidieron que se jugase hoy.
6: Pues será por Airbnb en Madrid.
3: Bueno, sí, claro, sí, pero claro.
2: No, pero es un poco lo último en la lista. Eso sí, Villa, de cara a lo que viene, es que esto te lo digo yo, porque lo llevo mucho tiempo viendo. El tira y afloja de unos de otros, yo no sé quién, en el mejor de los sentidos, o en el peor, y interprétalo cada uno, es más cabezón en su afán, si presa o bucaneros. Y aquí cada uno tira de su lado. Entonces, la semana que viene, es probable, bueno, el Rayo jugará afuera, pero bueno, durante estos días es probable que...
3: En Getafe, sí.
2: Pues que volvamos a tener pollo, que esto se siga estirando y que a pesar de las sanciones, a pesar de las repercusiones, pues unos sigan y los otros también sigan en sus 13.
3: Sí, sí, sí. O sea, el propietario del Rayo Vallecano no se va a mover de su posición, así como lo hemos relatado también en el comunicado, lo dejaba bien claro, que eran una muestra más de la campaña de acoso y derribo que están intentando llevar contra él. Y bucaneros, que veremos a ver cuándo puede volver a entrar, porque lo cierto es que la mayor parte de objetos se lanzan desde ese fondo, a pesar de que lo secunda el resto del estadio, pues a expensas de conocer un poco la sanción, si es un cierre parcial, cuál es la multa y demás, para ver los pasos siguientes, pero lo que es evidente es que la afición del Rayo va a seguir protestando y que hay un momento ya en el que le da igual las consecuencias deportivas que pueda haber para su equipo.
4: Yo lo que no entiendo es que le aporta a presa, también te digo, ¿eh? O sea, que el 80% por lo menos de la afición ya no solo esté en desacuerdo contigo, sino que directamente te odie. No sé exactamente qué le puede aportar.
3: Orgullo. Solo lo sabe él, solo lo sabe.
4: No sé, pero yo ir a un palco donde, joder, sí, mira, esto es mío. Y toda esta gente viene porque esto es mío y no me traga nadie. Yo, sinceramente, me iría para mi casa.
8: Pero y alguien lo estará sosteniendo también, ¿no?
4: Joder, pero ¿qué te aplauden? ¿20?
7: Claro.
4: O sea, no sé.
6: No le aplaude nadie.
8: No digo...
4: Bueno,
8: no
4: los de al lado, los amigos.
8: Digo,
4: pero...
8: en su lobby más íntimo tendrá que tener alguien que lo apoye, que lo sostiene y que también le anima a decir, bueno, pues venga, vamos a hacernos fuertes aquí. Ahora, de verdad, yo no creo que tenga... fácil continuar con esta postura.
6: Además, bueno. Jess, en los últimos tres presis del Rayo han sido Ruiz Mateos, Teresa Rivero y Martín Presa. O sea, posiblemente las tres personas que menos se puedan parecer a Vallecas de la historia. Pues, ¿no, Villa?
4: Que te pego,
3: bueno,
4: la
3: bueno, sí, bueno. Sí, sí, sí, sí, sí.
2: Villa, pásatelo bien en tu día libre, amigo.
3: Venga, un abrazo.
2: Bueno, y ahora las apuestas, con Pablo Villa, que se va a quedar por aquí en otra ronda. El resto, sus despido. Y os deseo lo mismo, que si tenéis plan, lo aprovechéis, que mañana hará bueno, imagino, no lo sé.
6: Sí, mañana bueno. Yo he quedado con Xavier Tinto, a ver si nos tomamos una calzona.
5: Mañana desfile y luego Morante.
2: Joder, ay, niño, macho, el pack, ay, el pack, niño. Cuídate, Jess.
8: Un besazo.
2: Chao, Santa.
4: Venga, hasta luego.
2: Marc, un abrazo.
7: Dale, hermano,
2: Valen,
7: chao, chao.
2: También, y también Javier Tinto, un abrazo a todos, chicos. Y yo despido a Palen y a Tinto, que mañana, bueno, pues tendrán que hacer sus cosas, y mañana también el equipo de la tribu hace sus cosas a las 8 de la mañana. Uno de los tribunos más prestigiosos de la tribu es Fernando Calas. Calas, buenas noches.
9: Buenas noches, ¿qué tal está usted?
2: Muy bien, mira, escucha esta canción.

0: en el idioma para hablar de la pareja brasileña más famosa del planeta, o mejor dicho, la expareja brasileña más famosa del mundo entero. Vinicius y Virginia han roto, Fernando, y eso no sé qué supone para el país, cuánta de conmoción ha habido, porque ya te digo, es la segunda ruptura de esta pareja, ¿eh?
1: Bueno, no sé, yo creo que el país está más preocupado ahora mismo con las elecciones.
0: Sí, tenéis,
1: ¿no?
0: La segunda vuelta, ¿eh?
1: Sí, tenemos la segunda vuelta, o sea, es que no veo el país parando o colapsando o conmocionándose con la ruptura de la pareja.
0: Pero aún así hay que hablar un montón del foco mediático que tienen tanto el uno como la otra, ¿eh?
1: Ya es una pareja extraña, ¿no? O sea, es que yo no le, la verdad es que cuando se hizo oficial yo no vería venir, ¿no? Porque son, yo creo que quizás ella puede decir que ella es más famosa que él, ¿no? De alguna manera, ¿no? Dentro de este mundo de lo que es de las celebridades brasileñas, para que la gente pueda entender quién es esta chica, o sea,
0: eso es, ¿a qué se dedica o de qué basa su contenido? Porque aquí en España no es tan conocida.
1: Sí, es que Virginia Fonseca es una influencer, ¿no? Influenciadora, ¿no? Empresaria, youtuber, y bueno, ella se hizo muy famosa haciendo, ¿sabes? Esos vídeos de cosmética, ¿no? De maquillaje y tal. Uh-huh. Ella tiene una marca, ¿no? De productos de belleza, de cosmética. Y estuvo casada. Uh-huh. Se casó en 2020 con un cantor de música ranchera brasileña.
0: Madre mía.
1: Es llamado Zé Felipe. Ella era muy joven, ¿no?
0: ¿Sí?
1: Y además este chico es un cantante de música ranchera, pero es más conocido por ser hijo de uno de los mayores cantantes de música ranchera brasileña, que es Leonardo, de una pareja de Leandro y Leonardo. Se casaron, pero se divorciaron, yo creo que 2 años después o algo así. Y bueno, no, yo creo que estuvieron como 4 o 5 años casados. Uh-huh. Tuvieron 2 hijos, pero después se divorciaron y después Virginia empezó a salir con Vinicius. Pero Virginia se hizo multimillonaria.
0: Wow.
1: Por un contrato, que era un contrato, yo creo que era de 10 millones al año con una web de apuestas,
0: ¿sí?
1: Además un contrato que estuvo bajo investigación de una investigación sobre propaganda engañosa de casas de apuestas en redes sociales en Brasil. Ella tuvo que testificar, ella fue a declarar en el Senado brasileño en esta investigación, ¿no? Se llamaba uh-huh. CPI, ¿no? Que son investigaciones oficiales del Congreso brasileño, ¿no? Contra estas publicidades engañosas de apuestas, ¿no? Incluso ahora acaba.
0: Que en Brasil están más vinculadas las celebridades. Lo digo por lo mucho que hemos visto a uh-huh. Neymar, Fer, sobre todo, bueno, pues llevando también acciones y campañas similares.
1: Sí, porque no había regulamentación. Se han legalizado las casas de apuestas sin regularlas, incluso ahora. Hace como 2 o 3 semanas, el presidente Lula ha prohibido, pero directamente ha prohibido las webs de apuestas en Brasil, porque hay ahora mismo una epidemia, ¿no? De gente arruinándose y gastando dinero, porque no hay. Si vas, o sea, es impresionante. Enciendes la tele en Brasil, uh-huh. es que es todo publicidad de apuestas. ¿Por qué? Porque no hay una reglamentación, ¿no? Entonces, y ella era una de las celebridades en Brasil que más dinero ganaba haciendo publicidad de apuestas deportivas, ¿no? Entonces, cuando empezó a salir con Vinicius, fue una cosa así un poco tal, y es una, ellos habían dejado, yo creo que fue en abril o mayo, esta relación, pero volvieron a salir. Y muchos en los últimos meses uh-huh. Han salido de alguna manera así varias polémicas, ¿no? De ella con sus amigos y amigas aquí en su casa en Madrid, ¿no?
0: Sí, mucha imagen fuera de contexto.
1: Sí, sí. Y bueno, las vacaciones, que se fueron de vacaciones, ¿no? Los dos y Vinicius, recuerdo a la gente que Vinicius tenía un estilo de vida muy de superatleta, ¿no? Se iba de vacaciones, se llevaba el preparador físico, se entrenaba como un animal, era como un poco, era tan obsesionado con su preparación física como Cristiano Ronaldo, ¿no? En este sentido, porque Vinicius, yo me acuerdo de hablar con él del tema, ¿no? De que él sabía que que su físico era su gran diferencial, ¿no? O sea, los números de Vinicius durante toda su carrera de goles, de asistencias, de participaciones en jugadas clave, son todos a partir del minuto 60. Él es un jugador diferencial. Cuando sus rivales empezaban a cansarse, Vinicius sacaba provecho del cansancio de los rivales, porque él solo estaba comenzando, porque era un super
0: obsesivo,
1: atleta,
0: ¿no? Yo también tengo amigos en común, no lo hablé con él directamente, no tuve esa suerte, pero bueno, de ir a cenar a su casa día sí, día también, y que el menú no variaba de un pescado sin sal, Fernando, día tras día.
1: Él salía, los días que salía a cenar, sus amigos, él salía, cuando salía a cenar con sus amigos, por ejemplo, antes de ir al restaurante, él cenaba en su casa con su cocinero, o sea, empezaba ahí su plato, cenaba y iba al restaurante con sus amigos y quedaba tomando un vaso de agua, ¿no? Porque no bebe alcohol, Vinicius, ¿no? Entonces, no sé, pero la impresión que da, ¿no? Es de que un poco esta vida que él tenía obsesionada sobre su profesión, por ejemplo, Vinicius no tiene el carnet de conducir, porque él creía que hacer las clases de carnet de conducir era perder tiempo que él podía estar entrenando, ¿no?
0: Sí, esa es la mentalidad.
1: Sí, era su mentalidad, ¿no? Y la impresión que nos da desde que esta relación había empezado es de que él un poco se desconectó un poco de lo que era su obsesión, ¿no? Hay una cosa que los deportes estadounidenses dicen, ¿no? Que es la cosa de la distracción, ¿no? Y es un poco la obsesión de los entrenadores de fútbol americano, por ejemplo, el deporte que yo sigo tanto, ¿no? La NFL, ¿no? O sea, los entrenadores intentan hacer de todo para evitar distracciones, porque creen que el deportista profesional tiene que tener su foco única y exclusivamente en su carrera, ¿no? Y bueno, no sé si tiene que ver o no, eso es una cosa que solo él lo puede decir, ¿no? Si tiene que ver o no este bajón que existió con Vinicius en este principio de temporada, pero recuerdo que el Mundial de Vinicius ha sido extraordinario. Fue una de las poquísimas cosas buenas que salió de Brasil en este Mundial, fue Vinicius, y durante el Mundial él tenía esa relación con esta chica. Entonces, bueno, pues, es lo que es.
0: Habrá que intentar buscar, bueno, pues todo tipo de relación para explicar este bajón de Vinicius, lo irascible que está, como lo vimos el otro día, pero obviamente, bueno, pues es que cuando no saben las cosas, un banquillazo no sé hasta qué punto pactado, pero sobre todo, bueno, la jugada del gol, de la expulsión, para finalizar, Fer, lo hemos estado hablando aquí, amasando durante mucho tiempo durante la tertulia, pero déjame como píldora un poco, bueno, pues tu comprensión o no de esa cartulina roja, la reacción del propio Vini y todo el quilombo que se formó.
1: Hoy se ha desvelado que poco antes del partido la chica se marchó de su casa, ¿no? Y se fue, entró en un avión, se llevó sus hijos, ¿no? Y se fue a Miami. Y dicen que ella, o sea, ya viajó ya sin este anillo de compromiso que ellos habían publicado en sus redes sociales, ¿no? No es un, ¿sabes? No es un no se iban a casar ni nada, pero un anuncio, era un anillo de formalidad, ¿no? Y ella ya había viajado sin eso. O sea, entonces Vinicius se fue al partido ya sabiendo que la relación se había acabado, ¿no? Entonces, somos seres humanos, y tú, si tienes un problema en tu casa, en tu relación, no sé qué, vas a trabajar igual, ¿no?
0: Te diré.
1: Entonces, es eso, y yo creo que es roja clarísima, no hay nada que decir, o sea, no entiendo por qué hay debate, o sea, él ha hecho una cosa que no se puede hacer, y todo apunta a que vaya a perder el clásico. Yo creo que él se equivocó, él pidió perdón en redes sociales, yo creo que es una cosa más para una temporada que está empezando muy mal para Vinicius, porque está mal físicamente, está mal técnicamente, y además, ¿sabes? O sea, ahora tiene un error de disciplina que le puede costar carísimo, que le puede costar caro el Real Madrid cuando tiene que viajar a Barcelona a jugar contra un Barça que está volando, ¿no? Entonces, yo creo que es un momento de quizás ya resetear su vida personal y su vida profesional, ¿no? Y intentar volver un poco, empezar de cero, ¿no? Y ver si después de esta sanción, que yo creo que va a ser de 2 o 3 partidos, volver un poco, ¿sabes? O sea, con la cabeza en donde tiene que estar, ¿sabes, Chito?
0: Vamos a ver. Cuídate mucho, Fer. Te hablaremos para futuras consultas brasileiras, futbolísticas y de Ucorausou. Cuídate, amigo.
1: No me partes el corazón.
0: Nunca lo haré. Cuídate, tribuno. Un abrazo.
2: Un beso.
0: Fernando Calas, que se va por aquí. Por aquí llega Luis Cortés. Luco, quiero que me cuentes, hablando de tirones de pelo, qué ha pasado con Atene y también con la selección española femenina. Luco, buenas noches.
3: Hola, ¿qué tal, Chidu? Para mí, victoria de prestigio de la selección española ayer en Estados Unidos contra la selección norteamericana, puntera del mundo, por las muchísimas bajas que había y gente joven que estaba jugando en el combinado de Sonia Bermúdez. Faltaban futbolistas como, ojo, cuidado, Cata Coll, Irene Paredes, María León, Aitana Bonmatí o incluso la jugadora del Barça, Vicky López. Debut de tres jugadoras: Ainhoa Maní, la jugadora de la Real Sociedad, Clara Pinedo, la futbolista del Athletic Club, y también de Natalia Ramos, la jugadora del Liverpool. Próximo partido, miércoles en Filadelfia a partir de la 1:00 a.m, hora española. Y sí, hubo polémica. La verdad es que saltó Atenea del Castillo, una jugadora importante en el Real Madrid y hasta ahora en la selección española, en el minuto 87, un cambio por detrás de jugadoras jóvenes como Ornella Vignola o Ainhoa Marín, que salieron antes. Duró 2 minutos en el terreno de juego porque fue expulsada después de la revisión del VAR por estirar del pelo a una compañera. Patri Jarro, en el postpartido, salió en defensa de su compañera diciendo que, bueno, que son cosas que pasan y que apoyaban y mucho a la extremo cántabra. Así pues, bueno, pues un error lo tiene cualquiera. Lo importante y con lo que hay que quedarse es con una victoria más de la selección española contra Estados Unidos de cara a la preparación del Mundial de Brasil del próximo verano.
0: Gracias, Luco. Fin de semana de mucha actividad, como todos, ¿eh?, en la segunda división de nuestro fútbol. Pero ¿qué ha sido lo más destacado? Dani Martín, ¿qué tal? Muy buenas noches.
4: Muy buenas, Chitu. ¿Qué tal? Pues esta novena jornada de segunda división está siendo algo atípica. Ya sabemos que el viernes no hubo fútbol y mañana lunes, día de la Fiesta Nacional de España, habrá una jornada completa, jornada llena de fútbol en la segunda división que podréis escuchar aquí en Radio Marca. Lo más destacado para mí sería que el Sabadell obtuvo los 3 puntos en Alfonso Murube a pesar de tener un jugador menos a partir del minuto 53 y consigue el conjunto catalán mantener los puestos de playoff. Por otra parte, el Andorra respira y sale del descenso en una sufrida victoria 1-0 y el Castellón, tras 2 tropiezos, cae del ascenso directo frente a sus competidores, el Almería y el Eibar. Como bien venía comentando, racha de 6 para la Unión Deportiva Almería, con un Miguel de la Fuente que cumple con la ley del ex y se pelea por el Pichichi. Por otro lado, el Mallorca solvente en Moix 3-1, consigue la victoria frente a los suyos y Las Palmas no conoce la victoria en los últimos 4. Unas Palmas que está siendo muy criticada debido a que están muy lejos de lo que principalmente parecía un año de ilusionarse y de poder luchar incluso con subir a la primera división. Y por último, duelo de filiales en el que el Celta Fortuna gana al Sanse, que cae a puestos de descenso. Otros partidos que creo que hay que remarcar son el Eibar Oviedo y el Burgos Granada. Partidos muy interesantes que podréis escuchar aquí mañana en Radio Marca. Un saludo y un abrazo muy grande, Chitu. Nos vemos.
0: Eso en nuestra segunda división, pero en el fútbol internacional, entre otras cosas, Rulo Fuentes, mucho City, juicio no de por medio para tan poco Liverpool. Hola, Rulo.
5: Hola, Chitu, buenas noches. Otra ronda, la verdad es que se esperaba con ansia el partido de esta tarde en Anfield y qué victoria del Manchester City después de todo el ruido generado por estas infracciones, las 115 que la Premier League dio oficialidad durante el macroparón de selecciones. Llegó el equipo de Enzo Maresca para golear en casa red al equipo de Iraola, 0-3, con un triunfo contundente. Erling Haaland, Jeremy Doku y un golazo de Ryan Cherki finiquitó la tarde en Anfield Road para seguir con el pleno de puntos del equipo Sky Blue en esta Premier League. Ha ganado los 6 partidos que se llevan disputados de la competición liguera. De hecho, le saca 3 puntos al Arsenal, actual campeón, que sigue segundo. El partido ha tenido una clave en el arranque de la segunda mitad con la doble amarilla y roja, evidentemente, para Ryan Gravenberch, el mediocampista de un Liverpool que además encaraba el choque de hoy con alguna que otra ausencia importante en ataque, como por ejemplo Isaac o Cody Gakpo. A partir de ahí, el impact player del choque fue Jeremy Doku. Provocó el 0-1 de Haaland, marcó el 0-2, un auténtico golazo, y ya con el Liverpool hundido, Ryan Cherki sacó a pasear su magia. Repito, después de todo el ruido mediático que se ha generado estas últimas semanas en torno al Manchester City, hoy triunfo contundente sobre el césped, 0-3. Esta semana vuelve la Champions y qué partido nos espera en el Etihad. Por cierto, ha confirmado Pep Guardiola su presencia en el palco, nada más y nada menos que un Manchester City-Paris Saint-Germain el miércoles.
0: Cambiamos de pelota, nos vamos al baloncesto. Jornada de Liga Endesa. Resultados, valoraciones, lo más destacado para ti, Charly Santos, Hombre Básquet. Hola.
2: Saludos, ¿qué tal? Muy buenas. Jornada de emociones fuertes en la Liga Endesa para acabar la tercera entrega de la competición doméstica, que ha acabado con un auténtico partidazo, con la repetición de la última final de la Liga Endesa entre el Barça y el Valencia en el Palau. Esta vez con victoria para los azulgrana, que suman su segunda victoria de la temporada con un gran partido en lo colectivo y en un encuentro en el que Mirotić volvía a la que fue su casa durante cuatro temporadas. Tuvo incluso triple para haber mandado el partido a la prórroga. El Barça, que suma dos triunfos, con uno se queda Valencia Basket y con tres se mantienen invictos y liderando la tabla el Baskonia, que se impuso al Juventud de Badalona con contundencia en el Bues Arena. El Real Madrid, que jugó su mejor partido del curso consiguiendo 120 puntos ante Manresa, y el Río Breogán, que sigue haciendo historia con un arranque para enmarcar 115 puntos en el partido del sábado ante el Basket de Girona, para números de leyenda para el conjunto de Luis Casimiro, que oposita estar en la próxima Copa del Rey de Valencia. Por contra, ni Manresa, ni Morabanc Andorra, ni Juventud de Badalona saben lo que es conseguir la victoria después de 13 jornadas. Todo esto como aperitivo de otra semana con mucho baloncesto. Vuelve a haber semana doble de Euroliga para los españoles, así que tenemos partidos martes, miércoles, jueves y viernes del mejor baloncesto continental.
0: Y cerramos con la actividad que ha habido en ese Open de España de golf. Aquí muy cerquita de donde tenemos la redacción ha estado Guillermo Salmerón, bueno, pues mirando arriba y abajo, que ha sido lo más divertido, lo más anecdótico, y sobre todo, ¿qué tal se le ha pasado a la gente que ha viajado y que ha estado en tan buena competición? Hola, Guille, buenas noches.
6: Hola, Chitu, buenas noches. El escocés Grant Forrest se ha llevado la victoria en la 98ª edición del Open de España Presented by Madrid, que se ha disputado en las instalaciones del Real Club de Campo Villa de Madrid, con muchísima gente, con un clima excepcional, con un campo maravilloso y con una victoria que se ha saldado por un golpe de diferencia y que ha dejado al madrileño Eugenio Chacarra en segunda posición debido a un bogey que ha firmado en el hoyo 17 y que ha llevado al traste sus posibilidades de conseguir la victoria y de ponerse además como número uno de la Race to Dubai. A pesar de eso, el madrileño ha jugado a un gol de altísimo nivel a pesar de estar lesionado con uno de sus dedos del pie derecho roto. Ha mantenido el juego durante todo el torneo y ha estado a punto de llevarse una victoria que se lleva finalmente el escocés, que además de ganar la Copa del Open de España entra directamente a formar parte de la lista del Máster de Augusta y del Open británico para el año que viene.
0: Muchas gracias, y la última ronda del fin de la pago yo. ¿Te la tomas conmigo?
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0: Al Real Madrid le han metido ahí un picotazo.
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0: en el mundo del motor. Hola, Marcos González, buenas noches.
1: ¿Qué tal, Chitu? Buenas noches.
0: Y enhorabuena, que en tus labores de entrenador, gracias, hoy has cumplido, creo que a traquito de por medio.
1: Bueno,
0: creo
1: eso
0: que
1: lo estáis inventando vosotros, pero
0: vamos, o sea, es una invención pura y dura porque no hemos visto ni un minuto de ese partido que tus chicas han ganado, ¿no? Vamos a decirlo.
1: Sí, hemos ganado en el último minuto con un penalti en el minuto 91, vamos, o sea, 92, por una mano bastante clara, pero bueno, se ha ganado por fin y nos hemos metido solas en un lío que no teníamos que habernos metido, pero bueno, ya está, se ha ganado, pues ahora a pensar en otra cosa.
0: El Pozuelo, bueno, que no es Carlos Pozuelo el de marcadores, el que regenta en la categoría femenina nuestro queridísimo Marcos González, entrenador de fútbol y experto en motor, y han pasado, ya te digo, mogollón de cosas en este mundo, discernimos, y mira, nos quitamos del medio lo de la Fórmula 1, que ha sido menos interesante, que ha sido menos propicio para los nuestros, para decir que Antonelli suma, sigue y más pronto que tarde ganará.
1: Sí, y que creo que vamos a ver algo chulo en este final de temporada, que es una remontada, yo diría que histórica. Es verdad que no le va a dar para título, pero a Max Verstappen disfrutar y ser feliz otra vez, ¿no? Porque es evidente, Chitu, que lo podríamos ver seguramente con Fernando Alonso también, ¿no? Pero que este tipo de pilotos, cuando tienen un coche medianamente conducible, algo que no era el Red Bull al inicio de temporada, pues se acercan y pueden ganar carreras. Y lo ha vuelto a demostrar. Segunda carrera consecutiva para Max Verstappen, que lo ha hecho con una autoridad tremenda en el día de hoy, en el Gran Premio de Singapur, donde pues es un circuito urbano
0: muy chulo, el Marina Bay, muy chulo.
1: A mí me encanta esta carrera, que allí se corre de noche, que para nosotros es a las 2 de la tarde, y que hemos visto triunfar a Fernando Alonso, ¿no?, en su momento de una manera increíble, y que bueno, pues ahora ha conseguido Max Verstappen ese 33, además como ese número que llevaba antes en el coche, que es el máximo de puntos del fin de semana, ganando la sprint y saliendo, poniéndose delante, y bueno, pues no le ha podido adelantar nadie. Evidentemente aquí si haces una buena salida, pero luego en la autoridad con la que ha ganado, y luego creo que lo has dicho muy bien, Kimi Antonelli creo que es el hombre del fin de semana más allá de Max, porque tiene prácticamente el mundial en el bolsillo. Entonces pues ha conseguido, en un momento en el que Hamilton tenía que cambiar neumáticos, iba para atrás, en una acción un poco rara de Lando Norris, que no ha sabido aprovechar esto, y de repente, pues ahí está el niño maravilla, que se ha vuelto a colocar otra vez en el podio. Es tremendo lo de este chaval italiano, Chitu, y pues va a ganar el Mundial, lo tiene en su mano. Es que le saca ya más de 100 puntos a su compañero de equipo con el mismo coche. Además, un tío que tiene experiencia ya en Fórmula 1.
0: El niño maravilla, que nos maravilla a todos. Victoria de Verstappen, segundo Leclerc, tercero Antonelli, por delante de Lando Norris, al cual pues le ha sacado 3 puntos en esta ocasión. Y fuera de los puntos, tanto Sainz como Alonso. Qué lástima, sobre todo lo del Nano, en esta particular semana, donde la renovación, un octavo puesto que ilusionaba, correr el Dakar, bueno, pues nos faltaba un poquito más para engancharnos a él.
1: Quizá el colofón de la semana, ¿no? Que era, pues, oye, Singapur, que todos tenemos aquella victoria épica con Renault, con todo lo que pasó, ¿no? Y también todo lo que se ha dicho. Pero nos hubiera gustado verle más arriba. Yo creo que, hablando también con los hombres Fórmula 1 de la casa y de nuestro periódico de marca, llegábamos a la conclusión un poco de que Fernando Alonso, o que Aston Martin en este caso, había decepcionado bastante en un tipo de circuito como este, ¿no? En el que quizá no tienes tanta diferencia con el resto de coches, pero es que hay un montón de problemas en Aston Martin ahora mismo que no se terminan de resolver. Pero bueno, mira, Chito, esto está acabado. Ya la temporada para Fernando Alonso y para Carlos Sainz es muy mala. Hay que pensar en la siguiente y ya está, que vienen cosas que esperemos que sean mejores, porque Carlos es que no tiene ahora mismo tampoco ni coche para competir, ni siquiera para estar cerca.
0: Desde luego. Quiero hablar también de las motos, pero no voy a empezar por MotoGP. Voy a empezar por Moto3 y por su flamante campeón del mundo, Massimo Quiles.
2: Bueno, todavía cuesta de digerir. Sí que es verdad que ahora parece como que no hubiese pasado nada, pero yo creo que cuando vayan pasando el tiempo voy a ir asimilándolo. Y wow, súper contento de la carrera. Además, ganar el campeonato ganando es algo especial siempre. Ahora soy campeón del mundo.
0: Sí, sí que lo eres, Massimo. Así que enhorabuena. Sonido de Dazón de él, que mucha gente habla como el apadrinado nada más y nada menos que de los Márquez.
1: Sí, porque no es que le lleven como tal directamente, pero sí que, bueno, ellos apostaron por él para representarle, para ser sus mentores, Chitu, en este mundial de motos, y desde el primer día además lo ha celebrado pues haciendo honor a su nombre, con una máscara romana, con ese trofeo tan chulo que le habían hecho particular, con, pues aquí lo podemos ver.
0: Sí, nosotros. Es una suerte de Klein todo el rato con máximo décimo meridio, con Russell Crowe, vamos, reencarnado.
1: Absolutamente
0: en la moto.
1: Espectacular, y Máximo Quiles, que ha hecho una temporada magnífica. Llevamos varios años teniendo pilotos que dominan y se pasean en la categoría de Moto3. Lo vimos con Rueda, el sevillano, lo vimos en su momento con Pedro Acosta y ahora lo hemos visto con Máximo Quiles. Mi duda es, la temporada que viene va a ser dura en Moto2 seguramente para Máximo, lo suele ser para los primeros pilotos. Mira de lo que venimos de Rueda, que fue un dominio aplastante y este año ni le estamos mencionando. Pero este chico yo creo que tiene algo especial, algo diferente, ¿no? A los anteriores, a Pedro Acosta incluso le costó mucho, al propio Marc Márquez en aquel salto. Marc Márquez no fue campeón del mundo en Moto3, fue de 125, que fue el último año de las dos y medio. Ya su salto sí que fue a Moto2 y se cayó en las cuatro primeras carreras, recordamos, cuando en aquel momento iba absolutamente desquiciado, loco, a ganar, él tenía que ganarlo todo, y luego hizo un buen cierre de temporada. Pero veremos en el futuro, pero este chico yo creo que tiene algo especial y que nos dará muchas más alegrías.
0: Para finalizar, hablamos precisamente de Marc Márquez, hablamos de Indonesia y no ha sido la mejor carrera del catalán, Marcos, y de eso se ha valido sobre todo Bezzecchi, que ha ganado el Gran Premio, y un Jorge Martín que a la chita callando pues se pone líder de nuevo.
1: Te doy simplemente un apunto rápido de Moto2, ha ganado Izan Guevara y está muy cerquita de poder llevarse el Mundial de Moto2, que ese sí que va a tener hasta Valencia la pelea también con Manu Gas. Y en MotoGP, pues lo que dices, es un circuito este de Mandalika maldito para Marc Márquez. Había hecho 4-0 en las últimas cuatro temporadas. Además, es el circuito en el que se hizo mucho daño con Honda, después de tener una caída terrible. Ya nos comentaba Faura el otro día que para él no era el favorito porque aquí las Aprilia iban volando. Y bueno, pues creo que ha salvado los muebles, ¿no? O sea, al final ha podido igualar con Jorge Martín durante el fin de semana, como él comentaba, cero puntos para Martín en comparación conmigo. Y menos tres para el propio Bezzecchi, que ha conseguido sacar la semana. Así que yo creo que Marc venía aquí a cumplir, a intentar estar ahí, y ahora vuelve a recuperar Jorge Martín después de perderlo en el día de ayer, el líder del Mundial, pero la cosa está en dos puntos. Está tremenda y yo nunca me voy a atrever a decir que el favorito no sea otro que el mejor piloto de la historia, que es Marc Márquez.
0: No hay que darle por muerto ni muchísimo menos. No me digas, eres de esos entrenadores que grita mucho en la banda, ¿eh? Lo supuesto,
1: sí,
0: soy un lince, ¿eh?
1: Aparte de que estoy malo, ¿no? Pero bueno, ha ido la voz empeorando durante el día. Pido disculpas porque sé que ha quedado ahí, pero bueno, hemos llegado a lo que hemos podido el fin de semana.
0: Que nombre, que nombre.
1: Ahí estamos, ahí
0: eres
1: estamos.
0: Una bella persona con una voz muy fea, no pasa nada. Cuídate, Marcos.
1: Un abrazo.
0: Marco González, motor, con campeón del mundo español y también, bueno, con un gran premio donde Antonelli ha vuelto a sacar ventaja. Esto en la Fórmula 1, en Moto3, campeones con Máximo Quiles.
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0: que cerrar la semana como se merece. A las 7 de la mañana comienza la tribu de Raúl Varela. Eso de las 8 y media llegan los tertulianos. Y yo me he propuesto cada semana, cada domingo, conocer un poquito más de ellos con 24 preguntas incómodas y una que es súper incómoda. Hoy le toca el turno, bueno, ahora le voy a presentar, pero es un tío muy grande de corazón, de otro no es tan grande. Hola, Pedro Riesco, ¿qué tal? Buenas noches.
1: Sí, voy escuchándola en el coche y a veces me quedo con la copla, a veces no.
0: Vale, a ver, también sabes que te tengo que presentar con tres datos que se me vengan a mí a la cabeza, ¿vale? Por ejemplo, venga, Pedro Riesco es futbolista de Rayo Vallecano, Alavés, Tarrasa, me dejo alguno, Deportivo La Coruña.
1: Valladolid, Albacete, Getafe.
0: Joder, has tenido más camisetas que Ibrahimovic, ¿eh?
1: Sí, nueve.
0: Vale. Pedro Riesco es papá de un niño y de una niña. Bueno, ya de un hombre y una mujer prácticamente, ¿no?
1: Sí, sí, mujer y el niño pues adolescente puro.
0: Vale, y Pedro Riesco, la última, le gusta mucho el flamenco.
1: Me gusta el flamenquito, sí, sí, siempre me ha gustado. Soy de Vallecas y allí se escuchaba mucho flamenco.
0: Esos son los tres tips de la presentación de Pedro Riesco. Ahora, Perico, 25 preguntas, responde medianamente rápido y ya está, ¿vale?
1: Venga.
0: ¿Qué desayunas por las mañanas antes de ir a la tribu?
1: Un plátano.
0: Muy bien. ¿Tu mejor amigo en Radiomarca?
1: El que me está hablando ahora mismo.
0: Muy bien, gracias, hombre.
1: Ranchito.
0: ¿Mejor tertuliano de la tribu?
1: Irene Junquera.
0: ¿Cuánto te tienen que pagar para irte a la competencia por las mañanas?
1: Que sé, como 4 o 5 euros.
0: Baja cláusula, me la pones,
1: Cláusula no tengo, así que imagínate. Nah, bueno. Hombre, impensable, creo.
0: Eres agente, tienes que negociar bien.
1: Por eso.
0: Vale, además que eso no lo he dicho en la presentación, pero dejo ahora, después de ser futbolista, es agente, por si acaso alguien todavía no lo sabía, en RNR. A ver, ¿dónde viste la final del Mundial 2010?
1: La vi en Pinto, en casa de mi amigo Pirri.
0: Qué bueno, camiseta de fútbol favorita. Tú tienes muchas en tu colección.
1: Sí, pues con la que debuté con el Rayo Vallecano.
0: Top 3 mejores jugadores de la historia.
1: Maradona, Messi y Ronaldo Fenómeno.
0: Vale, top 3 mejores porteros de la historia.
1: Iker Casillas.
0: El primero.
1: Sepp Maier.
0: El segundo.
1: Buffon.
0: Tú has tenido muchos entrenadores, te hayan entrenado o no, me tienes que decir uno favorito del mundo del fútbol.
1: José Antonio Camacho.
0: Jugadora, portera, entrenadora, alguien que te represente del fútbol femenino.
1: Aitana.
0: Bonmatí. Mejor deportista español de toda la historia.
1: Rafael Nadal.
0: Mejor deportista de toda la historia.
1: Michael Jordan.
0: Del 1 al 10, califícame, Pedro, el nivel del arbitraje en España actual.
1: Aprobado, raspado.
0: ¿Cinquito?
1: Sí, vale. Cinquillo.
0: Dime un equipo que no te caiga, no hace falta que le tengas odio, pero que te caiga mal, que digas.
1: Pues. Sinceramente que ninguno. He aficionado al fútbol desde que tengo uso de razón y nunca he tenido animadversión por ningún club.
0: Es que además de los que, bueno, salvo el Depor, ninguno tiene una rivalidad muy marcada. El Depor con el Celta hay un poco.
1: Sí, es cierto que esto cuando todavía se apedreaban autobuses y todo esto, pasaba. Sí. ¿Dónde ibas a jugar a Vigo? Pero tampoco, ni siquiera.
0: Está olvidado. A ver, siquiera. Y un personaje del mundo del deporte que te genera animadversión.
1: Me cuesta, la verdad, ¿eh? No te sé decir. Es que
0: ¿Joao Félix o qué?
1: No, hombre, que va. Joao Félix, pobre. Bastante tiene ya con lo suyo, pero no es que es cierto,
0: que ganar millones, ¿eh? No nos olvidemos.
1: Del mundo del deporte, de los deportistas, ninguno. A lo mejor algún dirigente por ahí me puede caer.
0: Alguno que
1: no
0: te ha hecho la 13-14, algún contrapejo, ¿eh?
1: Está todo olvidado.
0: Has tenido, has tenido.
1: Sí, he tenido, pero ya antes era Pedro Riencor. Ya no.
0: Si el fútbol es el primero, Pedro, ¿el segundo deporte favorito tuyo es?
1: Baloncesto.
0: ¿Tu mundo sería mejor sin los jefes de prensa? Bueno, a ti tengo un poco igual.
1: No, qué va. En mi época como jugador prácticamente no existían los jefes de prensa como tal y la relación con la prensa era totalmente abierta.
0: Última o una de las últimas películas que hayas visto y si te ha gustado.
1: Más que película, he visto ahora True Detective, una serie que me está gustando mucho.
0: Vale, ¿qué opinas del reggaetón?
1: Pues que es necesario para ciertas horas las
0: y
1: que
0: ciertos cometidos.
1: Sí, para cositas, vale.
0: Muy bien, ¿recomiendas un restaurante?
1: Un restaurante, El Hachero, en Navaleno.
0: Dime un partido político al que no votas.
1: No he votado en mi vida.
0: Pues dime uno.
1: Es que no he votado en mi vida, no.
0: Dime un partido político.
1: ¿Un
0: si
1: partido
0: no
1: político?
0: Ninguno.
1: Pues no sé, es que tampoco me sé muchos,
0: ¡Qué poco te mojas!
1: No,
0: es terrible,
1: es verdad,
0: lo tuyo.
1: Te lo digo en serio, no me interesa.
0: Bueno, dime uno al que no votes.
1: Pues uno que no vote, no voto a Podemos, no voto.
0: Vale, no lo has votado. Ahí está el titular. Yo es por la web, que tiene que funcionar con el clickbait.
1: Vale.
0: Un superpoder que te gustaría tener.
1: Entonces, a lo mejor una cajita de poder volver en el tiempo atrás o ser invisible, tampoco estaría mal.
0: Mi pregunta favorita, compárate con un futbolista en la cama.
1: Con Pedro Riesco.
0: Ah, aquí claro.
1: Hombre, piscinero, un poco culebrilla, uno contra uno, a veces también.
0: Eres el único tertuliano casi que puede jugar esa carta. Muy bien jugada, vale. Claro. Dime tu combinado favorito, tu copa, tu cóctel, etcétera.
1: Cerveza.
0: Una birrita. Y la última, Raúl Varela es...
1: Es un pedazo de jefe y mejor persona.
0: Te dejo con el plátano, Pedro, muchas gracias.
1: A ti siempre, Michito, te quiero.
0: El hombre banana, Pedro Riesco, el hombre que se representa a sí mismo en todos los sentidos.
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0: Bueno, pues hasta aquí mi parte de mí en tu fin de semana, que ya se ha agotado, amigo, pero bueno, también es festivo, o sea que si tienes esa suerte que el servidor mañana no tiene, disfruta del Día de la Hispanidad, y si no, bueno, en cualquiera de los casos, yo voy a estar aquí mañana a las 11 para que te tomes otra ronda. Hablando de la hispanidad, de algo bonito que tiene nuestro país, como es el lenguaje, el castellano, aunque eso sí, se le resiste todavía de qué manera al bueno de Rino Matarazzo, que por una parte estará súper, ultra, mega, hiper contento con la victoria de hoy ante el Deportivo de La Coruña, pero por otra parte, no conseguimos que el actual entrenador del equipo campeón de Copa, del entrenador que también es campeón de ese trofeo, se consiga expresar en español. Quizá con esto de la hispanidad sea más conveniente que nunca preguntárselo, ¿cuándo va a empezar a hablar en español? Bueno, todo esto es lo que ha hecho John Cueva en zona mixta.

0: feel that with my Spanish, I look for words sometimes, and with one, two beers, it's much, much easier. But but I can't drink beer before the press conference, so maybe another, hopefully soon, hopefully very soon. John is pushing me. John is pushing me, so. Next step would be castellano, and then we'll see from there.
1: El estadounidense, cara a cara con Joe Cueva, en uno de los sonidos simpáticos que nos ha dejado este domingo, que también nos ha dejado muchos, pero que muchos goles. Nosotros hemos hablado de mucho, pero que mucho fútbol y de otras cosas aquí en otra ronda. Pero ahora, esto sigue, te quedas con Pablo Villa y las apuestinas, pichón. Yo te invito mañana a otra ronda y te invito también a disfrutar de la vida siempre con...

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0: Hola, ¿qué tal? Saludos y bienvenidos. Y, por supuesto, también bienvenidas a este espacio que se llama Las Apuestas de Otra Ronda. Durante los próximos 30 minutos vamos a repasar los mejores pronósticos de la mano de nuestros tipsters, pero siempre bajo tres premisas: apostando con responsabilidad para mayores de 18 años y de la mano siempre de Winamax. Venga, que empezamos.
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0: Vamos a cerrar la semana ya con la Liga por fin de vuelta, con el Madrid habiendo ganado, con el Barça habiendo ganado, con el Atlético habiendo ganado, con todos los favoritos cumpliendo antes de una nueva jornada de Champions, concretamente la segunda. Está ya por ahí el capo de Betsur, Nacho Nogales. Hola, Nacho, muy buenas.
3: ¿Qué tal? ¿Cómo estamos?
0: Bueno, por fin con la Liga ya de vuelta, había ganas con la Champions. Es verdad que se nos ha hecho un poquito largo, ¿eh?
3: Sí, sí, lo llevamos comentando ahí un par de semanillas que queríamos ya entrar otra vez en rutina de Liga Champions y ya la tenemos aquí. Como tú has dicho, bueno, en España los favoritos no han fallado. Otra semana de jaleo por el Club Blanco.
0: Sí, sí, sí.
3: En el Bernabéu. Así que sí, muchas cosas que comentar y, bueno, mucho apostador recreacional que estará contento porque ganaron, hizo la combinada de que ganaban los tres y los tres ganaron, que no eran malas cuotas, la verdad.
0: No, es verdad. ¿Qué te pareció, por cierto, lo de Mourinho, el no presentarse en la sala de prensa y demás?
3: Bueno, a ver, yo creo que cuando el Madrid trajo a Mourinho, sabía
0: lo que había, ¿no?
3: Sí, o sea, lo hacen a posta, ¿sabes? Y estas cosas, pues bueno, o sea, en un club tan grande como el Madrid, en el club más grande que hay, obviamente esto no se deja al libre albedrío. Y bueno, quizá es un poco reflejar el Madrid, todo esto que ha pasado los años anteriores con Negreira y demás, y decir, bueno, mira, ponemos aquí a Mourinho, que ya sabe la gente lo que hay y no va a tener pelos en la lengua y va a externalizarlo lo máximo posible. Y bueno, está pasando un poco, ¿no? Y en todos los partidos hay cosas, contra los árbitros, declaraciones, yo qué sé. O sea, bueno, Mourinho es Mourinho y el Madrid lo sabía. O sea, que no, a nadie le coge por sorpresa, yo creo. Obviamente, la gente incluso tenía ganas, no solo los del Madrid, a una parte
0: sí,
3: del Madrid,
0: sí, sí.
3: Sino yo creo que también los del Barça, los del Atleti y todos, ¿no? Y la Liga, pues bueno, esos años que era tan increíble ver un clásico porque sabías que se iba a liar dentro del campo y fuera, ¿no? Pues bueno, tenemos un clásico en breve.
0: Y nadie se creía la primera versión de Mourinho, que parecía tranquilo, que no, ni siquiera se le presentó ante los medios de comunicación.
3: Sí.
0: Bueno, esta es la versión de Mourinho real.
3: Sí, sí, justo incluso deportivamente, un poco viendo cómo estaba jugando el Madrid, lo hablábamos y muchos periodistas lo comentaban, y de que si fueran

0: Mourinho de la primera etapa, Vinicius no jugaría de titular, Mbappé no jugaría de titular, ciertas cosas no habrían pasado. Y bueno, mira, esta semana, la semana pasada te lo decía yo, digo, quizá Vinicius sí. Pues, puede empezar esta semana después de todo el trajín que llevaba de con Brasil y demás, pues era buen momento como para Mourinho para justificar un poco de, mira, vamos a dejar a uno de los buenos en el banquillo, Vinicius, que era encima el que más estaba siendo señalado. Y luego le había salido bien, porque sale, hace así dos jugadas buenas de deporte, que de verdad, o sea, parecía los partidos anteriores, Vinicius parecía que no se iba de nadie. Ya, es verdad que las dos primeras que tiene hace buenos deportes, luego mete el gol, pero es que lo de Vinicius es, no sé, o sea, es increíble. A mí, yo tengo muchos amigos que no son del Madrid.
1: Tirando ya del pelo al rival, ¿eh? Sí, sí, sí.
0: Y me decían, ¿para ti es roja? Y yo, sí, digo, claro que sí, es roja. El tema está que tiene que ser roja siempre y pues el Madrid lo tiene fácil para decir, aquí hubo lo mismo y no hubo roja, aquí hubo lo mismo y hubo amarilla, aquí hubo lo mismo y no hubo nada. Entonces, bueno, pues aún así no es justificable, para mí es roja, pues lo de siempre. Es que Vinicius, pues obviamente es un buen futbolista. O sea, en su día tenía que haber ganado el Balón de Oro, lo ha demostrado muchísimo en el Madrid, es uno de los mejores del mundo, pero se le va la olla, y siempre se le ha ido la olla, y aquí llevamos ya como 3 años o 4 diciendo que en el vestuario del Madrid tiene que haber alguien que teníamos la esperanza de que fuera Mourinho, pero veremos, que le dijera a Vinicius, dedícate a jugar y deja de hacer el tonto, porque saca de los partidos al Madrid, y ayer te puede costar la Liga una cosa así, porque metes el 2-0, te la anulan por tirar a uno del pelo, 20 o 25 minutos jugando con uno menos, podían haber empatado, el Barça se va muchísimo ya si ayer Madrid no gana. Y ahora le van a meter 3 partidos seguramente, o es lo que están diciendo, se va a perder el Clásico. Veremos si no viene hasta bien que estos 3 partidos no juegue y luego venga un poco con el chip cambiado. Pero bueno, lo de Vinicius, pues es que nadie discute que es un jugador muy bueno, pero tampoco nadie discute que se pierden estas tonterías, es que no puede ser.
1: Bueno, de momento va a poder jugar en la Champions contra la Roma el miércoles, y luego es verdad que vamos a ver cuántos partidos le caen después de esa expulsión y también de lo que le dijo al árbitro antes de marcharse al vestuario. Bueno, vamos al lío con las preguntas. Hay algunas que tenemos de otras semanas que había pendiente de responder, porque quizás son un poco básicas. Mira, la primera que me gusta es si estás a favor de, bueno, todas las casas de apuestas, Winamax, por supuesto, también, siempre suelen aparecer promociones especiales, cuotas mejoradas. ¿Estás a favor de este tipo de herramientas de marketing o casi que crees que es un problema para el apostante, digamos, que una manera, entre comillas, siempre de medio engañarle?
0: Mira, aquí hay una cosa que yo he dicho muchas veces en la radio contigo también, que cuando hay así un partido interesante, poníamos el ejemplo del Clásico o final del Mundial o demás, las casas, durante todo este Mundial, por ejemplo, siempre ponían supercuota de gana España, supercuota de gana España. Claro, sí. Al final las casas de apuestas saben que es algo jugoso, que van a traer jugadores, y lo que ellos saben también, el trasfondo que saben, es que la mayoría de la gente, aunque tú le digas gana España cuota 10 y al final acabe ganando y ganen dinero, es que la mayoría de la gente eso no lo ve como, o sea, lo ve como dinero gratis. Y el problema está que cuando lo ves así, pues ¿qué va a pasar? Que al final lo vas a tirar y vas a tirar más luego. Entonces, claro, todo este tipo de promociones son buenas para apostarte, es bueno. Incluso el otro día nosotros lo poníamos un post sobre esto. Si te están regalando, si el Madrid debería estar a cuota 2, o sea, a cuota 1,50 que gane, y te lo ponen a cuota 2, obviamente a largo plazo, siempre que metas esa cuota, pues es rentable, porque te están regalando esos 50 céntimos de cuota. Pero claro, lo que tienes que hacer tú como apostador es aprovecharte de eso. O sea, decir, vale, pues este dinero lo voy a aprovechar, esta cuota la voy a aprovechar, y voy a añadir ese dinero a mi banca. No voy a coger luego, y como ese dinero, entre comillas, me lo han regalado, pues luego lo voy a tirar. Entonces, claro, yo estoy obviamente estoy a favor de aprovechar todo este tipo de cuotas para el apostador. Y igualmente, hay una regulación demasiado o muy, que se endemonia mucho a las casas de apuestas, y no tiene por qué ser así. Obviamente, cosas lógicas de, pues, oye, no vas a abrir casas de apuestas cerca de colegios, no vas a poner anuncios de
1: cosas lógicas, pues, sí.
0: En horario infantil, sí, hay cosas lógicas. Pero luego es un sector que está muy demonizado y no tendría que ser así. O sea, tiene cosas malas, pues como cualquier otro negocio, pero pues eso, no es malo tomarse una cerveza, si es malo tomarte 50 cervezas, pues sí, es un poco lo mismo. Y luego está la doble vara con el juego público, la lotería de Navidad, o la lotería del niño, y salen niños ahí haciendo la lotería y no te tienes que ir lejos. O sea, cualquier nieto que hable a su abuelo y que diga en España cuánto se gasta en lotería. O sea, es una locura. El 90% de la gente mayor se deja la pensión en la lotería de Navidad y de eso nadie dice, o en las quinielas, en la primitiva, en los euromillones. Eso sí que realmente es un problema. Y, no, y bueno, como deja mucho dinero en al sector público, pues no se endemonia tanto, pero debería ser así. Entonces, bueno, yo el consejo para toda la gente, que sí, obviamente, siempre todo este tipo de supercuotas o todas las promociones que te dejen utilizar las casas de apuesta, bonos de bienvenida y demás, pues aprovechalos con cabeza y piensa que el dinero que te están regalando para que luego tú puedas usarlo con una estrategia que sea rentable. Lo que tienes que hacer es, pues eso, coger y, oye, me han regalado 50 euros porque España gana el Mundial. Luego cojo y los 50 euros se los meto a que gane el Madrid 5-0 resultado exacto al Villarreal, porque lo vas a perder ya. Todo, obviamente.
1: Es. Tal cual, como siempre recomendamos, siempre hay que apostar como mínimo a partir de 18 años y con responsabilidad, con cabeza, con inteligencia, que luego, pues como todo, pues siempre te puedes generar tus propios problemas si no sabes gestionarlo bien. Había por aquí otra serie de preguntas. Mira, por ejemplo, ¿hasta qué punto descartáis un buen pronóstico, que consideréis que sea buen pronóstico, porque la cuota no os convence? ¿Cuándo la cuota te deja de convencer? Es un poco básico, pero yo creo que es interesante para la gente que pueda refrescar ideas.
0: Claro, esto lo hemos comentado semanas anterior. Hay muchos tips, hay diferentes maneras en los que los tipsters organizan sus semanas o estudian sus pronósticos. A ti te pueden gustar muchas cosas, pero luego tienes que esperar a que las casas de apuestas te ofrezcan las cuotas. Al final es un sector que es difícil y a largo plazo muchas veces quema por eso, porque claro, no depende de tu conocimiento, de lo que tú estudies o lo que sea. Tú puedes estudiar muchísimo, tener mucha información de una liga y un año sacar mucho dinero y al año siguiente te corrigen todas las cuotas o ya no hay tanto valor o te han puesto un trader que domina esa liga y ya no comete errores. Y entonces esa información que tenías otros años y que te valía muchísimo, pues este año como te han mejorado todas las cuotas, pues ya no tiene valor. Y es algo lo que los tips tienen que trabajar y darse cuenta rápido en hacer ese cambio de sistema, porque lo que antes te funcionaba ahora no, y si sigues intentando hacer lo que hacías antes y no funciona, te puedes meter en una rojeada histórica, ¿sabes? Sin darte cuenta, incluso, porque tú dices, joder, es que esto antes le sacaba mucho valor y ahora no le saco valor. ¿Por qué será? Bueno, porque a lo mejor es eso, que te han corregido simplemente las cuotas y ya no vale. Hay un ejemplo muy claro que me acuerdo hace muchos años, creo que fue 2015 o 2014 por ahí.
1: Vale.
0: Me acuerdo que las cuotas de béisbol aquí en España, yo creo que en béisbol no apostaba nadie. Las cuotas de béisbol aquí en España como que estaban todas mal puestas. Y mirándolo un poco, no tenías ni que ser tampoco ningún experto, mirándolo un poco, pues te das cuenta, en plan, pues sale uno de los mejores lanzadores del equipo y te sacaban cuotas rarísimas. Y de un año para otro corrigieron todo y a lo mejor un equipo en el que año anterior te lo sacaban a 1,80 cuando salía ese lanzador, al año siguiente te lo sacaban a cuota 1,14. O 1,20, ¿sabes? Entonces, claro, pues es que ya no hay valor ninguno. Entonces, pues nada. Y luego, a la hora de seguir tipster, que es una cosa que mucha gente nos pregunta también sobre la caída de cuota, por ejemplo, un tipster te manda una cuota a 1,80 y hasta qué cuota lo puedo seguir. Pues todo el consejo general es que depende de lo alto que sea el yield de ese tipster, pues puedes aceptar una caída de cuota más grande o más pequeña. Por ejemplo, Invisible, que es uno de los que se pasa por aquí, Charlie,
1: sí,
0: pues tiene un porcentaje de acierto del más del 80%, un yield cercano al 30%. Entonces, si él manda un tick a cuota 1,80 y llegas tarde o la cuota cae o lo que sea, hasta por encima de 1,50 yo metería todos los picks, si él lo dice. Si por encima de 1,50 podéis meter todo porque va a seguir siendo rentable a largo plazo. Tu yield va a ser más bajo que el del tipster, pero igualmente va a ser rentable. Entonces, bueno, eso es un poco las dos normas generales, por así decir.
1: Vale, mira, hay otro que, mira, hablabas ahora de Charlie de Fútbol Invisible, básicamente preguntas si en el servicio estáis encontrando valor al fútbol femenino de selecciones, porque esta semana ha habido parón, o habéis pasado un poco.
0: Pues mira, hemos estado a punto de hacer historia con Charlie, porque hizo,
1: ¿sí?
0: Bueno, ha encontrado mucho valor, obviamente, ya me lo venía diciendo que estaba esperando cuotas desde hacía tiempo de estos partidos, y hizo un directo. Bueno, acertó prácticamente todo lo que dijo. Los picks que mandó al servicio han sido todos verdes, pero le piqué un poco y le dije, Charlie, tírate tres resultados correctos de partidos, digo, de lo que más te guste. Y apunto, porque justo lo hicimos en Wina y era el partido era Grecia-Inglaterra, y en ese partido justo no tenía resultado correcto en ese momento en Winamax, no estaba abierto el mercado, luego abrió, y dijo Suecia, que ganaba 0-5, que ganó 0-5, y el otro era Gales, que ganaba 0-2 y ganó 0-1. Y daba cuota, no sé, daba cuota una barbaridad. Entonces, por un gol ahí no salió la cuota en Guina. Y bueno, sí, obviamente. O sea, en el fútbol femenino, o sea, es más rentable que el fútbol masculino, desde luego. Las desigualdades entre equipos, aunque sean últimamente ya no son tantas. O sea, ya no es, por ejemplo, la hegemonía que tenía tanto el Barça femenino, aunque parece que sí, pero ya no es tanto. O sea, antes era todos los descansos finales del Barça salían todos. O sea, yo creo que durante un año salieron, o dos años salieron todos los partidos menos uno. O sea, te hablo de 70 a lo mejor, sí, descansos finales seguidos. Y en otras ligas igual había mucha desigualdad. Y es cierto que, igual que ha pasado un poco con el fútbol masculino, cada vez es más físico, y bueno, el fútbol femenino igual se ha ido igualando un poco, todavía sigue habiendo desigualdades. Entonces hay equipos que le meten muchas palizas a equipos que no son tan buenos. Entonces en el fútbol femenino hay mucho valor. Y en estos partidos de selecciones, pues igual. O sea, había selecciones que son pues malísimas, el nivel es muy bajo contra selecciones que son muy buenas y que le pueden meter prácticamente los que quieran. Yo creo que Suecia, que se fue ganando al descanso igual que Inglaterra, yo creo que llevaba más de 20 tiros al descanso. O sea, no se fueron ganando, creo que fueron 1-0 los dos, pero se podían haber ido 6-0 al descanso. ¿Sabes? O sea, 6-0, son, ¿no?, barbaridades. Sí. Y el otro día justo me decía Charlie,
1: sí,
0: un partido de sub-19, que en punto es no sale el mercado sub-19. Bueno, no sale porque no le da la gana normalmente a las casas de apuestas, porque al principio sí que había como una norma que si jugaban menores de edad no podían salir, pero luego yo creo que eso quedó un poco en el aire. Hay partidos que
1: eso se fue cambiando, pero, sí,
0: pero justo pues ya no lo sacan en España normalmente porque saben que ahí hay, no tienen tanta información las casas de apuestas y normalmente les sacan mucho valor. Y me dijo un partido, no sé si era Irlanda sub-19 contra, no me acuerdo qué selección, pero una selección súper random. Y en el minuto 28 me escribió, lo miré, iban 6-0, creo que eran 10-0. O sea, claro, o sea, son palizas históricas. Y me dijo Charlie, me dice, había handicap menos 3.5 y me dice, yo creo que le puedes meter 8. Entonces, fíjate, hay mucho valor en las selecciones y eso, pues al final, claro, gente que domine el fútbol masculino, que conozca jugadores, así aunque sea de fútbol random y demás, pues hay como más, pero que conozca jugadoras al nivel que lo conocen los tipsters de fútbol femenino, en este caso Charlie, hay muy pocos. Y
1: ninguno.
0: Y en concreto de Charlie, como,
1: sí.
0: O sea, como persona, yo he hablado con, he entrevistado a entrenadores de fútbol femenino, por ejemplo a Villacampa, que este año ganó, bueno, ha sido el mejor entrenador de fútbol femenino seguramente de este año, que allí en México ha triunfado muchísimo, y me dijo, ¿sabes que es la persona que más sabe de fútbol femenino del mundo?
1: Charlie, de fútbol.
0: Sí, me dijo, yo pensaba, digo, a lo mejor me hizo algún director deportivo, alguna historia tal, porque habíamos hablado de que, bueno, que había estado en Madrid intentando fichar a algunos jugadores y tal. Me dijo, la persona que más sabe de fútbol femenino del mundo es Charlie. Así que
1: no, es increíble, es increíble. Es increíble lo que sabe, lo que controla de, ya no solo de la Liga Española, de la Champions, de cualquier país. Lo tiene todo absolutamente controlado. Mira, la cuarta pregunta va un poco en la línea, pero en cuanto al fútbol masculino, si habéis tenido un poco de cabeza, de prudencia, llámalo como quieras, a la hora de generar los pronósticos de esta semana en la Liga y en la Champions por aquello del parón, que ha sido tan largo, de que ha habido lesionados. Bueno, lo hemos hablado un poco durante estos días, pero no sé si lo ha terminado condicionando.
0: Sí, claro, lo hablábamos. Me preguntaban la semana pasada que si esperan un poco o cuándo es el momento de lanzar un pick después de un parón y demás. Mira, justo yo tenía, te lo llevo diciendo semanas, que llevo ahí que Rafinha no es el máximo goleador de la Liga. Digo, bueno, jornada en la que puede ser que recorte Mbappé, falló absolutamente todo. Así
1: todas,
0: que
1: de momento todas, sí.
0: No ha recortado nada y se ha quedado un poco igual. O sea, es cierto, al final todo este tipo de parones al final condiciona, y cuando lees un poco los argumentos de los tipsters cuando van a tirar estos picks después de parones, lo dicen, en plan, pues que hay que tener en cuenta, pues eso, ciertos jugadores que a lo mejor van a rotar, obviamente lesiones que las hay, pues esto, solo Rafinha ya se perdió el partido contra el Barça, aunque el Barça parece que va sobrado y da igual quién juegue, que va a ganar todo un partido de 4 goles, desde que me metió caña el oyente que dijo que cuántos goles
1: tiene el Barça
0: por partido. Es verdad. Entonces, sí, bueno, hay que andar un poco con más cautela. Los tipsters esto lo tienen en cuenta. O sea, no es algo que estamos descubriendo nosotros, sino que, pues, bueno, incluso con el mercado de apercibidos pasa mucho. Cuando hay ventanas de selecciones un poco más adelante, cuando hay, yo qué sé, Copa África, cuando hay un torneo que normalmente hace que no pare la competición y demás, y jugadores que quieren llegar limpio para poder irse a la vuelta, llegar sin tarjetas y tal, todo este tipo de cosas, o sea, obviamente se tienen en cuenta, incluso, pues eso, no solo en mercado de gana un equipo, gana otro, o un equipo rotará o no rotará, sino, pues eso, mercado de tarjetas, por ejemplo, o sea, claro, esto siempre se tiene en cuenta.
1: Hablabas ahora del Barça, vuelve la Champions esta semana, el martes. Te preguntan si te crees a este Barça en la Champions, porque bueno, en la Liga ya lo ha demostrado, pero sabemos que durante los últimos años ha tenido la cuenta pendiente de la Champions. Tiene dos salidas difíciles, primero a Estambul contra Galatasaray, que sí, siempre Galatasaray imponen, y luego al Paris Saint-Germain. No sé si te crees a este Barça o no.
0: Mira, lo primero, para toda la gente que nos escuche, seguramente el lunes o martes vamos a hacer, yo creo que será el martes seguramente, vamos a hacer directo, porque la última vez que hicimos directo antes de la Champions fue cuando primero apuesta José, que se pasa por aquí también, acertó todos los partidos, entonces lo repetiremos y bueno, al final escucharán al experto, que es un poco fútbol internacional, y podrá decir más. A ver, yo del Barça, pues bueno, ya lo llevo diciendo tiempo que... Y lo dicen también todos los tifters con los que trabajo, que el estilo de juego que ha tenido estos años un poco para la Champions, pues cuando llegaban los partidos decisivos, puede ser que le ha pesado jugar con la defensa tan adelantada y demás, pero es cierto que es que son un equipo cada vez como más compacto, un poco lo que pasaba con la selección, ¿no? Que claro, si los jugadores clave los tienes todos en el mismo lado, al final se conocen, juegan solos y parece un poco que son invencibles. Veremos haber llegado dos partidos importantes, a ver qué pasa. Yo igualmente pienso que, aunque el Madrid no esté compitiendo bien y demás, con Mourinho y un poco los partidos importantes, bueno, plantarán cara seguro y veremos. También te digo, no veo al Madrid favorito ni de lejos ahora mismo para ganar el Barça y menos fuera de casa. Y bueno, veremos a ver la imagen que da del Barça. Esto, obviamente, ahora en esta fase inicial y demás, yo no creo que tenga problemas. Se clasificarán todos los favoritos en España seguro. Y luego, pues, veremos un poco a ver los bombos, los cruces.
1: ¿Crees que Atleti, Madrid y Barça se meten en el top 8?
0: Sí, yo creo que sí. Y a ver, lo que digo, que luego a ver un poco, por eso tengo un poco también de esperanza de... pues de esas apuestas a largo plazo que tienen un poco más que ver con el Madrid, porque yo creo que el Barça, pues eso, que el Madrid, o sea, sobre todo, que el Madrid no puede estar 3 años sin ganar, que la Champions al final sabes que es muy difícil y que un poco quizá tiene que pensar el Madrid en levantar una liga y que llegado el caso, pues bueno, pues que al final tiene una mejor plantilla y una plantilla más larga quizá el Madrid. Entonces yo en la liga sigo pensando que hay opciones que no se van a dejar llevar y que bueno, pueden pasar cosas. Y luego el Barça, pues que si pues que tiene que pensar, o como equipo, como club, tiene que pensar un poco más en hacer un papel ya decente en la Champions, porque son muchos años sin llegar a, bueno, a ver, llegando a casi, sí, pero claro, es que el casi, el del segundo nadie se acuerda, o del tercero, entonces
1: tal cual
0: veremos. Y que la temporada es eso, que es muy larga y pueden pasar cosas, lesiones, historias. Entonces bueno, yo de momento sigo pensando en eso, en el valor de las apuestas a largo plazo del Madrid. Por ejemplo, el otro día yo me abrí que el Madrid queda segundo, que está a cuota 1.30. Bueno, segundo no, entre los dos primeros, está a cuota 1.30. Yo creo que es imposible que el Madrid no quede entre los dos primeros. O sea, muchas cosas tienen que pasar.
1: Sí.
0: Entonces, bueno, pues yo qué sé, son cosas que ahora tienen valor pues porque el Madrid está jugando mal, porque estás un poco todavía a distancia en puntos y... pero no, que la temporada es muy larga. Y cuando hablamos de las apuestas a largo plazo, pues lo que juega a favor del apostador es que, pues eso, que no te lo estás jugando a 90 minutos, sino que te lo estás jugando a 30 partidos. Y en 30 partidos pasan 1000 historias. Entonces,
1: tal cual.
0: Veremos a ver.
1: Te preguntan por aquí, ¿cómo estáis tratando en Betsson el tema del City? Si estáis apostando con normalidad, recomendando igual por lo que pueda pasar o cómo lo estáis gestionando.
0: Yo no he visto a nadie, bueno, tirar victorias o DNBs o mercados especiales del City y demás, pues con normalidad, pero no he visto a nadie de la empresa tirar nada sobre el descenso y demás. Al final aquí entramos ya en conjeturas, en qué pasará, en qué no pasará. No sé, a mí, como te decía con lo del Balón de Oro y con todo este tipo de cosas, creo que ha entrado tanto el dinero en ciertos deportes, en ciertos clubes y demás, que tienen tanto poder que es que es muy difícil que les pase absolutamente nada. Hay gente todavía intentando, con lo del Barça, por ejemplo, decir, no, que esto no está acabado, que se empezará a juzgar. Yo creo que no nos va a pasar nada, porque al final es un poco, o sea, siendo objetivo y del Madrid, o sea, es un poco lo que se ha dicho muchas veces. O sea, no le interesa a nadie, ni al Madrid, que el Barça descienda, que yo qué sé, y con el City y tal, pues pasará igual, o sea. Esto Charlie Fútbol Invisible, si le preguntas, se china muchísimo sobre esto, porque siempre habla como de la inflación que han metido los equipos ingleses a posta en los fichajes, porque han metido todo el dinero y así ellos pueden ser más competitivos y se autoinfla los precios de todos los jugadores para que ellos sean ahí una liga pues, mucho más fuerte que la nuestra, porque los sueldos que pagan, los fichajes que pueden hacer, los traspasos tan caros, pues no lo puede soportar ninguna otra liga y por eso ahí la diferencia que hay. Entonces, bueno, pienso que al final el dinero de los petrodólares pues se impondrá y al final no les pasará nada. Y mira, hablando de dinero, pasaba esta semana y la anterior con la Fórmula 1 igual un poco. O sea, que de repente se empiezan a parar todos los coches ahí en medio de la pista, no se sabe qué pasa. El otro día en la Q1...
1: Están siendo semanas raras, sí.
0: Pone un comunicado la FIA diciendo que había algunos coches que habían perdido potencia. O sea, al final es desvirtuar todo el deporte, metiendo tantas normas, tantas absurdeces y bueno, tanto pues eso, dinero ahí metido de donde pues lo controlan todo y al final empiezas a pensar en todo este tipo de paranoias que les a veces es que les interesa más que gane uno u otro. O sea, es que ya se ha demostrado que pueden tocar ellos, sin querer o queriendo, coches para que corran más o menos. Porque son los que ponen un poco, en este sector si hay bandera amarilla o hay bandera roja o lo que sea, no se puede, o sea, ellos pueden un poco mover esos parámetros y que haya ciertos coches que corran, ¿no? Y luego muchas veces, Carlos Sainz, por ejemplo, que es uno de los más críticos con este reglamento, siempre lo escuchas, hay ciertas cosas que en otros circuitos y demás ha pasado, que Carlos decía, es que es imposible, o Albon creo esta semana decía, el coche va un segundo, o el coche es inconducible respecto a la sesión anterior, o va un segundo más lento, haciendo lo mismo que estaba haciendo antes. Entonces, bueno, muchas veces como aficionado o como analista y tal, de no, he cambiado la pista o no son las mismas condiciones, tal. Bueno, es que ya no sabes ni qué pensar, ¿sabes? Porque y sobre todo porque los mismos pilotos dicen, si esto le pasa, que no se lo dice mucho, si esto le hubiera pasado a Hamilton, a Antonelli, a...
1: Sería otra película.
0: Se hubiera repetido, bueno, estuvieran sido un Cristo, hubieran empezado a descalificar, hubieran repetido la sesión o cosas así, pero como no le ha pasado a ninguno de estos, pues no pasa nada y todo el mundo calla. Una pena.
1: Mira, ya estamos entrando en la recta final. Hablabas ahora de Fórmula 1, también de... Hablábamos la semana pasada de MotoGP, decías que tu favorito para el Mundial es Marc Márquez. Nos ha llegado aquí de última hora una pregunta si mantienes tu discurso, si crees que Márquez va a ganar va a ganar el título después de lo que ha pasado hoy también en Indonesia.
0: La verdad que está siendo increíble el Mundial.
1: Mola mucho, sí.
0: Sí, sí. Incluso está molando mal porque, aunque parece que ya es cosa de dos, hay muchos pilotos por el medio que son muy competitivos y que quieren sacar puntos y entonces eso va a decidir un poco también el Mundial eso. O sea, los puntos o los pilotos que se metan entre medias de ellos dos. Yo creo que incluso el formato que cambiaron en su día de MotoGP o de las motos en general, de que haya como dos carreras cada fin de semana, también es mucho más, lo hace mucho más atractivo y que si un piloto comete un error pues pueda solventarlo en ese mismo gran premio. Bueno, igualmente es algo como que no es para apostar, sino sigo pensando que lo que dije el otro día, por agrandar un poco más su historia, porque no creo que haya en los próximos años nadie ni parecido a Márquez cuando se retire, pues que lo gane Márquez. Y bueno, está claro que Jorge es un pilotazo y los dos tienen una historia increíble, igualmente, que han pasado por lesiones muy, muy graves y fíjate, o sea, es que es increíble. Jorge Lorenzo cuando un poco se retiró ya y había tenido también accidentes tan graves y con lluvia y demás y decía que ya no pilotaba igual, que le daba un poco miedo, es que piénsalo, o sea, tener un accidente así que casi te rompes todos los huesos del cuerpo.
1: Hombre, cualquier otro, vamos, se habría retirado, tal cual.
0: Claro, o sea, y son gente que si les pasa, o sea, yo que sé, que no sé, o sea, suena así duro como decirlo que no va a pasar, pero que si se mueren sobre ruedas como que es un poco lo que han buscado, porque siempre buscan el límite y bueno, es increíble, ¿sabes? O sea, no sé, lo de los pilotos de motos, un poco como lo de los ciclistas y lo de Pogacar el otro día, o sea, meterte a 100 por hora cuesta abajo en una bici sin una protección más que un casco y que sabes que si te vas al suelo te vas a romper todo y pues igual, y meterte a 300 en una moto que te hayas tenido accidentes gravísimos y seguir pilotando, yendo al máximo y con ese hambre de ganar, pues es increíble. Y bueno, lo que decía la otra vez, que lo bonito es que va a ganar un español y mira, ojalá que cambie un poco la Fórmula 1 también para que le den un coche diferente a Alonso a corto plazo. Que puedan, pilotar un poco, ¿sabes? Alguna carrera. Que da envidia porque, mira, Verstappen, que ha tenido un coche que no estaba yendo bien en las primeras carreras, le han mejorado un poco el coche y es tan bueno que, fíjate, o sea...
1: Con un poquito que le des, con un coche que
0: no es el mejor coche, que incluso en algunos circuitos ha sido el cuarto coche o el quinto incluso en alguno. Y fíjate, en cuanto le han mejorado un poco el coche y él ha entendido cómo se conduce para llevarlo al máximo, pues es el mejor, pero con mucha diferencia.
1: Estamos disfrutando de un gran mundial de MotoGP que ojalá, bueno, lo va a ganar un español y ojalá, como dice Nacho, pues en la Fórmula 1 también tengamos prontito a algún español peleando por las victorias. Nacho Nogales, capo de Virtual, como siempre, un auténtico placer, como cada semana, un abrazo fuerte.
0: Un abrazo fuerte, chao, chao.
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0: Otra ronda, hemos repasado absolutamente toda la actualidad deportiva y ya lo sabes, siempre con esos tres innegociables que os ponemos encima de la mesa, apostando con responsabilidad para mayores de 18 años y de la mano de nuestros amigos de Winamax. Hasta luego, chao.
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1: Bienvenidos, locos del naipe. Saludos de David Luzago. Bienvenidos a un programa más. Bienvenidos a Marca Póker, el único espacio de la radiodifusión española reservado para los amantes de la baraja. Claro que sí, domingo 11 de octubre, este que acaba, programa 396, el que comienza. La técnica y en la producción contamos con el gran Julián Pereira. 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Nosotros, como cada domingo noche, vamos a intentar que las próximas dos horas les sirvan para entretenerse un poquito, que para eso estamos. Nos ponemos en breve con los titulares de un programa, como siempre, cargadito de historias, de noticias, de reflexiones, de actualidad y también, como no, de entrevistas. ¡Vámonos!
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1: Bueno, pues a estas alturas del año, pues se ha dado, yo creo, lo que es la noticia del curso pokerístico. Y no es para bien, lamentablemente, es para mal. Nos gusta hablar siempre en clave positiva en el programa de todo lo que ocurre alrededor del mundo del póker, pero a veces, bueno, tenemos que hacernos eco también de cositas no tan positivas, como es el caso Paul Grech, del que nos va a hablar Víctor Aubeso, el jugador y empresario catalán, en su rincón, el rincón de Sevi. Bueno, pues hoy va a ir sobre trampas, va a ir sobre el intento o la consecución de un personaje que ha conseguido entrar a los ordenadores de sus rivales para verles las cartas e intentarles quitarles el dinerito, y bueno, y lo ha hecho. Eso sí, solo en los niveles más altos de internet. Si no juegas los Nosebleeds, si no juegas niveles estratosféricos, a ti no te ha podido tocar. Una pena, vamos a hablar. Este tema salió a la luz hace ya casi dos semanas o 10 días, y Víctor nos ha hecho un resumen fenomenal de todo lo que ha acontecido cronológicamente, y vamos a discutir y hablar sobre ello. Tenemos también un carrusel de noticias rápidas que definen perfectamente lo que ha acontecido en estos últimos 7 días en nuestro mundo. Y hoy vamos en nuestra sección de análisis que hacemos cada cierto tiempo, en la que, bueno, pues solemos analizar las apariciones de nuestros primeros espadas o de nuestros referentes en prensa generalista y también en la prensa especializada de póker, si la entrevista ha merecido la pena. Bueno, pues la enésima vez que vamos a hablar sobre Adrián Mateos y sobre la entrevista, pero creo que esta que le ha hecho Jonás para Winamax en su nuevo espacio, All Interview se llama, es un poquito más personal, un poquito más profunda, un poquito diferente. Vamos a descubrir un poquito mejor a la persona que hay detrás del jugador. Volvemos a hablar hoy de Adrián Mateos. Cerraremos con las conexiones con el SPF de Santander, con Dani Albert, y con el Campeonato Andaluz de Póker en su etapa gaditana en el Casino de San Roque. Charlaremos con Jaitel Alvarado. 120 minutos por delante de mucho naipe. Vamos a por ellos.

0: noche recibimos de nuevo al jugador, coach, empresario catalán Víctor Auveso, más conocido como Sebi, que nos trae algunos domingos su propio espacio, que lleva por nombre El Rincón de Sebi, donde, bueno, nos presenta todo tipo de temas relacionados con el mundo del naipe, sociales, polémicos, como es el caso de esta noche, instructivos, educativos, bueno, todo lo que pueda resultar de interés o de actualidad para el mundo del póker. Para, bueno, esta nueva edición de su Rincón vamos a hablar de actualidad pura, de lo que podríamos denominar como el caso del año hasta ahora, y desafortunadamente no es nada positivo, sino todo lo contrario. Es el caso Paul Gregg, que ha sacudido la comunidad de póker online tras descubrirse que el sospechoso o sospechosos infectaron a varios jugadores de High Stakes con un programa malicioso llamado Mesh Agent, mediante un paquete manipulado de software de asistencia del programa de ayuda al jugador Jurojin o Jurojin. Esto le permitió meterse en sus ordenadores en remoto y actuar como un superusuario viendo las cartas de sus rivales. ¡Qué horror! ¿Qué tal, Sebi? Buenas noches.
1: ¿Qué tal? Buenas noches, David. ¿Cómo estás?
0: Pues muy bien. Y contento que me puedas detallar cronológicamente y podamos debatir, charlar, comentar este tema. Nos tienes, Sebi, acostumbrados a traer cosas muy positivas a tu rincón, educativas, constructivas, etcétera, pero hoy toca la otra cara de la moneda, ¿no?
1: Sí, a veces toca hablar de lo que no nos gusta y de lo que no nos gustaría que pasara, pero bueno, si pasa, pues hay que hablar de ello y ver qué es lo siguiente, ¿no? También, qué vamos a hacer a partir de ahora, sí, o qué puede pasar.
0: Bueno, pues cuéntanos, ¿qué ha pasado más allá de la introducción que yo he hecho? ¿Qué ha pasado? Y cuéntame un poquito cronológicamente cómo ha sido ese desarrollo de los fatídicos hechos.
1: Bueno, como bien has comentado, pues es un jugador que se llama Paul Gregg, que ya todo el mundo sabe lo que ha pasado, pero bueno, me gusta explicarlo, qué pasó desde el principio, ¿no? Y todo empieza, David, cuando un jugador que se llama Gleb Kovtunov dice en abril de 2026, que empieza a tener algo, una sensación un poco rara, ¿no? Y que Gregg no es que le gane todos los botes, sino que sus sizing, sus folds, sus calls y sus raises parecen encajar demasiado bien con la mano que lleva en ese momento. Es decir, una sensación de me está viendo las cartas.
0: Sí.
1: Pero eso no demuestra nada, porque al final, bueno, pues a todos nos ha pasado. A veces hemos tenido sesiones que decimos, pero bueno, que me están viendo las cartas y todo eso, que puede pasar. Entonces al final es una sensación, pero bueno, que empieza ahí ya en abril de 2026. Y que ahí se abre un poco, un poco el debate, ¿no? A ver qué pasa.
0: Fíjate,
1: en esta historia,
0: fíjate, Víctor, que para incluso para hacer trampas hay que tener arte, y hay que hacer las cosas muy bien y no hay que dejar ninguna huella. Y es muy complicado, más allá de sortear los parámetros de seguridad que tienen las salas, que cada vez son más estrictas y cada vez son más fuertes a la hora de patrones de apuestas, etcétera, y perseguir a la gente que juega de forma extraña, los jugadores profesionales en Nosebleed tienen millones de manos acumuladas en su vida, tienen muchísima experiencia y saben detectar perfectamente cuando algo raro está pasando, cuando hay alguna anomalía, cuando el rival juega de una manera extraña. Y si además detectan que juega de una manera extraña, pero encima no para de ganar y es muy ganador, a pesar de que este Paul Gregg, que bueno, que es un seudónimo porque obviamente no se llama ni se apellida así, pero este tipo intentó hacerlo lo mejor posible, no jugando siempre, perdiendo algunas sesiones, perdiendo grandes botes, es decir, no fue tan avaricioso como otros tramposos pasados, por ejemplo, el caso de Mike Postel en Mesa Televisada, etcétera, etcétera. Otros pasos que sí que han querido degollar a la oveja a las primeras de cambio, ¿no? Y acabar haciendo cosas estrambóticas como calls con 10 alto, J alto para botes monstruosos, que eso ya levantan ya sospechas totalmente definitivas. Este tipo intentó hacerlo bien, pero aún haciéndolo bien, los jugadores profesionales detectan lo que tú dices, que algo está pasando, es que juega demasiado bien contra mí. Siempre hace el size imperfecto, siempre hace el fold perfecto. Cuando llevo, no le quito nada. Cuando él lleva, me quita una barbaridad, porque me hace siempre las apuestas adecuadas para la mano que yo llevo. Entonces, al final, el pro, a lo mejor un recreacional no se da cuenta y piensa, hostia, qué bueno es este tío que tengo enfrente. Pero un pro se las ha visto ya de todos los colores, Víctor.
1: Claro, y además, como bien dices, el tipo, el Paul Gregg, lo hizo bien. Es decir, también se nota que sabe de póker y no hacía cosas raras, sino que básicamente lo que intentaba hacer era levantar la mínima sospecha posible y haciendo bien, pues eso, pues todos los sizings y tal. O sea, que eso es una cosa que ya dijo en una entrevista Ignacio Morón, pero que el tío tiene que saber de póker seguro porque hacía cosas de jugador de póker. Entonces, es verdad que las salas están muy avanzadas en la detección de tramposos, ¿no? y de trampas, pero creo que los jugadores, y sobre todo los de high stakes, tienen un poder que quizá a partir de ahora habrá que empezar a tener en cuenta, en las salas tendrán que empezar a tener en cuenta de detectarlo quizá de una manera más técnica, ¿no? Y no sé si más rápida, pero bastante más efectiva, parece.
0: Yeah.
1: Entonces, bueno, pues aquí, vamos a hablar de varios nicks, ¿vale? Que es, el tipo se llamaba European Coin Poker, Jack Klompus y OXOO en World Poker Tour ACR, y Paul Gregg en GG Poker, y bueno, algunas más. Lo curioso de todo esto es que algunas cuentas de estas desaparecían, luego aparecía otra que jugaba de la misma manera, entonces, bueno. Lo que pasó al principio, pues de momento solo se podía explicar con sensaciones. Pero luego llega Patrick Howard, que se pone un día a analizar más de un millón de manos de GG Poker. Y dentro de ese millón de manos hay unas 33.000 de Gregg. Y esto es importante. Howard no concluye que sea un tramposo, porque su posición inicial es mucho más prudente, pero básicamente dice, aquí hay cosas bastante raras como para que la sala se ponga a mirar, ¿vale? Y lo que ve, que es bastante curioso cuando me he puesto a mirarlo, es que Paul Gregg gana unas 14 BB 100, ¿vale? Que esto es un resultado, bueno, para que sepa un poco de póker online y de cómo medimos los win rates, pues se miden en ciegas grandes cada 100, ¿no? Una BB 100, dos BB 100. Mm. 14 BB 100 en estos niveles es una barbaridad, ¿vale?
0: Es un súper ganador.
1: Es un súper ganador. O sea, no sé si habrá gente ganando eso o mucho más que eso en esos niveles, porque estamos hablando de un resultado muy, muy bueno.
0: Fíjate, ahí se pasó de frenada, porque también,
1: sí,
0: también haciendo
1: sí.
0: trampas puedes reducir tu win rate. En vez de ponerte a 14 ciegas a las 100, te pones a 5 o a 6.
1: Sí, te puedes poner, mira, si quieres ser, no sé, te puedes poner 8 o 9, que ya sí. es bastante, o sea, ya es mucho, pero 14 ya... ya es un dato para que por lo menos alguien se alarme. Pero lo curioso de todo esto es que si vamos a los botes que gana, vemos que cuando el bote es de menos de 40 ciegas, Gregg al showdown gana un 54,2%. Y los regulares normales de high stake ganan un 52%. O sea que más o menos aquí está el nivel. Pero en cuanto más va subiendo el bote, de 40 a 100 ciegas, ya gana un 61%. Los regulares son 55. Cuando el bote es de 100 a 150, ya gana un 67. Y los regulares son 59. Pero es que cuando el bote es de más de 150 ciegas, gana un 75%.
0: Amigo, ahí se le fue también. Es capaz de ajustar y de ceder botes y de perder botes para tener una media de ciegas parecida a los pros, pero cuando los botes son muy grandes, le puede la codicia... Y acaba ganándolos. Es decir, regala un poco los botes pequeños, intenta hacer menos trampas en los botes pequeños o equilibrar un poco los botes pequeños, pero cuando los botes son muy grandes, él dice, este no, este es para mí.
1: Efectivamente, aquí pues se ve un poco pues el interés, ¿no? Cuando el bote es grande, pues ya aprovecho la ventaja que tengo, y cuando el bote es pequeño, pues dejo perder algunos para que no sea tan tan descarado. Pero bueno, aquí ya había un dato importante. Y luego tenemos otro dato que también se pone a mirar Howard, que también es que mira los rivers. Y en los botes de más de 40 ciegas, como estamos hablando, donde ganaba más, cuando Paul Gregg apuesta o raisea, de 153 rivers, 78 llegan al showdown. Y de estos gana 59, es decir, un 75%, cuando la media es alrededor de un 58%. Entonces, otra vez, muy raro, ¿no? Cuando apuesta River y raisea y hay showdown, gana. Yeah. Curiosamente, sí, el 75% de la PC.
0: Sí, sí, sí. Ese tipo de parámetros, ese tipo de situaciones que me cuentas que ha analizado Howard, ¿verdad?
1: Sí.
0: Yo lo sé porque estoy hablando en su día con el Departamento de Seguridad de Winamax y me comentaron que todo este tipo de parámetros hay un IA o un bot absolutamente automatizado para mandar alarmas a la sala de apuestas. De, hostias, se sale de la normalidad. Este win rate se sale de la normalidad. Estas apuestas aquí no son normales. Ya hay una automatización en las grandes salas, por IA o por lo que sea, o por bots mecanizados, que detectan apuestas que se salen de lo normal o patrones a largo plazo, medio plazo, que salen de lo normal, y manda una alerta al Departamento de Seguridad para que estudie profundamente estas manos. Esto ya me lo comentaron a mí hace 4 o 5 años, durante pandemia. Es decir, que hoy en día habrán evolucionado mucho más, por lo cual las salas casi siempre son conscientes de que algo raro se está cociendo. Otra cosa es que quieran intervenir o que quieran soltar la alarma o no. En el caso de Winamax, por ejemplo, es muy curioso la mecánica que tienen. Es que cuando una cosa de estas se detecta, contactan con el jugador de manera anónima o sin hacerlo público y le dan la oportunidad al jugador de que si no quiere que sus fondos sean congelados y si no quiere que esto salga a la luz pública o que sea expulsado de la sala, etcétera, etcétera, tiene que volar a París, que es donde están las oficinas centrales de Winamax en Europa, y ponerse a jugar durante varios días en un ordenador de la oficina, y tiene que demostrar, jugando durante esos días allí, sus sesiones normales, con su banroll y con su cuenta, tiene que demostrar que todos esos rangos, todos esos parámetros que el Departamento de Seguridad ha visto anómalos, que son verdaderamente como él juega. Lo tienen allí, porque eso ha pasado, lo tienen allí jugando durante varios días, a ver si efectivamente en una muestra de mano significativa los parámetros se acercan a lo que ha cantado el Departamento de Seguridad. O sea, hasta ese punto de seguridad llegan algunas salas, como es el caso de Winamax, que yo soy consciente de ello porque me lo han contado.
1: Claro, de hecho me parece espectacular y me parece algo clave en toda esta historia, ¿no? Que con todas las alarmas que puede saltar este tipo de win rates, en GG Poker no hayan saltado, pero como dices, a lo mejor han saltado y no han querido hacer o meter mano, estoy por lo seguro que sea. Pero que todas las salas tienen esto, como sabemos, Winamax es de las mejores, Stars también tiene muy buena política contra cuando pasa algo. Ahora veremos, ¿no? Coin Poker, que ya sigo, ¿no? Aquí hay un antecedente importante, y es que Coin Poker en 2024 aparece una cuenta llamada Europe, y que según Patrick Leonard y Mario Mosbach, que son dos jugadores muy conocidos, esa cuenta estaba registrada en nombre de Paul Gregg. Y aquí la sala tarda menos de una semana en ver que lo que está pasando, que lo que está haciendo Europe es imposible o muy sospechoso, cierran la cuenta y le confiscan más de $100,000 en menos de una semana.
0: Sí, sí.
1: Es decir, que una sala se podía dar cuenta al menos de que esto era raro y, como dices tú, darle la oportunidad, ¿no? A mí me parece muy bien lo que hace una Max, de oye, vente aquí, juega. O incluso podríamos decir, oye, pues juega con la cámara y compartiendo la pantalla, ¿no? Como si fuera un streaming, sí, solo para ti, y nos lo pasas. Este tipo de cosas me parece, vamos, que se deberían de hacer cuando pasa algo así.
0: Totalmente.
1: Entonces, bueno, pues dime.
0: Coin fue el primero en responder, y el primero en responder de una manera efectiva. De hecho, creo que es, no sé si es Manu Saavedra o Ignacio Morón, creo que es Ignacio Morón el que dice, dos de los jugadores españoles afectados por este tipo, que él recibió en su cuenta por parte de Coin de repente una devolución de $60,000. Y él en una entrevista comentaba que recordaba un bote contra este Paul Gregg en el que perdía precisamente $60,000. Entonces, en cuanto le entró ese dinero, porque la sala no te dice te devuelvo este dinero porque este jugador te ha hecho trampas. No, la sala le quita los fondos a ese jugador o directamente, si esos fondos ya han desaparecido, la sala asume el coste y le metió el dinero a Ignacio, pero sin decirle por qué razón se lo había metido, sino que había habido un fallo de seguridad y que este dinero le correspondía. Entonces él pensó, bueno, esto viene de aquella mano tan rara en la que creo que Ignacio comentaba que era muy especial la mano, porque con Reyes no metía quinta all-in, solo se quedaba al call y ya solo aceleraba en el momento en el que pinchaba al rey en el flop y lo pelaba vivo porque el rival tenía ases, ¿no? Entonces, no forzó la máquina cuando no sabía las cartas comunitarias, se quedó al call con Reyes, que es una cosa muy alejada de lo que suele ser esas jugadas y también de lo que él solía hacer, el Paul Gregg, y en ese bote le lo pela vivo y le quita 60K. Bueno, Coin estuvo rápido, efectivo. No saltó la liebre, porque a las salas obviamente esto no les interesa también que se haga público, ¿no? Que hay un agujero ahí, aunque no parte el agujero de la sala, porque ahora me nos contarás de dónde parte. Pero bueno, fue rápido y devolvió el dinero a varios jugadores, ¿no?
1: Sí, de hecho, a mí me pasó una vez en Stars, creo que fue, que me mandaron un mail y me devolvieron, no me acuerdo cuánto dinero, pero también me dijeron, hemos detectado que había un jugador que era, no sé si super user o lo que fuera, y que te había ganado tanto, y me devolvieron el dinero. Entonces, bueno, esto se hace, y como bien dices, no dicen quién, no dicen mucho qué pasa, pero te devuelven los fondos.
0: Sí, al menos eso ocurre, y bueno, te da seguridad y te da tranquilidad de que los departamentos de seguridad trabajan para evitar estas cosas y que cuando las detectan, bueno, pues están a la altura y se hacen responsables, ¿no? En este caso es un poco especial, porque claro, porque el agujero de seguridad por el cual entra este tipo no son las salas de póker, ahora me contarás, es un poco más enrevesado.
1: Sí, sí, de hecho no solo en las salas de póker. Aquí hay una pregunta bastante, bueno, no sé si incomoda, pero una pregunta a hacer, ¿no? O sea, si una sala pilla a un jugador, ¿debería compartirlo con otras salas? Es decir, CoinPoker lo detecta y eso se lo podría pasar a Gigi, a ACR, o sea, esto lo vamos a hablar después, pero es una cosa a pensar. Y luego te haré una comparación de cuando yo trabajaba en un sector que se hacía y me parece una buena solución.
0: Desde luego, si es incómodo es para las salas, para el usuario desde luego que no es incómodo, eso debería ser. Debe haber una blacklist, porque yo siempre he defendido una blacklist de tramposos internacional, de todos los que hacen trampas tanto en vivo como online, que tienen que estar absolutamente fuera de la industria, fuera, y no que no vuelvan a poder, no puedan volver a participar nunca más, salvo que sean cositas muy pequeñas o trampitas muy pequeñas, puntuales. Bueno, trampas pequeñas no hay, pero alguna cosa muy puntual, pues como se hacía antes en España, ¿no? Que había transferencia de fondos de un jugador a otro y no sé qué. Pues cosas de esas que no afectan al juego ni le robas a nadie, ¿no? Pero si no, nunca más, señor, va a poder usted jugar en un casino que esté adherido a la lista negra, ni ninguna sala online que esté adherida a la lista negra. Eso debería, pero bueno, luego lo hablamos, debería ser obligatorio. Pero las salas a lo mejor no les apetece, ¿no? Les interesa más que salte un escándalo en otra sala. Oye, este jugador me la ha hecho a mí, pues ahora te jodes y que te la haga a ti también, y la reputación mala también es tuya. Hay que ver un poco la relación entre las salas.
1: Pues sí, esto habría que mirarlo. Y bueno, seguimos un poco, ¿no? Un poquito más adelante, cuando los jugadores empiezan a tirar del hilo, ¿no? Que a finales de agosto de este año, Kovnutov lleva sus sospechas a un grupo de jugadores de High Stakes y empiezan a compartir información sobre cheating, RTA, y empiezan a cruzar manos, cuentas de rivales y patrones. Y según Kovnutov, Paul Gregg deja de aparecer en las mesas poco después de que él comparta esto y que empiecen a sospechar, ¿vale? Paralelamente, teníamos el informe de Howard, que básicamente a Gigi Poker le había dicho no banearlo, ¿no? Directamente, pero oye, congelarlo y observar si los patrones continúan. Entonces, bueno, hasta este momento, pues lo que teníamos era un caso de posible cheating basado en comportamiento de estadísticas, pero falta la pregunta esencial, claro. Si realmente alguien tuviera información de las cartas de los rivales, ¿de dónde lo está sacando?
0: Claro, o sea, ¿Cómo lo hacías? Eso, se sabía que algo raro había pasado con este tío, ya había muchos jugadores con el run-run, salas que habían investigado, pero que incluso que habían devuelto dinero a algunos jugadores. La gran pregunta, ¿qué está haciendo? ¿Cómo lo está haciendo? Aquí es donde viene el giro, ¿no?
1: Sí, aquí aparece una aplicación que se llama Mesh Agent, que bueno, para la gente que no lo conozca, pues es una aplicación tipo TeamViewer para compartir pantalla. No solo es TeamViewer, es para controlar un ordenador remotamente, ¿vale? Sí. Que esto se puede usar legalmente, es decir, hay muchas empresas que se dedican a seguridad informática, a software, y te ponen un tipo de programa así para luego cuando tienes un problema te dicen, oye, dime este número, entro a tu ordenador, lo muevo yo y remotamente te lo arreglo. Pero aparece en ordenadores de jugadores de High Stakes, ¿vale? Entonces, ¿qué pasa?
0: Me dice Juli, que está aquí conmigo, me dice que ¿vosotros qué tenéis? ¿Cómo se llama, Juli? RadminViewer, que desde un solo ordenador, RadminViewer se llama, desde un solo ordenador pueden acceder a todos los ordenadores de la redacción.
1: Claro.
0: Sí, bueno, un programa, igual que, bueno, el más que solemos usar a nivel usuario, que yo lo uso muchas veces con informáticos en remoto, es TeamViewer.
1: Sí, sí, sí, el TeamViewer, y luego había otro más que ahora no me acuerdo cómo se llama, pero bueno, hay varios que es una práctica habitual entre las empresas de informática, sí, que llevan los ordenadores de muchas empresas. Pero claro, no es habitual en jugadores de póker. Entonces, al final, ¿qué estaba pasando, no? Para que la gente lo entienda. Claro, aquí lo que está pasando es que lo que está hackeado no es Gigi Poker, sino que lo que está hackeado es el ordenador del jugador.
0: Claro.
1: Vale, y al final lo que está pasando es que Paul Gregg está viendo la pantalla, que está viendo pues Ignacio Morón y todos los que a los que les había puesto este programa, ¿vale? Entonces esto explica pues por qué contra algún determinados rivales pues ganaba más, porque aparecía el programa en varias salas, porque la sala tiene dificultades en detectar que está haciendo trampa, ¿vale? Entonces aquí la investigación da un giro y entonces

0: Hablando de que justamente, claro, lo hace en high stakes, como inteligentemente, donde pocas manos pueden suponer muchísimo dinero, ¿no? Claro. O sea, ha ido a robar, digamos, al banco donde estaba todo el dinero, no ha ido al banco de un pueblo por ahí perdido, no, sí. No, ha ido al Banco Central Español, donde sí, están todos los jugadores de high stakes, donde se están jugando mucho dinero, y ha ido ahí y ha dicho, venga, voy a poner aquí este programa.
1: Hombre, si ese dinero lo pusiese a disposición del pueblo, pues sería un Robin Hood, ¿no? Robar a los ricos para darse a los pobres. El problema es que se lo robaba a los ricos para metérselo en el bolsillo. Entonces ya la película es distinta. Pero sí, tiene un componente romántico ahí de robar a los más ricos y a los más poderosos. Pero claro, lo hacía para enriquecerse él mismo.
0: Sí, pero bueno, a ver, el tío parece inteligente. Entonces, ¿cómo? Vale, pero para este programa, que lo sepa la gente, se tiene que instalar. Es decir, le tienes que dar doble clic para no se instala solo.
1: Sí, sí, claro.
0: ¿Vale? O sea, tienes que descargártelo e instalártelo. Entonces, ¿cómo lo hizo? Pues Juroxin ha hecho pública una investigación que ha hecho, y es que entre el 11 de junio de 2025 y el 28 de enero de 2026, determinados usuarios pudieron recibir paquetes que estaban modificados. O sea, habían entrado a sus servidores y habían puesto en un paquete de actualización del programa este mesh agent.
1: ¿Y qué es Juroxin? ¿Vale? ¿Qué es Juroxin? Para que el oyente nos entienda. ¿Qué es Juroxin?
0: El Juroxin es un software que al jugador de póker le ayuda, sobre todo, a colocar las mesas, ¿vale? Pues al final nosotros jugamos muchas mesas y si se te abren muchas de golpe, estarte tú haciendo las pequeñas, colocándotelas en la pantalla, es un poco, bueno, complicado y complejo. Entonces, directamente tú te haces un layout y cuando hay seis, pues pones layout de seis y se te colocan solas. Layout de ocho, se te colocan solas. Layout de doce, se te colocan solas. Aparte de esto, tiene también una ayuda que es un bet slider, que básicamente lo que te hace es tener más tamaños de apuestas, ¿no? Las salas normalmente tienen tres tamaños de apuestas, tienen pues tres botones y el all-in, ¿no? Pues a lo mejor los jugadores profesionales necesitamos unos 10 tamaños de apuestas. Entonces tiene un esto que se llama un bet slider, también tiene una guía de la secuencia. Al final estamos en 10 mesas, ¿no? Entonces fácilmente cuando llegas a una mesa y tienes una decisión, puedes ver si el flop ha sido check, si ha sido check raise, si ha sido bet call, claro. ¿Vale?
1: No te acuerdas de todo lo que pasaba en las 10, 12, 14, 16 mesas que estás jugando a la vez.
0: Exacto. Entonces es un software de ayuda que está permitido y que nos ayuda a esto. ¿Vale?
1: Vale.
0: Entonces, bueno, pues se metió ahí porque básicamente este programa pues lo usa muchísima gente. No sé cuánto porcentaje, pero muchísimos. Sí. Entonces entró por aquí. Más o menos, además lo hizo bien porque el tipo lo fue poniendo y lo fue quitando, ¿vale? O sea, no es lo pongo en un paquete y ya está, sino lo pongo, se lo descargan unos cuantos, lo quito, luego lo vuelvo a poner, ¿vale? Entonces, en unos 158 días, 72 días estaba este paquete. Y justamente iba destinado a jugadores de high stakes, es decir, sabía los nicks de los jugadores a los que quería infectar. Entonces, si un jugador que no era ese hacía la actualización, el propio, digamos, vamos a llamarle virus que puso, decía, vale, si no es este nick, no te pongo el message.
1: Vale.
0: Para que no lo tuviera todo el mundo. Porque si lo hubieran puesto, al final, un paquete de Juroxin, pues estamos diciendo que lo usa muchísimos jugadores, habría mucha gente con el messaging y hubiera sido más fácil pillarle. Entonces, había conseguido los nicks de los jugadores y...
1: A la carta,
0: efectivamente.
1: Sí, pero...
0: ¿Eran
1: en instalaciones de... primeras instalaciones o infectaba las actualizaciones? Porque claro, muchos de esos rivales potenciales a los que podría robar en high stakes ya tendrían Juroxin descargado desde hace tiempo. Entonces, si es primera instalación... tiene que confiar que esos jugadores de alguna manera se lo acaben descargando. Entiendo yo que lo haría a través de las actualizaciones del Juroxin.
0: Eran actualizaciones, vale, en actualizaciones de Juroxin.
1: Vale, sí.
0: Entonces cuando te bajabas la actualización y actualizabas, pues si bien. Eras Nacho Morón o Manu Saavedra o el que le interesara, pues te infectaba, ¿vale? No se sabe si ha usado más softwares o otro tipo de artimañas, porque... también se dice que hay una, bueno, como un phishing que imitaba webs de salas, te mandaba un mail, otras herramientas, ¿vale? Pero bueno, no sabemos bien si solo fue en Juroxin. Juroxin ha sido el que ha dicho, oye, yo he investigado esto y he visto que esto me pasó, que también transparencia por su parte, pero no sabemos si solo fue ahí o fue en varios sitios. Yo apostaría